0: La Copa Argentina.
1: La organización del certamen confirmó la suspensión del encuentro correspondiente a los 16avos de final, que debía disputarse el próximo miércoles. El cruce será reprogramado para después del Mundial.
0: Cielo ligeramente nublado en la ciudad de Buenos Aires. 10 grados, 3 décimas la temperatura.
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0: Bueno, esta es la tristecita del espectáculo, pero hoy vamos a cambiar con Laurita, porque hoy es el día del folclore. Uh-huh. Esta se llama La Telecita. Telecita, la mangamota. Tus ropitas están rotas por la costa del Salado. 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Esta es parte del espectáculo que se cuenta de dónde viene la historia. Uh-huh.
1: Sí.
0: De la Telecita. Es que
2: me sentí en clásica y moderna.
1: Sí.
2: Cerré los ojos y me sentí ahí.
0: Telesfora Castillo, hija de una gente muy rica, que aparentemente murieron en una peste de cólera o algo. Oh. Y ella, dicen que el shock la trastornó. Otra historia dice que ella nació como le llamaban en esa época, nació inocente. Es cuando tenías un problema madurativo.
1: Claro.
0: Y con la muerte de los padres perdió todo lo que tenía, lo dio, no tenía idea de nada. Lo único que tenía, vivía con los animales y con lo que le dejaban de comer en el monte. Y cuando escuchaba música, salía disparada y bailaba enajenada y después desaparecía. La Telecita. No hablaba, no saben si hablaba.
1: Y
0: pero la
1: no.
0: música la podía.
3: Claro, como que conectaba con la realidad. Conectaba.
0: Dicen que esa danza de ella con esa música fue el nacimiento de la chacarera.
1: Mira. Y todas estas Bolsero. Historias vos las vas a contar en Así Nacieron.
0: Págame. No, sí.
2: Estas y muchas más.
0: Lo traigo esto porque, bueno, después toda una historia con Telefora Castillo, porque Telefora, la Telecita, y mil, a ver si tengo la Zamba de Vargas, que habla de una famosa riojano y santiagueño, unas batallas tremendas. Batallón cazador, esposo de Vargas, y mil cosas más, y la firmeza y el palito y montones de danzas, fueron todas recopilaciones de Chazarreta. Chazarreta él no compuso, él era un recopilador, como hizo María Elena Walsh con, ahora me voy a acordar, y recopiló, fue, no había registro, entonces registró. Hay acusaciones de cuántas cosas registró, que en realidad eran anónimas.
1: Claro.
0: Muchas después, como la López Pereira, aparecieron los descendientes y tuvieron juicios.
1: Resarcir, claro.
0: Pero hizo una gran tarea de recopilación. Chazarreta, hoy es el día del folclore por su nacimiento, y fue el que trajo después, en el 20 y pico habrá sido, que trajo esto al Politeama,
1: sí.
0: Y que le dijeron gaucho pata sucia y qué sé yo, y los echaron. O sea, actuaron igual.
1: Sí, sí, sí.
0: Pero y dejaron la semilla.
1: Claro.
0: Pero hubo una gran cantidad de termos que los...
3: No querían saber nada.
1: Claro.
0: No.
1: Y no.
0: Me parecía que no tenían niveles espectaculares. Claro. Andaban descalzos.
1: Ahí te busqué lo de María Elena. Puede ser que vos decís la recopilación.
3: Recopilación.
0: Sí, gracias. La recopi.
1: Estoy ayer como Jorgito, que no me acuerdo qué palabra no me salía. Con Leda Valladares.
0: Sí,
1: con Leda.
0: Bueno, hicieron un trabajo mucho, mucho más tarde. Muy jovencitas, se fueron al norte y recopilaron y registraron como anónimo cantidades de música.
1: Canciones también. Folclóricas retradicionales.
0: ¿Te gustó el libro?
1: Sí, estaba mirando. Justo ayer Cholo nos dijo que nos iba a traer el libro de Clásica y Moderna. 70 años de Clásica y Moderna.
0: ¿En qué año 70 años?
1: Y es del 38, Clásica y Moderna.
0: Del 38.
1: Así que saquemos la cuenta, ¿no?
0: Bueno, esto y ahí están parte de cómo nació.
1: Parte de la historia.
0: Nació como una librería muy, muy, muy única en América del Sur.
2: De 2008, sí. Los 70 años.
1: Claro,
0: de 2008,
1: libro...
0: o sea que tiene ya 80 casi.
2: No, 90.
1: No, del 38.
2: Casi 90, tiene 88 años.
0: Ah, casi 90.
1: La bueno, verdad es muy lindo.
0: Y están la cantidad de artistas que han pasado por ese lugar, que vamos a estar el 13 de junio con Así Nacieron, a las 9 de la noche.
3: Las entradas...
0: Las entradas es Plateanet, pero también hay un número que lo conoce Aldeana del Toboso.
1: Sí, lo tengo, es el 11-72-34-32-24, lo repito porque es medio un cántico, 11-72-34-32-24.

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3: Hola, buenas noches, Radio Rivadavia. Feliz noche, feliz viernes, noche de viernes. Bueno, soy Graciela de Floresta, pero trabajando en Boedo, como todas las tardes y noches, y haciéndome compañía. Y feliz cumpleaños para el folclore. Folclore, entonces. Me gusta mucho. Desde chica, mis padres escuchaban folclore y, bueno, me creó el hábito, como así también el hábito de... Y que me guste tanto la radio. Bueno, me gustaría participar por la cena. Graciela, 745, mis últimos tres números. Feliz fin de semana. Gracias.
4: Hola, Cholo y equipo. Muy buenas noches para todos. Bueno, feliz día del folclore. Me hiciste acordar mi mamá, profesora de danzas folclóricas, danzas clásicas también. Y de chicos, nosotros con mi hermano tomábamos clase de folclore con mi mamá. Hermosa experiencia, hermosos recuerdos. Así que bueno, felicidades al folclore. Bueno, me encantaría participar por el premio de hoy. Mi nombre es María, mi DNI 505 y acá sigo informándome como todas las noches. Cariños para todos.
5: Hola Cholo, hola linda gente. Bueno, saludándolos, deseándoles un hermoso y merecido fin de semana. No me pierdo ni un programa. Bueno, y si Dios quiere, el lunes nos volvemos a encontrar. Me gustaría participar por las toallas de Franco Valente. Bueno, un beso grande. Soy Clarita, de Caballito, 370. Es mi documento. Bueno, un beso enorme, enorme. Gracias, espero tener suerte. Cariños para todos.

0: Bueno, estamos aquí con los mensajes al poblador, que es un... Hay un sistema todavía en la Patagonia vigente como hace 40 años, 50 años, desde que se llegó a la radio, donde se le avisa a la gente que está aislada o en los campos que va a ir el camión con la mercadería o con tal cosa, o que su mujer, como ponen allá, dio a luz un niñito, están todos bien, la madre y el hijo, o que también, que viaje urgente. Cuando dicen que viaje urgente y tenía algún internado...
1: Malas noticias. No, ya está.
0: Pero hay de todo, reclamando cosas que le robaron.
1: No, es increíble.
2: Que cierren la tranquera.
0: Claro, que se están pasando los animales.
3: Claro. Y casi todas terminan con esperen el nuevo aviso. Como que no termina ahí.
1: Continuará.
3: Atento porque se viene más.
0: Y cuando dice que irá con lo convenido, lo convenido.
4: Vaya a saber uno, ¿no?
0: Por ahí es plata para que no vayan a robarlo.
4: Por ahí es un kilo asado.
0: No, generalmente es para preservar algo que puede ser valioso. Claro. Para no, porque yo lo escuchaba en la radio, escuchaba.
1: Ahora, mirando el libro que están escaneadas las cartas a puño y letra, digo, qué lindo. Antes
0: pedacitos de hojas de cuaderno.
1: Antes escribía a puño y letra, qué lindo.
3: Mira, les voy a leer una de amor. Dice, Rosa le dice a Walter Muñoz que lo quiere mucho y lo extraña y espera verlo pronto porque sin él es como si el sol estuviera en penumbras.
1: Ay, me encanta. No.
3: Imagínate escuchar eso en la radio.
1: Claro, te morís.
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0: Despertando. Buenas noches, Oscar y equipo. Yo soy Ana de La Plata, documento 958, y quiero participar en el sorteo. Muy buen programa, todas las noches los escucho. Me gustan mucho los comentarios que hacen, todo, la música, todo. Bueno, saludos a todos y buen fin de semana.
1: El ritmo de la selva.
2: Buenas noches. Cholo, el programa de Cholo y equipo espectacular, ilustran, informa. Bueno, participo de los premios, soy Delia de Florida, mi DNI 695.

0: Bueno, 24 pasaron desde las 9 de la noche. Decime la segunda.
1: Perdón, nos estábamos riendo porque es muy interesante este libro que trajiste, que es una recopilación, ¿no?
0: Es una comunicación básica para el valor de la radio. De
1: sí,
0: la radio.
1: Es espectacular.
0: La radio hace 100 años que llega a todas partes, donde no llega nada. Porque mensajes, hoy ahí no hay internet. Mensajes al poblado patagónico, mensajes a poblado rural, según la zona.
1: Claro.
0: Generalmente eligen varias radios, pero había una LU4 de Comodoro, que era como Rivadavia Cante. Entonces, desde Comodoro Rivadavia llegaba hasta todo Santa Cruz.
1: Claro. Ah, es espectacular.
0: Y tenés, por ejemplo, 6 de la mañana, 11 o 12 el mediodía, y otro a las 3 de la tarde y otro a las 7 de la tarde.
1: Claro, me encanta.
0: Y ahí se avisa todo.
2: Claro, y acá te decían pasar de 10 a 2 de la tarde, por ejemplo.
1: Y
2: claro,
1: estos mensajes los leía el locutor
0: de la
1: radio.
0: No, estaban todos esperando.
1: Claro.
0: ¿Cómo vas a esquel mañana? ¿Bajás? Ponés Radio Nacional.
1: Y te hacen, espera, que está hablando el locutor.
0: Ponés Radio Nacional y claro, averiguás si es a las 12 o a las 11 o a la 1 y tenés 4 o 5 minutos. Como si fuera ese año.
1: De avisos. Claro. Ay, me encanta, me encanta. Bueno, vamos con la segunda.
0: Dale.
1: Se viene el show de María Elena Walsh, que siempre está vigente y no deja de sorprendernos cada vez que la citan, cada vez que la homenajean. En este caso, vamos a hablar sobre La Naranja Se Pasea, que es, bueno, La Naranja Se Pasea, es parte de...
0: De la sala del comedor.
1: Claro, es parte de una de sus canciones. Ahí la estamos escuchando. ¿Cómo se llamaba? ¿El Mono Twist? No.
0: ¿Monoliso?
1: No, el monoliso. Sí, pero la canción se llama Mono Twist, ¿no?
3: El twist del monoliso.
1: El twist del monoliso, ahí está. Esta creo que es. Ah, no, estamos con otra ahora. Estamos con el reino del revés. Bueno, qué linda, me encanta María Elena. Bueno, María Elena, que atravesó millones de generaciones, vamos a decirlo así, porque desde, no sé, Cholo, ¿vos la escuchabas? María, bueno,
0: ya sí, decimos, pero... No,
1: yo, claro.
0: Yo no la escuchaba. La agarraron... No, pero mis chicos tampoco.
1: ¿Vos decís que no?
0: No, ya había pasado.
1: Claro. Pero no, que no está.
0: No, no había pasado.
1: No,
0: quiero decir, el momento en que desembarca es para los que hoy tienen 50.
1: 50. Sí.

0: 60, quizás.
1: 50, ponele. Después, obviamente, lo siguió escuchando los chicos hasta hoy.
0: Claro, por eso.
1: Pero yo...
0: Vos ya eras un poco grande, podemos decirlo.
1: Claro, claro. Yo de chico agarré pelotudo.
0: Claro. Pero, por ejemplo, sí, bueno. Yo que sí la escuché a mis hijos... Les compraba.
2: Claro.
3: Siguen vigentes.
1: Pero el momento creo que debe ser para los que hoy tienen 50/55.
0: Yo creo que sí. Pero es un artista, obviamente, que atravesó muchas generaciones, así como dice Lu, ella lo escuchó, se lo puso a sus hijos para que lo escuchen. Es un clásico. Y en este caso, el show va a estar a cargo de Vanessa Alanis, que va a hacer una puesta inmersiva en la Usina del Arte, en donde invita a grandes y chicos, porque todos conocemos sus canciones y sus clásicos, a celebrar a esta autora argentina que es impresionante. Fue, la verdad, de grandes éxitos, de todo hizo, canciones, poemas, reunió las canciones folclóricas que hablamos hace un ratito. Bueno, y justamente se llama La Naranja se Pasea por la canción famosa del twist del Mono Liso que ahí nos decía Lu. La fecha es este domingo, 31 de mayo, a las 17 horas. La entrada es libre y gratuita. Y mucha gente estaba preguntando, ¿dónde reservo? No se reserva. La Usina del Arte es muy grande, lo están especificando, pueden venir todos y todas.
1: Muy chiquita. Bueno, perdón.
0: Sí, no, era eso.
2: ¿A qué hora?
0: A las 17 horas, sí, es por orden de llegada.
2: Claro,
0: y
2: ir con tiempo.
0: Obviamente, vayan con tiempo. Porque es gratuito.
2: Claro.
0: Pero me gusta esto de que la apuesta sea inmersiva, que los chicos van a poder tener de manera tangible a María Elena Walsh. Así que me parece un espectáculo para destacar.
1: Hija de irlandeses del ferrocarril. Su primer libro se llamó Otoño Imperdonable. Era muy jovencita y ya mostraba que escribía bien.
0: Sí.
1: La mandaron a vivir con Juan Ramón Jiménez y la mujer, que era el famoso premio Nobel. Y Juan Ramón Jiménez era
2: ¿no
1: así?
2: ¿No era el del Hombrecito del Azulejo Azul? ¿No es ese?
1: ¿Del?
2: ¿Del Hombrecito del Azulejo Azul?
1: No, no sé.
2: ¿Juan Ramón Jiménez?
1: Creo que era Juan Ramón Jiménez o el de las greguerías, no sé. Y que habla peste del señor. Dice que era muy talentoso porque era un horror, la tenían como si fuera muy autoritario.
0: Era...
1: No.
0: Ah, él.
1: ¿Con quién pasó? ¿Con quién pasó parte de la adolescencia? La mandaron para... Porque escribía bien.
0: Sí, claro.
1: Bueno, vamos a la señal de las 21:30. Estamos desde el alma, estamos en viernes y ahora hablamos con Cata Riganti, una de las quintillizos, un hombre y cuatro mujeres.
0: Espectacular.
1: Riganti, que hoy debe tener apenas más de 30.
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0: La hora 21:30 minutos en la ciudad de Buenos Aires, 9 grados 6 décimas la temperatura, 87 el porcentaje de humedad, el cielo está ligeramente nublado.
1: Barrelier mintió en su primera declaración.
0: En su última indagatoria reconoció que Agostina estuvo entre media hora y una hora en su casa y que luego se fue en el auto rojo. Según relató su abogado, Sánchez del Bianco, su representado charló sobre cosas intrascendentes con la menor previo a su desaparición. Dijo que en un primer momento mintió para proteger a su hija y reiteró que Barrelier mantiene su inocencia.
1: La oposición criticó al gobierno por el manejo de los pliegos que el Senado tratará la semana que viene.
0: Según el diputado de la coalición cívica, Maximiliano Ferraro, quitaron el de María Verónica Micheli por su vínculo familiar con un periodista y no por falta de mérito. En ese sentido, precisó que se trata de un hecho vergonzoso, mafioso, autoritario y persecutorio. Y apuntó al círculo íntimo de Milei, dijo que el Senado no puede convertirse en la escribanía o factoría de Karina Milei.
1: Nicolás Otamendi se convirtió en el primer refuerzo de River.
0: Firmó su contrato junto con el presidente Stefano Di Carlo en el despacho presidencial de la institución. El zaguero se sumará al millonario una vez finalizada la Copa del Mundo y permanecerá en el club hasta diciembre de 2027.
1: El cielo está ligeramente nublado en la ciudad de Buenos Aires, en la temperatura 9 grados 6 décimas.
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0: Bueno, hablábamos hoy de una historia de los famosos 90, los quintillizos del 90, y hoy es una política, una persona formada, Catalina Riganti, pero nos quedamos con la intriga de aquellos 90 que estábamos esperando el nacimiento, cómo iba todo, estábamos todos atrás de la historia de los Riganti, porque era complicado cinco chiquitos. Algo que sea mega millonario es muy complicado. Y después la encuentro a Catalina, digo la encuentro, leo, que es una política destacada de donde yo vivo, y se me ocurrió pensar, ¿cómo habrá sido la preadolescencia, la adolescencia, las amistades? ¿Cómo serán? ¿Son simbióticos? ¿Son de a dos, de a uno?
1: Claro.
0: Todos tienen profesión, están todos bien por suerte. Así que lo primero que eso nos alegra mucho. Vamos a saludar a Cata Riganti en la noche. Hola Cata, buenas noches.
2: Hola Cholo, ¿cómo andan? ¿Cómo andan todos por ahí?
0: Bien, andamos muy bien. Vos nos tuviste en vilo, vos y tus hermanos, en las radios, pero durante meses.
2: Sí. Bueno, fue un caso bastante relevante para el país. Nosotros en ese momento claramente no tomamos dimensión, pero ahora que lo veo con perspectiva, la verdad que sí, sentimos también el acompañamiento de todo un país, así que muy lindo.
0: Claro, contame, primero estuvieron los diligentes y después ustedes, yo no conozco más, ¿o hubo otros?
2: Sí, están los diligentes que tienen arriba de 80 años, si no me equivoco, que también son de Becar, vos podés creer. O sea que San Isidro tiene la tasa más alta de quintillismo.
0: De quintillismo. Claro, los diligentes aparte medían 2 metros, tenían toda medida, la familia son los dueños del Hotel del Bosque, eran de Pinamar, y tenían toda medida por los tamaños de esos chicos.
2: Claro, sí. Y después nosotros cinco, en el 92, el 6 de febrero del 92. 4 mujeres y un varón.
0: Y fue más. Porque era la época donde se estimulaba esto a través de la ciencia. Sí. ¿Esto fue así o fue natural porque vino?
2: No, esto fue estimulación ovárica, como bien vos decís, que no es inseminación, es importante la aclaración. Y simplemente se daban hormonas para tener los óvulos más maduros. Y bueno, maduraron un poquito.
1: Claro.
2: Y engancharon 5 espermatozoides, 5 óvulos, entonces éramos 5 bolsas diferentes, por eso ninguno es gemelo, somos mellizos.
0: Claro, son todos originales. Ahora, si yo te pregunto, ustedes tienen que tener algo muy distinto de los demás, como desde la empatía, no sé, se adivinan, ¿pasan esas cosas?
2: Yo creo que hay una conexión muy fuerte. Obviamente no sé cómo es tener otro tipo de hermanos, ni hermanos más grandes, ni hermanos más chicos. O sea, no podría comparar, pero sí hay como una sensación muy fuerte de comunidad, de que necesitas que el otro esté bien.
0: De equipo.
2: Literalmente compartimos, sí, de equipo, literalmente compartimos aire en la panza de mi mamá, líquido, o sea, todo. Claro. Entonces, yo creo que hay un tema de fortalecer los vínculos y los lazos y de acostumbrarnos a crecer en comunidad.
0: Y cuando eras muy chiquita, Cata, cuando eras muy chiquita, aquellos recuerdos perdidos que eran, vos te imaginás al lado de 4 más, yendo al colegio, viniendo, peleando por un juguete.
2: Mira, nosotros teníamos una traffic que le decían, nuestros compañeritos le decían el Rigantibus, porque metíamos como de mínima, cada uno traía un compañerito y éramos 10, donde ya era eso, es un montón. Entonces era muy divertido nuestra infancia, la verdad que yo la recuerdo con mucho amor y con mucha diversión, y también mis papás lo que hicieron fue lograr como no tratarnos en masa, porque la gente en general decía, bueno, los quinti, los meji, entonces ellos se empeñaron en que cada uno se distinga, que cada uno se vista como quiera, que cada uno después cuando crecimos estudie lo que quiera, nos hacían salidas de a uno, de a dos, como para no estar todo el tiempo en bloque, porque en un momento, digo, yo no digo cumplo años, es cumplimos años.
1: Claro.
2: De hecho, el canto de cumpleaños es así, cumplimos, bueno, 34 ahora. No estamos acostumbrados a lo individual. Entonces, una buena forma de crecer fue eso, fue fomentar como lo individual de cada uno y que seamos distintos.
0: En realidad, el que no debe ser igual, el único varón.
2: Sí, bueno, sí, Franco, bendito, bendito él, pero la verdad que es un amor y es muy compañero de mi papá es hijo único y bueno, y Franco al ser el único varón se hicieron como muy amigos, entonces sí, es un vínculo súper especial, la verdad.
0: Che, ¿se ven mucho los fines de semana o ya se vieron bastante en 34 años? ¿O siguen haciendo planes en familia?
2: No, re hacemos planes en familia. Ahora Martu, una de mis hermanas, fue mamá, así que somos tías por primera vez.
0: ¡Ah, mirá!
1: ¡Qué lindo!
2: Sí, Jazmín tiene 2 meses recién, Jazmín, así que estamos muy, como todos, muy conmovidos y es un momento familiar también de unión y de ayuda, porque bueno, si bien no son 5 a la vez, es un montón.
0: Decime,
2: para el proceso familiar.
0: En la foto, estamos viendo una foto de los 5. Pero no tan de uniforme. ¿Cuál vos sos la de la extrema derecha, será? A ver, chicas.
3: Es una foto de pequeñita que están
0: sí,
3: con uniforme.
0: Hay una rubia con colitas.
1: Sí, dice.
2: Ah, esa es Sofi. Yo no estoy viendo la foto, pero te puedo adivinar. La rubia que tiene colitas es Sofi.
0: Sí. Hay
2: yo
0: otra rubia en la punta, otra
1: la
0: rubia con cara
1: ah,
0: de.
1: Sí,
2: yo tengo una.
3: La vincha roja.
2: Yo tengo una vincha.
0: La vincha,
3: sí,
0: está.
3: De sí, cara sencena.
0: Ya tenés cara,
3: igual.
0: Ya tenés cara de política. Sí, ya tenés cara. Y hay otro que ya está perdiendo los dientes.
2: Y puede ser.
3: Con flequillito también.
0: Sí.
4: Más morocha.
2: Cami puede ser.
0: ¿Qué?
2: Ah, Omar, tú, sí, bueno. Sí, por suerte éramos bastante distintos, somos bastante distintos, entonces, bueno, no nos confundían tanto, pero siempre hay. Por ahí nos confundían los nombres, o por ahí en los lugares nos encontramos sin querer, o sea, en los boliches me encontraba con una de mis hermanas, iba a un bar, me encontraba con mi hermano. El día que nos fuimos a anotar a la facultad con Franco nos dimos cuenta que íbamos a estudiar lo mismo, así.
0: Mira vos.
2: Entonces nos pasan esas cosas que, bueno, que nos siguen uniendo, ¿no? Pero sí, la verdad que somos muy unidos y somos amigos, compañeros.
0: Yo me acuerdo que la radio era como que iba a parir la radio y todos los oyentes, era todo estar pendientes de ustedes.
2: Y sí, porque mi mamá siempre dice que no entendía por qué había medios afuera de la Suiza, que es donde nosotros nacimos.
3: Claro.
2: Decía, pero hay gente afuera, está en cámaras de televisión. Claro, bueno, buen suceso.
0: Sí, ahora,
2: interesante.
0: Cata, supongo que con mucha creatividad y con ayuda, pero por ejemplo, los primeros tiempos que hay que amamantar, mamadera,
2: no,
0: supongo, porque no hay manera, ¿no?
2: No, sabes que mi mamá nos dio el pecho 3 meses, lo cual para las mujeres que estén en el piso van a saber que es un montón.
1: Ay, sí.
2: 3 meses de cada 2 horas más o menos con un chico y
0: pero
2: bueno,
0: no dormía nunca,
2: no frenas nunca.
0: No dormía nunca.
2: No, ella dice que durmió cuando tuvimos como 5 años recién.
1: No, mi amor, pobrecita, claro.
2: Así que yo siempre digo que si hay una persona en este país que se merece un monumento, es mi madre.
0: Es tu mamá, es tu
1: sí,
0: mamá.
1: Sí,
0: y cualquier se lo notaba, se lo notaba tan buena gente, a tu papá se lo notaba tan calmo, tan tranquilo, tan amoroso. No me olvido más.
2: Y sí, es que los dos estuvieron 7 años intentando tener hijos y no podían, entonces hicieron el tratamiento y bueno, llegamos todos juntos. Así que la felicidad fue total, pero bueno, también sí, muy abrumados y bueno, con mucha ayuda de abuelos, tíos, primos, parientes, todo el mundo. Mamá dice que pasabas el umbral de mi casa y no era venir de visita, es tomar un pibe,
1: claro,
2: o sea, darle a mamadera a alguien, hace algo.
3: Catalina, te hago una consulta, Aldana te saluda. ¿Viste que se dice que los mellizos y que hay como una conexión ahí muy fuerte? Bueno, ustedes son quintillizos, pero la conexión es parecida, ¿vos la sentís esto que capaz, viste, no sé si es un mito, pero que se suele decir que hay como una conexión, aunque estén lejos, que se sienten? ¿Cómo es esa relación?
2: Hola, Aldana. Sí, mira, yo creo que es muy fuerte porque estás todo el tiempo pendiente de eso, de que el otro esté bien, o sea, y no te da lo mismo.
1: Claro.
2: Entonces, nos hablamos muy seguido, tenemos un grupo solamente nosotros 5, nos preguntamos cómo estamos, creo que buscamos constantemente estar como conectados de alguna manera.
3: Claro.
2: Y sí, esto que nos pasa, o sea, de repente nos encontrábamos en el bondi o hacemos cosas parecidas sin saberlo. No es que hablamos antes para quedar en un bar, pero bueno, justo se nos ocurren cosas parecidas, entonces hacemos los mismos planes o estudiamos cosas parecidas, todos con temas de humanidades. Uh-huh. Creo que tiene mucho que ver eso. Y esto que te decía de crecer en comunidad y de no concebir la vida sin otra persona al lado.
3: Uh-huh. Claro.
4: Catalina Jorge soy. ¿Y alguna vez uh-huh. han hablado, fantasean, les gusta, no, la idea de que ustedes, en el momento que sean madres o tu hermano padre, tengan mellizos, trillizos, o nunca fue un tema de conversación?
2: Sí, lo recharlamos porque, ¿y? De hecho, la cargábamos a mi hermana Martu, que tuvo a Jazmín, y le decíamos, ¡ay, una sola te salió! Como que está buenísimo, porque es una experiencia única, por supuesto, pero al mismo tiempo yo también me imagino, me proyecto, todavía no tengo en claro si quiero ser madre o no, pero si lo fuese, digo, ¡ay, por ahí dos es más divertido! Primero porque juegan entre sí. Mamá nos contaba eso. Decía, bueno, llega un punto que ya ni me necesitaban porque jugaban entre ustedes.
3: Claro.
2: Yo no tenía que entretener todo el tiempo.
3: Se
2: era como un jardín
3: solos constante.
4: Claro.
2: Claro. Como que no se aburrían. Y después que me parece muy lindo esto de poder compartir. Yo siempre le deseo a alguien hermanos, ¿no? Que
3: claro,
2: tengan
3: sí.
2: Hermanos. Entonces creo que sí, que lo charlamos bastante. Y bueno, vamos a ver quién será la próxima, o mi hermano si tiene, y quién saldrá mellizo, porque alguna rama de la familia hay.
0: Cata, ¿la vida llevará a que seas la intendenta del lugar donde vivo?
2: Primero, qué bueno que seas ciudadano de San Isidro, me alegro un montón, es uno de los municipios más lindos para mí para vivir.
0: Sí, sí.
2: Y después, mirá, yo acabo de terminar mi mandato como concejal después de 8 años, estuve 4 años y renové la banca 4 años más de un partido vecinal de convocación por San Isidro. Uh-huh. Así que estoy como en un tomándome un descansito de
0: está bien, pero tenés la
2: vida legislativa.
0: Tenés la convocación, tenés la vocación. ¿No?
2: Sí, la vocación pública yo creo que está, y que viene mucho también del nacimiento, o sea, de haber vivido esto en comunidad y de buscar que el otro esté bien. A mí lo público me encanta, creo que hay muchísimo para mejorar, y parte de por qué me metí es porque no me gustaba, no me representaba a nadie en la política, al menos en la política local. Así que bueno, espero poder representarte en algún momento. Sí,
0: o sea que yo recomiendo a la gente, si tiene ganas, los partidos que no tienen un correlato nacional y que no tienen ni padrinos ni nada, son del lugar, pertenecen al lugar, mamaron el lugar, conocen el lugar, y la verdad que es muy, muy inteligente. He hablado con Abella y con Hilding, y me parece que es muy, muy bueno. Bueno, hubo una cosa parecida. No, era más político, pero en Tigre durante muchos años se hizo muchas cosas.
2: Sí, sí.
0: Llamaba,
2: sí, totalmente. Ubieto, con
0: llamaba,
2: en su momento.
0: Sí.
2: Sí.
0: Y más allá de cualquier cosa, el tipo tenía, era su casa grande.
2: Es que los gobiernos locales para mí son fabulosos, porque yo también soy vecina de Becker y quiero que esté bien. Entonces salís de la discusión nacional y te metés en, che, el bache, la rampa, la luz, la seguridad,
0: claro.
2: si hay educación municipal, es muy palpar el día a día. Yo siempre digo, una de las cosas que me llevó a ser concejal es que un vecino con esclerosis múltiple me estaba pidiendo 2 rampas porque quería ir a tomar un café solo a la esquina de su casa, en la oficina de servicio. Y mi primer proyecto cuando fui concejal era hacerle las 2 rampas y se aprobó el proyecto, se hicieron, y el tipo puede salir a tomar café y volver por sus propios medios. Y para mí eso es transformar la vida en una escala muy chiquita a nivel local, que a veces lo nacional te perdés porque pensás en demasiado grande, y el que mucho abarca poco aprieta.
0: Claro, decime mucho. ¿Tenés ya más de... ¿Ya tenés 10 años de política? ¿En la política, mejor dicho?
2: Sí, 12 de hecho ya.
0: 12,
2: un montón.
0: Ya tenés 22.
2: 12 años.
3: Claro, y muy 22. Joven.
2: Tenía 22, empecé siendo voluntaria, yo estaba en Techo, Un Techo con el País, la ONG, relevando los barrios populares. Me tocó San Isidro, por el lugar en donde vivo, entonces dije, esto solamente con tercer sector no alcanza,
3: claro. Me
2: voy a meter en algún partido. Y ahí conocí Convocación, partido local, y bueno, empecé a sumarme, también coordinando voluntarios, y después me postulé como candidata a concejal. En el 2017 me eligieron los afiliados del partido primero, después presentamos esa lista, Y bueno, entré y después renové la banca liderando la lista en 2021.
0: Cata, muchos cariños a tus padres. Tengo un recuerdo muy, muy vívido. Bueno, a todos tus hermanos y a vos particularmente. Te mando un cariño gigante desde Radio Rivadavia.
2: Muchas gracias, un cariño enorme, gracias siempre porque hemos salido un montón de veces en Radio Rivadavia, así que les mando un abrazo y muchas gracias por llamar.
0: Bueno, Catalina Riganti, uno de los quintillizos Riganti. Qué cosa, ¿no? Saber que en la vida nunca vas a estar solo.
3: Ay, sí. Sí, yo le pregunté nunca eso de la conexión solo, porque yo tengo hermanos y obviamente que no me imagino la vida sin ellos. Pero la conexión de los mellizos debe ser tan extraña.
0: Es la de los gemelos, la especial.
3: No, pero sí, yo tengo...
0: Yo he conocido que uno se despierta en la mitad de la noche y al día siguiente se entera que el otro porque compartió bolsa.
3: Sí, pero mellizos han dicho lo mismo.
0: Porque imagínate que cinco todo el tiempo intercambiando energías...
3: Pero viste que dijo que ella se encontraba en lugares con los hermanos que capaz no lo hablaron ni lo planearon y nada, estaban en el mismo lugar, en el mismo colectivo.
0: Pero lo interesante es nunca vas a estar solo.
5: Sí.
0: Si te criaron bien, si vos además tenés buena madera, que no, me peleé con este, me peleé con el otro, un grupo de WhatsApp de cinco hermanos.
3: Es verdad, un monumento a los padres, ¿eh?
0: Los padres yo los recuerdo como tipos muy prudentes, muy cuidadoso, ¿viste? Sí, sí, me acuerdo esas caras.
5: Las caras de felicidad.
0: Ella tiene la cara de la mamá.
5: No tienen cara de cansancio, te digo.
0: No. Y le preguntamos a la ley, ¿cómo hicieron anoche? Bueno, sí, toman. Lo que yo no recordaba es que tomaban la teta.
5: Durante tres meses.
0: Todos.
6: No. Yo te digo, para una persona, para cualquier madre, cuando vas caminando y ves una mujer con un carro de mellizos, lo primero que te da es por decir, te abrazo,
5: acompaño.
6: Cinco.
0: Eso, y cuando empiezan a caminar y cada uno es un quilombo aparte.
6: No, un mundo.
4: Se van para todos lados. No.

0: las 22. Bueno, esto es contagioso, ahora todas quieren tener 5.
1: No, ¿de dónde?
0: Recién acababa de decir que te encantaría tener 5.
2: Pero no a la vez.
3: Haces todo de una sola vez. Cambias pañal, los educas al mismo tiempo.
1: Dos y cierro, ya está. Dos, chau. Pero no, 5.
2: No.
1: No, ¿qué? No hay
2: uno,
1: forma.
2: Quizás a los años.
0: Hoy escuché un informe en esta radio, fue, no sé, porque ya escucho, pero generalmente escucho Rivadavia. Un informe que tenemos una de las tasas de natalidad más bajas, negativa.
2: Mira,
1: claro.
0: Negativa de los países de toda la región, pensé que son las más bajas.
2: En el programa de Babi, dice.
1: Sí, acá Laurita está diciendo.
0: Muy baja tasa de natalidad, muy baja.
1: Bueno, tiene lógica.
0: Menos de 2 el número es muy bajo.
1: Tiene lógica igual.
0: ¿Sí?
1: Y tiene lógica. ¿Estamos hablando de Argentina? O sea, que somos de la tasa más...
0: Estamos hablando de Argentina. Bueno, no sé si está hablando de... Sí, vamos a suponer que hable de Argentina.
1: Si es de Argentina, para mí la lógica es... No llegamos bien a fin de mes. Bueno, pero es lo que uno piensa como joven. Bueno, pero
0: yo no, porque escúchame, vengo de lugares donde hay una... Gente humildísima con 8 hijos.
1: Sí, pero
0: para mí la ciudad puede ser que razonar.
1: Se piensa dos veces en el sentido de, bueno, hay que criar y criarlo bien.
3: Me parece que es un tema de época, porque estas mismas cuestiones se debaten en España.
0: Es una cuestión de que yo quiero terminar mi carrera, yo quiero vivir, quiero viajar. Porque antiguamente yo recordaba gente muy humilde, mucho más humilde que cualquiera acá. Y tenía 3, 4,
2: no, sí, lógico. Bueno, pero también hay un tema de educación que antes no había.
0: También, ahí está.
1: Y también un tema
0: pero de realización debe haber
1: eso,
0: mucho.
1: Eso, realización personal, sí, sin duda.
3: Después, alguna vez también lo escuché, tema de la gente hoy adopta mascotas y en muchos casos sí. Le dan el valor de un hijo.
2: Sí, yo había leído un estudio que decía que habían más mascotas que...
3: Claro.
1: Sí, mira, Laurita trajo para vender porque ella tiene su centro refugio. De rescate, su refugio, entonces está vendiendo ahora unas ropitas para perritos y yo ya le pedí para mi hija perruna, ya le pedí una ropita. Bueno, o sea, sí, ahora tenemos hijos también de pelos.
0: Sí. Bueno, por suerte tenemos una consideración con el animal muy diferente a lo que es.
1: Pero yo creo que tiene que ver con la realización personal, de que las mujeres también pueden optar por realizarse personalmente sin ser madres. Antes era como, bueno, me caso y tengo hijos, era la realización de ese momento.
0: Pero evolucionó mucho más que nosotros.
1: Sí.
0: La sociedad entonces quiere realizarse, quiere tener independencia.
1: Hay algo de no romantizar la maternidad, que en su momento era algo que se romantizaba mucho y que hoy en día, por suerte, madres jóvenes están diciendo, bueno, no es tan color de rosas como nos pintaron. Entonces uno piensa dos veces antes de tener hijos, más que nada cuando tiene la conciencia de traer un hijo al mundo, que no es poca cosa.
3: Y hay países europeos que están en los extremos, pero bien marcados. Mucha gente... Sí. Longeva y pocos...
0: Sí. No, toda Europa se está muriendo.
3: Claro.
0: Europa se está muriendo. Tiene una tasa de natalidad más baja que eso.
1: Claro.
0: Por eso muchos países quieren inmigración controlada porque se están quedando sin gente.
1: ¿Y qué pasa, por ejemplo, acá en Argentina, que las licencias son muy cortas también? En otros países de Europa, por ejemplo, tengo a mi amiga que está ahora embarazada, vive en Alemania, y tiene un año... Para poder criar a su hijo.
0: ¿Tomarlo la mujer o el hombre?
1: Y al hombre además le dan 6 meses.
0: ¿Puede decir, hay una cosa especial de un año? Bueno, pero lo voy a tomar yo, no mi mujer.
1: Claro.
0: Porque ella su laburo afuera los rinde más o lo que fuera.
1: Y acá es muy corta la licencia que las madres tienen. Tienen que volver muy rápido, si bien después tienen horario reducido. Entonces también es como que uno piensa, bueno, ¿y qué hago? No,
0: y hay una conciencia todavía muy machista y maleducada. Si vos, no te lo van a decir públicamente, pues se embarazó.
1: Sí, claro, existe.
0: Es una cosa horrible pensamiento subyacente que no se dice.
2: Por más que ya cambió un poco todo, se sigue pensando.
0: Se sigue pensando.
1: Y de hecho, pasa muchas veces que Recursos Humanos no toma mujeres en edades que pueden llegar a... Claro. O sea, si tienen que elegir entre un hombre de 30 años y una mujer, capaz eligen al hombre, aunque la mujer también esté capacitada. ¿Por qué? Porque dicen, está en época de procrear. No, pero es que se piensa así, ¿eh?
0: Todavía está la idea de alguien tipo secretaria, no que sea joven y linda y yo. Bueno. No, la capacidad no la ponen por delante todavía.
1: No, claro no, que no.
2: Y también pasa mucho cuando son madres y tienen 2 hijos y quizás no te toman porque esta va a faltar.
1: Porque el nene va a estar enfermo.
2: No lo piensan así con el... con el hombre. No, al hombre claro, no se le pregunta claro. Si tiene hijos, no importa.
0: No, pero es motivo para que no te tomen.
2: Para que no te tomen. Sí, sí.
1: Y también genera un temor en las mujeres esto de, uy, si me embarazo capaz no puedo trabajar y ponen a otra persona, me echan o... Porque aparte, capaz no estás trabajando en la formalidad.
0: ¿Y Valen, entonces, lo pensaste?
1: Es complejo.
2: Sí, sí, sí.
0: Los cinco.
4: No.
2: No way.
4: No, primero esta vamos no. Con la mascota, después vemos cómo funciona.
2: Claro. La plantilla cómo
0: mascota,
2: viene.
0: ¿Mascota si es novio o no?
1: No.
0: Ah, bueno.
4: Perro, un perrito, un gatito. Mira, ya las plantas que tenía de balcón se murieron. Así que
3: las dejaste.
0: Bueno, ¿por qué estás hablando con gesticulaciones?
4: No, pasó? Pensé que me estabas pidiendo los ganadores.
0: Ah, sí, dale.
4: Y ya los tenemos.
0: Dale,
4: sí. Carlos de Floresta se ganó la cena de mar de Ana Mellino y Miguel de Olivos. Las toallas de Franco Valente.
0: Bueno, vamos a hacer una vuelta, pero como hay alguien acá que nunca cumple los tiempos, vamos a pasar al revés.
2: Sí.
0: Dale, Jorge.
3: Bueno, Cholo, la noticia del día en París fue que perdió Djokovic. Ya no queda el 1, no queda el 2.
0: Perdió, ¿viste con quién?
3: Pero tremendo partido.
0: Con nuestro vecino.
3: Claro, con Fonseca.
0: El brasileño Fonseca parece que viene... Y ese no tuvo golpe de calor, nada.
3: Bueno, este chico Fonseca fue el ganador del torneo en Buenos Aires el año pasado. Casi 5 horas... Estuvieron compitiendo en el peor momento del día. Es un torneo extraño. Alcaraz no formó parte. Sinner perdió ayer con la lesión ante Cerúndolo. Bueno, está Zverev, el número 3 del mundo. Es el único de los que queda sobreviviente de los top. Mañana juega Juan Manuel Cerúndolo ante el español Landaluce. Fran jugará ante el estadounidense Zvaida y también juega Comesaña contra el italiano Berrettini.
2: Lindo plan para hacer mañana 30 de mayo. Abrigo Palalma, se juntaron. Juntada Tejeril y Luna Monti y van a estar tejiendo en el Parque Centenario. Así que si tenés ganas, te gusta tejer, vas, te llevas tus agujas, tus lanas. A partir de las 12:30, a las 2:30 de la tarde, se suma Luna Monti a cantar. Así que si te gusta cantar, si te gusta Luna Monti, si te gusta el folclore, acércate al Parque Centenario. Y después, a las 4 de la tarde, hay un homenaje a Willy Crook.
0: Bueno, decime, Aldeana del Toboso.
1: Sí, brevemente, ya se estrenó Billy Elliot, el musical, que yo ya les había adelantado sobre esta superproducción de nada más y nada menos que los Romay, Diego Romay y Omar Romay. Bueno, que ya no vamos a explicarles a los Romay cómo hacer éxitos. La producción está a cargo de ellos. ¿Y quién es el protagonista? Osvaldo Laport. Osvaldo Laport haciendo musical. Y parece que sorprende. Yo todavía no la fui a ver. Cuando la vaya a ver, les voy a traer mi devolución. Pero ya me han dicho que sorprende Osvaldo Laport.
0: Osvaldo Laport sorprende.
1: Sorprende para bien.
0: Sí, pues sorprende.
1: Sorprende para bien. Teatro Ópera es donde está Billy Elliot. Así que quienes quieran ir, después les cuento bien. Yo ya conté de qué trataba, pero después les cuento bien de qué trata. Simplemente les digo que es un niñito que los padres son mineros y trabajan en un pueblo minero.
0: Sí, es imposible. Imposible. Imposible.
1: Chao, hasta mañana.
0: Aldeana, mañana. Gracias Valentina.
1: Gracias,
3: se quede para la hora.
0: Gracias, Jorgito.
3: No, por favor.
1: Hasta el lunes.
0: Gracias, Laurita. Gracias, Lucio. Gracias, Lucas. Gracias, Nico. Gracias, Matías, si anda por ahí.
1: Sí, también.
0: Bueno, nos vamos.
1: Hasta el lunes.
0: Hasta el lunes. Bueno, sí.
1: No, porque yo dije hasta mañana, no me di cuenta.
0: Naciste a maestra.
1: Es que yo mañana vengo, Cholo, por eso.
0: Sí, claro, al sillón. Bueno, nos vamos hasta el lunes. Corazones muy, pero muy buena vida.
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6: A las 10 de la noche, 9 grados 6 décimas, la temperatura en Buenos Aires, 90 el porcentaje de la humedad, el cielo está ligeramente nublado.
7: Detuvieron a un funcionario de Milei, Alberto Fernández.
6: Se trata de Facundo Leal, ex titular del organismo regulador del Sistema Nacional de Aeropuertos, ex presidente de ARSAT y actual funcionario de la empresa pública de soluciones satelitales. Durante un allanamiento por otra causa en su domicilio, encontraron cerca de $650,000 en efectivo, junto a monedas de otros 6 países, ketamina, drogas sintéticas y cocaína.
7: Las ventas de autos 0 kilómetro se derrumbaron 25% en mayo. Es el peor mes de 2026.
6: Ni siquiera los ejecutivos más pesimistas esperaban un resultado como el que se dio. Se patentaron menos de 42.000 vehículos nuevos. El año ya está casi un 10% por debajo de 2025. Lo informó la Asociación de Concesionarios de Automotores, ACARA.
7: La Cámara de Diputados de Brasil aprobó la reducción de la jornada laboral.
6: El proyecto prevé una jornada laboral máxima de 40 horas semanales y 2 días de descanso. Habrá una reducción progresiva de las 44 horas actuales. La reducción no implicará recortes salariales. Ahora el proyecto deberá ser sometido a votación por una mayoría calificada en el Senado.
7: Cielo ligeramente nublado en la ciudad de Buenos Aires, 9 grados 6 décimas la temperatura.
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0: Buenas noches, ¿cómo le va? Bienvenidos a una nueva edición del Oral Deportiva. Aquí estamos en Radio Rivadavia AM630, viernes 29 de mayo de 2026. ¿Qué programa que tenemos esta noche? Aquí con Fernando Presti, con Jorge Marinelli, está Rafa Álvarez en la producción junto con Chicho Damboriana, preparado con las imágenes, Nico Bosonchuk en YouTube, Lucas Herrera en los controles, Laurita Parodi. Tenemos un programa cargado de información. Hoy atención, porque Fernando Presti le va a contar quién se hace cargo de reemplazar al sifón. El sifón se quedó sin gas, lo contamos ayer. Úbeda pasó de ser vitoreado, de ser Bianchi después de ganarle a River en el Monumental. Había memes, ¿no? Úbeda, pelado, con los pelos de costado del virrey, a ser de la cochería. Úbeda va a dejar de ser el técnico de Boca. Los satélites de Román decían la semana pasada, ya tiene tomada la decisión Riquelme. Ya tomó la decisión, pero no decían qué iba a pasar, ¿no? Porque Riquelme especula. Ahí está, el sifonazo. Lo estamos viendo por YouTube, el sifonazo en la Libertadores. Estos eran los memes que aparecían después de ganarle a River. Y después de ganar los dos primeros partidos de la Copa Libertadores. 14 invicto. Hoy, Siamo Fuori de la Copa. Ayer lo contamos en vivo, aquí en Loral Deportiva. Boca se queda sin técnico, se queda sin Libertadores, ya conoce rival. Es O'Higgins en los 16avos de final. Vamos a hacer el repaso después con Jorge Marinelli. Pero antes hay que decir algo de Riquelme. Porque ayer yo veía a los hinchas que se iban de la cancha. Me quedé después del programa mirando algunos videos en las redes sociales. Fernando estuvo en la cancha, no me va a dejar mentir, en la Bombonera. Y la verdad que le pregunté antes del programa. Estaban muertos los hinchas, ¿no? No cantaban. Después, cuando se consumó la eliminación, la derrota con Universidad Católica, obviamente insultos, silbidos, que se vayan todos, menos la 12, ¿no? La 12 que está comprada. No por Riquelme solamente, en todos los oficialismos sucede. La 12 es una barra que hace negocios.
1: Funcional al gobierno de turno.
0: Exactamente. Antes lo era con Angelici y más atrás con Pompilio, y lo fue con Ameal y lo es con Riquelme. Así que la 12, la verdad. Ahora, los hinchas están liquidados porque parecería ser que se acostumbraron a perder en la Bombonera. Que antes uno decía, la Bombonera no tiembla, late. Bueno, la Bombonera está languideciendo. Porque antes vos decías, va a jugar cualquier equipo a la cancha de Boca y se te viene abajo el estadio. Y te presionan. Y el Bostero soy. Y somos la alegría de mi corazón. Y van encima, ¿no? Y era un escenario que te generaba cierta inquietud. Que para el rival era motivante ir a jugar a la Bombonera. Ahora, te pasaban el trapo. Y Boca tuvo 5 eliminaciones de local, ¿no? Estas dos, la de Universidad Católica, la más reciente, la eliminación contra Huracán en los playoffs hace poquito, 2 derrotas, 3-2 contra el Globo en los octavos de final del torneo Apertura. Ayer perdió 1-0. Recordemos que Racing lo eliminó en las semifinales el año pasado del torneo Clausura. Independiente lo eliminó también en los cuartos de final del torneo Apertura del año pasado. Lo eliminó Alianza Lima en la cancha de Boca por penales el día que salió Marchesín y que entró a atajar Bray y no atajó un penal. O sea, pasaron un montón de cosas alrededor de Boca que realmente son destituyentes. Yo no voy a decir que Riquelme se tiene que ir. No. Es un gobierno democráticamente elegido y van a tener que esperar hasta las elecciones del año que viene. Algunos ya están jugando. Ya hemos contado, ¿no? Que hay muchos candidatos que ya lanzaron la campaña política. Algunos ya se presentaron. Y otros están en las gateras. Ya sabemos lo que pasa. Boca es como, a ver, tiene una estructura de una provincia, de un municipio.
1: Sin duda.
0: ¿No? Ya estamos viendo cómo se van manejando las elecciones nacionales el año que viene, en la provincia de Buenos Aires, en la ciudad. En Boca pasa lo mismo. Boca es como un pequeño municipio, un pequeño... pequeña. Yo diría que sería como un pequeño país.
1: Sí.
0: No, si querés provincia.
1: Provincia.
0: Pero a ese nivel es Boca. Entonces Riquelme hoy está apuntado, porque además, más allá de los chacarrillos y lo que uno jugaba con Roberto Leto, ¿no? Con el sifón. Sos responsable de haber dejado al ayudante de campo, que le dio el cargo, y que falló, no se solucionó. Entonces el hincha ahora te dice, dejaste al colaborador de Russo, que se murió. Y cuando vos dijiste que respetaste la voluntad de Russo, y Boca está por encima de cualquier nombre. Y Riquelme, ¿quién lo iba a cuestionar cuando dijo, yo cumplo la última voluntad de Miguel? Tenía que ser malo para decir, pero Úbeda no está a la altura, ¿no? Y te ponía en una situación, en un lugar, pero hoy, con el diario del lunes o del viernes, no podemos hablar más que sobre los hechos, queda claro que se equivocó Riquelme con Úbeda, como se equivocó un montón de veces en elegir los técnicos, y ya son muchos entrenadores. A ver, hagamos la cuenta. Sí. En estos 3 años de Riquelme como presidente... Estamos hablando que ganó finales de 2023, su primer técnico ya saliente Almirón, Diego Martínez.
1: Diego Martínez, sí, exactamente.
2: Gago.
0: Russo, Úbeda. En el medio Ron, como piloto de Tormenta.
2: Cuando es decir, Ron pierde una llave con Independiente.
0: Claro.
2: Y bueno, anota, me va a ayudar Fernando, fue con Riquelme como vicepresidente, la eliminación con Corinthians por penales. Fue en la Bombonera, el día que Benedetto erró 2 penales.
0: No, pero ya era vicepresidente.
2: No, pero por eso era Ameal el vicepresidente.
0: No, Ameal presidente.
2: Perdón, Ameal presidente. Sí. Pero digo, a estas eliminatorias, también aquellas, sí, si crees. Yo sí, digo sí, sobre aquellos que hablan de la importancia de los estadios. Yo creo que la mística, todas esas cuestiones.
0: No corre más.
2: La
0: ahora,
2: hacen los jugadores, no los
1: exactamente. Exactamente.
2: Los planteles.
1: Exactamente, porque en su momento era un grupo de jugadores a los cuales les iba muy bien y se agrandaban. Y eso ayudaba a que esa mística prevalezca. De hecho, hubo jugadores y hubo planteles que no ganaban absolutamente nada, pero dejaban unos huevos así de grandes.
0: No se vio eso ayer, ¿no?
1: Bueno, a ver, yo lo que digo es que hace mucho tiempo, ya 3-4 años, que el hincha de Boca no se siente representado con este plantel. Resignado, no representado. Yo, sí. Porque después el hincha de Boca es más hincha de propio que de lo que ve en la cancha.
0: No me digas que se hicieron hincha de la hinchada.
1: Sí, hace rato.
0: Pero eso pasaba en Racing y no está bueno.
1: Pero ya sé que no está bueno, pero ¿sabes por qué pasa eso? No sé si en Racing fue por esto.
0: En Racing por la quiebra, porque bueno, era hincha de la hinchada, porque llenamos 2 canchas sí, y Racing no salía campeón nunca.
1: En Boca es porque hace rato que los planteles que tiene Boca, o este plantel que tiene Boca, que fue mutando desde que asumió el fútbol Riquelme, tanto como vicepresidente como presidente, porque recordemos que se siguen sacando chapa de los 6 títulos que consiguió Riquelme, de los cuales 5 son con jugadores que fueron heredados.
0: Ninguno internacional, ¿no?
1: Ninguno internacional.
0: No fue la Copa Libertadores.
1: No fue la
0: Copa Libertadores. Mira, me diste el pie. Quiero escuchar lo que decía Riquelme cuando estaba del otro lado del mostrador. Porque la verdad que si este era el Riquelme que se presentaba en las elecciones de Boca, y me daban ganas hasta de votarlo a mí, que soy hincha de Racing. Escuchá lo que decía Román cuando estaba antes. Mira, creo que ni siquiera estaba en campaña. Estaba hablando del otro lado del mostrador, afuera.
2: Yo creo que sí estaba en campaña, pero no era candidato. No.
1: Y además lo llamaban...
2: Vive en campaña.
1: Claro, lo llamaban cada vez que a Boca le iba mal.
0: Hablando con el Pollo Viñolo, que tampoco hablas más con el Pollo ahora, porque te enojaste con el Chavo Fuchs, que te dijo la verdad. Como no te gusta escuchar la verdad, gusta que te donen la píldora, los satélites que tenés, que son un montón. Y si no tenés el canal de Boca donde te tiran centro, ¿qué te van a preguntar? Si vos le pagás el sueldo. No le vamos a caer a Fafi. Le pagas el sueldo, el tipo te tiene que preguntar lo que puede preguntarte. Lo que no te preguntaría ninguno de nosotros. Pero te enojaste con el Chavo Fuchs, que hoy sabe cómo estaba el Chavo, ¿no? No entraba en la silla al mediodía. Chavo, crack, me lo crucé el otro día en la cena de Rausch por los 40 años de la marca, porque
1: otro arquero, es un otro arquero también.
0: Es un colega arquero, arquero amateur.
2: Colega por dos, arquero.
0: Colega por dos.
1: Una vez armó Gustavo Simo un partido y me tocó enfrentarlo a Fuchs.
0: La rompe.
1: Era difícil hacer.
0: El chavo atajó en Doksud.
1: Sí, sí, sí.
0: El chavo es un gran arquero.
2: Buen arquero.
0: Pero hoy, ¿sabe cómo estaba el chavo? Estaba con el pecho erguido porque tenía razón lo que le había dicho a Riquelme. Pero escuchemos lo que decía el Román, despojado de la pilcha de presidente, de dirigente. Esto decía.
3: Una Copa Libertadores, Pollo, vale 10 campeonatos argentinos. Vale 10 campeonatos argentinos, para que vos tengas una idea. Jugando en Boca, ganar un torneo local es importante. Pero ganar la Copa es ser un buen jugador de fútbol. Después un campeonato local, quédate tranquilo que si vos estás en Boca 3 años, 4 años, un torneo local vas a ganar, ¿eh? Una Copa Argentina vas a ganar. Es algo lógico. No es tan difícil. Vos tenés la suerte como jugador de estar 4 años en Boca, un título vas a ganar. Uno ganás seguro. Ahora, los que son buenos ganan las copas, Pollo.
0: Los que son buenos ganan la Copa, Pollo.
4: Soy Juan Román Riquelme.
0: 3 años no ganaste un campeonato local. Como vicepresidente, como bien decía Fernando Presti. Y sí, 6 títulos fueron en la primera etapa.
1: Y te sumo el último porque fue una supercopa con Patronato descendido. Que la querés sumar, te la sumo.
0: La tenés que sumar.
1: La sumo.
0: Todo se celebra y toda la cucarda se cuelga. De eso estamos de acuerdo todos los hinchas.
1: Lo que
0: ahora,
1: sí, no me podés comparar ese torneo con una Copa del Mundo. No,
0: para nada. Claro, ¿no? A ver, son torneos menos importantes que otros,
2: pero
0: sí.
2: Dan estrella.
0: ¿Tienen el mismo valor desde la conquista? No. ¿Te lo grabás y tenés una estrellita más? Sí. Tenés otro título. Y en la cosecha de título, que se pelean todos los hinchas.
2: Bueno.
0: No, a ver quién es el más grande.
2: Pará, en algún momento se jugaba la Copa Interamericana con equipos de Centroamérica que.
0: Y también. No oficial, pero algunos la ganaron.
2: No, ¿cómo no? Si la cuentan todos.
0: Bueno, por eso. Y ahora hay una pelea que siempre se redita y que seguramente en algún momento vamos a discutir acá. El amateurismo y el profesionalismo, toda esa historia de pelea de títulos. Ahora, el propio Román dice, los buenos son los que ganan la Copa, y vos no la ganaste. Como jugador, sí, fuiste el mejor, y la ganaste. Y ya pasaron 19, y van a ser 2 décadas, porque Boca va a jugar, si la campaña es buena, el año que viene la Copa Libertadores. Creo que sí, que va a poder, porque tiene un buen colchón de puntos. Me parecería difícil que después de esto, en 16 partidos del torneo clausura, no sumara los puntos necesarios, está tercero en la tabla anual.
1: Está bien, pero ¿viste?
0: Pero supongamos que la juega. Sí. 20 años sin ganar la Copa. Y la última vez, Román era jugador. Entonces, Riquelme ahora, que te pinta una puerta, que te dice, mira qué linda la pantalla LED que hay en la Bombonera. Bárbaro. No, el mismo Riquelme este que escuchamos recién. Que te trae el Hard Rock. Está genial, porque está buenísimo, Yo estuve en el Hard Rock, es espectacular. El de Puerto Madero es un espectáculo. El de Recoleta, más antiguo todavía. Y si vas a alguno del exterior, el de Londres, el de Piccadilly, no saben lo que es. Y en la Bombonera, no tengan ninguna duda que va a ser buenísimo para el turista. ¿No? Después, me decía Marinelli recién, yo no sé si será cierto, le tengo que creer. Básquet femenino va.
2: Bueno, cuentan que va a anotar un equipo femenino para jugar en la liga.
0: Dale, Román, saliste campeón de la Champions de básquet masculino. Sí, sí, metió una liga nacional, metió la Champions de América.
2: Bueno, hizo la cancha de césped sintético para hockey ahí en
0: Buenísimo.
2: Casa Amarilla.
0: No le importa a nadie eso, Román. Porque Boca es fútbol. Entonces, cuando a vos te critican, porque vos entraste, hiciste campaña. Y la verdad que tenías razón cuando criticabas a Angelici porque perdió 5 veces contra River. El propio Tano se lo dice a los amigos. Le dice, perdimos 5 veces contra River, le dijo a Gribaudo. ¿Qué quiere que haga el candidato que presentó en 2019? Después en 2023 fue Macri, Barra, judicializaron, se equivocaron, le dejaron servida la elección.
1: Quedó muy marcado con la
0: Y además Riquelme, quieras o no, venía con 6 títulos, lo había acompañado a Meal. Por ahí poco discutible en ese momento. Ahora, Román, ¿qué vas a vender? ¿Las 4 columnas que van a ser imposibles de hacer? ¿La ampliación? ¿Saliste a festejar la ampliación? La verdad que el hincha de Boca quiere ser campeón de la Libertadores. Porque ahora va a jugar la Sudamericana y obviamente la va a competir. Pero me imagino que el hincha Boca no está contento hoy con jugar la Sudamericana.
5: Mira, hasta antes de la final del partido con Huracán, el hincha Boca quería ganar algo.
0: Sí, bueno.
5: Ganar algo. Igual, y lo de la Sudamericana es una resignación que obviamente se irá acomodando a medida que si es que avanza o no.
2: ¿Cuál es la frutilla del postre de la Sudamericana? Si la ganas, porque seguramente en el camino se cruzó con River. Y es que puede ser en las semifinales, como bien nos dice Rafa. Si eso se llega a dar, para cualquiera de los dos, para River o para Boca, cruzándose y eliminándose, la Sudamericana va a tener un valor superior. Pero si uno de los dos queda en el camino y después la ganas...
0: Sí, es brava igual la llave, después la vamos a repasar.
2: Es difícil. La llave de Boca. Es más brava la Sudamericana que la Libertadores.
5: Igual,
2: sí.
5: Igual Jorge, Dani... hoy el problema de Boca no pasa si juega la Sudamericana, si juega la Copa de la Liga, si juega la Copa Argentina, va más allá. Hoy el problema de Boca. Estamos aventurándonos una vez más en un camino que no sabemos dónde termina.
0: Le tengo que dar la razón a Presti.
5: Que yo vengo marcando, Boca hoy tiene un plantel que no se identifica ni con la historia del club y sobre todo por su gente. Porque su gente está con Broca, está resignada. Tiene un montón de sentimientos cruzados que lo único que hacen es ir a alentar porque son hinchas de Boca. Sí. Pero es un equipo que hace rato que no transmite nada. Y los que vienen con chapa y con nombre se terminan contagiando de lo que está sucediendo futbolísticamente en Boca hace rato. Y ni te digo del tema técnico.
2: Yo estoy
5: Hoy cortamos el hilo más delgado, como siempre últimamente. Hoy es Úbeda. Ayer fue Martínez, fue Gago. ¿Pero cuántos técnicos se va a seguir comiendo este plantel?
2: Yo estoy de acuerdo con lo que decís, coincido 100%. Lo que me parece que vos teniendo un técnico con espalda, con conocimiento de manejo de grupo y que te transmita eso que a veces no te sale naturalmente, empezás a ganar una batalla. Pero obviamente que entienda del juego, que entienda tácticamente cómo parar un equipo y cómo... saber entender los momentos de cada partido.
5: Pero en este momento de Boca, a todo eso que me dijiste, bárbaro, pero ¿sabés qué es fundamental en ese momento de Boca? Porque puede venir Mourinho, puede venir Guardiola, pero que si no le dan, tomá, acá tenés la llave del predio.
2: Bueno, obvio.
5: Yo te espero, ¿sabes dónde? En Bransen. Voy a estar en Bransen sentadito.
2: Bueno.
5: Cualquier cosa que necesites, si el agua, si no sale el agua caliente, avísame si no se tapó ningún baño. Fíjate.
2: Sí.
5: No me quédate tranquilo, haz lo que tengas que hacer.
2: Sí.
5: Ahora, si no pasa eso, Guardiola fracasa en Boca.
2: Va a ser muy bravo. En otro momento, en cualquier club que viva semejantes golpes, fracasos, ponele el nombre que vos quieras, es imposible sostener la sección.

0: Sabemos cómo operás. Cassini está en la sombra, pero está.
1: Sí.
0: No se fue. ¿Sí? Si no, ¿qué hace en el palco con Riquelme? Si supuestamente no, lo echó.
1: Aunque no esté en el palco, te confirmo que Cassini sigue
0: y el Chelo Delgado,
1: colaborando.
0: El Chelo Delgado. Digo, la capacitación que tienen que tener. A ver, si jugaste al fútbol, podés saber de fútbol, claramente. No podés elegir jugadores.
2: No te alcanza.
0: Pero tenés que tener, me parece, otra preparación para ser presidente de Boca. De cualquier manera, acá ni siquiera es la preparación el problema de Riquelme. El problema es la soberbia que tiene Riquelme. Que se carga a todos los entrenadores, como bien dijo Fernando, pero yo no creo que sean los jugadores los que se comen al técnico. Bueno. Se los come Román. Vos, por ejemplo, tenés hoy un Paredes, referencial, que vino para ser campeón de Boca y de hecho tuvo una gran tarea el año pasado Paredes, ¿no?
1: Fue de menor a mayor.
0: Sí, hoy Paredes pensó más en la selección argentina que en Boca, porque se empezó a tocar, vos decías, ¿no? Se estaban preparando un par de jugadores, sí, Belmonte, sí, sí. Y qué otro volante.
1: Zenón. Velasco.
0: Por eso.
1: Zenón, no, y estaba Zenón, estaba Velasco,
0: al principio del partido.
1: Cuatro jugadores se estaban preparando.
0: Y hoy vi que se tocaba el isquiotibial derecho en el calentamiento. Que vos,
1: después de patear.
0: Y después me acordé de lo que dijiste vos. Y que caminó la cancha Paredes. Metió un par de pases, sí.
1: Sí, pero no los que venía metiendo. Y en la pelota parada no generó una como corresponde. Pero, que de hecho vino la contra del gol.
0: Después lo comentó, que estuvo cargado, el isquio durante toda la semana.
2: No voy a salir en defensa de Paredes, porque la verdad no necesita.
1: Defenderlo, claro.
2: No, no necesita defensor. Ahora, si él siente la molestia y deja la cancha, lo liquida.
0: No, ¿y por qué? ¿Pero para jugar caminando? Mirá el huevo Acuña cómo jugó. Todo mi respeto para un tipo que se desgarró jugando con la camiseta arriba y dejó todo en la final.
2: Bien, pero
0: cuando salió Acuña el domingo, se terminó el partido para River por los cambios que hizo Coudet.
2: Pero vos crees que si Paredes...
0: Y se quedó fuera del Mundial.
2: Vos crees que si ayer Paredes salía y el resultado era este, 1-0, iban a decir, che, bien Paredes, que dejó
0: pero no
2: todo
0: importa lo que iban a decir, cuenta. Si no estás al 100% no podés jugar. Mirá lo que hizo Úbeda, que después lo puso a Merentiel. Ese cambio me vuelve loco.
2: Bueno,
0: Merentiel desgarrado. Y lo sacás a Milton Jiménez, que por lo menos te puede cabecear.
1: Bueno, igual ayer le tirabas una calabaza y no la cabeceaba.
0: Está perfecto.
1: Ayer estuvo molestando en el área rival.
0: Listo.
1: Molestó.
0: Tenés que poner 2-9.
1: Bueno, está bien.
0: ¿Por qué? Si jugaste todo tu ciclo con 2-9, ¿por qué? ¿Por qué lo haces el cambio Jiménez por Merentiel?
2: Cuando el mensaje que bajás desde el banco de suplentes no es claro, se hace todo muy difícil, muy confuso para los futbolistas. Ayer en las dos pausas de rehidratación... Úbeda estaba, era un enfermero que iba viendo, todo bien muchachos, todo bien, necesitan algo. Flaco, meteme charla ahí, habla, dale un poco de ganas,
1: capaz,
2: énfasis.
1: Capaz era la labor de un técnico que ya sabía que no lo era
2: pero,
1: más.
2: Pero al margen, pero a lo mejor no es ese Úbeda y tal vez no sea el técnico que precisaba Boca en ese momento.
1: Pero ya lo sabemos desde el principio, a ver.
2: Alguien no lo
1: muchacho,
2: sabe, alguien no lo sabe.
1: Desde febrero que yo vengo marcando y está grabado, que yo dije que pase lo que pase, la fecha de vencimiento de Úbeda no iba a cambiar.
0: Bueno, Leto decía lo mismo. Yo, la verdad, que creí que iba a continuar Úbeda. Porque cuando uno ve el feedback que tenía con los hinchas, porque los hinchas que lo insultaban cuando se fue después del empate con Gimnasia y Grima de Mendoza en la Bombonera, esto fue marzo, principio de marzo, y después de ganarle el Clásico y de los dos primeros partidos de la Copa Libertadores... Todo fluía en Boca.
1: Yo te voy a decir la
0: pero
1: verdad.
0: Pero son rachas, ¿no? Y yo me acuerdo que vos lo decías, y como que el hincha de Boca no podía tomar distancia de esa ilusión. Trataba, pero no podía, porque es más fuerte la expectativa y el sueño de ganar la Libertadores, la séptima.
1: Exacto.
0: Y bueno, y otra vez terminó decepcionado con un nuevo fracaso. Para mí, Riquelme es el máximo responsable. Tiene gran parte que ver el técnico, al técnico lo elige Román, y un plantel que, como bien decís vos, no está a la altura. Porque, la verdad, no se ve bravura en Boca.
1: No.
0: Y Boca era un equipo bravo, viejo, corazón, de garra.
1: En estos jugadores,
0: no se
1: sobre
0: lo ve.
1: Todo.
0: Se no, se lo ve.
1: No se tienen que guardar más, no puede aparecer un jugador vistiéndose la mejor pilcha que del canje que tiene nuevo.
0: No, lo de acá sí va. Yo me muero.
1: Hay que hacerle, insisto que hay que hacerle un coacheo. Al jugador que venga a Boca, vení, nene. Dos minutitos son. Sentate, una planilla, le pones un pizarrón. Esto es Boca. No puedes hacer esto. Que lo firmen el contrato.
0: La verdad, porque es raro
1: no
0: lo que pasa en Boca. ¿No? Pues yo te digo, por ejemplo.
2: Eso pasa en todos lados.
0: No, pero Boca.
1: Perdóname,
0: es Boca. Tiene razón.
1: Me saco la chapa, Jorge, es Boca.
0: Tiene es razón, Boca. Presti.
1: Porque no, estamos hablando de Boca, mirá.
0: No puede ser que Ascacíbar vaya a cortarse el López y después se vista de modelo y saque la foto y la ponga en las redes sociales.
1: Hace poco.

0: peluquero anduvo de country en country, dale, cortándole sí. a Barinaga, Barinaga. Hanson. Pero en serio, muchachos. En serio, pero pará, guárdense.
1: Y si vos ganás la Libertadores, nadie te va a decir nada. Ahora, pero si vos sos un fiasco en la cancha...
2: Están añorando épocas que ya no van a volver, que no están en el fútbol. Esto no es solamente en Boca.
1: Pero
2: en
1: pará, todos los planteles ¿quién es el técnico de Boca? Úbeda, un tipo que tiene experiencia y de nuestra generación. ¿Quién es el presidente de Boca? Riquelme. Riquelme no le puede decir lo que tiene que hacer a los jugadores. Escuchame, nene.
2: Sí. Y no lo hace, claramente no,
1: no
2: lo hace.
1: No hagas esto.
2: No lo hace.
1: No te mostres en redes sociales. Porque sos el 5 de Boca, papá. Está bien, sos rubio de ojos celeste, pero sos el 5 de Boca. No está para hacer facha, loco. No está para hacer facha, para vestirte con un kimono y sacarte foto y publicarlas en Instagram. Está para cortar en la mitad de la cancha.
0: Y si no bien mandaste las cagadas que te claro, mandaste.
1: Y si bien a Casibar casi le clava la cabeza en un ángulo a Celis, lo que le costó la expulsión, correcta expulsión en fechas. Ecuador y dos fechas. Digo, no estás para eso. Y vos, Barinaga, no estás para cortarte López, abrirle la puerta de tu casa del country al peluquero y filmarlo en Instagram. Cuando los hinchas de Boca hacen un esfuerzo muy grande para ir a la cancha, gastan un montón de guita, se van a las 2 de la matina, al otro día se tienen que levantar temprano para ir a laburar, mientras vos te haces el fifí. No, maestro, no, no, no. Porque esto es Boca, como dice Presti. No puede ser que lo diga yo y no haya ningún referente de ustedes, maestro. O yo soy de Racing, lo mismo le cabe a mis jugadores. Ahora, como periodista tengo que hacer todo el análisis. Ahora, Riquelme, ¿cuándo vas a hablar? Después de este desastre. ¿O estás esperando qué? Porque digo, no quieren escuchar a Riquelme. Ya te dijo que hola. No Dybala.
0: El guión estará esperando.
3: Román Riquelme.
0: El guión.
1: No, Román, tenés que contar qué pasa en Boca. Dybala, por ejemplo. Dybala se quiere morir.
0: No, no se muere para nada, no va a venir.
1: Dybala por
0: no
1: eso, viene tenía todo listo para venir a Boca.
0: Y acordate lo que te dije.
1: Le había llenado el terreno Caterín con, claro. con el marido, con el suegro, que es de River. Oriana ya tiene laburo acá. Y dice, no.
0: Todo preparado.
1: Mirá si voy a ir a ese quilombo.
0: Y te diste cuenta cuando cambió todo el discurso, ¿no? Estaba todo listo, sí, alfombra roja, se pierde con Huracán. Y al otro día, che, mirá que me parece que la Roma claro. le va a ofrecer. No, es bárbaro.
1: Una cosa de loco. Sí. Bueno, nos tenemos que ir al rotativo del aire, pero antes la consigna. ¿Quién es el máximo responsable de esta debacle de Boca? 11-5-0-26-8-6-30. 11-5-0-26-8-6-30. ¿Quién es el máximo responsable de esta debacle? Riquelme, el presidente, los dirigentes, los jugadores, el técnico, pobre que ya dejó de serlo, no lo formal, pero pronto. 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Una cena para dos o un almuerzo, pero ahora tenemos que ir al rotativo. 11-5-0-26-8-6-30, seguimos hasta la 24, el Oral Deportiva, se viene una nota importante.
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5: La hora 22:31 minutos en la ciudad de Buenos Aires. 10 grados, 2 décimas la temperatura, 89 la humedad. El cielo está algo nublado.
6: Allanaron por tercera vez la casa de Barrelier.
5: Lo ordenó esta noche el fiscal Garzón al frente de la investigación por la desaparición de Agostina. En tanto, sumaron helicópteros a los rastrillajes en la zona del descampado y la mamá de la nena apuntó contra una mujer con vínculo cercano al detenido. Dijo, algo tiene que ver porque le prestó el Forca negro a Barrelier. Pista que se sumó a la línea de investigación.
6: No repuntan las ventas de lácteos.
5: Volvió a caer su consumo. En abril se derrumbó casi 5%. Según datos del Observatorio de la Cadena Láctea, no se trata de un fenómeno estacional, sino de un desplome generalizado, que en la comparación interanual también marcó un retroceso.
6: La ciudad resolvió reformar la carrera de docente.
5: La decisión llega luego de que un 31% de los ingresantes no pudiera completar las pruebas de lectocomprensión. actualizarán su currícula y también incorporarán una evaluación diagnóstica del aspirante.
6: El cielo está algo nublado en la ciudad de Buenos Aires, la temperatura 10 grados 2 décimas.
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18: Hola, Daniel, Jorgito Marinelli. Boca es una antena de madera, no transmite nada. Por Dios, qué desastre. Bueno, Fernando de Miami.
19: Daniel Avellaneda, buenas noches, buen programa, saludos a la audiencia, Gustavo de Almagro 053, yo soy el Ciclón, pero acá el que tiene la culpa es el Cuca que quiere de nada, lamentablemente hizo miércoles Boca, es un desastre, así que nada, que no le eche la culpa a nadie, es toda de él, saludos a la audiencia, buen programa, chau, chau, chau.
1: Gracias a la gente que se comunica al 1150268630, 1150268630, La Oral Deportiva, con los premios que tenemos, la cena de mar de la cocina de Ana Mellino, y también tenemos la cena en la parrilla al Recero, para regalarles a todos los que están del otro lado, con la consigna, ¿quién es el responsable de esta crisis de Boca? Riquelme, los jugadores, el técnico, decían ustedes, el libre albedrío. Y a propósito de Boca, vamos a hablar con el técnico del próximo rival en la Copa Sudamericana, ¿no?
0: Exactamente.
1: No, con un O'Higgins que la verdad que dio un gran golpe venciendo a Millonarios en Colombia, en Bogotá, ni más ni menos un grande del fútbol colombiano, con una gran actuación. Y hoy Lucas Bobaglio, argentino, técnico con experiencia, dirigió varios equipos aquí en la Argentina, ascendió con Instituto, un gran logro sin ninguna duda, está con nosotros, es el entrenador del conjunto chileno que va a enfrentar a Boca y al que le está yendo bien por este gran presente, no solamente en el campeonato local, sino también en el internacional, donde se anima a dar pelea. Hola Lucas, aquí Daniel Avellaneda y todo el equipo de La Oral Deportiva, ¿cómo estás?
17: ¿Qué tal? Buenas noches, un gusto hablar con ustedes.
1: El gusto es nuestro. Bueno, le ganaste a Millonarios y ahora te toca otro grande en la Sudamericana. ¿Esperabas un partido con Boca? ¿Otro partido tan importante tan pronto?
17: Mirá, estábamos a la expectativa. Nosotros sabíamos que había tres o cuatro rivales que tenían grandes chances de ser nuestro próximo escollo. Si uno iba a la lógica, Boca no iba a ser uno de esos rivales, pero el fútbol tiene esto y bueno, nos vamos a cruzar en la próxima instancia. Nos tocó un grupo en Copa Sudamericana donde ya tuvimos dos equipos muy importantes como Millonarios y como Sao Paulo, equipos que se armaron para ganar esta Copa. Y bueno, ahora vamos a enfrentar a Boca, que se armó para pelear la Libertadores, cayó en Sudamericana y está en el camino, así que bueno, vamos a competir. Después el destino marcará quién es el que avanza a la próxima instancia.
1: ¿Y cómo lo ves a este Boca, no? Que bueno, por supuesto, la fotografía que ves hoy no va a ser la del que vas a enfrentar, porque en el medio va a estar el Mundial, va a haber un nuevo entrenador, seguramente va a haber algún cambio de jugadores.
17: Sí, bueno, es como lo decís vos, si vos analizás, el Boca actual es uno, si lo proyectás adentro de casi dos meses que nos vamos a enfrentar, va a ser un equipo distinto, y si uno se va un mes atrás, era un Boca muy bueno, con una seguidilla de resultados positivos que realmente era un gran momento de Boca. El fútbol es muy dinámico, realmente es muy dinámico, pero faltan dos meses prácticamente. En esos casi dos meses Boca va a jugar un solo partido oficial. Nosotros vamos a jugar aproximadamente 12 partidos en ese lapso.
1: Mira vos,
17: nosotros no paramos,
1: claro,
17: nunca, no paramos en todo el año. Llevamos casi 100 días jugando cada 3 o 4 días con planteles muy chicos. Los equipos chilenos tienen planteles de 23, 24 profesionales. Y nosotros llevamos casi 100 días jugando entre 7 y 8 partidos por mes. Y bueno, tratamos de competir, como lo dije anteriormente. Hoy estamos bien a nivel internacional. En el torneo local lo estamos haciendo bien. Hay otro torneo que se está jugando en Chile, que es Copa de la Liga, y ya estamos en semifinales. Tenemos tres frentes abiertos. En un par de semanas arranca Copa Chile, y acá Copa Chile es con un formato distinto al de Argentina, es por grupos. Entonces, bueno, tenemos una carga de partidos importantísimas. Entonces, hoy a nosotros nos agarra en un momento. No sé cómo será dentro de dos meses cuando tengamos que enfrentar a Boca.
1: Ahora, lo que sí es cierto es que con toda esta competencia que vos nos contás que va a tener O'Higgins de acá al enfrentamiento con Boca, a ver, no va a cambiar demasiado lo que es el plantel, ¿no? Porque vos decís, el fútbol sigue adelante, nosotros seguimos jugando. ¿Eso es una ventaja? Digo, más allá de que puede llegar a haber un cansancio, el estrés de la competencia, pero ¿no es una ventaja llegar al momento de enfrentar a Boca dentro de dos meses, que va a ser uno de los primeros partidos que va a disputar de la próxima temporada, llegar con ritmo, llegar, digamos, con competencia?
17: Mira, hoy lo hablamos ese tema con el cuerpo técnico cuando nos reencontramos esta mañana. Yo creo que si hay algún punto a favor que podemos llegar a tener en el análisis que podemos hacer del próximo cruce con Boca, es ese, que nosotros vamos a tener un ritmo que tal vez Boca no lo tenga. Y si le sumás a que Boca tal vez tenga otro entrenador, bueno, puede haber, entre comillas, una falta de rodaje en el rival. De hecho, esta gran carga de partidos que está teniendo hoy por hoy el fútbol chileno, porque la verdad que este año es excepcional, creo que ha servido para que hoy los equipos chilenos compitan distinto a nivel internacional.
1: Sí, está
17: Coquimbo
1: mejor.
17: Coquimbo terminó primero en su grupo, claro, Coquimbo sí. terminó primero en su grupo en Copa Libertadores, Católica terminó primero, lo nuestro fue bueno, Audax estuvo a punto de acceder a la próxima instancia, y la verdad que hace por lo menos 20, 25 años que a los equipos chilenos les estaba costando mucho el plano internacional.
1: Sí.
17: Y este año fue una excepción, y me parece que tiene que ver con la gran cantidad de partidos que se está jugando. Así que tal vez ese sea un punto a favor que tengamos más adelante. Pero obviamente que no es garantía de éxito, ni mucho menos. Sabemos del poderío de un equipo y otro. Pero bueno, lo vamos a intentar. Esto es fútbol. Así como nos tocó eliminar en el primer cruce en Copa Libertadores a principio de año a Bahía, un superpoderoso que se armó para pelear todos los frentes, puede pasar cualquier cosa en 180 minutos.
1: ¿Qué es O'Higgins? Contale a los argentinos que por ahí no lo vieron más allá de estas presentaciones en las que le fue muy bien en la Copa Sudamericana.
17: Bueno, un equipo que intenta salir a protagonizar todos los partidos. Tal vez la excepción fue el último en Bogotá, y sin embargo nos fuimos 2-0 al descanso en el entretiempo. Pero bueno, porque fuimos muy efectivos, fuimos muy inteligentes, pero bueno, decidimos por las circunstancias que nos jugábamos de que no íbamos a poder hacer el O'Higgins que normalmente es muy ofensivo, que se para en campo rival, que presiona permanentemente. La verdad que los 2.800 metros de altura de Bogotá más el cansancio acumulado que venimos arrastrando iba a impedir que seamos ese equipo. Entonces decidimos cederle la iniciativa a Millonarios, un equipo que no está acostumbrado a tener la pelota, y bueno, a partir de estar cerraditos en bloque, salir rápido, y bueno, salió bien. Después, lógicamente, terminamos sufriendo, el rival se nos vino, terminamos pidiendo la hora porque no veíamos la hora de que termine el partido, pero era muy difícil la que nos jugábamos. Hacía 45 años que O'Higgins no ganaba un partido internacional fuera de Chile, y fue esta oportunidad, justo la que necesitábamos para poder acceder a otra instancia.
2: Lucas, Jorge Marinelli, te mando un abrazo grande. Me tocó ver un par de partidos de O'Higgins. Yo rescaté el día que jugaron en Sao Paulo, que perdieron 2-0, que rápidamente, cuando el partido era parejo y ustedes manejaban bien la pelota, estuvieron en desventaja y después se hizo difícil. Pero vi un equipo que nunca renuncia a una idea. Lo plantaste 4-3-3 y a pesar que el resultado fue adverso, ahí tal vez se impuso, como bien decías en algún momento, el valor de la jerarquía. Pero veo que es un equipo que tiene identidad. Digo, el objetivo es sostenerla más allá de las circunstancias, con la excepción esta que marcabas de Millonarios.
17: Mira, nosotros intentamos ser siempre el mismo equipo en todos los escenarios. Pero bueno, hay instancias que te llevan a la reflexión. Esta es una situación especial, son 180 minutos, uh-huh. Primero en Buenos Aires, cerramos en Chile, es partido de Copa, hay mucho en juego, y bueno, hay veces que hay que parar la pelota y analizar el partido al detalle. Nosotros tratamos de ser siempre el equipo protagonista, el equipo que tiene el control del partido. Normalmente, cuando termina el partido y analiza las estadísticas, somos el equipo que mayores situaciones de gol creó, que más pelota parada tuvo, que mayor tiempo tuvo la posesión. Pero bueno, es como lo dije, este último partido en Bogotá la posesión prácticamente no la tuvimos, nos pelotearon mucho más. Sufrimos como no sufrimos en otra oportunidad, pero bueno, los partidos de Copa tienen eso. Teníamos 30.000 personas en contra, algo que en Chile es muy difícil de vivenciar. Uh-huh. Pero bueno, salió bien. Hay que ver cuando llegue el momento de viajar a Buenos Aires qué tipo de partido vamos a jugar.
2: Sí, bueno, en el plantel, para que la gente vaya interiorizándose un poco más, tenés a Sarrafiore, el chico de Independiente, a Pancho González, el extremo de Newell's. Y otro detalle, que vos sabés lo que es ganar en la Bombonera, lo hiciste con Instituto.
17: Sí, nos tocó en el 2023 cortarle a Boca un invicto de 8 meses, era el Boca campeón de Hugo Ibarra, fuimos con Instituto y bueno, fuimos a buscar el partido, lo fuimos a atacar a Boca, nos pusimos rápidamente 2-0, Sobre la hora del primer tiempo descuentan de tiro libre, rápidamente en el segundo tiempo fuimos con la misma postura, ir a buscar ampliar la diferencia, nos pusimos 3-1 y casi sobre el final lo termina empatando Boca porque se nos vino encima, pero bueno, intento que mis equipos jueguen así, que sean ofensivos, que corran riesgos, a mí me gustan los equipos que protagonizan, y en esa oportunidad nos tocó ir a la Bombonera a atacar.
2: Sí.
17: Veremos a fines de julio, cuando tengamos que ir, si realmente intentamos lo mismo. Uh-huh. A los jugadores que nos toca conducir ahora les gusta. De hecho, nosotros en la Copa nos tocó perder en Montevideo, nos tocó perder en Sao Paulo, y hasta lo llegamos a hablar con ellos, si realmente estaban dispuestos a seguir jugando de la misma forma, y fue un ánimo, ellos quieren jugar así. Así que bueno, veremos cuando llegue el momento si intentamos ir en búsqueda de protagonizar o por ahí replegamos un poquito más.
0: Uh-huh. Lucas, Fernando Presti te saluda y te mando un abrazo y me sumo un poquito a lo que venís contando recién, ¿no? Bien, bien, porque tengo entendido que en esta serie primero es en la Bombonera y después se van a Rancagua, se define en Rancagua.
17: Sí, exactamente es así.
0: Exactamente.
17: Nosotros,
0: ¿cómo son allá ustedes en la ciudad ahí en Rancagua? ¿Son fuertes ustedes? ¿Cómo es un estadio que conmueve como es la Bombonera?
17: No. Nos hemos hecho muy fuertes de local, eso es verdad. O'Higgins lleva una racha de 8 partidos sin que le conviertan goles de forma internacional en contra. Pero no somos la Bombonera, nosotros de local solemos meter en una buena noche 8.000, 9.000 personas, tal vez tratándose de Boca vayan algunos más, pero no se va a vivir el marco que se vive en la Bombonera. Sí, hemos construido una localía muy fuerte y lógicamente que nos vamos a aferrar a eso, pero yo siempre en estas clases de llaves de 180 minutos digo que el partido más importante de los dos es el primero, porque es el que condiciona todo lo que va a venir después. Y si nosotros venimos muy castigados con una derrota abultada en Buenos Aires, intentar la épica en casa es muy difícil, realmente es muy difícil.
0: ¿Vas a hablar con Dani Garnero? ¿Te llevas bien con Dani? Para que te dé algunos consejos.
17: Mira, lo conozco. Lo conozco, nos hemos enfrentado, pero bueno, nosotros, el cuerpo técnico, somos todos argentinos, consumimos muchísimo lo que es el fútbol local, vemos los fines de semana todos los partidos, o por lo menos intentamos verlos todos, pero bueno, Boca a esa altura tal vez tenga otro conductor, tal vez caras nuevas, los lesionados se van a recuperar.
0: Por eso, lástima que no lo podés agarrar en estos momentos, ¿no? Porque digo, a este tipo de equipos, ¿son esos leones heridos que los tenés que agarrar o no, ya está? Si no lo agarras en un momento así, fuiste.
17: No, yo creo que el momento es ahora. Si Católica tenía la oportunidad de conseguir una victoria, era en este momento. Yo creo que Boca completo es otra cosa. Pero bueno, las circunstancias se dieron así, la aprovechó, fue muy efectivo a la hora de atacar, hizo un partido inteligente y le salió súper bien. Pero bueno, falta todavía un mes y medio. Nosotros también podemos modificar, podemos perder jugadores en este mercado de mitad de año, porque hay chicos que están teniendo una muy buena temporada y hay ofertas que están llegando. Entonces, bueno, hoy somos un equipo y no sé dentro de 2 meses si seremos el mismo.
1: Lucas, gracias, ¿eh? Gracias por esta comunicación con Loral Deportiva.
17: Bueno, gracias a ustedes por la comunicación. Fuerte abrazo.
1: Abrazo, fuerte abrazo. Sí, ahí estaba Lucas Bobaglio, técnico de O'Higgins, argentino. Aquí ascendió con Instituto, dirigió Rafaela. Un buen marcador central era Bobaglio.
2: Sí, vos sabés que me contaron que están muy entusiasmados los jugadores de O'Higgins porque Bobaglio ha vencido a varios equipos grandes y dicen, vamos por esta que vos sos el que está llevando adelante este barco.
1: Si hay algo que demostró esta Copa es que cualquiera puede con cualquiera, ¿no? Los equipos grandes no están en su mejor momento, Boca es uno de ellos y por supuesto que va a tener que reconfigurarse. El tema es que no sabemos para qué lado va a apuntar. Mirá, recién estaba leyendo una declaración del Turco Mohamed.
2: Sí.
1: Que mañana juega su equipo Toluca contra Tigres.
0: Exactamente. Después la final de la CONCACAF.
1: Después
0: de la
1: Copa se suspende el campeonato y el fútbol mexicano hasta después del Mundial, ¿no? Mañana juega esta final con Tigres. Dijo: yo estoy pensando en la pretemporada con Toluca. Yo tengo contrato con Toluca y estoy muy feliz. Ya organizamos la pretemporada, hablamos de refuerzos para el semestre que viene. No hay nada que pensar en otra cosa. Esto es lo que dijo el Turco Mohamed ahora. Ya lo tenemos a Roberto, pero primero quiero escuchar lo que decía el señor Leto hace un tiempo, porque Leto dijo que Úbeda no iba a seguir en Boca, ¿no? Leto, y hay que darle la derecha. Sí. Pero Leto también decía esto.
20: Ya se clasificó, con la victoria de ayer, Boca está clasificado para los octavos de final de esta Copa Libertadores de América.
21: ¿Cómo el último?
20: Boca está clasificado ya con la victoria de ayer.
21: ¿Ya clasificó?
0: ¿Con tres puntos?
21: ¿Ya clasificó? ¿Con tres puntos clasificó?
20: No, va a sacar tres puntos, va a sacar seis puntos, porque los tres puntos que tiene con este equipo de Católica lo va también a superar en la última fecha, y pues yo creo que Boca, en la cancha de Boca, va a ganar los tres partidos como local. Si me sumo a los nueve puntos más los tres puntos que logró ayer, con 12 puntos, ¿qué equipo no se clasifica en el fútbol argentino? El único fue Central Córdoba de Santiago del Estero. Después los demás, todos clasifican. Por eso digo que la victoria es clave. Y la victoria la logró, y muy bien, ganando y gustando.
1: No, yo creo que después el chorro en el medio del pecho, esto es un carpetazo. Son muy malos en la producción, Robert, acá, Son muy malos. ¡Hola, Robert!
17: ¿Tú te escucho bien? ¿Puedo escuchar?
1: Sí, perfecto, perfecto. ¿Qué pasó con esto? Acá la producción te tiró un carpetazo fuerte.
17: Primero que esto... Hoy cuando hice la editorial, que pude hacerla lógicamente en Diego, el programa con Totti, yo hablé de todo lo que había pasado y también dije perdón por mi exitismo, pero bueno, el equipo me ha dado eso. Era la victoria que había logrado en Chile, la victoria que vino después a la semana siguiente frente a Barcelona de Guayaquil en la Bombonera por 3-0. Y bueno, yo pensaba eso, yo estaba convencido, Boca tenía un equipo para clasificar, yo no dije... que iba a ganar la Copa Libertadores, pero dije que tenía un equipo que le sobraba paño para poder clasificar. Pero bueno, no fue así.
1: ¿Y ahora? ¿Y ahora quién va a ser el entrenador?
17: Y ahora cambia todo, porque el entrenador, si uno estaba hablando los otros días de la posibilidad de que Lorenzo mandara a alguien para poder trabajar con el plantel, pensando que Boca no iba a tener la exigencia de jugar un repechaje, como el que tiene que jugar el 21 o 22 contra O'Higgins, yo creo que eso me parece que va a hacer cambiar un poco la situación. Lo de Mohamed, si aparentemente arregla con el Toluca, como él dice que tiene ya contrato firmado, no va a venir tampoco. Ese era un deseo de Mohamed cuando había manifestado que se [S2] Claro. [S1] Venía a la Argentina para estar con su nieta. Ahora el técnico de Boca, bueno, será un tema de, como siempre, de Riquelme, que en el sentido de que tenga que decidirlo él. Yo ver pistas, me tiraron una hoy, pero...
1: Bueno, a ver.
17: Me la acercaron, como que en un momento había hablado con Alfredo Berti.
1: O sea, le va a chorear el técnico a otro equipo, Román. A Román no le importa si tiene trabajo o no. Va y le hace una oferta y listo.
17: Bueno, eso es un tema que me llegó hoy. Bien. Yo no lo tengo lógicamente confirmado, si ya lo llamó o no lo llamó, si le va a hablar. Él tiene muy buena relación con el presidente Independiente Rivadavia, con Daniel Vila, y también con su hijo Agustín Vila, así que no tengo idea.
1: Y para,
17: es algo que me dijeron respecto...
1: ¿Y Berti se viene con Villa?
17: Bueno, es otro tema que va por otro lado, pero bueno, podría ser.
1: Lo que,
17: también va a hablar con el tema, de Villa, sí va a hablar, porque es una...
1: Es una bomba,
17: Que lo tiene pendiente.
0: Queda claro, bueno, entonces, Robert, que digo, si se da todo esto, queda claro, te mando un abrazo, Robert, queda claro que a Vila no le importa un comino la Libertadores, ¿no? Porque directamente lo bueno que hizo, sin el técnico y sin Villa, bueno, baja la persiana, se dedican a otra cosa.
17: Bueno, pero
5: Pero pará, eso es una información que me ha llegado.
0: No,
5: hoy.
0: No, y te no creo la información.
5: No, no es una información que esté confirmado. Capaz que Vila le dice, no, mira, no me lo saqué porque tenemos intenciones de llegar lo más lejos posible en la Copa Libertadores, así que perdoname. Le dice, perdoname, y Riquelme da media vuelta y se va.
0: Claro.
5: Pero si vos me preguntás por algún técnico, yo creo que Riquelme está en problemas en el sentido de encontrar un técnico que esté listo para dirigir al equipo dentro de 20 días.
0: Mira, te cuento dos cositas rápidas, Robert. Una que yo vengo contando acá con el tema Mohamed. Alguien muy, pero recontra cercano, más allá de lo que contó Dani recién, y yo lo confirmo porque confío en esta persona. Me dijo que si mañana Mohamed gana la Copa CONCACAF, pasa esto, sigue hasta el final. Pero que si la pierde, en 2 días lo tenés en Buenos Aires.
5: Bueno.
0: Eso es lo que me dijo este tipo.
1: Se van a tener que hinchar por Tigres.
5: El deseo era de Mohamed, de su sueño era el de Mohamed de dirigir Boca.
0: Sí.
5: No sé si llegó a hablar en algún momento, no creo que habló con Riquelme. Ahora después hay que ver si a Riquelme le conviene o no le conviene. De acá puede aparecer cualquier situación.
0: Sí.
5: Porque yo creo que nadie imaginaba. Vamos a analizar algo también. Fernando, Dani, a todos los que están en la mesa, lógicamente a Maxi también y a Jorgito. Digo, el tema es que ahora Boca, por ejemplo, los jugadores, un Dybala. ¿A Dybala Boca lo puede ir a buscar ahora?
0: No.
5: Aunque Dybala no contestó. Yo creo que no.
0: No hay manera.
5: No va a pagar un dinero tan importante por la Copa Libertadores de América que Boca no va a jugar. A Boca se le bajan un poco las pretensiones a nivel económico de los jugadores que tiene que traer. ¿Por qué? Porque no es que le falten 3 meses para jugar, 4 meses para poder llegar a la final de la Copa Libertadores, que era la meta de todos. Cambia todo. Y aparte es todo muy reciente. Yo creo que eso va a ser evaluar muchos temas. El del técnico, que por ejemplo podía venir alguien a aguantarlo a Lorenzo, como el de venir un técnico ahora que de repente no sea tan de tanta figura como puede ser un técnico internacional que dirige un mundial y vea por otro lado algo más terrenal. Eso es lo que noto también.
1: Bien.
5: Ha sido un golpe muy duro el de Boca.
1: Sí.
5: Y muy poco tiempo ha pasado.
1: Fuerte, fuerte, muy fuerte. Robert, ¿nos esperás un ratito? Que ya volvemos 5 minutitos más, vamos a la noticia y ya volvemos con vos, así cerramos este tema de Boca. Y lo saludo rápido, Maxi Venosi, que tiene un refuerzo ya, Maxi, ¿no?
6: Sí,
1: nuevo
6: señor,
1: jugador de River que firmó hoy.
6: Sí, señor, Nicolás Otamendi cumpliendo su sueño, el sueño de hincha, publicó hace un ratito fotos de chiquito con la camiseta de River, firmó por 18 meses, como habíamos anticipado, usted también, señor conductor, en este programa, hasta diciembre de 2027, entonces se va al Mundial ya como jugador de River.
1: Impecable, sí, fue un adelanto de la Oral Deportiva, ya venimos y lo analizamos con Maxi Venosi. Otamendi, nuevo jugador de River, se va al Mundial. Y después se pone la banda.
6: Sí.
1: Rotativo del aire. Y ya seguimos.
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23: A las 11 de la noche, 10 grados, 2 décimas. La temperatura en Buenos Aires. 89% el porcentaje de la humedad, el cielo está algo nublado.
24: Denunciaron a Milei por el veto al ascenso de una candidata jueza por ser cuñada de un periodista.
23: La presentación apunta al retiro del pliego de María Verónica Micheli, familiar de Hugo Alconada Mon, que investigó al gobierno en causas sensibles. Los denunciantes sostienen que Milei trabó la designación por el vínculo, no por la falta de idoneidad de la postulante. La presentación en Comodoro Pi es por presunto abuso de autoridad, entre otros posibles delitos.
24: Alivio en la cadena de pagos. Se redujo la cantidad de cheques rechazados, aunque se mantiene 60% encima de 2025.
23: Un informe del Banco Central mostró que en abril se rechazaron algo más de 103.000 cheques por falta de fondos. Representa una baja mensual del 8,1% respecto a marzo.
24: Mañana se jugará la final de la Champions League.
23: Paris Saint-Germain y Arsenal chocarán en el Puskás Arena de Budapest desde las 13 horas argentina. El PSG aparece como el principal favorito entre los apostadores para quedarse con el título más importante de Europa.
24: Cielo algo nublado en la ciudad de Buenos Aires. 10 grados o 2 décimas la temperatura.
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32: Hola, querida Oral Deportiva. Los sigo desde siempre, desde que están. Y siempre en Rivadavia, por supuesto. El principal responsable de toda esta debacle es Román Tristelme. Habla David de Del Viso Bostero, a morir. 378 por si hay algún premio.
33: Hola, buenas noches. El responsable mayor del problema de Boca es Riquelme. Todo el mundo lo sabe y nadie quiere cambiar y lo tienen allá arriba. Bueno, se van a dar la cabeza contra el piso. Daniel de Moreno, 058. Felicitaciones por el programa.
34: Buenas noches, Real Deportiva, Alejandro Luisa Porredón. Responsable Riquelme. Yo como hincha de Boca estoy re caliente. El responsable es Riquelme. Mi último DNI 584.
35: Hola, amigos
0: de Rivadavia, lamentablemente el máximo responsable es Román. Me duele mucho, pero le quedó grande Boca. No pudo haber dejado a Úbeda, no le da a Úbeda para ser técnico de Boca, te das cuenta que no le da. Bueno, participo por los concursos, Leo de Cañuelas, mi DNI termina en 292, saludos.
1: Impresionante la cantidad de gente que se está comunicando con la Oral Deportiva. 11-5-0-26-8-6-30. 11-5-0-26-8-6-30. La consigna es muy clara, muy simple. ¿Quién es el responsable de este desastre de Boca? Riquelme, a la cabeza, porque es el presidente y el que maneja todo. Úbeda, un entrenador de paso que ya deja su cargo. O los jugadores, ¿no? Muchos importantes. Caso Paredes, Merentiel, Ander Herrera, referenciales que no dan la talla o no pueden lograr que Boca salga del pozo. Tenemos de premio una cena de mar para 5 personas en la cocina de Ana Mellino. Fantástico, ahora que se viene el fin de semana.
2: Ah, qué lindo.
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1: 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Nosotros avisamos lo que podía pasar con Boca. Leto estaba más confiado, pero acá algunos dijimos que este era el grupo de la muerte.
2: Claro.
1: Y varios se nos reían a Marinelli y a mí. Pero escuche lo que decíamos cuando salió el sorteo de la Copa Libertadores de América, aquí en la Oral Deportiva.
4: Sí. El de Boca, porque eso te lo decía, Leto va a estar conmigo, yo creo que...
11: No, me parece que no. Para. Me parece que tiene...
4: ¿Vos tampoco?
11: Para
4: mí, el grupo de Boca... Es el grupo de la muerte. Y voy a fundamentar. Porque Maxi Bueno sí me dice... No, pero si Cruzeiro
11: ahora,
4: está ante último.
11: Vos fundamental que yo fundamento con lo mío.
4: Estamos hablando. U Católica, que está cuarto en el torneo de Chile.
11: Nunca no es un equipo que presiona mucho.
4: Pará.
11: Pues finalista.
4: Más fuerte
11: que Católica. Los dos, Católica y Barcelona, fueron alguna vez finalistas de Copa Libertadores.
4: Son equipos grandes. Pero hablame de actualidad. No me hablé de la actualidad. Bueno, si te hablo de actualidad, Boca es un desastre. Ay,
11: bueno, entonces ahí está el problema. Es un grupo de la muerte para este Boca, claro. Ahí sí, ahí sí te lo tomo.
4: Pero pará. Pero vos ponés la historia de Cruzeiro. Cruzeiro es un gigante, más allá de que haya ido la vez. Bueno, una final, en la última vez lo eliminó en la Copa. Bueno,
11: de Boca no le pudo ganar ni el partido de ida ni tampoco
4: de equipos. Sí, tiene una historia mucho más grande que
11: para
4: Católica.
11: Sí, obvio.
4: Pero pará, son tres rivales grandes. Tres rivales grandes en su país. O sea,
11: Barcelona grande, el equipo más popular.
4: Cruzeiro grande, Universidad Católica grande. Son tres grandes. Después, Boca también es grande. Ahora vos lo ves acá, no le puede ganar Gimnasia Mendoza recién ascendido.
11: Pero por actualidad vamos a decir que más bravo es el de Lanús y Mirasol.
1: Bueno, ahí está. Marinelli también, Marinelli que la vio, que me siguió rápido Marinelli, dijo también, Lanús y Mirasol es bravo el grupo. La teníamos clara, sí. Jorgito.
2: Y acá nos siguieron.
1: Claro, el grupo de la muerte,
2: del barco.
1: Lo dijimos. Y Boca quedó frito, está jugando la Sudamericana ahora. Y Lanús Mirasol también, ¿no? Lanús quedó afuera, va a jugar con Cienciano. Ahora vamos a hacer el repaso de los grupos para la gente que por ahí no estuvo al mediodía, obviamente pendiente de quiénes eran los que iban a jugar la Copa Libertadores, la Copa Sudamericana, pero ya se sortió.
2: Ahora, no.
1: Tenemos los rivales de los equipos argentinos. Quedaron en carrera ocho.
2: Cuatro en cada competencia.
1: Y cuatro hará fue Racing San Lorenzo, dos papelones, y Barraca Central y Riestra, que fueron a pasear, ya se sabía lo que iba a pasar con estos equipos. Que Riestra hizo un campañón, la verdad que Riestra hizo un campañón. En algún momento le soltaron la mano con el arbitraje, pero hay que decir que Riestra, a diferencia de Barraca Central, es un equipo que hizo una campaña extraordinaria. 61 puntos, estuvo cerca de jugar la Libertadores.
2: Sí.
1: A Barraca lo metieron de prepo, porque es el equipo de Chiqui.
2: Ahora, pregunto, no es maliciosa la pregunta y lo digo mirando a Rafa en la cara. ¿Cómo creen que están los brasileños de Copa Libertadores en este momento?
1: Festejando, obviamente, todos adentro. ¿Por qué? ¿Vos decís que están preocupados?
2: No.
1: Hay un brasileño en cada llave Claro.
2: Digo, miran alrededor. ¿Quiénes fueron los rivales competitivos en las últimas ediciones? Estudiantes, una semifinal. No hay equipos con historia de Argentina en, sí, Copa Libertadores.
1: Pero hay que decir algo a favor de los que se clasificaron que en la Libertadores.
2: Están fuertes y saben a qué jugar.
1: Además de que están bien, son los cuatro campeones del fútbol argentino. ¿No? Porque uno decía... Y hay que
2: tres.
1: Bueno, está bien. Central es campeón de escritorio, pero campeón. Campeón de liga. Hace un ratito,
2: te
1: Chiqui...
2: Te convencieron, ¿eh?
1: No, no me convencieron, pero... Sí,
2: bueno,
1: a ver,
2: te está diciendo...
1: No, mirá, ver, esto es fácil.
5: Se ganó dignamente por ser, mirá, el primero en la tabla anual.
1: No, no me convencieron. Campeón. No me convencieron. Es un campeón de escritorio, pero tiene, ostenta el título de campeón de liga.
2: De ser el
1: hace un rato, Chiqui hizo una nota en un streaming y explicó. Yo lo que creo es... A ver, a veces la justicia... dice cosa con la que no estoy de acuerdo y sin embargo lo dice la justicia y bueno, tendremos que respetar lo que dijo la justicia por más que no estemos de acuerdo. En este caso y la AFA le dio el título y no estamos de acuerdo, sabemos que es un campeón de escritorio, ojalá Central pueda ganar en la cancha el título, pero es el que más puntos sumó, ojalá, y tiene una cucarda.
2: Pero pará, ojalá que un equipo argentino,
1: sí,
2: sea Platense, Independiente Rivadavia, Central y ¿quién es el otro que me falta?
1: Proceso Central, Independiente Rivadavia, Estudiantes y Platense.
2: Y Platense. Bueno, traigan la copa.
1: Ojalá, es bravo.
2: Yo sí, bueno,
1: pero pará, no es fácil. No,
2: ya
1: es
2: sé
1: fácil.
2: Que no es fácil.
1: Yo siempre. Tenés Palmeira, tenés Flamengo.
2: Y ya lo sé, ¿sabes cómo deben estar Palmeira? Que dicen, hay que ir a Buenos Aires, sí.
1: Palmeira tiene que ganarle a Cerro Porteño. Le tocó Cerro Porteño que le ganó el grupo. Así que no es fácil lo de Palmeiras.
2: Tiene un temita con los mano a mano, ¿no? Que ahí lo,
1: sí,
2: mataron en Central con,
1: sí,
2: eso.
1: Hay que ver el mata-mata cómo le va. Pero sí, le va bien a Cerro Porteño, ganó su grupo, ¿no?
2: Está fuerte,
1: es importante.
2: Sí, sí, está
1: ahora
2: fuerte.
1: Lo vamos a repasar, porque están Maxi y Roberto. Está Maxi Venosi, Roberto Leto. Bueno, Robert, ¿qué te parece lo que le toca a Boca? O'Higgins, luego Recoleta.
6: No le importa nada, Roberto.
12: La verdad, a mí no me interesa en este momento.
1: Ajá.
12: No me interesa que te diga. Yo tengo que hablar como periodista. Sí, ya sé que O'Higgins hay que jugar el primer partido en la Bombonera, después terminar en Chile. Después que venga Recoleta, que le ganó a Luis San Lorenzo. Pero el hincha de Boca está muy golpeado como para estar preocupado ahora por O'Higgins. El hincha de Boca está preocupado porque Boca trae un técnico en serio. Un técnico que muchos colegas lo pusieron ahí arriba, con una gran campaña y que tenía que continuar. Yo no entiendo, gran error de Riquelme, haber permitido que después de que quedó eliminado con Racing en la Bombonera, en diciembre del año pasado, renovara. No es que renovara, sino que siguiera, porque no es que renovó, el contrato lo mantiene hasta el 30 de junio.
1: Sí, vos dijiste.
12: Tampoco entiendo cómo todavía,
1: vos lo dijiste,
12: todavía, Úbeda, no en la conferencia de prensa de ayer, que tendría que haberlo hecho, no haya renunciado. Para descomprimir un poco el mundo Boca.
1: Le preguntaron.
12: La gente va a estar pensando.
1: Una colega le preguntó.
12: ¿Juega contra O'Higgins o juega con Recoleta? Parece una joda. Hablemos en serio.
1: Bueno.
12: Parece joda que hablan así con los hinchas de Boca. Si lo que se quieren burlar, le pregunten a los hinchas de Boca qué piensan de O'Higgins. Encontramos un hincha de Boca que te hable de O'Higgins hoy.
1: No, bueno.
12: Pase un poco este duelo.
1: Están haciendo claro.
12: Que Boca tiene que seriamente traer un técnico.
1: Y bueno, pero a ver, Riquelme se va a tomar su tiempo, imagino.
12: ¿Y cuánto tiempo se va a tomar? ¿Hasta que venga el equipo hasta el 18?
1: Y, pero no lo conoces.
2: Bueno, pero en 20, 25 días tiene que volver a entrenar.
1: El 18 de junio, ¿no?
6: Y bueno, sí, 18
12: de junio.
2: Y bueno, ¿qué? Son 19 días.
12: Está bien, pero ¿qué quiere que te diga? Pero vos te parece en este momento que está preocupándose alguien de Boca por O'Higgins.
2: ¡No!
12: ¿A alguien le preocupa la Copa Sudamericana en este momento?
1: Está muy caliente. ¿Sabes?
5: Roberto, pero digo...
12: Parece joda, en serio.
1: ¿Sabes que
12: esa palabra no suelo utilizarla? Me parece una broma.
1: Ah.
12: Directamente que me pregunten por O'Higgins.
1: Bueno, pero...
12: ¿Qué sé yo?
1: Venosi, ¿sabes qué?
12: ¿A dónde juega? No tengo idea.
1: Venosi se está riendo ahí desde Núñez. Escuche y se ríe un poco. Porque se pueden cruzar en semis ahora.
6: Claro, sí.
12: Que se encuentren en semi, hasta la semi, ¿sabes lo que falta? Son en octubre.
6: Claro, hay que ver si llegan
12: ahora,
6: primero.
12: Pero ¿cómo vamos a hablar ahora del rival de Boca en la Sudamericana? No es broma, no es un equipo chico Boca. Es muy grande y apuntaba a la Copa Libertadores. Por algo te dije,
1: bueno,
12: si los jugadores que iban a venir, vos reconociste, sí. Los jugadores que iban a venir, muy difícil que ahora vengan para jugar a la Sudamericana.
1: Y claro.
2: Sí.
12: Bueno, entonces vamos a preguntar por O'Higgins.
1: Y te tengo que preguntar, acabamos de hablar con Lucas Bobaglio, el entrenador de un equipo que es revelación en la Copa Sudamericana, le ganó a Millonarios de visitante.
12: Es un fenómeno la campaña de O'Higgins, que esté clasificado y que tenga que jugar repechaje. Un fenómeno, Bobaglio, se escuché la nota. Yo no tengo nada que decir.
1: Escucha.
12: Preguntame ahora qué pienso de cómo se va a armar Boca, qué va a pasar a Boca para jugar con O'Higgins.
1: Pará, porque nos está interviniendo. Escuchá, nos está interviniendo el calamar. Otra vez el juego del calamar.
2: Se mete.
1: Es el momento calamar. A ver, ¿qué pasa, Rafa?
7: Pero perdón, acá me voy a solidarizar con Leto. Estamos hablando de O'Higgins. Se sorteó la Copa Libertadores. No dijeron nada con quién juega cada equipo. Estamos hablando de O'Higgins.
1: Bueno, está bien.
5: Hablando de
1: ya
5: vos.
1: Llegará el momento de repasar quiénes son los que juegan la Copa Libertadores.
2: Con Coquimbo. Platense va con Coquimbo.
5: Ya hablaremos de eso. Estamos hablando de Boca y todo el entorno de Boca. Toda la situación de Boca.
12: Boca será grande en este país y en el mundo. Que no hablamos ni de la lista de la selección argentina para poder hablar de Boca.
1: Y pero si no le importa a nadie el Mundial hasta la semana que viene.
6: ¿Cómo que no?
1: Ayer hablamos mientras...
12: La lista de Scaloni. No me mienta, Dani.
1: Ayer hablamos de la lista de Scaloni.
12: No me vas a mentir ni me vas a jugar a que te estás ahora preocupando por O'Higgins y con quién va a jugar Boca.
6: Es muy malo, Jaleda. En eso tenés razón, Roberto. Lo hace a propósito.
12: Ni cómo es la camiseta de O'Higgins.
1: A ver, ¿de qué color es?
12: ¿Cómo se arregla este problema? ¿Quién va a ser el técnico de Boca?
1: Bueno, pero para, yo lo que digo, pero Roberto, vos te enojás conmigo.
12: ¿Cómo me hace la pregunta? ¿Quién quiere que me enoje?
1: Pero te tenés que enojar con Román, que te está demorando el tema del técnico.
12: Román tiene enojado por haber dejado a Úbeda, por supuesto.
1: Bueno, pero ya está Úbeda.
12: Ahora, pero Juan Paredes, bueno, está bien, listo, eso es lo que vale. Los jugadores que podés traer y que podés fumar, y algunos jugadores se tendrán que ir.
1: Sí.
12: Pero esta es la realidad de Boca, el hincha de Boca. Está golpeado para que le pregunten o se ponga a pensar en la Copa Sudamericana. No se puede poner a pensar el hincha de Boca por un tiempo con la Copa Sudamericana. Lo va a tranquilizar un poco el Mundial. Pero esto es muy duro. Había mucha ilusión.
1: Sí, entonces, bueno, lógicamente.
12: Es muy duro hablar ahora de la Sudamericana.
1: Bueno, pero ahora la tiene que ganar la Sudamericana, porque si no la ganaba, va a ser peor.
12: ¿Y qué pasa si Boca no gana la Sudamericana? ¿Qué pasa?
1: Y es peor.
12: ¿Boca puede ganar la Sudamericana? Y, Boca tiene 3 Sudamericanas.
1: Y bueno, está bien, pero pará.
12: Boca era la séptima lo que buscaba.
1: Y listo, pero...
12: Boca se preparó para ganar la Copa Libertadores.
1: Y pero está, no se preparó muy bien porque no pudo pasar la fase de grupo después de 32 años, Roberto.
12: Está bien, van 2 años, que por eso, 2 años que esperó la Copa Libertadores. Ahora viene y en 4 meses la perdés. ¿Sabes cómo está? La gente está muy mal. Y está bien que tenga que estar enojada con todos, con los jugadores, con los dirigentes, con todo. Y los jugadores tendrían que salir con una bandera. El primer partido que jueguen con O'Higgins, que están tan preocupados todos, pidiéndole perdón al hincha de Boca, que va a ir a la cancha a la Bombonera para ver el partido con O'Higgins.
1: ¿Va a estar Paredes?
12: Tendrían que hacer los jugadores.
1: ¿Va a estar Paredes?
6: ¿Cómo no va a estar?
12: Si eso sí va a estar pared. Tiene un contrato con Boca, tiene que estar, porque no va a estar.
1: Y no, como yo pensé que ahora venía Dybala,
5: no,
1: y iban de la mano.
5: No, ¿qué tiene que ver?
12: Me dijiste que sabés que Dybala no viene. No me haga calentar más.
1: Pero esto ya lo sé que no viene, pero antes. Pero justamente.
12: ¿Querés hacer un pica pica conmigo? Lo hacemos el pica pica.
1: Pero escúchame, Roberto, a ver a lo que me refiero. Hasta ayer Dybala podía llegar a venir a Boca. Con Paredes que le insistía para que venga.
12: Desde el momento que apareció la Champions. Desde que apareció la Champions para Dybala ya era difícil.
1: Listo.
12: No era tan fácil.
5: Y convengamos, Robert. Convengamos, Robert, que después cambió un poquito el ánimo después de lo que fue la derrota con Huracán, ¿eh? Porque de un día lo tenemos a Dybala en la puerta del vestuario y al otro día, che, me parece que va a arreglar con la Roma. Cambió la información de un momento al otro.
12: Bueno, pero cambió por una cuestión, Fernando, de que la oferta que le habían hecho a Dybala era mucho menor, y yo creo que hasta la de Boca era mayor, le bajaban el sueldo, que era de 8 millones de euros, a 2 millones y medio. Y el jugador, bueno, aparentemente se venía con la familia de Argentina, pero ahora cambió, el técnico de la Roma lo quiere a él, va a jugar la Champions, y seguro que van a subir el dinero, y Boca no va a poder igualar esa oferta, ni le va a decir a Boca nada.
1: Sí,
12: claro. Va a estar en otra cosa, me parece.
5: Yo creo que con este panorama, Dybala muchas ganas de venir, no creo que tenga tampoco.
12: Y entonces, pero vos me reconocés las cosas por un lado y por otro lado no me las reconocés. Por otro lado me preguntás por la Copa Sudamericana como algo muy importante.
1: Acá el que habló fue Presti, pero sí, para mí es importante.
12: Ya que juega la semifinal con River.
1: Bueno, sí, y bueno, es lo que toca. River está pensando en ganar la Copa Sudamericana.
2: Pero Roberto, la calentura que hoy tenés vos y que tienen los hinchas de Boca... cuando la pelota empiece a girar y aparezca en el horizonte tan cercano o no River, y si en el camino pasa River, para River o Boca, ganar la Sudamericana puede ser sabor a poco, pero el que elimine, si se llegan a cruzar, y el que pase y salga campeón, va a tener un sabor especial. Peor es quedarte con las manos vacías.
12: Está bien, puede ser, pero ¿te parece que a menos de 24 horas que terminó el partido, que puede haber alguien de Boca pensando en la Sudamericana
2: no,
12: y en
2: O'Higgins? Pero está bien, estoy de acuerdo, es todo muy vertiginoso, muy loco, pero todavía con el cuerpo caliente, hoy estaba el sorteo de las copas y

0: Americana, cómo lo va a afrontar y cómo va a jugar los partidos que tenga que jugar.
1: Bueno, Robert.
0: Para mí, ¿no?
2: No, está muy bien.
1: ¿Qué vas a comer de postre hoy? ¿O ya comiste?
0: No, voy a comer ahora en estos instantes. Mi señora me está haciendo unos ñoquis para tranquilizarme un poco.
1: Muy bien, muy bien. Los ñoquis. ¿Y de postre helado hoy?
0: Helado hay, sí, hay helado.
1: Bueno.
2: ¿De papa los ñoquis, Robert?
0: Tendría que cambiar los gustos. Voy a cambiar los gustos en cualquier momento.
2: ¿De papa
1: no
2: los ñoquis?
1: ¿Por qué?
0: Sí, de papas.
1: Bien. Yeah. Bueno, papas. ¿Y por qué vas a cambiar los gustos? ¿De qué va a ser el heladito?
0: No, voy a empezar una cábala nueva, a ver si esto puede cambiar.
1: Sí. Bueno, enfríese con el helado, ¿eh? Primero los ñoquis. Hablando de ñoquis, Cavani, ¿va a seguir jugando en Boca después de...?
0: Ese también es un tema.
1: ¿De Mundial? Digo, ¿por qué? Porque sale tres palos verdes estirarse la tribuna, ¿eh? 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
1: 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Cavani. Ayer lo veía a Cavani. Tres palos por aplaudir, ¿eh? Tres palenques se lleva por año. Por estirarse la columna.
0: Yo creo que mismo dentro de toda esta reestructuración que tiene que hacer Boca a nivel de técnico. Yo creo que también, y lo sigo diciendo, se debe una charla a Riquelme y Cavani. Pero el que primero tendría que llamar para hablar es Cavani. Si fuera un poquito, no sé, honesto en su aspecto, yo no digo que sea un deshonesto, pero honesto en decir, esto no va, no le encuentro la vuelta. Bueno, yo creo que sería bueno para poder charlar de esa manera.
1: ¿Y por qué no lo llama Román y le dice, terminemos acá, Eddie? No, lo único que podés hacer es aplaudir en el palco.
0: Pero, ya sé, pero...
1: Porque al chileno ya lo pusieron a la venta, ¿o no?
0: Al chileno ya lo pusieron a la venta.
1: Y bueno, sí. ¿Y Eddie qué?
0: Pero te digo... A la venta, porque también no jugó en todo el año todavía.
1: No.
0: Acá la práctica. Y te digo una cosa.
2: Y hay unos más.
0: Y Ander Herrera.
2: Exacto.
0: Ander Herrera también. Exacto. Es un jugador que está en las últimas etapas. Juega mucho para atrás. Algunos en la cancha me volvieron loco. Me dicen qué bien que juegan de verdad. Siempre da los pases justos. Y si yo tengo que dar un pase al que está al costado o al lateral que viene por atrás y nunca riesgo nada, qué sé yo. Ya sé, tiene mucha calidad, fue un gran jugador, pero no estaba para jugar a la primera de Boca en el fútbol argentino o en el fútbol sudamericano.
1: Y pasaron 24 horas de mirá cómo está Roberto.
2: Pero lo que pasa es, además de escucharlo y estar de acuerdo en un montón de cosas, lo de Herrera ayer era cantado que no iba a aguantar un partido que era exigente de antemano. Nosotros lo veníamos contando con Roberto, ¿por qué apuesta Herrera? Me parece que fue más un capricho del técnico que otra cosa, Porque viste que a veces los consejos que dan dando vuelta por el vestuario querían que juegue Belmonte.
4: Sí.
2: Querían que juegue Belmonte.
1: En esta hay que darle la razón a Román.
4: Pregunto. A nadie se le cruzó por la cabeza Herrera técnico de Boca, ¿no? Sí. ¿A nadie se le cruzó por la cabeza?
2: Tiene el título técnico.
0: Tiene buena relación con el plantel. Sí, puede ser.
2: El título lo tiene.
1: Pero pará.
0: Puede ser, pero también es una prueba.
1: Pero escúchame. Te enojás conmigo porque te pregunto por O'Higgins y acá te dicen Ander Herrera técnico. Después de la experiencia Úbeda.
0: ¿Cómo?
1: Puede ser Scaloni, pero también lo era para Paredes, Scaloni y Úbeda.
0: Sí, pero igual. Espera, es distinto en el sentido que me pregunta Jorge. Lo veo en el aspecto de decirme que tiene buena relación con los jugadores y capaz que el plantel pide. Yo creo que en estos momentos el plantel de Boca, pensando a futuro, en un año que viene que va a ser muy duro porque es un año político, para mí Boca tiene que tener un técnico por lo menos con mucha experiencia. No puede traer a Herrera para probar.
2: Pero espera, Robert. Espera. Pero acá el gran problema es no la experiencia del técnico. Es con el panorama que se encuentra y con lo que le ofrezca Riquelme. Porque si vos querés un técnico de experiencia, un técnico con chapa, no va a aceptar algunas condiciones que lamentablemente vienen pasando. Entonces no puede venir cualquiera.
0: Y bueno, pero hay un momento que de repente uno tiene que cambiar su forma de pensar o tiene que buscar algo que sea importante. Boca necesita un técnico que
2: se
0: acomode, porque la gente se sienta respaldada de ver a un técnico que tiene chapa. En el banco de Boca estuvieron sentados los mejores técnicos de Sudamérica.
2: Pero le tenés que dar la concesión de todo al técnico,
4: Roberto,
2: de todo.
4: Roberto dio un nombre, tiró un nombre una vez en la mesa que no sé si va a seguir siendo el técnico de su equipo, ahí cruzando el charco.
0: Antes. Y yo tiré a Aguirre que me gustaba a mí. Sí. Tuvo una mala campaña con Peñarol porque no

0: clasificó.
1: Otra vez, pará. Escuchá.
0: Te quiero decir que.
1: Escuchá, otra vez.
0: Hay que ver.
1: ¿Otra vez se mete este tipo?
2: Perdón, quería preguntar, ¿el show de Boca hasta qué hora va hoy?
3: ¿Cómo show de Boca?
2: ¿Corta hora y media?
1: Y está encendido, Leto, lo tenemos que aprovechar.
2: No, digo, qué sé yo, no
0: si
2: sé
0: vos si... querés, si vos querés, no hay ningún problema. El lunes me decís en la cara que no querés que aparezca en el programa porque se te cae la audiencia y entonces yo lo acepto.
2: No, Robert, estás al aire porque estamos con el pico de la audiencia.
1: Claro.
2: Pero llaman los de otros clubes y nos dicen... Hablan de Boca hace una hora y media, están hablando de Boca.
1: Y no lo ves al calamar que está agrandado.
0: No, en este momento, Robert. En Argentina no se habla otra cosa que no sea Boca. En todos los programas de televisión de deporte, en todo lo que vi.
1: Impresionante.
0: Hasta en los noticieros hablan de esto.
3: Hasta lo de la farándula hablan también, sí. Roberto.
0: Pero usted me busca a mí me van a encontrar siempre.
3: Claro, obvio.
1: Bueno, Roberto. Lo dejamos ir a comer los ñoquis y el heladito de postre, así se queda tranquilo.
0: No lo puedo alcanzar.
1: ¿Sí? Abrazo grande.
0: Fin de semana para descansar, por lo menos.
1: Descanse.
0: Fin de semana para descansar.
1: Venga recargado el lunes.
0: Voy a recargar las pilas.
1: Dale. ¿Eh? Abrazo, dale. Robert.
0: Abrazo para todos.
1: Abrazo. 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
1: Bien, nos vamos a ir al rotativo del aire, pero a la vuelta, Venosi nos cuenta todos los detalles del pase de Otamendi que se firmó hoy por la tarde. Otamendi se puso la camiseta de River y después del Mundial va a ser la nueva figura y el máximo referente del vestuario del equipo del Chacho Coudet. Ya venimos.
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6: La hora 23:30 minutos en la ciudad de Buenos Aires. 10 grados, 2 décimas la temperatura. 89 la humedad. El cielo está algo nublado.
7: Sigue la búsqueda de Agostina.
6: El ministro de Seguridad de Córdoba, Juan Pablo Quinteros, dijo que Barrelier miente.
8: Bueno, Barrelier arrancó diciendo que él simplemente había tenido un trato con Agostina, que había llegado a la esquina de su casa en un remis y la había hecho de nexo para que se suba a un auto rojo que la estaba esperando con una persona determinada. Luego, nosotros pudimos determinar por el trabajo de investigación y de las cámaras que efectivamente Agostina había ingresado a las 11 menos cuarto aproximadamente de la noche del sábado a su casa. Una vez que pasó esto, él comenzó diciendo que no era Agostina, que era su propio hija la que había ingresado. Hoy la propia madre biológica de esa niña dijo que no es su hija y los padres de Agostina claramente reconocen a su hija. Luego cuando declara, dice que sí, que efectivamente la primera había mentido y ahora era su hija. También miente cuando dice que a la hora sale de su casa cuando no tenemos absolutamente ningún registro que así fuera.
6: El ministro además informó que continuarán rastrillando la zona del descampado con helicópteros durante la noche.
7: Volvió a caer el uso de la tarjeta SUBE.
6: A abril encadena 9 meses en rojo. En marzo cayó 10%. Las promociones de billeteras virtuales lideran en pagos para amortizar el costo de los viajes.
7: La selección argentina ya tiene definida su agenda en Estados Unidos para defender el título mundial.
6: La base operativa será en Kansas City y desde allí se moverá hacia las distintas sedes de sus partidos. Desde el 1 de junio entrenarán en el Sporting Casey Training Center y se hospedarán a 20 minutos en el Hotel Origin. Antes de debutar con Argelia, jugará 2 amistosos ante Honduras e Islandia.
7: El cielo está algo nublado en la ciudad de Buenos Aires. La temperatura 10 grados, 2 décimas.
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18: Buenas noches, mi nombre es Roberto, documento 174. Para mí los responsables son los jugadores. Se los ponen en la cancha, son los que sacan el pecho, no lo sacan, pero para mí son los jugadores, muchachos. Eso.
19: Rubén de Barracas, el único responsable es Riquelme, que en un momento los dejó de garpe en una copa diciendo que no tenía más nada para darle. Bueno, ahora vino para que Boca le dé todo a él y al Chanchi. Culpable número uno.
20: Buenas noches, gente, soy Alejandro, los escucho siempre, me encantaría lo de Mellino, mi DNI termina en 433 y el responsable es Riquelme, obviamente, el gerente es el que es el responsable. Ahora, me llamó la atención algo, gente, ¿ustedes vieron la no amarilla que no le sacaron al jugador que revolvió a Paredes al piso? ¿Eso es normal? Yo hace rato no veo una amarilla tan patente que no es... Apenas le cobraron
1: FAU. Gracias a los oyentes que se comunican con Oral Deportiva 11-5026-8630, 11-5026-8630. Ya nos vamos a meter con River y Maxi Venosi. La consigna es, ¿quién es el responsable de esta debacle de Boca? ¿Riquelme, los jugadores o el técnico? En la encuesta de YouTube, se pueden meter ahí donde está manejando todo Nico Bosonchuk. Preguntan, ¿Riquelme es el máximo responsable de este mal presente de Boca? El 86% dice sí, el 14% no. Bueno, está es abrumadora, ¿no? La encuesta. Me dijeron que mandaron a medir a Riquelme en los últimos tiempos, ¿no? Porque ya están, imaginá, ¿no? Ya están preparando la campaña muchos. Si Boca gana, Riquelme tiene un 32% de intención de voto. Si Boca pierde, un 27. Es decir, que más o menos oscila entre el 27 y el 32, 35. Después el resto es una diáspora, porque tenés un montón de candidatos. Por ahora 4 o 5, conté, No creo que puedan ir separados, porque si no, se complican. Pero Román hoy tiene un 30% de núcleo duro, más o menos. Y eso es un caudal, ¿no? En unas parece? Elecciones. Si la oposición va dividida...
2: Exactamente.
1: Ahí...
2: Ante una oposición dividida, sí es un buen número.
1: Pero bueno, hablamos mucho de Boca. Vamos a hablar con Maxi, ahora de River. Maxi Venosi, ¿estás por ahí?
21: Estoy acá, por claro. supuesto.
1: Muy bien, acá bueno. Estamos. Bueno, contanos, ¿qué pasa con Otamendi? ¿Ya está? ¿Firmó contrato? ¿Hasta sí, cuándo?
2: Qué tragedia, Otamendi.
21: Hasta se puso traje,
2: qué
21: claro.
2: Qué tragedia,
21: raro,
2: ¿no?
1: Tipo, que viste bien Otamendi una década
2: cultura europea,
1: en el exterior.
2: Claro.
21: No, pero cuando entra al predio de Seiza viene con sí. esos pantalones anchos,
1: pero,
21: ¿no? tipo joguineta.
1: Pero vos sabés que cada lompa que se pone Otamendi
21: nah, bueno, sí,
1: sale obvio. Todo nuestro vestuario.
21: Eso está claro, pero no importa.
1: No, una cosa vos vas a agarrar, abrís tu ropero.
21: No, y, pero el buen gusto, el bueno o el mal gusto va más allá del
1: eso
21: dinero.
1: Eso es cuestión de gustos. Bueno, el tipo eso. Usa ropa cara porque así se visten los
2: pero
1: europeos.
2: Para, vos decís que tiene mal gusto o buen gusto.
1: No, para mí, a mí no me gusta cómo no, se viste Otamendi.
21: Hoy lo tuvo.
2: Hoy tuvo buen gusto, que no. Claro.
1: Hoy fue con el saco.
2: La cara de felicidad corbata. Que tiene Otamendi para los que sí. están viendo YouTube en este momento.
21: Ese es el detalle que me dieron. Me dijeron que uno de los últimos que fueron a firmar, que pasaban por las oficinas del Monumental, de los más felices era un
1: y
21: chico.
1: Claro. 38 años. Y cumple el sueño, años, sí. es hincha de River y cumple el sueño de jugar sí. en River.
21: Exactamente.
1: Y va a ser referente del vestuario, claramente,
21: sí, por
1: ¿no?
21: Por supuesto, referente del vestuario. Seguramente va a quedar como el mejor pago. Y con la intención, bueno, de no solo aportar en la cancha, porque a ver, lo que vieron es que más allá de la edad, jugó casi todos los partidos en Benfica. Y también digo con esto, de ser referente en el vestuario y de ser referente también para los defensores y sobre todo para los que vienen abajo.
1: Sí. ¿no?
21: De tratar de potenciarlos.
1: ¿Quién es el representante de Otamendi? Perdón,
21: con los,
1: Maxi.
21: Con los marcadores centrales tuvo algunos problemas. Sendoa me parece que es.
1: Sí, estaba, sí. lo vimos ahí en la foto en
21: sí.
1: YouTube.
21: Ahí está. Sí.
1: Fue con. Pero no fue con Sendoa, no fue con el pelado, ¿o sí? A ver, poneme de nuevo la foto.
21: No estaba.
1: Digo, no estaba el ninja. No es el ninja Sendoa.
21: No, ese no. Ese que estaba en la foto, no.
1: No. Tal cual.
21: Que trabaja para él, seguro.
1: Bueno.
21: Así que bueno, firmó por 18 meses y bueno, ya cuando vuelva después del Mundial, por supuesto, se va a sumar a los entrenamientos. Ya River va a estar acá, por supuesto, porque después del Mundial ya va a venir el debut inmediato con Barraca Central, el 26 de julio. Así que Otamendi se va a sumar ahí después del Mundial, ¿no? Si es que Argentina llega a la final, ¿no? Yo contando que Argentina llega a la final, si Argentina queda afuera antes, por supuesto.
1: Bueno, se va por ahí a se va a Alicante directamente.
21: Claro, por eso. Siempre pensando lo mejor para la selección argentina, ¿no?
1: Bueno, ¿qué otra novedad hay de River?
21: Bueno, vamos a hacer un repaso porque hubo otros movimientos. Hoy, por ejemplo, bueno, primero hay que decir que Gio Simeone va a ser el segundo refuerzo de River. Ya está todo acordado, faltan detalles por resolver con Torino. Hoy hubo una reunión importante con el representante de Thiago Almada, con Agustín Apa. Jiménez. Estuvieron Longoria y Francescoli. En River, de todas maneras, no son tan optimistas en que pueda llegar. ¿Por qué digo esto? Sí, obviamente, ya avanzaron un montón. Porque primero, Almada dio un sí a la posibilidad de jugar en River. Lo confirma esta reunión que tuvieron con el representante. Pero el tema es que fueron bien claros en que si sale algo de Europa que lo seduce, se va a quedar en Europa. Y en River creen que teniendo participación en el Mundial, si le va bien, y va a ser difícil que no se quede en Europa. Pero bueno, si no es Europa... Almada negocia con River y River ya tiene la ingeniería económica para poder pagarlo.
1: ¿Cuánto tiene que poner?
21: Por lo que me cuentan. Me dijeron que 20 millones entre pase y contrato.
1: ¡Qué barbaridad!
2: Pero el Atleti lo pagó mucho más. Por 20 millones lo va a entregar el Atleti.
1: Bueno.
21: No, lo pagó, me parece que eso, Jorge, un poquito
1: sí,
21: más. Pero
1: ¿sí? 20 palos, todo, sueldo, todo.
21: Todo el combo.
1: Qué hermoso tener 20 palos y traerte a Thiago Almada, ¿no?
21: Y yo
1: ¿quién
21: pregunté,
1: pudiera, eh?
21: Pero esperá, porque hay más. Escucha esto que... Yo dije, bueno, si es Thiago Almada, Correa no. Y la respuesta fue, no, ¿por qué? Pueden ser los dos.
0: Y bueno, claro.
21: O sea,
0: 100 palos dijeron ustedes el otro día, ¿o no?
1: 50 palos dije que iba a poner
21: River. Hoy puede ser que vengan los dos, que no venga ninguno, o que venga uno de los dos. Con Correa, yo ratifico lo que dije ya hace unas semanas. Con el jugador está todo prácticamente arreglado. El tema es resolver la negociación. Escuchá, con Tigres.
1: Están contando. La está contando la guita River. Qué grande Estefano, ¿eh? Qué linda caja tiene, ¿eh? Ahí está. Está pim, pim. 27, sale.
2: 27
1: 50 partidos. Palenques. Y, chacho, tenés que salir campeón.
2: Sí.
1: Y, digo,
21: porque
1: 50 palos, 100 muñeco, acá, el muñeco 100.
21: Acá sí decimos, nada. Si vos gastás esa plata por Almada o por Correa,
1: listo.
21: Claro, no es lo mismo que gastarla por Castaño.
1: La exigencia, ¿no? Va de acuerdo a la inversión.
21: No, pero acá digo, bueno, está bien gastar. Después puede
1: y después, pará, y después el hincha.
21: Acá está bien gastada.
1: Después el hincha que no se enoje con el presidente, ¿eh? Porque el presidente agarró. Y
21: no, pero está bien, pero Dani.
1: Abrió la caja.
21: Esto por Almada.
1: Bueno.
21: O por Correa, campeón del mundo.
1: Bueno.
21: La cosa fue gastar.
0: Perdón, pero Castaño, si Almada y Correa no vienen, no tienen la obligación de salir campeón, entonces River. Pregunto, ¿no? ¿Por qué?
1: Y
0: o sea, si vienen, sí, tiene que salir campeón. Si no vienen, no tiene la obligación.
1: Siempre tiene la obligación de salir campeón, River. Pero con una inversión tan grande y después no me venga con la excusa de que no tenés plantel.
0: Pero no es la excusa del plantel, es la excusa de que son torneos que después, cuando estás ahí, es mano a mano.
1: Está bien, es mano a mano, pero si tenés a Correa y a Thiago Almada,
0: ¿qué te garantiza?
1: No podés perder.
0: ¿Por qué no?
1: ¿Por qué no? Porque tenés más variante que los demás. A ver, ¿pueden jugar mal Thiago Almada y Correa? ¿Tener una mala tarde? Sí. Pero tenés más chance de ser campeón.
0: ¿Vos decís que Belgrano tenía más variante que River?
1: No, Belgrano tiene un buen equipo.
0: No,
1: ¿viste jugar Celarrayán?
0: Variante.
1: Celarrayán, Mudo Vázquez.
0: Sí, dije variante.
1: Pacerini, no buenos equipo, jugadores,
0: dije
1: ¿eh?
0: Dije variantes.
1: Sí, tenía variante. Mirá que González Metilli venía siendo titular todo el campeonato y quedó afuera. Sí.
0: Me parece que River tenía más variantes.
21: Y el fracaso de los últimos mercados de pase de River, el fracaso, quedó demostrado el domingo.
1: Sí.
21: Porque Belgrano tuvo más variantes en el banco que River.
1: Claro.
21: Más allá, digo, de la demora en los cambios de Coudet.
1: Sí.
21: Hizo la demora. Digo, vos veías un banco y el otro.
1: Huita.
21: Increíblemente, digo, ahí está el fracaso de River.
1: Te resolvió el partido Huita Fernández.
2: Lo que le pasó a River.
21: Que vos, con lo que gastaste.
2: Lo que le pasó a River fue el error del millonario, que gasta sin entrar en el detalle y ver qué es
1: claro,
2: lo que conviene.
1: Pero ¿sabés dónde es la crítica más importante? Cuando vos tenés a un técnico que sabe de fútbol como Gallardo y le abrí la billetera y te pide, dame este,
2: sí, pero
1: anda a buscarme a Salas y te la pone.
2: Pará.
1: Anda a buscarme, y te la pone.
2: Gallardo en toda su etapa en River siempre tuvo algunos jugadores que contrató que no rindieron ni de casualidad lo que esperaba.
1: Bueno, está bien, pero ganó un montón de títulos.
2: Por eso mismo.
1: Bueno, le confías. ¿No le confías a Gallardo el fútbol de tu equipo?
2: Pero sí,
1: yo se
2: pero
1: lo confío.
2: Como
1: si,
2: ganaba, como ganaba,
1: si ganó 14 títulos.
2: Como ganaba, se disimulaba todo. Ahora se hizo mucho más notorio porque no consiguió ningún título.
1: Bueno, entonces, ¿qué hace River ahora? Ahora contrata un director deportivo, ¿no? Como Longoria. Tiene a Francescoli todavía en la estructura. Poncio. Estefano es un presidente que sabe más de fútbol que Brito. Aunque en su momento se ocupó Patanián. Y bueno, y hoy te traen Otamendi, que a mí me parece que Otamendi está completamente bien incorporado.
2: Para mí es un jugador que viene para ser líder.
1: Líder y está muy bien también. Entonces, me parece que estamos hablando de... ¿Lo podemos escuchar, Otamendi? Sí. ¿Te parece, Maxi?
21: Dale, sí.
3: Yo como hincha de River, la verdad que es un sueño hecho realidad. No veo la hora, obviamente, de poder jugar en este estadio. Contentísimo de hoy poder estar con esta camiseta que es la más hermosa. Más que contento.
22: Una cosa es jugar con la selección y otra con River, con ser lindo.
3: Obviamente, ganar lo que se juegue, porque este club te exige eso. Vengo a aportar lo mío, poder ayudar al equipo y mi lado competir para que el club siga siendo más grande todavía.
22: lo soñé siempre, poder jugar representando a esta institución y disfrutar de lo que es de la gente, radio totalmente formado. Un saludo, bueno, a todo el hincha de River. Yo también, como hincha, vestir esta camiseta va a ser lo más hermoso que me va a pasar de mí. Decir que el compromiso que voy a tener que va a venir a que el club sea más grande de lo que es y esperemos que sea el inicio de algo muy hermoso.
1: Bueno, ahí estaba Nicolás Otamendi, campeón del mundo, ahora con la camiseta de River, firmó contrato, se va al Mundial y después vuelve. Sí. Bueno, Maxi, para cerrar.
21: Bueno, para cerrar, a ver, lo de Mauro Arambarri, el uruguayo de Getafe, también está avanzado. Y River ya hizo una oferta de 3 millones y medio de euros por el 50% del pase. Y lo que hizo también que avanzara fue que Getafe adquirió a Boselli en casi 1 millón de euros. Pagó por el 60% del pase de Boselli, exjugador ya de River. Que todavía tenía, conservaba un porcentaje este de River. Así que bueno, eso hizo que se avanzara y seguramente va a llegar. Con respecto a Canovio, Fluminense pide 12 millones de dólares. En ese precio, River no va a negociar. Así que stand-by con lo de Canovio. Y por Mauro Icardi, a mí me niegan los contactos, Ajá. Porque hubo rumores, sí. Hubo algunas informaciones que indicaban de un llamado. A mí me niegan contacto y a mí me dicen que los 9 son Gio Simeone y al otro que sí hubo contacto fue a Lucas Beltrán, que hace 3 años está en Europa, había estado en Fiorentina, ahora está en Valencia, se terminó su préstamo allí, pero desde River ya lo llamaron y van a tratar de ver si pega la vuelta. Es Gio Simeone y Beltrán. Bien. Pero Di Cardi me dicen que nada.
1: Bien, Maxi, abrazo grande, ¿eh? Vaya abrazo a descansar. Grande,
21: buen fin de semana.
1: Buen fin de semana. Una tanda y ya venimos con Dani Miche y el tenis y además con San Lorenzo.
2: Falta el cuadro de la Copa.
1: Sí,
2: ¿eh?
1: Y primero el cuadro de la Copa, pero San Lorenzo es un escándalo. Mañana hay elecciones y hay una denuncia muy fuerte contra el presidente interino.
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1: Dani Miche en París, en la ciudad de la luz. Hola, Dani.
9: Dani, un fuerte abrazo. Bueno, hoy perdieron los dos chicos argentinos. Tercera ronda aquí en París, en Roland Garros. Otro día de mucho calor. Thiago Tirante perdió en cuatro sets contra Pablo Carreño Busta. Le tiró toda la experiencia el español, que ha sido 9 del mundo, que está de vuelta, pero está motivado. Y hoy Tirante tuvo chances en el primer set. Un set point cuando Carreño Busta sacó 4-5. Tuvo una chance importante en el segundo set cuando el español sacó 5 iguales 30-40, no pudo aprovechar y terminó ganando en 4 sets. No hay análisis que resista un 6-0-6-0. Hoy Solana Sierra perdió contra Sorana Cirstea en apenas 56 minutos, 30 errores no forzados. Vamos a tomar o quedarnos con el medio vaso lleno. Hizo una muy buena gira de polo ladrillo, le fue bien en Madrid, en Roma, acá ganó 2 buenos partidos y se acerca al top 50. Esta es una tarde para olvidar y aprender de los errores, ¿eh? Jugó muy bien igual la rumana. Mañana tenemos 3. Franz Serundro, primer turno, 6 de la mañana de la Argentina, va contra el norteamericano Zachary Schwaida. Segundo turno de la cancha Simone Mathieu, Francisco Comesaña contra Matteo Berrettini. Y en el segundo turno de la cancha 7, Juanma Serundolo, que viene del milagroso triunfo ante el número 1 del mundo, Jannik Sinner. Mañana le toca al joven español Martín Landaluce. Hoy la sorpresa o la ratificación o la consagración, por lo menos como un jugador que de verdad va a pelear por los títulos importantes, Joao Fonseca, el carioca de 20 años, que había ganado un par de torneos, que venía prometiendo y inflado hasta acá, porque no había ganado partidos importantes. Hoy sí lo hizo, le ganó en 5 sets a Novak Djokovic, después de haber perdido los 2 primeros, terminó ganando 7-5 en el quinto. Va a jugar octavo de final contra un bifinalista de Roland Garros como Casper Ruud, así que, bueno, bien por Joao Fonseca, que hoy sí sacó chapa de jugador importante. Abrazo grande, Dani, un saludo a todos, buen fin de semana.
1: Buen fin de semana, Dani.
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1: Muy bien, vamos con el cuadro de la Copa Libertadores.
2: Vamos, vamos, Dani. Estudiantes de La Plata, Católica, Rosario Central, Corinthians, Cruzeiro, Flamengo, Tolima, Independiente del Valle, Mirasol, vamos. Liga de Quito.
1: Hasta ahí la llave de la izquierda. Puede haber un cuarto de final entre argentinos. Exacto. Ojalá, ¿no? Un Rosario Central, Estudiantes, que se enfrentan este domingo por la Copa Argentina. Ah, un paréntesis.
0: 3:30.
1: Muchachos, la Copa Argentina tiene que ser seria. No pueden suspender los partidos como pasó con Racing Defensa y Justicia, que se iba a jugar el domingo en Jujuy. Ya algunos hinchas habían sacado pasaje. O, por ejemplo, el miércoles San Lorenzo y Riestra. Estudiantes. Y Central van a jugar el domingo con quejas de los dos lados porque Central viene de Quito, ¿no? Y tiene ventaja deportiva de Estudiantes. Entonces, hagamos un torneo con un fito previsible, no en los parches. La verdad que fue una vergüenza lo que pasó con este torneo.
2: Bueno, del otro lado, Mirasol, Liga de Quito, Palmeiras, Cerro Porteño, Platense, Coquimbo, mirá el Calamar jugando con Coquimbo, y Fluminense, Independiente Rivadavia.
1: Ahí también, mendocinos y calamares se pueden cruzar en un potencial cuarto de final.
2: Claro, con lo cual se puede dar que un semifinalista sea argentino.
1: Ojalá, Dios quiera, pero me parece que está muy bravo, sobre todo de la llave izquierda, me parece que es peor que la derecha.
2: Sí, está bravo ahí, ¿no? Hay mucho, está Flamengo,
1: Cruzeiro. Uf. Bueno, del otro lado está Palmeiras. Sí. Vamos con la Copa Libertadores, la Copa Sudamericana.
2: Bueno, el ganador de Boca O'Higgins, y lo decimos así porque Boca será primero local, irá con Recoleta.
1: Sorpresa, Recoleta, ningún partido fácil.
2: El ganador de Bolívar Gremio irá con Sao Paulo y después se enfrentarán los ganadores.
1: Ahí la tiene bravísima Boca, porque tiene a Recoleta, que es un equipo, además de que Boca, sí, está invicto, y Boca se enfrenta a su propio ser, digamos. Mm. Boca, el peor enemigo, Boca, pero la tiene brava.
2: Sí, Santa Fe, Caracas, El ganador enfrentará a River.
1: No va a tener problema River. Lo más preocupante es el viaje, que es largo.
2: Independiente Medellín, Vasco da Gama, jugará el ganador ante Olimpia.
1: A riesgo de ser osado, River me parece que tiene el camino allanado para llegar a la semifinal.
2: A la semifinal, ¿no? Y después irá con el que venga de la parte alta. Después, del otro lado, Sporting Cristal, Bragantino ante Atlético Mineiro. El que gane de Unión Central, Santos con Macará. Nacional de Montevideo, Tigre va contra Montevideo City, Torque. Y el ganador de Lanús, Cienciano, va con Botafogo.
1: Acá también puede haber un cuarto de final argentino, como la Libertadores, Tigre y Lanús. A Tigre le tocó uruguayo, ¿no? Muy cerca en cualquiera de los dos casos. Si gana, 16avos y en octavo de final. Cortito, mañana elecciones en San Lorenzo de Almagro. Marcelo Culota se presentan. Sergio Constantino, que es el actual presidente interino. Manuel Agote. Nicolás Papazo, un empresario, su primera contienda electoral. Y César Francis, que está siempre en la oposición, que suele ser vocal por la minoría. Lo que pasó con Constantino es un escándalo. La justicia confirmó que simuló un préstamo falso en 2020. Se realizó con un fondo de Luxemburgo para devolverle el dinero que el club nunca cobró. La deuda es de $5.600.000. A ver, esto es un escándalo de proporciones bíblicas, porque el juez subrogante dice lo siguiente en el fallo. El presidente Arrecegor y el secretario Constantino firmaron en junio de 2023 los papeles de una oferta de reconocimiento completamente desubicada, sin respaldo y con franca deslealtad para con los derechos e intereses de la institución que representaron. Es decir, el actual presidente de San Lorenzo interino, porque mañana hay elecciones, quiso estafar al club, según lo que dice la justicia. Realmente escandaloso. Yo la verdad que no sé cómo le va a ir a Constantino, pero me parece difícil que gane mañana las elecciones de San Lorenzo. Habrá que ver, los socios van a ir a votar. Vale. Nos vamos, ganadores de los premios de la Oral Deportiva. Edgardo de Agronomía, DNI 078, se ganó la cena de mar de Anamellino. Y la cena en el recero, Cecilio de Mataderos, DNI 640. Gracias a los oyentes que se comunicaron y que participaron, la mayoría le apuntó a Riquelme. Fernando Presti, muchas gracias por estar. Nos reencontramos el martes.
0: Así será.
1: Gracias, Jorge Marinelli. No, buen fin de semana. Rafa Álvarez, Chicho Gamboriana de la producción. Lucas Herrera con Laurita Parodi estuvieron en los controles. Y a Nico Bosonchuk, que se nos va. Le mandamos un abrazo grande. En YouTube la rompiste, Nico.
2: Lo mejor.
1: Mucho éxito en esta nueva etapa. Hemos perdido un gran valor. Nosotros seguimos aquí. Se quedan con Choi y La Ronda. Primero el rotativo del aire. Buen fin de semana. Nos reencontramos el lunes. Chau.
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10: A la hora 01 minuto, 10 grados 6 décimas. La temperatura en Buenos Aires, 88 el porcentaje de la humedad. El cielo está algo nublado.
11: El oficialismo de diputados pondrá en marcha el debate de 2 de los proyectos que envió esta semana el Ejecutivo.
10: Se trata de la ley de lobby y del superrigui. Empezarán a discutirse en comisiones el miércoles con la presencia de expositores. Aseguran que el efecto mundial no frenará la actividad del Congreso. El que quiera viajar que lo haga, pero no va a ser bien visto, señalaron desde la Cámara.
11: Colombia elige presidente el domingo.
10: El senador oficialista Iván Cepeda figura primero en las encuestas, pero es probable que tenga que disputar una segunda vuelta con el ultraderechista Abelardo de la Espriella el 21 de junio. Anoche el presidente Gustavo Petro hizo un llamado a la ciudadanía a acudir masivamente a las urnas. Aseguró que en los comicios se decidirá el futuro real de Colombia.
11: Hoy se disputarán 2 partidos de Copa Argentina.
10: A las 15:30 se medirán Gimnasia de Jujuy y Belgrano en el Madre de Ciudades de Santiago del Estero. El ganador enfrentará en octavos al vencedor de Racing, Defensa y Justicia. A las 18, Instituto Lanús en el Marcelo Bielsa de Rosario. El ganador será rival de Platense, también en octavos.
11: Cielo algo nublado en la ciudad de Buenos Aires, 10 grados 6 décimas la temperatura.
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Hola, muy buenas noches o buenos días. ¿Cómo están ustedes? Otra emisión de La Ronda muy especial con varias notas. Vamos a comenzar directamente por recordando un testimonio de Waldo Canagata cuando en Roma nos dijo en el Abierto de Italia, en el Master Mil de Italia, hace 20 días aproximadamente, que estaba muy preocupado por Sinner porque estaba cansado. Bueno, ustedes vieron lo que pasó en el partido frente a Juan Manuel Cerúndolo. Mérito para Cerúndolo, porque aprovechó y jugó bien cuando estaba literalmente, como se dice en la tribuna, no gusta emplear la palabra muerto, pero nada más, el calor y una pierna que le impidió ganar un partido que tenía ganado. Así que nos metemos en la ronda y luego estamos con Burruchaga, una nota muy especial con Jorge Burruchaga, después de escuchar a Canagata reiterar esas palabras con respecto a Sinner. El autor del gol del triunfo nos habla de todo, Jorge Burruchaga, el autor del gol del triunfo en Alemania, en México 86 frente a Alemania. Esto es La Ronda.

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1: Y ahora una comunicación muy especial de la ronda, en este caso para hablar con alguien muy querible, querido. Y yo siempre digo lo mismo, porque la gente joven, así como se está olvidando, los de 20 años no saben en Mar del Plata que existió Guillermo Vilas. La gente se va olvidando y no saben que Jorge Burruchaga conquistó el gol de la victoria que le dio el título mundial a Argentina en México frente a los alemanes, nada menos. Así que es una hazaña extraordinaria, o un logro más que nada de Jorge Burruchaga, que pasó a la historia y está en la historia del fútbol, y así lo debemos considerar. ¿Qué tal, Jorge? ¿Cómo estás? Me imagino que no estás en París y no estás con ganas.
2: Hola, Juan, ¿cómo estás? No, estoy acá en casa. Estoy acá en casa, me quedé. Tengo que programar un cambio de prótesis para la vuelta al Mundial, que voy a trabajar. Así que prioricé un poco mi salud, más allá de que Román iba por primera vez al cuadro de un gran slam y que ganar el primer partido, pero tuve que privilegiar mi salud y tratando de hacer todo de antemano, porque este Mundial también va a tardar 10 días más que los anteriores. Pero bien, como dijiste vos, por ahí los chicos no se acuerdan de hay cosas que pasaron 40, la de Vila 50 años, pero tienen la posibilidad de ver en sus teléfonos, en los iPads, en todo, buscan en Google y nos ven cuando éramos jovencitos y jugábamos hacíamos deporte, en caso Vila en el tenis, yo en el fútbol, y el hecho de haber salido campeón del mundo con un proceso muy duro, muy complicado, con la gente de Argentina que nos quería echar, y traer la Copa del Mundo y en lo personal hacer el gol de la final, sin duda es lo más lindo, lo mejor que pude vivir como futbolista, esa mediodía tarde que ganamos la final contra Alemania 3-2.
1: ¿Sabes qué me llamó la atención? Cuando comenzaste a hablar dijiste, ahora el Mundial, parecía como que ibas a jugar el Mundial. Yo digo, ¿cómo? El Mundial de ahora, ¿no? Que hay varios lesionados. En tu tiempo pasó que hubiese tantas, bueno, no había tanto requisito, tanta lista, con tanta anticipación, ¿no? Ahora todo se ha cambiado, pero hay una larga lista que se supone de 10 jugadores que están ahí con alguna molestia, pero se supone que van a llegar la mayoría, ¿no? O todos.
2: Sí, nosotros llegamos justo al de 90, 4 años después, cuando defendimos el título, que a pesar de todo llegamos a una final. Estábamos lesionados Diego, yo, el gringo Justi, el Vasco, Neri se fracturó, nos pasó de todo, pero llegamos medio justiniano, pero en el Mundial no tuvimos más todo, pero llegamos a la final.
1: Jorge, perdóname, estamos hablando con Jorge Burruchaga, una final que tuvo una gran ayuda de un árbitro que era mexicano o uruguayo, no sé, pero Argentina perdió injustamente esa final con Italia.
2: Sí, injusta desde el lado que...
1: Del fallo.
2: Que hace el fallo el árbitro, que ve un penal que no... que es dudoso, y con Barata podría no ser penal, pero hubo un penal antes en el primer tiempo de Goico a Urdentales, pero el problema es que el que más obvió fue el que le hicieron a Calderón faltando 5 minutos para terminar el partido, que el refe sí. Estaba a 3 metros de Gabriel en la línea recta de él y no vio el toque que le pega Lothar Matthäus a Gabriel, que cae y es penalazo, no penal, pero bueno, llegamos a la final del Mundial. Lo que pasa es que te estaba diciendo que estos tiempos los calendarios son mucho más grandes, se juegan mucho más partidos.
1: Claro.
2: Lo que han hecho para llegar a este Mundial de 48 equipos es una locura, de poner todo el calendario suprimido en 4 meses, por eso hay mucho más lesionado, por eso hay gente que debería estar preparada y consciente que bueno, podés jugar cada 3 días, 4 meses seguidos, porque después lo pagás yendo al mejor evento que tiene un fútbol mundial, no yendo. Pero bueno, son las reglas del fútbol de estos tiempos, y desgraciadamente todos los equipos, que a pesar de esto, en general pasa esto, ha pasado en toda la historia de jugadores que se lesionan, y sobre todo grandes figuras de sus países antes de un mundial. Pero bueno, va a ser un mundial igual, vamos a ver qué tan lindo es con 48 equipos, vamos a experimentarlo, pero bueno, esperemos que Argentina, que estoy muy confiado, pueda hacer un grandísimo mundial, que para mí el mejor desafío de la Argentina es tratar de llegar entre los cuatro últimos a jugar semifinal y final.
1: Perfecto, bueno, ahora hablamos de la película, que era el tema central, pero con respecto al calendario, hay algo muy ilustrativo y límite, ¿no? Que la final de la Champions se juega el 30, ahora, mañana, sí. Mañana sábado, hoy sábado, mejor dicho, y a los 8 días comienza el Mundial, prácticamente, 8 o 10 días.
2: Sí, perfecto. Cosa que antes no pasaba, antes había un mes de preparación para todos los equipos, hoy ya ninguna, y aparte tienen que viajar estos que juegan al Champions, todo. Pero bueno, son los calendarios de los tiempos, ¿no?
1: Claro, yo recuerdo aquel día que entré al tenis con argentino y te vi a vos, esa imagen la tengo grabada en la retina, vos estabas en una cancha que estaba muy cerca de la entrada, fue lo primero que vi. Una cancha, digamos, lateral y perpendicular, allá a los 100 metros, estaba jugando tu hijo, que yo fui para ver a tu hijo, nunca lo había visto, y resulta que ahí me di cuenta lo importante que eras vos, y siempre lo doy como ejemplo, ¿eh? Todo el tiempo, cada vez que se toca ese tema de los padres, yo doy el ejemplo tuyo, no estar encima del jugador cuando es un chico para no someterlo a presión, ¿no? Que a veces suele ser muy perjudicial.
2: Es el gran problema de los chicos, no solo puede ser en tenis, en todos los deportes, en el fútbol es mucho más agudo todavía,
1: sí,
2: porque
1: sí.
2: La familia se quiere hablar con el futbolista. El caso nuestro fue un desafío también de la elección que él hace de querer jugar al tenis, de algo que es difícil, es un juego solitario, de lo que desgraciadamente padecemos los deportistas argentinos, que no tenés ayuda de nadie, simplemente alguna cosita suelta, mientras que los italianos están solventados por las federaciones de tenis, los americanos, todo. Y no, como deportista sería un salame si me le pongo a gritar o a decir esto o lo otro, que hay algunas cosas sabía de tenis, pero cuando la ves adentro son distintas. Y acompañarlo más que nada, y sobre todo contarle las experiencias. Yo creo que, y le digo a Román, las experiencias del deporte son siempre las mismas, que a veces estás mal, que a veces errás, que a veces acertás, que a veces estás con mala vibra. Entonces toda esta experiencia yo la he vivido, y lo que más le trato de decir a él y a Mauro, que también juega al fútbol en Morón, de que los momentos del deporte, fíjate cómo serán, que nosotros somos las únicas carreras que te dicen es jugador de tenis, es jugador de fútbol, es basquetbolista, y después no hay ningún es médico, ningún es político, ni nada. Solamente en el deporte nos castigan con un tiempo que comienza y que termina.
1: Exacto.
2: Pero bueno, eso es lo que tratamos la familia, no volcarle toda la responsabilidad de haberlo acompañado y de haber hecho el gasto, que vos lo sabes mejor que todos, el gasto económico de una carrera de tenis, que a los 10 años, los 15, 20, 25, 30, los gastos son los mismos, ¿no? Porque son todos billetes verdes.
1: Sí,
2: así
1: sí.
2: Que el verde no se mueve mucho.
1: Lo que cuesta la carrera tenística, ¿no? En los grandes lances puede ser una poca diferencia, una diferencia, bueno, pero hay que llevar un equipo, entrenador, algunos psicólogos, otros médicos, bueno, pero
2: es así.
1: De una breve referencia, un hecho que vos nombraste y vamos al tema, pero con vos cualquier tema es interesante. Estamos hablando con Jorge Burruchaga. Dijiste, justo nombraste Argentina e Italia con respecto al apoyo. Y fíjate que Luciano de Darderi, excelente jugador. Bueno, a él dice que no recibió apoyo de Argentina, y por ese motivo el chico de Villa Gesell, que corría jugaba al fútbol ahí en la arena, casi el tenis, en Villa Gesell, se fue a jugar a Italia, se hizo ciudadano italiano y ahora está prácticamente convertido casi en un top ten.
2: Sí, siempre pasó, Juan. Nosotros nos tuvimos que ir los años 80 a Europa para experimentar, para querer demostrar algo, pero también por una cuestión económica, fundamentalmente, ¿no? Porque hay una gran diferencia entre el costo y ganancia de Europa con acá con Argentina, que nunca sabés cómo es la milonga acá. Pero creo que estos chicos nuestros, así todo, vos fíjate, y el deportista nuestro, al ser ganador, al querer demostrar, al ser un tipo que no solo va por el dinero, sino que va para dejar una huella, pasó en el básquet, pasó en el rugby, las leonas, los futbolistas, yo creo que, y sin ayuda de nadie, y vos tuviste un Del Potro que estuvo ahí lastimosamente con las elecciones, pero hubiera estado ahí peleándole a los tres grandes de la historia.
1: Naturalmente.
2: Que Schwerman con 1,68 m estuvo top 20 y hoy tendrá 5 o 6 jugadores que están dentro de los 100. Imagínate si tuviéramos ayuda y no estuviéramos tan lejos del mundo, ¿no? Porque nosotros estamos del otro lado del Atlántico, como decimos, y cruzar el Atlántico cuesta mucho, es muy duro, el arraigamiento que hay con la familia es muy grande, acá se juega en cancha de polvo ladrillo, mientras en todo el mundo se juega rápida. Pero bueno, somos argentinos y por algo nos vienen a buscar de todos lados, ¿no?
1: Claro, y qué de tal padre, tal hijo, qué buen chico que es, un chico querido, qué buen comportamiento que tiene Román. La verdad, el hijo de Burru, que es un tenista hoy de primera línea, es top 100, pero con vistas a seguir avanzando, sin ninguna duda, tiene buen tenis. Fue el personaje o uno de los más queridos, nos decían, en Houston, que tuvo una brillante actuación y ahora, bueno, está jugando nada menos que Roland Garros y va a entrar directamente en Wimbledon. Ya tiene la entrada asegurada en los Grand Slams, ¿no? Y eso le da una tranquilidad. ¿Lo vas a acompañar toda la carrera? No pudiste ir a París, pero ¿vas a ir a solo los Grand Slams?
2: No fui por el motivo que conté al principio. Sí. Después fuimos el año pasado a la quali de Roland Garros, yo fui a verlo en Wimbledon una vez. Vamos cuando podemos, cuando sentimos que tenemos que ir, pero no toda la carrera siguiéndolo, no, porque hay cosas para hacer, hay situaciones que hay que estar acá, y lo lindo que él también se acostumbre a no estar con los padres pegados como por ahí le pasa a algunos jugadores, ¿no?
1: Bueno, dos preguntas, Jorge, estamos hablando con Jorge Gurruchaga, campeón del mundo en el 86 y finalista también en el 90, Jorge, o Burru, como lo conocen todos, cuando debutó el tenista era el hijo del Burru. Ahora de pronto vas a ser el padre de, ojalá, ¿no? Seas el padre de Román. Bueno, pero vamos a los dos hechos, rápidos por vos que tenés el tiempo acotado. Por un lado, dijiste que ibas a trabajar en el Mundial. ¿Dónde y de qué forma?
2: Trabajo desde hace 6 años con una gente que son argentinos que viven en Estados Unidos, Andrés Cantor, que es un relator.
1: Ah, Cantor, veterano relator, fue el primer relator que hubo allí en soccer,
2: en
1: fútbol.
2: En la empresa de él, en la cual somos muchos latinos, está Valderrama, está Aguinaga, está Mauro Silva en Brasil, somos todos los mexicanos, americanos, relatores también de todos los países de Latinoamérica, en algo que es lindo, comentando fútbol, comentando un mundial, más allá del comentario, más allá de todo. Son grandes personas y una buena convivencia que tenemos entre todos, hablando de lo que más nos gusta, ¿no? Que claro. En el caso nuestro es el fútbol, ¿no?
1: Por supuesto. Y ahora, hoy se estrena la película, el día 31.
2: No, se estrenó el 21.
1: Se estrenó el 21, pero digo, el tiene ahora una sesión especial en cines. Se ha hecho mucha publicidad para el día 31. ¿Qué es la película? Yo todavía no la pude ver, la vi a ver ahora.
2: La van premier fue el 20 ahí en el DOC. La película se trata principalmente del partido. La película se llama, el título es El Partido Famoso de Argentina-Inglaterra, Inglaterra-Argentina en México 86.
1: Sí.
2: Con toda la historia que conllevaba la historia nuestra con Inglaterra, con Ratín cuando lo echan en el año 66.
1: Ah, claro, sí, que se entró a la alfombra de la reina, sí, por famoso eso.
2: El banderín. También añadido a esto, a la problemática de la guerra de Malvinas y a los hechos que se ven también de parte de Thatcher cuando quiso ir a la guerra, lo que decía este militar nuestro, Galtieri, también, que si quería venir, que venga, que no lo vamos a defender, y del partido mismo, ¿no? Preguntaban las acotaciones nuestras dentro de la película, era qué sentimos al jugar con los ingleses, qué sintieron los ingleses, que por nosotros esto lo grabamos en lo nuestro, fue con Justi y Ruggieri en Madrid, con Barner y Shilton hablando del partido, ellos no estaban muy al tanto de la guerra, ellos lo tomaron de otra manera la guerra, que estaban más acostumbrados, acá fue una cuestión de país, el partido que tocaba con Inglaterra, y después lo de Maradona, las charlas de Maradona cuando hablaba con la prensa también, diciendo que esto era un partido y nada más, que tiene varios temas que son muy lindos, terminó siendo algo que no pensaban que iban a añadir algunas cosas extra, que también está hecho de la Malvina, ¿no?
1: Claro.
2: Un poco lo que pasó en Malvina y lo que sentíamos nosotros, ¿no? Y lo que sentían los ingleses y el famoso gol de la mano de Diego, la mano de Dios, que también después Diego es el mejor gol de la historia de los mundiales para mí, que fue...
1: No, claro, si nadie lo duda eso. Nadie lo duda.
2: Mira
1: qué condimento que tuvo, ¿no? Porque fue el mejor gol de la historia de los mundiales, sin ninguna duda. Nadie lo pone, nadie dice, no, fue tal gol. Y por otra parte, la famosa mano de Dios. ¿Vos viste la mano dentro de la cancha?
2: No, yo estaba del otro lado, siempre dije lo mismo. Yo estaba del otro lado, los que estaban atrás de él, de frente, cuando Diego impacta y se da vuelta, le grita a los que estaban cerca que lo abracen, boludo, porque nadie se animaba a abrazarlo porque pensaban que iban a cobrar. Pero bueno, no cobró, hasta en eso fue genial, porque yo del otro lado no lo vi el brazo, porque estaba del otro lado la cabeza. Pero después hizo un gol que valió por tres, yo siempre dije eso, ¿no? Un gol que valió por tres, por no decir más. Pero también se vio eso, se vieron los comentarios de eso. Linda, linda. La verdad es una linda historia, que aparte termina siendo linda porque finalmente el deporte te une, los ingleses abrazándonos y cambiando camiseta con nosotros con ellos, saludándonos como corresponde después de un partido, ganes o pierda. Es linda, linda para ir a verla. La verdad la recomiendo, distinta, es un documental que es distinto, tiene mucho matiz, así que vale la pena ir.
1: Hay inserciones de Diego, porque realmente, qué lástima también, que no está Diego, ¿no?
2: Si hubiera estado Diego, sería... Bueno, si Diego hubiera estado en estos tiempos, para todo hubiera sido un crack. En las redes sociales lo hubiera hecho Diego.
1: Sí.
2: Hoy todos están enloquecidos con las redes sociales, el telefonito. Gana más plata por las redes que porque laburando todo.
1: Sí, claro, sí. Qué lástima. Bueno, pero Diego, hay que tenerlo en la memoria, que todo se aclare, todo este proceso que hay judicial, y tiene que salir bien limpio. Lo que hay que resaltar, que se termine esto, para que hacerle un culto a Maradona por lo que fue, ¿no? Como futbolista, y después una persona, yo por lo que no lo trataba diario, pero lo traté bastante en Europa, una persona siempre tan amable, era tenía, podía tener sus cositas.

0: Yo por eso cuando me preguntan Diego o Messi, bueno, yo digo Diego, pero estoy convencido de que Diego fue mejor que Messi. No te voy a decir que vos digas nada porque estás involucrado.
1: Son diferentes etapas.
0: Son diferentes,
1: ¿no?
0: Etapas, sí, sí.
1: Diferentes,
0: sí.
1: Etapas, vivencia, modernidad, ventajas, claro, de todo tipo, pero bueno.
0: Yo sabés cuál es,
1: Meri. Lo bueno y lo malo, al menos como decir, bueno, nosotros lo jugamos como futbolista, en el sentido fue intachable, fue el abanderado nuestro y del deporte argentino. Y después cada uno hace su vida. Hay gente que por ahí es una vida peor que él, pero no, cuida la imagen, cuida algo. Y después vos lees otra jornada con que fulano de tal que ni pensaba que podía ser así, hacer una realidad. Pero bueno, Diego era espontáneo en todo sentido y en toda su vida, que duró 60 años de vida, pero para muchos duró más de 120, de toda la locura que hizo. Está tranquilo arriba, está tranquilo a nivel familiar, y ahora, como dijiste, que se esclarezca esto por sobre todas las cosas.
0: Claro, sí, y arriba no está mal rodeado, tiene otra ventaja, no, porque por ahí siempre alguno que ha aparecido, no vamos a entrar a detalles que yo, por ejemplo, no los conozco, pero sigue pintado en varios episodios, a tal punto que lo vi el primer día a Diego, cuando debutó Diego, yo le pedí a Muñoz, mandame por favor, porque yo era muy amigo de Amadeo Chitel, el presidente de Talleres, jugaba en Argentino y Talleres un miércoles, que había fecha completa, le digo, ¿me podés mandar? Porque yo lo llevaba a Amadeo, comíamos todas las semanas con él, en la empresa que él tenía en la Avenida Córdoba, y me dice, sí, anda nomás, y me bajo de la cabina, de una cabina de madera que tenía Rivadavia en Argentino Junior, se abre la puerta y justo sale, yo le hice la primera nota y le puse en contacto con Muñoz ahí, porque salió por una puerta, me acuerdo, de color ladrillo, era de chapa, que había allí, de hierro, que salió por un costadito, Diego, cuando terminó el partido, que jugó un tiempo, ¿no?, que fue su debut, bueno, pero después todos escuché, no alcanzaba un estadio, me dijo alguien en la radio una vez para ver los que decían que habían estado, le habían hecho la primera nota a Diego. Bueno, Burru, Jorge, un placer inmenso, muchas gracias por tu tiempo, que disfrutes mucho el Mundial, que salga muy bien. Bueno, la operación va a ser después, así que ya hablaremos y lo vamos a seguir a Román. Y esperemos que le vaya muy bien en el tenis. En el tenis y en la vida. En esto, lo que hay que desear siempre es que no sufra. Que sufra lo menos posible. ¿Vos te fijaste lo que pasó hoy con el miércoles fue, con el tenista que jugó con no me sale el nombre, el apellido, el tenista de 9 de julio. María Navone.
1: Hoy,
0: sí, sí, que se tiraba hielo encima todo el partido y pensamos que abandonaba. Digo, es una barbaridad. Y con esto terminamos, Burru. Yo, para mí, es una barbaridad que se juegue en 5 sets. Estoy bregando porque, digo, en los Grand Slam también tiene que haber 3, porque la gente apaga los televisores, se tiene que ir a trabajar, muchos no aguantan y se está exterminando. Si le hace daño al tenista, creo que hay que defender al deportista, hay que defender al tenista, y la ATP y la Federación Internacional, esto lo digo yo, no lo decís vos, pero no defienden al tenista, la carrera del tenista, porque la verdad que someterlo cuando pasa esto a semejante y partido de 4 horas, 4 horas y media, no es humano, el tenis de hoy no es humano. Bueno, querido Jorge, un abrazo muy grande, mucha suerte en todo, ya hablaremos en otro momento. Gracias por tu tiempo, Juan, y tu gentileza. Chau, gracias.
1: Un abrazo grande a vos, chau, saludos.
0: Gracias. Jorge Burruchaga, reiteramos, autor del tercer gol, del gol que le dio la victoria argentina frente a los alemanes, nada menos, hacer ese tercer gol, el gol de la victoria. Qué halago, por Dios. Jorge Burruchaga, uno de los grandes de la historia mundial del fútbol argentino. Seguimos en la ronda.

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1: Bueno, y Darío Grandinetti, vaya si fue aplaudido en un espectáculo donde yo también vine por primera vez y que me quedé sorprendido por el extraordinario nivel que hay acá. Estamos en Mar del Plata, Orión, aquí en Luro, casi Luro y la costa, el Hotel Antártida hasta acá, que es un regio hotel. Yo me acuerdo que lo contraté para los periodistas en los Juegos Panamericanos del 95. Me pareció una maravilla el espectáculo. ¿Qué nivel que hay? Sí, ¿vos sabías de esto?
2: Sí, yo vengo a Mar del Plata hace muchos años. Mar del Plata tiene un nivel local, cultural, altísimo, en música, en teatro, en todo, sí. Y cada vez que vengo, me escapo a algún lugar para escuchar tango, folclore.
1: Sí, sí, me ¿vivirías gusta acá?
2: Estuve a punto de venir a hacerlo alguna vez, sí. Yo tuve un teatro aquí hace mucho tiempo, así que...
1: ¿Qué teatro era?
2: La subasta.
1: La subasta, pero... Te digo, lloré, sí, lloré cuando lo cerraron. Sí, primero fue la subasta y después el Teatro Güemes.
2: Sí, sí. Pero no, ya cuando fue el Güemes yo ya no estaba. Sí, pero bueno, yo tengo una relación muy personal y emocional con Mar del Plata. Mi hija más chica nació en Mar del Plata. Yo tengo tres hijos, la menor nació acá.
1: A dos de mis hijos también.
2: Bueno, o sea que, bueno, no voy a contar más nada. Claro. El padrino y la madrina de mi hija son marplatenses. Estoy aquí, fui al cumpleaños del hijo de un amigo mío. Nada, Mar del Plata es mi segunda ciudad, después de Rosario, que es mi ciudad en la que nací. Mar del Plata es...
1: Claro, yo vengo también como vos, vengo a ver amigos y vengo durante el año.
2: No, yo llevo un fin de semana completamente conmovido, emocionado. Me reencontré con amigos que hacía muchos años que no veía. Fui a lugares a los que he ido toda mi vida y que, porque hacía mucho que no venía, volví a ir y... Bueno, estoy... Sí, Mar del Plata es una ciudad... Sí, yo podría vivir tranquilamente acá.
1: Ahora, Mar del Plata... Muy bien. ¿Sabés que hay otra Mar del Plata? Porque se está extendiendo.
2: Sí, sí,
1: ahora hay
2: sí.
1: 25 countries más o menos, sí, en donde está Coto,
2: todo,
1: donde
2: sí,
1: está
2: sí.
1: Coto allá, y están sí, haciendo un centro comercial
2: sí,
1: también,
2: bueno, crece Mar
1: pasando
2: Plata,
1: Rumenco. Pero es impresionante, es otra ciudad.
2: Sí, sí, crece, está bueno.
1: Y después viene Chapadmalal, que también.
2: Sí, tiene las dificultades que tiene el país, pero bueno,
1: sí.
2: Ahí estamos.
1: Sí, sí, inseguridad. Pues bueno, por eso se va la gente de esos barrios.
2: Sí, sí. Pero bueno, tema. Pero Mar del Plata es. Yo celebro. El crecimiento de la ciudad, el que tiene, pero sobre todo aspiro a que las temporadas veraniegas mejoren, levanten, que venga más gente. Es una ciudad fantástica, Mar del Plata ofrece de todo, tiene mucha oferta como pocas ciudades turísticas del mundo. Y
1: desde
2: de esto puedo dar fe.
1: Desde ya. Bueno, dejemos a Mar del Plata por un instante y hablemos de Darío Grandinetti. Es un actor de primera.
2: No, yo estoy de vacaciones,
1: sí,
2: ahora.
1: Sí, está de vacaciones.
2: Sí, estoy trabajando. Ahora me voy la semana que viene a Madrid. Voy a terminar unas cosas que tengo ahí de trabajo. Y luego a finales de mayo vuelvo y seguramente haré algo por acá, que todavía no puedo contar. Pero bueno, voy a estar
1: a fines
2: aquí
1: de mayo en Buenos Aires.
2: En junio ya estaré aquí en la Argentina, sí.
1: ¿Y no podés contar nada?
2: No, porque estoy armando un proyecto que quiero hacer muy mío y que no quiero... Ya saldrá.
1: ¿Pero siempre relacionado con el teatro?
2: Sí, claro. Sí, no me voy a poner un restaurante a esta altura de mi vida.
1: No, claro. Bueno, pero ¿cuándo?
2: Mirá, un club de tango podríamos poner.
1: Sí,
2: y nos asociamos. Pero lo ponemos. Sí, dale.
1: Vamos a cerrar. ¿Sabes que mi padre fue el primer... El bandoneonista de acá
2: sé.
1: De Mar del Plata, el más
2: sí,
1: importante
2: lo
1: fue.
2: Sé, lo
1: bueno,
2: lo
1: y
2: sé.
1: Él le dio el primer trabajo a Piazzolla.
2: Mirá vos, okay, claro.
1: En el USEC Radio Atlántica, claro. Cuando vino Pedro Lawrence, lo contrató a mi papá para el verano como segundo bandoneón. Él tenía orquesta, tenía director musical del USEC, y entonces lo puso ahí a Piazzolla. Casualmente,
2: mira, eso no lo sabía, ¿ves?
1: Claro, estaba viendo una foto de que me dio mi hermano ayer, que vivía acá. Con donde estaban Enrique Mario Franchini, mi papá que era el anfitrión ahí y Piazzolla, precisamente.
2: Bueno, claro, todo queda en casa, todo queda en Mar del Plata.
1: Sí, entonces lo charlamos eso, ¿eh?
2: Bueno. Un placer.
1: Yo me lo tomé en serio.
2: Sí.
1: Bueno,
2: un placer.
1: ¿De Madrid vas?
2: Me voy ahora sí la semana que viene a terminar unos trabajos que tengo ahí pendientes. Pero ya a fin de mayo los termino y me veo.
1: Pero ¿y te vamos a ver en Buenos Aires?
2: Sí, me van a ver, sí.
1: Bueno, eso es lo que está viendo, lo que está esperando la gente.
2: Bueno, muchas gracias.
1: Chao, Darío.
2: Chao, muchas gracias.
1: Gracias.
2: Gracias.
1: Un abrazo grande. Darío Grandinetti, un actor de siempre, una figura consular de las tablas del teatro y que ya por lo menos nos ha adelantado algo de lo que viene. Y por ahí ponemos un club de tango, ya lo creo. Hay que levantar el tango.
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1: Muy bien, y ahora el momento esperado más que nunca, que Carburando, Cacho González Rouco, sean cargo de los comentarios, dado la mejor actuación que ha cumplido Colapinto el fin de semana pasado. Les voy a decir una verdad, Cacho está de vacaciones y se las merece, pero le he interrumpido las vacaciones, se lo juro, Le he interrumpido las vacaciones por un rato, ¿saben por qué? Porque he llegado a la conclusión de que es irreemplazable. No lo podía, me imaginaba ver quién podía ser, este, el otro. Y digo, no, Cacho fue el único que le tuvo confianza. Cuando no andaba bien, recuerdo, y él siempre decía, no, hay que esperarlo, yo le tengo fe, cuando arreglen las cosas. Bueno, y creo, Cacho, que fuiste, de los que yo escuché, el único que siempre transmitió fe para Colapinto. No digo que llegó al número uno, pero indudablemente ahora ha respondido a las expectativas.
2: Hola, Juan. Bueno, sí, mira, la verdad es que yo le tenía mucha confianza porque, cuando llegó al mundo de la Fórmula 1, que la primera prueba que hizo en Silverstone, allí cumplió una muy buena tarea y por ese motivo lo sumaron en medio del campeonato, casi sobre el final del campeonato, lo sumaron a Williams con mucha confianza, después lo compró Alpine. Al año siguiente fue un año malo porque los autos de Alpine estaban muy mal, habían puesto a invertir el dinero en los autos del 2026, y este año empieza con esta nueva reglamentación, con estos autos que han, por supuesto que son otra cosa completamente diferente del año pasado, pero están demostrando que van avanzando, que están muy bien, y él de alguna manera está mostrando lo que yo creo que va a seguir demostrando más adelante, de que tiene todas las capacidades para el piloto número uno de Fórmula 1 y que tenemos la esperanza y la posibilidad seguramente de verlo luchando por los primeros lugares. No te digo en las próximas carreras, aunque sí, a lo mejor en alguna carrera podamos llegar a verlo cerca del podio o algo por el estilo, pero siempre está la expectativa de que con el crecimiento del auto, con el desarrollo que él mismo va teniendo también, el conocimiento del auto, va a tener esa posibilidad y darnos a todos los argentinos la satisfacción de tener un piloto en Fórmula 1 que ya nos dio puntos durante este año, que sumó otra carrera importante, primero un séptimo lugar, ahora un sexto, y vuelvo a repetir, creo que en cualquier momento vamos a tenerlo más adelante y peleando por los primeros lugares.
1: Cacho González Rouco, ustedes ya lo conocen, con quien estamos hablando. Cachito, algo que se viene en Mónaco, la carrera desde ya más glamour en el mundo del automovilismo y del espectáculo y de todo, porque esa carrera concita multimillonarios que van con sus barcos, gente que quizás más que la Fórmula 1 va para lucir sus veleros, sus cruceros, y tener un montón de chicas allí tomando champagne en cubierta. Pero además dos preguntas te hago. ¿Es el circuito más duro que hay en todo el circuito, en todo el calendario? Y la otra es, ¿cómo puede andar? ¿Está preparado ya? Sí, supongo que sí. ¿Lo puede perjudicar ese circuito tan sinuoso y difícil de pasar a otro corredor, a Colapinto?
2: No. El circuito de Mónaco es para todos muy difícil, es complicado porque fundamentalmente porque no hay espacio para irse, y si te vas te pegás contra una pared o te pegás contra un guardrail o te vas a un lugar donde te rompes el auto. Entonces lo difícil evidentemente es eso, ahí no hay posibilidades de equivocarse, se han equivocado todos los grandes pilotos de la Fórmula 1, venía ganando, me acuerdo, en una carrera a Ayrton Senna, y venía ganando por bastante diferencia, y antes de entrar en la curva anterior al túnel, se pega de frente contra el guardrail y tiene que abandonar la carrera. Todos de alguna manera han tenido algún toque, alguna salida de pista. Pero ya Colapinto lo conoce el circuito, ya han dado, no es una novedad. Hay que ver cómo andan los autos, porque ellos están poniendo cosas nuevas, aparentemente ya para esta carrera y probablemente la próxima, ya van a tener nuevos elementos que le van a agregar a los autos. O sea, esto es importante. Importante que le van sumando elementos que lo hacen andar mejor. Además, por otro lado, fíjate que en esta carrera, el primer entrenamiento, en esta carrera que pasó, ¿no?
1: Sí.
2: Me refiero a esta de Canadá. No pudo girar en el primer entrenamiento, porque tuvo un problema eléctrico. O sea, que no anduvo para nada. Y después fue directamente a la clasificación para el sprint, clasificó en el sprint, clasificó para la carrera, o sea, y salió sexto. O sea, calculé que ya hoy en día está teniendo condiciones como para creer de que tiene que andar muy bien. Bueno, que se puede pegar, como te repito, se han pegado todos los grandes pilotos de la Fórmula 1 en un que no perdona, pero esperemos que pueda cumplir una buena tarea y esté ahí adelante también.
1: Es la clasificación más importante de todo el calendario, Cachito, por la importancia que tiene largar ahí en primera fila y lo difícil que es pasar.
2: Mira, yo te diría, Juano, que la carrera de Mónaco, la verdadera carrera es la clasificación. O sea, el que llega adelante y larga adelante la carrera, la clasificación, y tiene la posibilidad de largar la carrera adelante, es muy difícil que no puedan pasar. Si tiene un buen rendimiento de auto, no se queda y no tiene inconvenientes, o por una detención en boxes fallida o una cosa por el estilo, si no, el que larga adelante es muy difícil de pasar. Así que yo te diría que es básica la clasificación, estar lo más adelante posible.
1: Claro. ¿Qué? ¿Hay algún efecto especial el hecho de ir bajo techo? Porque es el túnel más largo, creo. No sé, vos que sabés si hay algún túnel tan largo en algún circuito. Hotel, desde la curva. Que yo lo tuve que sufrir en prueba de tanque lleno, con un miedo barato, porque iba solo caminando por allí y sin auriculares. Es terrible cuando pasan los autos, el ruido que hacen.
2: Sí, no, tremendo. No hay otro túnel como ese. Y además, por otra parte, digamos que lo que notan los pilotos más que nada es la distancia entre la entrada, cuando entra a la parte oscura, por más que está muy bien iluminado, ¿no? Y cuando vuelven a salir, es como nos pasa a cualquiera cuando vamos en los túneles en Europa, en Italia o en el lugar que fuera, y que de repente salís de un túnel y ahí la vista tiene que acomodarse de nuevo porque claro, Estás otra vez a plena luz. Nada más que ese pequeño detalle, pero es que se adapten, ya después no tienen inconvenientes. Sí, que evidentemente es un circuito complicado. Allí en la salida del túnel está una bajada que seguramente la recordás, una bajada, hay una chicana que se fue con el tiempo modificando, que al principio era más cerrada, después se la hizo un poquitito más suave, después cuando la hicieron más suave bajaban demasiado rápido, entonces bueno, ahora la readaptaron y tiene esa cara, lo que quiere decir que el final, digamos, del túnel ya tienen que venir pensando en rebajar y frenar para doblar por allí para después agarrar toda la parte de atrás y la zona de la piscina.
1: Claro, en este circuito, ¿qué es tan difícil, Cacho? ¿Tiene alguna ventaja o contra? ¿O tiene más importancia o menos importancia el tema de los cortes que hay que hacer con las baterías?
2: No, acá lo que va a ser importante es básicamente tener en este circuito siempre pasa lo mismo, un buen freno y por otra parte una buena salida, que es evidente que con la parte eléctrica hoy en día hay que adaptarlo bien. Y lo que pasa, bueno, hay que ver cómo cada uno, cada equipo lo adapta, porque como tenés esas salidas tanto en la subida como en la salida de cualquier recta, si no aprovechás ahí como para acelerar al máximo y después se te gasta la batería, no tenés opción como para poder recuperarla en otro lado. Así que bueno, son temas que lo van a tener que estudiar muy bien para poder no equivocarse, ¿no?, con respecto a lo demás.
1: Perfecto, Cachito. Bueno, esperemos entonces. Te deseo que sigas, que termines bien tus vacaciones, que disfrutes. Y esta interrupción seguramente me va a costar cuando llegue la hora de renovar el contrato, pero bueno, ya lo conversaremos. Le voy a pedir a Colapinto. Bueno, un abrazo grande, Cachito, un beso a Elsa, que sigas disfrutando y seguramente también estarás con todo preparado para de la carrera de Mónaco. Yo lamento que no estés en esta justo en el sábado que viene, porque es la fiesta de la prensa, la mejor fiesta de la prensa que hay en el Hotel Costa Galana de Mar del Plata, el premio Manuel Álvarez Argüelles, donde espero que el año que viene armes tu calendario y puedas venir a esa fiesta donde te quieren, porque casualmente se premia allí en esa carrera trayectoria. Eligen e invitan a los periodistas por su trayectoria y bueno, ¿quién más trayectoria que vos, no, Cachito? Bueno, un abrazo grande, bueno, y hasta la próxima.
2: Bueno, Juan, muchas gracias. Un saludo también para la gente de Costa Galana, agradecimiento como siempre. Y bueno, nos volvemos a hablar.
1: Desde ya, inmediatamente después de la carrera o después de la clasificación, pero después de la carrera seguro. Un abrazo grande, Cacho. Y de esta manera, bueno, hemos podido salvar este vacío que nos provoca si no está, o nos provocaría si no está Cacho González Rocco comentando la Fórmula 1. Seguimos en la ronda.

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1: Y ahora enfocamos una nota especial, fuera de lo común, porque queremos ver el referente que tenemos en Houston, Juan Mangini, que es el alma mater de ese torneo, en la ciudad de Houston, donde hubo una extraordinaria actuación argentina, y bueno, y ahora, y donde ha ganado Guillermo Viles, han ganado varios argentinos, se disputaron los Masters también, allí con mayoría de argentinos, pero queremos ver cuál es la experiencia de Juan Mangini en Roland Garros, que ha visto una buena cantidad de partidos. Hola Juan, buenas noches, ¿qué tal? ¿Cómo estás? O buenas tardes.
2: Hola Juan, Juano, acá saludos de París, de la segunda experiencia de Roland Garros. La primera fue hace muchos años. Acá todo el mundo muriéndose de calor. Hace un calor insoportable.
1: Bueno, yo lo extraño eso, porque te digo, muchos días de frío. A mí me gusta, yo quiero que haya mucho calor en París, porque no me gusta el frío y salir a la noche, viste, con campera. No hay nada más traicionero, dicen, que la primavera de París. Bueno, pero ¿qué estás viendo? Que ¿te chocás con muchos argentinos? Hay muchos público argentino caminando entre los courts, ¿sí? Gran movimiento.
2: Sí, se ven varios, obviamente que se escucha, están ahí los que están con la camiseta, viste, muy entusiasmados. En todos los partidos con los argentinos siempre hay, ponele 20, 30 argentinos que están ahí viendo el partido, que son los más, sin duda que son los más divertidos de todo. De
1: los más ruidosos, ¿no? Los que más alientan.
2: Sí, sin duda, sí.
1: Así que lo has visto otra vez a Burruchaga, que bueno, lo has retirado victorioso, lo has traído suerte, y bueno, y después de la muy buena actuación en Houston. Ahora te pregunto, ¿qué fue en algún tenista, algo te llamó la atención de los que vistes?
2: Mira, estábamos sentados atrás del equipo técnico de Fran Cerúndolo, Pablo Cuevas, y no sé cómo se llama el otro, viste, pero es increíble. Yo creo que Cerúndolo es increíble cómo se queja de todo, con todos, con la pelota, se pelea él sí mismo. Es increíble. Yo creo que es su estilo, ¿no es cierto? Le hace falta algo para enojarse, ¿viste? Pero es muy, muy negativo, pero de alguna forma le sale, ¿no?
1: Claro.
2: Le salió, por lo menos.
1: Sí, había recorrido un psicólogo porque realmente. Lo voy a hablar con el padre también, que fue su hacedor, porque realmente lo debilita, le quita chances y lo desconcentra. Alguien que se está quejando todo el tiempo se desconcentra, y él quería corregirlo eso. Había prometido, dice, no me voy a quejar más, porque dialoga mucho también, dialoga con los entrenadores, ¿no? Se refiere, cuando se queja, se refiere a los entrenadores, los mira a ellos.
2: No, todo, constante, ¿eh? Constante, especialmente cuando están al mismo lado, se hablan entre primer y segundo saque, se están hablando y él lo está gritando, viste, qué sé yo, no sé, una lástima, ¿no? Pero le funcionó ayer, así le funciona, sí, eso,
1: bueno,
2: eso es lo que le hace falta.
1: Esperemos que sí, pues es un gran muchacho, gran tenista, una derecha formidable, y eso le resta posibilidades de un desempeño en el máximo nivel, todo lo que él puede dar. Y bueno, ¿y qué te pareció Nabone? Nabone, qué tranquilidad queda, ¿no? ¿No te refleja esa sensación?
2: Sí. La nave sólido. Obvio que perdió la final la semana pasada en Suiza, ¿no? Pero viene con una confianza tremenda y se nota en la forma que juega, tiene actitud muy buena, se ríe, ¿no es cierto? O sea que sí, está muy bien la nave. Nabone.
1: Bueno, Juan, seguimos comunicados, buen regreso a Houston, y nos estamos viendo. Mirá que tenemos que editar el libro, y allí sos una... un libro del cual cifro muchas esperanzas, un libro de que vos me ayudaste, de todos los protagonistas de la vida, y Juan Mangini tiene que estar ahí, el hombre de Houston.
2: Sin duda. Bueno, gracias, te mando un abrazo y a tu gente. Y nos mantenemos en contacto, ¿no?
1: Por supuesto, contacto permanente y un abrazo grande también a la colonia mexicana, que van a ser sede del Mundial que comienza muy pronto. ¿Dónde vas a ver el Mundial? ¿En Estados Unidos o en México?
2: No, en Estados Unidos lo vamos a ver. Pero sí, bueno, la comunidad mexicana acá te manda un gran abrazo.
1: Bueno,
2: y un saludo
1: bueno.
2: Grande y... Dale, sí. Así es.
1: Sí, sí, algo de ahí que leí, le escuché la voz. Hermosa señora y muy buena, muy simpática.
2: También la misma Solana Sierra, que se jugó un partidazo también. Muy sólida la chica esta de Mar del Plata, creo que.
1: De Mar del Plata, sí, lo mismo que Comesaña, hay dos marplatenses. Pero sí, Solana Sierra le ganó a Raducanu, que es una tenista que fue finalista del US Open, nada menos, jugadora británica de gran nivel. Fue un triunfo, convincente, esperanzador. Creo que le ganó al futuro ahí Solana Sierra, que es la tenista desde ya número uno de Argentina hoy, y creo que se va a meter dentro de las 50 después de este torneo, por lo menos. Bueno, un gran abrazo, Juan, y buen retorno a Houston.
2: Ok, gracias, Juan. Hasta luego, pronto.
1: Hasta luego. Bueno, la experiencia de un referente nuestro, queríamos ver cómo lo había vivido, porque él es el alma mater ahí en el torneo de Houston. Y además es un amante del tenis y un compañero de los tenistas argentinos, solucionando si alguno tiene algún problema, bueno, ahí está él para solucionarlo. Seguimos en la ronda con Juan Mangini. Un abrazo. Seguimos.

Muy bien, hasta aquí llegamos entonces, agradeciendo como siempre la extraordinaria labor artístico, musical, técnico que realiza nuestro ingeniero Toto Berlingeri, la producción siempre al toque y al instante de Sol Durán, y el agradecimiento de siempre a todo ese cuerpo magnífico de gente maravillosa. No hay comentarios ya elogiosos para hacerles, porque realmente realizan un trabajo extraordinario durante toda la semana. Todo el equipo técnico de Radio Rivadavia, que es único en el mundo, yo creo, que trabajan a cualquier hora y siempre lo hacen con excelencia, con dedicación, con alto profesionalismo, con cariño, con amor. Gracias, gracias, gracias a ustedes y gracias a todos los oyentes que suman, por suerte, muchos a lo largo de los caminos de Argentina y también en el mundo. Gracias a todos, será hasta dentro de 7 días. Que tengan ustedes una muy buena semana. De corazón les decimos, cuídense, hasta siempre, chau.

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tal? ¿Cómo les va? Buenas noches, bienvenidos. Gracias por estar en sintonía con nuestra querida LS5 Radio Rivadavia de la bella República Argentina. ¿Cómo ha estado la semana? Sabías que estamos transitando la última semana de mayo, ¿no? Sí, lo sabías. Ya lo tenés agendado. Y claro, sí. Último fin de semana de mayo. El próximo fin de semana ya nos estaremos encontrando en un nuevo mes, pero nos vamos a ocupar especialmente de este sábado y domingo, haciendo juntos Reporte Rivadavia hasta las 7 de la mañana. ¿Han tenido una buena semana? Me decían, bueno, me alegro mucho, se lo merecen, sin lugar a dudas, se merecen haber tenido una muy buena semana. Nos tenemos que cuidar, eso sí, he visto, hay mucha gente resfriada, hay mucha gente estornudando, mucha gente con chuchos de frío, a cuidarse mucho, porque los primeros fríos son los más difíciles, y a tratar de fortalecer mucha vitamina C, tratar de airear los ambientes, sobre todo en los lugares de trabajo, y si uno no se siente bien, tratar de avisar que uno no se siente bien y no acudir al trabajo. Y aquellos que dan el trabajo, ser tolerante, pues si llega uno enfermo al trabajo, lo lógico es que los compañeros también caigan en la volteada, como se dice en el pueblo. Así que vamos a cuidarnos entre todos un poquito. Y si uno no se siente del todo bien y tiene que ir a trabajar, bueno, tomar los recaudos elementales. Uno de ellos, el uso del barbijo. Eso también es muy importante para evitar el contagio. Estamos comenzando un Reporte Rivadavia que la verdad que no tengo idea del número. Sé que son muchos, porque son muchos años que nos venimos acompañando, así que es el número muchísimo que estamos comenzando a transitar en este 30 de mayo de 2026. Es la primera hora de este sábado 30 de mayo de 2026. Entre las fechas importantes del día de hoy, hoy es el Día Nacional de Donación de Órganos y Tejidos. Yo imagino que vos ya sos donante. Quien les habla es donante de órganos desde hace mucho tiempo. Hoy día ya uno puede decidir serlo con total y absoluta responsabilidad. Allá donde vamos a ir no hace falta lo que estamos usando aquí en la tierra. Así que le podemos dar una mano a alguien que está necesitando de un órgano para mejorarle la calidad de vida y para salvarlo en muchos casos. Y luego vamos a estar dando el porqué. Es el Día Nacional de Donación de Órganos y Tejidos. Luego lo vamos a estar comentando, esas cosas y tantas otras que he traído para comentarles. Nos presentamos, quienes haremos Reporte Rivadavia hasta las 7 de la mañana. Lo tengo allí a mi lado, muy contento de verlo. Estuvimos conversando hasta recién. Mi compañero Lucas Herrera. Lucas, que tengamos una muy buena madrugada. Me alegro verte por allí en la consola. En la otra consola está Antonio Moris. Tony me dice que todo está bien. Bueno, me alegro, Tony, que tengamos todos una muy buena madrugada. En el control de aire, Martín Chavero. Control técnico, Sebastián Pedroso. En planta transmisora, Pablo Palomo. Aquí en recepción de Freire 932, en el barrio de Colegiales, está el amigo Darío, y en las palabras que les habla, Oscar Joy, un amigo de todos ustedes, de muchos años. Este número, tome nota, más 54 9 11 50 26 8 6 30. Allí va a participar de la consigna de hoy. Y también con lo que quiera, lo que quiera enviar, el parecer de determinadas cosas, bueno, lo hace llegar allí a través del texto o a través del audio. Le pido encarecidamente algo. Si manda un audio, evite el texto. Y si manda un audio, que no sea muy largo. En 2 minutos se puede decir muchísimo. Sí, 2 minutos, minuto y medio, se puede decir muchísimo. Así le damos dinamismo a la madrugada, escuchando voces de cada rinconcito de la República Argentina y escuchando argentinos que andan por el mundo. También los vamos a buscar y los acercamos. Nos interesa saber cómo van las cosas por allí, donde quiera que se encuentren, y vamos contando cómo van las cosas aquí en nuestra República Argentina. Pero si mandan el mensaje, insisto con esto, que no sea muy largo, en 2 minutos como máximo se puede decir muchísimo. Y si mandan un texto, eviten el audio. Si mandan el audio, eviten el texto. Y cualquiera de las dos cosas que envíen, sepan
que lo vamos a estar leyendo y lo vamos a estar escuchando. No será con la celeridad, no es que llegue el mensaje y sale. No, es mucha la gente que en este momento está mandando mensaje. Mirá, recién estamos dando el teléfono y ya tenemos 1, 2, 3, 4, 6, 8, 10, 12 mensajes. 12 mensajes. Y son, a ver, 4 audios. Y todavía no dijimos la consigna. Aguanten un segundito. Vamos a decir la consigna del día de hoy. La consigna del día de hoy tiene que ver con... hoy está cumpliendo un nuevo aniversario de su fundación. Un 30 de mayo del año 1919 se fundaba la revista El Gráfico. Salía el primer ejemplar de esa revista que todos hemos tenido, el que todos hemos comprado, el que cuando uno se quería enterar del fútbol, bueno, la compraba y salían los números de colección, con los mundiales o cuando Vilas lograba algún título importante, Gabriela Sabatini lograba un título importante, la información pasaba por el automovilismo, bueno, también uno compraba El Gráfico de colección, lo llamábamos. Bueno, vamos a hablar de cosas que has coleccionado. ¿Me lo contás? ¿Qué es aquello que te ha gustado coleccionar o que te gustaría coleccionar? Hoy día veo a los chicos que están con el álbum de figuritas del Mundial, allí todos muy, muy entusiasmados con el álbum de figuritas. En algunos lugares del país no ha llegado el álbum, tampoco han llegado las figuritas, así que están mirando hacia aquí con cara larga. Pero bueno, aquí los chicos están felices completando su álbum de figuritas y todo esperando que le salga Messi. Esa pareciera ser que es la figurita más difícil, la más difícil. Bueno, te voy a estar preguntando en este reporte Rivadavia del 30 de mayo, ¿qué es aquello que has coleccionado en algún momento de tu vida? En algún momento, a lo mejor cuando eras joven, cuando eras chico, ahora de grande, los gustos van cambiando. Así que seguramente nada tiene que ver aquel chico de 5, 6, 10 años que coleccionaba figuritas o chapitas o lo que sea que vos me lo vas a estar contando con el hombre o la mujer de hoy. Hoy a lo mejor la colección pasa por otro tipo de cosas. ¿O qué te gustaría coleccionar? ¿Me lo contás? Te integrás al más 54 9 11 50 26 8 6 30 y haremos que la madrugada pase rapidísimo. Aquel que se dispone a descansar, lograremos el cometido, que puedan descansar. Aquel que está trabajando, lograremos el objetivo de acompañarlo, ser una muy buena compañía en la madrugada de la República Argentina, estando en vivo. Pero la radio, además de entretener, de acompañar, de informar, de escucharlos, de leerlos, también nos gusta invitarlos a reflexionar.

siempre les propongo ver el vaso medio lleno. No reparar tanto en el vacío. Pero también les propongo que vivan el momento. El día de hoy es único e irrepetible. Y tenemos que vivir un día cada vez. No hay que estar apresurados. No hay que estar haciendo demasiados planes para mañana, porque quizás el mañana no llegue nunca. Hay que disfrutar al máximo el día de hoy. En el trabajo, con los amigos, con la pareja, en la familia, con los entornos. Disfrutarlo, sí. Como si se tratara del último día. Hay que hacer todas las cosas maravillosas que uno pretende, no de forma imprudente o descuidada, sino disfrutando, disfrutando del momento que te toca vivir. Ya que estábamos hablando de figuritas, tenemos que ser como aquel niño pequeño, ¿te acordás? Imagínate con pantalones cortos, imagínate con las trencitas, imagínate con la pelota debajo del brazo, imagínate con la muñeca. Bueno, ese niño no tenía preocupaciones hacia el mañana. Y también había olvidado lo que pasó ayer. Tenemos que aprender de ese niño que vivía en el momento, que vivía en el presente, que vivía en el ahora, a copiarlos un poco, vivir como eran ellos. Ahora es el momento más emocionante que hayas conocido jamás. Así que no te pierdas ni un solo segundo. Hay que vivir muy despierto, como de puntillas, listo para comenzar algo. Siempre tenemos que estar comenzando algo. Viviendo entusiasmado. Estando preparado. Estando abierto a cualquier cosa que puede llegar a sorprendernos, que puede llegar a venir. Siempre vienen cambios. Y van a venir muy deprisa. Mucho más deprisa de lo que uno quisiera. Mira la altura del año que estamos, el 30 de mayo. Se nos está escapando el año entre las manos. Y aún vos todavía, como se dice en el pueblo, con el pescado sin vender. Por eso, tenemos que vivir cada día como realmente es. Cada día es único e irrepetible. Levantemos el corazón con profunda gratitud para los días que estamos viviendo. ¿Hay alguna dificultad? Sí la hay, pero vas a salir de esa dificultad. Hay que mirar siempre de la mejor manera cada día. La queja no traslada, la queja no soluciona. La queja lo que hace es que uno se vaya aislando, incluso de aquellos que te quieren. A nadie le gusta tener a alguien quejoso cerca, todo el tiempo, pataleando, viendo lo que falta de llenar el vaso. Por eso, tenemos que saber que la vida es muy simple. Es simple y maravillosa. Y uno tiene que contribuir. Nadie, absolutamente nadie, tiene el futuro resuelto. Pero sí, tenemos que saber que lo que hagamos en este presente, sin lugar a duda, nos ha de deparar un buen futuro. 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

0: pasan 20 minutos de la 1 de la mañana. Estamos comenzando un nuevo reporte Rivadavia en este día 30 de mayo de 2026. Sábado 30 de mayo y hemos traído parte del material nuevo de Jorge Rojas haciendo Cuando Digo Te Amo. Un Jorge Rojas que siempre lo piden en la madrugada y nos pareció una buena propuesta de parte nuestra comenzar escuchándolo con parte de su material nuevo. Cuando Digo Te Amo fue el primero de los temas de este reporte Rivadavia cuando pasan 20 minutos de la 1 de la mañana. ¿Cómo estará, cómo está, mejor dicho, la madrugada? Fresca aquí en la ciudad de Buenos Aires, 9 grados 8 décimas, humedad 90%, presión 1020.6 hectopascales, viento del sur a 4 kilómetros por hora, la visibilidad es óptima, 10 kilómetros, el sol estará saliendo cuando sean las 7 de la mañana 51 minutos y estará cayendo a la tarde más temprano, mucho más temprano, 17.52 se estará ocultando el sol. La máxima para el día de hoy será de 17 grados y no se observan en el horizonte lluvia, sí estará parcialmente nublado durante toda la jornada. Ya empiezan a llegar mensajes en el 1150-268-630. Vamos a ver qué es lo que dicen nuestros amigos, tempraneros ellos, que ya se están integrando, deseándonos que tengamos una buena madrugada. Por aquí me dicen, buenas madrugadas, Oscar, un placer escucharte. Soy Roxana de Mendoza, bueno, amiga mendocina, un abrazo gigante. Tierra del buen vino, en sintonía con nuestra Rivadavia. Allí en Mendoza, no me dice qué lugar precisamente se encuentra, pero si está en San Rafael, nos escucha a través de la FM 89.7. Si se encuentra en General Alvear, somos la 94.5. Y en Mendoza Capital, FM 102.9. Estamos allí con una cobertura excepcional en toda la bella provincia de Mendoza. También nos pueden escuchar a través de escuchar y ver. En este momento estamos en el canal de YouTube de Rivadavia. Cuando pasan 22 minutos de la 1 de la mañana, están observando un tránsito muy fluido en la avenida 9 de Julio. Es una noche, bueno, noche de viernes, ¿no? Uno está dando vueltas por ahí, a lo mejor ha salido a almorzar, está saliendo del teatro, está saliendo del cine, o simplemente ha salido a dar una vuelta en esta hermosa ciudad de Buenos Aires, y lo estamos compartiendo a través del canal de YouTube. Allí somos Radio Rivadavia AM 630 en vivo. Tenemos una página también, nuestra página es Radio Rivadavia .com.ar. Allí pueden ver las noticias de Argentina y el mundo. Y haciendo clic en escuchar aire, de inmediato se suman a este su reporte Rivadavia. Tengo a alguien que ha dejado el mensaje y ya lo podemos escuchar. Hola, buenas noches.
1: ¿Qué tal, Oscar? Buenas noches. Le habla Luis de Parque de los Patricios. Ante todo, que tenga un excelente programa. Con respecto a la consigna, me gustaba justamente hablando de revistas deportivas, el gráfico, sí, coleccionar cuando sucedía algún evento deportivo importante, de fútbol o de otros deportes, guardar revista el gráfico, de otras también que ya, bueno, no están más, eso me gustaba coleccionar y todavía, bueno, las conservo. Y bueno, quería recordar el día de ayer, viernes 29 de mayo, fue el aniversario de nuestro ejército, el ejército argentino, 216 años. Quería recordar esa efemérides. Nació con la patria en mayo de 1810, a 4 días del 25 de mayo. Bueno, yo integré por unos años esa fuerza y, bueno, como usted dice, siempre hay que haber el

una nueva, un nuevo aniversario. Creció con la patria. Y bueno, uno ya tiene tantos años que le tocó hacer el servicio militar obligatorio allá por el año 1988. Y como decís vos, uno podía aprender ciertas cosas, pero también conocía otras realidades. Otras realidades, uno se encontraba con otras realidades. A lo mejor uno venía de una familia muy acomodada, o una familia humilde, y había se encontraba con chicos que venían de situaciones muy difíciles. Allí yo lo hice en Cobunco Centro, en la provincia del Neuquén. Me encontré con chicos que a los 18 años no sabían leer y escribir. A los 18 años tampoco habían tenido la posibilidad de ir a un odontólogo, a un dentista. Nos encontramos con alguien que no había dormido nunca en una cama. Te sorprende, ¿no?, lo que estoy diciendo. Bueno, eso pasaba allá por el año 1988. Y además, en aquel periodo que uno estaba bajo bandera, cuando uno tenía los 18 años, también se hacía un control para saber cómo estaba la salud de los chicos de esa edad, de los jóvenes de 18 años. Hoy me parece que no hay ningún tipo de registro. Bueno, son cosas que se fueron perdiendo. Y se fueron perdiendo lamentablemente. ¿Por qué? Porque en el ejército se asesinó a un soldado voluntario. No era voluntario, perdón, a un soldado que estaba cumpliendo con la patria, el soldado Omar Carrasco. Esto ocurría en el año 1994 y se optó por dar de baja el servicio militar obligatorio. En lugar de reformarlo, en lugar de acomodar las cosas que estaban mal, bueno, se optó por darlo de baja. Y aquellos que hemos pasado por ese año de al servicio de la patria, tenemos, muchos de nosotros tenemos buenos recuerdos. Un abrazo gigante, amigo, gracias por estar participando. Estamos preguntando el día de hoy, en el aniversario del Gráfico, de la revista deportiva argentina El Gráfico, que nació como una publicación semanal en mayo del año 1919. Un 30 de mayo del año 1919, ese primer número llegó a la calle, sí. Eso lo identificaba, ¿eh? A ver. El Gráfico, sí. Bueno, el 30 de mayo de 1919 salía por primera vez. Y hasta el 2002, cuando pasó a ser semanal, perdón, dejó de ser semanal para pasar a ser mensual. En el año 2002 se publicó por primera vez en formato impreso, en enero de 2018, pasando desde entonces únicamente a la publicación de internet. Tuvo una tirada que rondó los 23.000 ejemplares en promedio por edición. Y nosotros tuvimos aquí la fortuna, en nuestra Rivadavia, de tenerlo durante mucho tiempo, unos 6, 7 años, a Ernesto Cherquis Vialo, conduciendo la gran oral deportiva, y él había sido editor de aquella revista El Gráfico, fundada el 30 de mayo del año 1919 por Constancio Vigil, para Editorial Atlántida. Constancio Vigil, uruguayo, nacido en Rocha, fundó la revista Atlántida el 7 de marzo de 1918 con muy buenos resultados, pero la semana trágica de 1919 paralizó las actividades y lo convenció que la necesidad de adquirir una imprenta, y bueno, ya con ella fue que llevó adelante la impresión de la revista El Gráfico. Y más adelante, ese editorial sacaría la revista Villiquen, luego aparecería en el año 1922 la revista Para Ti, y en el año 1965 llegaría la revista Gente, una editorial muy, muy pujante, con esa revista que para la sociedad argentina en su momento fueron muy, pero muy importantes, no diría fundamentales, pero sí fueron muy importantes.

0: Y cada uno de nosotros, estaban los que coleccionaban el gráfico, estaba aquel que compraba el Billiken para apoyarse con las tareas de la escuela, estaba la mujer que compraba la revista Para Ti, los números especiales, y estaba la revista Gente, que de vez en cuando, una vez al año, salían los personajes más importantes. O si ocurría algún acontecimiento muy importante, se veía reflejado en las tapas y en la revista, el suplemento especial de Revista Gente. Bueno, estamos preguntando, ¿qué es aquello que has coleccionado o qué es aquello que te gustaría coleccionar? ¿Te puedo escuchar? Bienvenido al aire de Rivadavia.
1: Hola, Oscar. Buenas noches.
0: Buenas noches.
1: Te estoy escuchando. Siempre me agradan tus primeras palabras para encarar cada noche y para recibir el nuevo día. Yo soy Alicia de Granbur y te escucho hasta que viene Morfeo por mí, pero tarda en venir Morfeo. Y me gusta mucho escucharte y las conversaciones y bueno, un abrazo y que Dios bendiga tu vida y un espléndido sábado para todos mis compañeros oyentes.
0: Gracias, querida. Buen descanso cuando lo hagas. No forcejees con Morfeo. Si te pasa a buscar, nosotros vamos a estar hasta las 7 de la mañana. A lo mejor te dormís y despertás antes de las 7 y nos alcanzamos a despedir. Muchas gracias por ofrecernos tu madrugada. Estamos acompañando a aquellos que se dispone a descansar, pero también estamos acompañando a aquellos que están trabajando, que les ha tocado trabajar en la madrugada. Imagino también que hay alguien que está manejando un camión, nos lleva allí en la cabina de su camión, lo vamos a acompañar a devorar kilómetros, kilómetros y kilómetros. También a aquellos que están manejando un micro a larga distancia, los acompañamos, están saliendo desde aquí de Retiro o desde algún lugar de la República Argentina, mirando hacia aquí, hacia Retiro, los vamos a estar acompañando. Llega el mensaje del amigo Juan Ángel, él nos está escuchando allí en Italia, nos decía que tengamos un buen sábado, 30 mayo, buongiorno, buen sábado, dice el amigo desde allí. Bueno, tengo entendido que hay temperaturas muy elevadas en Europa, muy elevadas en Francia, muy elevadas en Italia. No es así, Juan Ángel, si podés escribirme una línea más y contame cómo se está viviendo. Todavía no llega el verano por allí y ya los tiene maltraer las altas temperaturas. Mensajes que van llegando, se integran, participan. Por aquí me están diciendo, hola Oscar, prendido a la número uno, siempre estoy firme. Estos días pasados, viajando mucho en mi país, Uruguay, está muy difícil el tema ventas. Pero estos días, esperando el 3 de junio, día de nuestro querido San Cono. Para nuestra ciudad es feriado no laborable. Abrazo grande, como siempre. No olviden que los queremos mucho. Postdata, qué hermoso mensaje el de hoy. Firma el amigo Martín Treza, saludando desde Florida, Uruguay. Y me manda la imagen del santo que veneran por allí. El próximo 3 de junio. El querido, él lo puso así, día de nuestro querido San Cono. Para nuestra ciudad es feriado no laborable. Debe ser el patrono de allí, de Florida. Bueno, un abrazo enorme, Martín. Gracias por estar escuchando. De la hermana República Oriental del Uruguay, en sintonía con nuestra Rivadavia. Hola, ¿quién se suma?
2: Hola, Oscar. Buenas noches. Buenas noches a todos los que escuchan. Te habla Miran de Mar del Plata. ¿Y qué colecciono? Colecciono campanas. Tengo 15 campanas.
0: ¿Campanas? Mira vos.
2: De todo tipo, tamaño y de lugares que hemos ido. Y que, bueno, con el tiempo voy a seguir coleccionando, ¿no? Pasa que a veces tampoco Karen no se pueden comprar.
0: ¿Y sí?
2: Menos la de llamar con la mano, porque eso es, me parece a mí que es de la época de raíces, ¿viste? Cuando llamaban al sirviente, eso no me gusta.
0: La campanita de mesa.
2: Tipo de escuela. Las tengo dentro de mi casa, todas colgadas. Y con respecto al álbum, mi hija vive en Orlando. Es impresionante. Pensaban que la gente no le iba a dar bolilla. Es lo mismo que acá. Mi nieto se sacó la de Messi y la de Paredes, pero... Y el padre le tuvo que traer el álbum de otra ciudad. Es increíble. Así que los argentinos arrasan por todos lados. Bueno, que tengas una hermosa noche. Acá hace casi 10 grados. Y te estamos escuchando con Jorge, como siempre. Y si podés, me gustaría escuchar la canción del adiós de Cerati. Te dejo un beso grande y te escucho como siempre. Miriam de Mar del Plata.
0: Gracias, Miriam. Un cariño para Jorge. Gracias por estar escuchando, chicos. Mirá vos, ya apareció la primera coleccionista de la madrugada. Colecciono campanas, dice ella. Menos aquellas que... cuando dijiste la de mesa, con la cual se llaman los sirvientes, hay una que hay veces que juega Mirtha Legrand en sus almuerzos, que le hace sonar y aparece la cocinera para presentar el plato, esa campanita, o la hace sonar cuando hay una discusión que eleva el tono, que siento, ella siente que se le está escapando el control de la mesa, bueno, la hace sonar y da por terminada la gresca. Esa no, ese tipo de campanas no colecciono, me dice ella. Bueno, gracias por estar y que siga adelante tu colección de campanas. Escuchando en Mar del Plata, allí en Mar del Plata nos está escuchando a través de la FM 90.1. Y también llegamos por el aire de AM 630. Se escucha muy bien nuestra Rivadavia, la potencia de nuestra Rivadavia. Hola Oscar, buena jornada para vos. Soy Norma de Santa Fe, siempre escuchándote. Tu programa es estupendo, te mando muchos saludos desde Santa Fe Capital. Bueno, un abrazo gigante, gracias por estar escuchando allí en Santa Fe Capital. Somos la FM 91.9, también estamos en Rosario a través de la 106.3. En Venado Tuerto somos la 97.3. En Reconquista, Santa Fe, FM 96.9. Y en Rafaela, FM 106.9. .7. Tenemos una cobertura extraordinaria de toda la provincia de Santa Fe. Más mensajes que van llegando, son amigas que se ponen en contacto, son de las tempraneras. Hablo de Tichín Sobral y María Victoria. En el comienzo de este reporte de Rivadavia ya dejan el mensaje con buenos deseos para la madrugada. Bueno, gracias chicas, un abrazo gigante. No participan de la consigna, estamos preguntando. ¿Qué es aquello que coleccionan o que les gustaría coleccionar? Una línea más y las hago participar de la consigna. ¿Quién está por allí?
3: Hola Oscar, buenas noches. Te habla Toti de Caballito. Bueno, espero que pasen una noche espectacular, que todos, tanto los que hacen el programa como los oyentes, la pasemos bárbaro. Bueno, con respecto a la consigna, yo recuerdo, a pesar de mis 70 pirulos ya largos,
0: sí,
3: que cuando era jovencito empecé a coleccionar llaveros. Me gustaban los llaveritos de marcas de auto, de clubes de fútbol, en fin, de lo que sea. Me gustaba coleccionar llaveritos. Mirá, si no me equivoco, creo que llegué a tener más de 50 llaveritos chiquititos, como con alguna publicidad. Después empezaron los llaveritos con la publicidad de cerveza. Todo me gustaba, pero, en fin, del mismo modo que un día empecé con esa afición, un día se me terminó, de modo que los metí en una caja y ahí quedaron por mucho tiempo. Sucesivas mudanzas mías hicieron que en algún momento los haya perdido, esos más de 50 llaveritos, pero me acuerdo que esa fue mi gran pasión. Oscar, buenas noches, que estemos todos bien y que sigamos rumbo hasta las 7 de la mañana. Chau, chau.
0: Chau, chau, querido, gracias. Mira, el amigo coleccionaba llaveritos. Vos sabés que hablando de coleccionar, yo cuando era más chico, coleccionaba el tema del fixture del Mundial. Eso que nos daban en la verdulería, en la peluquería, en la carnicería. Bueno, en este mundial no he visto, no me he encontrado con ningún fixture. a lo mejor tiene que ver con la clesis, que es muy costoso hacerlos, pero no he encontrado, no he encontrado ni en Lincoln, no he encontrado aquí en esta ciudad de Buenos Aires, tampoco he encontrado en Necochea. Si no estoy en lo cierto, me lo hacen saber. Pero la verdad que no he encontrado. ¿Se acuerdan que era muy práctico? Que uno era tamaño billetera, tamaño bolsillo. Uno iba anotando allí los resultados, los partidos. Pero bueno, no he encontrado. No lo he visto en ningún lado el tema de los fixtures de este Mundial. Yo calculo que tiene que ver con la crisis. Por aquí me están diciendo, me dicen, hola Oscar, equipo y reporteros, hoy quiero enviar mis saludos a Horacio de Montecastro, Rosa de Bahía Blanca y Marta de Hurlingham. En cuanto a la consigna, he coleccionado estampillas, postales y cajitas de fósforos. Te pido un tema, Memoria de una vieja canción, por Gina María Hidalgo. Ella es Alicia saludando desde San Fernando. Bueno, voy a ver si tengo ese tema y te lo ofrezco. Hablando de estampillas, mañana voy a ofrecer una nota muy emotiva, vinculada a una carta. Es lo único que les voy a estar mencionando en este reporte de Rivadavia, pero eso será el reporte de mañana. Hoy me ocupa y me entretiene este reporte de Rivadavia hasta las 7 de la mañana. Llega, mirá vos, qué linda fotografía. Luis Antonio Gómez de México, dice, yo te escucho a través de la app de Radio Rivadavia. De niño coleccioné coches en miniatura, te mando foto, y me manda la foto de los autitos en miniatura. Dice, muy triste, estoy muy triste, Oscar, por la eliminación de Boca Juniors. Te mando muchos apapachos para vos y todos los radioescuchas. Bueno, un abrazo gigante, mi querido. Gracias por la fotografía. No hay que ponerse triste. No. Son cosas del fútbol. Son cosas que ocurren. Los otros días, creo que le estamos dando demasiada importancia, o estamos generando demasiado drama con algo que no lo tiene que tener. A mí, si hay algo que me preocupa, es la situación de mi país, no la situación de Boca. Y soy hincha de Boca. Pongo expectativas en la selección nacional. Bueno, sí, claro, quiero que le vaya bien. Pero si no le va bien, no me voy a poner triste. No va a acabar mi vida. Y veía en la semana, con lo que ocurrió con River, con lo que pasó con Boca, mensajes muy derrotistas, de los periodistas, de los streamers, todo el mundo lamentando como si fuese el final de que mi hijo llora. Bueno, sí, si tu hijo llora, explícale que para llorar, que las lágrimas hay que guardarlas para cosas más importantes que para la eliminación de un partido de fútbol. No sé, me parece que están un poco alterada las prioridades por las cuales tenemos que preocuparnos. Me parece, a lo mejor me estoy equivocando, pero es mi sentir. Yo veía que se están preocupando tantísimo y hay otras cosas muchas más importantes por las cuales preocuparnos y de las cuales ocuparnos, que más allá de el resultado de un partido de fútbol. Un abrazo, mi querido Luis Antonio. Gracias por estar en sintonía con Rivadavia y participando desde allí, desde México, escuchando a través de la app. Hola, ¿quién dejó el mensaje?
4: Hola, Oscar Choi. Soy Diego Cardoso, Diego. Acá trabajando de seguridad en un barrio privado acá en Lonchamp hasta las 7 de la mañana. Y bueno, agradecido por vos por acompañarnos en esta noche fresca y con mucha nieblina por acá. En realidad yo soy el hermano de Cristian Cardoso, el que limpiaba ahí en la radio. Soy el hermano, así que seguramente vos lo conocés.
0: Sí,
4: y
0: claro.
4: Bueno, acá
0: sí,
4: laburando. Te mando un fuerte abrazo y bueno, a mí me encantaría coleccionar todo lo que se refiere a Boca Juniors. Lastimosamente quedamos afuera del Mundial, de la Libertadores, pero siempre hincha de Boca. Un fuerte abrazo, Oscar. Gracias, gracias por todo.
0: Y abrazo, querido, que tengas una buena jornada allí en el trabajo. Sí, sí, lo recuerdo, tu hermano. Estaba aquí en mantenimiento. Un gran muchacho. Estuvo, se desvinculó de la radio, pero cuando estuvo ha dejado un buen recuerdo y la puerta entornada. Así que ojalá que si vuelve algún día, no sea porque le fue mal en otro trabajo. Salió la posibilidad de un mejor trabajo y se fue a seguir con su camino. Hola Oscar, hola amigos, escucha, soy Viviana de Bahía Blanca. No colecciono nada, aunque soy de juntar porquerías, dice ella. Me gustaría incursionar en la filatelia. Excelente la reflexión del inicio. El exceso de futuro me llevó a estar en tratamiento psiquiátrico y psicológico, pero con todas las pilas y risas, porque todo pasa. Feliz programa, gracias por la compañía. Firma Viviana, escuchando desde Bahía Blanca. Allí Vivi nos está escuchando a través de la FM 106.3. Bueno, nunca es tarde para incursionar en la filatelia o en la filatelía. Así que a poner entusiasmo en eso. Y además, el tema de coleccionar algo, cuando se torna un entretenimiento, un hobby, también forma parte de lo terapéutico. También uno, en ese momento, disfrutando de algo tan simple como juntar algo, coleccionar algo, buscarlo, encontrarlo, disfrutarlo, también nos ayuda a vivir un poco mejor, a mejorar nuestra calidad de vida, que muchas veces se ve afectada por cosas que no han de ocurrir nunca, nunca. El exceso de pensar en el futuro, y sobre todo cuando uno es tiene pensamientos negativos, lo único que hace es arruinar el presente. Y poner demasiada energía en el futuro, lo único que hace es debilitar tu presente. Uno tiene que enfocarse en el día a día. Un abrazo, Viviana. Me alegro que estés escuchando desde allí, desde Bahía Blanca. Más mensajes que van llegando. Por aquí me están diciendo: hola, Oscar y equipo. Soy Eduardo de Carué. Como ya sabés, acabo de llegar de La Peña y nos juntamos viernes por medio. Hoy salieron ñoquis con pollo. Claro, sí, ayer era 29. ¿Cómo no van a tener ñoquis con pollo? Bueno, yo de chico, como todo pibe, álbum de figuritas. Y ahora de grande, colecciono gorras de publicidad, de las carreras de auto. Bueno, Oscar, hasta que Morfeo me lo permita, voy a estar escuchando. Gracias por estar, abrazo. Bueno, un abrazo gigante, amigo. Me alegro que les haya ido bien en La Peña. Y qué menú, ¿eh? Ñoquis con pollo en la noche del 29. Así que lo han disfrutado seguramente. Un abrazo gigante. Tengo a alguien por allí y ya vamos a empezar a cumplir con los temas que me han pedido.
5: Hola, Oscar. Felicitaciones por el programa. Y bueno, eso, el prólogo, lo que vos dijiste al principio, ahora al empezar el programa, yo lo pude evidenciar o vivir cuando terminó la guerra de Malvinas y vi la base naval de Puerto Belgrano así hacia atrás, y dije, bueno, a partir de hoy siempre voy a dar gracias a la vida, ¿no es cierto? Y a dar gracias por todo y a ver el vaso medio lleno. Yo estuve en el Hospital Naval de Puerto Belgrano y, bueno, te podés imaginar todo lo que uno vivió, y también en la base aeronaval del Comandante de Espora cuando íbamos a buscar heridos a los aviones. Así que siempre tengo ese sentido de la vida, de dar las gracias por todo y una actitud de ver el vaso medio lleno siempre. Un abrazo grande, te habló Mauricio de Santa Fe.
0: Y abrazo, Mauricio, gracias por estar escuchando allí en Santa Fe. Bienvenido siempre a tu reporte Rivadavia. Buenas, Oscar, soy Pablo desde Mar del Plata, trabajando hasta las 7:30 hoy. Con respecto a la consigna, ¿qué coleccionaba? Los gráficos, la revista El Gráfico, ya que mi viejo todos los martes cuando venía de La Plata me los traía y después se volvía a Miramar. Es el día de hoy, no me quedó ninguno, solo tres revistas de la revista Olé, cuando salió campeón Independiente en el 2002, 2010 y 2017, dice el amigo Pablo, escuchando y participando desde la bella Mar del Plata. Otro de los mensajes que va llegando, dice Oscar, buenas noches, como mamá, como abuela, como mujer, pero sobre todo como ser humano, quiero de corazón que aparezca con vida la nena que están buscando en Córdoba y que caiga todo el castigo sobre esa gente que la tiene. Te envío todo mi cariño para vos y tu producción. Soy Carmen de Lanús. Bueno, Carmencita, es el deseo de todos. Es el deseo de todos. No solo que aparezca ella, sino que no vuelva a desaparecer nadie más. Estamos hablando de ella, pero lamentablemente tenemos muchas chicas desaparecidas al día de hoy. Muchas chicas desaparecidas. Todavía no hemos sabido qué pasó con Sofía Herrera, la chica que habían llevado del sur argentino. Todavía no sabemos qué pasó con Florencia Cash, con Florencia Penachi. Son muchas las chicas que lamentablemente no sabemos nada. Y hay una familia detrás que está esperando tener noticias. Adriana Salihueta, por ejemplo, de Necochea, que desapareció en el año 1987, fue de las primeras desaparecidas en democracia, cuando nos habíamos prometido nunca más. Bueno, ese nunca más no se cumplió. Al día de hoy siguen desapareciendo personas, y no puede ocurrir eso en democracia. No debe de ocurrir eso en democracia. Y tiempo que pasa, la verdad que huye. Y cuando no logramos desentrañar qué es lo que ha ocurrido, es la posibilidad de que vuelva a ocurrir. Y cuando encontramos a los responsables, bueno, allí tiene que caer todo, absolutamente todo, el peso de la ley. Un abrazo gigante. Y estamos también, como vos, consternados por esto que está ocurriendo por estas horas, mi querida Carmen de Lanús. Vamos a hacer un alto con los textos, con los audios, y vamos a cumplir con el primero de los pedidos que hacían en el 1150 26 8630.

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comenzando una nueva hora aquí en Reporte Rivadavia. Pasa un minuto de las 2 de la mañana. Dice Freddie Mercury, Queen, maravillosa banda. Ha sido banda de sonido de la vida de muchos de nosotros. Y este trabajo es inolvidable.

0: muy buena madrugada, Oscarcito Choi.
1: Bienvenida.
0: Aquí estoy, campanita María Esther, con frío. Espero que todos estén bien. Lucas Herrera, Tony Esmori. Quiero hoy saludar a todos mis amiguitos. Pongan el reloj. En primer lugar, la consigna. Papá compraba el gráfico y yo le sacaba las hojas para leer. Se me enojaba. Pero bueno. Un beso grande para Horacio Maldonado, la abuelita Elsa, Martita, nuestra malvinera, Marisa, Angélica y Sergio, Juan Caniqui y Ofelia, Sandra, Varela, Beto de Cañuelas, Luis de México, que hoy me dejó un mensajito, Ezequiel y su mamá, Lilian de Caballito, mis amiguitos colombianos. A la distancia, siento que me cuidan, me protegen y los quiero. Un beso grande para ellos y sus familias. Mis amigos de Barcelona, Ana María de París, Natalie de Nueva Zelanda. Un beso enorme para todos. Hoy, Oscar, quisiera escuchar un tema hermoso de Horacio Guaraní. Pescador del Paraná. ¿Podrá ser hoy? ¿Tendré esa suerte? Un beso grande para todos, campanita María Esther. ¿Me pones presente, Oscar?
1: Presente, presente en este reporte de Rivadavia del día sábado, 30 de mayo de 2026, ya presente, y mañana seguramente también nos vas a estar acompañando. Vamos a ver si lo tenemos por allí a don Horacio con esa bella canción y la compartimos. Hola, Oscar, ¿cómo te va? Buenas noches. Soy Francisco de Villaluro. Con respecto a la consigna, ¿qué es aquello que he coleccionado o me gustaría coleccionar? Recuerdo haber llenado un álbum de figuritas de fútbol, y cuando lo completabas, te ganabas una pelota. ¡Qué lindo que era! Te doy gracias por ser tan buena persona y acompañarnos todos los fines de semana. Abrazo y buen regreso a la ciudad de Necochea. No cambies nunca, me dice el amigo Francisco, saludando desde Villaluro. Bueno, un abrazo, Francisco. Todavía falta para mi retorno a Neco. Todavía falta. Me queda todo el día de hoy y todo el día domingo. El domingo con una actividad mucho, muy intensa. Así que todavía falta. Gracias por los buenos deseos, mi querido. Bueno, yo también llegué a coleccionar figuritas de fútbol y completar el álbum y hacerme de la pelota. También había, recuerdo cuando yo era muy chico, uno podía coleccionar tapitas, las tapitas de Crush, creo que eran, o de Coca-Cola. También allí uno podía completar un álbum con tapitas. Si mal no recuerdo, cuando uno terminaba ese álbum, se acercaba al kiosquero amigo y te lo cambiaban, te daban un vaso, te daban una gorra, y también había la posibilidad de una pelota. Lindos recuerdos has traído, mi querido Francisco, desde Villaluro. Por aquí me están diciendo, buenas noches, amigo Oscar. Amigo Oscar y compañía, vaya si no me haces compañía. Consigna, juntábamos figuritas con mi hermano, dice Rosa María, saludando desde Bahía Blanca y mandando cariños para todos. Bueno, un abrazo gigante, que todo vaya bien por allí, por Bahía Blanca, mi querida amiga. Se integran, participan a través del 1150-268-630. Hola, Oscar, buenas noches. Escuchando tu profunda introducción, vino a mi memoria una frase que es justa para este momento. Justa para este momento. Vivir es aceptar cada instante como un milagro que no vuelve a repetirse. Esto lo puso con letras grandes. Ella, Vivi, escuchando y participando desde Tapiales. Y pone, Dios te bendiga siempre. Gracias por tu compañía. Bueno, gracias por tu aporte, Vivi. Un abrazo gigante. Que todo vaya bien por allí. Gracias por estar participando de este Tu Reporte Rivadavia.
2: Hola, buenas noches. ¿Cómo estás? Oscar.
1: Sí, bienvenido.
2: La verdad que me hace bien escucharte. Me hace bien porque Es difícil hoy la vida, ¿viste? Es complicada, como siempre decís. Yo trabajo 12 horas, siempre de noche. Estoy acá caminando al costado de un alambrado en un campo. Y sí, uno siempre piensa en los hijos, que quiero lo mejor para mis hijos. Y es duro saber que a veces uno no llega por ahí a poder tener lo que quiere. Y bueno, la verdad que te agradezco porque me hace bien escucharte, porque me da más fuerza para seguir, ¿viste? Porque hay días que son muy difíciles. La noche es complicada, la vida es complicada, pero te agradezco a vos y a todo el equipo, que son una compañía muy grande para mí. Y bueno, hoy ya es mi última noche, descanso. El fin de semana me va a tocar descansar, así que... Y bueno, gracias por estar, ¿eh? Y vos sabés qué bien que hace a un hombre escuchar algunas palabras de aliento. Me hace bien escucharte, porque me da más ganas de seguir adelante. Así que un abrazo grande y te mando un beso y un abrazo a todos ahí que están trabajando con vos. Y gracias por estar, ¿eh?
1: Y abrazo, querido. Gracias a vos por estar y estar participando de Reporte Rivadavia. Y seguramente este sacrificio que estás haciendo, trabajando en la madrugada, caminando allí en el campo, recorriendo el alambrado, como decías vos, en algún momento vas a empezar a recoger los frutos. Así que hay que seguir apechugando. Pero en algún momento, cuando uno pone la semilla, en algún momento llega la buena cosecha. Así que disfrutá de la familia, que es lo más importante que uno puede llegar a tener. Disfruta cada minuto con tu familia. Y me alegro de tener trabajo. A veces cuando uno reniega por ahí que le toca trabajar un fin de semana, le toca trabajar en la madrugada, uno tiene que estar agradecido de tener trabajo. Y hoy día hay mucha gente que le gustaría estar trabajando en la madrugada y sin embargo está desvelado. ¿Por qué? Porque no llega esa posibilidad laboral que están buscando. Son horas difíciles que estamos viviendo, así que uno tiene que agradecer cada pequeña cosa que le ocurre. Hay que aprender a agradecer. Hola, buenos días, Oscar. Querido, tenés razón, hay que disfrutar cada minuto, no hay que perder un segundo. El tiempo va muy rápido. Disfrutar con los amigos, lástima que nosotros los jubilados los tienen apretado esta gente que maneja nuestro hermoso país. Un gran abrazo, Oscar. Soy Roberto, saludando y escuchando desde Tunuyán, Mendoza. Un abrazo, Roberto. Gracias por estar escuchando desde allí. Yo calculo que en algún momento va a haber una mejora para ustedes, los jubilados. Lo necesitan y ellos lo saben. Están un tanto remolones para darles el reconocimiento que ustedes merecen. Un abrazo gigante y no te deje vencer, mi querido amigo. Allí escuchando desde Mendoza, Tunuyán, en la bella Mendoza. Otro de los mensajes que llega, en este caso, es de Italia. Está despertando por allí. Nuestra amiga Karina dice, por aquí está llegando un nuevo amanecer. Dice, para participar de la consigna, que es aquello que he coleccionado. He coleccionado calendarios. Los calendarios chiquitos, los chiquititos. Pero ahora no se ven más, dice ella. Y también he coleccionado cucharitas. Que tengan una buena madrugada por allí. Gracias, cuídense mucho. Hagamos ese pacto. Nosotros nos cuidamos aquí en la República Argentina y vos te cuidas allí en Italia, Karina. Gracias por estar escuchando. Pese a la distancia, se acompaña con nuestra Rivadavia.
0: Buenas noches, Oscarcito. Gracias por la compañía tan grata que nos da todos los fines de semana. Soy Marta de Posadas Misiones. Deseo todo lo mejor. Un abrazo gigante de esta tierra colorada. Un abrazo.
1: Chau, gracias, chau. Querida. Un abrazo gigante para vos. Buen descanso cuando lo hagas allí en Posadas Misiones. Somos la FM 95.5. También estamos en Iguazú, en la Tierra Colorada, a través de la 99.9. Tenemos muy buena cantidad de oyentes por allí y estamos muy agradecidos a los amigos que nos llevan hasta allí y nos instalan nuestra Rivadavia. Buenas noches, Oscar. También saludo de San Juan, de esta bella ciudad del buen vino. Que tengas un excelente programa y gracias por tus palabras del comienzo. No sé quién está saludando, es una lástima no saber, no me puso el nombre, no sé si es una dama, un caballero, pero bueno, estamos muy agradecidos que estén escuchando desde el comienzo este reporte Rivadavia. Me dicen, buenas noches, Oscar, mandando una fotografía, a ver si la puedo abrir. Buenas noches, Oscar, desde San Peña, Chaco, escuchándote en esta noche de llovizna, en La Guardia, mientras tomo unos mates. Saludos para vos y tu equipo. Soy Matías, y Mati me manda allí un termo rojo, el mate, el porongo, sería el de calabacita. Está muy bien cebado, la hierba bien arriba, y está acompañando con un pan casero. Se está acompañando allí en San Peña, Chaco, escuchando esta Rivadavia. Por allí somos, en Resistencia, la FM 92.9 y también la 88.1. Amigos que tienen la gentileza de llevarnos hasta allí. Me dicen por aquí, otro de los mensajes que va llegando. Quiero conectarme a través tuyo con la audiencia. Quiero hacerlo hoy, porque el mañana es incierto. El ayer ya fue. Aunque quisiera que hubiese sido distinto, ya nada pudo revertir. Nos dice ella, solo me queda este momento, ya que existe solo el hoy. Totalmente cierto, la vida es un suspiro. Gracias, Oscar, por estar y por ser el instrumento de conexión con tanta gente. Dice Elena, saludando desde Jujuy. Y para participar de la consigna, que es aquello que he coleccionado, colecciono tarjetas de invitación, de cumpleaños, de casamientos, aniversarios, etcétera, etcétera. Mirá vos qué pantallazo. Nos han saludado Resistencia, Chaco. Estoy leyendo el mensaje desde Jujuy. Estamos en cada rincón de mi República Argentina, con voces y con textos. Así que estamos bien. Gozamos de buena salud en este reporte Rivadavia.
3: Hola, ¿cómo les va? Bueno, muy cálido su programa. Y bueno, recuerdo, yo soy del año 70, que la mejor amiga de mi mamá le compraba el Bichiken en ese momento, todas las semanas, creo, a su hijo. Entonces, como nosotros éramos tres hermanos seguidos, mi mamá no podía, yo me acuerdo que me iba los fines de semana a jugar como que era la maestra, porque era más chico que yo, mi amigo, y ahí me leía todo el Bichiken. Gracias por recordar esas historias, Laura.
1: Laura, un beso enorme, mirá vos, es cierto, era el Villique en Antiojito, eran revistas que a lo mejor cuando uno estaba un poquito apretado en lo económico, en la familia, no se podía comprar, y a lo mejor la compraban salteado, y cuando uno podía, la miraba en la casa de algún amiguito. Es cierto lo que estás diciendo, mi querida amiga. Mensajes que van llegando en el 1150-268-630. Me están diciendo por aquí, buenas noches, Oscar. Soy Juan y de La Pampa. Me gustaba coleccionar pañuelos de seda. Esos pañuelos de seda para el cuello, bueno, eso me gustaba coleccionar, Oscar. Un abrazo grande. Bueno, abrazo gigante. Vos sabés que yo tengo varios pañuelos para el cuello. Pañuelos y bufanditas también, de seda. Y bueno, en esta época de invierno, en esta época de temperaturas bajas, los saco a relucir. Si ustedes ven alguna de las fotos mías en las redes, allí me van a ver con un pañuelo de seda al cuello. Y generalmente son regalos que he recibido en alguna que otra oportunidad. Bueno, Maruás, Oscar, equipo y reporteros, como siempre, deleitándonos con tu programa. Desde Paraná, te saludamos Ofelia y Juanca. Un abrazo, chicos. Gracias por estar escuchando allí en Paraná. A ver cuál era la repetidora de por allí, en Paraná, en Entre Ríos, la 105.3. También estamos en Chajarí, a través de la 96.3. Chajarí, los otros días fuimos a buscar un matrimonio que hacían pasteles. ¿Se recuerdan a Alejandra, que nos estuvo contando, docente? Bueno, tuvo muy buena repercusión esa nota con ellos. Espero que les vaya bien en Chajarí, en Entre Ríos. Y también estamos en Concordia, a través de la FM 106.1.
4: Buenas noches o buenos días, Oscar, y todos los reporteros, los que te acompañan en el piso y los que estamos desde este otro lado del receptor o del teléfono, en mi caso, que lo escucho por una aplicación. Bueno, nunca coleccioné nada. Tampoco sé si me gustaría. No tengo idea de querer coleccionar nada tampoco. Así que poco para aportar hoy. Solo decirte que estoy de este lado, escuchándote. Todavía no me he acostado, así que para que pase Morfeo falta un rato. Bueno, un cariño enorme y muchas bendiciones para todos. Silvia de Coronel Suárez.
1: Abrazo, Silvia, gracias, gracias por estar escuchando como siempre desde allí, atenta a lo que generamos aquí en Reporte Rivadavia, más allá de que no ha participado de la consigna. Hola, Oscar, de chica coleccionaba estampillas, ahora, dice ella y pone una carita risueña, ahora latitas de cerveza, las ediciones especiales que salen como las del Mundial, bueno, colecciono latitas de cerveza. Te sigo escuchando, te pido, si puede ser, Alfonsina y el Mar, por la negra Mercedes Sosa, o Maggie Cuyen. Saludos, soy Pato, la profe de San Nicolás. Un abrazo, Patito, gracias por estar en sintonía desde allí. Vamos a ver por quién te lo ofrecemos. Te vamos a estar sorprendiendo en el transcurso de la madrugada. Por aquí me dice, abrazo grande, hermano, Jorge Maldonado de Bahía Blanca, escuchándote, palpitando el Mundial. Claro, sí, ya se viene. Vos sabés que no noto que haya tanto entusiasmo como otros Mundiales. Noto que está un tanto apagado todavía el entusiasmo. Pero yo calculo que en las próximas horas todo el mundo se va a entusiasmar, como lo estás vos, Jorge, allí en Bahía Blanca. Pero noto que me parece que estamos un tanto más preocupados por lo que está ocurriendo en nuestro país que mirando hacia el próximo Mundial de Fútbol, que ya nos está golpeando la puerta. Hola, ¿quién se suma?
5: Hola, Oscar y equipo. Qué lindo cómo nos acompañás en las madrugadas. Es un bálsamo tu programa con tantas noticias densas, ¿no?, que están pasando. Dos cositas. Paso a contestarte primero tu consigna. Yo cuando era adolescente, ponele, coleccionaba, como dijo otro señor por ahí, llaveros. Llaveros de toda Argentina, me trajeron muchos del norte, muy lindos, y también del mundo, ¿no? Tengo muchos de Europa. Cuando había gente que conocida que viajaba a Europa, yo les pedía que me traigan un llaverito. Tengo de Francia, yo qué sé, de varios países de Europa. Y después, bueno, con el tiempo dejé de coleccionar, ¿no?, a medida que fui creciendo, pero tengo unos cuantos ahí en una caja todavía. Y otra cosa que te quería preguntar, vos que sos comentarista deportivo, esta semana se dio a conocer la lista de Scaloni de los seleccionados, ¿no?, para jugar el Mundial. Y bueno, Messi formó parte de la selección, obviamente era de prever, pero qué lindo, ¿no? Me pone contenta porque tanto que esperábamos a ver su decisión. Y bueno, nada, otro Mundial que va a jugar con la camiseta argentina, la verdad que es un orgullo. Porque bueno, obviamente que no va correr como los 20 años, pero es un talentoso Messi y con un pase te puede hacer ganar un partido. ¿Qué pensás vos de la lista de Scaloni? Porque con el partido de Boca, como que nada, y las noticias del país, es como que pasó un poco desapercibido, me parece, el tema de la lista de Scaloni. Bueno, besos, Ale de Capital. te voy a seguir escuchando.
1: Y gracias, Ale, un beso enorme, que tengas un buen fin de semana. Yo soy locutor y conductor, pero estoy lejos de ser periodista y menos aún comentarista deportivo. Estoy vinculado al automovilismo, con el equipo Campeones, pero no tengo nada que ver con el mundo del deporte. Fui muchos años locutor de la Oral Deportiva, durante muchos años estuve haciendo el fútbol en Rivadavia, tuve la fortuna de acompañar a Eduardo Caimi, a Néstor Centra, a Walter Saavedra, a relatores emblema de la radio, pero no estoy capacitado, pero sí estoy capacitado para leer la lista de los convocados de Scaloni para este Mundial. Los arqueros: Emiliano Martínez, Juan Musso, Jerónimo Rulli, también en los defensores, Nahuel Molina, Gonzalo Montiel, Cristian Romero, Leonardo Valerdi, Lisandro Martínez, Nicolás Otamendi, Nicolás Tagliafico, Facundo Medina. En el mediocampo, convocados: Leandro Paredes, Giovanni Lo Celso, Rodrigo De Paul, Thiago Almada, Ezequiel Palacios, Nicolás González, Nicolás Paz, Alexis McAllister, Enzo Fernández y Valentín Barco. Los delanteros, allí está Lionel Messi, Julián Álvarez, Lautaro Martínez, José Manuel López y Giuliano Simeone. Esos son los hombres que han de representar nuestra selección nacional. Vamos, Argentina, sí, vamos, Argentina. Por la gloria, muchachos, a defender el título que tenemos. Si lo podemos traer de nuevo a casa, sería maravilloso. Y si no, hagan un buen papel. Jueguen al fútbol, que es lo que ustedes saben. Hasta aquí han sido los convocados para este próximo Mundial, que ya se siente, ya está comenzando.
6: Hola, Oscar, buenas noches, ¿cómo estás? Te habla Javier de Caballito.
1: Javier.
6: Yo lo que querría haber coleccionado son álbumes de figuritas del Mundial, de los Mundiales. Eso me encantaría haber coleccionado, no lo hice porque, bueno, no se dieron las circunstancias. Solamente tenía el Italia 90 lleno, los demás quedaron en las mudanzas, se extraviaron, se perdieron. Pero eso es lo que me hubiera gustado coleccionar, las figuritas de los mundiales, que era una de todos los mundiales. Bueno, Oscar, te mando un abrazo grande, que llegues muy bien a Neco cuando lo hagas, que tengas un bendecido trabajo en otra fábrica y siempre para adelante. Para adelante con los faroles, gran metal, como decía la propaganda antigua, no sé si te acordás.
1: Sí, sí.
6: Un abrazo grande de Javier de Caballito.
1: Y abrazo, Javier, que todo vaya bien por Caballito. Y gracias por integrarte. 2:24 a.m, estamos en vivo y aparece ella diciendo: hola, buen día, amigo, aquí la piloto del Boeing 1725.

0: la caracteriza. Dice que coleccionaba de niña figuritas con brillantina. De joven, casi nada. De adulta, mates de cada provincia o ciudad, cuchillos, y ahora, de niña nuevamente, parches de Malvinas. Viva la patria, saludos para Marisa, Abuelsa, Marlon Bardo, Campanita, las chicas Sobral, Angélica y Sergio, Norman, Horacio Maldonado, la profe Pato, familia Aragón, Juan Ángel, y cada uno de ustedes, amigos, los que cosechamos y cultivamos cada madrugada de los fines de semana. Firma nuestra amiga malvinera, Marta, de Hurlingham. Martita, un abrazo gigante, mi querida. Gracias, muchas gracias por estar escuchando y participando de este reporte Rivadavia.
1: Se me corta hoy mi dedo, no me ayuda.
0: No reniegues.
1: Buenas noches, Oscar, acá Irene de Casanova te saluda. Lo que pasa es que hoy mi dedo no me ayuda. Pero bueno, te mando un feliz día. Y bueno, yo colecciono crucigramas. Es mi hobby.
0: Mira vos.
1: Vivo haciendo crucigramas. Bien. Buenas noches.
0: Buenas noches, Irene. Un abrazo gigante. Llegó bien tu mensaje. Lo intentó y pudo mandar su audio y se le escuchó de maravillas. Ella colecciona crucigramas. Hoy estamos preguntando, estando en vivo, en este 30 de mayo, se está yendo mayo, transitamos juntos el último fin de semana, es el Día Nacional de Donación de Órganos y Tejidos. Luego voy a estar diciendo el porqué. Un día como hoy, un 30 de mayo, vinculado a la consigna, se fundaba el 30 de mayo del año 1919, se funda la revista El Gráfico y sale el primer ejemplar un día como hoy. Y otro de los mensajes que van llegando nos dicen: buenas noches, Oscar Choy, a mí me gusta coleccionar piedras, tengo varios lugares de Argentina y del mundo que me trajeron. También gracias al recordatorio de la editorial Atlántida. Trabajé un tiempito allí, hermoso programa, firma Ana, saludando desde Barracas. Y un abrazo, Anita. Vos sabés que en un momento la revista El Gráfico llegó a tener 800.000 ejemplares, sobre todo en la época de los mundiales, en la época en que había algún acontecimiento importante que vinculado al fútbol, vinculado al automovilismo, vinculado al tenis, vinculado al hockey, aparecían esos números especiales con una tirada realmente muy, muy impresionante. Gracias, Ana, por estar escuchando desde allí de Barracas. Más mensajes que van llegando diciendo: buenas noches, Oscar, soy Daniel de Neuquén. Lo que colecciono desde muy pequeño son los escuditos o pines de distintas ciudades. Hoy estoy de festejo por cumplir mis primeros 60 años de vida. Lo que recibo pleno es energía y vitalidad. Saludo para todos los reporteros y un fuerte abrazo para vos. Bueno, feliz cumple, mi querido Daniel. Daniel, muy feliz cumple. Que pases un hermoso día. Si ha faltado algo en el año que se está yendo, que llegue en este año. La salud elemental. La salud que te acompañe siempre. Y lo que está faltando, que llegue y se instale allí en tu vida. Un abrazo gigante, Daniel. Gracias por estar escuchando desde Neuquén. Muy feliz cumpleaños para vos y que pases un hermoso día.
2: Hola, Oscar. Buenas noches. Buenos días. Bueno, acá escuchándolo con mi hija perruna. Y bueno, mire, yo ahora no colecciono nada, pero cuando era chica me gustaban mucho las figuritas abrillantadas, no sé si se acuerda usted.
0: Sí, claro. Sí, sí,
2: de
0: sí.
2: Sarah Kay y de todas esas cosas. Eran una hermosura esas figuritas, se fueron perdiendo, ¿no? Al menos yo no vi más. Y bueno, y después en la escuela jugábamos con un cuaderno a la figurita, todas esas cosas, y coleccionaba. Compraba las planchas de la figurita. Eran otros tiempos también, ¿no? Y bueno, eso era lo que yo coleccionaba. Hoy no colecciono nada. Pero bueno, Oscar, le mando.

0: Un abrazo grande, saludo a Luca. Espero que le haya gustado el cuadrito que le mandé el fin de semana pasado
1: Sí.
0: y
1: Por el día del
0: el día del
1: operador.
0: operador. Y bueno, bendiciones, Oscar, que tenga un buen programa y saludo para su familia, para Abril, para Luján. Creo que no me acuerdo bien el nombre. De abril seguro, porque mi cumpleaños es en abril. Así que bueno, Oscar, un beso grandote, Marita de San Cristóbal.
1: Beso, Marita, gracias, querida. Sí, estuvo bien. Abril estuvo bien. Y Luján rima con Pilar. Así que estuviste ahí bastante cerca. Un abrazo gigante. Diría un amigo mío, son localidades. Luján, Pilar. ¿Y qué te pasa que le pones nombre de localidades a tus hijas? Me dice el amigo. No, me gustó el nombre Pilar. Fue una elección junto con mi esposa Alejandra. Hola, Oscar, buenas madrugadas. Yo coleccionaba el gráfico y la entrañable y excelsa revista Humor. Hasta tuve la suerte de conseguir la censurada del año 1997, de la revista Humor. Esto lo está acercando el amigo Leo, escuchando y participando desde San Fernando. Es cierto, hubo una revista censurada, y no me acordaba que había sido en aquel año 1997. Mirá vos, bueno, van trayendo en recuerdos los amigos, participando de la consigna de hoy. ¿Qué es aquello que has coleccionado o qué es aquello que te gustaría coleccionar? Te estoy leyendo, te estamos escuchando. 2:31, vamos a hacer un alto con los textos, con los audios, y vamos a seguir cumpliendo con los pedidos que han hecho en el 11 50 26 8 6 30.

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0: Hola, mami, Oscar, ¿cómo estás? Te cuento, yo antes coleccionaba cacas de cigarro. Tenía más de 50 diferentes cacas de cigarro. Porque antes chupaba mucho igual. Bueno, después que me tocó la enfermedad nunca más fumé. No pude fumar nunca más. Adiós, gracias por eso. Quiero saludar a mis amigos, especialmente a María del Campanita, Marlita de Santa Rosa La Pampa, Marta de Única y Hugo de Loque, especialmente a toda la audiencia que está en fuera del país, pero espero que vuelvan pronto. Viva la patria, viva la patria, la Molina será por siempre Argentina. Gracias, Maldonado, de lo que comenzó con esta bendición. El chico te ha buscado un color de ti, bendición. El puesto no probó y todo.
1: Abrazo, Horacio, gracias, querido, por estar escuchando desde allí, desde Neuquén Capital. El amigo está escuchando, se integra, participa, dice que hace muchos años se coleccionaba el tema del paquete de cigarrillo. Luego, bueno, ya sabemos el daño que provoca el tabaco, ¿no? Uno se fue alejando de todo eso, pero hace muchos años uno coleccionaba los paquetes de cigarrillo. Buongiorno, me dicen desde Italia. Buena giornata, carísimo Oscar. Que tengas un lindo programa. Acá llegó el verano. Allí son las 7 de la mañana, 38 minutos. Aquí en Argentina, 2 de la mañana, 38 minutos. Son 5 horas que nos separan. Que nos separan o nos unen. Ayer dice acá llegó el verano, 37 grados, mucho calor. Espero poder visitarte en el año 2007 cuando ande por Argentina. Viene Marina y Giuseppe con unos buenos vinos para vos. Abrazo, Jorge, el panadero de Milán. Un abrazo, Jorgito. Que todo vaya bien por allí, por Italia. Que todo sea próspero en la panadería. El amigo siempre se hace un minutito para participar de este reporte de Rivadavia. Buenas noches, Oscar. Soy Alicia. No, perdón. Sí, Alicia. Alicia de Florencio Varela. Yo colecciono mates. Son mi compañía ustedes de todas las noches. Bueno, un abrazo gigante, Alicia. Vos sabés que yo también colecciono mates. Tengo mucho mates. Debo tener unos 30 y pico de mates, todos me los han regalado, pero yo sigo con el rojito este que ustedes ven en las fotos, ese firme, este rojito, porque este rojito es pequeño y entonces no me demanda tanta yerba. Los otros que tengo son muy grandes y bueno, es todo un presupuesto. A mí me gusta matear. Lo hacemos aquí con Lucas Herrera en la madrugada. El mate también es una muy buena compañía. Así que te entiendo, mi querida Alicia, de Florencio Varela. Gracias por ser nuestra compañía de todas las noches. Nosotros estamos los fines de semana, pero también durante la semana, de lunes a viernes, está nuestro compañero Hernán García Arena, que ofrece un muy lindo programa. Es una muy buena compañía, el querido Hernán. El mensaje que van llegando diciendo: hola, Oscar, compañía de nosotros, tus reporteros. Un enorme cariño para todo tu equipo de Radio Rivadavia. Muy bonita la reflexión del comienzo del programa. Es una gran verdad. Hay que vivir cada día lo más grato posible, porque no sabemos cuándo será el último encuentro, porque después los recuerdos no se pueden abrazar. Te dejo las gracias por estar siempre, te esperamos siempre. Postdata, si podés pasarme un temita de Virus, Luna de Miel, si puede ser. Soy una fiel reportera, Cecilia de Flores. Ojalá me leas antes que pase Morfeo. ¡Ay, qué misterio! ¿Habrá pasado Morfeo o habrá escuchado que le mandamos el saludito que hemos leído? Bueno, le vamos a poner una manito saludándola. Así, si se quedó dormida, luego cuando despierta, sepa que hemos leído su mensaje aquí en Rivadavia.
2: Bueno. ¿Cómo están en cabina? Soy Mabe Lombardo, desde Las Vegas, Nevada. Una poesía de mi autoría. Duerme ya la gente de la cruel ciudad. Qué frías sus calles, qué solas que están. Mis pies, ya desnudos de tanto vagar, recorren las costas que calladas están. Bajar a la arena, mirarme en el mar y a él preguntarle con gran ansiedad si el amor que quiero en la cruel ciudad volverá a estas costas, volverá al mar, a decirme: mar, no estás sola ya, dulzura mía tú me decías, dulzura eres y sonreías, qué tristes horas que estoy viviendo en la ciudad de los mil encuentros. Triste experiencia de haber vivido un amor santo que pudo ser eterno. Eterno digo sin vacilar, pues eras ola de suave fragancia que aquí a esta mujer supo abrazar. Y en cambio tu ola de suave fragancia que todita toda me llenó de sal, te di desde el fondo de mi fría roca la dulzura eterna que no olvidarás. Un besito, Oscar, presente en esta noche de verano, donde de pronto la magia la tengo adentro, no afuera. Un beso.
1: Un beso, Mar. Gracias, querida. Mar de Lombardo participando desde Estados Unidos y se encuentra en Las Vegas, en Nevada. Allí, con mucho calor, aquí una noche muy fresca, una madrugada muy fresca, mi querida. 9 grados 5 décimas y hoy alcanzaremos una mínima de 8 grados. Y la temperatura seguirá descendiendo en el transcurso de la madrugada. Luego, durante el día, tendremos una máxima de 17 grados. El sol estará saliendo cuando sean las 7 de la mañana, 51 minutos. Alguien que me dejó el mensaje por aquí diciendo: hola, buenas noches, Oscar. Estoy escuchando tu programa mientras tomo un té. Hace una hora que llegué de trabajar. Te cuento que yo coleccioné los muñequitos de las Tortugas Ninjas y los tenía de adorno arriba de un mueble y arriba del televisor. Un día llegué del trabajo y mi hijo, el más chico, en ese tiempo tenía 5 o 6 años, los desarmó todos. Lo hizo por curioso, quería saber qué tenían adentro y me quedé sin ninguno. Bueno, gracias por el tema que hoy, el tema de hoy, aunque haya recordado algo triste, pero gracioso. Ha sido un gusto escribirte. Soy Elena desde Santiago del Estero. Saludos y hasta pronto. Un abrazo, Elena. Gracias por escuchar desde allí de Santiago del Estero. Es lo que pasa muchas veces. Con aquello que hemos coleccionado, llegan nuestros hijos y si uno está distraído o no les hizo saber lo importante que son esos recuerdos que hemos coleccionado, no lo respetan. No lo hacen por daño, El chiquito tenía 5 o 6 años y, como decís vos, quería saber qué tenían adentro. En ese tratar de saciar su curiosidad, a vos te quedaste sin tus juguetes. Un abrazo gigante, Elena, que todo vaya bien por la Villa Santiago.
3: Buen día, querido Oscar.
1: Buen día.
3: Sandra de Rosario. Lluvia de milagros para vos, equipo, oyentes y tu hermosa familia. Bueno, no sé cuál es la consigna de hoy, porque gracias a Dios dormí un poquito más hoy. Pero puede ser, ¿fuiste tú, Arjona y Gabriela Moreno? Nada que ver con mi historia, pero me encanta la canción. Sí se puede. Un beso grande. Chau, chau.
1: Chau, chau. Hoy estamos preguntando, Sandra, escuchando allí de Rosario, ¿qué es aquello que has coleccionado en algún momento de tu vida? Siendo pequeña, quizás adolescente, o un poco más grande, ¿o qué es aquello que te gustaría coleccionar? Tenemos por allí, hablando de colección, lo vamos a hacer ingresar al Estudio Mayor de Rivadavia a nuestro querido Luis Landresina. Nuestros abuelos, nuestros viejos, tenían la colección de cassette, con los chistes de Don Luis. Así como uno compraba a lo mejor el cassette de Horacio Guaraní, o de Mercedes Sosa, o de Serrat. Bueno, estaba aquel que, ¿qué hacía? Coleccionaba los chistes de Don Luis Landresina. el hombre que hablaba de modos, de usos, de costumbres, un gran caminador de la República Argentina, un gran sabedor de nuestro país. Y nunca, jamás, se le escuchó para contar algo, para generar la sonrisa, para entusiasmar. Nunca, jamás se le escuchó la mala palabra, el rebusque chabacano, para divertirnos. Lo hacemos subir al escenario imaginario de Rivadavia. Don Luis, bienvenido a su aire, el de Rivadavia, donde usted durante 10 años participó de Rapidísimo, el programa de Héctor Larrea.
4: Yo suelo despedirme siempre con los cuentos de las colectividades. Ustedes saben que está comprobado por los antropólogos que los mexicanos descienden de los aztecas, los guatemaltecos de los mayas, los peruanos de los incas, pero nosotros descendemos de los barcos. Quedan, gracias a Dios, algunas comunidades indígenas, pero también nosotros nos hemos encargado de que perdieran el orgullo de pertenecer a ellas. Ahora lo están recuperando. Hay 13 comunidades indígenas con más de 500.000 almas, y esta es una de las deudas pendientes que tenemos los habitantes de Argentina. Esta es una de las materias que tenemos que resolver, con algo que decía su santidad, que está, como decía yo en el jubileo el otro día, en este mundo actual está todo globalizado menos la solidaridad. Y esto requiere solidaridad, pero no en esa solidaridad mal entendida de la asistencia social. O como algunos dicen, los tenemos que integrar. Pero los quieren integrar para borrarlos como cultura. Hay que integrarlos respetando su identidad, sus creencias y su fe y su orgullo de pertenecer. Yo suelo hablar mucho con mis paisanos, con los chaquén, los huichí, los tobas, los mocovíes. Y gracias a Dios ya hay maestros bilingües, hay hasta algún abogado, hay especialistas en medio ambiente a nivel terciario. O sea que Cristaldo es uno de los puestas sobresalientes del Chaco, y es uno de los orgullosos de tener sangre toba. O sea, cuando se les dio la posibilidad, demostraron de que son tan capaces como el que más. Lo que pasa es que requieren este tipo de posibilidades que a veces no le hemos dado, lo hemos ido arranqueando contra el monte. Pero esto va a cambiar, Dios mediante. Va a depender de nosotros. La mayoría de nosotros viene de alguna herencia gringa, ¿no? Así que cuando hacemos una broma, estamos hablando de papá, de mamá o del abuelo. No hay crueldad en esto. Hay una broma. La crueldad está en la creencia popular. Porque el sainete criollo hizo estereotipos, y después en cada comedia que se hacía estaban esos estereotipos, como que eso era la general de la ley. Había un gallego bruto siempre, un alemán prusiano de bigotito allí, de porodiano y tondo para los huendos, un tano cocoliche, un turco mercachifle, un judío amarrete, siempre ruso, el ruso tal. Ninguna de esas cosas eran ciertas, porque los primeros rusos que venían acá fueron los gauchos judíos. Y fíjate vos, eran agricultores, venían a encontrarse con su destino. Porque ellos nacieron pastores y labriegos. Las persecuciones los obligaron a cambiar de oficio, porque no podían salir corriendo con una chacra bajo el brazo. Por eso cambiaron de oficio, para cosas más chicas que pudieran envolver, que es la joyería. La gente cree que eligieron la joyería porque sí, se vieron obligados. Algo que pudieran llevar con ellos, ¿no? Pero bueno, los árabes. Acá tiene que haber alguno. ¿Se acuerdan los que andaban con las telas, como yo tengo el poncho acá a la izquierda? Caminaban por la chacra hasta que hacían una platita como para un carrito. Y después para ponerle un caballo adelante, después chatita. Y después tenda. dos vidrieras, entrada al medio, puerta dos hojas. Vidrieras de esta, de vidrios comunes, ¿no? Y después la, las persianas aquellas onduladas, ¿viste? Y este, el de la historia, es uno que le había ido bien, pero se había ganado eso. Entonces, cuando había tenido plata, dijo, me va a dar un premio a mí mismo, me va a ir de vacaciones. Porque el árabe tiene como sobresaliente, le gusta hacer negocio, le gusta la plata y le gustan las mujeres. Ustedes dirán, ¿por qué? Porque hay una tradición allá, que allá pueden tener hasta 8 o 10 esposas. Usted dirá, qué lindo que es. No, no es tan lindo. Yo estuve en Egipto y me contaron cómo es la cosa. El tipo está casado y se enamora de nuevo. No está prohibido enamorarse, pero se tiene que casar. Si llegan a descubrir que tiene un amante, ojo, entre los musulmanes, ella y él son degollados en plaza pública. Lo que está permitido es casarse, lo que no está permitido es ser amante. ¿Está claro? Por eso algunos tienen 5 o 6 esposas, por respeto a esto, al cuello. Vienen acá, se convierten, nadie los degüella y le meten para adelante. ¿Eh? Este dice, me va a regalar un vacación para mí. Que esto nos ha pasado a muchos de nosotros, que éramos unos secos, hasta que pudimos hacer las primeras vacaciones. ¿Sabe cuáles eran mis vacaciones en mi pueblo? Yo arreglaba cocina, lavaba ropa, esas cosas, en una empresa muy grande. Y me iba de vacaciones y me venía a parar a la hora de la entrada a los otros para ver lo que entraban y yo me iba. Pues no tenía ni... Como me dijo un amigo de Santiago, le preguntaba, ¿dónde te va a ir de vacaciones? ¿Qué me voy a ir si no tengo ni para quedarme? Yo eso no tenía ni para quedarme, ¿a dónde iba a ir? Hasta que él pudo y se fue a uno de los lugares clásicos, o Mar del Plata, Córdoba, o Mendoza, Salta, a Mar del Plata. Entonces, la primera noche me va a regalar una función de teatro que hace años quería ir, nunca fui. Y se fue, teatro. Y al otro día dice, va a cenar, afuera, nunca cenó afuera. Vio el restaurante y entró. Y a veces habría que mirar antes la lista. 5 metros adentro ya se dio cuenta que la alfombra era muy esponjosa. Entró a mirar los costados, las mesas, che, de hilo blanco casi hasta abajo, con otro mantel atravesado también de hilo, y las flores del medio eran en serio. Eran flores. Cada mesa un mozo y cada 3 mesas un metro. Y él pensó pasos adentro, esto va a estar duro después. Pero como él había decidido premiarse a sí mismo, se la aguantó. Cenó, cuando le traen la cuenta, lo habían acostado. Pagó y le dice, señor, el restaurante este tiene gerente, tiene dueño. No, dice, tiene gerente. Él va a decir al gerente que quiera hablar una palabra para él. Sí, cómo no. Entonces va y dice, señor gerente, el de la mesa 4, del lado de la columna, quiere hablar con usted. Y sí, otro que no quiere pagar. No, no, este pagó. ¿Y qué quiere? Y si quisiera hablar conmigo, hubiera hablado conmigo. Quiero hablar con usted. Tenés razón, anda. Se acomoda el tipo, se arregla. Dice, buenas noches. Me decía el mozo, dice, que usted quería hablar conmigo. Dice, ¿usted es el gerente de este restaurante? Sí, señor, soy el gerente. Se para, dice, deme un abrazo fuerte. ¿Cómo? Que me dé un abrazo fuerte. Discúlpeme, dice... Yo no creo conocerlo y no creo haberlo visto nunca. Dice, por eso, porque va a ser la última vez que me veo.
1: La última vez que me vea. Claro, le voy a sacar un ojo de la cara. ¿Cómo no volvemos? No, no, no volvemos, Luis. No volvemos, Luisito. Bueno, lo hemos tenido aquí en la madrugada. Lo venimos trayendo cada sábado, cada domingo. El querido Luis Landresina, de jóvenes 90 años. Nos tomamos el compromiso... Desde el año pasado, cuando cumplió los 90, lo vamos a traer. Siempre lo vamos a estar trayendo. ¿Por qué? Porque aquellos que lo han ido a ver, seguramente están recordando esos momentos. Por ahí hay alguien que lo está descubriendo. Sí, lo está descubriendo. Parece mentira, pero todavía hay gente que puede llegar a descubrirlo. Y aquellos que lo han olvidado, vamos a traerlo para que lo recuerden. Ese es el sentir de este Reporte Rivadavia con el querido Luis Landresina.
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0: Estamos escuchando una de las voces nuevas del folclore, Maggie Cuyén, nacida en esta ciudad de Buenos Aires, un 8 de agosto del año 2000. Tiene jóvenes 25 años y comenzó con el canto en el año 2021. A los 14 años empezó cantando en las peñas, participó en la tercera temporada de La Voz Argentina, allí alcanzó las semifinales, cantó como invitada de Soledad Pastorutti, también fue telonera de Abel Pintos, y de a poquito se fue metiendo en nosotros. Esta joven de mucho talento, Maggie Cuyén, la pedían ustedes. Ustedes la pidieron y nosotros cumplimos con cada uno de ustedes en el transcurso de Reporte Rivadavia hasta las 7 de la mañana. Olocar, soy Julia de Balvanera. Por la consigna, como amo mi patria, coleccioné fascículos del diario La Nación y formé estos dos libros, el Patrimonio Histórico de la Argentina. Y me manda la fotografía y me dice, Oscar, quisiera regalártelos. Decime cómo te lo hago llegar. Mira vos. Bueno, un abrazo enorme. No te desprendas de ello, Julia. Tenelo. Pero bueno, si me lo querés enviar, la dirección de la radio es Freire 932, aquí en el barrio de Colegiales. Pero si podés tenerlos, tenelo. No te desprendas de ellos. Seguramente te llevó un tiempo prudencial armar esos dos tomos, esos dos libros que se ve con una coordinación maravillosa. Gracias por la generosidad, querida. Un abrazo gigante, Julia, de Balvanera. Mirá vos cómo nos sorprendemos en el transcurso de la madrugada con las buenas intenciones de la gente linda que está en sintonía. Miriam nos dice... mirá vos, me manda las campanitas, las campanas, foto de las campanas que he ido coleccionando. Mirá vos. Bueno, un abrazo gigante. Se ve bárbara, se ven bárbaras allí colgadas en el living, imagino. Allí. Bueno, miren, me sorprendo, me voy sorprendiendo con los envíos de ustedes en el transcurso de la madrugada. Por aquí me están diciendo buenas noches, Oscar. Te saludo, Osvaldo, de Rafaela. Vamos a empezar junio, el mes del juicio por el caso Loan. Ya 2 años y ojalá sepamos la verdad. Lo dice el amigo Osvaldo desde Rafaela. Sí, ojalá que se llegue a la verdad, mi querido amigo. Nada le va a devolver la vida al pequeño Loan. La vida, y todavía no sabemos qué ha ocurrido, cuál ha sido su suerte. Un abrazo, Osvaldo. Gracias por estar escuchando desde Rafaela, Santa Fe. Más mensajes que van llegando diciendo, hola, buenos días, Oscar, para vos, tu equipo y toda la audiencia de Reporte Rivadavia. No soy gran coleccionista, pero tengo muchos calendarios de los de bolsillo. También tengo guardada 2 cajitas de fósforos, 70 y ranchera, y tengo 2 botellas de vidrio de aceite La Patrona, y esta mejor que uno nuevo y tiene entre 45 y 50 años y ni borra tiene. Hace referencia al aceite. Muy bueno, como siempre, tu programa. Soy Juan de Necochea. Abrazos, bendiciones para todos los reporteros. Y cuando puedas acercarte, me debes la visita. Bueno, voy a ver si me organizo esta semana y me acerco por allí a darte un abrazo, mi querido amigo. Un abrazo gigante y gracias por la invitación. Estamos preguntando, en la madrugada de este 30 de mayo, estando en vivo, cuando pasan 8 minutos de las 3 de la mañana, preguntamos, en el Día Nacional de Donación de Órganos y Tejidos, ¿qué es aquello que has coleccionado? En alguna etapa de tu vida seguramente algo has estado coleccionando. Bueno, contámelo a través del texto o a través del audio. Y si no, ¿qué te gustaría coleccionar? ¿Me lo contás? Te estoy leyendo y te estoy escuchando.
1: Hola, Oscar, ¿cómo estás? Perdón, yo siempre le pregunto a toda persona que me comunico cómo estás, ¿no? Pero
0: bien, estamos bien.
1: A veces se te nota que venís con muy buena exposición, tratás bien, muy bien a la gente, la verdad. Cuando hay que empatizar, lo haces, y cuando hay que frenar un poquito la velocidad de los oyentes, también te agradezco por poner siempre tolerancia. Mi nombre es Elías Ayala, José Paz. Y bueno, si me decís que acerca de las cosas que pasa uno, ¿no? En cuanto a coleccionar, me hubiera gustado coleccionar cuando era chico la revista Anteojito, porque tenía un compañero que siempre traía la revista y veía la cantidad de información y las cosas lindas y todo, y todo adecuado al momento que se estaba viviendo. Y yo recuerdo que era muy, muy lindo, muy importante. Esas son las cosas que me hubiera gustado que hacía. Nosotros éramos familia numerosa, éramos 5 hijos, imagínate vos, no alcanzaba para todos, así que hacíamos lo que se podía, ¿viste? Y bueno, yo sí te puedo decir que en cuanto a las figuritas, hoy se compra figuritas, se llenan los álbumes y todo eso, ¿no? Pero nosotros, con un puñado de 12, 13 figuritas, éramos Gardel con guitarra eléctrica, era vos. Y nosotros jugábamos a la figurita. Mirá, había un juego que se llamaba La Rimada. Uno tiraba la figurita hacia una pared y el que se llegaba más cerquita se arrebataba todas las que concursaron, ¿no? Y así, esos eran juegos que nosotros se inventaban, ¿no? Muy, muy ahí entre nosotros, ¿no? Igual que había una que había que poner la mano en forma así como si fuera una cuchara, pero invertida, y golpeábamos las figuritas, y si se daban vuelta, ganábamos las figuritas, ¿no? Ganábamos las figuritas que se dio vuelta. Ese juego se llamaba Chupi. Y salíamos a la escuela y ya nos juntábamos ahí. Me acuerdo que lo hacíamos antes de la escuela, nunca después de la escuela, porque nos quedaban las manos negras. Y viste que la mamá, cuando uno llega a la casa, decía: a ver las manos, a ver.
0: Sí, sí, sí, sí.
1: Antes usaban psicología de manos, viste. Vos te imaginás. Así. Bueno, pero fueron lindos momentos que los vivimos nosotros, hermano. Nosotros disfrutamos esa niñez. No necesitábamos ninguna otra cosa que piensen por nosotros para hacernos vivir. Y bueno, fue el mejor de los momentos. Gracias por estar ahí. Todos los días escucho Rivadavia, a cada uno de los que programan allí la radio. Saludos a todos, que tengan buena noche.
0: Y gracias, querido, buenas noches. Y gracias por participar de la consigna. Estamos preguntando qué es aquello que has coleccionado cuando eras pequeño. Hay veces que era complicado, ¿no? Como decía el amigo, eran 5 hijos, familia de recursos muy escasos, y era muy difícil comprar algo. Así que leían la revista Anteojito, o Villiquen en otros casos, de reojo, que cuando había alguien que la acercaba, la podían mirar. Y uno no se cansaba de mirarla. Era material de consulta permanente, sobre todo para la escuela primaria. Más mensajes que van llegando. Hola, Oscar y amigos reporteros. Soy Jorgelina de Rafaela. Tengo 2 fixtures de diferentes negocios. Coleccionaba en mates. Tengo varias decenas y ya no queda más espacio. Bueno, abrazo para todos. Que tengan un buen programa, dice ella. Bueno, gracias. Gracias por estar, querida. Mira vos, qué suerte la tuya. Conseguiste 2 fixtures de diferentes negocios allí. Ella está escuchando. Ay, no me pone el lugar. Ah, Rafaela, en Rafaela, mira vos. En Rafaela lo han hecho. Yo no encontré ni en Lincoln, ni en Necochea, ni aquí en esta ciudad de Buenos Aires. No, brillan por su ausencia. Se ve que debe estar a lo mejor un tanto saladito hacerlos. Y bueno, no se pueden poner en gastos extraordinarios aquellos que tienen negocios. Un abrazo, Jorgelina. Gracias por estar participando. Ay, Oscar, me morí de amor con Jorge Rojas. Justo te iba a pedir un tema de él. Por la consigna, te digo que cuando tuve la suerte de viajar de todos los lados que pisaba comprá un jarrito característico del lugar. Ya no sé dónde ponerlos. Los de México son hermosos. Ellos tienen ahí la talavera. Tiene un decorado maravilloso. Cariños para vos, tus compañeros y todos los reporteros. La abuela Esther de Barracas. Un abrazo, abuela. Gracias. Ella es una de las fanáticas de Jorge Rojas y la sorprendimos en el comienzo trayéndolo, haciendo Cuando Digo Te Amo. Lo nuevo de Jorge Rojas estuvo aquí en el comienzo de Reporte Rivadavia. Hola Oscar, cuando era chico coleccionaba estampillas, incursioné en la filatelía. Tenía de Argentina, inglesas, de Canadá, en fin, varias. Me gustaba mucho la filatelia. Abrazos, Baldo Bota. Qué país maravilloso tenemos, dice el amigo Osvaldo. Adhiero, tenemos un país maravilloso. Y ojalá le encontremos la vuelta, lo encaminemos para que todos y cada uno de los argentinos lo puedan comenzar a disfrutar, mi querido Osvaldo. Hola, alguien más que se integra, bienvenido.
2: Oscarcito, bueno, buen día. María de Citibel, vos sabés que yo desde muy chiquita coleccionaba o recortaba todo lo que estuviera relacionado con revistas de decoración. Y bueno, llegué a perder la cuenta de la cantidad que tenía. Una habitación llena, una biblioteca llena. Y soy abogada, nada que ver. Pero la decoración fue una válvula de escape que me encantaba. Bueno, los designios de mi papá, que quería que siguiera derecho, hicieron que perdiera la posibilidad de estudiar arquitectura. Pero igual sigo con ese vicio de ver la posibilidad de transformar espacios, lugares, ampliar. Me encanta. Bueno, te dejo un beso enorme, enorme, enorme para todo tu equipo, para tu familia, para vos y para mi amiga Silvia de Coronel Suárez.
0: Abrazo, querida, y gracias. Saludo mandado a través de la mágica Rivadavia. Por aquí me están mandando, hola Oscar, soy Alcira de Necochea, una dietética de la avenida 91, entrega los fixtures del mundial, me dice ella, y me manda la fotografía. Mirá vos, bueno, gracias Alcira. El lunes cuando esté por allí me voy a acercar, a ver si rescato alguno. Uno o dos, así le regalo uno a mi compañero, quien está en la operación técnica, a Lucas. Gracias, Alcira, por el dato. Mirá vos, generosa nuestra amiga. Me avisa dónde puedo conseguir el fixture del Mundial. Gracias, querida. Muchas gracias. Más mensajes que van llegando. 3 de la mañana, 17 minutos, en este 30 de mayo de 2026.
3: Hola, Oscar. Buen día. Soy Jorge de La Docta, de Córdoba. En cuanto a la consigna que propones hoy, tuve varios hobbies.
0: Sí.
3: En mi juventud y en mi niñez. Me acuerdo cuando coleccionaba los autitos a escala, esos que se le abrían las puertas, el capó y el baúl, sí. Matchbox. Me los ganaba sacando 10, o excelente. Mis padres estaban en una buena posición económica y me daban esos gustos. Y yo, era para mí el premio al esfuerzo. Después ya más grande, fui numismático y filatelista. Además coleccionaba todo tipo de revistas e historietas. Patoruzú, Patoruzito, D'Artagnan, Fantasía, en fin. Tenía 2 cajas de revistas de esas guardadas. Eran mi tesoro, igual que los autitos. Pero ¿qué pasó? Un día vino a vivir a casa una tía socialista que aprovechó el momento que yo me fui a trabajar en el camión, casó todo lo que yo tenía y como buena socialista se fue a una villa y regaló todo a los chicos pobres. El socialista regala todo lo que no es de él, nunca meten la mano al bolsillo. Así ella quedó bien con todos los chicos pobres como benefactores, pero con las cosas mías. De ahí le agarré odio al socialismo. Hoy en día, ya jubilado y viejo, colecciono enfermedades y deuda. Pero ¿qué va a hacer? Había una canción que decía, solo se trata de vivir. Excelente programa, amigo. Cuando puedo te escucho. Es muy entretenido. Saludo a la audiencia y éxitos.
0: Abrazo, querido. Gracias. Gracias. La idea es entretener, acompañar, informar, escucharlos, que se integren a través del texto o el audio, aquello que les resulte cómodo. Y estando en vivo, 3 de la mañana, 20 minutos. Buenas noches, Oscar. Soy Raúl de Mar del Plata. Yo colecciono llaveros, revistas, libros, artículos, remeras, calcomanías, autos de colección, etcétera, etcétera. Del mejor auto del mundo. Y menciona la marca alemana, que para él es el mejor auto del mundo. Un abrazo, Oscar. Raúl, escuchando y participando desde Mar del Plata. Otro mensaje que ha llegado, en este caso nos vamos a Montreal, Canadá. Hola, soy Claudio, completamente de acuerdo con vos, con respecto a Boca. Ayer me agarró una bronca de aquellas. Después se me pasó. Hay cosas mucho más importantes. Vos sabés que de chico me encantaba la revista El Gráfico. Salía los martes a la noche, inclusive lo seguí comprando algunos números mientras estaba acá en Montreal, Canadá. También he coleccionado de chico unos fascículos de historia de los mundiales. Estaban todos los mundiales hasta ese año. Fue antes del Mundial 82. Me los leía de punta a punta. Me fascinaba la historia de todos los campeones. Un gran abrazo. Acá seguimos escuchándote. Es un hermoso programa, dice el amigo Claudio, saludando desde Montreal, Canadá. Los otros días tuvo la gentileza de salir con nosotros desde allí. Lo fuimos a buscar. ¿Por qué? Porque había estado siendo parte de la hinchada argentina para nuestro Franco Colapinto. Un Franco Colapinto que le fue muy bien, muy bien, terminó sexto. Había largado décimo, aguantó toda la carrera, de a poquito, se va posicionando, va sumando experiencia, lo ven los equipos del entorno, saben que es un buen piloto, y quién te dice que un día una gran marca de las que están arriba le golpee la puerta, le haga sonar el teléfono. ¿Quién te dice? ¿Quién te dice? Porque ya los grandes campeones ya están grandes, grandes, ya no le queda mucho hilo en el carretel. Pero el argentino, nuestro Franco Colapinto, tiene mucho por delante, y hay que tratar de no arrebatarlo. Como cuando uno hace un buen asado, si uno le abriga, le arrima las brasas de lo inmediato, lo va a arrebatar y bueno, va a echar a perder esa buena carne. Aquí también hay que permitir, primero que se divierta. Que se divierta es importante, porque eso le va a quitar presión. Y en cuanto no sienta la presión y se aleje un poquito de las redes, porque las redes sociales, lamentablemente, hay mucho frustrado. Hay mucho mala onda, hay aquellos que se ponen detrás de un teclado como si fuesen dueños de un equipo de Fórmula 1 y maltratan. No hay que engancharse con las redes, y yo calculo que va a ser, en un futuro no muy lejano, va a ser una de nuestras grandes alegrías, el querido Franco Colapinto. Un abrazo, Claudio, y gracias. Desde Montreal está escuchando y participando de este su reporte Rivadavia.
4: Disculpame, Oscar, otra vez Roberto de la Plata. Lo más importante de niño, era, no sé cuántos años tendría, 2, 3 años, qué sé yo, las bolitas, eso era, que no me podía acordar, digo, me falta algo. Las bolitas japonesas.
0: Claro, sí.
4: Cuando aparecieron las chinas, japonesas de varios colores.
0: Sí, la japo.
4: Era terrible, terrible. Me puse a juntar, sacaba plata de todos lados, le pedí a mi mamá, a mi papá, a mis abuelos, a mis tíos, plata para comprar bolitas japonesas. Las adoraba yo. Y después me acuerdo que estaban los bolones, pero el bolón era el valor de 4 o 5 bolitas.
0: Sí, sí.
4: Pero igual compraba menos. Bueno, era eso, me faltaba comentarte eso. Un abrazo, Oscar.
0: Abrazo, querido. Sí, sí, es cierto. El bochón, me decía Lucas, también jugador de bolita allí en Curuzucuateá. Con qué poco nos divertíamos, y pasamos horas y horas jugar la bolita. Qué lindo, qué buen recuerdo me has traído, mi querido amigo. Por aquí me están diciendo los caras, acá por Rojas, provincia de Buenos Aires, tenemos fixture por acá, y me manda la fotografía. Mirá vos, abrazo grande, excelente programa, me dice Matías. Bueno, gracias, Mate, me alegro. Esperemos que allí donde se lee semifinal llegue nuestra Argentina, y allí donde

0: el puente Zárate Brazo Largo. Bueno, primero se interrumpió el tránsito. Y había una imagen aérea donde se observaba la puntita del puente. No se veía absolutamente nada. Y lo mismo ocurría en Luján. De la Basílica, lo único que se veía era la punta de las cruces de la Basílica. Ha estado complicada la semana con el tema de la niebla, la niebla, bruma, no sé cómo llamarla, pero dificultó mucho el tránsito en esta zona, en lo que es Campana, lo que es Zárate y lo que es algunos lugares de la provincia de Buenos Aires. Gracias, Vivi, por estar escuchando desde allí. Hola, ¿quién se suma?
1: Hola, amigos de Contacto Rivadavia. Sí. Te habla Héctor desde Italia. Un saludo, cada vez que puedo los escucho, generalmente sí. Así que aquí estamos, trabajando. Hoy trabajo mediodía, tranquilo. Y escuchándolo siempre a ustedes, informándome un poco de mi país. Un saludo.
0: Gracias, querido. Me gustó, lo que mencionó Contacto Rivadavia. Me gustó como nombre de programa. Nosotros somos Reporte Rivadavia, pero ya estoy anotando ese nombre, para que no se me escape. Si alguna vez tengo la posibilidad de estar en otro horario, ese Contacto Rivadavia me encantó. Abrazo, amigo. Por aquí llega el saludo de ella, una vecina, Edith de Colegiales. Dice: hola, Oscar, equipo y reporteros. Por culpa de los ñoquis, no pude escuchar la reflexión de hoy. Me gusta dejar prolija la cocina, me gusta tener campanas. Ya te conté en otra oportunidad que en mi familia las campanas significan mucho. Soy de guardar folletos, entradas de cine o teatro, postales de las vacaciones o de algún lugar donde estuve y fui muy feliz. También soy de guardar cositas que creo que en algún momento puedo necesitar. Espero mañana pasar por la radio, dice ella, y pone la palabra sorpresa, con letras grandes. Me gustaría que pases un tema de Rafael. Muchas gracias. Bueno, un abrazo gigante, mi querida Edith. Gracias por estar escuchando y participando desde allí. Bueno, que sigas. Ojo con el tema de eso de guardar cositas que uno cree que en algún momento puede llegar a necesitar, porque uno va sumando cosas, y va ocupando lugares, y complica a veces lo cotidiano allí en el departamento, la casa, no sé dónde vivas, pero hay que ser muy prudente con eso de guardar cositas que en algún momento podamos llegar a necesitar y en realidad no lo vamos a usar nunca. Y a lo mejor le puede ser muy útil a otra persona. Así que hay veces que hay que hacer circular las cosas. Un abrazo gigante, mi querida, y gracias por estar escuchando nuestra Rivadavia. Más mensajes que llegan, en este caso el amigo Alberto de Floresta, dice: para los hinchas de River y Boca, les comento que para despuntar el vicio el resto de este año, les queda disfrutar el campeonato del mundo con nuestra gran selección argentina, que nos tiene involucrado a todos juntos. Bueno, gracias por la sugerencia, Alberto Floresta. Un abrazo gigante, mi querido. Es cierto, todos nos ponemos la celeste y blanca y vamos a alentar a nuestra selección nacional. 3 de la mañana, 29 minutos.
2: Hola, Oscar. Buenos días. Soy Irene de Pilar. Y bueno, ahora, pasando los 70, no colecciono nada, pero yo coleccionaba bolitas. No sé si se acuerda de la lecherita.
0: Sí, claro, sí, completamente blanca.
2: Y las figuritas abrillantadas que me encantaban. Bueno, que tenga buen viaje a su casa, con la bendición de Dios. Un beso para todos.
0: Gracias, querido, un beso enorme. Sí, recuerdo. El tema de las bolitas, mira cómo ha surgido el tema de las bolitas en este reporte de Rivadavia. Y ella es una dama. Mis hijas también jugaron a la bolita. Antes era algo muy masculino. Estaba vinculado al hombre el tema de la bolita. Luego se fue ampliando. Y yo recuerdo haber jugado a la bolita con mi hermana, por ejemplo, con Mariela. Hablando de la provincia de Buenos Aires, vamos a viajar imaginariamente a Tandil. ¿Por qué?

0: Porque en Tandil, hoy, un hombre de allí, de aquellas tierras, está cumpliendo años. Estoy hablando del señor Víctor Laplace, nacido allí el 30 de mayo del año 1943. Actor, director, guionista de cine, teatro y televisión. Nació y se crió en Tandil, donde tuvo su primer trabajo a los 14 años como obrero metalúrgico, allí en la metalúrgica Tandil. Luego del servicio militar, en el año 1963, emigró a esta ciudad de Buenos Aires, vino a estudiar teatro. Su primera actuación teatral fue bajo la dirección de Jaime Cogan. En el año 1967 actuó en el Instituto de Itela, dirigido por Roberto Villanueva. Desarrolló una amplia carrera como actor de teatro, cine y televisión. Se ha destacado también por su compromiso político y social, haciendo teatro político en barrios obreros por todo el país. Hoy está cumpliendo años el querido Víctor Laplace. Está cumpliendo, nació en el 43, bueno, ahora voy a hacer los números y ya les estoy diciendo cuántos está cumpliendo el querido Víctor. Más mensajes que van llegando, se integran, participan en el 1150-268630. Buenas noches, Oscar. Me dicen por aquí, Oscar y reporteros, aquí estoy oyendo y comentaré que sí, coleccioné y sigo con libritos pequeños de Ediciones Paulinas, temas de reflexiones, en regalos para el alma. Esto lo está comentando nuestra querida Elena, saludando desde Godoy Cruz, Mendoza. Un abrazo, Elena, gracias. Hola, Oscar. Néstor de Formosa, la hermosa, te hablo. En mi época de la primaria coleccionaba calcomanías, que se las sacábamos a los autos. Un abrazo para todos ustedes. Bueno, un abrazo, mi querido amigo. Es cierto eso también, uno coleccionaba. Generalmente en las lunetas traseras había un calco de algún lugar que habían visitado. Recuerdo de Mar del Plata, recuerdo de San Clemente, o el corazoncito. Yo amo Buenos Aires. Y uno, bueno, cuando veía algún calco que le gustaba, lo sacaba. Es cierto, mi querido amigo, que todo vaya bien por allí, por Formosa. El amigo está escuchando a través de la FM 99.9. Hola, ¿quién se integra? Bienvenido.
1: Hola, Oscar. Habla Ana de Acasuso. Te estoy escuchando. Salí, volvimos un poco tarde. Y bueno, me quedé haciendo minuciosidades y dando vueltas, y de paso te estoy escuchando. Sigo escuchando muchas veces, te sigo hasta cualquier hora. Pero bueno, por ahí Morfeo me viene a buscar y dejo grabando. Bueno, espero que tengas una semana espectacular. Un buen regreso cuando lo hagas, y me acompaño mucho con tu programa. Por ahí por segmentos, por ahí por tirones bastante largos, pero me acompaño. Bueno, los temas que tratás siempre son impecables y siempre en una arista pegan. Así que bueno, son muy, muy nutritivos. Bueno, por la consigna, yo colecciono muchísimas cosas. O sea, me gustan las cosas antiguas, me gustan muchas de las cosas que tienen un valor histórico y un valor afectivo, familiar. Bueno, pero lo que más colecciono son llaves y campanas, campanitas y campanotas. Tengo una campana de estación.
0: Mirá, qué lindo.
1: Y tengo también otro tipo de campanas de bronce y campanas de artesanías, muchas cositas lindas. Bueno, En algún momento yo creo que voy a salir de mi casa y voy a dejar puesto un museo. Bueno, un beso grande, un cariño para todo el chat, para todos los oyentes y los amigos, que noche a noche nos escuchamos y nos hacemos compañía. Y un beso muy grande para vos y para todos los que te acompañan, hasta el señor de la torre, con todo ese caudal de personas. Se conforma Radio Rivadavia, Reporte 630. Bueno, un beso grandote, cariños,
0: Gracias,
1: Ana de
0: querida.
1: Acasuso.
0: Cariños, Ana. Gracias por estar escuchando allí de Acasuso. Un abrazo gigante. Es la idea, es ser una buena compañía. Y si Morfeo te pasa a buscar, lo bien que haces en dormir. Nosotros vamos a estar hasta las 7 de la mañana. Seguramente antes de las 7 nos vas a escuchar cuando nos estamos despidiendo. Víctor Laplace hoy está cumpliendo jóvenes 83 años, el querido Víctor. Así que se lo cruzan allí por Tandil. No sé si por estas horas se encontrará allí, a lo mejor sí. Es su lugar en el mundo. Bueno, si lo cruzan, estréchenle un abrazo, porque está cumpliendo Víctor Laplace 83 años. Llega el mensaje diciendo: buenas madrugadas, Oscar. Somos la familia Aragón. Un saludo para Marta de Hurlingham. Un abrazo fuerte, y me mandan un colorido 30 de mayo, deseándonos que tengamos un muy buen día. Y acompaña también, allí lo veo a Pucho, lo veo a Superhitus, a Pichichus, con la Copa Argentina preparándose para el Mundial que se viene. Hoy estamos hablando de cosas que has coleccionado o te gustaría coleccionar. ¿Por qué estamos trayendo este tema hoy? Porque un día como hoy, un 30 de mayo del año 1919, aparece el primer número de la revista El Gráfico, que todo el mundo ha estado coleccionando, cuando éramos chicos o la teníamos por herencia de papá o del abuelo. Fue fundada por Constancio Vigil. En sus páginas, bueno, han pasado periodistas muy destacados. La crisis del año 2002 la convirtió en mensuario y dejó de publicarse en el año 2018. Hablamos de cosas que has coleccionado o te gustaría coleccionar. Te estoy leyendo a través del 1150-268-630. Hola, Oscar, soy Carlos de La Matanza. Yo de chico recortaba los Avatar, dibujitos de servicios de las páginas doradas y páginas amarillas. Ah, mira cómo se entretenía el amigo Carlos escuchando desde allí, desde La Matanza. Tengo a alguien, Tony, que dejó el mensaje. Bienvenido.
2: Buena madrugada, Oscar. Buena madrugada, acá soy Miguel de Clorinda. Bueno, con respecto a la consigna, me gusta coleccionar mates. Todas las casas de mates o guampa, como le llaman acá en Formosa, a guampa para el tereré que le hacen de cuerno de vaca. Y vos sabés que coleccionaba y después se me empezó a perder. Me llevaban los amigos, no sé si son amigos, la visita, todo lo que. Siempre se perdía. Entonces ahora lo sigo juntando. Y ahora, el que me pide el regalo para no hacerme mala sangre, mira vos, qué cosa, ¿no? Tengo todavía unos cuantos ahora, tengo unos 20 por ahí. Que me pide, bueno, me regalás ese, me das ese, sí, bueno, lleva, así nomás, le hago ahora. Y con respecto a otro, al mundial, bueno, me gustaría ver el mundial este año, ¿no? No tengo tele, pero ya hice una colecta entre los amigos, así que espero que colaboren conmigo y para poder comprarme una tele. Chica nomás, ¿no es? Y vamos a ver si puedo ver el mundial, porque no tengo tele ya hace cuántos años. Porque, no sé. Listo, radio sí, radio sí. Sin la radio no vivo.
0: Abrazo, amigo, gracias por dejar tu participación en el 1150-268-630. Hay que asegurarse quién lo va a transmitir. Todavía depende del lugar del país en el que te encuentres, va a ser distinta la señal que va a estar transmitiendo este mundial. Hay cierta nubosidad en el ambiente, ¿cómo vamos a verlo? Por aquí me están diciendo buenos días, Oscar. Claudia, desde Madrid, lo saluda con 23 grados y subiendo la temperatura. Estoy cuidando a Abby, una hermosa perrita que me alegra la vida. Te mando foto para que la veas y doy fe que es hermosa esa perrita que está cuidando nuestra amiga Claudia, allí en Madrid. Me gustaría escuchar a Patricia Sosa con el tema Alas de Libertad, si es posible. Por la consigna, respecto a qué coleccionaba, bueno, yo juntaba boletos Capicúa, dice Claudia, desde Madrid. Bueno, es algo que ya no es posible, el tema de los boletos Capicúa, que todos hemos juntado en alguna oportunidad, mi querida amiga. Hoy ya no existe el boleto de colectivo, hoy estamos pagando con tarjeta. Así que es una de las cosas que la modernidad nos ha hecho perder. Que tengas un buen día por allí y gracias por estar participando. Más mensajes que llegan, por aquí me están diciendo, otra vez Santiago de Saavedra, ¿a cuántos grandes del deporte acompañó en la radio? Felicitaciones. Me dice, cuando yo estaba mencionando con quienes he trabajado aquí en Rivadavia, bueno, he sido un privilegiado, he sido un privilegiado de acompañar no solo a grandes hombres vinculados al deporte, sino a la historia de la radio. He estado con Antonio Carrizo los días sábados, he estado con Tomás del Duca los días sábados, he acompañado en la última parte de su vida al querido Juan Carlos Mareco, cuando hacía muy buenas aquí por Rivadavia. Comencé haciendo mis primeros trabajos como locutor de la mano de Luisita Delfino. Hoy tengo la fortuna de ser su amigo, además de cruzarnos en los fines de semana. Luisita la van a poder escuchar el día de hoy, pegadito a Julio Lagos. A las 22 termina Julio. Su programa es que comienza a las 5 de la tarde. Luego llega nuestra compañera Luisita Delfino con su Te Escucho hasta la hora 1 de la mañana del domingo. Y allí tomamos la posta nosotros. He podido acompañar también, entre otros, a Ricardo Guasardi en su momento, cuando hacía la revista, un muy buen programa. Hoy Richard lo tenemos aquí los días sábados, haciendo el sillón de Rivadavia. He acompañado también a Enrique Llamas de Madariaga cuando hacía Sexta Edición. He sido compañero de Cacho Fontana cuando Cachito se sumó a la Oral Deportiva. Tengo tantos lindos recuerdos con Rivadavia, que la verdad que he sido un privilegiado. Un abrazo gigante, Osvaldo. Gracias por estar escuchando allí, trabajando de vigilancia. Buen sábado, Oscarcito. Qué lindo que es escuchar tu voz, tu calidez, tu pensamiento tan grato. No tengo una colección, pero me gusta tener cajitas y cofrecitos. Te mando un gran abrazo, bendiciones para vos y todos los reporteros. Soy Cecilia de Villa Ortúzar. Un abrazo, Ceci, que tengas un buen fin de semana. Gracias por integrarte a través de la mágica Rivadavia. Hola, ¿quién se suma?
3: Buen día, Oscar Choy. Soy Piti. Yo coleccionaba, me las ganaba yo. Hacíamos un opio en el árbol, en cualquier árbol, con los pibes, yo machona era, y yo me ganaba las bolitas, las lecheritas, todas las bolitas lindas que había, que le decían, nosotros decíamos bolitas, después la gente decía canicas, no sé, pero para nosotros era la bolita. Yo con los bolsillos llenos de bolitas. Venía mi hermana de trabajar y me veía con los varones y me agarraba de la oreja y me llevaba adentro. Pero a mí me gustaba jugar con los varones y jugábamos a la escondida con todos los varones, con las pibas del barrio. Qué linda juventud que teníamos. Mi marido coleccionó siempre autos. De los chiquitos, de los grandecitos. Tiene una Chevy grande. Es una hermosura, porque él es hincha fanático del Chevrolet. Todos mis hijos, mis hijas, todas somos hinchas del Chevrolet por el padre, ¿no? Porque él no se pierde una carrera de autos. Te escucha vos los domingos. Y bueno, y escucha el sábado la clasificación, los domingos escucha las carreras. Así que él colecciona autos hasta ahora, ¿eh? Y él, y va, le encanta, tiene pero un montón de autos. Pero bueno, yo no guardé las bolitas, se las di a mis nietos. Ni sabían lo que eran los chicos, pero yo le empecé a dar y para que jueguen, jugaban en la casa. Yo me ponía en el suelo con ellos a jugar también, pero era varonera como no había dos. Y bueno, mi hermana me cascaba. Bueno, ¿cómo estás con todos los varones? Me decía. Bueno, después jugábamos con las nenas, pero a las muñecas. Qué linda época que pasamos de chicos. Nada que ver con ahora, nada que ver, nada que ver. Bueno, es otra época. Bueno, Oscar, un beso grande a toda la gente que llama de todos lados, y a los reporteros, y a vos un beso, un abrazo muy grande. Te queremos mucho y te escuchamos siempre. Chau, chau.
0: Gracias por la atención, un beso enorme, buen descanso cuando lo hagas, un abrazo para tu esposo también, un amigo que escucha las carreras. Llega el mensaje de Sandra de Barrio Norte. Sí, me gustaba coleccionar algunas cosas, dice ella. Estampillas de diferentes países de la infancia, figuritas abrillantadas, también del estilo de Cenicienta, eran preciosas, y cartas postales en sobres de diferentes colores, escritos en tinta dorada, y novelitas rosas de corintellado. También coleccionaba encendedores, ya de adulta, y piedras que me encantan. Te mando un beso grande, un beso también para María Esther, campanita, que escuché recién su cálido saludo, se lo retribuyo también con mucho cariño. Es nuestra amiga Sandra saludando desde aquí, muy cerquita de la radio, en Barrio Norte. Buenas noches, buenas madrugadas, Oscar, audiencia, soy oyente de Rivadavia de todas las noches, soy el sereno Sebastián Aquino, hoy no puedo... hay alguna dificultad con la repetidora de aquí, me dice en El Dorado. Bueno, vamos a ver si podemos salvar la situación, mi querido amigo. Por lo pronto, muchas gracias por estar escuchando o intentando escuchar a través de la app. Y me manda allí un videito donde está con el mate, tiene unas ricas tortas fritas para acompañarse en la madrugada, el amigo que está trabajando de sereno. En él, saludamos a todos los serenos que pueden estar escuchando nuestra Rivadavia. Les deseamos que tengan una muy buena jornada. Aquellos que están al aire libre, que tomen los recaudos. Es una noche muy fría, así que a cuidarse, por favor. La temperatura en esta ciudad autónoma de Buenos Aires, 10 grados. Alcanzaremos, ya estamos en la mínima, de 10 grados, la máxima para hoy será de 17 grados. Más mensajes que van llegando, Tony. Hola, ¿cómo le va? Buenas noches.
4: Buenas noches, Oscar, te habla Elio de Reconquista. Yo me acuerdo que coleccionaba, que me gustaban mucho, dinosaurios venían con un diario, con alguna revista, algo así, no me acuerdo muy bien porque era muy chico. Y eran como esqueletos de dinosaurios. Tenías, qué sé yo, Triceratops, Brontosaurio, bueno, de todo tipo de diferentes dinosaurios.
0: Claro.
4: Y bueno, eran como restos fósiles, como esqueletos de dinosaurios de madera. Venían con una revistita y bueno, te traía el modelito. Muy lindo, muy lindo. Me acuerdo de madera. No sé si después no lo vi nunca más. No sé si siguieron saliendo. Y sí, llegué a tener muchos. Calculo que habré tenido toda la colección de los bichitos estos, muy lindos. Bueno, saludos a tu equipo y a toda la audiencia. Chau, chau. Saludos desde Reconquista.
0: Y abrazo, amigo, gracias por estar participando desde allí. 3 de la mañana, 50 minutos. Estamos en vivo, iremos hasta las 7 de la mañana, como siempre, con Reporte Rivadavia. Buenas noches, Oscar. Me gustó la consigna, porque recordé que cuando era adolescente, no sé cómo, pero llegaron a mi poder unos billetes y monedas de distintos países. A raíz de eso, me dediqué varios años a seguir buscando y coleccionando más. Creo que se me perdieron en una mudanza. Ya me había olvidado de eso. Soy Zulma, escuchando desde Corrientes Capital. No estoy segura, pero creo que es la primera vez que escribo. Un abrazo gigante, mi querida. Gracias por estar escuchando desde allí, desde Corrientes. En Corrientes Capital somos la FM 96.1. También estamos en Esquina Corrientes a través de la 97.5. Bienvenida, gracias. Ahora te tenés que animar al audio. Quizás mañana podés mandar un audio para participar de nuestro reporte Rivadavia. Buena vida para vos y los tuyos, Zulma. Gracias por llevarnos hasta Corrientes. Más mensajes que van llegando, diciendo buenas noches, amigo. Oscar, yo colecciono todavía tarjetas de invitaciones y souvenirs de cumpleaños. O cualquier evento que soy invitado, lo colecciono. Te escucho en mi trabajo de seguridad. Estoy en la banda Santiago del Estero. Mi nombre es Andrés. Y me manda Andrés la foto donde observo la pava eléctrica. Allí tiene una colección de fotos de la familia, intuyo. Y se ve muy cerquita la radio, una pequeña espica con la cual está sintonizando nuestra Rivadavia. Te abrazamos, amigo. Gracias por estar en sintonía desde allí. Que tengas una buena jornada. Hola, ¿quién se integra?
5: Hola, Oscar. Hola, toda tu linda gente. Bueno, yo he coleccionado durante años recortes de distintos temas que luego convertía en carpetas viajeras para las familias y los chicos del jardín de infantes. Entre otros temas tenía las calecitas, tenía fotos y recortes de diarios y revistas de todo el mundo. Después lugares de la ciudad, porque soy guía de turismo y entonces me encantaba todo eso. Entre otras tantas cosas, porque temas había muchos y muy lindos. Bueno, les mando un beso, los saludo, les deseo un hermoso sábado y domingo, y lo mejor, soy Rosa María de Boedo.
0: Gracias, Rosa, que tengas un buen día, Rosa María, allí en Boedo, linda Boedo, como siempre, espero que la puedas disfrutar. Cuídense del frío aquellos que han de salir a caminar el día de hoy. Donde quiera que se encuentren, abríguense y disfruten del día. Hola, Oscar, un saludo. Siempre te escucho desde Piray, Santa Teresa, Misiones, el uruguayo. Oscar Rodríguez te saluda. Bueno, hermano uruguayo, un abrazo gigante. Que todo vaya bien por allí, por Piray, en Santa Teresa, Misiones. ¿Te puedo ir a buscar y hablamos un poquito de Piray? ¿Me contás las bondades de vivir allí? Si es que no te distraigo del trabajo. No quiero ponerte en ningún tipo de compromiso, pero si querés conversar conmigo, me encantaría acercarte y saber cómo va la vida por allí y hablar de las bondades de Piray en Santa Teresa, Misiones. 3 de la mañana, 54 minutos, hago un alto con los textos, con los audios. No me llamen al número que estamos dando de WhatsApp porque allí no los podemos atender. El WhatsApp es únicamente para textos y audios. Así se integran para participar de la consigna del día de hoy, que es aquello que has coleccionado o aquello que te gustaría coleccionar.

0: 3:57 nos pedían al querido Potro Don Horacio Guaraní. Lo traíamos con Pescador y Guitarrero. Buenas noches, Oscar. Guardo con mucho cariño un mate de cristal. Tiene más o menos 50 años. Es hermosísimo. Hicieron muy pocos. Son piezas únicas. Coleccioné estampillas y mates. Esto lo está contando nuestra amiga Estela, viviendo en Chivilcoy, pero de San Carlos Centro, provincia de Santa Fe. Bueno, un abrazo gigante, mi querida. Gracias por estar escuchando desde allí, en Chivilcoy, pero nos aclara que es oriunda de San Carlos Centro, en la provincia de Santa Fe. Mirá qué tesoro ese mate, un mate de cristal. Que tiene más de 50 años, nos está contando. Otro de los mensajes que llega diciendo, hola Oscar, permitime saludar hoy en el Día Internacional de la Esclerosis Múltiple a todos los que padecemos esta maldita enfermedad. Un abrazo muy fuerte y esperanzador. Enrique de Rosario. Gracias, Enrique. Un abrazo gigante, mi querido. Espero que pueda sobrellevar la enfermedad, como decís vos, muy dolorosa, muy difícil. Espero que lo pueda sobrellevar de la mejor manera, mi querido amigo. Es cierto, hoy es el día de la esclerosis múltiple, además de ser el día el Día Nacional de la Donación de Órganos. Cada 30 de mayo se celebra el Día Nacional de la Donación de Órganos en conmemoración del nacimiento del hijo de la primera paciente que dio a luz después de haber recibido un trasplante en el hospital público. Desde entonces se celebra cada 30 de mayo el Día Nacional de la Donación de Órganos. Un abrazo, Enrique, que todo vaya bien por allí, por Rosario. Te abrazamos fuerte, fuerte, fuerte y te deseamos lo mejor para tu vida y tu entorno. Buenos días, Oscar. Marcelo de Valencia, escuchando la radio, tomando unos mates. Un saludo para Herminia, mi suegra. Oscar, ella te escucha también. Bueno, saludo mandado a través de la radio. La querida Herminia está escuchando acá en la República Argentina, ¿no? Marcelo, y el vínculo es nuestra Rivadavia, como siempre. Qué maravilla que es la radio, qué maravilla. Hola, buenas madrugadas, querido Oscar. Yo siempre escucho mi programa favorito, de Rivadavia. Saludo para todos los que te escuchan en diferentes partes del mundo. Saludo para tu equipo de trabajo. Te contesto, respecto de la consigna, cuando niña, adolescente, me gustaba coleccionar los juguetes chiquitos que venían en un chupetín. Se llamaba cola de chancho. Tenía dos bolsas grandes y me lo sacaron, me lo robaron unas vecinas y nunca más coleccioné nada. Era cuando yo estaba en la escuela primaria, nos dice Lelia, saludando y participando desde Salta la Linda, mandando bendiciones para todos. Bueno, gracias, gracias Lelia. Hay golosinas o algunas cosas que no conocemos, porque bueno, tiene que ver con cada provincia, ¿no? Hay algunas cosas que han sido conocidas a nivel país y hay otras que han quedado encasilladas en cada provincia. Por eso no tenemos idea de lo que nos está contando nuestra amiga Lelia desde allí, desde Salta, escuchando a través de la FM 90.5. Buenos días, Oscar. Levantándome con el cuento de Luis. Luis Genio Landricina, y preparándonos camino a Zárate, si llega a estar nuevamente Luis en el escenario de las 6:30, que hable de un lorito bravo, el loro de cambista. Mirá cómo sabe Luis de lo que fue de nuestros ferrocarriles. Un abrazo grande, amigo. Del jueves ni hablemos, por favor. Cambio las trompetas por la música de Pompa Fúnebre. Abrazo para todos. Firma Patri y Pablo Smargiassi, el amigo de Plataforma 14. Bueno, un abrazo gigante, mi querido. Sí, ¿qué va a ser? En el fútbol se gana o se pierde. Así como se ganan torneos, también uno puede perder algún que otro partido y quedar fuera de alguna copa. ¿Qué va a ser? Cosas Cosas que pasan, diría José Larralde. Otro de los mensajes que va llegando, diciendo: hola hermano, ¿cómo estás? Yo colecciono varias cosas. Esto lo está planteando Carlos desde Salta la Linda. Colecciono varias cosas, o mejor dicho, coleccionaba. Tengo billetes antiguos de mi querido país, cuchillos, los viejos boletos Capicúa y cosas de plata ecuestres, espuelas, puñal, argollas, etcétera, etcétera. Mates antiguos de plata. Un abrazo grande, estimado. Te escucho un rato más. Firma Carlos, escuchando desde Salta la Linda, en su taller. Claro, el amigo es orfebre, el amigo es trabaja el cuero y lo hace de maravillas. Un abrazo, Carlitos. Buen descanso cuando lo hagas. Así llegamos a las 4 de la mañana, 3 minutos, leyendo mensajes de nuestra gente linda. Hola, Oscar, soy Laura del Palomar. Para participar de la consigna, coleccionaba los muñequitos de chocolate Jack y los vasos de los pitufos. Es muy amena tu compañía y tu respeto hacia nosotros, los oyentes. Gracias por estar. Bueno, un abrazo gigante, Laura. Gracias también vos por estar y participar. Desde aquí intentamos ser una buena compañía en la madrugada de la República Argentina. ¿Alguien más que se integra? Bienvenido.
1: Yo era pequeño en el barrio de Mataderos. Bueno, también juntaba figuritas. Y mi hermano sí, alguna vez completó el álbum y fuimos a un kiosco y nos la cambiaron por una pelota. Y bueno, y aquí en España, una costumbre que tiene, que lo llevaba mi hijo en las plazas mayor de las grandes ciudades, los días domingos al mediodía, padres e hijos se juntan y cambian figuritas, que aquí le llaman cromos. Es un lindo momento para compartir con los hijos. Y ya ahora de mayor, lo que me gusta mucho es cuando visito una ciudad, tengo la oportunidad de visitar una ciudad o algún país, compro imanes que ya, no sé, los pongo por todos lados porque ya estoy juntando bastante. Y el último que compré, que no es un imán, que tuve la oportunidad de visitar la ciudad de Barcelona, que es imperdible, es hermosa, con la Sagrada Familia de Gaudí, gracias al guía que me asesoró, que era algo que estaba buscando hace tiempo, me escapé un minuto del guía que me avisó él y me pude comprar un Caganer. Es una figura típica de los veneres catalanes, que ellos que es como una figurita de cerámica, un muñeco, que ahora ya te mando la foto. Y pude conseguir algo que quería hace tiempo, que estaba buscando, un Caganer de Messi y el Papa Francisco, que era algo que me encantaba. Que el Papa Francisco también, cuando visité Roma, me compré la medalla de plata del Papa Francisco, imperdible. Y la encontré, entré al negocio, pim pam, y la chica tenía, Messi tenía levantando la copa, y otra más, que me llevé levantando la copa, y tenía la última del Papa Francisco con el nuevo Papa, que encima me decía, llévate el Papa, y digo, no, quiero el Papa Francisco, y así que tengo los dos, y ahí les mando la foto. ¡Chau!
0: Abrazo, amigo, gracias. Sí, es cierto, doy cuenta de que ha enviado la foto de lo que está coleccionando, de lo que ha coleccionado el amigo y lo que ha comprado allí en Roma. Buenos días, Oscar, equipo y prestigiosa audiencia de Reporte Rivadavia. Soy Luis Ahumada, desde Lobos. De niño coleccioné estampillas, de grande y en mi rol de canillita, coleccioné fascículos de enciclopedias. Tengo varios que hice encuadernar y las tengo en el estudio. Historia Argentina, la Biblia y una que se llama Documentos Argentinos. Te cuento que el 25 de mayo festejé con un sabroso locro de nuestro chef reportero, don Darío Belmonte. Me manda una foto y allí se ve la exquisitez del locro que ha preparado el amigo Darío. Buen fin de mañana, compartimos en Food Golf. en Navarro. Te mando un abrazo para vos y todos los oyentes que disfruten del silencio de la madrugada. Soy Luis. Bueno, Luisito, un abrazo gigante, Luis Ahumada. Que les vaya muy bien en la competencia de este fin de semana allí en Navarro. Que se diviertan. Yo calculo que si se divierten, ya es un buen resultado. Más allá de ganar, perder o empatar. Y qué bien se ve ese locro, acompañado por un buen vino. Muy bien, muy bien. Gracias por el envío de las fotografías y del videíto, estimado Luis. Tengo a alguien que dejó el mensaje, bienvenido.
2: Hola Oscar, buenas noches, buen día. Rafael te habla de Resistencia.
0: Rafa. Chaco.
2: Respecto a la consigna,
0: sí.
2: Yo colecciono y guardo, más guardo que colecciono, aunque lo hago en forma ordenada, sistemática, monedas, billetes, estampillas, y actualmente las latitas de cerveza que ocasionalmente compro o que por ahí encuentro en buen estado. Tengo monedas desde el año aproximadamente 1880 y pico, que algunas de ellas las encontré, otras las heredé de mi familia, de mi abuelo, de mi madre. Y los billetes los tengo todos ordenados de menor a mayor valor, por cada generación de serie de billetes y de moneda. Como solo me manejo con efectivo, porque no confío en el sistema, no acepto tarjetas, y la única que tengo por obligación es la del sueldo, que voy retirando periódicamente y no le dejo un centavo al banco, porque no confío en el sistema, y algún día, tal vez yo ya no lo vea, porque tengo 69 años, pero algún día se van a dar cuenta la gran estafa que es el sistema de tarjetas de crédito y de débito. Y es más, cuando quieran, cuando se cansen de esperar a que todos estén enganchados con los pagos electrónicos y con compra de débito, van a bajar la palanca y nadie va a poder mover un peso de las cuentas. Entonces lo que va a servir es el efectivo. O cuando haya una catástrofe o un problema de crisis nacional, lo único que va a servir es el efectivo. Bueno, sí se devalúa, sí se devalúa. Pero es preferible tenerlo devaluado y tenerlo a no tenerlo. Yo soy así, cortante. Esa es la realidad, que es una cruda realidad. No puedo ser sentimental en eso porque lo veo muy clarito cómo es esto, ¿no? Bueno, Carcito, realmente te valoro, te aprecio, te agradezco el criterio y la paciencia que tenés para hacer tu programa, tratando de hacerlo ameno, tratando de hacerlo suave, y no dar muchas, no hincar mucho en lo político, porque estamos bastante complicados para lo político, ¿no? Ya vamos a salir, ya vamos a salir. Saludos, un abrazo grandote desde Resistencia, Oscarcito. Chau, chau.
0: Abrazo, querido, gracias por estar escuchando allí en Resistencia, en la bella Resistencia, haciendo el aguante a los que estamos haciendo Rivadavia, desde aquí en la madrugada, desde la ciudad de Buenos Aires, cuando pasan 11 minutos de las 4. Y bueno, cada cual maneja su dinero como puede o como quiere. El amigo, pues sabes que hoy día cualquier compra que uno hace son muchos billetes. Y a veces no es práctico andar con tantos billetes. Pero bueno, allá cada uno como se maneje, mi querido amigo. Hola, querido Oscar y equipo, soy Graciela de Chacarita. ¿Cómo estás?, me dice Graciela. Yo bien, Grace, la verdad que muy bien, contento de estar acompañándolos. Tu buena reflexión, qué buena reflexión la tuya del comienzo. Me sentí identificada. Con respecto a la consigna, que es aquello que he coleccionado o me gustaría coleccionar, Yo colecciono jabones artesanales. Vienen en forma de animalitos, en rosas, arbolitos, etcétera, etcétera. Y tienen una fragancia riquísima. Los venden al por mayor en el barrio de Once, o en algunas casas de regalos. Tengo una cantidad enorme y los guardo en los cajones de ropa para perfumarla. Son preciosos. Desde ya, tu programa me hace sentir muy bien. Es todo un éxito. Te felicito, Oscar. Levanté bastante el ánimo gracias a tus consejos. Gracias por tu buena onda. Te mando un abrazo gigante, dice nuestra amiga. Bueno, nos alegramos. Nos alegramos que haya levantado el ánimo mi querida Graciela de Chacarita. Eso es muy importante. Cuando uno está con una nana, bueno, no hay que entregarse. Hay que seguir andando, hay que seguir remando, más allá de la dificultad que uno pueda tener, siempre hay algo bueno y positivo en la vida de uno para entusiasmarse y para seguir andando. Un abrazo gigante y nos alegramos que me estés contando esto, que has levantado el ánimo. Vamos a no entregarse, mi querida amiga Graciela, escuchando y participando desde Chacarita. Hay alguien que me está pidiendo, me dice, ¿leíste mi mensaje? Sí, ya lo leímos, hace un rato largo. Uy, me dormí. Bueno, sí, te has quedado dormida, pero ya cumplimos contigo, mi querida Juani de La Pampa. Otro de los mensajes que va llegando, diciendo, buenas madrugadas, Oscar. Ayer fue el día del ejército, sí, lo dijimos. Quiero saludar a mi hijo Sebastián David Páez, formoseño, que está en la base San Martín de la Antártida. Gracias, soy Rosendo de Formosa. Y da cuenta de lo que me está contando, mandando una fotografía de su hijo, allí con el continente blanco, con una bandera con nuestros colores, esa debe ser la bandera de la Antártida Argentina. Bueno, un abrazo gigante. Mirá, si en algún momento lo pudiera buscar, me encantaría poder conversar con él, mi querido amigo. También nos saludamos a Sebastián David Páez, formoseño que está en la base San Martín de nuestra Antártida Argentina. Un abrazo gigante, Rosendo. Imagino que lo debes extrañar mucho. Y cuando regrese de allí, va a tener mil historias para contar. Es toda una experiencia maravillosa estar allí en el continente blanco de nuestra República Argentina. Pasan 14 minutos de las 4.
3: Hola, Radio Rivadavia, Isidoro Martínez, General Pico de La Pampa. Buen día, Oscar, ¿cómo andamos?
0: Bien, querido Bárbaro.
3: Buen día, Oscar, ¿cómo andamos? Bueno, acá estoy saliendo yo para hacer un viaje a buscar a una doctora, como a 100 kilómetros de Pico. Así que para traerla a trabajar a una clínica. Así que todos los días, de lunes a sábado, a viajar a esta hora para a las 6 de la mañana tenerla en la clínica de la doctora para que trabaje hasta las 2 de la tarde y después llevarla. Bueno, Oscar, que tengas un maravilloso fin de semana, que tengas un maravilloso arranque de mes de junio, y bueno, todo lo mejor, suerte.
0: Abrazo, querido, gracias, cuídate mucho en el transitar, no te me distraigas con el celu cuando uno conduce, conducir y el celular no es compatible. Buena ruta para vos, procura ser muy prudente, ojo si está reducida la visibilidad, atento a aquellos que andan transitando las rutas del país, si están con problemas en la visibilidad, sean muy prudentes, aguanten a que amanezca, así no se ponen en riesgo y no le complican la vida a nadie y no se complican la vida, porque la ruta no da posibilidades cuando está muy cerrado. Buenos días, Oscar y equipo de Radio Rivadavia. Los estoy escuchando desde Tenerife. Hoy es el día de las Islas Canarias, su festividad. Hay folclore por todas partes, parrandas y guitarreadas, trajes típicos en cada uno de los municipios de las islas. Ahora temprano puedo escucharte porque voy al encuentro de un argentino para ver si me puede arreglar mi casita. La consigna de qué colecciono desde pequeña, yo coleccionaba Villiquen y Antiojito. las dos revistas, además de Monedas de Nuestro País, Viva la Patria, Manda Banderas Argentinas, un abrazo para todos, soy Milagros, no me saludaste el día de mi cumpleaños, que fue hace 3 sábados, pero no estoy enfadada, dice ella. Bueno, chao, la verdad es que no sabía que había sido tu cumpleaños. Bueno, te abrazamos y nos disculpamos, Milagros, un abrazo enorme, que tengas un buen día por allí en Tenerife, que disfrutes de las bondades que seguramente allí debes tener en ese lugar tan lindo. Un abrazo gigante, mi querida Mili. Gracias por estar. Pasan 17 minutos de las 4. ¿Tengo alguien por allí, Tony?
4: Hola, Oscar. Buenas noches, buenos días, como gustes. Somos Alicia y Carlos de San Isidro. Te escuchamos todos los fines de semana. Y bueno, está en estos momentos Cartito, mi esposo, desde hace 63 años que estamos juntos, está pasando malos momentos de salud, pero vamos a salir. Y yo colecciono muchas cositas, me encanta, tengo cosas de mi abuela que nació en Necochea el día que moría Sarmiento, el 11 de septiembre de 1888. Y tengo almanaques del 78 del Mundial. Tengo el borrachín con la bandera y la corneta. Tengo bastantes diarios de Racing. Soy fanática de Racing. Y muchas cosas que eran de mis abuelas, las tengo yo por ser la nieta mayor. Somos de San Isidro. Y bueno, un cariño grande, grande, grande. Y muchas bendiciones. Sos una gran persona, se te nota en toda tu voz, en todas tus actitudes. Un cariño y buen fin de semana. Mañana por ahí te llamo de vuelta, o esta noche, como sea. Un beso grande. Alicia, Carlos de San Isidro.
0: Y Alicia y Carlos, un abrazo enorme, chicos, y gracias por estar escuchando desde de San Isidro. Y para Carlitos, un abrazo más que especial, mandándole buena energía desde aquí, los que hacemos este reporte Rivadavia. A no entregarse, mi amigo, ya vas a estar mejor. Teniendo esa compañera que tenés, seguramente van a estar muy bien los dos. Pasan 20 minutos de las 4, hacemos un alto con los textos, con los audios, y vamos a seguir cumpliendo con los pedidos que han hecho en el 11 50 26 8630.

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0: Pampa, buen día Oscar, ¿cómo
1: buen día,
0: andamos?
1: Amigo. Bien, bien, bien,
0: buen
1: todo
0: día Oscar,
1: bárbaro.
0: ¿cómo andamos? Bueno, acá estoy saliendo yo para hacer un viaje a buscar a una doctora, como a 100 kilómetros de Pico, así que para traerla a trabajar a una clínica, así que todos los días, de lunes a sábado, a viajar a esta hora para a las 6 de la mañana tenerla en la clínica de la doctora.

0: para que trabaje hasta las 2 de la tarde y después llevarla. Bueno, Oscar, que tengas un maravilloso fin de semana, que tengas un maravilloso arranque de mes de junio, y bueno, todo lo mejor, todo lo mejor.
1: Abrazo, querido, ya lo hemos escuchado este mensaje, le recomendamos que fuese muy prudente si estaba limitado con la visibilidad en la noche, porque durante la semana ha habido una niebla muy muy intensa sobre esta ciudad de Buenos Aires y en algunas zonas aledañas, así que allí en La Pampa, si están complicados, hay que ser muy muy prudente, mi querido amigo. Gracias por estar escuchando y participando. Hola, capo de los capos, siempre te escucho. Qué lindo va a ser ganar el mundial de nuevo, dice este amigo, que está muy esperanzado. Dice que Messi está intacto. Primer partido 2-0 a Austria. Esto lo está escribiendo el amigo Daniel, saludando desde Mendoza. Bueno, vos sabés que yo tengo, el primer partido no es con Austria. El primer partido de nuestra selección nacional es con Argelia, el martes 16 de junio a la hora 22. Luego, sí, con Austria, esto será el lunes 22 de junio a las 2 de la tarde. Estoy dando el horario argentino. El primer partido contra Argelia, martes 16 de junio a la hora 22. El próximo partido, el segundo, sería contra Austria, el lunes 22 de junio a las 14 horas. Y el último partido es ante Jordania, el sábado 27 de junio a la hora 23. Nos va a agarrar parte del programa, así que vamos a estar contando. Esperemos traer buenas noticias, ¿no? Frente a Jordania, el sábado 27 de junio, desde las 23. Un abrazo gigante, amigo. Gracias por estar escuchando, Daniel, desde allí, desde Mendoza. En Mendoza Capital somos la FM 102.9. También estamos en General Alvear a través de la 94.5. Y en San Rafael somos la FM 89.7. Otro de los mensajes que ha llegado. Buenos días, Oscar. Soy de Santiago. Ahora, antes de Tucumán. Soy Silvia, para participar de la consigna, que es aquello que he coleccionado. Coleccioné postales de todas partes y tarjetitas de saludos por cumpleaños. Luego fueron estampas de santitos, imágenes de la Virgen en su lugar de aparición. Todo quedó en Tucumán, no pude traer nada conmigo. Vivo con mi hija y familia. Saludos y buen descanso en tu final del programa. Muchas bendiciones. Hasta pronto, dice ella, Silvia. Soy de Santiago del Estero, pero ahora se encuentra viviendo en el Jardín de la República, en Tucumán. Bueno, un abrazo gigante, Silvia, gracias por los buenos deseos. Buena vida para vos y los tuyos también. Muchas gracias por estar. Hola, Oscar, buen día. Soy Carlos, de Santa Fe Capital. Tengo 63 años. Yo lo que coleccionaba eran etiquetas de cigarrillo, lo que caminaba juntando del suelo, las etiquetas. Ofrecés un muy buen programa, y la fuerza que transmitís. Un abrazo, dice el amigo Carlito. Bueno, Carlos, un abrazo gigante. Me alegro que llegue la buena energía de los que hacemos este reporte Rivadavia allí donde te encontrás, en Santa Fe Capital. Gracias. Ustedes también irradian muy buena energía como oyentes de este reporte Rivadavia. Aquí me están diciendo, buenas noches, Oscar, me gustó la consigna porque recordé que cuando era adolescente, no sé cómo ni por qué, llegaron a mí unos billetes y monedas de distintos países. Ya creo que lo leí este mensaje. Sí, lo leí. Es Zulma. Gracias, Zulma. Un abrazo gigante. La vuelvo a saludar, pero ya habíamos leído su mensaje. Hola, Oscar, ¿cómo estás? Soy Carlos, de la localidad del centro de la provincia de Buenos Aires, Olavarría. En respecto a la consigna, yo he coleccionado estampillas y más grande, coleccionaba la revista Weekend y Pesca y Camping. Mirá vos, bueno, estaban aquellos que coleccionaban el gráfico, estaban aquellos que coleccionaban la revista Campeones, la revista Corsa también, hasta que dejó de salir, y el amigo colecciona la revista Weekend. y Pesca y Camping. Bueno, Oscar, te deseo un excelente programa, lo cual ya lo estás realizando. Abrazo enorme para vos, tus colaboradores y familia. Un abrazo, Carlos, gracias por estar en sintonía, mi querido, desde allí, desde Olavarría, la capital del cemento, participando. Son muchos amigos que llegan, se integran, participan. Por aquí me está diciendo, recién empiezo a escucharte, soy nuevo. Buen día, Oscar, muy bueno el programa. Saludos desde Ravenna, Italia. Yo trabajando también, como el otro oyente que habló desde Italia. Saludos para todos, soy Mario. Sobre la consigna, coleccionaba el Patrucito, un clásico, dice. Hoy empecé a escucharte. Abrazo, Oscar. Un abrazo, querido. Gracias por estar escuchando desde allí. Muchas gracias por hacerte un segundito allí en el trabajo. ¿Puedo ir a buscarte? No, si estás trabajando, mejor no. No quiero complicarte. Pero bueno, sabés que tenemos el motor del Boeing 630 encendido para ir a buscar argentinos por el mundo. Cuando puedas, por ahí si tu trabajo lo permite, te vamos a buscar y conversamos un poquito y me hablas de Ravenna, Italia. Tengo entendido que por allí está haciendo mucho calor, así que cuídate mucho del calor, mi querido amigo. Tengo alguien que dejó su mensaje, bienvenido.
2: Hola, Oscar, buenas noches, buenas días, como gustes. Somos Alicia y Carlos de San Isidro, te escuchamos todos los fines de semana. Y bueno, está en estos momentos Carlitos, mi esposo, desde hace 63 años que estamos juntos, está pasando malos momentos de salud, pero vamos a salir. Y yo colecciono muchas cositas, me encanta, tengo cosas de mi abuela que nació en Necochea el día que moría Sarmiento, el 11 de septiembre de 1888. Y tengo almanaques del 78 del Mundial, tengo el borrachín con la bandera y la corneta, tengo bastantes diarios de Racing, soy fanática de Racing. Y muchas cosas que eran de mis abuelas, las tengo yo por ser la nieta mayor. Somos de San Isidro. Y bueno, un cariño grande, grande, grande. Y muchas bendiciones. Sos una gran persona, se te nota en toda tu voz, en todas tus actitudes. Un cariño y buen fin de semana. Mañana. Por ahí te llamo de vuelta, o esta noche, como sea. Un beso grande, Alicia, Carlos de San Isidro.
1: Estamos jugando, sí, estamos recordando en la noche, la radio lo permite, el teatro de la mente lo permite, y ustedes con el celu allí cerca, agendan este número, el más 54-911-50-26-8630, para participar de la consigna. ¿Qué es aquello que has coleccionado en tu vida? ¿Me lo contás? A lo mejor en diferentes etapas de tu vida, ¿no? Cuando eras chica, cuando eras chico, siendo adolescente, un poco más grande, ¿me contás qué es aquello que has coleccionado o qué te gustaría coleccionar? Aquí me está diciendo, hola Oscar, soy Javier desde El Dorado, Misiones. Acá hay que buscarlos en varios diales. Y a veces hay mucha dificultad para poder escucharlo. Una lástima, me dice el amigo, que está trabajando de sereno, y respecto de... Él dice, no he entendido la consigna, él se vuelca para el lado del hobby, le gusta hacer herrería artesanal, dibujada en mis tiempos libres, dice el amigo. Bueno, un abrazo gigante, amigo. Hoy no estamos hablando de hobbies, de entretenimiento, estamos hablando de aquello que te gusta coleccionar o que has coleccionado. ¿Por qué traemos esta consigna el día de hoy? Porque un día como hoy, un 30 de mayo del año 1919, se fundaba y salía el primer ejemplar de la revista El Gráfico. ¿Y quién no ha coleccionado algunas de esas revistas? Por eso estamos hablando de coleccionar. Buenas madrugadas, Oscar, tus amigos radiales te escuchan desde Laguna Blanca Grande, Ángela María y Juan Carlos Martín. En mi adolescencia coleccionaba la revista de mi San Lorenzo, así se llamaba, mi San Lorenzo querido, desde el primer ejemplar hasta que dejó de imprimirse. Oscar, te seguiremos escuchando como siempre y no perdemos la esperanza de conocerte personalmente. Muchas bendiciones para vos, tu familia y para toda la audiencia. Y no olviden, para todos ustedes, las puertas de nuestra cabaña acá en la laguna están abiertas y serán bien recibidos. Bueno, un abrazo gigante, mi querido. Gracias, Ángela María y Juan Carlos Martín. Un abrazo enorme y gracias por estar participando de la consigna y abrir sus corazones para que nos acerquemos a disfrutar de las bondades de esa bendecida laguna. Bendecida madrugada, amigo Oscar, que tengas un hermoso fin de... me acuerdo de las gallinitas. Las gallinitas y unas golosinas con un juguito rico, dice el amigo Pedro saludando desde Santiago del Estero. Es cierto, sí, lo recuerdo. ¿Y quién sabe qué sería ese contenido, no? Hoy que estamos tan quisquillosos para probar algo, para tomar algo, teníamos esas gallinitas, que no, y también había, no sé si te acordás, Pedro, o allí en Santiago del Estero habían llegado las naranjas que había, unas naranjas plásticos, que decía que tenía jugo de naranja, pero bueno, era saborizado con naranja, ¿no? Y uno la compraba y la llevaba a la escuela. Y allí lo compartía con los amigos. Tantas cosas lindas que hemos vivido. Un abrazo gigante y gracias por estar escuchando. Hola, Soledad de Castelar, dice, buen sábado para todos. Cuando era chica, juntaba monedas de países, porque mi papá, por su trabajo, viajaba mucho. Junté también boletos de colectivo para una vecina. Había que juntar 1 millón... para una silla de ruedas. Se la dieron para un hermano. Todo el barrio nos metimos en el proyecto. Ahora juntamos tapas de gaseosas para el Hospital Garrahan. Lindo programa, Oscar. Bueno, un abrazo gigante, Soledad. Siempre dando una mano. Siempre ella pensando en el prójimo. Te abrazamos y te felicitamos. Más mensajes que llegaron. Nos dicen por aquí: hola, Oscar, te saluda el Turco de Solano, por la consigna. Yo coleccionaba marquillas de cigarrillos y algunos me he fumado, pero en un 1 de mayo del 98 dije no fumo más, y hasta el día de hoy que nunca volví a probar un cigarrillo, o sea, llevo 28 años sin humo. Te mando un abrazo grande y que todo vaya de la mejor manera. Bueno, gracias, te felicitamos que hayas alejado el cigarrillo de tu vida, mi querido amigo, Turco de Solano. Nos alegramos mucho y seguramente haber alejado el cigarrillo de tu vida te ha mejorado la calidad de vida. Te felicitamos. Otro de los mensajes que ha llegado diciendo: buenos días, Oscar, soy Roxana de Lanús, tengo 67 años. Colecciono calendarios de bolsillo desde que era joven. Tengo más de 30.000. Hay mucha historia en ello. Mira vos, qué número, por favor. Impresionante. Deben ocupar un lugar importante allí en tu casa, Roxana de Lanús. Gracias por contarlo. Preguntamos el día de hoy, 30 de mayo de 2026, estando en vivo cuando pasan 44 minutos de las 4 de la mañana, ¿qué es aquello que has coleccionado o qué es aquello que te gustaría coleccionar? ¿Me lo contás?
3: Hola, Oscar. Eri de Colegiales. Ay, cómo me hiciste reír. Pero es así. ¿Hay un primer cajón o un segundo cajón o alguna cajita, algo donde guardamos pavadas, cositas chiquititas, que uno encuentra y dice, ¿y esto de dónde salió? Debe ser de alguna radio, de algún aparato. Buah. Y la guardo, porque digo, quién sabe, sirve para algo. Y no sirve para nada. Es verdad, ese cajón hay que tirarlo todo. Y bueno, soy terrible. Otra cosa que guardo, ¿sabés lo que es? Cuando voy a hacer alguna compra o me hacen algún regalo y viene una bolsa linda, paqueta, con manijita, algunas vienen como plastificadas de comercios importantes o no, algunas que son de cartón, que también son muy lindas, también las doblo y las guardo, y bueno, muchas veces las uso, cuando tengo que dar algo, llevar alguna cosa, que no quiero llevar la cartera. Y lo peor del caso es que las guardo dobladitas, todo bien prolijito, y cuando siempre salgo apurada las busco y no las encuentro. Otro problemita. Bueno, me hiciste reír, la verdad. Ese cajón con menudencias no sirve para nada. Te mando un beso grande y bueno, mañana nos vemos si Dios quiere. Chau, chau.
1: Chau, chau. Beso enorme. Gracias por pasar y participar de la consigna de hoy aquí en Reporte Rivadavia. Buenos días, Oscar, equipo y oyentes. Soy Claudia de Merlo. Yo coleccionaba las tarjetas de los boliches, las figuritas de Saracay y las monedas como las del Mundial 78 y de UNICEF. Un saludo para todos, que tengamos un buen sábado. Abrazo gigante, dice nuestra amiga Claudia, saludando desde Merlo. No sé si Merlo aquí o Merlo San Luis. Voy a estar en la duda. Si me aclarás en qué Merlo estás, te voy a agradecer, mi querida Claudia. Gracias por estar en sintonía. ¿Tengo alguien que se integra, Tony?
4: Buenas madrugadas, Oscar. Yo coleccionaba cuando era chiquito las figuritas con los jugadores de Independiente, esos que eran para completar álbum.
1: Claro.
4: Y cuando era muy chiquito, y me los conseguían mi papá y un amigo de mi papá, ¿no es cierto?, que era como mi tío. Y eran, los dos eran enfermos de Independiente, y me conseguían las figuritas, y esas que venían en el gráfico, que eran para coleccionar. Y bueno, y eso es lo que coleccionaba cuando era chiquito. Después se me perdieron. La verdad es que no sé qué las hice. Hugo Leguizamón de Pirané.
1: Y abrazo, Hugo. Gracias por estar escuchando y participando desde allí, desde Pirané Formosa. El amigo nos sintoniza a través de la FM 99.9. Hay muchos que han estado diciendo cosas que han estado coleccionando siendo chicos o adolescentes y luego han perdido el rastro. No han sabido qué ocurrió con esa caja repleta de cosas que coleccionaban. Algunos han dicho, bueno, entre tantas mudanzas, es una caja que se ha perdido. Y es cierto, hay veces que cuando uno está mudándose de un lado a otro, cada vez lleva menos cosas, y en ese llevar menos cosas, bueno, hay cosas que se van dejando, ¿no? Buenos días, Oscar y equipo, oyentes también, soy Olga, estoy en Frías, Ciudad de la Amistad, un abrazo grande para todos. Bueno, gracias, gracias por estar escuchando desde allí, Olga, muchas gracias por hacernos saber que nos escuchás. Hola, querido Oscar, que no mande mensaje no significa que no te escuche. Todos los fines de semana estoy con el oído pegado a la radio. Un abrazo grande. Soy Horacio de San Antonio de Padua. Bueno, Horacio, un abrazo gigante, mi querido. Sabemos que estás, sabemos que siempre nos estás escuchando y deseamos que te encuentres bien de salud. Un abrazo enorme de quienes hacemos Reporte Rivadavia. Gracias por pasar a escribir unas líneas para saberte bien. Más mensajes que van llegando, me están diciendo, mirá vos, el amigo me vuelve a escribir, el que está trabajando allí en Ravenna, en Italia, me manda fotografías de lo que está haciendo. Bueno, en alguna oportunidad te vamos a ir a buscar, lo vemos trabajar a destajo. Le gusta mucho el programa, dice, y me manda, está con unos auriculares, escuchando mientras trabaja. Te cuento que hoy pasa por Ravenna el Giro de Italia. Te voy a enviar fotos. Ah, mirá vos, la prueba de ciclismo, muy importante por allí. Bueno, vaya desafío para los corredores. Está haciendo mucho, mucho calor allí en Francia, en Italia, en España. Tienen temperaturas muy, muy altas. Esperemos que todo se desarrolle con normalidad. Con normalidad, con tranquilidad, y que no genere ninguna dificultad para los corredores. Vamos a ver si puedo escuchar alguno de los audios que me has enviado que se mezclan con las fotografías. Vamos a hacer un alto, Tony, con los textos, con los audios, y vamos a traer algunos de los temas que han estado pidiendo, solicitando en la madrugada.

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2: 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Y después el derecho de ser respetados. El derecho de crear. El derecho de trabajar. El derecho de querer, de formar una familia, de tener amigos, de poder desplazarnos sobre el planeta. Todos estos son derechos que nos parecen muy naturales, pero que han sido sistemáticamente violados y cercenados, y no solo en términos pasados, sino que actualmente esos derechos humanos son violados.
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0: Cayo desde Amsterdam, Países Bajos. En otras oportunidades te dejé mensaje y creo que alguna vez charlamos.
1: Es cierto.
0: Y bueno, como siempre, reitero, me encanta tu programa, te escucho siempre los fines de semana, mientras estoy paseando en bicicleta, por supuesto con todas las medidas de seguridad, como vos siempre pedís a los oyentes.
1: Te recomiendo.
0: Voy con las dos manos tomadas del manubrio y con los auriculares, así que desde ese punto de vista, bien seguro. Y con respecto a la consigna, ¿qué colecciono yo? Yo colecciono platos de colgar en la pared. Tengo muchísimos. Los consigo cuando, o sea, mi propia consigna es traerme del lugar donde estuve, por lo menos pasando una noche, un plato del lugar donde estuve. Viajo mucho por trabajo o algunas veces por placer, por turismo, y me gusta conseguir un platito que conmemore y recuerde ese lugar. Y tengo muchos, tengo más de, yo creo que más de 1000 platos que por supuesto no entran en las paredes, así que los tengo ahí, algunos exhibidos, otros no. Y son para mí, cuando los miro, una forma de recordar, claro, ese momento.
1: Necesita memoria.
0: Porque muchas veces tengo que ir a buscar ese plato y no siempre lo consigo. Tiene que ser de ciertas características, el tamaño y el material, ¿no? No me gustan los platos que son, no sé, de materiales que no son compatibles al resto, o sea, tiene que ser cerámica o metal. No me gustan los de plástico, no me gustan los que normalmente dicen, miras atrás y dice hechos en China. Esos no me gustan. Bueno, eso es lo que yo colecciono y te mando un fuerte abrazo a vos, al equipo y a todos los oyentes.
1: Y abrazo, querido, gracias. Sí, recuerdo que hemos hablado contigo aquí alguna madrugada. No sé qué día, pero alguna madrugada hemos conversado contigo y nos has hablado de las bondades de vivir allí. Hola, Oscar, José de Villa Angélica. Te escribo para decirte que mi colección, como la de todos los argentinos, fue de fracasos. No creo que traiga buenos augurios, pero estamos coleccionando y se almacenan en la memoria de todo el país. Buen fin de semana, dice el amigo José de Villa Angélica. Un abrazo, José. Yo calculo que no es tan así. Cada uno de nosotros tiene cosas buenas que seguramente ha estado coleccionando. Tenemos momentos difíciles. En momentos inoportunos nos ha tocado a todos vivir y enfrentar a lo largo de la vida. Yo calculo que si te pones a hurgar en tu vida, debe haber muy buenos momentos y deben estar muy lejos de los fracasos que mencionás. Un abrazo gigante. Si hay algo que te está perturbando, que la cosa no va bien, vas a salir de esa situación. No hay que entregarse, mi querido amigo, y hay que cambiar también un poquito el pensamiento. Gracias por estar escuchando desde Villa Angélica. Cuando tengas tiempo o ganas, una madrugada, o a lo mejor más cerca de la mañana, un día te vamos a buscar y conversamos un poquito de las bondades de vivir allí en Villa Angélica. Otro de los mensajes que van llegando a través del 1150-268630, me dicen aquí, buenos días, Oscar, te escribo desde Asturias, donde nació mi abuelo, que a sus 11 años marchó hacia Buenos Aires. Allí empezó a trabajar en la famosa Editorial Atlántida. En mi casa teníamos la suerte de recibir todos los meses las revistas que allí se hacían. Recuerdo el gráfico, la revista Chacra, Villiquen, Para Ti, Gente y tantas otras. Ahora me encuentro viviendo aquí, donde nació mi abuelo, y gracias a él obtuve la nacionalidad española. Te escucho cuando puedo y me gusta mucho tu calidez humana, profesionalismo y hermosa voz. Ah, dice, para participar de la consigna, coleccionaba también lapiceras. Un saludo para todos. Ya salgo a trabajar. Soy Analía. Bueno, Analía, que tengas una buena jornada de trabajo. Gracias por estar escuchando. Mirá, estaba pensando en ir a buscarte con el Boeing 630 del S5 Radio Rivadavia, pero bueno, sabiendo que estás saliendo para ir a trabajar, te vamos a dejar que vayas a trabajar, no te distraigas con nosotros, pero agradecemos que te estés acompañando con nosotros. Mirá vos qué recuerdo, el de tu abuelo, vinculado a la editorial que estábamos haciendo mención el día de hoy. Un 30 de mayo del año 1919 se fundaba la revista El Gráfico. Salía el primer ejemplar de esa revista, que fue todo un símbolo para los habitantes de la República Argentina y también para los países próximos. Se vendió mucho en Chile, se vendía mucho en Uruguay, en Bolivia, en Paraguay. También creo que tenía buena repercusión en Brasil. Y hablando de publicaciones, un día como hoy, un 30 de mayo, pero del año 1967, se publicaba la novela Cien Años de Soledad, del querido Gabriel García Márquez, novela que todos hemos leído, si no es una vez, varias veces, pero creo que todos lo hemos tenido como material de lectura, esa novela de Gabo, Cien Años de Soledad. Bueno, hoy es un nuevo aniversario de su publicación. Más mensajes que van llegando en el 1150-26-8630.
2: Buenos días, Oscar. Buenos días a toda la gente de Radio Rivadavia, la mejor radio del mundo. Oscar Gustavo de la Ferrere, acá presentándome, firme como siempre, escuchándote. Bueno, Oscarcito, acá mucha niebla, la ruta 21 de la Ferrere, demasiado niebla, no se ve casi nada. Está bastante complicado. Bueno, y sobre la consigna, cuando era chiquito, coleccionaba mucho los autitos chiquitos de carrera que venían, no sé si estaba hecho de plomo, no sé de qué. Y de grande ahora colecciono mate. Soy el loco, loco del mate. Colecciono mate que veo, mate que compro. Debo tener unos 200, 300 mates en la cocina, en la sala cena. Pero me encanta coleccionar mate. Oscarcito, buen regreso a tu hogar. Que Dios te bendiga como siempre. Y acá firme, escuchándote al mejor radio del mundo y al mejor locutor, que en este caso sería vos. Abrazo, amigazo.
1: Gracias, querido, que tengas una buena jornada y a cuidarse mucho aquellos que están transitando esta ciudad de Buenos Aires. Observo que la visibilidad está reducida a 6 kilómetros y en otros lugares debe ser un poco menos. Así que sean muy prudentes aquellos que están conduciendo a las 5 de la mañana 10 minutos con una temperatura de 10 grados una décima. El sol estará saliendo a las 7 de la mañana 51 minutos y estará cayendo a la tarde cuando sean las 17:52. La máxima para este día sábado será de 17 grados. Llegan mensajes de diferentes lugares del mundo. En este caso nos dice: buen día, Oscar, un abrazo. Se me está haciendo una linda costumbre esto de escucharte. Firma Gabriel desde Bilbao. Y respecto de la consigna dice: coleccioné cosas muchos años, pero tuve problemas porque no paraba, porque me paraba en los contenedores a mirar qué cosas dejaban de costado, más que me regalaban herramientas. Empecé a tener dificultades con el espacio. Tengo como un síndrome del acumulador. Ah, mira vos. Bueno, lo hablamos esto. Lo hablamos muy, muy por encima. Dijimos que una cosa es coleccionar algo y otra es acumular. Acumular. El coleccionar no genera muchas dificultades. Pero cuando uno empieza a acumular cosas, que cree que cualquier cosa le va a venir bien o la puede llegar a necesitar en algún momento, o ve a lo mejor un mueble lindo y se lo trae y empieza a traer cosas que encuentra, Bueno, si uno vive solo, a lo mejor ese síndrome del acumulador no genera mayores dificultades. Pero cuando uno vive con alguien o está con la familia, ahí sí se crispan un poquito los ánimos con aquel que acumula compulsivamente. Un abrazo, Gabriel, y gracias por estar escuchando desde allí. Gracias por sumarte a nuestra Rivadavia. Muchas gracias. Más mensajes que van llegando en el 1150-268-630 diciendo: buenos días para toda la audiencia. Participo de la consigna. Yo juntaba los papelitos de los caramelos palitos de la selva por los distintos animalitos que traía. Buen fin de semana, dice Carolina, saludando desde Mendoza. Mira vos, es cierto. No solo traía la figura del animalito, sino que traía una pequeña definición. Allí contaban algunas cosas de cada animalito. Así que era como muy instructivo también. Un abrazo y gracias por estar escuchando desde Mendoza, Carolina. Tengo a alguien, Tony, que ha dejado su mensaje. Bienvenido.
3: Buen día, Oscarcito. Ahora ya levantado, preparándome mis mates. Te vengo escuchando con mi audífono en la cama. No puedo hablar ahí porque no quiero molestar a mi señora. Pero te escuché la apertura, muy lindo, como siempre. La vida es muy cortita. Habla Marcos de Gonet.
1: Marcos, bienvenido.
3: Muy lindo tu mensaje y da esperanza en esta realidad que tenemos, que cuesta mucho tirar para adelante. Y respecto a la consigna, bueno, tengo algunos gustos parecidos como vos. Me gusta, como dijiste, los mates. Tengo mates que me regalan, pero siempre uso el mismo porque es el que uno se encariña.
1: Es cierto.
3: Radios, también en eso coincidimos. Sí. Radios, no muchas, no tantas como las que tenés vos, pero tengo mi radio, amo la M, y así que, y sabés que las nuevas a veces ya no traen AM.
1: Es cierto.
3: Cuesta mucho mantener las estaciones de radio de la M. Y nada, también tazas, llaveros, imanes, y también cuando puedo, me regalan. Me gusta tener buenos cuchillos, no porque los use, pero sí son cosas que desde chico me hubiesen gustado tener y no tenía. Así que todas esas son mis cositas, y obviamente las cosas antiguas me gustan mucho y trato de preservarlas en las condiciones que estaban. Como relojes, tengo un par de relojes de péndulo que me han regalado, que amo, igual que las radios a válvulas, que también las amo. Bueno, te mando un saludo muy grande, que andes bien, Oscarcito, y gracias por hacernos compañía y contar cosas sin que entremos en polémica y sin que nos peleemos los argentinos, que nos hace muchísima falta que nos volvamos a encontrar. Y ahora yo sé que se viene el Mundial, pero me hubiese gustado que el 25 de mayo haya tantas banderas como va a haber ahora que empieza el Mundial. Un abrazo enorme, enorme.
1: Y abrazo, Marcos. Gracias, querido. Y gracias por estar escuchando y participando de nuestro reporte Rivadavia. Pues sabés que tenemos muchas más cosas que nos unen que aquellas que nos separan. Y tenemos que tratar de potenciar esas cosas que nos unen. Dejar de lado los egoísmos, dejar de lado la rivalidad y empezar a fortalecer esas cosas que nos unen, que son muchas, son muchísimas. Lo que pasa es que no nos damos cuenta a veces, y bueno, uno se deja llevar por la vorágine, ¿no? Es más fácil que estemos todos enemistados a que seamos todos de un mismo lado. Yo calculo que de a poquito vamos a ser como éramos antes. Hace muchos años, yo crecí con otros valores y principios. Crecí y fui madurando con otros valores y principios. Luego de grande me encontré que todo aquello que había aprendido y mamado de pequeño y adolescente no servía o parecía que no servía. Sin embargo, eso no pasa nunca de moda. Así que yo calculo que en algún momento volvemos a poner de moda los buenos valores y los principios. Pero por lo pronto no nos vamos a entregar aquellos que estamos en la buena senda. Un abrazo gigante y a seguir coleccionando cosas, mi amigo. Sobre todo buenos momentos en la vida. Hola, buenas madrugadas. Me dicen por aquí, a ver, ella es Susi de Caseros. Dice, coleccionaba unos muñequitos que venían en unos chocolates. También boletos para el tren y una revista, Cinemanía. Un abrazo, soy Susi. Bueno, Susi, abrazo gigante. Sí, vos sabés que esa revista, yo no seguía a coleccionarla, pero como me gustaba mucho el cine, tuve varias de esas revistas, Cinemanía. Es cierto, era una muy buena revista. Gracias por estar participando. Hoy estamos hablando, en este reporte Rivadavia, ¿qué es aquello que has coleccionado en algún momento de tu vida? ¿O qué te gustaría coleccionar? Nunca es tarde para empezar a coleccionar algo, a juntar algo que te puede llegar a gustar. Hola Oscar, buenos días. Soy Silvia de Salto, Uruguay. Me encanta tu programa. Respecto de la consigna, me gustaba coleccionar repasadores con motivos navideños y piedritas llamativas que junto a orillas del río Uruguay. Un saludo afectuoso. Bueno, retribuimos ese saludo afectuoso, mi querida amiga. Gracias. Mirá vos, repasadores con motivos navideños. Y piedritas, bueno, vos sabés que mis hijas viviendo allí en Necochea, de chiquita, cada vez que iban a la playa, y nosotros encima vivimos en la playa, cada vez que iban a la playa se venían con una piedrita. Y tienen un montón de piedritas en casa. Luego yo las convencí, le digo, si en lugar de buscar piedritas, porque piedritas ya van a encontrar muchas, buscamos caracoles, y bueno, entonces cambiaron el caracol, y como no hay tantos caracoles, hay lindos caracoles en la playa de Necochea, pero como no hay tanto, bueno, ya empezaron a juntar un poco menos. Si no era todo un tema, la acumulación de piedritas. Un abrazo gigante y que todo vaya bien por allí, por la hermana República Oriental del Uruguay, mi querida Silvia, desde Salto, participando. Otro de los mensajes que llegan, aquí me dicen, bienvenido. Abrazo grande, Oscarcito. Soy el profe Gustavo Torrado, de Paraje Pavón, General Lavalle. Te estoy escuchando por el celo, me dice. ¿Cuándo me aguanta la batería? Porque por radio hay mucha descarga y a veces resulta imposible. Y yo colecciono antigüedades. Bueno, un abrazo gigante, amigo. Vamos a ver si podemos salvar la situación de lo que está ocurriendo por allí con la descarga en la zona de el paraje Pavón en General Lavalle. Un abrazo gigante y a seguir coleccionando antigüedades. Un día de esto me acerco, un día de esto me acerco a estrellarte en un fuerte abrazo. ¿Tengo alguien, Tony, que dejó el mensaje?
4: Carlos, los fines de semana, muy buen programa. Bueno, me hiciste levantar y buscar esta caja de los recuerdos, una caja vieja de La Habana,
1: sí,
4: con toda figurita, con todo el muñequito del Jack, que todavía se sigue vendiendo. Y mira, y mañana a la mañana me voy a levantar, vaya, estoy despierto, y voy a comprar, porque los vi el otro día que siguen estando. No sé con qué figuritas o qué muñequitos tiene. Bueno, un fuerte abrazo y muy buen programa.
1: Y abrazo, querido.
4: Adrián de Recoleta.
1: Gracias. Y me mandaba la foto en la valija, una valija donde tiene todo allí guardadito. Todas esas figuras del chocolate. Qué maravilla lo tuyo, amigo. Bárbaro. Vos sabés que no recuerdo exactamente qué era. Creo que sacaron ahora los personajes de historieta. Me parece, si mal no recuerdo. Personajes de historieta. En una época estuvieron sacando las figuras de los Simpson. Y siempre se van renovando, está bien, está bien pensado, ¿no? Ir renovándose para seguir vendiendo el chocolate y, bueno, los coleccionistas sigan comprando la golosina. Buenos días, Oscar y equipo. Primera vez que te escribo. Soy Raúl de San Fernando, excombatiente. En cuanto a la consigna, cuando éramos chicos, en el pueblo de Corrientes, jugábamos a la bolita y el dinero era papel de cigarrillo. Entonces en el pueblo no había un solo papel. Bueno, también hace 44 años que no fumo, desde que volví de Malvinas. Muchas gracias, que tengan un excelente programa. Todavía tengo algunos papeles de cigarrillo, me dice el amigo. Bueno, un abrazo gigante, mi querido veterano. Abrazo enorme. Me alegro que hayas dejado el cigarrillo y gracias por lo que hiciste en aquellos días del año 1982. En aquellos 74 días luchando por la soberanía de nuestras Islas Malvinas. Un abrazo, Raúl. Gracias, muchas gracias por estar escuchando atentamente y molestante en participar de este reporte Rivadavia a través del 1150-26-8630. Hablando de Corrientes, tenía por aquí una efeméride de alguien que había nacido en Corrientes, un día como hoy, un 30 de mayo, pero del año 1900, no, perdón, no había nacido, no, me estoy equivocando, había nacido en Corrientes, pero la fecha de hoy, la efeméride de hoy, tiene que ver con su partida, que ocurrió en 30 de mayo del año 1959, fallecía Raúl Scalabrini Ortiz, uno de los puntales del revisionismo histórico. Había nacido, ahí está, había nacido en Corrientes en el año 1898, fue autor de Política Británica en el Río de la Plata e Historia de los Ferrocarriles Argentinos. Además del ensayo El Hombre que está solo y espera, se aproximó a la política, a Forja y apoyó el peronismo. Nos dejaba un día como hoy, Raúl Scalabrini Ortiz. Un 30 de mayo del año 1959. Hola, ¿quién se suma?
5: Hola, buenas noches, Radio Rivadavia. Oscarcito Choi. Es un gusto saludarte.
1: Lo mismo soy digo, Norma, escucharte.
5: De Navarro. Bueno, yo colecciono recuerdos. Tengo un cuaderno con todos mis, un diario personal, desde el año 99 a la fecha. Así que así tengo recuerdos y colecciono recuerdos para mi posteridad, para alguno de mis nietos, alguno que lo quiera leer el día de mañana. Bueno, Oscarcito, espero que tengas una buena noche y un buen día de trabajo mañana. Y mañana nos estaremos juntando, mañana por la noche otra vez. Un abrazo a todos los reporteros. Muchas gracias por todo lo que haces. Buenas noches, chau, chau.
1: Y buenas noches, un abrazo, buen descanso cuando lo hagas. Mañana nos escuchamos otra vez aquí en Reporte Rivadavia, pegadito a Luisa Delfino. Nuestra compañera Luisita ha de llegar el día de hoy, sábado, a la hora 22. Pegadito a Julio Lago. Julio ofrece la radio Sos Vos de 17 a 22. Luego a las 22 llega nuestra compañera Luisita Delfino con Te Escucho. Y cuando ella finaliza a la 1 de la mañana, volvemos nosotros con un nuevo reporte Rivadavia. Por aquí me está diciendo el amigo Pablo de Mendoza. Yo tuve varias colecciones y juntaba algunas, me quedaban otras, no cuando era niño. No entiendo lo que me dice aquí. Una revista que se llamaba Cosmic y después junté una revista que se llamaba Muy Interesante. Sí, una revista archiconocida, esa Muy Interesante. Pablo de Mendoza, era una revista.

0: la panadería. Bueno, un abrazo grande, mi querido. Justamente hoy estábamos hablando que un 30 de mayo del año 1919 se fundaba la revista El Gráfico y salía el primer ejemplar. Ejemplares que durante 10 años los compraste vos todos los días martes que llegaban allí a San Andrés de Giles. Llegaban y a veces uno tenía un canillita amigo que lo pedía y te lo llevaban a casa. Yo recuerdo, mirá, me hiciste acordar a mi canillita amiga en la ciudad de Lincoln, Chichi se llamaba. Chichi tenía una bicicleta negra, con la rueda de delante era chiquita y la de atrás era una rueda común. Y tenía el canasto, un canasto grande, una especie de cajón donde llevaba las revistas. Imagino que Lincoln y San Andrés de Giles no deben distar mucho de las costumbres. Así que seguro que me estás comprendiendo, mi querido amigo. Bueno, cuídate de la fría mañana que está haciendo por allí. Me están diciendo aquí, a ver, coleccioné, ahora me acordé, la revista Mecánica Popular, una revisión de la mecánica. Ah, mirá vos, mirá cómo empezaron a aparecer amigos con esa revista también. Era una revista muy solicitada en una época, esa revista Mecánica Popular. Te daba una orientación en lo que era la mecánica y la compraban mucho mis compañeros de escuela técnica. Ellos siempre tenían a mano una Mecánica Popular. Gracias, Mario, por el dato. Hola, ¿quién se integra? Bienvenido.
1: Hola, Oscar, buenos días. Soy Juan Manuel de Córdoba. La verdad que se me está haciendo un vicio escuchar tu programa, está buenísimo. Y bueno, acá en Córdoba, como te dije, está amanecido un poquito húmedo, pero está espectacular. Pinto un fin de semana muy lindo, yo haciéndome unos matecitos, que para mí una rutina, es una ceremonia que me hace muy feliz. Bueno, acá que creo que ya se ha hecho nacional, la verdad que con una angustia muy, muy grande por el tema de Agostina, que ha desaparecido y la verdad que lo que uno presume o lo que uno percibe, la verdad que no es bueno. Es muy, muy angustiante y preocupante la situación. Pero bueno, esperemos que el día arriba nos dé una manito y la devuelva, permita recuperarla sana y salva. Pero todo pinta muy mal. Bueno, buen fin de semana para todos, que la pasen excelente y sigo disfrutando del programa tuyo. Chao, chao.
0: Y abrazo, querido, gracias. Esperemos tener un buen día y ojalá que se resuelva de la mejor manera. ¿Cuál es la mejor manera? Apareciendo la pequeña. La pequeña Agostina Vega, adolescente de 14 años, que desapareció allí en Córdoba. Se la está buscando desde el sábado pasado. Desde el sábado pasado hay una persona detenida y bueno, hay algunos lugares donde la están buscando pruebas y bueno, uno mantiene viva la esperanza de que aparezca la pequeña Agostina. Cuando ocurre algo, una situación de esta en cualquier lugar del país, todos nos sensibilizamos, todos, absolutamente todos, y esperemos que llegue a un feliz reencuentro con su familia. Gracias por estar escuchando, amigo. Un abrazo gigante. Hablando de amigos, aparece Gustavo. Él está en el barrio General Savio. Dice, mi tesoro, Oscar, y acompaña la fotografía. Allí hay muchos autitos, Son más de 100. Con ellos crecí y jugué en el patio de casa. Son de la década del 60 y 70, básicamente. Mirá si serán importantes que mis hijos nunca los pidieron para jugar. Mi mamá los guardó celosamente. Cuando volé de casa y cuando partió y vendí la casa, los encontré en un altillo, dentro de un cajón. Cada uno en su cajita. Mis respetos. Soy Gustavo. Un abrazo, Gustavo. Mirá vos. Bueno, uno a lo mejor ve, cuando me pongo a observar esa cajita, pero es maravilloso cómo está cuidada esta colección de autitos, pero es mucho más que una colección de autitos. Allí está el sacrificio.

0: padres para regalártelos. Allí está, y a lo mejor con algunos especialmente, tenés la historia de cómo llegó a tus manitos cuando te lo regalaron. Hay algunos que son camioncitos, cada uno tiene su propia historia. Bueno, te felicitamos en lo que hacemos este reporte de Rivadavia, por ese tesoro que tenés allí, mi querido amigo. Y qué grande mamá, qué grande mamá que te los guardó cuando te fuiste. Y luego qué sorpresa encontrarlos. Ya casi que te habías olvidado y los encontraste. Bueno, me alegro de ese reencuentro. Un abrazo gigante de los que hacemos este reporte Rivadavia. Hoy estamos hablando, hoy es el Día Nacional de la Donación de Órganos. Estamos hablando de cosas que has coleccionado en algún momento de tu vida. ¿Me lo contás? A través del audio, te presto el aire de Rivadavia.
1: Hola Oscar, soy Gustavo de Bahía Blanca y yo coleccionaba la revista Lupin, una revista de historietas que era para chicos pero que traía también planitos para armar, planos de cosas que iban desde aviones de aeromodelismo, barcos, globos que volaban, barriletes, equipos de radio muy primarios también y astronomía, cosas de para estar en vida al exterior, que era mucho más que una revistita para chicos con historietas, te enseñaba y te formaba. Y después la otra revista que coleccionaba era Hobby. Hobby era una revista también hecha en Argentina, que ya era más para adultos, donde también traían toda una serie de proyectos, hasta muebles y demás, hasta cómo fabricar cunas. Era impresionante lo que traía esa revista, toda una parte eléctrica, también viste radioaficionado, comunicaciones. Era cuando la Argentina crecía y bueno, podías todavía soñar, ¿no? Así que la colección, bueno, con el tiempo fue, como todas las cosas, viste, que nos pasan, desapareciendo de una forma u otra, pero queda en el recuerdo esas lindas historias y publicaciones que hicieron grande a la Argentina. Un gran, gran saludo. Gustavo de Bahía Blanca.
0: Y abrazo, Gustavo. Gracias por estar escuchando allí en Bahía Blanca, a través de los amigos de la FM 106.3. Hay alguien que me apunta que yo no recordaba qué personajes estaban saliendo con los chocolates por estos días. Me dice ella, Zulma, dice, los personajes que vienen ahora en los chocolates son los personajes de Mafalda en los chocolates. Bueno, gracias querida, gracias Zulma, gracias por refrescarme la memoria. Me había olvidado que Mafalda estaba saliendo en los chocolates. Hola Oscar, ¿todo bien? Pregunta el amigo, sí, todo bárbaro por aquí. Yo igual junté mucho tiempo los papelitos de Palito de la Selva. Y lo que más me gustó fue la revista Mecánica Popular. Aprendí mucho de autos y de mecánica, dice el amigo Raúl saludando desde San Rafael Mendoza. Mira vos, aprendió y quizás, fue en muchos de los que han leído la revista Mecánica Popular, a lo mejor encontraron el oficio, convirtiéndose en mecánico. Empezando como ayudante en un taller y luego volcándose a trabajar en un taller. Un abrazo gigante, mi querido. Gracias por estar escuchando y participando de Reporte Rivadavia. ¿Cómo estamos hoy? Por favor, por aquí me dicen buen día, Oscar, y a todos los oyentes de Radio Rivadavia. Soy Roxana, te escucho todos los sábados y domingos con un placer enorme desde Ravenna, Italia. Escucharte a vos y a la gente es un bálsamo al alma. Quería comentarte que cuando yo era chiquita coleccionaba estampillas, llaveros y cartulinas, sobre todo de Navidad. Un abrazo grande para vos y todos los oyentes. Buen regreso a casa cuando lo hagas. Bueno, gracias Roxana. Un abrazo gigante, mi querida. Y gracias por estar escuchando en Ravenna, Italia. Aquí 5 de la mañana, 36 minutos. Allí son las 10 de la mañana, 36 minutos. Que tengas un buen fin de semana. Hola, buenas noches. Bueno, en breve seguimos escuchando más gente linda que se ha sumado, se integran, participan, argentinos por el mundo, sobre todo en Europa, en este momento van despertando, ponen la radio, preparan el mate, quizá un té o un cafecito, y se van integrando a este reporte Rivadavia. Vamos a compartir una de las tantas melodías que han estado pidiendo en el 11 50 26 8630.

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0: días, Radio Rivadavia. Bueno, con respecto a lo que cada uno coleccionaba, cuando yo era chica y hasta la adolescencia coleccioné estampillas, que todavía las guardo, pero ya no recibo cartas, eran cartas de mis parientes de Israel o de mis amigas de Estados Unidos. Ahora nos comunicamos a través del teléfono y lo que actualmente colecciono son imanes que coloco en la heladera de países que mis amigos a veces vienen y me traen de regalo, mis hijos, y algunos lugares donde yo he recorrido, los tengo todos puestos en la heladera, son muy lindos. Bueno, hasta pronto. Un abrazo y un beso, y quiero decirles que me llamo Esther, los escucho siempre. Hasta pronto.
1: Esther, un abrazo gigante, querida. Gracias por pasar a saludar y gracias por escucharnos siempre. Sin ustedes allí, nosotros no tendríamos nada que hacer aquí en este estudio de Rivadavia. Pero ustedes son la fortaleza, nos han acompañado desde hace muchos años. Esta Rivadavia lleva 98 años en el aire. Nos han acompañado sus abuelos, sus viejos, ustedes siendo chicos, luego creciendo de la mano de Rivadavia, con tantos programas que no podía terminar de enumerarlos a cada uno de ellos. Así que muchas gracias, mi querida señora, por estar escuchando hoy día nuestra Rivadavia. Llega el mensaje de Walter. Walter está escuchando el Lincoln y me manda la foto donde observo un tocadiscos. Y me dice, es mi última adquisición, un tocadisco a pilas, y lo pude hacer eléctrico. Agradezco a mi viejo, Carlitos, porque él, cuando yo era chico, me llevaba a los remates. Dice, mirá vos, sí, Carlitos, tu viejo, Carlitos Rodríguez, un abrazo, Carlitos. Gracias, Walter, por traer el recuerdo de tu viejo y acercar ese tocadisco, que lo disfrutes mucho. Imagino que cada vez que uno pone un disco de pasta allí, bueno, aparece la imagen de papá, mamá, ¿no? Un abrazo gigante, mirá, me emocionaste con el recuerdo de tu viejo, a quien quise mucho. Y me pone Walter acá una línea más, donde me ayuda, me dice que los chocolates traen como sorpresa hoy la colección de Mafalda. Hoy dice que la hija de Ricardo Ford, Martita, que se ha hecho cargo de algunas cosas de la empresa familiar, es la que llevó la idea sacar los muñequitos de Mafalda, la colección de muñequitos de Mafalda. Bueno, un abrazo gigante, Walter, gracias por estar escuchando desde allí, desde mi ciudad de Lincoln. Amigos que se integran, que participan, amigos de la infancia, y bueno, cuando leo mensajes de amigos de la infancia, ya me imagino de pantalones cortos, jugando a la pelota, jugando a la bolita, jugando en el barrio. Gracias a Dios los conservo aún. Hace muchos años que con algunos no me veo, pero todavía conservo mis amigos de la infancia. Hola, Oscar, buenos días. Soy Rodrigo, ex personal del Ejército Argentino, personal del arma de artillería del Ejército Argentino. Quería pedirte el tema de la samba artillera de los chalchaleros. Un abrazo grande, te saludo desde Salta. Bueno, voy a ver si lo tengo. Si lo tengo, te lo ofrezco en un ratito, mi querido amigo. Gracias por estar escuchando desde allí, desde Salta la Linda. Tenemos muchos oyentes por allí que se integran y participan. Hola, Oscar, de jovencita, para participar de la consigna, de jovencita coleccionaba lapiceras, encendedores y sombreros de época. Hace 10 años empecé a restaurar y coleccionar bicicletas, bicicletas auroritas y alguna que otra moto japonesa. Es un gran hobby. Enorme abrazo. Soy Vane de Bahía Blanca. Bueno, Vane, un abrazo gigante, mi querida. Gracias por integrarte. El día de ayer, ayer o el jueves, fue el día del bicicletero. Así que bueno, si hay algún bicicletero por allí escuchando, lo estrellamos en un fuerte abrazo y le deseamos que le vaya bien. Y si quiere conversar con nosotros, si no es hoy, mañana lo podemos ir a buscar. Gracias, Vane, por estar participando desde allí, desde Bahía. Buen día, Oscar y equipo, excelente programa. Yo de chico coleccionaba la revista Lupín, traía circuitos eléctricos para armar. Época dorada, dice el amigo Daniel, saludando desde La Plata, de jóvenes 62 años. Sí, yo también. No te voy a decir que la llegué a coleccionar, pero las he leído a la revista Lupin. El aviador, sí. Y es cierto, traía información para cuando uno quería armar una radio o armar algo eléctrico, bueno, allí podía abrevar en esa revistita. Una revistita que uno compraba, no eran tan caras en aquel entonces. Y mirá, me hiciste acordar que, por ejemplo, en la revista Patrucito o Isidoro, también allí venía algún curso de detective, me acuerdo, estoy diciendo bien, estimado Daniel de La Plata, ofrecían el curso de detective y algún que otro curso, y uno se dirigía por correo postal, y te mandaban, uno mandaba la carta y te llegaba con todo lo que vos podías hacer para convertirte en detective, cosas que ocurrían en los 70, en los 80, mensajes que van llegando en el 1150-268-630. Por aquí nos están diciendo: buen día, Oscar, excelente programa, imperdible. Mi hobby fue coleccionar bandejas pasadiscos. Esto lo está diciendo Oscar Gaiman, escuchando desde Chubut y escuchando Rivadavia desde el Fontana Show de los años 70. Ah, mirá vos, aquel Fontana Show que tenía como locutoras a Rina Morán y Beba Viñola. Fue un revolucionario el Fontana Show de Cacho Fontana. Un abrazo gigante, amigo. Gracias por estar escuchando de allí desde Chubut. Más mensajes que van llegando. En este caso nos dicen: buen día, soy Miguel Ángel, de la ciudad de La Banda, Santiago del Estero. Siempre escucho la radio. Me hacen compañía, ya que trabajo de seguridad. Por la consigna, que es aquello que he coleccionado o que me gustaría coleccionar, por la consigna, desde chico me gustaron las motos. Las que coleccioné de chico las perdí por razones de mudanza, pero ahora de grande retomé mi pasión. Las tengo en su empaque original, incluso con las bolsas del local, donde las conseguí. Eso sí, la escala tiene que ser 1-18. Gracias por la compañía, que Dios lo bendiga a todos. Gracias, amigo, que tengas una buena jornada allí trabajando, Miguel Ángel, trabajando en seguridad en la ciudad de La Banda, en Santiago del Estero. Tenemos muchas repetidoras por allí. Por ejemplo, en Termas de Riondo somos la FM 100.1, en Frías FM 104.5, en Ojo de Agua somos la 100.1, en Quimilí FM 96.3, llegamos a Pampa de los Guanacos, en Santiago del Estero, por los amigos de la 99.5, en Selva somos la 101.1, en Malbrán FM 92.1, en Bandera FM 100.1, en Añatuya FM 106.3, en Campo Gallo, Santiago del Estero, somos la 101.1, y en Monte Quemado llegamos hasta allí por la gentileza de los amigos de la 95.5.
0: Buenos días, Radio Rivadavia. Bueno, con respecto a lo que cada uno colecciona, coleccionaba, cuando yo era chica y hasta la adolescencia coleccioné estampillas, que todavía las guardo, pero ya no recibo cartas. Eran cartas de mis parientes, de Israel, o de mis amigas de Estados Unidos. Ahora nos comunicamos a través del teléfono. Y lo que actualmente colecciono son imanes que coloco en la heladera de países que mis amigos a veces vienen y me traen de regalo, mis hijos, y algunos lugares donde yo he recorrido. Los tengo todos puestos en la heladera. Son muy lindos. Bueno, hasta pronto. Un abrazo y un beso. Y quiero decirles que me llamo Esther. Los escucho siempre. Hasta pronto.
1: Y gracias, Esther, un abrazo gigante. No sé si mandó dos veces el mensaje nuestra amiga Esther, pero me pareció que la voz me resultaba muy familiar, como que la habíamos escuchado. Y hola, Oscar, buenos días. Julieta, desde Irlanda, aquí estoy escuchándote mientras voy preparando el almuerzo. Me encanta escucharte. Mira, yo de chiquita coleccionaba el Bichiken, que me encantaba. Mi papá salía a trabajar y cada martes me traía la revista. No sabés con qué ganas y alegría la esperaba. Y después tenía un cuarteto en la casa de mis padres. Un cuartito en la casa de mis padres donde guardábamos los juguetes. Y me pasaba allí horas y horas mirando y leyendo toda la colección. Me encantaba. Que tengas un hermoso día, dice nuestra amiga Julieta desde Irlanda. Bueno, Julieta, te podemos ir a buscar con el Boeing 630 del S5 Radio Rivadavia. Si me das el comprendido, partimos a buscarte y hablamos de aquellos recuerdos y me contás un poquito cómo llegó Julieta allí a Irlanda. Cómo llegó de Argentina a Irlanda. Vamos a ver si nos puede atender. No la queremos distraer de está preparando el almuerzo, no queremos distraerla, pero si hace un segundito, la vamos a buscar y la acercamos. Hola, ¿quién se integra?
2: Oscar, querido, buenos días. Buenos días a todos, ¿cómo están?
1: Bien, querida.
2: Soy Rosana de Barcelona. Te voy a demandar, Oscar, porque siempre generas ahí un montón de cosas que llegan al alma. Y debe ser el cuarto o quinto mensaje que grabo y no te mando, pero trataré de no emocionarme. De pequeña no coleccionaba nada, en mi casa no abundaba nada. Siempre estábamos bastante justos. Y a lo largo de la vida, uno colecciona recuerdos, por supuesto. Y siempre tengo mucho miedo de perder la memoria. No me falla, pero tengo miedo, entonces escribo casi todo. Casi todo lo que vivo, lo que siento, cuando. No es un libro diario, son vivencias. Quizá algún día las publique. Y bueno, la vida te va llevando por aquí, por allí, y vas dejando cosas en el camino. Pero hace tiempo ya que colecciono llaveros. A cada lado que voy me guardo un llaverito, regalo llaveritos. Y tengo un portallaves enorme de llaveritos. Así que bueno, gracias como siempre, Oscar. Tu programa es fabulantástico. Y como siempre pido disculpas por mi emoción.
1: Un abrazo gigante. No hace falta que pida disculpas, por favor. Nos encanta cuando se expresan así tan abiertamente. Uno puede emocionarse. Puede llegar a las lágrimas, como es tu caso. Intentaba mandar mensajes, grabé 3 o 4 y no podía, y mandó el que menos emocionada estaba, que menos conmovida estaba, pero se la sentía muy, muy conmovida nuestra amiga Roxana, escuchando y participando desde Barcelona. Estamos llegando a las 6 de la mañana. En segundos estaremos ingresados a la última hora de este reporte Rivadavia. Pero aún llegan muchos mensajes para participar de la consigna de hoy. Hoy estamos preguntando, ¿qué es aquello que has coleccionado o que te gustaría coleccionar? Y me han contado cosas maravillosas, cosas muy lindas han estado contando a través del WhatsApp de Rivadavia. Hola, Oscar, soy Edu de Paternal, te escucho siempre en este programa maravilloso. Yo coleccionaba estampillas que iba a cambiar al Parque Rivadavia en Caballito. También coleccioné la revista Humor y Satiricón, que tenía excelentes periodistas y también sus notas. Un abrazo, dice el amigo Edu, saludando desde Paternal. Bueno, abrazo, Edu. Pues sabés que hoy día, también en Parque Rivadavia, se junta la gente a intercambiar libros, intercambiar revistas, algún que otro cassette. Todavía ocurre eso que estás contando que hacías hace un tiempo. Un abrazo gigante, mi querido. 6 de la mañana en punto, y es un buen momento para volar a buscar a alguien con el Boeing 630 del S5 Radio Rivadavia. y llegamos a Irlanda. Allí interrumpimos la mañana de sábado de ella, que estaba preparando el almuerzo para la familia. En este caso nos está recibiendo Julieta. ¿Cómo te va, Julieta? Buenos días.
3: Hola, ¿cómo estás? Buenos días. Gracias por llamarme.
1: No, por favor, gracias a vos por atendernos y estar escuchando Rivadavia.
3: Sí, sí, siempre trato a la mañana de escuchar. En realidad lo escucho todo el día cuando puedo, cuando no trabajo, y a la mañana todo está en calma, tranquilidad, y es muy lindo escuchar tu voz, es muy, muy tranquila, transmitís mucha paz.
1: Bueno, gracias, gracias por el piropo. Julieta, yo con este recuerdo que hemos estado haciendo en transcurrido del reporte sí. Rivadavia, que es aquello que has coleccionado, bueno, te llevé a tu época de chiquita, ¿no? Cuando papá llegaba con el Billiken.
3: Sí, porque él era médico y cuando él salía de la guardia, en el hospital, en la entrada del hospital había un puesto de diarios.
1: Claro.
3: Entonces era regla que cuando salía del hospital compraba el Billiken y bueno, me lo traía. Y bueno, yo encantadísima de recibirlo y alegría, ansiedad, por abrirlo y ver que había y el olor de las páginas, el olor de una revista nueva, los colores, ¿no? Todo eso, bueno, me hiciste recordar todo eso.
1: Y además era un material de lectura permanente.
3: Sí, además servía mucho para el colegio, a veces traía figuritas o cosas que rememoraban el tema de la bandera, el 25 de mayo, entonces era material que lo usabas para copiar, para algún dibujo, alguna actividad del colegio, para recortar y pegar, ¿no? Yo trataba de no recortar y pegar, prefería tener la revista completa,
1: claro.
3: Porque era esto, ¿no? Teníamos un cuartito en lo que era lo que es la terraza ahora de la casa de mis padres, y ahí se guardaban todos los juguetes, ¿no? Y todas las revistas y todas las cosas que eran de mi hermano y mías, y era pasarme horas, irme ahí arriba a jugar y pasarnos horas, mi hermano con sus cosas y yo revisando el Billiken y viendo y ordenándolos y limpiándolos y ordenándolos por fecha, ¿no? Para tenerlo todo bien ordenadito, como siempre me gustó tenerlos.
1: ¿Cuánto hace que estás allí en Irlanda, Julieta, y dónde vivías cuando estabas aquí en Argentina?
3: Nosotros nos fuimos de Argentina en el 2017 y en realidad Irlanda es un paso posterior. Estuvimos 6 años viviendo en el sur de Barcelona y nos hemos mudado a Irlanda. En septiembre va a ser 3 años que nos hemos venido para aquí. Y bueno, cuando vivía en Argentina vivía en Coghlan, ahí entre Belgrano y Saavedra Núñez. Villurquiza, toda en esa zona, ahí vivimos. Y bueno, nos hemos venido, ya el año que viene van a ser 10 años que nos hemos ido del país.
1: ¿Se fueron con hijos? ¿Tuvieron los hijos allá?
3: Sí.
1: ¿Cómo es la familia de Julieta?
3: No, hemos hecho, bueno, un salto pensando en la futura vida de nuestros hijos. Tenemos 2 hijos. Y pensando más bien en ellos y no en nosotros, que ya nuestra vida está hecha, ¿no? Pensando en poderles dar tranquilidad y otro tipo de expectativas a vista de futuro, es que nos hemos venido. Mi hija ahora vive en Madrid, ella está en la universidad allí en Madrid y termina el año que viene. Y bueno, mi hijo varón está aquí con nosotros y... Ya ahora, perdón, mucho ruido de pájaros.
1: No, está bien.
3: Ya ahora, empieza de vuelta las clases en agosto, porque aquí las clases empiezan a fin de agosto y hará sus 2 últimos años de la escuela secundaria y ya veremos qué quiere hacer en la universidad, que todavía no se decide.
1: ¿Y por qué se fueron de España a Irlanda?
3: A lo mejor va a sonar un poco triste o desagradable, pero nosotros vivíamos en Cataluña y es un poco hostil, ¿no?
1: Sí.
3: si bien uno llega y llega con una alegría muy grande, porque bueno, cuando nosotros decidimos irnos, nos fuimos con todo en orden y nos fuimos con trabajo. La sociedad es un poquito hostil. No puedo hablar del resto de España porque no he vivido en otro sitio, pero son muy nacionalistas, no son mayormente muy afectuosos con la gente que viene de afuera, insisten mucho en hablar en su lengua local y sobre todo mi hijo y yo hemos sufrido un poco la discriminación por venir de Sudamérica. No me gusta mucho decir todo esto, pero te tengo que decir que la verdad es esta.
1: No, está bien que lo hablemos, está bien que lo digas, porque
3: es
1: bueno,
3: muy triste, me da pena.
1: Quien está pensando en ir hacia allá, a lo mejor que sepa con qué se puede encontrar.
3: Sí. Sí, porque al principio tú llegas, haces todo para integrarte. Nosotros tenemos los argentinos la cultura del trabajo, somos muy, muy, muy trabajadores y estamos excelentemente preparados para afrontar trabajos de todo tipo. Y tú tratas de hacerlo mejor y a veces surgen cosas que son muy tristes y que uno no entiende por qué sucede, porque hablamos el mismo idioma, prácticamente venimos del mismo lugar y a veces ellos, no sé qué sensación le pueden transmitir las personas que vienen de afuera legalmente a aportar a la sociedad en todo sentido, no económicamente, sino aportar en todo lo que uno puede. Y se han producido situaciones tristes y yo las puedo soportar, pero no puedo permitir que mi hijo, que en ese momento era obviamente más chiquito, tenga que padecer estas cosas. Entonces, debido a que yo recibía permanentemente ofertas de trabajo de otros países, bueno, empezamos a explorar y al final nos decidimos de venir aquí, que es una sociedad aquí en Irlanda muy, muy, muy parecida a la Argentina, extremadamente parecida.
1: Bueno, han encontrado entonces su lugar en el mundo.
3: Mira, no lo sé, pero estamos cómodos, estamos bien. Yo no sé dónde acabaremos. Todavía yo tengo unos años por trabajar por delante y no dejo de ilusionarme con a lo mejor explorar otro tipo de sociedad, porque bueno, tú te vienes aquí y te siguen ofreciendo trabajo en otros sitios. Y bueno, nunca digo que no, siempre estoy estamos dispuestos a explorar otras cosas. ¿Por qué no? ¿Por qué no?
1: ¿A qué te has dedicado, Julieta?
3: Yo soy médico.
1: Ah, mira vos.
3: Bien. Sí, y eso te abre las puertas a un montón de cosas, porque la oferta de trabajo es muy grande y si hablas otro idioma también y bueno, nada, llueven las ofertas, se pelean por los médicos aquí en Europa.
1: Sí, sí, sí. ¿Tuviste sí. alguna dificultad para revalidar título allí o fue todo bastante ágil?
3: Lo que pasa es que cuando yo revalidé el título, lo revalidé con España. Y eso fue hace muchos, muchos años y fue muy fácil en ese momento porque la gente no planeaba irse como se está yendo ahora. Yo me recibí y revalidé el título muy rápidamente. Entonces me retardó 3 meses, creo, la reválida, una cosa así. Y a mi marido lo mismo, fue muy rápido. Creo que en 2-3 meses también tuvo la reválida. Y después, si tú tienes un título revalidado en Europa, tú te puedes mover alrededor de Europa sin problema, porque la Unión Europea es como si fuera un gran país, ¿no? Entonces todo lo que tú tienes revalidado en algún país de la Unión Europea te sirve para trabajar en cualquier sitio, siempre y cuando sepas el idioma, ¿no es cierto? Claro. Esa es la cuestión. Pero es como un gran país sin fronteras y tú te mueves. Por eso aquí, por ahí la gente en Europa tiene mucho la costumbre de no comprar casa, más bien alquilar, porque no sabe si será el sitio definitivo donde quieren venir, vivir o donde quieren ejercer su profesión o su trabajo.
1: ¿Y qué especialidad como médica tenés?
3: A ver, yo en Argentina tengo dos especialidades, gastroenterología y medicina interna. También he hecho un máster de hepatología, pero bueno, uno de los pequeños problemitas que he tenido es que en España no me han querido revalidar mis especialidades. Es incomprensible. Lo voy a volver a intentar. Es más, ayer empecé a preparar la documentación para hacerlo de nuevo, porque no hay un motivo claro. Voy a esperar que cambie el gobierno de España para presentar, pero ya he armado online todo lo que son los documentos y los cursos y todos los congresos, todo lo que uno ha hecho. Lo he preparado, lo he dejado ahí porque tú lo puedes guardar y no presentarlo.
1: Claro.
3: Voy a esperar a ver si cambia el gobierno el año que viene. Y ahí en ese momento, si el gobierno cambia o no, bueno, espero que sí, los presentaré. Y después, en definitiva, lo que he hecho es trabajar como médico. He trabajado como médico de familia en España y aquí también. He aprendido muchísimo, he aprendido de pediatría, que no sabía de nada de pediatría porque nos dedicamos a los adultos básicamente cuando hacemos estas especialidades, y al final terminas aprendiendo un montón de cosas que no sabías, mucho de dermatología, mucho de pediatría, mucho de traumatología, y bueno, si quieres es como un volver a empezar. Amplías tus conocimientos, que siempre es bueno porque claro, te sigue abriendo puertas, y bueno, y aquí lo mismo, aquí hago lo mismo, y la oportunidad que me da Irlanda, que no me la da España, es que yo puedo hacer 2 años de la especialidad de médico de familia aquí y me dan el título de médico de familia. Así que es el proyecto para comenzar el próximo septiembre-octubre de este año.
1: Bueno, espero que lo puedas llevar a cabo, espero que te puedas consolidar allí, y que encuentres el tiempo también para viajar a la República Argentina. ¿Cuándo fue la última vez que estuvieron por aquí?
3: En realidad, mis hijos y mi marido no han vuelto, yo sí he vuelto. Fui a ver a mi madre y esto fue en el año, creo que fue en el año 23 que estuve por ahí, si no me equivoco. Tuve que viajar en medio de la pandemia para solucionar unos problemas de mi madre y después volví en el año 23 y a ver si se da la oportunidad de volver el año que viene. A ver, lo veremos.
1: Y bueno, ojalá que se dé esa posibilidad, y sobre ojalá. Todo si está sí. Mamá aquí.
3: Sí.
1: Más allá de que las comunicaciones hoy en día han evolucionado de un modo maravilloso, sí. Uno está en contacto permanente, por eso logramos esta inmediatez sí. contigo allí en Irlanda, pero bueno, no hay nada como, sí. como el abrazo, como el beso, la caricia, sobre todo con nuestros mayores.
3: Uh-huh. Exacto, sí, que bueno, queda mi madre, mi hermano con sus hijos y bueno, me gustaría mucho volver a ver a mi mamá. Me lo pide, estamos viendo cómo podemos coordinar y si no, iré yo sola otra vez y quedará, bueno, el volver el resto de la familia en algún momento todos juntos.
1: Bueno, que se dé lo mejor para ustedes. ¿Qué estabas preparando para almorzar? Bueno.
3: Mira, estaba preparando lo que sería una cazuela de mariscos.
1: Ah, mira qué bien.
3: Y estaba haciendo unas hamburguesas caseras para mi hijo, porque tiene la costumbre que los sábados a él le gusta una hamburguesa casera, así que bueno, todavía falta para el almuerzo, es verdad, pero me gusta empezar temprano, ya dejarlo hecho y después dedicar el día para otra cosa.
1: ¿Y extrañas algo de la gastronomía de aquí, de Argentina?
3: Mira, si pudiera, me comería una fugaceta. Eso es lo que extraño, porque la pizza en cualquier otro lugar a mí no me ha gustado. Incluso en Italia, la pizza de Italia no me gusta como la pizza argentina no hay. Y un buen helado de dulce leche granizado es otra cosa que extraño mucho. Milanesa a la napolitana, por ejemplo, otra cosa. Eso sería lo primero que me comería si llegaría.
1: Bien, bueno, ya lo vas a hacer. El tema de el mate, ¿tomás mate o no prendió el mate en vos?
3: No, me gusta mucho, pero me hace muy mal.
1: Ah, bien.
3: Entonces, tenemos aquí mate, tenemos la yerba, tenemos el mate cocido. Entonces, cada tanto, a mi hijo le gusta mucho el mate cocido. Cada tanto hacemos algún mate cocido, pero viste, así con cuidado y depende la hora por si después cae mal.
1: Claro.
3: No es que no me prenda, es que me provoca tanto malestar digestivo que digo, bueno, con cuidado con esto, pero me gusta mucho. Y
1: Bien.
3: aquí, bueno, aquí en el pueblo, que es un pueblo chiquito donde vivimos, somos tres familias argentinas y un muchacho que se ha mudado hace poco desde la parte norte de Irlanda. Bueno, todos ellos toman mate, nosotros si nos ofrecen.
1: Bien.
3: Hacemos eso.
1: Escúchame,
3: Sí, sí.
1: tres familias argentinas, ¿se van a organizar
3: Sí,
1: para ver el
3: sí, sí.
1: mundial y eso o no está hablado todavía?
3: Uf, es que nos cae muy mal. De los tres primeros partidos ya lo estuve mirando. Solamente uno cae, creo que es alrededor de las 7 de la tarde nuestras, y los demás son a las 2 y a las 3 de la madrugada. Así
1: Ah,
3: que
1: te cae madrugada.
3: va a estar, sí, cae muy mal, muy mal. Bueno, mi hijo ya está de vacaciones porque el colegio terminó, así que él los podrá mirar. Y bueno, yo me quedaré a ver lo que sea razonable y que me permita dormir lo suficiente para después poder trabajar al día siguiente. Pero los horarios ya los estuvimos viendo, caen muy mal, muy mal. Así que nos juntamos para comer asado, nos juntamos para salir a pasear, hacer caminatas, pero para el mundial me parece que va a estar difícil.
1: Julieta, ¿a qué edad se jubilan los médicos allí?
3: Mira, aquí a los 65 y en España lo quieren estirar a 67, así que supongo que lo que me quede del tiempo será aquí, porque yo ya en realidad este año yo ya tengo mis años de aporte. Lo que no tengo es la edad, así que nada,
1: Claro.
3: serán otros años de trabajo para completar lo que es por ley y jubilarme. Que bueno, el sistema aquí es muy distinto, tú tienes tu jubilación pública y además te obligan a tener una jubilación privada, un fondo
1: Y
3: privado.
1: cuando sos profesional.
3: Así que, no, para todo el mundo.
1: Ah, mira. Ah.
3: Es para todo el mundo. No, no, no, es para todo el mundo. Aquí en Irlanda es una ley nueva que se puso en vigencia, creo que entró en vigencia creo que este año, pero ya, por ejemplo, mi jefa me preguntó el año pasado si yo ya quería empezar con eso y nos ofreció a todos los que trabajamos ahí, a todos médicos, secretarias, enfermeras, y todo el mundo ha dicho que sí. Y nos trajo una persona especializada en fondos al centro médico y habló con todos y tú arreglas la cantidad que quieres aportar por mes. Y bueno, los dueños del ambulatorio, de la clínica, están obligados a aportar cierta cantidad de tu salario, pero tú aportas lo que tú quieres. Así que tú lo arreglas y nada, te vas armando ahí otro fondo para tener para tu futura jubilación.
1: El tema de la salud y salud pública allí, o uno tiene que tener prepaga, ¿cómo es el tema?
3: Mira, desde mi punto de vista es un poco desastroso. Trabajar como médico es fantástico, pero el sistema para el paciente para mí es malo. Es como en Argentina, está la salud pública y la salud privada. La salud privada es costosa, no todo el mundo lo puede pagar. Y el sistema público es bueno, pero tiene unas demoras que son terribles. Y es angustiante para el paciente y es angustiante para mí cuando tú necesitas que un paciente sea visto rápidamente,
1: Claro,
3: se pone muy
1: celeridad. En cuestiones de
3: difícil
1: salud,
3: y
1: uno necesita
3: claro, no,
1: celeridad.
3: sí, pero no, la hay y tú te puedes esperar 4 años por una cita para un dermatólogo.
1: Qué bárbaro. Qué bárbaro.
3: Sí. Entonces, si es una cosa muy urgente, tienes unas clínicas especiales donde tú puedes, como un área especial dentro de dermatología, para dar un ejemplo, donde tú puedes derivar al paciente, pero a veces ni siquiera eso es muy rápido y al final, si el paciente puede, termina pagando una consulta privada. Entonces, cuando te atienden es bueno, pero las demoras son catastróficas, terribles. Sí. Y es muy engorroso desde el punto de vista administrativo para el médico, porque para todo tienes que escribir una carta. Si es electrónica no pasa nada porque esto va rápido, pero aquí todavía se sigue usando enviar derivaciones médicas por correo. Imagínate. En algunas cosas parece que estamos en el siglo XVIII, a pesar de que es un país del primer mundo. Tiene unas cosas que a veces son difíciles de comprender.
1: Bueno, hemos aprendido algunas cosas de Irlanda y a veces nos quejamos aquí de tantas cosas en Argentina y cada país tiene sus pros y
3: Sí.
1: sus contras, ¿no?
3: Exacto. Mira. Todo tiene sus cosas buenas, sus cosas malas. También tú puedes decidir si aceptas lo malo o no. Y si no lo aceptas, tienes la opción de, como digo yo, moverte hacia adelante, nunca hacia atrás, moverse hacia adelante, progresar, cambiar, explorar y tomar nuevas decisiones, ¿no? Decidir tú lo que tú quieres, lo que no quieres y qué es lo mejor para ti, para tu familia y cambiar si hace falta. La queja es un gasto de energía que yo considero que no tiene mucho sentido y creo que es más positivo poner esa energía en tomar decisiones que consideres las mejores para todo lo que es tu familia, ¿no? Yo lo veo de esa forma.
1: Gracias, Julieta. Un abrazo gigante. Buena vida para vos y los tuyos.
3: Bueno, muchas gracias, saludos a todos los oyentes y muchas gracias a ti por llamarme.
1: Y gracias por escucharnos.
3: No, sí, aquí estaré.
1: La fuimos a buscar a la doctora Julieta. Allí nos recibió en su casa, está preparando el almuerzo, y fuimos hablando y derivamos nos enteramos que era médica y nos estaba contando los pros y los contras. Y cada uno sacará sus conclusiones, donde quiera que se encuentren. Nos gusta acercar testimonios de argentinos en diferentes lugares del mundo. En este caso, la fuimos a buscar a la doctora Julieta. Ella ya hace un tiempo que está instalada en Irlanda.

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0: Oscar, soy Daniel de Villa Madero, panadero. En General Las Heras, en el partido de General Las Heras, hay un pueblito chiquitito de 45 habitantes que se llama La Choza. Tiene una estación de tren que la demolieron los militares. Solamente quedó el cartel nomás, el cartel nomenclador. Pero el dato interesante es que hay un señor que tiene más de 2.000 revistas de gráfico e hizo un museo. Es un pueblito muy chiquitito, tiene aproximadamente 45 habitantes. Lindo para ir a ver y visitar. Pueblo muy, muy tranquilo.
1: Bueno, gracias amigo, gracias por el dato. Un abrazo enorme. Mirá vos, un pueblo muy chiquito.

0: Pablito, un señor que coleccionaba la revista El Gráfico. Hemos estado hablando de la revista El Gráfico. ¿Por qué? Porque un 30 de mayo del año 1919 se fundaba la revista El Gráfico y aparecía el ejemplar número uno un día como hoy. Y hemos estado hablando de coleccionar. Olocar, acá escuchándote como siempre. Cuando era chico juntaba figuritas y bolitas. ¿Podés pasarme un tema del Oye Guaraní? Que tengas un buen fin de semana. Soy Carlos del barrio El Peligro de la ciudad de La Plata. Un abrazo, Carlitos. Lo tuvimos a don Horacio en el transcurso de la madrugada. Olocar, José de Inglaterra. Cuando vivía en Argentina, llegué a coleccionar la revista Weekend. Ya que me gusta mucho la pesca. Te mando un fuerte abrazo y estamos esperando que llegue el Mundial. Vamos Argentina, dice el amigo José, saludando desde Inglaterra y mandando banderas argentinas. Más mensajes que van llegando. En este caso, buen día, mi querido Oscar, aquí presente, mate en mano, el doctor Hugo de Caruaru en Brasil. Caruaru en Brasil. Yo coleccionaba revistas de Patrusú y Isidoro y las de Tony y Nipur de Lagash. Un qué mundo maravilloso esos días, dice el amigo. Sí, ¿quién no ha coleccionado esas revistas? Les mando un fuerte abrazo. Aquí chubascos y linda temperatura. No baja de 20 grados en Brasil. Buena vida para todos tus oyentes y el equipo. Gracias, doctor. Un abrazo gigante. Muchas gracias por estar escuchando desde allí. Recuerdo atraído con esa revista El Tony y Nipur. ¿Quién no la ha tenido? ¿Cuánta fantasía había en esas revistas? Con respecto a la consigna, colecciono cosas que son grandes, complicadas, pero son mi pasión. Los autos. Por ahí encuentro alguno que para otros es chatarra y cuando lo veo pienso... Este es el modelito tal, te salieron muy pocos, es muy raro, y cuando puedo los compro y ahora tengo un gran lío. Alquilé un galponcito donde los tengo adentro y voy, los limpio un poquito, y la mayoría ni siquiera andan, pero me siento en ellos y disfruto que me han mensajeado con tu programa. Te conté en otra oportunidad que tuve un accidente. Me dice el amigo Juan Manuel de Córdoba. Un abrazo, Juanma. Gracias por estar escuchando este reporte Rivadavia. Me dicen por aquí, hola Oscar, buen día, aquí trabajando de sereno. Bueno, ya está por salir, mi querido amigo. Mi hobby es coleccionar cuchillos, mates, también tengo algunas radios antiguas. Te escucho siempre, es muy bueno tu programa. Soy Sergio, de Presidencia Roque Sáenz Peña, en la provincia de Chaco. Un abrazo, Sergio. Buen regreso a casa cuando lo hagas. Te hemos estado acompañando durante toda la madrugada.
1: Sí, nuevamente, buen día. Ahí te mandé la foto que le mandaron a pasar a la muchacha, la chipa, ese, y hoy te mandé. Pero me olvidé, Oscarcito, disculpa, de hoy lo que uno se recuerda, ¿cierto? Yo leía mucho antes, me gustaba todo el deporte del gráfico, que ahora es el aniversario, ¿cierto? El gráfico, todo el deporte. Y también la revista Goles, ¿se acuerdan?
0: Sí, claro.
1: Y había la revista un poco más chica que era así de Boca. Yo creo que salía de todos los clubes. Yo me acuerdo que salía así de San Lorenzo, River también. Así, perdón, así se llamaba la revista. No, yo coleccionaba siempre el gráfico y Goles. Tremendo las láminas que traían, ¿se acuerdan?
0: Claro, sí, sí.
1: El de Ocasito.
0: Sí, los posters.
1: Las láminas que yo tenía forrado mi
0: lámina
1: central. Yo decía
0: central.
1: Mi pieza de mi humilde casa de madera, forrado con las láminas que traía esas dos revistas. Hacía como le compraba un gráfico y un Goles. Así, y así de Boca. Así de Boca era más de papel blando, ¿cierto? Así papel, aquí en el tiempo blanco y negro. Bueno, nada más que eso, Sebastián Aquino acá del Dorado Misiones, todavía estoy sereno hasta las 6, ¿cierto? Saludos grandes, saludos. Un chamamecito, don Ocasito. Saludos a todos, a Luisa, que una vuelta me buscó también, a todo el equipo, y vuelvo a saludar a todos los que trabajamos anoche. Gracias, Sebastián Bostero, Matero, Aquino de... La soberante Tierra Roja, la hermosa de Misiones.
0: Abrazo, querido. Buen regreso a casa. Un abrazo gigante. El amigo estaba saliendo a las 6 de la mañana y recién llegamos al mensaje de él aquí en Reporte Rivadavia.
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0: Buen día, Oscar. Soy Raúl de Mar del Plata. Estoy escuchando la señora médica que ahora vive en Irlanda, lo que contó de Barcelona. Yo también viví un tiempo en Mallorca y no me gustó. La gente muy diferente a nosotros rechazan, ¿no? Sobre todo el sudamericano, sudaca, como dicen ellos. Y qué charla más ilustrativa. Es la verdad que es escuchar a esta mujer con la sencillez que habla. Si vos no le preguntás, no dice que es médica, es un orgullo ser médico como cualquier otra profesión, pero se destaca. Muy interesante. Muy, muy, muy lindo reportaje. Abrazo, gracias.
1: Y abrazo, querido, que tengas un buen fin de semana. Gracias por integrarte. También está contenta con la nota Alicia de Tras la Sierra. Dice, buen día, una valiosa entrevista con la médica argentina allí en Irlanda. Bueno, gracias, Alicia. Un abrazo gigante. Soy de Junín, Buenos Aires. Por la consigna de hoy, mis hobbies fueron varios. He juntado billetes de lotería desde el año 1897. Además, tarjetas telefónicas con chips y sin ellos, y también calendarios de bolsillo desde el año 1952 en adelante. Y además, objetos antiguos como luces de bicicleta, luces de bicicleta carburo y querosén, entre otras. Tengo 77 años, ya me desprendí de la colección de monedas y de etiquetas de cigarrillos, porque mis hijos no les interesan. Un saludo, soy Roberto, escuchando y participando desde Junín. Un abrazo, Roberto, gracias por estar escuchando desde allí, desde la bella Junín. Más mensajes que han llegado, por aquí me están diciendo, alguien que me dice... me manda una fotografía donde se lo ve con su hijo. Soy abanderado de los veteranos en San Isidro. Esta foto estoy con el pibe mío, me dice el amigo. Ah, mirá vos, el amigo Raúl de San Fernando, excombatiente. Y bueno, me comparte una fotografía que seguramente ha sido de... del último 2 de abril. Un abrazo, gracias por el envío de la fotografía, mi querido amigo. Abrazo gigante. Hola, Oscar querido, equipazo, soy Leandro de Comodoro. Yo colecciono momentos de mi vida en la memoria. Gracias a Dios tengo muy buena memoria. Disfruto y me emociono al mirar fotos. Voy automáticamente a ese momento y hasta escucho esas voces. Es algo muy lindo. Eso que me pasa, vivo feliz mi presente con la familia que tengo, pero los recuerdos me movilizan para bien. No sufro por aquellos que ya no están, sí los extraño, pero sé que nos volveremos a encontrar y ese día la alegría y el gozo por el reencuentro será tan grande que va a eclipsar la tristeza y el dolor por la separación momentánea. Abrazo, Oscar, Dios te bendiga, me dice el amigo Leandro, saludando y participando desde Comodoro Rivadavia. Hola, ¿alguien más que se suma? Bienvenido.
2: Hola, Oscar, buen día.
1: Buen día.
2: Elizabeth de Bonet. Mira, me encanta, hace años colecciono lápices. Mi padre me dejó muchos lápices negros, esos que tenían la gomita arriba para borrar, y todavía en ese momento venían sin la punta sacada. Y después fui buscando, encuentro a veces cuando en los viajes, algunos de esos lápices que también tienen inscrito el lugar, pero son lápices negros con trazos diferentes, con minas de H, HB, B. Y tengo un montón, algunos los tengo conmigo en el escritorio, en portalápices que solamente tienen esos lápices, y me encantan. Y colecciono también cuadernos con hojas en blanco. Bueno, es fascinante porque lo tengo siempre disponible y a veces hago trazos, a veces escribo, dibujo, pero siempre están ahí, es como una compañía. Saberlos me hace bien. Creo que es de mi padre, porque él escribía siempre mucho y tenía en su escritorio y probablemente sea también sentir que está cerca. Así que me encanta comprar lápices y cuadernos y hojas en blanco. Bueno, gracias por tu programa, te escucho hace años, es la primera vez que llamo. Y bueno, que tengan todos un buen fin de semana.
1: Gracias, querida. Buen fin de semana para vos también. Primera vez que se integra con su voz. Se animó a dejar su mensaje la señora. Aquí llega un mensaje, nos están saludando desde Hong Kong. El amigo César me manda allí la imagen de una estatua que está con la mano como saludando. Saludos desde China. Bueno, César, un abrazo gigante. Mira qué lástima que apareciste tan tarde. Ya no tengo tiempo de ir a buscarte, pero si mañana apareces un poco más temprano, te voy a buscar y conversamos un poquito y me contás qué haces por allí en Hong Kong. Si es que no he hablado contigo, muchas gracias por estar integrado. Esta Rivadavia que no sabe de distancias. Otro de los mensajes que va llegando, nos saluda Silvia de Caballito, me manda los tres últimos números de su DNI. Le digo a Silvia que nosotros no estamos regalando nada aquí en este reporte Rivadavia. A lo sumo te podemos regalar una canción, mi querida, pero no estamos entregando ningún tipo de premio. Buenos días, desde que llegué de Tandil a Buenos Aires en el año 1979 y no conocer nada de acá, empecé con la Filcar y llegué a tener casi 30 guías de calle, de todas las marcas, Lumi, Peuser, Guía T, etcétera, etcétera, etcétera, todas las que imaginen. Ahora en Europa viajé por estas ciudades, me faltó comprar la de Berlín, pero una médica amiga viajaba en unos días por ahí y me la trae. Y se ríe, nada de Google Maps. Si, también tuve planos de todas las zonas del Gran Buenos Aires. Soy Omar de Temperley. Y me manda allí un montón de guías que tiene para recorrer Europa. Un abrazo, Omar. Gracias por estar escuchando, mi querido. Muchas gracias por estar en sintonía. Por aquí me dicen, buen día. En un tiempo está el gráfico de oro. Puede ser, es muy bueno el programa. Soy Fernando de Guernica. Si hay tiempo, me gustaría escuchar Piedra y Camino. Vos sabés que no tengo tiempo. No tengo tiempo. Te lo voy a estar debiendo, Fernando. Ya está llegando el rotativo del aire a las 7 de la mañana en la voz de Mariano Martín. Todo lo que ha faltado de información aquí en este reporte Rivadavia lo van a escuchar ustedes en la voz de Mariano durante cada hora, durante toda la mañana. Así que los invito a permanecer en sintonía de Rivadavia. También está por allí mi compañero Marcelo Dentice, quien toma el turno como operador. Marce, que tengas una buena jornada. Lo veo más allá a Ricardo Artola. Buena jornada para ustedes, muchachos. Ya se ha retirado a descansar nuestro compañero Lucas Herrera y aún estamos aquí con Antonio Smoris hasta que llegue Código Dosblajean, el buen programa de Camila con su gran equipo. Tengo a alguien que ha dejado el mensaje, Tony.
3: Hola, buen día, gente de Radio Rivadavia y oyentes. Estoy desde muy temprano escuchándolos a ustedes y alrededor de las 6 horas, más o menos, seguí la entrevista que le hicieron a la doctora argentina nacida en Coghlan, cuyo nombre es Julieta, y que se fue del país buscando horizontes más promisorios para el futuro. Bueno, lo de Cataluña, como yo soy, digamos, viví en España, es un poco cierto, porque los catalanes entienden que España es un país que está vecino a ellos, pero no se sienten tan españoles. Entonces, a uno le hablan en catalán y si no entiende un carajo, pensarán que se joda. Acá somos así. Bueno, pero me resultó muy, muy interesante todo lo que dijo esta médica. Los avatares que ha pasado con su familia y con su esposo, también médico, y bueno, la verdad que fue verdaderamente un programón esta entrevista, ¿eh? Los felicito enormemente. Soy Rafael de Santa Rita, cautivo de Radio Rivadavia, y mis últimos números son 493. un abrazo grande a los conductores que no sé cómo se llaman porque a veces estoy dormido y no los engancho, pero los escucho. Y los felicito porque llevó muy bien para hacer una entrevista larga. Así que, bueno, sigan trabajando. Me alegro de todo. Chau, chau.
1: Y abrazo, amigo, y gracias. Te habla y te abrazo Oscar Choi, quien está conduciendo desde la 1 de la mañana este reporte Rivadavia. Por aquí llega el mensaje deseándonos que tengamos un buen día, con una linda frase. Dice, un buen día se inicia con un saludo y un abrazo. Aquí va el mío. Feliz día, y no me pone, no sé quién está mandando esta linda tarjeta, pero es bienvenida. Buenos días, Oscar Choi y su equipo, de Reporte Rivadavia. Gracias por despertarme con su programa. Mi hobby son coleccionar monedas de todo el mundo. Soy Augusto de Villa Urquiza. Un abrazo, Augusto. Hemos estado hablando de hobbies. ¿O qué te gustaba coleccionar? Lo hemos estado mencionando en el transcurso de este reporte Rivadavia, y uno a lo largo de la vida, depende la etapa y la economía, por cierto, bueno, uno se ha podido dar el lujo de coleccionar algo, y nos han estado contando qué es lo que han coleccionado los amigos oyentes de Reporte Rivadavia, y también preguntábamos qué te hubiese gustado coleccionar. Aquí me está saludando Lizzy, diciendo, excelente programa, muy entretenido. Bueno, es la idea, tratar de entretenerlos. Abrazo grande para la doctora de Irlanda, a Julieta y a todos los que viven fuera del país. Soy Darío, camionero, hoy trabajando. Bueno, Darío, que tengas una buena jornada, mi querido. Gracias por integrarte y gracias por el saludo. Mirá, empiezan a aparecer amigos camioneros. Edgar nos está saludando también, mandando un abrazo para todos, que tengamos un buen día. Bueno, muchas gracias, muchas gracias. Buenos días, Oscar. ¿Cómo puedo hacer para escuchar de vuelta la entrevista de la médica? Gracias, de Julieta. Bueno, yo la voy a subir a mis redes luego, así que allí la pueden escuchar, la nota que nos brindó gentilmente Julieta, hablando de la realidad de Irlanda en su profesión de médica. Ustedes me pueden encontrar a través del Instagram en OscarChoy13, OscarChoy, Choy con Y final, 13, allí la voy a estar ofreciendo. Un abrazo, Rafael, gracias por estar en sintonía. Nos estamos despidiendo. Hasta aquí ha sido Reporte Rivadavia. Han estado en la operación técnica en un comienzo Lucas Herrera. Ahora está Tony Smoris. Tony, buen descanso cuando lo hagas. Buen regreso a casa. En el control de aire, Martín Chavero. Control técnico, Sebastián Pedroso. En planta transmisora, Pablo Palomo. En recepción ha estado Darío, aquí en Freire 932. En el barrio de Colegiales. Y en las palabras, quien les habla, Oscar Choy, un amigo de todos ustedes, que les piden afinar encarecidamente lo de siempre. Cuídense, cuídense mucho, porque si no lo hacen ustedes, nadie lo va a hacer por ustedes. Los dejo en la muy buena compañía de la programación de nuestra LS5 Radio Rivadavia.

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1: 7:00 a.m. en Buenos Aires, con cielo algo nublado. La temperatura 9 grados 6 décimas, la humedad 92%. Detuvieron a un exfuncionario de Alberto Fernández y actual del gobierno con $650.000 y drogas. Se trata de Facundo Leal, ex titular del organismo regulador del Sistema Nacional de Aeropuertos, ex presidente de ARSAT y actual funcionario de la Empresa Pública de Soluciones Satelitales. Además del dinero en efectivo, hallaron monedas de otros 6 países, ketamina, drogas sintéticas y cocaína en su domicilio de la ciudad de Buenos Aires y $1.700.000 en una casa de Mendoza. El riesgo país volvió a bajar y se mantiene debajo de los 500 puntos. Cayó 13% durante mayo y en la última rueda cerró en 493, mientras que el Merval en dólares ganó 12,7% en este mes y más del 11% en pesos. Caso Agostina. Más de 250 policías participaron de los rastrillajes. El operativo se realizó en un descampado del barrio Ampliación Ferreira, en el sudeste de la ciudad de Córdoba, por orden de la fiscalía que encabeza Raúl Garzón. En tanto, el abogado del detenido Claudio Barrelier, Jorge Sánchez del Bianco, afirmó que su defendido cambió la declaración y dijo que Agostina ingresó en su casa tal como se ve en los videos. Nicolás Otamendi se convirtió en nuevo jugador de River. El defensor de la selección firmó su contrato en el Monumental con un vínculo hasta diciembre de 2027 y aseguró que jugar en el club es más que un sueño. El pronóstico del tiempo anticipa para hoy una temperatura máxima de 17 grados con cielo parcialmente nublado. La marca actual 9 grados 6 décimas, la humedad 92%, el cielo está algo nublado con neblina.
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0: Buen día, queridos oyentes de Radio Rivadavia. Bienvenidos a Código de la Pian. Como todos los sábados, vamos de 7 a 10 de la mañana. El sábado pasado no estuve, así que los extrañé un montón. Hola, Gon, ¿cómo andan? Hola, Juli. Hola, Gali. ¿Sí?
1: Todo el chat. Igual me dijeron, también te extrañó mucho.
0: Pero me dijeron que Gon estuvo estelar.
1: 10 puntos.
0: Estelar. ¿Cómo están? ¿Cómo andan?
1: Todos muy bien.
2: Bien.
0: ¿Sí?
2: Con un poco de dolor de garganta, que lo vengo arrastrando hace como un mes.
0: Yo es una semana de afónica también.
2: Sí.
0: Un poco afónica, estoy difónica se dice, ¿no? En vez de afónica.
2: Difónica.
0: Estamos medio mal de la garganta. Podemos apagar el aire hablando de eso.
3: El cambio de temperatura, que hace frío, que de repente hay humedad y el ida y vuelta.
2: Sí, eso te mata.
3: Repercute en la garganta, me parece.
0: Obvio, obvio. Y todavía además, como que no entra del todo el invierno.
3: No, es tremendo.
0: Está yendo y viniendo, medio indeciso. Sí. O sea, no es que mantenemos una temperatura. Me parece que sube y baja a pesar de que sea entre
3: los. Y no hay nada más incómodo que el dolor. Hay una, por ahí es una pregunta medio básica, pero ¿vieron que cuando uno se levanta debe haber un motivo por el cual pasa eso? Uno tiene más dolor de garganta que después cuando empieza el día, ¿no les pasa?
2: Igual cuando estás finalizando porque también, ¿eh? A la noche cuando te vestís para dormir, más
0: claro,
2: dolor. Me levanto con dolor.
3: No sé por qué. O sea, un médico que nos está escuchando que.
0: Y puede ser porque uno cuando se va a dormir relaja todo.
3: ¿Podrá lo de eso?
0: Supongo, no sé. Y cuando empieza a utilizar de vuelta esos músculos, se están más, no sé, constreñidos, qué sé yo.
2: Mi teoría es que dormimos quizás con la boca abierta.
0: Y puede ser también.
2: Y se seca la garganta.
0: Muchas teorías, muy bien.
2: Sí.
0: Bueno, le damos la bienvenida a todos nuestros oyentes. Ya los estamos leyendo, los estamos escuchando. Vamos a abrir desde ya el consultorio periodístico. Vale. Además, hoy vamos a arrancar el programa un tantito diferente. Porque ayer a última hora de viernes publicamos en La Nación, publiqué yo en La Nación una noticia muy importante, a la cual vamos a seguir durante el transcurso del programa. Y además, en Fotocarnet vamos a ir a fondo con este tema. Se los cuento en un segundo, pero primero abramos el consultorio periodístico, ¿vale?
2: 11-50-26-86-30, puedes hacer tu consulta, tu inquietud, algún comentario en formato de audio o un mensaje escrito.
0: Perfecto. Audio cortito es preferencial,
2: sí,
0: pero lo que quieran, también leemos sus mensajes. Bueno, vamos a arrancar distinto porque les quiero contar primero, para quienes están desde temprano, la noticia que dimos ayer. Luego vamos a hacer nuestra clásica ronda de temas para el día. Primero voy a delinear para mí el tema principal de la política en este momento o de la investigación en este momento. Ayer por la noche revelamos que este miércoles, o sea, hace tres días, fue detenido, hallado en su casa y detenido, un muy alto exfuncionario tanto del gobierno de Alberto Fernández como del gobierno de Milei. Se trata de Facundo Leal, él es expresidente de la empresa estatal Arsat, cargo que ejerció entre 2022 y 2024, o sea, durante la gestión de Alberto Fernández principalmente, designado en el 2022 durante esa administración, y luego designado en 2025 a cargo del organismo regulador de aeropuertos de la Argentina, del ORSNA. Es decir, muy alto rango en ambas últimas dos gestiones. Es un histórico de Arsat, pero además adquirió otra relevancia en su cargo público en las dos administraciones. Ya les voy a contar de la mano de quién vino, o de la mano de quién creció, podríamos decir, en ambas ocasiones en donde fue designado como titular al frente de un organismo o de una empresa pública, en el caso de Arsat. ¿Por qué lo detuvieron? Por una causa que nada tenía que ver con lo que encontraron en sus domicilios, a Facundo Leal lo allanaron. Más tarde, en Fotocarnet, yo les voy a contar por qué lo querían allanar. Porque en realidad se toparon con una sorpresa. No iban a buscar lo que encontraron en el departamento. Iban a buscar otra cosa, posiblemente, o a secuestrarle el teléfono, la notebook, un pendrive. Entonces, más tarde en Fotocarnet, vamos a ahondar en el motivo original del allanamiento. Pero la sorpresa, y lo que publicamos ayer, es que la justicia se encontró con un total de más de $2.400.000 entre ambos domicilios allanados. Un departamento en Palermo y una casa en Mendoza. En el departamento en Palermo se toparon con casi 670 mil dólares y en la casa de Mendoza con 1.7 millones de dólares aproximadamente. Además de haber encontrado todo este crocante, todo este efectivo, toda esta viva, se encontraron con una cantidad importante de droga. No para consumo personal, precisamente. No se encontraron con un cigarrillo de marihuana. Se encontraron, y voy con el listado, casi 300 gramos entre ketamina y cristal MDMA, más de 70 pastillas de MDMA, una cantidad interesante de cocaína, además de haber encontrado cosas como una balanza, bolsas tipo Ziploc, cucharas para consumo de sustancias y un vapeador con aceite de cannabis. Encima de eso, se encontraron con algo bastante extraño, que es que además de los dólares, que por la información que tengo estaban todos en fajitos de $100, se encontraron con una cantidad de monedas extranjeras también bastante interesantes, entre las cuales estaban, había como una suerte de casa de cambio, pesos uruguayos, pesos mexicanos, reales brasileros, colombianos, euros y hasta chelines tan sanos encontraron en la casa del exfuncionario. Para hacerlo breve, y vamos a ir ahondando en el programa, pero quería delinear este tema desde el principio porque lo vamos a estar siguiendo. Facundo Leal llegó a su último cargo, o sea, el que ocupó al frente de ORSNA, del organismo que regula todos los aeropuertos de la Argentina, aparece con droga, digo, vamos a ir hilando algunas cosas durante este programa, fue designado con el impulso de un también exfuncionario ahora, cuyo nombre es Luis Pierrini, era el exsecretario de Transporte, quien se fue en enero de este año 2026, en medio también de algunas polémicas. O sea, renuncia Pierrini, que lo había llevado de la manito al cargo en ORSNA. Igual, digo, no es que le asignamos la responsabilidad enteramente a Pierrini, la designación de Facundo Leal se hizo con la firma del señor Javier Milei y Caputo. O sea, no se puede decir, ¡ay, me lo trajo este! ¡Ay, no puedo creer, me lo trajo este! ¡Me comí un sapo! No. Y se fue cuando efectivamente Pierrini también se fue. ¿Por qué? ¿Qué hipótesis rondan en la política sobre por qué se fueron? Una fue publicada por el periodista Carlos Pagni, que contó que uno de los motivos que habían generado mucho problema dentro del seno libertario es que en ese entonces estábamos a full con la causa AFA y, por casualidad, parece que Pierrini y Leal viajaron a Barcelona en el avión de Tobillino o asociado a Tobillino. Esa es una versión. De hecho, aparentemente sería el mismo avión con el que devolvieron a la Argentina, lo repatriaron a Nahuel Gallo. Esa es una versión. Otra versión apunta a que Pierrini tenía algunos problemas y de hecho está siendo investigada su administración, investigada a nivel administrativo, valga la redundancia, no en la justicia todavía, por presuntas discrecionalidades en el otorgamiento de subsidios al transporte. Y en medio de un caos, que recuerdo fue publicado por el periodista Diego Cabot, Pierrini sale. Y con Pierrini se van varios detrás de él, entre los cuales estaba Leal. Otra de las explicaciones. Esto lo vamos a ir ahondando. Les quiero dar esta última noticia como para que estén al tanto de lo que sucedió. Porque además, a esta hora de la mañana tengo algunas repercusiones. No importa, no vamos a decir, ay, no, tal dijo, qué horror. No. Hablo de repercusiones interesantes para la investigación. Así que lo iremos contando alrededor del día. Y como les dije hace unos instantes, lo cierto es que la justicia no iba a ver si ya se encuentran con cualquier cosa, pero no iban a buscar eso. Es otra causa y otro tema por el que lo iban a buscar a Leal. No lo iban a detener ni siquiera. Le iban a secuestrar los teléfonos. Allanar el domicilio. Facundo Leal terminó detenido. Obviamente porque lo encontraron infraganti con una cantidad de droga que uno podría presumir que va a encuadrar en alguna imputación de narcotráfico. Cosa que ya está, pero como la causa está en secreto de sumario, no sabemos exactamente por qué delitos lo indagaron, cosa que ya hicieron ayer por la tarde. En Foto Garnet voy a ahondar en la causa por la que lo fueron a buscar a Leal y a otra cantidad de funcionarios y exfuncionarios. Esa causa que yo venía siguiendo en silencio hace tiempo explota por el allanamiento, o sea, explota en sentido de que me entero que había sucedido lo que sucedió durante el allanamiento, y he aquí la noticia principal ahora. Pero la causa por la que lo allanaron, no lo van a poder creer. El nivel de desquicio que hay en la corrupción en el Estado es una locura. Y esto viene desde la gestión de Alberto Fernández, la causa que voy a contar, hasta adentrada la gestión de Javier Milei. El robo que les voy a contar hace un ratito, el insólito robo que les voy a contar hace un ratito, que fue en realidad lo que motivó a allanar a Leal y a otra cantidad de personas a quienes no les encontraron esta cantidad de droga ni de efectivo. Bueno, linda forma
3: ahora,
0: de
3: arrancar la mañana, pero sí. Qué raro que siga de una gestión a la otra. O sea, ¿ya estaba en Orsna en no, la gestión de Alberto él está o lo movieron?
0: Buena pregunta. Él está hace casi dos décadas en Arsat. De hecho, fue de los primeros en desembarcar en Arsat cuando fue un mendocino como él y como Pierrini. Mm. Ahora no recuerdo el nombre, pero es un ex gobernador de Mendoza. Ya te voy a decir que fue el primer impulsor o el primer armador de Arsat. Él va a Arsat en esa época. Empieza a laburar en Arsat, hoy es planta permanente, hoy sigue siendo planta permanente, o sea, hoy sigue contratado por Arsat. Si está designado con algún carguito, no lo tengo. De hecho, estaba discutiendo con alguien, no, pero no es funcionario. Mira, empleado, ya sí, sabemos claro. Qué es. Y no sabemos si tiene algún carguito de director por ahí. Eso lo estamos terminando de averiguar, pero sigue contratado. Entonces él estaba en Arsat. Lo designan presidente de Arsat durante la gestión de Alberto Fernández en 2022. Después, durante la primera parte del gobierno de Milei, o sea, el 14 de febrero del 2024, en el recambio, designan a otra persona al frente de Arsat. Entonces él da un paso para atrás y sigue su trabajo en Arsat. Lo designan una persona de nombre Mariano Greco. ¿Sí? ¿Se acuerdan de Mariano Greco por ahí? Bueno. Bueno, tampoco que tan conocido, pero les recuerdo el nombre. Se llamaba Mariano Greco, el primer presidente de Arsat designado por el gobierno de Milei. Él se vuelve para atrás a su trabajo habitual en Arsat. Y en 2025, en junio del 2025, lo llaman a Arsat desde Ors, o sea, lo llama Pierrini, lo llama quien sea, explícitamente, pero lo llaman y le dicen, venite para dirigir el Orsna. Entonces, pidió licencia en Arsat. Se fue al Orsna, dirigió el Orsna entre junio del 2025 y enero del 2026. Afuera, lo renunciaron y vuelve Arsat a su planta permanente. Así fue el caminito de cargos públicos y empleo estatal de él. Otra cosa muy interesante, como verán lo que les estoy diciendo, o sea, él está trabajando en el Estado hace 20 años mínimo. Claro. ¿No?
3: Sí.
0: Y ahora andaremos en su patrimonio y en otras cuestiones. Pero esto está en este momento sacudiendo a la política. Me prendieron fuego el teléfono desde ayer que publiqué hasta ahora, hasta hace tres horas. Porque, bueno, es la hipótesis de un narcofuncionario.
3: Claro.
0: ¿No? Es un narcofuncionario.
3: ¿Quién estaba arriba de él?
0: ¿Quién estaba arriba de él? ¿A quién responde hoy? Vamos a ahondar todo eso en un rato, porque algunos de los vínculos tejidos por Leal, por Pierrini, hoy llaman mucho la atención. Como les decía hace un ratito, sospechado de irse de viaje en el avión presuntamente de Tobillino. Pierrini, quien lo trajo a la gestión, interesantes relaciones a partir de Mendoza, en donde participa, está ahí dentro de lo que sería la dirección del Club Sportivo Independiente Rivadavia, ¿no? Dirigido por Daniel Vila, entre otras cosas. En un rato ahondaremos en esta cuestión. Terrible manera de arrancar el sábado a la mañana, pero estas cosas para algo nos escuchan a nosotros, chicos. Si no, hay unas hermosas estaciones de tango, entre otras muchas cosas que son seguro más agradables que escucharme contarles algo, que obviamente lo hacemos porque, primero que, esto forma parte especialmente de, de nuestro foco en el programa, ¿no? Contarles estas cosas. Bueno, ahora sí, vamos a abrir un poco la rondita mientras escuchamos sus mensajes al 11-50-26-8630. Ahora sí vamos a abrir todos los rubros que componen este equipo. Arrancás vos. ¿Cómo anda y qué onda el deporte está este fin de semana?
1: Salió la lista, Cami, de la selección argentina, los 26 jugadores que van a viajar a la Copa del Mundo. Argentina, que ya desde mañana se encuentran todos en Kansas. Falta muy poquito, 12 días para el inicio del Mundial 2026, así que Argentina comienza su preparación a partir de mañana. Traigo también un tema para distender un poco. ¿Quién es Tim Payne? Un jugador que se hizo viral esta semana.
0: Ay, me encanta el tema Tim Payne, no lo puedo creer, somos lo mejor que hay.
1: Muy bien.
0: Contalo brevemente, Juve, ¿de qué se trata?
1: Un jugador que pasó de tener menos de 5.000 seguidores, 4.700 seguidores, a ya tiene casi más de 2 millones de seguidores por un influencer argentino que inició una campaña de hacer un jugador, el jugador menos conocido del mundial, un jugador que nos represente a todos.
0: Me destruye, te juro, no puedo creer. O sea, los argentinos le hicimos un tremendo following a un pibe que tenía 4.000 seguidores.
3: Sí, igual es
1: de Nueva Zelanda.
3: Como, vas a jugar el mundial y no puedes tener 5.000 seguidores.
0: Ya, no, bueno, ya tiene, como el menos conocido.
1: 2.300.000.
0: No, ya mismo lo voy a seguir, no lo seguía. Me voy a participar de esto. Me parece espectacular. Son esas cosas en donde la viralidad, lo único que te saca es una sonrisa, que son extremadamente positivas.
1: Totalmente.
0: Yo digo, qué bueno.
1: Totalmente.
0: Con tanta cosa mala que sucede porque las cosas se repitan como loro, ¿no?
1: Siguen apareciendo igual algunas cosas malas, pero dentro de todo lo malo hay algo bueno, y es que las fiscales generales de Nueva York y de Nueva Jersey iniciaron una investigación sobre las prácticas de venta de entradas, que lo contamos acá, por supuesto,
0: sí, claro,
1: de la FIFA para el Mundial 2026, esto que la gente compró entradas de categoría 1 y que después les dieron entradas de categoría 3, por ejemplo, toda la estafa en cuanto a la FIFA, que lo contamos.
0: Me acuerdo cuando lo adelantaste vos, que te acordás que veíamos cómo las entradas, los presuntos precios dinámicos, mostramos el contraste entre el primer mapa y el segundo, tal cual. ¿Y hasta ahora se ha dicho algo sobre el resultado de la investigación?
1: No, recién la iniciaron el miércoles, ahora, hace muy poquito.
0: Ok.
1: Así que todavía no hay muchos avances, pero traigo información sobre eso. Y bueno, hoy es la final de la Champions, nada más ni nada menos, a la 1. El Arsenal contra el PSG en el Puskás Arena de Budapest, Hungría. Luis Enrique contra Arteta. Y bueno, nada, es un partidazo, así que también lo traigo para comentar un poco.
0: Me parece excelente. Che, no puedo creer lo de Tim Payne. O sea, imagínense que, fuera de joda, más allá de la anécdota de que lo hicimos crecer no sé cuánto porcentaje de crecimiento en seguidores en no sé cuántas horas, una semana, ponele.
1: No, menos de una semana.
0: Menos de una semana.
1: 4 días, sí.
0: La guita que va a hacer Tim Payne con esto, o sea, ahora es influencer,
1: ahora es
0: increíble.
1: Influencer.
0: O sea, no solamente le levantamos el ego a alguien, le levantamos la economía a Tim Payne.
3: El ego es lo de menos a veces, ¿no?
0: No, es increíble. Seguir, listo. Ya lo seguía Tim Payne, vamos a colaborar a la causa. Me parece muy bien.
1: Todavía ni arrancó a jugar Tim Payne, así que el furor va a ser total.
0: ¿Él ya había debutado en otro mundial o es su debut?
1: No, es su primer mundial y va a intentar que Nueva Zelanda gane, aunque sea un partido, porque nunca ganó un partido en un mundial Nueva Zelanda.
0: Ok.
1: Ese es el desafío.
0: Tal cual. Y bueno, sigue entrando obviamente por la cuota por continente, ¿verdad?
1: Sí,
0: la cantidad. Si compitiera contra otros países por ahí que quedaron afuera, tal vez no entraría, pero como todos sabemos, la representatividad mundial implica que algunos equipos que son peores llegan a los mundiales y nunca ganan un partido, pero funciona así. Y está perfecto que sea así. Fran, te voy a pedir, yo escuché una canción de Tim Payne, búscamela por favor, ¿la tenés?
1: Es
0: Juli,
1: verdad,
0: hay una canción de Tim Payne, la quiero escuchar. Tim Payne, dice que increíble. Bueno, Carito, ¿cómo anda la mañana? ¿Cómo andas?
4: Como diría Nelson, bella mañana de suéter gris.
0: Bella mañana de suéter gris.
3: Ah, está muy
0: bien
3: todo, ¿no?
0: Sí, literal. Igual.
3: Casi que parecido.
4: Sí, muy parecido. Así que vamos a arrancar esta mañana que nos sale sería este sábado de los aumentos de primero de junio. Un repasito, porque eso nos va a permitir también pensar en qué podemos ahorrar. Eso es lo que te voy a decir. Una cosa tiene que ver con otra.
0: Okay.
4: Y de los aumentos, si hablamos del transporte, dos apartados. Uno, ¿qué pasó con discapacidad? Esta semana hubo un anuncio, cómo afecta esto en materia de micros de larga distancia. Y la otra que está, perdón, vinculada a un cambio también que se da en materia de servicios.
0: Sí.
4: Y te voy a traer una historia. Hablabas recién de las redes y estaba pensando. Una historia donde a alguien le pasa una situación determinada, no puede manejar la morosidad como muchos argentinos, y lo cuenta. Y eso se convierte en una gran red donde todos ayudan a todos.
0: Ajá. Yo vi mucho esta semana de lo que habíamos contado ya hace un par, o sea, como que nos adelantamos a esto, que es el hostigamiento que, uh-huh. que muchos deudores sufren. No tiene que ver con que no devuelvan la deuda, porque me llamó la atención ver algunas reacciones, siempre politizando todo, nosotros diciendo, no, pero ¿cómo? ¿Significa que no tienen que devolver la plata? ¿Pero a alguien les debe? No, obviamente que tienen que devolver la plata, pero no por eso te tienen que denigrar en el proceso, ¿no? Uh-huh. De llamarte a tu trabajo, de quemarte con todo el mundo, de perseguirte incansablemente hasta la madrugada, ¿no es así?
4: Y además, durante muchos años se empezó a hablar de algo que hoy evitaría muchos problemas, que es la educación financiera, que en la Argentina no existe, generaciones completas, y como bien decís, el trato digno es un artículo.

0: a educar en las herramientas que hacían disponibles, pues la Argentina ha sido, la verdad, que en algunas cosas muy pionero, ¿no? De los cambios tecnológicos en cuanto a la forma de pagar, la forma de endeudarte, pero con muy baja tasa de conocimiento, de utilización de esas herramientas y de sus riesgos, ¿no? Uh-huh. Popularmente siempre decimos que el argentino es como que tiene un máster en economía, tiene por ahí mayor conocimiento de la economía que alguien que vive en un país sin inflación, ¿no? O sea, recién en después de la pandemia, durante la pandemia, en Estados Unidos estaban averiguando los un poco más jóvenes qué significaba la palabra inflation, ¿no? Por ahí la tenían.
1: Sí, para Estados Unidos, imagínate, mover medio punto porcentual, un punto porcentual en lo que es una tasa de si estás pagando tu casa, si tenés algún. Sí, sí. Es terrible.
0: Obvio.
1: Nosotros estamos acostumbrados a hablar de cientos.
0: Claro,
1: ¿no?
0: Nosotros.
2: Mira, cualquiera. Justo estoy leyendo una noticia. Uh-huh. En Francia, la inflación subió a 2.4 interanual, claro, en mayo. 0,2 puntos porcentuales por encima del mes anterior. Y está habiendo un debate sobre qué tan alta y qué tan acelerada está la inflación. Repito, 2.4 interanual.
0: La nuestra mensual. Exacto. La nuestra mensual, ahora que está un poco más calma.
1: No vale. En un mes bueno.
0: Sí, en un mes bueno, tal cual.
2: No está de más recordarlo.
0: Sí, sí, tal cual.
2: Esa normalización que le hacemos.
0: Y sí, ahora en un ratito lo hablamos, Caro, entonces. Sí. Y Gonza, ya que estamos, ¿qué tenemos hoy? Vos sabés que estuve muy rodeada, te voy a contar una cosa muy tonta, pero entre ayer hablé mucho de vos, porque estuve en el Congreso de FOPEA y dimos una charla, hicimos una entrevista cruzada con Joaco Sánchez Marín.
2: Ah, lo vi.
0: Así que ya ahí apareció
2: Gonza. Vi un posteo ahí en Instagram.
0: Un beso enorme a Joaco, estuvo buenísima la charla.
2: Interesante.
0: Y después a la noche me crucé con una persona, cuyo nombre en un rato te digo. Empezamos a hablar de él, esa persona se dedica al mundo, trabaja en Nueva York, etcétera, y empezamos a hablar de periodistas y me pregunta, ¿y a vos periodistas internacionales yo le pregunto, y vos periodistas internacionales, vos que sabés mucho, ¿no? Porque trabaja en una organización internacional muy importante, vos periodistas internacionales, que cuando lo ves desde afuera con muchísimo conocimiento, vuelta, una persona que estuvo en Afganistán, en el Congo,
2: imagino por dónde viene,
0: bueno, etcétera. Y me dice, Gonza Báñez.
2: ¿Qué era?
0: Y dice, y yo, es mi columnista.
2: Qué grande.
0: Bueno, gracias. Después te cuento quién.
2: Dale.
0: Bueno, así que tráenos la agenda.
2: Sí, mirá, hoy me levanté, no sé por qué, en realidad me fui a dormir porque los sábados vieron que pasan cosas en el mundo.
0: Y claro, porque los mercados están cerrados.
2: Los mercados están cerrados, en Medio Oriente por cuestiones religiosas también es más proclive a que pasar. Y me levanté hoy con la sensación, de vuelta, me fui a dormir, no sé por qué estoy con mi levante, me fui a dormir con la sensación de que me podía levantar con alguna noticia importante. No la hubo, no la hay, de alto
0: se
2: impacto.
0: Se quemó.
2: Pasó.
0: Yo pensé que sí, pero no pasó.
2: Un disclaimer, claro, un disclaimer, sin información concreta, pero lo cierto es que tal vez esa sensación
0: temprano
2: responda.
0: Todavía. Sí, temprano para nosotros.
2: Claro, ya estamos al mediodía de los lugares más turbulentos del mundo. Responde eso básicamente a la indefinición por lo que pasa en Medio Oriente, y cada vez hay una sensación, y eso sí es concreto, más real, de que en estos días se va a definir o si hay un acuerdo de paz entre Estados Unidos e Irán o si se reactivan y se reanudan las operaciones militares. Que de a poco, granito a granito, se van viendo se fue viendo la última semana, ataques en el sur de Irán, ataques contra lanchas que estaban poniendo minas en el estrecho de Hormuz.
0: Sí.
2: Una respuesta de Irán contra una base militar de los Estados Unidos en Kuwait. Una expansión de Israel en el sur del Líbano contra el Hezbollah. Entonces empieza a haber no a un nivel grande ni gigante como es en una guerra, sino algunos indicios de que esto se puede reactivar. Por eso estas horas son fundamentales. Pero en un ratito también les voy a contar sobre dos elecciones, una la de Brasil, que se está hablando muy poco acá en la Argentina, pero que ya se está encendiendo, que Trump se metió con todo en la campaña, que esta semana, el jueves, tuvo una medida de altísimo impacto, que es incluir al Comando Vermelho, el primer comando capital, en el listado de agrupaciones terroristas por los Estados Unidos,
0: sí.
2: A lo que pide Bolsonaro, que rechaza Lula, que inclusive ayer el gobierno

0: gobierno brasileño emitió un comunicado, así que vamos a estar hablando de eso, y de las elecciones presidenciales en Colombia, que son mañana, que también están muy marcadas por el ascenso de la derecha, sí, la violencia y el narcotráfico, hablando, Cami, de narcotráfico, y de lo que vaya a pasar con la izquierda también.
1: O sea, tenemos ahora Brasil, Perú
0: la semana que viene,
1: y Colombia, todo uno al lado del otro, básicamente.
0: Claro, mañana Colombia, primera vuelta, que posiblemente vayamos a una segunda vuelta electoral en junio. El otro fin de semana ya se resuelve Perú,
1: sí,
0: que la candidata posiblemente, la que está ahí en al tope, sí, es Keiko, sí, Fujimori, la sí, hija de Fujimori, que después de muchos intentos podría llegar al gobierno. Y después en octubre ya tenemos Brasil, que es el plato fuerte, lógicamente, de la región.
1: Y encima, un pendiente ahí, muchísima tensión en la situación de Bolivia todavía, ¿no?
0: Sí, bajó un poco, y justo estaba leyendo que, por ejemplo, retiraron las órdenes de detención para quienes promovieron las manifestaciones y cortes. Eso es un poco parte del gobierno de Rodrigo Paz, de tender la mano a la negociación y, sí, a la conversación. Pero sí, igual sigue Bolivia con un clima turbulento. Pero lo importante acá es que si en Colombia gana la derecha, que hay dos candidatos centrales.
2: ¿Derecha o extrema?
0: O extrema derecha. Pero digo, si hay un giro de la izquierda hacia el centro, centro derecha. Lo mismo en Perú, que parece que eso va a pasar. Y ni hablar en Brasil, ya toda la región, prácticamente toda la región.
1: O sea, puede cambiar completamente el eje ideológico.
0: Ya, ya casi que totalmente, claro, tirado a la centro derecha. Está Uruguay con Orsi, pero bueno, vieron que con todo el amor a los hermanos uruguayos, siempre, sí, son más centro, centro izquierda, centro derecha, entonces se van un poco acomodando ahí, pero no quedarían candidatos fuertes y firmes representando a la izquierda o el progresismo latinoamericano, por eso son tan trascendentales estas próximas
2: alineados
0: elecciones.
2: Alineados con, sí, Trump, ¿no? Pero en años que también él tiene elecciones.
0: Efectivamente, pero sí, casi todos buscan la venia y la santificación, sí, de la Casa Blanca. Hay distintos canales que hoy por hoy se fueron abriendo.
1: El tema de
0: operadores
1: eso, que me parece
0: región,
1: un poco peligroso, es que el buscar la venia de Trump en un momento en el que el poder de Trump se va a poner obviamente bajo la lupa durante unas elecciones en las que los números pueden salir mal o no, pero la verdad es que las encuestas, especialmente con la volatilidad que tiene Estados Unidos en las últimas elecciones, no les creo nada, igual que acá. Veremos qué pasa con eso, pero bueno, es como que ahí hablaba con algunos analistas, ese temor de que se tiña todo el continente de un color que en cuanto a la fuerza política que los ayudaba desde el exterior se pueda llegar a diluir a partir de una legislativa que le salga mal a Trump.
0: Sí, y es interesante eso porque hay una concepción distinta sobre Trump desde América Latina y de Europa. América Latina todavía sigue viéndolo al presidente de los Estados Unidos como un factor de poder y de influencia poderosa para quien vaya a respaldar.
1: Sí.
0: A diferencia de lo que pasa en Europa, que fue J.D. Vance a Hungría previo a las elecciones, perdió el candidato de Víctor Orbán, que era el candidato de sí, Estados Unidos. Italia, inclusive Giorgia Meloni, tuvo un referéndum para hacer una reforma judicial, y vio también un impacto negativo por su cercanía con Trump. Trump la quería mucho a Giorgia Meloni, era la principal autoridad de Europa a quien Trump más respetaba. Se empezó a alejar un poco, entonces...
1: Se mataron en redes,
0: efectivamente. Hay dos tendencias bien distintas a lo que es la concepción de poder e influencia que tiene Europa sobre Trump y la que tiene América Latina sobre la Casa Blanca. En América Latina sigue estando muy fuerte esa concepción, y no por nada hoy se habla de la doctrina Monroe, ¿no? Que la doctrina Monroe en su momento era América para los americanos. Hoy se está hablando de la doctrina Monroe por Donald Trump, en donde el presidente de los Estados Unidos focaliza su estrategia hacia nuestra región, y nuestra región por ahora le va respondiendo con creces también ante los pedidos de presencia en cuestiones de seguridad, ante el intento de contrarrestar la influencia de China, aunque en muchos casos no lo puede hacer por el mundo interconectado en el que ya vivimos.
1: Perfecto. ¿Con algún tema más para sumar a la agenda?
0: En principio eso.
1: Yo tengo uno para sumarte. Te voy a engrosar la agenda. No, pero me parece que está bueno contarlo un poco, porque no se difundió, a mi criterio, lo suficiente. Y además creo que quedó bollando cierta confirmación final de los hechos como están denunciando que sucedieron, que es lo que sucedió esta semana con Rusia y Rumanía, especialmente. En breves resúmenes, bueno, podrás contar vos perfectamente, pero hubo un dron que se incrustó contra un edificio, además de ciertas denuncias de que sobrevolaron no solo Rumanía, sino que creo que otros dos países.
0: Y ahí está Moldavia y bueno, Polonia siempre está en el tintero.
1: Exactamente. Contanos vos, un brevecito y después ahondamos.
0: Un dron ruso impactó contra un edificio residencial en Rumanía. Rumanía es parte de la Unión Europea, es parte de la OTAN también, hubo algunos heridos.
1: A diferencia de Ucrania.
0: Exactamente. Lo central no es, lógicamente, por más que sea muy grave esta situación, porque es un dron contra un edificio civil y residencial, es un ataque, pregunto, o un error de cálculo, o un error de cálculo hecho a propósito contra el territorio europeo, contra un país de la OTAN. ¿Por qué es lo central acá? Rusia lo que está intentando ver es la respuesta y el músculo que tiene la OTAN, pero sobre todo las cosas de Estados Unidos, para salir a defender a sus aliados.
1: Claro.
0: Entonces, te tiro una piedrita y veo si vos me devolvés o no. Te tiro dos
1: piedritas.
0: Está
1: testeando el terreno.
0: Exactamente. Ya hubo, a fines del año pasado, una seguidilla muy fuerte. Y ahora, en un momento donde, y esto hay que marcarlo, Rusia está muy preocupado por el avance tecnológico y el desarrollo militar de Ucrania. Está poniendo sistemas de defensa antiaéreo, se difundieron esta semana imágenes en los rascacielos de Moscú, algo que no se veía hace un montón. Ucrania está atacando directamente puntos estratégicos en la capital rusa y eso hace que los propios rusos se empiecen a decir, che, pará, pero la guerra, a fin de cuentas, la tengo acá también.
1: Claro.
0: ¿Cómo es que la guerra estaba lejos de casa?
1: Sí, bueno, ahora ahondamos en eso porque para mí es un temón.
0: Sí, sí, sí.
1: Una brevísima para cerrar y después seguimos profundizando. Confirmado que el dron era ruso, ¿no? Por algunos medios no lo siguen sin dar por confirmado, como
0: es
1: sospechado
0: que
1: ruso.
0: El Kremlin nunca lo
1: claro,
0: oficializa.
1: Pero no se puede reconocer a partir de lo que haya quedado del aparato.
0: La información que circuló es que sí, era ruso, okay. Y está apuntando, las principales autoridades apuntaban contra Rusia, sí.
1: Ok, bueno, como verán, toda la agenda está, pero llenísima, tenemos para hacer nada, dos programas, para quedarnos hasta el domingo a la tarde acá. Ahora vamos a seguir profundizando en algunas cosas. Yo voy a tirar un poco más de la agenda política, pero primero recordemos nuestro consultorio, en donde nos pueden hacer las preguntas, las consultas, nos transmiten las inquietudes que tengan del tema que quieran. Puede ser internacionales, economía, puede ser deportes, puede ser política. Ahí nos mandan su pregunta, ¿en qué formato, Val?
3: 11-50-26-8630, puedes mandar tu audio de 30 a 40 segundos o un mensaje escrito. También leemos los mensajes en el chat de YouTube. Estamos como Radio Rivadavia en vivo.
1: Muy bien. Bueno, les cuento algunos temas más, porque como saben, yo hago las apostillas del programa y voy a proponerles adelantarles un poquitito. Tenemos algunos temas más, además del señor aparente narcofuncionario Facundo Leal. Hay un primer tema que quiero contarles que me tiene bastante ocupada, tratando de seguirlo lo más posible, viendo qué va a pasar, es el caso de Marcelo Porcel. Marcelo Porcel fue confirmado su procesamiento hace unas horas por abuso sexual a un grupo de chicos del colegio Palermo Chico. Esta trama fue revelada por nuestro colega Cabot, y si no hubiese sido por él, la justicia no hacía nada. Nada, nada. El tipo estaba bailando en Punta del Este. La justicia tenía ahí dormida la causa. ¿Por qué? Me preguntarán ustedes, ¿quién es este tipo? Si es un tipo, un padre, un colegio, un muy probable, además de delincuente, descerebrado, digo probable porque todavía no está la ahórrenme la carta de documento, gente, pero imagínense, digo, ¿cómo es que una persona X logra que la justicia lo apañe durante meses por una causa así, donde hubo además tantos testigos? El señor Marcelo Porcel no es solamente un padre de colegio, sino que es además, y nadie lo menciona en la mayoría de los reportes, un empresario importante que tiene, entre otras cosas, el shopping o Buenos Aires, ¿no? Es uno de los impresionistas de eso, entre otras cosas. Yo, la verdad que me parece que es importante que lo sigamos mencionando, lo que está pasando con la causa, porque se dudaba realmente de si iba a quedar procesado o no. E incluso no se habilitó, no dieron orden de que lo detengan. Ustedes imagínense, cualquier delincuente, o sea, cualquier hijo de vecino, estaría preso en Marcos Paz desde el minuto cero. Y a este tipo le siguen dando la tobillera electrónica. ¿Por qué? ¿Cuál es el criterio para que Porcel esté con tobillera electrónica? Es una joda. Nadie va preso. O sea, si tenés poder, sos empresario, tenés guita, no vas preso. Ni siquiera me meto en otros temas más políticos. Te hablo de los que logran, evidentemente, inexplicablemente, zafar de la pena, que la pena o la pena preventiva en este caso es ir a la cárcel, no quedarte en tu casa tomando daiquiris. Bueno, él tiene, como les decía, porque vamos a contar quién es, tiene la concesión de Lo Buenos Aires, el ex Buenos Aires Design, que todavía además está en proceso de armado. Tiene muchos desarrollos inmobiliarios en Nordelta, en Palermo, en Recoleta. Además de que es operador de actividad agropecuaria, entre otras cosas, ¿no? Bueno, vamos a seguir este caso porque íbamos en, ya les digo cómo se llamaba el juez original de la causa, porque ahora está en cámara el tema, pero lo vamos a contar también. Porque, incluso yo tenía preparado, en realidad les digo una cosa, tenía preparado otro fotocarnet para hoy, justamente sobre un juez, que justamente también está denunciado por acoso sexual. Lo vamos a dejar para otro momento, pero les aseguro que lo vamos a tocar. Bueno, Ju, ¿querés abrirnos un poco más la agenda deportiva?
4: Dale.
1: Primer temita del día.
4: ¿Querés que vayamos al tema tranqui o nos metemos en...?
1: Vamos al tema tranqui, así aflojamos. Hoy estoy medio con unos temas.
4: Vamos a extender
1: más
4: un poco. Dale. Bueno, entonces, la pregunta de la semana: ¿quién es Tim Payne? Un jugador que pasó de tener menos de 5.000 seguidores. Hace 5 días era el jugador menos conocido de todos los que viajan al Mundial. Y hoy tiene más de 2 millones de seguidores y su figurita también es de las más codiciadas. ¿Todo esto gracias a quién? A un argentino, un influencer argentino, Valentín Scarcini, que ya creó uno de los virales del Mundial, que ni siquiera arrancó. Dijo, ¿y si hacemos protagonista del Mundial al futbolista menos conocido? Quiero que haya un jugador que sea un jugador de todos, un jugador mundial, hagámoslo conocido, volvámonos fanáticos del jugador menos conocido que va al mundial, y ahí dio con Tim Payne, jugador de Nueva Zelanda con 4.700 seguidores, lateral derecho, en primera división de Australia y Nueva Zelanda, juega en el Wellington Phoenix, Nueva Zelanda que integra el grupo G, que es el equipo más débil, se podría decir, en una zona que comparte con Bélgica, con Irán y con Egipto, es su tercer mundial, estuvo en España del 82 y en Sudáfrica 2010, y nunca pudo ganar ni siquiera un partido, así que el desafío para Tim Payne es ayudar a su equipo a que pueda ganar aunque sea un partido. Tenemos para escuchar, porque bueno, después de toda esta la movilización, canción. ¿Querés escuchar la canción?
1: Sí, por favor, un pedacito póngame de la canción, a ver.
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4: De la Milla Mal.
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1: ¡Ojo con Tim Payne! No, no.
4: ¡Ojo con Tim Payne en el Mundial!
1: Volvé que nos van a matar con esta música.
0: Un gol de Tim lo gritamos en el Mundial.
1: No, claro, pero para nosotros, yo voy a... ¿Qué hacemos? Hinchamos por Argentina, obviamente, y después
0: Nueva Zelanda.
1: Nueva Zelanda.
0: Claro.
1: Además porque es el equipo... ¿No te agarra a defender siempre al débil? Un poquito, ¿no?
4: Sí, también.
1: Un poco.
0: ¿Quién le puede quedar mal a Nueva Zelanda?
4: Claro. Que ganen un partido.
1: Hacen kiwis.
0: Ahí, tranca.
1: No, muy bueno. Bueno, perfecto. Aguante Tim Payne. Ahora ese aura que le dimos a Tim Payne, que nos lo devuelva un ratito, se lo depositamos nuevamente a la Argentina.
4: Muy bien.
1: ¿No? Porque es finita el aura que necesitamos para que gane la Argentina.
4: No, y te sí. cuento también que fue tan tan impactante la campaña publicitaria que Tim superó los 2 millones de seguidores en 3 días y también dio las gracias, agradeció, lo podemos escuchar a Tim Payne, agradeciendo a todos los argentinos y obviamente a este influencer Valentín Scarcini. A ver.
6: Hola, todos. Muchas gracias por todo el apoyo. Disculpen mi español, sigo practicando el Duolingo.
1: I just want to say a massive
6: thank you first to you, Valen. It's been a pretty crazy 48 hours, to say the least. I just wanted to also express that I'm very grateful to be representing my country at this World Cup, and I appreciate all the love from all around the world. Muchas gracias.
4: Bueno, le cambió la vida a Tim Payne, sí. básicamente. El 15 de junio debuta Tim Payne, Nueva Zelanda, contra Irán.
1: Bueno, ah, mira, contra Irán, ok, perfecto. ¿Qué día entonces?
4: 15 de junio.
1: 15 de junio, primer partido para ver en la selección, el partido de Tim Payne.
4: Y el 16 debuta Argentina.
1: Tal cual, un precalentamiento con Tim Payne. Y de los que somos capaces los argentinos cuando nos ponemos de acuerdo.
4: ¿Viste?
1: Y coordinamos acciones coordinadas. Miren lo que hacen. El Tim Payne ahora se fue mundial. Literal.
0: Pero en Tim Payne juega de...
4: Lateral derecho.
1: Lateral derecho. Perfecto. Aguante Tim Payne,
0: mejor
1: entonces.
0: Mejor titular, me imagino, ¿no?
4: Sí, ya está. Tiene que ser...
1: No lo pone titular, me muero, no lo apoyo a Nueva Zelanda, entonces...
4: Ya lo va a poner
1: en el equipo de Tim Payne.
0: En el mundial del marketing, si no lo pone de titular, es un escándalo.
1: Claro. Estados Unidos los echa del mundial. Si no lo pone.
0: Trump encima contra Irán, primer partido.
1: Claro. Si no lo pone a Tim Payne, no. O sea, chau. Volteado del mundial. Trump decreta echar a Nueva Zelanda del mundial. Bueno, Carolita, ¿tenemos algún tema relativamente cortito antes de irnos para la tanda?
2: Y nos vamos rápido a cómo se va a dar tu economía en materia de transporte el lunes, cuando tengas que pagar y cuánto Dale. Más vas a pagar en lo que hace a colectivos, subtes, también recordemos que aumenta en la ciudad de Buenos Aires los peajes, así que vamos a hacer un repaso, si te parece, y comenzamos por la ciudad de Buenos Aires. Tiene un 4.6% de suba y eso se va a reflejar en un nuevo valor de lo que sería el pasaje, como decíamos sí. recién, 788 pesos el mínimo en los colectivos. En lo que hace a subtes, atención, porque Carelli, ella,
1: ajá.
2: 1.558. Opa. ¿Eh? Opa. Después viene toda la discusión de el subte, si lo comparás con otras ciudades del mundo, sí. cuánto es. Estamos mucho, muy, muy por debajo de niveles internacionales, pero lo que nos importa
1: nuestro
2: es...
1: Nuestro salario también.
2: Exacto. En función de cuánto ocupa de nuestro salario. Y lo que hace a las autopistas en el horario pico, que es el horario más caro, 6.281 pesos, ¿no?
1: Sí.
2: Impresionante, 6.281 pesos para la 25
1: ahí sí
2: de mayo.
1: Ya estamos en rangos internacionales o no?
2: Todavía
1: me parece
2: no.
1: que sí.
2: Más o menos.
1: Sí, ya con algunos países absolutamente comparables.
2: En algunos sí, pero también depende del tramo y todo, es una sí. gran discusión. Para mí, la más cara es la que te voy a decir ahora porque es la más corta, la Ilia.
1: Sí.
2: 2.611.
1: Detesto ese peaje. ¿Por qué es tan caro ese peaje? ¿Por qué es tan caro el peaje
0: eso?
1: De la Ilia?
2: En hora pico.
1: Dios mío.
0: En hora no pico.
2: Ahí ya te digo a cuánto baja. Y cierro con la provincia de Buenos Aires, que también sube a 1.015 en el pasaje mínimo okay. en lo que sería...
0: No me quiero imaginar el Paseo del Bajo, ¿no? Cuando que el Paseo del Bajo te mata los fines de semana.
1: ¿Cómo está la cosa con el Paseo del Bajo? ¿Uno puede transitar por el Paseo del Bajo?
0: Fines de semana, fin de semana. Y feriados.
1: Ok, okay, perfecto.
0: Que está bueno, no. pero es carísimo.
1: ¿A la noche en la semana sí o no?
0: Creo que no. Creo
1: ¿Alguien recuerda eso?
0: No.
1: Si algún oyente recuerda eso, me manda.
0: Creo por curiosidad nomás. Fin de semana.
2: Baja a 4.431 pesos en horario no pico. Fíjate la diferencia.
0: No, al de 6.000
2: tanto
0: baja 4.000.
2: La 25 de mayo como la Perito Moreno está 6.280.
1: En horario pico.
2: En horario pico, sí. pero desciende a 4.431 en no pico.
0: Claro. Un 50%.
2: Claro. La gente toma esa decisión muchas veces. Fíjate que en lo que es la Ilia, 2.611 y 1.846 en horario no pico.
0: Ahí va.
1: Ok, perfecto. ¿Qué otros aumentos se vienen ahora en junio?
2: Acá tenemos electricidad.
1: Sí.
2: Tenés gas.
1: ¿Cuánto se viene, te acordás?
2: 1.5 de electricidad. Okay. 2.6 para el gas, estamos hablando de promedio, ¿no?
1: Sí, sí, sí, sí.
2: 3% para agua, esto es lo que sería AMBA, porque después a nivel nacional hay otras modificaciones. Tenés también prepagas. Del 2%, depende de la empresa, ¿no? Arranca en un 2.5% y hay una que ajustó una sola 3.4, mucho más que la inflación.
1: Sí.
2: Para junio, después tenés, no hubo este mes, por lo menos, aumento de colegio privado. Algo rarísimo, porque no nos dimos cuenta de ese tema de colegio privado. Todos los meses se estuvieron ajustando.
1: Sí.
2: Porque siempre ajustabas en marzo o en algún otro mes posparitaria.
1: Claro.
2: Pero este mes tuvimos ajustes prácticamente todos los meses. Sí. Los que van al colegio.
1: Este año decís.
2: Sí, sí.
1: Este año 2026.
2: Padres, este año.
1: Y porque en un momento se atrasó. Bueno, no sé si estarán compensando cierto atraso, ¿no? No sé.
2: Estamos hablando igual de colegios que están subvencionados.
1: Claro.
2: Porque los otros no se los controla.
1: Sí.
2: Los que no tienen subvención del Estado.
1: Sí, sí, sí.
2: Y después tenés, recordemos cómo es el tema tarifario. Si querés lo hablamos rápidamente.
1: Sí, sí, claro. Sí.
2: El mes de mayo el gobierno decidió ampliar el subsidio para los que tienen CEF, que es el subsidio energético focalizado. Es decir, viste que ahora la factura, vos tenés subsidio o no tenés subsidio. Hay dos niveles. Si reunís ciertos requisitos... como por ejemplo el patrimonial.
1: Ya no están mal las tres categorías de antes.
2: No, ¿no? Existen más, ¿no? Antes tenías dos subsidios y uno que no lo tenía. Ahora, con o sin. Dentro de esto, Cami, lo que te encontrás es con un panorama donde ellos han armado un cronograma de beneficios a lo largo de todo el año. En el caso del gas y de la electricidad, del 50% de subsidio para quienes tienen subsidio. ¿Se entiende?
1: Sí.
2: Sobre ese metro cúbico, sobre ese kilowatt, te subvencionan, te subsidian el 50%. Bueno, lo que decidieron hacer... por ser un mes de mayor consumo, el de mayo, junio, julio, es poner foco ahí. En el caso del gas, habían extendido, habían ampliado en un 25% en mayo, lo vuelven a hacer en junio. Es decir, que tenés un 75% de subsidio. En el caso de la electricidad, tenían con la razón de 10.5% y ahora se va al 12. Entonces, totaliza, como ya tiene 50, un 62% de subsidio.
1: Sí.
2: Esto va a ser también para el mes de julio y se espera o se estima que también el gas, así como lo hizo en mayo, ya lo confirmó en junio, en julio lo vuelva a repetir. Es decir, ampliar para los sectores que más lo necesitan. Hoy, por ejemplo, en materia patrimonial estamos hablando que una familia que está registrada en el CEF no puede superar con todos los ingresos de cada uno de los integrantes más de 4.400.000 pesos, que es el valor de tres canastas básicas totales.
1: Claro, ok, perfecto. Eso sin importar la cantidad de miembros, el grupo familiar, ¿verdad?
2: Porque vas a hacer una declaración jurada, no puedes falsearla.
1: Ok.
2: Bueno. Tiene otros requisitos, obviamente, que tiene que ver con lo patrimonial, la antigüedad de un vehículo, no más de 3 años,
1: sí.
2: Salvo que tengas una persona que cuente con el CUD, el Certificado Único de Discapacidad.
1: Claro.
2: O en el caso de las propiedades, que no cuenten con más de 3 propiedades, es decir, puede tener una segunda, pero no puede tener más de 3 propiedades.
1: Sí, sí, sí. O sea, hay requisitos de estructura patrimonial y por otro lado de ingresos.
2: Uh-huh.
1: Tenés que cumplir ambos.
2: Exactamente.
1: Al mismo tiempo para poder...
2: Tenés que cumplir con todos.
1: Y eso se hace con la declaración jurada. Y si hay cambios en tu situación patrimonial, por ejemplo, no sé, de un lado, de un mes a otro, porque
2: te separaste. Alguien,
1: te separaste, lo que sea, puedes volver a hacer en cualquier momento la declaración jurada,
2: el
1: ¿no?
2: El CEF está abierto todo el tiempo, okay. Porque vos vas a ir actualizando en función de tu realidad.
1: Ok, perfecto. Bueno,
0: tengo una cortita.
1: Opa,
0: que ahora
1: ¿pasó
0: que
1: algo?
0: No. Bueno, una pregunta, no
1: ver,
0: una acotación.
2: Sí, señora.
0: Ahora que dijiste de las autopistas, ¿qué pasa si, porque le pasó a mi tío en realidad, te llega, creo que ya lo habías hablado, una multa por supuestamente impactar contra la barrera del peaje cuando
1: forzar
0: en realidad,
1: la barrera, se dice, ¿no?
0: Eso, forzar la barrera. Tenés telepase.
2: ¿Y cómo era la pregunta?
0: Que, y le llegó una... Él tiene telepase.
2: ¿Pero
0: pasó,
2: existió o no existió? ¿O fue Fraguada?
0: No, no.
1: No existió.
0: Pasó por el peaje de la Ilia, viniendo de La Plata.
1: Pasa
0: y de
1: mucho.
0: Vuelta encima. O sea, pasó por el coso del telepase, como no tenés barrera. No, y le llegó la multa. No solo que no le impactó el peaje, sino que le llegó la multa de la Ciudad de Buenos Aires diciéndole que había forzado barrera.
1: Te contesto yo, Gonza, porque he estudiado el tema, porque me aparecieron un montón de esas y a mucha gente que conozco también. Es una, o sea, es una multa que te ponen por algo que no sucedió, que es forzar una barrera, o sea, ponen una multa superior a lo que podría ser pasar sin telepase. Te ponen además, como decís, probablemente te cobren por patente más que el valor del peaje, pero además te clavan la multa. ¿Cómo funciona el reclamo? Primero hay que reclamar en la empresa. Y después, lamentablemente, en la burocracia eterna que
0: tenés
1: es la Argentina...
0: Tenés que ir a la oficina mostrando...
1: No, tenés que ir al controlador, decirle yo no forcé ninguna barrera, mostrar que no hay barrera ahí, y etcétera, y te la sacarán. Pero es un garrón, no entiendo cómo no se hace cargo de este problema de AUSA, realmente. Que expliquen, llamemos a alguien de AUSA, porque ya me tiene cansada que preguntemos
0: aparte, todo. Aparte, supuestamente, si pasás sin el telepase, te cobran doble o una cosa por el estilo, poner una multa más alta, pero no una multa de tránsito, ese es el tema. Que la ciudad de Buenos Aires se acople una multa de tránsito por pasar supuestamente sin peaje, cuando en realidad sí.
1: Fran, ¿podemos tratar de llamar a alguien de AUSA? Porque este tema aparece todos los malditos sábados, estaría buenísima una respuesta de la empresa pública. Para que explique, primero, por qué aplica una multa.
0: ¿Sabes quién te va a contestar?
1: ¡Loco!
0: Rosa, ¿no?
1: ¡Atendeme! Estamos tratando de entender lo de la multa. No, en serio, tratemos de llamar a alguien porque... Primero, para que nos explique por qué la penalidad que te adjudica la multa no existe. Digamos, no existe forzar una barrera en un lugar donde no hay barrera.
0: Claro.
1: No existe, no puede existir.
0: Y que lo haga la ciudad de Buenos Aires.
1: Y segundo, ¿qué configura un presunto forzamiento de la barrera cuando estás pasando por un lugar en donde no hay barrera, ¿verdad? Esas son las distintas cosas. Bueno, vamos a ver si nos dan bola en AUSA, si les damos una respuesta de una vez y por todas. Y después volvemos a pasar el audio el sábado que viene, cuando sé que va a volver a surgir este mismo tema. 8 de la mañana, rotativo del aire, volvemos en un instante.
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8: 8 de la mañana. En la ciudad de Buenos Aires el cielo está parcialmente nublado con neblina. La temperatura es de 9 grados 6 décimas, la humedad del 94% y la visibilidad está reducida a 7 kilómetros. Anticipan una desaceleración de la inflación en mayo. Las consultoras privadas coinciden en que si bien no será inferior al 2%, el índice se ubicará por debajo del 2,6 de abril por una reducción del rubro alimentos y bebidas y de los precios regulados. El gobierno envió al Congreso una reforma de la Ley de Sociedades. La norma regula la constitución, organización, funcionamiento, disolución y liquidación de las empresas con el objetivo de quitarle poder de control al Estado. Israel ordenó nuevas evacuaciones en el sur del Líbano antes de lanzar un nuevo ataque. Se trata de 7 pueblos del sur donde continúa el avance contra Hezbollah, mientras se mantienen en Washington los contactos para alcanzar un acuerdo de alto el fuego. Boca ya tiene rival y fecha para jugar el repechaje de la Sudamericana. El partido de ida por los 16avos de final ante O'Higgins de Chile se jugará la semana del 21 de julio, mientras que River disputará octavos en la primera quincena de agosto con el ganador de Santa Fe de Colombia y Caracas de Venezuela. 9 grados 6 décimas la temperatura en Buenos Aires, la humedad 94%, el cielo está parcialmente nublado con neblina, la visibilidad es de 7 kilómetros.
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1: Bueno, seguimos en Código de la Viana hasta las 10 de la mañana, como todos los sábados. Y vamos a abrirles el consultorio periodístico. Nos mandan sus preguntas, sus consultas, sus inquietudes al 11 50 26 8630. Si recién te sumás a este programa, esto es una sección que nos encanta hacer porque es ponernos al servicio de ustedes. Es básicamente hacer servicio periodístico, contestar preguntas que, bueno, a veces no quedan o aclaradas o no se sabe o no sabemos bien. Acá estamos a disposición para tratar de responder todas sus inquietudes. ¿Qué nos dicen? Los escuchamos.
2: Buen día, Camila.
1: Buen día.
2: Al equipo. ¿Cómo les va? Soy Tony de Tortuguitas. Quería hacer una consulta respecto a lo de discapacidad. Con el tema este de que cambió antes y demás, yo estoy tratando de habilitar un centro educativo terapéutico y con todo este lío de idas y vueltas de antes, es como que quedó todo ahí. ¿Hay información sobre si cambiaron las normativas respecto a habilitaciones? Muchas gracias.
1: No cambiaron la normativa. No hay ningún cambio en la normativa respecto a habilitaciones. Lo que hubo es un tembladeral político y, por otro lado, una menor proclividad a hacer autorizaciones, pero no hubo cambios en la normativa. Así que sigue siendo lo que esté vigente y lo pueden encontrar en la Secretaría Nacional de Discapacidad, es lo que está vigente para hacer cualquier habilitación. El proceso exacto no te lo puedo contar, pero no hubo modificaciones en la normativa a partir, por lo menos, de lo que fue el caso de Españolo, ¿no? Que por otra parte podemos contar en un ratito en qué anda. Bueno, eso yo sé que es muy frustrante, además, porque hay mucha gente que dice: yo tuve que volver a hacer todo el proceso, gente que tiene además discapacidades permanentes o de muy avanzada edad, entonces tuvieron que hacer trámites. Y esto no creo que, por lo que estaba hablando, de la habilitación de un lugar, ¿no? De un centro terapéutico, pero también aplica a aquellos personas, a aquellos individuos que tenían los certificados de discapacidad o ya todo en regla. Y hay muchos casos en donde no había, y se está demostrando también, lamentablemente, en la investigación por Españolo, de que no parecería haber suficientes justificaciones de CUTS o de certificado de discapacidad. Vamos por partes. Una cosa era auditar, ¿no?, los certificados, lo cual está muy bien, porque eso implicaba, tal vez un montón de gente que había hecho negocios con esto. Se han descubierto bandas de médicos que emitían certificados truchos, aunque algunos de los ejemplos que ha dado el gobierno se han desmentido, como la presunta cadera del perro, ¿no? Que alguien había supuestamente mandado para que le den el certificado de discapacidad. Esa cadera, por ejemplo, que se usó, esa imagen de una radiografía de un perro que se usó para justificar la política respecto a discapacidad, les quiero contar, por si no nadie les dijo, se desmintió. Y de hecho, en conversaciones dentro de los teléfonos de la gente de Andis y de mails, entre otras cosas, se encontraron pruebas de que había armada una narrativa que no era lo que encontraban en los hechos. ¿Eso quiere decir que no había gente que hacía negocios? Sí, claro que sí. Lo sabía, porque personalmente he investigado una banda de Chaco, etcétera. Pero hay muchísima más gente, proporcionalmente, que tenía el certificado bien dado. Y hay personas que sí se pueden trasladar o sí se pueden movilizar a realizar el trámite nuevamente. Pero hay mucha gente que le cuesta mucho. Gente que está en centros justamente de tratamiento, personas muy mayores, personas a las que les cuesta la movilidad y precisamente por eso tienen un certificado de discapacidad, entre otras situaciones que han llevado a mucha angustia dentro de las familias. Y hay que contarlo porque, además, la verdad es que, por lo que se ha demostrado dentro del caso Andis, lo que hubo no fue una política de mejoría de la entrega del erario público, sino de mejoras o de reducciones en los valores para la gente que tenía certificado de discapacidad, sino aparentemente una campaña un poco más marketinera, ¿no? En vez de eso. Es muy triste, pero se han encontrado pruebas al respecto de esta cuestión, incluido lo que les digo de la cadera del perro. ¿Qué nos dicen por escrito? 1150-268630, nos mandan sus audios, sus mensajes para el consultorio periodístico. ¿Qué nos dicen, Val?
0: ¿Llegaron las viviendas prefabricadas chinas a Buenos Aires de ensambles?
1: ¡Uepa! ¿Qué dice, Caro?
3: Sí, sí, llegaron.
1: ¿Llegaron?
3: Principalmente wow. Están en los country de la provincia de Buenos Aires, donde ya se vieron algunas. Claro, la ventaja es económica y en tiempo, porque sobre una construcción...
1: ¿Cómo son?
3: Ya vienen todas hechas, ya, incluso con baño, cocina,
1: ¿qué?
3: Instalación eléctrica. Uf. Tienen, por ejemplo, la famosa doble ventana por aislamiento.
1: ¿Ah?
3: Todo hecho. Es como que ya viene la casita hecha. Los valores, obviamente, que van a variar.
1: ¿Son tipo container o están... ¿sabemos en qué material están hechos? Me da mucha intriga.
3: Sí, es engalvanizado,
1: sí.
3: Y después tienen una especie de como de sándwich, que le llaman así,
1: de aislamiento. Sí.
3: Para justamente evitar el tema de mayor consumo eléctrico.
1: Claro.
3: En verano de aire acondicionado, en invierno para calefaccionarte. Más allá de la cuestión de ruidos, ¿no?
1: No, tremendo me parece esto.
3: En 10 horas lo puedes montar.
1: ¿10 horas? ¿Una casa entera de...?
3: Sí. Y depende de las características, pero...
4: ¿Pero cuánto puede ir de precio?
3: Y más o menos arranca en 900 en metro cuadrado, ¿no? Te voy a dar...
1: Acá lo tengo,
3: 930.000, 950.000.
1: Claro. 630.000, perdón, $660 dicen.
3: Claro, en pesos serían 930.000
1: claro.
3: Pesos.
4: $600 el metro cuadrado.
3: $650.
4: Ah, sí. Tremenda la diferencia.
3: Y pensá que una construcción en pesos hoy... no baja de 1.5 millones a 2.5 millones.
4: Claro.
3: O sea, por debajo del millón tenés esta alternativa.
4: ¿Y ellos empezaron a instalar?
3: Sí, la cuestión es que eso quita mucho trabajo.
1: Claro. Sí, claro. Pero le ahorra mucho dinero a mucha gente, ¿no?
4: Bueno,
1: claro.
4: Saben que el otro día estaba haciendo una nota, un informe sobre la relación argentina y China.
1: Sí.
4: Y lo que me decían en eso es eso, que China... nunca vio con mejores ojos la posición y la postura que está teniendo Argentina, porque básicamente le estamos comparando de todo.
1: Es el mejor momento de la relación Argentina-China.
4: En términos comerciales y económicos, sí.
1: Sí.
4: El déficit para la Argentina crece. Si uno lo ve, la comparación de cuando asumió Milei ahora, en cuanto a importaciones, o sea, lo que nosotros le compramos a China, creció un montón. Pero es parte también de este mercado que va inundando cuando bajan las trabas y bajan las barreras para que ingresen los productos.
3: Una chomba o una camisa hoy, cuando hablas de indumentaria, okay, que es uno de los que más mueve, si se quiere, el amperímetro de esto, está costando $600-700.
1: Claro, tengo una...
3: Imagínate.
4: $600 una chomba.
3: O una camisa.
1: Claro.
3: O $700 una camisa.
1: No, ¿entendés? Tremendo.
3: O sea, ¿y vos a cuánto lo podés vender como mínimo?
4: Claro.
3: $7,000.
1: No,
3: o sea,
1: pero es bajísimo $7,000.
3: Pero te estoy hablando de base.
1: Le sacás un markup impresionante,
3: sí.
1: Eso seguro.
3: Imagínate que ahora,
1: sí,
3: ojo con el tema ropa, hay una sorpresa que yo te diría, es terrible lo que está pasando.
1: Sí.
3: Sí,
1: claro, no, te quería preguntar, ¿estas casas, no le damos el chivo, pero las está vendiendo alguien o uno las compra directo de China?
3: O sea, que vos podés comprarla...
1: ¿Llama a China, llamo a Alibaba para que me manden la casa?
3: No, no, pero vos podés comprarla, pero tenés que correr con todos los gastos de los gastos de exportación.
1: Entonces, sí.
3: Ahí tenés entre un 20, un 30%, trámites.
1: Claro.
3: Por eso muchas veces dicen, bueno, voy a un intermediario y que me solucione esta cuestión, o muchos compran varias casas.
1: Sí. Claro, para traer y armar, no sé, después venderlas ya puestas en,
3: claro,
1: como una en un predio, no
3: sí,
1: sé.
3: Sí, sí, sí.
1: Bueno, nada, no, tremendo, no sabía sí.
5: que
1: habían llegado. Sí.
5: Las distintas medidas que están empezando a ofrecerse son 37 metros cuadrados, 56 metros cuadrados y 74.
3: Dos ambientes. Es como para que tengas una habitación, es lo mínimo.
1: Claro, son chiquitas, pero bueno,
5: sí,
1: nada, mucho más baratas. Tremendo, la verdad, ¿eh? Bueno, ¿a dónde nos siguen mandando audios, mensajitos? Yo estoy leyendo algunos, por ejemplo, Claudia me dice, hola Cami, buen día, por favor, ¿podrías hablar de esto? Es verdad, no sé qué, pero supongo que sí. Mándame, mándame de vuelta porque como que no puedo ir para arriba en el chat. Pero siempre contestamos todo. Sí.
5: Dicen, sigo esperando que nos digas qué buscaban en el allanamiento al funcionario de Vinido Narco.
1: Bien, esperar a foto, carnet. Yo también tengo ansiedad. Yo estoy queriendo que sea a las 9. Como recién
5: hay
1: estaba.
5: Que quedarse hasta el final.
1: Y sí, es así. A las 9. Es que pasa que yo sé que hay gente, mucha gente que por ahí no se levanta tan temprano el sábado y me dice, yo me levanto especialmente a las 8 y pico, ponele, para hacerme café y me siento a escuchar foto, carnet. Entonces, si yo lo hago antes hoy, los traiciono. Claro. ¿Entendés? Porque van a poner a las 9 de la mañana y van a decir, no está foto, carnet. Para mí, en la radio, lo más importante es la estructura. A mí me gusta la estructura en un programa, no sé si les pasa lo mismo, sí, pero me gusta saber qué viene en qué momento. O sea, en tal momento viene tal
4: ordena.
1: Cosa. Sí. De hecho, nosotros por ahí tenemos que ordenar más el horario de las otras columnas, porque las 9 siempre se respeta, pero las otras columnas no tanto. Vamos a mejorar eso, Frank, ¿qué te parece? Porque encima tenemos columnas con nombre y apellido, que son muy relevantes en la agenda pública, como Bajo la Suela, como El Monedero. El tuyo no tiene nombre. ¿Cómo era el tuyo?
3: Gusto nunca le puso.
4: No, yo lo había puesto.
1: Sí, te había puesto, pero nunca lo repetiste, entonces
4: era
1: no lo instalamos.
4: Tech, pero se me fue ahora.
1: Vale, lo voy a buscar. Porque me gustaba mucho.
4: Sí,
1: el mundo como un tecno. No, era más corta.
4: Sí, era más corta.
1: A ver, pará. Vamos a buscarlo.
4: Pero tenía.
3: Igual sí,
4: tenía
3: están ordenadas. Siempre están saliendo ahora los sábados nuestras columnas.
1: Sí, también. Pero me gusta que tengan como su horario.
4: El espacio.
1: Pará, acá está. Sí, el mundo como un tec. Era eso. Listo. O por corto, tec. Nos vamos al tec. Perfecto. Bueno, ya le vamos a mejorar el horario de cada cosa. 11-50-26-8-6-30 nos mandan sus consultas, sus preguntas, sus inquietudes. Nos vamos al deporte un ratito. Ju, te escuchamos tu siguiente tema de la mañana.
3: ¿Bajo la Suela o otro tema?
1: Vamos con Bajo la Suela. A partir de ahora, las 8:20 es Bajo la Suela. Perfecto.
4: Bueno, hoy se decreta que...
1: Se decreta. Decrétese.
3: Bueno,
1: adelante.
3: La noticia es que el jueves salió la lista de 26 jugadores que van a representar a la selección argentina en la próxima Copa del Mundo y nunca antes en la historia se repitieron tantos jugadores en la convocatoria de un mundial a otro. Hay muchos jugadores de Argentina que ya fueron al mundial pasado, que ganaron en Qatar 2022 y que van a estar presentes una vez más en el mundial 2026. 9 ausentes solamente relación al mundial pasado. Armani y Di María, 2 que se retiraron por decisión propia.
1: Sí.
3: Foyt lesionado. Dybala y Acuña. Acuña el gran ausente del mundial. Dybala, bueno, ambos sufrieron una fragilidad física. Dybala no estuvo ni convocado ni en la prelista de 55 jugadores. Compite con
1: una
3: Messi,
1: pena eso.
3: Con Thiago Almada, con Nico Paz y bueno... La verdad es que Scaloni después habló sobre esto, Cami. O sea, le pasó el tiempo un poco a Dybala y hay otros en su puesto que juegan mejor.
4: ¿Y en su club viene jugando Dybala?
3: Sí, viene jugando. Es un gran jugador. La verdad es que muchos dicen, ¿existen realmente 55 jugadores mejores que Dybala? Porque ni siquiera estuvo en la prelista, pero bueno.
1: Sí, eso me da medio...
4: ¿Pero Dybala está en la Juventus hoy?
3: En la Roma.
4: En la Roma.
3: Acuña efectivamente todavía no se confirmó, pero tampoco va a ir al Mundial por una lesión. Lo que no se confirmó es esto de la lesión. Claramente no estaba bien físicamente, porque si no se entiende muy bien el porqué de su no presencia en la lista. El lateral izquierdo, que creo yo estaba en un buen momento futbolístico en River, quizás con algunos altibajos, pero es una gran ausencia. Y en relación al Mundial pasado, tampoco están Pesela y Guido Rodríguez, que se les pasó el tiempo. Ángel Correa, que también tuvo un rendimiento inconstante. Y bueno, Papu Gómez, que desde hace tiempo ya fue apartado y marginado de la selección argentina. Todo empezó cuando le dio el control de antidoping positivo. Los 17 campeones del mundo que continúan, bueno, hay 14 lógicos, el arquero Dibu Martínez, Cuti Romero, Otamendi, Licha Martínez, el lateral izquierdo Tagliafico,
1: sí.
3: Enzo, McAllister, De Paul, Paredes, Palacios, los delanteros, Messi obviamente se confirmó, vamos a vivir el último mundial de Lionel Andrés Messi, va a cumplir 39 años, Cami.
4: Wow.
3: 39 durante el mundial, el 24 de junio es su cumpleaños.
4: Tremendo.
3: Su sexta Copa del Mundo desde Alemania 2006, Sudáfrica 2010, Brasil 2014, Rusia 2018, Qatar 2022. Una vida destinada a la selección argentina. Julián Álvarez, Lautaro Martínez, Thiago Almada. Hay 3 bajo observación. Rulli,
6: de discreta temporada, es el arquero suplente de en el Olympique de Marsella, y los laterales derechos, Molina y Montiel. Los dos están lesionados. La defensa, Cami, está muy comprometida físicamente, porque hay muchos lesionados. Y en la mínima renovación que hubo, pues fíjate, son todos estos 17, todos campeones del mundo, en la mínima renovación hay 3 de 9 que se lo ganaron bien, que se impusieron con rendimiento, con juventud. Hablo de Nico Paz, de Giuliano Simeone y del Colo Barco, 3 jugadorazos para mí que van a hacer un buen mundial. Hay 2 que aparecen bien como terceros en su puesto: Juan Musso, el tercer arquero, y también el Flaco López, el tercer 9 suplente. Y aparecen otros 2 jugadores que parecería que Scaloni los lleva más por reconocimiento, por el grupo, más que por el nombre propio. Hablo de Gio Lo Celso, el gran ausente de Qatar, que se quedó afuera por una lesión.
1: Ah, me acuerdo, una angustia le había generado, me acuerdo que se había generado una pena, por eso sí.
6: Sí, y que ahora lo lleva más por el grupo que por él, porque la verdad es que bajó su rendimiento en el Betis, tampoco que tuvo una gran temporada, una temporada regular, pero lo lleva porque es de la mesa chica, es un hombre del ciclo desde siempre, se lleva muy bien con Messi, con De Paul, entonces para mí...
4: Es el chino Garcés de Maradona.
6: Y va Nico González también, otro que quedó afuera en Qatar, en el primer entrenamiento se quedó lesionado en Doha, y bueno, va el... tiene a su favor que es un jugador muy versátil, muy polifuncional, entonces a Scaloni eso le gusta, de que puede jugar por toda la banda izquierda. Y sin tantos avales, finalmente aparecen otros 2, Valerdi por Pesela y Facundo Medina, una de las grandes sorpresas, que juega de central pero también juega de 3, y como el lateral izquierdo lo tiene un poco comprometido, para mí por eso lo lleva. Ausentes, Franco Mastantuono, no va a ir al Mundial, que bueno, no rindió bien en el Real Madrid y decayó su nivel, esa es la verdad.
1: Pero deja de jugar en el Real Madrid, gente, no sé.
6: Pero es suplente en el Real Madrid.
1: Sí, está bien, pero a ver, bueno. tengo 2 preguntas. La primera, así mirando la lista por encima, ¿cuántos juegan en clubes de la Argentina?
6: ¿De Argentina?
3: 2, me parece.
1: Si miramos por encima.
6: Sí, Montiel, Paredes.
1: Sí.
6: No, sí, 2.
1: Ok. Algunos dicen, esto yo quiero preguntarte si es una creencia popular o no. ¿Venís al fútbol argentino o regresás al fútbol argentino o generalmente latinoamericano? Estás afuera de la selección. Sí. ¿Es así?
6: Bueno, Paredes y Montiel dan cuenta
1: están,
6: que no.
1: Pero yo me comí una fake news de que Paredes no iba.
6: No, un ratito no, nomás. Paredes sí, sí.
1: Yo dije,
6: sí.
1: ¿Cómo que Paredes no va?
6: Igual el
4: vos
6: Fran.
4: Sabés quién fue. Tuvimos 45
1: minutos discutiendo en una mesa de cena porque alguien me dijo que Paredes no iba, que no estaba en
6: Paredes es todo, Paredes, acá en el fútbol argentino es básicamente todo Boca. Todo Boca es Paredes, y el fútbol en Boca, si fluye por algo, que bueno, viene de quedar eliminado en la Libertadores, pero si funciona algo de lo poco que funciona en Boca, funciona por Paredes.
1: Claro.
6: Igual sí, puede ser. Muchos dicen, por ejemplo, Paredes se contagia del equipo y futbolísticamente... Sí, es una pregunta, está buena la pregunta que haces. Para mí un poco, lamentablemente, decae el nivel cuando el jugador viene a Argentina, porque el fútbol argentino, lamentablemente, también se convirtió en...
1: Meme. Fran, ¿vos quién decías que se fue a México ahora y que por eso no está? Ángel Correa, tal cual.
6: Ángel Correa
1: se
6: también.
1: Se fue a México. Y los que se van a Estados Unidos no están todavía.
6: No, sí, Inter Miami sigue presente.
1: Sí, por supuesto.
3: Es el mundial de 2 y 3 generaciones. Porque Simeone ya son 3.
6: Sí, y
3: Paz. Decía. Y Paz son 2.
6: Así es.
4: Por ahí estaba viendo, Messi ya es el jugador con mayor cantidad de partidos en la historia de mundiales.
6: Tremendo.
4: Y ahora va a seguir sumando.
6: Sí, ahora...
4: 26 partidos.
1: Más que, amplía más que el Cristiano Ronaldo.
4: 22 tiene Cristiano Ronaldo.
1: ¿Y Messi?
4: 26.
1: Ah, claro, porque nunca no llegaba a la final.
4: Claro.
1: O sea, no avanzaba. Entonces, por mundial tenía menos partidos.
4: ¿Y mundiales disputados lo mismo, no, Juli?
1: ¿Cuántos mundiales hizo Ronaldo? Tenemos que estar ahí.
4: 5.
6: Se despide.
1: 5.
6: Se despide otro que se despide Cristiano. Es el
4: Messi?
6: Mundial de muchas despedidas.
4: 5 también.
1: Claro,
4: hay muchos con 5.
1: Pero la
4: Messi con 5, Ronaldo. Todo esto según una página de FIFA. No quiero hablar sin conocimiento como sí sabe Juli, pero Messi 5, Ronaldo 5, Antonio Carvajal 5, Rafa Márquez de México también. Muchos mexicanos jugaron 5.
1: Pregunta, ¿Luis Suárez va?
6: No va.
3: No
6: va con Uruguay.
1: Ok.
6: No. Y otra de que decía Fran también, una de las grandes ausencias.
4: No, se retiró.
6: Emiliano Buendía, que lo habíamos hablado en el programa pasado, de Aston Villa, una gran temporada en el

0: La carta
1: me mató.
0: La carta de Scaloni con el partido atrás.
1: Marito, lo llama Marito.
0: Lo llama Marito.
2: Mirá, acá tengo la lista.
0: Sí. ¿Qué le pone? Le pone un sello.
2: Un sello de la
0: AFA. Dice AFA. Qué lindo el chiqui, la pucha, ¿eh? El chiqui Tapia. Recordando las copas que ganamos. Primero, la que ganó el chiqui Tapia como presidente. Lista de convocados de vuelta de AFA.
2: Ahí tiene el sobre en la mano.
0: El Marito con el sobre. Bueno.
2: Recuerda imágenes. Las veces que salimos campeones. Sí. Y se lo van pasando al sobre.
0: ¿A dónde? ¿A quién?
3: A gente.
2: A todas las a todos los argentinos.
3: Representantes.
2: Al país, claro.
0: Sí, ok. Está bien. Y aparece muchas
2: imágenes. El sobre
0: imágenes.
2: Tan esperado.
0: Uh-huh. Y
3: viéndolo de vuelta no para, me parece qué, tan
0: por qué,
3: mal.
0: ¿Por qué la polémica?
1: Por alto croma.
0: O sea, me parece una propaganda medio mala onda, pero no tan copada, pero bueno.
2: Y bueno, ahí sale la lista de convocados y bueno, van presentando uno por uno.
0: Claro. No, lo más gracioso es AFA, no se olviden, somos nosotros.
1: Bueno, pero eso es normal, porque lo hicieron todos los países.
2: Claro, sí, es la Asociación del Fútbol Argentino. Argentina hace base en Kansas y mañana ya se encuentran allá. Mañana domingo.
0: Mañana vuelan.
2: Ya se encuentran todos en Kansas. Algunos viajan directos desde acá, desde Argentina, claro. Porque ya se están entrenando acá y otros desde sus respectivos, desde donde están. Okay. Básicamente, el lunes es el primer entrenamiento de la selección argentina pensando en el Mundial todos juntos. Para los amistosos, ¿te acordás, Cami, que tenemos amistosos el 6 y el 9 de junio contra Honduras y contra Islandia? La lista de 26 jugadores se amplía un poco. Van a ir 7 jugadores más solamente para acompañar a la selección en los amistosos.
0: ¿Tenemos los nombres de quienes van?
2: Sí, Joaquín Freitas, Santiago Beltrán, Nicolás Capaldo, Tomás Aranda, Agustín Giai, Nacho Bandos y Simón Escobar. Todos jugadores excepto Nicolás Capaldo, que juega en Alemania, que juegan en el fútbol argentino.
0: Bien. Bueno, me
3: banco
0: gusta
3: que
0: eso.
3: Lleva los que juegan
0: está
3: acá.
0: Está bien, por ahí la próxima ya están en la lista de convocados. La lista de convocados no se puede cambiar, ¿no?
2: Y
0: ponerle que alguien hace un terrible...
3: No, si se lesiona...
2: Sí, se puede cambiar, pero no es lo ideal.
0: Ok. Bueno, perfecto, gracias. Entonces ya la semana que viene, mañana se van para, ya se empiezan a juntar en Estados Unidos y la semana que viene ya tenemos el primer amistoso, ¿no es así?
2: Así es, 6 de ¿Hora? Junio. Todavía a la noche, no tengo
0: a la noche,
2: que
0: okay.
2: Ahora.
0: Bueno, ya les contaremos esa parte.
2: Es el sábado que viene.
0: El sábado que viene, creo que a la noche, claro. Tal cual, no me acuerdo exactamente la hora, pero se los recordaremos a medida que llegue la fecha. Gracias, Ju, bajo la suela.
2: 9 de la noche.
0: Juli Pettinari, 9 de la noche, perfecto. El sábado que viene, 9 de la noche. Lindo plan para entrar en calor ya
3: una buena vez.
0: Mundial, tal cual.
2: ¿Ya empezó el clima mundialista?
0: Si nos sacamos la mufa del chiqui mafia y etcétera, ¿no? Porque
3: ¿va a ir el chiqui o no va a ir el chiqui?
2: Sí, va a ir.
0: Sí, pero...
3: Para, el otro día pensaba, ¿no tiene la justicia no le impidió salir del país? O sea, lo tienen que...
0: Él tiene la prohibición de salida del país,
3: le tiene que habilitar
0: que
3: el juez
0: lo autorice. El juez lo autorizó.
3: Ah, lo autorizó, ok.
0: De hecho, lo autorizó... Entiendo que el chiqui no está en este momento en la Argentina, está en Hungría, en la final de la Champions.
2: La final
0: lo autorizó
2: de la Champions.
0: También a ir a la... A la final de la Champions.
1: Llamó un tal Infantino, viste, y habló.
0: Gianni, escúchame.
3: Habló con el jugador de Nueva Zelanda. Señor,
0: ¿este tipo de penal económico? Me está jodiendo la... Llámalo. Y sí. ¿Qué tema el tema de la AFA, gente? Ahora vamos... No vamos a tomarnos un respiro de la investigación de ninguna manera. Vamos a, ojalá que comunitariamente tomarnos un respiro en cuanto a la selección. ¿Nos va a hervir un poco la sangre cuando la cámara apunte al señor Chiquimafia? Seguro.
3: Como la justicia frenó ahora un poquito igual, ¿no?
0: No, ¿qué frenó? Le pegó un frenazo impresionante. Casi se va a la banquina. Se está yendo a la banquina, en realidad. Por eso digo que en esa parte no vamos a aflojar. Salgan o no campeones, ojalá salgan campeones, porque sale campeón la Argentina. No sale campeón el Chiquimafia. Lo vamos a seguir investigando porque mientras tanto hacen percha el fútbol argentino. Y ojalá que ningún resultado afecte la investigación de lo que son los fondos de los clubes, que es decir que son los fondos de los argentinos, porque no hay nada que nos apasione más, como diría el secreto de sus ojos, como era el personaje, me olvidé el nombre de pila del personaje, el que lo acompañaba Benjamín, podemos cambiar... ¿Cómo era la frase, Dios?
2: Y que podemos cambiar de todo, pero no podemos cambiar de pasión.
0: O sea, nos están tocando el corazón de la pasión con todo esto. Pero respondiendo a lo que decía Gonza, efectivamente le autorizaron la salida al país al señor Chiqui Tapia.

0: que va a estar viajando al Mundial. No tengo confirmado que lo vaya a hacer el señor Pablo Tobillino, que también tiene prohibida la salida del país. Todo esto es en realidad por la causa tal vez más insólita, que es la de los aportes. No tiene que ver con el lavado de dinero, no tiene que ver con el choreo al presunto choreo al fútbol. No, tiene que ver con el no pago de aportes como correspondía. Eso es lo que le está valiendo en este momento a Tapia tener que pedir autorización para salir del país.
1: Y hay que ver si los funcionarios van también, ¿no? Ayer se confirmó que Milei va a ir al 4 de julio, aniversario de la independencia norteamericana. Pero hay que ver si los funcionarios van. No creo que vaya Milei a la inauguración del Mundial.
0: La verdad no lo tengo confirmado tampoco.
1: Tengo entendido que ahí el canciller estaba viendo de darse una vueltita. Al canciller le gusta bastante el fútbol. Darse una vueltita por Estados Unidos. Sí. No sé los otros funcionarios.
0: Veremos, veremos.
2: Yo creo que como mandatario, después de lo que pasó con Menem, tocó madera. Y
1: es difícil de
2: no, pero Macri fue, ¿no?
1: Macri fue al.
0: Pero Macri no era
1: presidente.
0: Claro, era mandatario de la FIFA, ¿no? Era el de la Fundación.
1: Claro, con
0: la Fundación
1: fue, FIFA. Sí.
2: ¿No fue como presidente?
1: Ah, en el 18.
2: Me parece.
0: Puede ser.
1: Ah, yo estaba pensando en el 22.
0: Uh-huh. Puede ser, puede ser. Puede ser, puede que viaje. Sí. No lo sabemos. Apenas lo confirmemos, se los contaremos. Por sí o por no. Como diría Massa. Bueno, Caro, nos vamos a la economía un ratito.
2: Morosidad. Vamos a hablar de morosidad porque está preocupado el Fondo Monetario Internacional y no solamente con aquellos que están bajo la órbita del Banco Central. Recordemos que fue ascendiendo el último año, está en el orden de 11.5%, aquellos que no pueden cumplir con el tiempo y el plazo de pagos. ¿En qué? En tarjeta de crédito, por ejemplo, en préstamos. Sí. De ahí se representa. Es uno de los más altos de los últimos 20 años, o sea, marca algo esos números. Pero las digitales, hablamos de las billeteras, son donde hay mayor preocupación en este tiempo y es donde puso el ojo también el Fondo Monetario Internacional, esto a través de el documento, el reporte que se conoció días atrás. Pero en función a esto, justamente, te traje la siguiente historia. Vamos a escuchar de qué se trata.
3: ¿Estás endeudado? ¿Te sentís ahogado? ¿Solo? ¿Y pensás que ya nadie te va a ayudar y que ya no hay salida? ¿Te cruzaste por ahí la campaña Nadie se salva solo? ¿O el hashtag Team Futuro Desendeudados? ¿Y no entendés de qué va? Quédate que te explico. Nadie se salva solo es un sorteo semanal. Sí, semanal. En el que elegimos la historia de una persona cada semana para poder darle una mano y que tal vez eso sea el principio del fin de sus deudas. Cada lunes subo un video que se llama Nadie se salva solo. Semana, el número se va actualizando semana tras semana. Así que es importante que busques el más reciente. ¿Cancelamos deudas millonarias? ¿Todavía no? ¿Empujamos un poquito entre muchos? Sí. ¿Quién puede participar? Cualquier persona que esté endeudada y tenga un perfil real y público. Acá cuidamos la transparencia de toda la comunidad y es importante que las personas que elijan ayudarte sepan a quién están haciéndolo. ¿Cómo participás? Esta es la parte más fácil. Comenta lo que quieras en el video del lunes de la semana actual. ¿Hay que comentar todas las semanas? Sí. ¿Es por capricho? No. Yo también soy una endeudada más. Y las apps de sorteo gratuitas no me dejan usar 45.000 posts. Además, sería un caos. Imagínense cuando vayamos por la semana 498. ¿Cómo se elige al ganador? El jueves, haga un sorteo entre todos los comentarios de Instagram y TikTok usando una página random de sorteos entre comentarios. No elijo yo y jamás podría decidir quién la está pasando peor, porque sean como sean, cargar una deuda es un infierno. Me volvería loca tratando de decidir quién la está pasando peor. Una vez que tenemos al ganador, ganadora, tampoco sé si los diría ganadores. Una vez que elegimos al endeudado de la semana, contacto a la persona, cuento su historia, la grabo, el sábado la comparto. Junto con su alias, vemos hasta dónde llegamos. No prometemos soluciones mágicas. Metemos una comunidad diciéndote, che, no estás solo. Los montos para colaborar siempre son chiquitos. La idea es demostrar que con un poquito de cada uno se puede hacer un montón. Así que si necesitas ayuda, quédate. Si podés ayudar, quédate. Porque acá sabemos que nadie se salva solo y estamos para demostrarlo.
2: Bueno, eso es básicamente lo que, como eslogan, entiende mucha gente, que nadie se salva solo. Lo explicaba a Flor, que es quien estaba hablando, que es una standupera en realidad, pero cuenta su propia historia. Ella llegó a una deuda millonaria por esto de la falta de educación financiera y empezó a contar lo que hizo mal, cuáles fueron sus errores. Y mucha gente empezó a decir, bueno, a mí me pasó lo mismo, yo estoy en la misma situación. Hoy tiene más de 30.000 personas que forman esta comunidad.
0: ¿Y qué es lo que están, más allá de la iniciativa social o de ayuda mutua, qué es lo que están proponiendo respecto a esta situación, no?
2: Ellos, por eso explicaba lo del sorteo, cómo funciona.
0: No, pero más allá del sorteo, digo, para porque el sorteo es una curita a un problema. ¿Tienen alguna propuesta, digo, para discutirla, para charlarla, tienen alguna propuesta en relación con el problema general?
2: No, lo que es interesante, porque ellos no son economistas, ellos no tienen una ONG, sí, sí. Ellos cuentan sus historias y cómo llegaron a endeudarse, que me parece que es el mayor de los problemas, porque muchas veces no se llega a la solución porque no se sabe cómo llegó la gente a ese problema, ¿se entiende?
1: Sí, sí. Es medio como una educación financiera.
2: Claro, porque cada historia lo que te va a permitir es entender por qué estamos como estamos.
0: Sí.
2: Y claro, ese trabajo se lo tendrían que tomar otras personas, que no lo hizo nadie.
0: Claro.
2: Entonces me parece que esa es la clave, obtener información de lo que está pasando en esa comunidad.
1: Claro, claro.
2: Porque te van contando historias. Las historias no es que, bueno, fui, utilicé la tarjeta y me compré, no sé, zapatillas. Hay gente que, por ejemplo,
1: sacas un crédito por ahí.
2: Una persona le agarró un infarto y no le cubrió la totalidad del tratamiento. Entonces tuvo que solicitar un crédito para poder, de esa forma, poder cubrirlo. Entonces, era una cuestión de salud.
1: Claro.
2: Y ahora se encuentra con una deuda millonaria, porque además la cuestión de salud le afectó a lo laboral, que tuvo consecuencias en sus ingresos. Entonces se le hace como una bola de nieve.
0: Y Caro, más allá de estas personas en particular, ¿qué es lo que algunos están proponiendo para...? ¿Hay alguna propuesta? Digo, ¿alguien tiene alguna idea de cómo solucionar el problema? ¿O estamos
2: en realidad
0: todos como pedaleando
2: hay una danza? Hay 13, había 21 proyectos presentados en el Congreso,
0: sí,
2: de los cuales 13 serían los más potentes, que obviamente de ahí se van a filtrar. Son todos de la oposición. Eso te marca algo.
0: Ahí hay un tema igual, ahí hay un tema. Porque me parece que no, que hay como un constante, bueno, más allá de la degradación de la búsqueda de política pública, que no se las tengo que explicar y me parece hasta aburrido ahondar en el tema porque ya saben a lo que me refiero, de tirar proyectos por el aire y hacer boludeces y esperar que las cosas se solucionen sin importar las consecuencias que tengan. Uh-huh. Lo cierto es que acá yo creo que hay otra pregunta, que es, ¿para qué está llevando a la gente, primero, a endeudarse más?
2: No te alcanza la plata, esa es la primera.
0: Ok. Segunda pregunta, ¿qué está llevando a que no puedan pagar?
2: O sea, no podés pagar por justamente...
0: O sea, porque una cosa es que te endeudas y otra cosa es que te endeudas y además no puedas devolver la deuda.
2: Es que justamente van de la mano, la primera y la segunda.
0: Perfecto. Pero seguime con el razonamiento, porque es exactamente a lo que voy. Entonces, la gente está sacando más créditos porque no le alcanzan los ingresos. Y no los puede devolver porque no recupera ingresos. O sea, alguien está necesitando, de forma sostenida o relativamente sostenida, más ingresos de los que tiene para solventar
2: sus gastos. En el medio pasa algo. En el medio pasa algo. ¿Por qué se otorgó ese crédito? Que es la pregunta que esta semana se hizo un jubilado.
0: Entonces, pará, pero vengamos un dos. Entonces, si ese es el problema, y es un problema de economía, ¿por qué la solución es una solución de restricciones al acceso al crédito o de mayor rigurosidad a la hora de ofrecer presuntas soluciones para que devuelvan? Si el problema es económico. Uh-huh. ¿Entiendes lo que voy? Si hay un diagnóstico de que este problema sucede porque los bancos o las entidades financieras son usureras, es otro el diagnóstico y por lo tanto otra la solución. Eso es lo que me parece tan pobre de nuestra discusión pública. Hay un problema económico, gente. Si es como... A ver, les doy otro ejemplo. Hay algunos casos de entidades que otorgan créditos con tasas exorbitantes sin informar de las condiciones de ese préstamo al deudor, bueno, ahí le tiene que caer todo el peso a la ley. Y si la ley es insuficiente, hay que crear otra.
2: Se está investigando un banco por eso.
0: ¿A cuál? ¿Podemos decir cuál?
2: Santander.
0: Ok.
2: Supuestamente porque tiene tasas más altas.
0: Ok. Yo he entrado a ciertas entidades financieras y las tasas que ofrecen para préstamos rápidos superan escandalosamente la inflación. Y son créditos que uno saca con el apretar de un dedo.
2: ¿Cuánto estimamos que este año pueda rondar la inflación?
0: 32%.
2: 35%.
0: Perfecto, 35, ponele. 300% de costo financiero total.
2: Fíjate que la tasa que esta semana presentó el Banco Nación como alternativa para aquellos que tienen deuda está en el orden del 65%. Uh-huh. Ya esa tasa la duplica. Obviamente que es gente que tiene mayores problemas de scoring.
0: Entre 600,
2: pero una cosa es 65 y otra cosa es 300.
0: Las entidades tienen ciertas responsabilidades de información a los que
2: ciertas,
0: se han
2: por tomar.
0: Ciertas, no todas. Claro, para, ciertas digo algunas en particular.
2: Sí,
0: ¿no?
2: Sí.
0: Tienen responsabilidades.
2: Se llama deber de información.
0: Exactamente. Entonces sí, vamos a tratar de hacerlo en vivo. ¿Qué les parece? Yo me voy a entrar acá. Vamos a hacerlo en vivo para ver cómo funciona esto.
2: Vas a pedir un préstamo.
0: Voy a pedir un préstamo. Gente, voy a pedir un préstamo en vivo.
2: ¿A un banco?
0: No. Pucha, ahí está. Lo voy a hacer en una entidad financiera. Para mostrarle a lo que me refiero. Vamos a ver cuánto me informan. A eso voy. ¿Alguien sabe? Porque me acaban de actualizar la aplicación. Entonces ya no encuentro nada. A ver. Puedo poner. ¿Cómo dinero retenido?
2: ¿Eh? Estamos viviendo un momento.
0: En vivo me entero que. ¿Qué? Oh, no sé, chicos. Chamán. No sé, algo pasó. A ver, estoy tratando de ver por dónde uno hace. ¿Me ayudás, Caro, a ver si lo encontrás más fácil? Supongo que. A ver. Ah, vos no la tenés actualizada. Buenísimo, gracias. Vamos a. Te juro que si te saco, si lo saco sin querer, te lo pago. Límite disponible, ok. Pedí un crédito y recibilo al instante. Simular, dice. Préstamo personal.
1: Crédito, $2,000 avalen.
0: 770 y pico mil de pesos.
2: Pagate el café ahora.
0: Vamos a poner 700 mil pesos, ¿no? 12 cuotas.
1: Alias.
0: De 90 mil. Alguien necesito que me haga el cálculo. Son 12 cuotas de 90 mil. Más o menos 90.200 por 12. 1.080.000. Entonces. De 700 a 1.080.000. Perfecto, gracias, Juli. ¿Cuál sería la tasa? Me ayudan con la matemática porque tengo que si hablo y hago matemática. Entonces, 700. Cálculo de interés. Vamos a ir directamente a hacer las cosas. Uy, acceso a la justicia, ¿no? Porcentaje de. Pucha. Bueno, ahí le sacamos el cálculo. Si alguien lo puede hacer más rápido, de me falla la matemática. De 700 a 1.080.000. ¿Qué tasa hay? Esa sería la pregunta. Y ahí, bueno, sacaremos. Yo lo único que les digo es que ya de entrada, que esto es la parte más importante, cuando yo trato de sacar el crédito, no me dice qué tasa tiene. Me dice cuánto tengo que pagar. La cuota, no, ¿eso es correcto?
1: 54%.
2: Te tiene que dar para simular la cuota con todos los datos, ¿no te lo da?
0: ¿Cómo?
2: Te tiene que dar la información para simular la cuota y los datos de cuánto te van a...
0: Hasta acá solo me dice, estás pidiendo 700 mil.
2: Hace un paso más.
0: Ok.
1: Y pagas un...
4: Adelante.
1: Un palo 80.
0: Tengo miedo, mirá si le pongo a revisar.
1: Para pedir 700 y pagas 1.080.000.
0: Última, ¿eh? Listo. A ver, acá aparece. Mirá, acá apareció. Gracias.
1: 54% dice, es...
0: Recibí 700 mil.
2: Va variando según lo de la.
0: Pagás 12 por 90.289, total a pagar 1.083.479. Dice, lo depositamos en tu cuenta, la primera cuota vence el 16 de junio. Tasa nominal anual, 80%, tasa efectiva anual, 116%, y lo que nos importa realmente, que es el costo financiero total efectivo anual, 153,69%. Acá efectivamente aparece, antes no, te decía, y de hecho, sí, o sea, está en la letra chiquitita, o sea, debo decirlo, está la letra en chiquitito, y pum, pedir préstamo personal. Yo rápidamente lo voy a sacar antes de que le saque un préstamo personal a Val, te agradezco mucho para hacer la demostración, Val.
2: ¿Puedo ir un poco más?
0: Sí.
2: Val está bien, económicamente, digo, está cumpliendo, sí. No está con dolores de cabeza, ¿no?
0: Sí.
4: No.
2: Bueno,
0: yo no tengo ni idea de la
2: No es mi caso, no es mi caso tampoco. No quiero poner
1: por
2: a nadie.
1: Ahora.
2: Pero, ¿podríamos hacer ese mismo ejemplo con alguien que esté en una situación complicada y no le aplica la misma
0: tasa?
2: No
0: le va a dar igual.
2: No le aplica la misma tasa.
0: Claro. No, obvio que no.
2: No.
0: Depende de tu perfil.
2: Claro. Pero eso puede llegar al 300%.
0: Claro, claro. Que es lo que decía antes. Entonces, ahí la cuestión es el deber de información.
2: Sí.
0: Y potencialmente la facilidad, alguno podrá discutir a nivel política pública, más allá de la libertad de las personas de decidir por sí mismas qué crédito quieren tomar, si es bueno, si es malo, digo, hay una cuestión de responsabilidad en la educación financiera. Cada uno tendrá su opinión sobre cuánta responsabilidad en la educación financiera. Porque uno puede lanzar cosas así, propuestas así, productos así. Si la gente no entiende lo que está haciendo, cada uno tendrá su postura sobre decir, y bueno, amigo, ¿qué crees, tía? Sos un adulto. Sos un adulto teóricamente responsable, hacete responsable de tus decisiones financieras. U otros podrán decir, no, che, hay que proteger un poco más a los usuarios, porque en definitiva son usuarios, son consumidores, están en una relación dispar con las entidades, por lo tanto hay que protegerlos más. Eso lo dejo a su criterio, yo no les voy a emitir ni siquiera opinión al respecto. Cada uno tendrá una postura sobre esto. Lo único que planteo es que no se puede plantear una política pública en base a un diagnóstico equivocado. Eso. Hay que ver qué sucede con las distintas tipos de entidades, cómo ofrecen estos créditos. Después habrá una discusión sobre el nivel de protección, pero partamos de la base real de por qué está sucediendo este nivel de morosidad. De hecho, recién me mandaban algunos datos adicionales y me comentaban... Tu columna tiene un impacto impresionante, Caro. Sistema financiero promedio, dice, me cuentan, la irregularidad de los créditos de las familias pasó, me dicen, del 2,94% al 11,2%, pero otra cosa que me dicen es que dos de cada tres personas que refinancian logran volver a pagar a término. Yo me parece que el tercio ahí también es interesante a mirar, ¿no? Que 33% no lo hacen. Pero estos son parte de los datos de una discusión que no se da de forma seria. A eso voy. Se da toda de forma demagógica en vez de realmente pensar qué está pasando. Gon, ¿querías decir una cosita?
1: No.
2: El origen de las deudas es lo que interesa. Hoy las tarjetas de crédito se destinan para pagar servicios públicos. Hoy las tarjetas de crédito se utilizan para pagar supermercado, pero no por el beneficio del descuento, sino porque la última semana o los últimos 15 días hay mayor presencia del pago con tarjeta de crédito. En marzo, ayer se conoció el dato del Banco Central, se utilizaron más tarjetas de crédito que de débito. Marzo es un mes activo económicamente. Sí. Vos sabés, el regreso de las vacaciones, comienzo de clases, es un mes donde los alimentos tienen mayor impacto, eso ya lo repasamos en varias oportunidades. Se tarjeteó más, pero el tema es si va a continuar los meses subsiguientes, eso lo vamos a ver con el informe. Nosotros ya sabemos que sí, ya sabemos cómo fue el adelanto de que se utilizó más la tarjeta de crédito que la de débito. Ahora, el problema mayor acá, para mí, es que no se está poniendo el ojo, como vos decís, en ese 33% que no puede cumplir con el pago. ¿No quiere o no puede cumplir con el pago?
0: Buena pregunta, porque sería cada una de las
2: dos
0: cosas.
2: Para mí no puede. Claramente. No es que de ese 33% debes tener infinidad de alternativas o muy diversas, pero seguramente la gran mayoría no puede.
0: Sí.
2: Y cuando vos te caes del sistema, eso es para una gran investigación.
0: Yo estoy investigando en vivo, porque hay algo que me quedó pendiente.
2: Cuando bajás del banco, te vas a la billetera. Después de la billetera, te vas a una casa.
1: A
2: un prestamista. Y hay una, bueno, ustedes saben cómo es. Mucha gente por ahí no, yo lo comento. El famoso gota a gota.
0: ¿Qué es?
2: Es un sistema de financiamiento, podríamos llamarlo así, totalmente irregular, que nació en Colombia y que es de pago semanal, donde van y muchas veces la cosa no termina bien. Primero por la tasa que te aplican, muchísimo más, pero el nivel de violencia que tienen al momento de cobrarte. Eso de la gente no se habla mucho al respecto y tiene gran presencia en la provincia de Buenos Aires.
1: Pero los prestamistas...
2: Mucho peor que los prestamistas.
1: El prestamista privado, a ver, no es a lo irregular. Es una decisión personal, ¿o no?
2: Sí, acá no hay nada de por medio.
1: No está prohibido, ni mucho menos.
2: No, por eso.
1: Si te caes del...
2: Es que ya está, vos no tenés una alternativa legal.
1: Del antecedente crediticio, claro, por eso. El banco no te presta.
2: ¿A quién le vas a pedir?
1: Por eso.
2: ¿Y a quién le terminás pidiendo en la provincia de Buenos Aires? Si vamos a ahondar un poquito más. Y los mismos, si hablás un poco con los curas de la provincia, que es donde la gente llega contándote cuál es la situación. Hablo de las iglesias como una de las cuestiones, ¿no? Como uno de los canales donde la gente va y le comenta, esto padre lo que estoy pasando, muchas están financiadas por grupos narcos. También, es que es la verdad.
0: Me lo anoto, Caro.
2: Sí.
0: No, recontra, vamos a contar eso. Che, una cosa que quiero decirles y nos vamos a la tanda muy brevemente, después seguimos con este tema. Sí, porque vamos a volver con Fotocarnet. Les quiero contar esto. Recién hubo una nota publicada por un medio argentino, por La Política Online, que hablaba sobre, lo estuve investigando recién porque me llamó la atención que no sabía esto, del tema Santander, del banco que supuestamente la justicia está investigando por las tasas. Dos cosas. La nota fue publicada especialmente por La Política Online. Se habla de esto, de que hay un par de procesos en donde se está analizando los créditos otorgados por el Santander. por ser básicamente de los montos de los que estamos hablando, ¿no? Les quiero leer porque me llegó información también de fuentes de Santander que dicen lo siguiente, digo, para dar todas las campanas y contar todo lo que se está diciendo sobre este tema, porque puede tener, si es cierto, puede tener un impacto importante. Si no es cierto, bueno, hay que contarlo también, ¿no? En relación con la nota publicada, Santander aclara que no tiene conocimiento de denuncias penales ni de investigaciones judiciales en su contra vinculadas a este tema. Los expedientes mencionados corresponden a acciones judiciales iniciadas por el banco para el recupero de créditos en mora de tarjeta de crédito. O sea, ellos haciéndole procesos a los clientes que no pagan. Se encuentran en una etapa inicial del proceso y según la información disponible, los deudores aún no fueron notificados ni se han presentado en esas actuaciones. Eso es, en resumen, el comunicado del banco. Las dos campanas, veremos cómo resultan. La Política Online había dado el número de algunos expedientes que estoy tratando de revisar para ver si se trata de ejecuciones de deudas o si se trata de efectivamente una denuncia penal, que no es lo mismo. Si hay un juicio ejecutivo para tratar de hacer el recupero del dinero, no es lo mismo que una denuncia penal por X infracción a las leyes por parte de una entidad bancaria. Son cosas diferentes, pero se los vamos a contar. Por lo menos por ahora les contamos las dos campanas. Bueno, a la vuelta, en muy brevísimos segundos, nos metemos en Fotocarnet con la última noticia y que está teniendo mucho impacto en la política sobre la detención de un importantísimo exfuncionario, presidente de ARSAT, expresidente de ARSAT y ex titular del organismo regulador de aeropuertos de la Argentina, que yo les contaba hace unos segundos, hace un ratito, que le encontraron un montón de droga y efectivo en la casa, pero en realidad no iban a buscar eso. En breves les cuento cuál es la causa detrás de esta detención y de un evento que va a sacudir de verdad a toda la política.
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17: 9:01, cielo cubierto con neblina en Buenos Aires, la temperatura 9 grados 2 décimas, la humedad 94%, la visibilidad está reducida a 7 kilómetros. Caso Agostina. Continúan los rastrillajes en el barrio Ampliación Ferreira de Córdoba. Más de 250 efectivos cubren un área de 240 hectáreas luego de que la zona fuera señalada como un punto clave por la antena del celular del detenido y principal sospechoso, Claudio Gabriel Barrelier. Choque en Versalles. Se produjo en Irigoyen y San Blas, donde un auto chocó a otro y el SAME debió asistir a 3 personas, mientras continúa cortado el tránsito por el trabajo de la policía y los peritos. El director de la OMS visita el epicentro del ébola en el Congo. El funcionario señaló que la organización buscará identificar las posibles dificultades a la hora de poder ofrecer el apoyo, luego de que se registraran 246 muertes entre más de 1,000 casos sospechosos. Hoy se juega la final de la Champions League. Arsenal y PSG se enfrentarán en el Puskás Arena de Budapest, Hungría, desde las 13, hora de Argentina, donde el equipo parisino llega como actual campeón y los ingleses buscarán ganar el trofeo por primera vez en su historia. La temperatura en la ciudad de Buenos Aires, 9 grados 2 décimas, la humedad 94%, el cielo está cubierto con neblina, la visibilidad reducida a 7 kilómetros y la máxima para hoy está pronosticada en 17 grados.
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1: Bueno, llegó el momento del programa a las 9 de la mañana, en donde abordamos nuestra sección Fotocarnet, una de las secciones de este programa, que tiene como objetivo revelar investigaciones inéditas, cosas que no se conocen. En el día de hoy vamos a charlar sobre una causa que va a inquietar mucho a varios personajes. Esa causa derivó en allanamientos realizados este miércoles, en donde nos topamos con una sorpresa en la casa de un importantísimo exfuncionario. Se los voy a contar, vamos a partir de esa noticia, pero nuestro fotocarnet se va a enfocar en la causa por la que lo allanaron. Antes les recuerdo el teléfono 11 50 26 8630 y nos mandan sus preguntas, sus consultas. Es el consultorio periodístico de Código de Labjian. Y como todos los días, todos los sábados, en realidad, a esta hora, nos vamos a Fotocarnet.
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1: 300 gramos casi de ketamina y cristal de MDMA, más de 70 pastillas también de MDMA, una cantidad importante de cocaína, en un domicilio aproximadamente 670 mil dólares, en otro domicilio 1.7 millones de dólares, les añado un dato, metidos en una valija. Esto fue lo que encontró la Policía Federal cuando allanó dos domicilios del ex funcionario, ex titular de ARSAT, de la empresa que maneja los satélites y internet de la Argentina, y además ex presidente o ex titular del organismo regulador de aeropuertos de la Argentina. Facundo Leal es su nombre, es este funcionario al que sorprendieron con esta cantidad de bienes injustificables, ilegales, obviamente, especialmente estamos hablando de las drogas. Cuando iban a buscar, en realidad, tal vez un dispositivo, tal vez un smartphone, una notebook, un pendrive, eso iba a buscar la policía por orden del juzgado a la casa. Y se toparon con, me pregunto, un narcofuncionario, otro narcopolítico, alguien que manejaba las comunicaciones, los satélites de la Argentina, alguien que manejaba los aeropuertos de la Argentina, que tiene como... tenía como responsabilidad, entre otras cosas, el aeropuerto de Ezeiza, por donde entran la mayor parte de las drogas que le encontraron en la casa. La magnitud del escándalo de encontrar este tipo de drogas en la casa de quien regulaba los aeropuertos todavía no tiene dimensión. Esta noticia la publicamos en La Nación, la publiqué yo en La Nación ayer por la noche, por eso la repaso, porque tal vez algunos de ustedes no escucharon de esta irrupción de noticia todavía. Pero lo más loco es que cuando la policía fue a allanar, lo hacía por otro motivo. Quédense con eso. No es que había sospechas de que Facundo Leal era narcotraficante y por eso lo fueron a allanar y, sorpresa, se encontraron con la droga. En realidad, lo allanaban por otro tema, por otra causa. Una causa cuyo objeto de investigación puede ser hasta más insólito, ya estamos curados de espanto, no nos sorprendemos de nada, pero no van a poder creer la causa original, que además tiene como otros protagonistas a también exfuncionarios. O sea, lo que encontraron en sus domicilios es la explosión del momento, pero lo que hay detrás no hay que perderlo de vista. La causa original, porque ahora obviamente está siendo indagado, ya lo indagaron y está imputado por los delitos de tenencia de este tipo de drogas y probablemente narcotráfico, entre otras cosas, tan secreto sumario, así que la calificación no la sabemos exactamente todavía. Pero no quiero que por esta noticia, obviamente muy importante, se pierda la causa detrás, así que se las voy a revelar ahora, porque de esto no se ha hablado. Lo mencioné por encima en la nota para que se entienda el contexto de la sorpresa, pero no es la causa de vuelta por la que lo estaban investigando. Un brevísimo repaso de quién es Facundo Leal antes de entrar al expediente que lo tiene o lo tenía como imputado también. Facundo Leal es una persona que trabajaba o trabaja en el Estado en realidad, porque sigue dentro de la nómina de planta permanente de ARSAT hace casi 20 años. Llegó de la mano de un exgobernador mendocino, él es de Mendoza, al igual que Pierrini, Luis Pierrini, que fue fue secretario de Transporte hasta enero de este año. Pierrini llega, ahora les contaré cómo, y lo trae a Leal o lo propone a Leal para el ORSNA, para el organismo que regulaba los aeropuertos. Leal, antes de eso, había sido presidente de ARSAT entre 2022, designado por el gobierno de Alberto Fernández, hasta 2024. Luego deja la presidencia del directorio, se queda dentro de ARSAT, y posteriormente, en 2025, por impulso, entre otras personas, de Pierrini, del nuevo secretario de Transporte, se lo designa a Leal al frente del organismo regulador de aeropuertos. Ese es la breve bio de sus últimos cargos públicos, ¿no? O de cómo le fueron dando poder, por lo menos en dos gestiones, la de Alberto Fernández y luego la de Milei. Pierrini, quien lo lleva a Leal, está identificado en el sector, en la política, como uno de los funcionarios más cercanos a Leonardo Scaturici. Tal vez ustedes hayan escuchado el nombre de Leonardo Scaturici porque, además de ser el dueño de la empresa Flybondi, reciente dueño de la empresa Flybondi, algunos lo llaman el Lázaro Báez del gobierno de Javier Milei, muy cercano al asesor presidencial Santiago Caputo. Este vínculo, que entre otras personas lo ha trazado Carlos Pagni, en su nota Pagni menciona algunos otros datos sobre estas extrañas relaciones que unen a Pierrini con Scaturici y con otras personas. Como les decía, Pierrini, quien era el jefe político de Leal, de hecho Leal era como una especie de jefe de gabinete para Pierrini, también es mendocino. Y en Mendoza tiene un rol interesante, que es que secunda en el club Independiente Rivadavia a Daniel Vila. Pagni, en esta nota, en donde en algunos párrafos habló de estas relaciones, destacaba algo interesante, que es que Vila tiene varias unidades de negocio, ¿verdad? Lo saben todos. Una de ellas es Casamar, un balneario en Pinamar. Un balneario que es muy conocido, quienes han ido recientemente por ahí se acordarán de él porque pueden ver unas enormes carpas y publicidad de Flybondi también. Todo se conecta con todo, parece. Pierrini y Leal renunciaron en enero a su cargo, hace unos 5 meses. Hubo algunas hipótesis sobre su renuncia y una de ellas fue que Pierrini y Leal ambos habían sido invitados y habían viajado presuntamente en una aeronave del entorno del empresario Pablo Toigino. Del empresario Pablo Toigino, ¿no? El empresario. De hecho, hay quienes dicen que ese vuelo es el mismo, ese avión es el mismo que repatrió Nahuel Gallo, por gestión secundaria o extraña de la AFA, Marcela Pagano y todas esas cosas que en algún momento terminaremos de entender cómo sucedieron. Esta es la bio. Esto es el entorno político de Facundo Leal. ¿Cuál es? ¿Qué pasó? ¿Por qué lo allanaron? ¿Lo allanaron porque la justicia sospechaba que era narco? No. Lo allanaron por otra causa, una causa en la que se investiga que una empresa dueña de un predio logró, vía coimas y vía amañamiento, que ARSAT la contrate para custodiar la infraestructura de Internet del Estado. Vamos por partes, porque no van a poder creer cómo se llegó a esta causa. O sea, uno levanta una piedra en este país y hay un pozo de petróleo de corrupción. Es impresionante. La piedra en este caso fue un robo. Resulta que en enero, el 4 de enero del 2024, personal de ARSAT Llega a un depósito en San Fernando, donde había estaba en resguardo equipos de la red federal de fibra óptica, y se encuentran que había una cantidad de equipos dañados y algunos robados. Un evento presuntamente fortuito. O sea, me encuentro con que hay equipamiento carísimo del Estado, robado o dañado. De hecho, según una propia reconstrucción de ARSAT, la recuperación de todo ese material superó los 151 mil dólares más 3 millones de pesos, entre otras cosas. Eso radica en una denuncia, ¿verdad? Me robaron. Le robaron al Estado en un depósito alquilado por la propia ARSAT. ¿Qué sucede? La justicia empieza a investigar. Empieza a investigar el robo, pero llega al predio y se da cuenta que el predio no tenía cámaras. O que las cámaras no funcionaban. Tenía pocas cámaras y las que tenía no funcionaban. Y se da cuenta que el predio no tenía cerco eléctrico. Que el predio no tenía casi ninguna medida de seguridad o de resguardo del material tan importante, además de caro, tan fundamental para el abastecimiento de internet en la Argentina, que había en ese depósito. Entonces la justicia se pregunta, ¿cómo es que contrataron a un jardín de infantes para resguardar material tan importante? Entonces, la justicia empieza a tomar algunas medidas de prueba. El juzgado a cargo, el de Lino Mirabelli, en San Isidro, porque esto era bajo la jurisdicción federal del juzgado de San Isidro, Mirabelli toma ciertas decisiones a pedido del fiscal Fernando Domínguez, que es el que tiene delegada la investigación, y empiezan a realizar una cierta cantidad de operativos para secuestrar teléfonos, notebooks, cosas, comunicaciones, ¿no? Y se dan cuenta de esto. Se dan cuenta de que había algo detrás del robo, que era la contratación del predio en donde se habían perdido todas estas cosas. O se habían robado todas estas cosas. Les leo algunos mensajes. Esto data del 1 de noviembre del 2020. Alrededor de entre noviembre y diciembre hubo varias reuniones entre los empresarios dueños de este predio con los funcionarios de ARSAT, de la empresa pública, y después intercambiaron algunos mensajes como: estoy en ARSAT, viene todo perfecto, salgo de acá y te llamo. Tenemos que hacer un par de cosas para que quede algo para los muchachos. Después te explico bien. Depósito 5.000 metros cuadrados, 200 cubiertos, 600 descubiertos, ni siquiera me dan las cuentas. 58 mil dólares IVA incluido. Luego hubo otros mensajes entre ellos, como por ejemplo el 6 de octubre del 2021, en el que un empresario le escribe a uno de los funcionarios de ARSAT y le pone: hola Gerardo, ¿cómo va? Me tienen con una pistola en la cabeza. Bochín le responde con una foto de otro funcionario en una gerencia de ARSAT y el mensaje lee: a mí también, tu representante no quiere cerrar nada. Día después, ante la pregunta del empresario sobre novedades para contratar el depósito, el funcionario le dice: sí, me dijeron de legales que mañana me mandan mi dictamen y sacamos la orden de compra. Te confirmo mañana sin falta. El día siguiente, 20 días después, le contesta: ya salió lo del depósito de ARSAT. No digas nada porque es off the record. Estos son tan solo algunos mensajes de cómo empezaron a manear algo tan bobo, o podríamos decir bobo, alguno podría pensar, es un depósito, que, bueno, 2 millones de dólares le pagaron alrededor del tiempo a esta empresa, con coimas de por medio, acreditadas por la justicia. Y hay algo muy interesante ahí. Además de que se decían: che, esto es un negocio, con esto hacemos dulce. O sea, se encontraron mensajes de ese calibre, ¿verdad? Diciendo: esto no sale redondo, es un negocio. Lo interesante también es que esto sucede a partir de fines de 2020, 2021, o sea, encima en pandemia, y aparecen los registros vehiculares, por ejemplo, del noviembre del 2021, o sea, un año después de que empezaron el contrato, unos días después de firmada la primera orden de compra formal. ¡Qué tremendo! Uno de los funcionarios que firmó compra una BMW Highline. Y en mayo del año siguiente, frente a la prórroga del contrato, o sea, se vuelve a prorrogar el contrato, Facundo Leal se compra una Ford F-150 Lariat Luxury 5.0L V8 4x4. ¡Oh, casualidad! En junio de ese año, Leal se, la cónyuge de Leal se compra una BMW X5. Y en julio de 2022, cuando siguen prorrogando el contrato, Leal suma una Volkswagen Amarok. Y en julio del 2023 se compra otra Ford Ranger. O sea, estaba armando una concesionaria el tipo. Pará, no, me olvidé. En agosto de ese año, del 2023, se compra un Can-Am. Un Can-Am Maverick X3. Entonces parte de la investigación es, apa, hay un enriquecimiento ilícito acá de la San Cristóbal. Así fueron prorrogando, y esto es una mera demostración de lo que es el Estado y lo que son las empresas públicas a quien, entre paréntesis, podrían contestar algunos pedidos de acceso a la información, ¿no? Porque no es el mismo nivel de publicidad el que le dan a los actos de las empresas estatales que lo que hacen con el Estado, que también es deficiente, pero por lo menos un poco mejor que lo que sucede con las empresas estatales. Y esto es lo que pasa en su seno. Fíjense cómo una cosa llegó a la otra. Un robo que deriva en la detección por parte de la justicia de forma innegable de que el predio no era apto para el resguardo de ese tipo de materiales. Eso deriva en sospechas de que había corrupción en la contratación del predio. En la investigación sobre la contratación del predio se dan cuenta que estaba todo corrupto, que toda la cúpula de Arsat era, por lo menos en el caso de un mero depósito. O sea, imagínense los millonarios que se habrán hecho si con un depósito hicieron esta guita. Con la cantidad de cosas que contrata Arsat, la cantidad de tercerizaciones que hace. Por la especialidad del rubro, además, ¿no? Bueno, se fueron enriqueciendo. Y eso se derivó, finalmente, en ir a secuestrar los teléfonos de los funcionarios. Y ahí se topan con, repito, alrededor, lo voy a decir con la mayor precisión posible, hasta Tusi había en la casa. De. Claro, pues yo les dije cocaína, pero no. Era cocaína y Tusi. Las dos cosas. La cocaína rosa, ¿verdad? Le encontraron. Esto solamente en la ciudad de Buenos Aires, en el departamento de la ciudad de Buenos Aires. Alrededor de 130 gramos de ketamina, alrededor de 160 gramos de cristal MDMA, 72 pastillas de MDMA, 14 gramos de. 14, 15 gramos de tusi, cocaína, etc. Y después, me estoy olvidando. Le encontraron unas bolsas Ziploc. Le encontraron cucharas de consumo, una balanza, entre otros artefactos, ¿no? Todo esto la persona que manejaba los aeropuertos. Además, le encontraron una especie de casa de cambio con dólares estadounidenses, el crocante de más o menos unos 670.000. Le encontraron euros, le encontraron pesos argentinos, pesos uruguayos, reales, pesos mexicanos, colombianos y cheniles tanzanos en la casa. Esta es la última noticia. Me han dicho, la mejor defensa que han esbozado algunas personas al respecto del tema legal es... no, pero es planta permanente, no es funcionario. Eso están planteando algunos. Un tipo que ocupa cargos públicos hace 20 años. Y qué bueno que era una persona que vino por otro lado. Otro caso aislado, ¿no? Otro caso aislado. Algunos otros dicen, dejaron un montón de algunos dicen dejar un montón de cucas en el Estado. Yo se los pongo en estos términos. Hay mucha gente en el Estado, este tipo de delincuentes, que son mercenarios. No conocen de ideología. No tienen ideas. Tienen negocios y los quieren preservar. A muchos de ellos los dejaron en lugares de mucho poder. Este caso no lo dejaron. Lo pusieron. Alguien me decía, no, pero aclará que en 2024 se terminó su presidencia en Arsat y después lo pusieron en 2025 en Orsna. Y yo digo, es peor, porque ni siquiera es que hubo continuidad porque, no sé, el tipo era técnicamente bueno. No, lo pusieron en otro organismo, en el medio de la gestión. ¿Alguien le hace un background check a un funcionario? Yo creo que nos hacen más análisis a nosotros cuando entramos a un laburo junior que a estos tipos por ser funcionarios públicos. ¿No sabían realmente? ¿A quién responde Leal? son algunas de las preguntas que nos ocupan por estas horas en una noticia que no tiene más de 12 horas de existencia. Así que seguiremos con este tema, con las dos partes, con entender de dónde viene la droga y el dinero de Leal, si responde a alguien, qué son estos vínculos de su jefe político, que por otra parte, además, se han encerrado muchas dudas sobre cosas que han pasado en aeropuertos últimamente. ¿No se acuerdan de las 10 valijas Louis Vuitton de Belén Arrieta, Laura Belén Arrieta, bajando en Aeroparque y que nadie lo controló? Y de repente, ¡oh, casualidad! Era un tipo de Pierrini. ¿Y Pierrini era un tipo de quién? Entre otras cosas. Son algunas de las relaciones que por estos momentos nos ocupan. Y lo seguiremos a fondo, como siempre. Por otro lado, la causa. La causa por este predio. Que a mi criterio es una olla que cuando se destape van a aparecer adentro muchos negocios y muchos funcionarios. Seguimos investigando.
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10: de... Bueno, qué mañana, qué mañanita de sábado con muchos temas. Nos queda un montón, acá entramos en el sprint final del programa. Vamos rápido a escucharlos ustedes en el consultorio periodístico, nos han mandado un montón de mensajes, adelante.
11: Hola chicas, buen día, ¿cómo
10: están? Buen día.
11: Dejo mi pregunta para el consultorio. Ya que están con el tema de las multas, las fotomultas y demás. Pregunta, nosotros suponete que la máxima es 80.
10: Sí.
11: Por ley tenemos hasta un 10% de la velocidad máxima de tolerancia, ¿no?
10: Depende de la jurisdicción.
11: Esas multas, suponete que la máxima es 80 y yo pasé a 87.5.
10: Sí.
11: Esas multas, digamos, se puede apelar, se puede pelear... Si se la dio a la gestora, ¿se puede hacer algo o cómo es? Porque yo tengo entendido que era así, pero la verdad no estoy seguro. Que hay un 10% de tolerancia. Gracias, Emanuel. Último 3440.
10: Gracias, Emanuel. A ver, hay una regla general, pero no se aplica en todos lados. En la Ciudad de Buenos Aires entiendo que no se aplica más ese 10%. O sea, esa tolerancia. En CABA no hay ninguna norma que garantice que existe esa tolerancia. En Provincia de Buenos Aires en general sí se aplica, pero depende de jurisdicción. O sea, por ejemplo, si la máxima es 100, podés ir hasta 109. Como una tolerancia eventual. O sea, la multa te la van a poner, pero cuando vos reclames, por ahí con esa tolerancia te quitan la multa. O a veces tal vez no te la hagan. Pero en la Ciudad de Buenos Aires no hay ninguna norma que garantice eso. Y de hecho, entiendo que en los últimos años no se reconoce ese margen. Así que depende de la jurisdicción, sería la respuesta general. Lo que sí se diferencia es que la ley de tránsito sí establece que si no se supera

0: Era un 10% ese límite de velocidad, la infracción no es grave sino leve. Entonces el monto va a ser distinto. Si la infracción es menos, o sea, es por una velocidad que no supera más del 10% de la velocidad permitida, se va a considerar leve y no grave, y la multa del monto va a ser otro. Ese sería el resumen. Mira qué especialista. ¿Nos contestaron de AUSA? No nos contestaron de AUSA. Señores de AUSA, los invitamos formalmente a participar de nuestro próximo programa, porque ya no vamos a llegar, a darnos las respuestas pertinentes sobre las malditas multas de forzar barrera. Muchas gracias, los esperamos atentamente el equipo de Código de la Vigian. Fran, por favor, logremos que alguien nos explique. Bueno, los escuchamos, ¿qué nos dicen?
1: Buenos días.
0: Buen día.
1: Para el programa de Camila,
0: sí.
1: Estaba escuchando el tema de que estaban hablando del tema de las autopistas. Yo justamente hace dos días me llegó la tarjeta y me ponen viajes como que he cruzado autopista, llámese autopista urbana o autopista del sol, indistintamente.
0: Sí.
1: Y realmente esos días yo no usé el auto, ni tampoco uno de esos días, que fue en mayo, el 5, a principio de mayo, yo no estaba en Buenos Aires. Yo justamente no estaba en Buenos Aires. Por lo tanto, quisiera a ver si me pueden informar cómo tendría que hacer el reclamo, pero un reclamo rápido, sí. A ver si hay forma o, bueno, no sé. Gracias.
0: Ok, eso lo tendrás que ver con el controlador, o sea, con el que podrás sacar una cita con el controlador para explicarle que esas multas no corresponden y llévate algunas pruebas de que efectivamente no habías utilizado el vehículo en ese momento. O sea, vos lo vas a tener que probar. Como es un acta pública, se va a invertir en ese sentido la carga de demostrar que vos efectivamente no fuiste o no estabas, nadie utilizó ese vehículo durante ese momento. El problema, claro, ¿cuál es? Que la multa va al vehículo, no a la persona. Entonces te van a preguntar, ¿y quién? ¿Alguien lo podría haber utilizado? Con lo cual, es posible que te pidan una denuncia policial por ejemplo, clonación de patente. O sea, la única explicación posible, más allá de que obviamente alguna cosa puede suceder en los sistemas, para la empresa o para el controlador va a ser que te hayan duplicado la patente o que haya habido un problema de ese tipo. Yo empezaría también por ver si hay una fotomulta, porque ahí se verá qué vehículo es. O sea, eso también va a depender, ¿no? En general, cuando te toma... cuando toma el radar hay una fotomulta. Vos por ahí entras a la página y en el detalle, cuando te bajas el PDF, ahí sí aparece la foto. ¿Qué pasa? Ahí, a ver. No, dime vos.
2: Te le pase, sí, directamente, sí. Puede hacer el trámite si quiere.
0: Pero ¿y si quieres sacar la multa?
2: El gobierno de la ciudad dice que si no reconoce, si no lo utilizó, puede hacer el trámite directamente.
0: Pará, porque eso me confundí con algo. ¿Era una multa o que le cobraron un peaje que no correspondía?
2: ¿Qué te pasó?
0: Ay, perdón, pensé que era la multa. Perdón, mil disculpas,
2: no,
0: pensé que era la multa.
2: No, hay una autogestión de telepase.
0: Perfecto,
2: ahí está. O sea, puede ingresar directamente.
0: Claro.
2: Y hacerlo él.
0: Perdón, escuché mal. Pensé que lo que había pasado era que te pusieron una multa que no corresponde porque no habías transitado en ese momento.
2: Si es, bueno, telepase, entonces, entra ahí. Si no, si es AUSA, entra, sí, a lo que sería autopista urbana, su AUSOL o lo que corresponde y lo hace automáticamente.
0: Perfecto, fantástico. Última, y nos vamos a la última tirón del programa.
3: Buen día, Rivadavia.
0: Sí.
3: Para el programa de Cami.
0: Hola.
3: La verdad que es excelente el programa, lo escucho. Gracias. Siempre. Toda la semana escucho Rivadavia, pero el equipo que tienen, el programa de Cami es excelente.
0: Gracias.
3: Y una consulta. Con respecto al tema de las multas, pero en provincia. Yo escuché algo que dijo Pancho Olivera esta, sí, semana, sobre el tema de que podría haber un revés judicial con el tema de las multas porque supuestamente están mal ejecutadas. Quisiera saber si pueden ampliar sobre ese tema porque era medio difícil de entender.
0: Bueno, sí, efectivamente hubo un informe muy interesante de Pancho, siempre los hace en Odisea Argentina, respecto a esta cuestión. Los pormenores, vamos a tratar de averiguar un poco, pero... la verdad que los pormenores de su investigación no los tengo presentes. Podemos por ahí invitarlo el sábado que viene a que nos explique de qué se trata esto, pero lo que ha informado es efectivamente un escándalo por mal cobro de multas en la provincia de Buenos Aires. Hay un proceso judicial abierto cuyos pormenores de vuelta no los tengo presentes, así que lo podemos invitar también.
2: Tengo un especialista de multas, si querés lo podemos traer.
0: También, ¿por qué no hacemos una media hora dedicada a las multas mal puestas, Fran? Me parece que es una sección.
4: La vida para especialista de multas que sabe sí. todas las jurisdicciones del país.
2: Ojo, me parece bien. No es lo mismo que lo que pasa acá.
4: Buena descripción de Instagram, ¿eh?
0: Sí, sí, vamos eso. Tratemos de juntar a alguien de AUSA, un especialista en multas y Pancho Libera, todos juntos. Vamos a tratar de destronar lo que tema
2: el
0: sistema de multas. Exactamente. Bueno, gracias a todos por sus mensajes. Como siempre, al 11 50 26 8630 se comunican con nosotros. Y en estas tres horitas de sábado les contestamos todas sus preguntas. Nos metemos en la última parte del programa, en la recta final. Vamos a arrancar a la inversa ahora. Gon, arranco contigo. Tenemos encima un montón de temas. Hoy estuvimos muy mal organizados en ese sentido. ¿Por dónde arrancamos?
4: Y si te parece, vayamos con las elecciones, porque hablamos un poquito de al principio del tema de la guerra y demás. Sí. Vayamos un poco a nuestra región. Una línea de tres. Muy cortito. Ayer sorprendió una foto del jefe del Comando Sur de los Estados Unidos, ni más ni menos que con altos funcionarios militares cubanos, ni más ni menos que en territorio cubano. El jefe, el comandante del Comando Sur norteamericano, es básicamente la persona, el militar, que tiene a cargo una fuerza militar enorme que coordina toda la operación justamente militar de los Estados Unidos en nuestra región, y es quien tiene también a su cargo lo que sería un hipotético, una hipotética operación en territorio cubano. Es la segunda reunión confirmada y con foto incluida de un alto funcionario estadounidense con uno cubano, después de que hace dos semanas viajara el director de la CIA a La Habana. El jefe del Comando Sur estuvo en lo que es el perímetro de Guantánamo, recordemos este territorio dentro de la isla, dentro de Cuba, que pertenece a los Estados Unidos, pero llamó mucho la atención porque es entonces una confirmación de por lo menos diálogo que existe entre las fuerzas militares cubanas y la de los Estados Unidos. Mañana elecciones en Colombia. Nos quedamos en la región con un gobierno hoy de izquierda que podría virar hacia la derecha. ¿Qué es lo importante acá? Colombia está atravesado por la violencia. Es cierto que no hay un recrudecimiento en cuanto a los casos o a las estadísticas de homicidio, eso es cierto, pero la cuestión es que Gustavo Petro llegó a la presidenta, al Palacio de Nariño, con la promesa de que se iba a ir como el gobierno más pacifista o controlando justamente la violencia, y lejos estuvo, indudablemente, Gustavo Petro, que ha sido un presidente que no cumplió con gran parte de sus promesas de campaña, sobre todo en términos sociales, en equidad, al acceso a la salud, a la educación, y buena parte de los colombianos están disconformes, la verdad, con el presidente actual. Me ha tocado, bueno, en enero, cuando fui a la frontera con Venezuela, quien uno le preguntase en Colombia no estaba de acuerdo con Petro. En este contexto es que llegan a las elecciones. Iván Cepeda es un senador de izquierda, hoy aparece como el favorito, pero porque la derecha, que es la oposición, viene separada. Ahí emergen dos candidatos: Paloma Valencia, que es una derecha conservadora tradicional, cercana a Iván Duque, expresidente colombiano también, pero sobre todas las cosas, Abelardo de la Espriella. Abelardo de la Espriella tiene un historial interesante. Abogado colombiano que defendió ni más ni menos que Alex Saab. Alex Saab es el testaferro de Nicolás Maduro. O sea, uno dice, pero pará, un candidato de derecha defendiendo al testaferro de Nicolás Maduro.
0: ¿Sí, what?
4: El derecho todo lo puede, lógicamente. El hombre se habrá llevado unos buenos dólares por defender a Alex Saab.
2: Pensé que lo hacía porque creían en la causa.
4: No, porque justamente mientras lo está defendiendo en El Heraldo, que es uno de los principales diarios colombianos, pidió la muerte de Nicolás Maduro. O sea, imagínense.
0: ¡Ah, divino, el abogado!
4: Exactamente.
0: ¡Tremendo!
4: Hoy esa persona es candidata a presidente en Colombia con firmes chances de llegar a la segunda vuelta electoral. Desconoce su pasado, porque cuando se lo preguntan intenta esconderlo, intenta ponerlo.
0: No sé si no hablo español,
4: sí, exactamente.
0: I speak English.
4: Alex Saab, que terminó siendo condenado en Estados Unidos, después fue liberado, fue a Venezuela y hace poquito tiempo fue extraditado de vuelta a los Estados Unidos por millones de dólares de desfalco de las arcas estatales en Venezuela. Así que mañana hay elecciones.
0: Tengo una pregunta.
4: Porque Abelardo tiene una combinación interesante. Defiende la mano dura de Bukele, defiende la motosierra de Milei, defiende o proclama, mejor dicho, el discurso anti-establishment de Donald Trump.
0: Todo el herramientario.
4: Exactamente.
0: Tengo una pregunta. Si llega a ganar la izquierda en Colombia, o sea, la línea Petro en Colombia, ¿hay riesgo de que Estados Unidos haga algo? Porque ya estamos hablando, viste, como que ya no hay reglas sí. internacionales en esta...
4: ¿Algo en qué sentido decís? ¿Alguna...?
0: ¿Hubo amenazas concretas de Trump hacia Petro? Sí. Hubo amenazas de, básicamente, voy a hacer lo mismo con vos que hice con Maduro. Si gana la izquierda en Colombia, ¿eso puede suceder? ¿O no es una posibilidad de ese
4: embalaje? Primero y principal, es casi imposible, te diría hoy, que gane la izquierda, porque vos unís la derecha en la segunda vuelta electoral. La izquierda no tiene de dónde aumentar su caudal de votos. Segundo, no veo una intervención directa, lejos, pero sí, y me lo conecta esto con Brasil, Estados Unidos viene armando un caminito de hormiga para justificar, entre comillas, algún tipo de intervención más directa. Principalmente, y lo último que hizo fue la publicación de la Estrategia Nacional para el Control de Drogas, donde puso a México y a Colombia como dos países centrales para el gobierno norteamericano en lo que es el control. ¿Por qué? Porque ahí, en Colombia, sobre todo las cosas, en la frontera con Ecuador, y por hoy está la mayor producción de cocaína del mundo, y desde ahí sale, no solo exportado hacia el Pacífico, sino también toda la ruta hacia el norte. Entonces, con la incorporación de grupos criminales o narco como en el listado de grupos terroristas, como hizo con el primer Comando Capital y el Comando Vermelho en Brasil, Estados Unidos como que justifica o intenta impulsar algún tipo de acción más concreta sí. en estos territorios. Uh-huh. Y esto me lleva a lo de Brasil. Trump lo sumó a estos dos grupos, pese a que Lula se opone. Ayer hubo un comunicado en el que dice: nosotros no nos pueden tratar como tontos y no pueden decir que somos como un país paria, básicamente, por tener grupos terroristas dentro de nuestro territorio. Pero este es un pedido que venía haciendo Jair Bolsonaro y hoy también Flavio Bolsonaro, su hijo, candidato a presidente de las próximas elecciones en octubre, para que Estados Unidos se involucre más directamente en lo que es la lucha o la coordinación, sobre todas las cosas, para luchar contra estos grupos que indudablemente son muy violentos, que manejan mucho dinero, que manejan grandes porciones territoriales en Brasil, para sumarlos al listado terrorista. Así que una región con muchos movimientos que es una tendencia interesante.
0: ¿Cómo están, te cierro con esta pregunta, cómo están las encuestas en Estados Unidos ahora?
4: En Estados
0: no
4: Unidos,
0: odio las encuestas, pero para tener un cierto termómetro.
4: Y en Estados Unidos bastante negativo para Trump. Trump bajó mucho su caudal de apoyo. Se da por sentado que una de las cámaras la va a perder, la Cámara de Representantes, sobre todas las cosas. Hay que ver qué pasa en el Senado. El Senado es lo más importante, sobre todas las cosas, porque en caso de un impeachment, un juicio político, el Senado es quien termina teniendo la manija para que avance o no. Perdió apoyo. Pero bueno, siempre los gobiernos norteamericanos, esto es cierto, pierden apoyo en lo que son las elecciones de medio término.
0: El tema es por cuánto.
4: El tema es por cuánto, que eso se va a terminar viendo indudablemente en noviembre. Y pensé que me ibas a decir cómo venía las encuestas también en Brasil, por más que no se largó oficialmente la campaña, porque hay una regla en Brasil, una normativa que solo se puede hacer campaña 3 meses antes de la elección, pero vienen muy cabeza a cabeza Luis Ignacio Lula da Silva y Flavio Bolsonaro, que va a ser el balotaje que vamos a tener ahí.
0: Bueno, estaremos muy atentos a la cuestión. ¿Fecha de la elección en Colombia?
4: En Colombia, mañana. Tenemos mañana Colombia, fin de que viene en Perú, y Brasil es en octubre, que no recuerdo ahora exactamente.
0: Fantástico. Bueno, nos queda tipo
2: monedero.
0: Para monedero, tal cual. Vamos al monedero.
2: ¿En plataformas de streaming?
0: ¿Yo?
2: Sí.
0: Sí. Ahora pienso, ¿cuánto sería mucho?
2: Y depende de cuántas plataformas tengas también.
0: Claro, por eso, ¿cuántas plataformas es aceptable en un humano?
2: Yo tengo todas, pero bueno.
0: No, no. O sea, a ver, pero...
2: todas.
0: Disney, HBO,
2: todo.
0: ¿No?
2: Okay. Apple, todo.
0: Todo.
4: O sea, okay. 60, 70 dólares
0: creo que
4: seguro.
0: Yo también. Debo no tener una, ponele. Pero que no me escuchen lo de las
4: cuentas. Sumas...
0: Yo agarroneo un par de cuentas también.
2: Claro.
4: ¿Tenés cable, Caro? Sí, o sea, lo sumás al paquete de...
2: No.
0: Bueno, ponele que, o sea, bueno, sí, hay 6, ponele, contrataciones de distintas plataformas por persona.
2: Sí, ponele que la más barata está 8.000, claro.
0: Sí.
2: Y no te olvides de algo.
0: ¿Qué?
2: Ahora sumamos una plataforma más.
5: ¿Cuál?
2: La de inteligencia artificial.
0: Ah, es verdad. No, ya tengo como 10. Yo utilizo tres plataformas de inteligencia artificial y una gratuita, o sea, cuatro de las cuales tengo que pagar tres.
2: Ah, ahí
0: es
2: está.
0: Un montón de plata.
2: Te traigo. Bueno, bonito, barato.
0: ¿Es una?
2: Lank. Es una, Lank. Es una
0: anoto.
2: Aplicación, es una página en realidad, que une a aquel que contrata y a aquel que quiere contratar. ¿Se entiende?
0: Sí.
2: Porque muchas veces lo que sucede es que vos tenés bocas de más.
0: Sí.
2: Y lo que podés
0: ¿cómo
2: hacer,
0: bocas de más?
2: ¿Ah? Y por ahí contratás tres bocas, cinco bocas. Después alguien no la usa, quedan ahí huérfanas.
0: Claro.
2: Entonces, esa boca, ese usuario extra que te queda, lo pones ahí a disposición a través de la página web.
0: Perfecto.
2: Y viene otra persona y dice, claro, ups, yo me encantaría. Entonces, entre los
0: te
2: dos...
0: Te paga la mitad.
2: Exacto, van ahorrando.
0: Perfecto. Por ejemplo, Spotify. Te da automáticamente, cuando compras premium, un dúo.
2: Claro.
0: O sea, el premium viene con una persona más. Vos uh-huh. estás solo, lo ofreces acá y te paga la mitad de la suscripción.
2: Es una comunidad, se ponen de acuerdo y van una suerte de autoplan.
0: Pero qué buen dato nos trae Caro en el monedero de este día.
2: Hoy te hice feliz.
0: hoy empiezo a ahorrar, amigos. Bueno,
2: lo único que yo no recomendaría, vos podés contratarlas de manera independiente.
0: Sí.
2: Yo, como cosa mía, y más en tu caso, sería la inteligencia artificial porque estás compartiendo información.
0: Claro.
2: Es lo
0: buen
2: único.
0: Dato, tenés razón. Todo lo que sea compartir datos personales, ¿no? O sea, de interacciones en donde uno vuelca información personal.
2: Esta idea nació en Chile.
0: Más después, allá de tu banda favorita, digamos,
2: claro,
0: ¿no?
2: Digo, esta es legal, porque también la otra pregunta es si te tengo una serie de lugares para que entres, pero no legales. Esta es legal. Esta nació en Chile hace un par de años y se fue expandiendo a lo largo de Latinoamérica y desde el año pasado llegó a la Argentina tímidamente. Esperemos que ahora para todos nuestros oyentes se empiecen a sumar.
0: La última vez colapsamos una página, ¿se acuerdan?
2: Sí. Sí.
0: Colapsenla, ¿cómo se llama de vuelta, Caro?
2: TIR, T-I-R-R.
0: Claro, TIR la colapsamos en su momento, no podíamos entrar. Y ahora esta se llama...
2: Lank.
0: Lank.
2: L-A-N-K.
0: Lank.
2: Sí.
0: Perfecto.
2: Así que si querés...
0: Mira, yo entré, yo estoy chusmeando acá. Y me encuentro, para ponele que me dice, ¿cómo vas a ahorrar hoy? Crea un grupo, otros Lankers se unen, recibí dinero. Series y películas te permite todas las plataformas. Del Mundial también. Atención porque hay para el Mundial, sí, o sea, Disney Plus y DirecTV Go. Claro. ¿Cómo es el tema del Mundial, Ju?
5: No, DirecTV Go y Flow va a transmitir los 104 partidos. Después, por ejemplo, Teyce Sport tiene 50 partidos, Telefe...
0: No entiendo, ¿tengo que ir cambiando plataforma de acuerdo a qué partido viene?
5: No.
2: Sacando DirecTV es el único que pasa todo con Flow.
5: Con Flow.
0: Okay, perfecto.
2: Esos dos pasan todo, pero si vos querés ver partidos X, no sé, VX tan, por ahí no te lo pasan.
0: Ok,
5: claro.
0: No pasa todos. Ok, perfecto. Bueno, entonces con esto podés recibir dinero si compartís tu cuenta. Pero claro, tengo una pregunta acá, Caro.
2: Espera, y hay un dato más. No necesariamente tenés que tener tarjeta de crédito, porque la gran pregunta dice,
0: no,
2: ¿dónde
0: te transfiero?
2: Claro, puede ser con...
0: Transferencia.
2: Transferencia, de billetera...
0: Y tengo dos preguntas. Eso no puede dar para una estafa de tipo ponerle, transferime y te comparto la cuenta y nunca te la comparto y desaparezco.
2: Porque está intermediaria la página.
0: Buen dato.
2: Como la plataforma de venta.
0: Claro, está bien.
2: Ellos actúan de intermediario y aseguran que si alguien se cae, se reemplace por otro.
0: Perfecto. Y... No, está bien. No, tenía una pregunta más.
2: Poner que alguien está pagando una cuenta. Poner que está pagando una cuenta y un día se da de baja. No es que vos perdés y ya está, perdí. No, te ubican con otro.
0: Claro, ok. Ah, ya me acordé de la pregunta. Viste que, por ejemplo, hay algunas plataformas que te permiten hacer esto poniendo el mismo domicilio. Uh-huh. Por ejemplo,
2: Netflix. ¿Qué?
0: Sí, Netflix, Spotify, todas te dicen, o sea, ponele, cuando compartís el premium, que el premium viene para dos personas, cuando lo pagas, te dice... que tenés que tener el mismo domicilio. Te pide que insertes el domicilio para... En ese caso, tenés que compartir tu domicilio con la persona.
2: En realidad, eso lo hace en la cuenta original y vos vas a actuar como una cuenta secundaria.
0: Ok.
2: No hace falta que lo introduzcas vos.
0: Pero bueno, el que te lo da, te tiene que compartir el domicilio.
2: Claro.
0: Ok. ¿Y eso también podría estar intermediado por Lank o no?
2: Entiendo que lo hace directamente el usuario original, el que está pagando el servicio.
0: Perfecto. Y lo otro que te iba a decir, ¿Le tenés que pagar a LANC para que te provea este servicio? Sí, bueno,
2: nunca ves al otro. O sea, no,
0: no, pero digo, hay una comisión o algo que saca la plataforma que te conecta.
2: Entiendo que sí, que hay una comisión que cobran y los valores los vas viendo. Pueden ser mensuales y hay también anuales.
0: ¿Pero te saca una comisión? ¿Te hace hacer un pago? ¿O no, tenés una suscripción a la plataforma de LANC?
2: No, vos te suscribís a la plataforma de LANC, si querés por un mes, por un mes. Y si es que por un servicio, por un solo servicio. Es decir, a mí me interesa esta de películas, porque salió la nueva temporada de tal serie y la quiero ver y después el próximo mes no la quiero, punto.
0: Está muy bueno, claro, muy buen dato. Recordemos cómo es entonces, cómo se llama.
2: Lo buscas como LANC o somos LANC.
0: Sí.
2: Ese es el concepto, es si vos estás pagando más de una cuenta y querés compartir gastos porque es un montón, introducís ahí y buscas en el grupo a alguien que también tengan las mismas coincidencias en cuanto a plataforma y esa otra persona paga la otra parte.
0: Perfecto, fantástico. Gracias, Carito. El monedero de Carola Suárez, como todos los sábados, nos deja información aplicable para nuestras finanzas, nuestra economía, de forma inmediata. Ju, ¿nos queda algo de deportes?
5: Muy cortito, sí. Porque ya contamos todo, pero lo que nos quedó es para seguir sobre todo lo que empezamos acá en Código de Olabgian en cuanto a FIFA, y es que las Fiscalías Generales de Nueva York y de Nueva Jersey anunciaron este miércoles 27 la apertura de una investigación formal por presunto fraude y prácticas comerciales engañosas en la venta de entradas. Esto que habíamos contado, las fiscales se llaman Letitia James y Jennifer Davenport. Ellas le exigieron a FIFA que entreguen toda la documentación sobre su esquema de venta y, según denunciaron, el sistema perjudicó directamente a los compradores porque a miles de usuarios se les asignaron localidades de una categoría muy inferior a la que habían abonado, a la que habían comprado en un primer momento, dejándolos en condiciones, en pésimas condiciones y sin posibilidad de reembolso a la vista. Entonces, iniciaron una investigación al respecto. La FIFA recibió una citación judicial para aportar información sobre la venta de entradas y, bueno, en este contexto, una citación judicial, vos me sabrás indicar mejor, pero obliga a una de las partes a divulgar documentos internos o información específica. Por su parte, FIFA por ahora optó el silencio. Pero bueno, esto es un tema...
0: Tener que presentar igual.
5: Sí, sí. Esto es un tema importante a 2 semanas del comienzo de la Copa del Mundo. Para seguir desde cerca, como siempre, por acá, por Código de Olabgian.
0: Gracias, siempre. Y la verdad que esto lo adelantamos un montón ese día, que mostramos los mapitas y todo. Hablando de otra cosa, creo que se armó Bolonqui también acá, ¿no? Con la venta de entradas y la AFA. Por la...
5: Sí, acá desde el Mundial pasado, que ya había pasado algo parecido, y ahora también mucha gente que se queja de no conseguir entradas para la selección argentina, y bueno, todo algunas maniobras oscuras, podríamos decir, por parte de la AFA y un sistema de reventa.
0: Les cuento la denuncia que hubo en particular. Aparentemente hay una presentación por parte del legislador Facundo Delgaiso de la coalición. Esa denuncia cayó, está en Comodoro Pi, cayó en manos del fiscal Eduardo Tayano y el juez Casanelo. Lo que se investigaría es una presunta venta irregular de entradas de protocolo de FIFA por parte de la AFA. Entonces el denunciado es el Chiqui Tapia, otra causa más. Un laburo. En el momento le van a tener que cobrar una suscripción al Chiqui Tapia también, ¿no? En uno de los audios que fueron aportados por una persona presuntamente titular de una agencia, le dice, quédate tranquila, yo te las guardo, yo me encargo, vos no las vas a perder. Se habla de las entradas, ¿no? Como las entradas de protocolo siendo vendidas. Veremos en qué deriva esta investigación, que tiene algunos días. Pero bueno, un escándalo más en vísperas del Mundial. Qué tremendo, ¿no? Bueno, nos quedan 2 minutos. Bueno, alrededor del día, primer punto, se ha armado un grupete de gente, la verdad, hermoso en este programa, además de adentro del estudio, afuera también. Se siente mucho el apoyo de quienes nos escuchan todos los sábados, de verdad, es un montón. Respecto del tema que les conté más temprano, del tema Leal y los funcionarios que van a quedar implicados en todo este caso, haremos este fin de semana se labura y seguiremos contándole todas las novedades en La Nación, aquí en Radio Rivadavia, Noticias Argentinas, en todas las plataformas, también en redes sociales. Les contaré un poco más de este caso. Vamos a seguir actualizándolo. Y otra cosa que les quería comentar, tengo un par de apostillitas, las voy a hacer muy breves del programa, pero no quería dejar de mencionar un par de cosas. Hay que prestar mucha atención a qué pase en las próximas semanas luego de una nota publicada por el New York Times sobre la presencia de Peter Thiel en la Argentina. Magnate, una de las personas más importantes en cuanto a los negocios del mundo, en tecnología que apoya operaciones militares, se instaló en la Argentina, si no se enteraron, y hubo una investigación muy interesante del New York Times sobre los motivos por los cuales se vino a vivir a la ciudad de Buenos Aires, incluso inscribió a los hijos aquí. Es un fenómeno interesante que vamos a seguir ahondando. No tengo mucho más tiempo para contarles nada, pero vamos a seguir con todo, como siempre, aquí en Código Lobgian. Ah, ¿saben qué? Voy a pasar un mini autochivo.
5: A ver.
0: Porque, de vuelta, como la comunidad está del otro lado, los voy a necesitar para esto. El siguiente, el gran Alfredo Leuco me ungió con la responsabilidad de reemplazarlo durante sus vacaciones en su programa de los martes a las 11 de la noche en La Nación Más. Para mí es un desafío enorme porque es la primera vez que conduzco en televisión, así que
4: muy bien.
0: Me encantaría que quienes me acompañan del otro lado conduciendo en radio también lo puedan hacer en el canal, a ver si hacemos un poquito de fuerza con el rating y de repente nos va mejor. Nos va mejor a mí, me refiero, no al canal.
4: Lo vas a romper.
0: Bueno, esperemos que sí.
4: ¿Puedo pasar uno hoy?
2: Mira, autochivo, sí, vale. Si Tim Payne pudo.
0: Rápido, que nos sube la música, autochivo.
4: Martín Rivadavia, 2 de la tarde, está en Internacional, voy a estar conduciendo ahí también, así que... Obviamente.
0: Tremendo. Bueno, miren todos los autobombos que están sucediendo en este programa. Estamos. Porque sus integrantes crecen. Dentro de poco Juli se nos va al mundial.
5: Gracias.
0: Bueno, gracias a ustedes, porque son ustedes también los que nos apoyan y los que producen todo esto. Gracias por acompañarnos todos los sábados. Nos reencontramos como siempre a las 7 de la mañana el fin de semana que viene y durante la semana en el aire de Radio Rivadavia. Besos a todos.
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7: 10:01. Cielo cubierto con neblina en Buenos Aires. La temperatura 10 grados 2 décimas. La humedad 94%. Junio llega con aumentos. Desde el lunes subirá el boleto de colectivos que dependen de la ciudad y de la provincia con mínimos de 788,41 y 1.015 pesos respectivamente y los peajes porteños se ajustarán al 4,6%. Las facturas de la energía eléctrica tendrán incrementos del 1,3%, las del gas del 2,81% y la de AISA del 3%, mientras que las prepagas aumentarán entre 2,6% y 2,9%. Se oficializaron los aumentos de las jubilaciones y el bono para el mes de junio. El incremento será del 2,58, por lo que el haber mínimo alcanzará los 403.317 pesos, a lo que se adicionará la suma fija extraordinaria de 70.000 pesos. Ucrania denunció que Rusia prepara un ataque masivo. Volodymyr Zelensky advirtió que su país cuenta con información de inteligencia, al tiempo que pidió a la población extremar las alertas ante alarmas antiaéreas. Elecciones en San Lorenzo. 41.000 socios están habilitados para votar hoy en 61 mesas instaladas en la platea norte del Estadio Pedro Videgain hasta las 6 de la tarde para elegir al nuevo presidente. En Buenos Aires, 10 grados, 2 décimas la temperatura, la humedad 94%, el cielo está cubierto con neblina y la visibilidad reducida a 7 kilómetros.
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4: Hasta las 13.

0: Vamos, vamos, que arrancamos. ¿Qué tal? Muy buenos días. Acá hay un clima mundialista, quiero que lo sepan. Sí, ya, ¿no? Ya se largó.
1: Estamos cerca.
0: Ya se largó. Y acá la hinchada o el harem.
2: Acá el harem, yo que soy el más futbolero, aunque no siquiera.
3: Mi vida.
1: Sin duda.
3: Sí. ¿Sabes
1: sin duda
3: por qué? Razón. Porque tengo harem.
0: Eso, tengo harem y está acá. Me han cuidado el programa el sábado pasado.
2: Bueno, si estamos acá es porque algo habrá pasado, querida.
0: Quiero agradecer a toda la gente del Gran Meliá Iguazú, el hotel más lindo de la Argentina. He recibido premios internacionales ya por tercer año consecutivo como el mejor hotel de Argentina. También quiero agradecerle a JetSmart. Han todos trabajado con mucho profesionalismo para hacer posible, bueno, un fin de semana de descanso.
2: Hermoso. ¿Meliá?
0: El primero del año.
2: ¿Meliá? ¿Meliamarán?
0: Meliá.
2: ¿Meliamarán para ir?
0: Hermoso. Gracias a todos por sus gestiones. La verdad, fue un fin de semana increíble. Da gusto cuando uno ve su país lleno de turismo no solo nacional, sino internacional, la cantidad de extranjeros de los países más remotos que se les puedan ocurrir, maravillados con las cataratas. Bueno, no estoy contando nada nuevo, ¿no? Pero sigue siendo muy reconfortante cuando uno ve gente de Singapur, por ejemplo, de Corea, que han viajado 20.000 kilómetros para disfrutar de algo que nosotros tenemos acá, ¿no? Uh-huh. La verdad, impresionante. Y también, yo ya conocía, había ido ya en varias oportunidades, pero me sorprendió lo perfecto de todo.
2: El avance, ¿no?
0: El avance. ¿Cómo está perfecto el parque nacional? Bien cuidado, bien señalizado.
1: Los animales. Ahí, los chicos que trabajan ahí son increíbles.
0: Sí. Increíbles todo el servicio de guardaparques, los animales también, que están en perfecto estado, están, por supuesto, libres. Por supuesto, hay carteles por todos lados diciéndole a la gente que no les dé de comer, y por supuesto que la gente les da de comer. Pero con mucha más conciencia. O sea, no, desde la última vez que fui, que debe haber sido hace unos 5 años. Noté un avance, un profesionalismo en la atención, en el turismo. La verdad es que los precios, muy buenos precios. El remis que nos fue a buscar al hotel nos cobró 30.000 pesos por un viaje de 20 minutos, que uno dice, bueno, te van a sacudir porque vas a un hotel bueno, te ven la cara. No, incluso saliendo los lugares también, la comida a todo precio Buenos Aires, incluso Puerto Iguazú también se está armando un polo gastronómico. La verdad, todo digno de ser elogiado porque dio orgullo, ¿no? Ver que muchas veces uno critica a nuestro país, sobre todo en los lugares turísticos que parece que se quieren salvar, ¿no? Que te cobran unos precios porque se quieren salvar para toda la temporada. Y la verdad es que lo que vi acá, que es el principal destino, de hecho fue el lugar más visitado el feriado pasado, 1 millón de personas, es el principal destino turístico argentino en cantidad de turistas nacionales e internacionales. Y da gusto que esté cuidado con tanto profesionalismo y tanto amor. Así que se merecen un aplauso.
2: Sí, por supuesto.
4: Y además, ese hotel tiene la particularidad que no tienen otros en el mundo, es que está dentro del Parque Nacional.
0: Ese hotel está, es una maravilla en sí. Las cataratas son una de las... Creo que no, la séptima, octava maravilla del mundo. Maravilla. Ese hotel debería ser la novena, porque es una cosa impresionante. Todas las habitaciones con vista, abrís así la ventanita y tenés la vista a la Garganta del Diablo. Mira. Algo que de verdad no hay en ningún otro país del mundo. Yo tuve la suerte de conocer las cataratas del Niágara. Uh-huh. No tienen nada que hacer al lado de las nuestras, pero ni cerca. Las han llenado de hoteles y de localcitos, todo alrededor. Entonces, la verdad es que cuando uno llega, estás en el medio de una ciudad y ves un hueco con agua cayendo, pero digamos el atractivo que de estar en el medio de la selva con lleno de monos, tucanes, caminando.
1: Digamos, la catarata del Niágara venía a ser la cascada de Adorni al lado de la nueva.
0: Claro, claro. Exactamente, es una buena comparación.
2: ¿Te atacaron los monos?
0: No.
2: No se te metieron adentro. Igual vos sos revichera.
0: Yo soy revichera. Bueno, hubo uno que me hizo frente.
2: ¿En serio? Mira qué atrevido.
0: Lo primero que te dicen es: atención, cierren, traben todas las ventanas porque se meten a robar los monos.
2: Pero perdón, el mono es que. El mono es K. Pregunto, porque yo digo, todos los videos que he visto de monos se meten y roban mochilas. No es que te roban, no roban una banana, una manzana de ahí.
0: No, te roban el celular, una cámara de fotos.
1: Y no te van por el 10, te van por el 17, ¿eh?
2: Pero
1: no son bolos de los monos.
2: ¿Qué hacen? ¿Tienen reventa después en la triple frontera? No entiendo.
0: Bueno, agarran como están acostumbrados a que la comida puede estar en una caja o en un paquete.
2: Sí.
0: Entonces se lo llevan y después ven. Y si no les sirven, lo revolean por ahí.
2: Oh,
0: sí, me encontré paquetitos así de comida que ya habían utilizado los monos en el balcón. Pero es un segundo que te descuidas y ya lo tenés adentro de la habitación. Yo en un momento estábamos en el balcón porque estaba lindo, estábamos mirando la vista y dimos un paso hacia adentro. Claudio se ríe. Se ríe.
1: Me río porque está poniendo
0: el efecto.
1: Y me imagino la situación.
0: Uno dice, bueno, ven que hay gente, no se van a mandar. Y se mandan igual.
2: Sí, sí.
0: Y yo me di vuelta, el monito estaba atrás. Y entonces como que le hago no y me pongo así como me pongo como de frente, ¿no? Corporalmente como que le cierro el paso, me mostró los dientes. ¿Viste? Tienen unos colmillitos interesantes.
2: Mirá vos, el mono de Capanga. Escúchame, noté un detalle que mis compañeros no sé si han notado. Hola, FMG. Hablás siempre en plural. Supongo que tu grupo de amigas.
4: Un oyente pregunta si fuiste sola.
2: No.
1: No le ibas a
2: dejar las
1: pasar,
2: amigas, ¿no? Las amigas eran muchas porque nos trataron bien, fuimos acá, fuimos allá. Se ve que fue un viaje de chicas para mí. No sé.
0: No sabe, no contesta.
1: No hablo de mi vida privada.
0: No hablo de mi vida privada. No hablo de mi vida.
2: ¿Sabes qué? Yo sí hablo.
0: Bueno, pero lo importante es que la hemos pasado espectacular realmente, así que todos los que tengan oportunidad, hay para todos los presupuestos. Acá Mariano, que siempre nos hace los racontos y los resúmenes, es para tenerlo en cuenta, porque te digo, a veces uno se queda siempre con la fácil de los lugares más cercanos pensando que va a gastar menos, y muchas veces es al revés. Son 900 kilómetros, podés ir ir manejando. De hecho, yo una de las veces que fui en auto. En avión es una hora y media. Si sacás con anticipación, tratándose un feriado, por supuesto, tenés que sacar con anticipación porque si no te sacuden, ¿no? Si sacás sobre la fecha, estabas pagando cualquier cosa los pasajes. Pero la verdad es que es una escapada súper, súper recomendable, y cuando los lugares están bien cuidados, sobre todo el tema parques nacionales, que con el cambio de gobierno hubo todo un tema, ¿no? Porque el gobierno quería dejar de despilfarrar, estoy hablando según los términos del gobierno, dinero, porque por supuesto, fiel a la regla del kirchnerismo, en la Administración Nacional de Parques Nacionales también había ñoquis y estaba totalmente inflado lo que se gastaba. Se hizo un buen laburo determinando, obviamente con mucha queja por parte de los que trabajaban en parques nacionales, diciendo que estaban bajando el presupuesto y que eso no alcanzaba, pero creo que se llegó a un buen punto entre no despilfarrar y que el dinero esté bien administrado, por lo menos lo digo desde lo que yo vi como turista, ¿no? Está muy bien cuidado, muy bien protegido, se ven todo funciona. O sea, si vos cerrabas los ojos y querías creer que estabas en Disney, vieron los parques más, los de naturaleza de Disney, lo podías pensar tranquilamente, porque todo estaba funcionando a la perfección.
4: Incluso la ciudad que ya o creció, digamos, a comparación de lo que era hace unos años, yo también fui hace varios años y fui hace poquito, fui el año pasado. Creció mucho, está muy limpia. Está muy limpia la ciudad.
0: Sí, está muy limpia, con restaurancitos lindos, con lugares lindos para salir. La verdad es que da gusto. Incluso en el hotel, bueno, hicimos una cata de vinos, un curso de cata.
1: Mira.
0: Y después, bueno, podías comprar alguna botella que te hubiera gustado. Y los precios eran los precios del chino. La verdad, a mí me sorprendió. Estábamos en el curso con gente de Canadá y de Estados Unidos que no lo podían creer, se llevaban así las botellas. Porque no podían creer esa calidad de vino por lo que, qué sé yo, puede ser $20 quizás para ellos, que no existe, por supuesto, en otras partes del mundo también conseguir un vino tan bueno a un precio accesible. Entonces hay que destacar esos lugares donde no te quieren sacudir, aprovechándose que solo vas un fin de semana y que es un lugar también de turismo de media para arriba. Me parece que es destacable. Y por supuesto que nos mandaron muchos saludos, mucha gente a Guada Recargada. Por supuesto, yo le dije, bueno, no sé qué estarán haciendo esos forajidos con mi programa. Espero encontrármelo cuando llegue.
4: Te perdiste el programa del paquetazo.
0: Menos mal que zafé de ese disgusto. Ahora hay una canción.
4: Ah, sí, sí. Que era, supuestamente era anterior a que surgieran los audios. No sabemos.
0: Permitime dudar. Bueno, muy buenos días a todos. Buenos días, Fran. ¿Cómo está la temperatura? Veo que el cielo, por fin estamos viendo el cielo y el sol, ¿no?
5: Todavía. Guada, muy buenos días. Sí, pasamos de una semana muy fresca con mucha neblina, al menos en la ciudad de Buenos Aires. Para lo que nos depara para el resto de la tarde, cielo parcialmente nublado. La actual en capital y alrededores, 12 grados 4 décimas, una máxima de 16. Mañana un poquito más fresquito, 9 de mínima, máxima 16. Pero sí, como bien decías, el sol está saliendo, cielo parcialmente nublado.
0: Bueno, ya pueden empezar a comentar, a mandarnos saludos. ¿A qué número?
5: Nuestro WhatsApp 11 50 26

0: afuera, pero también puede estar adentro. Imaginamos por un instante que nuestro presidente es el capitán de un barco. Un barco cuando navega tiene dos peligros, peligros externos, una tormenta, que mete miedo, pero que la vemos venir, y los peligros internos, que el casco tenga una fisura y empieza a tener una pérdida. Y el primero es más previsible, es más obvio, que es como el populismo. Lo ves venir con las mismas cosas, las mismas ideas trastornadas que destruyen futuro. Pero el otro es como silencioso. Y si la pérdida, alguien decide, no le vamos a decir al capitán para que no se haga mala sangre, esa pérdida del casco avanza y en un momento el barco se hunde y ya es irreversible.
1: Estamos muy bien, trabajando en muchos frentes. Ustedes vieron el acuerdo al que llegamos la semana pasada, que tiene que ver con cómo ir pagando la coparticipación, una deuda que se había generado durante el último año, en un total de acuerdo con el gobierno nacional. Sigue pendiente el reclamo histórico de lo que nos quitó el kirchnerismo. Estamos trabajando bien con otras áreas del gobierno nacional, así que hoy es pues, un día patrio, es un día que nos llama a tratar de estar todos juntos, reunidos y a tirar para el mismo lado para que la patria crezca.
2: Nosotros nos tenemos que dedicar a gobernar. Si nosotros hacemos un buen gobierno, nosotros vamos a lograr la reelección. Y si no hacemos un gobierno que no merece ser reelecto, no seremos reelectos. Yo lo veo más lineal. Yo no compito contra otros espacios políticos. Yo compito contra mí mismo haciendo cada día un gobierno mejor. Digo, pero esa es mi forma de ver las cosas, que no quiere decir que sea ni la forma correcta o sea la única forma. Todas las opiniones son válidas.
3: Dentro de este proceso yo soy parte del PRO, estoy siempre trabajando junto con Mauricio. Creo que el PRO tiene que ser una alternativa y es bueno que sea una alternativa para Argentina, con responsabilidad. Creo que hoy plantear los candidatos para el 27 es algo que es demasiado lejos, pero sí sentía, siento y creo que voy a seguir sintiendo que el PRO es importante, que el PRO sea un espacio en Argentina que representa un montón de gente y que hay muchos dirigentes y nos sentimos cómodos en ese espacio.
4: Si se van a alinear segundo y tercero para tener la presidencia de la nación, o el segundo o el tercero apoyan al primero, que podría ser Milei en principio por las encuestas, para seguir en la presidencia de la nación, ese es el juego que para mí la centroderecha tiene que jugar. Desde mi punto de vista, la figura de Mauricio Macri tendría que adquirir una gran responsabilidad para jugar esa carta en la disputa de la presidencia de la nación. Porque si no sabes qué va a pasar, se te va a organizar el peronismo. El segundo, el tercero, te lo pone el peronismo, y claro, con todo lo que trae atrás. Y obviamente, ya no, el tema no es Milei o no Milei, sino es el rumbo de la Argentina, que no puede fracasar.
5: Yo diría del sindicalismo y del peronismo, ¿no? Uh-huh. Lleno de divisiones, no priorizando la unidad tanto en la CGT como en el peronismo, ¿no? Lamentablemente están ocupados fundamentalmente el PJ en internas baratas que no le sirven a nadie. Hoy no veo que la gente en estos momentos se vuelva o a enamorar o esperar una figura que nos saque de este desastre que nos está dejando Milei.
6: La verdad que la Argentina, hablar de la elección del año que viene es una enormidad de tiempo. Si uno lo retrotrae a cualquier elección, siquiera la última presidencial, ¿no? Digo, a esta altura estaríamos discutiendo que el que ganaba la interna Juntos por el Cambio era presidente, ¿no? Y quién eran sus ministros. Entonces, la verdad que falta muchísimo. Sí, el PRO ha entendido y entiende que tiene una reconstrucción partidaria, que el presidente de su partido, Mauricio Macri, está recorriendo el país, está yendo a las provincias, fortaleciendo todos nuestros armados provinciales, que seguramente tendremos candidatos en muchos lugares. Habrá que definir si es lo nacional lo que hacemos.
7: Mientras yo estaba en la gestión, yo estaba a cargo de la gestión de la ciudad, el PRO ganó todas las elecciones en mi mandato con el 50%, con el 50%, todas. El gobierno de la ciudad va a la elección y sacó 15.
8: ¿Y vos cuánto sacaste?
7: Yo cuando era jefe de gobierno gané siempre. Está bien, pero en la última, la legislativa, no se vota jefe de gobierno. Lo que vale es la próxima para jefe de gobierno. Mientras yo era jefe de gobierno, ganamos todas las legislativas. Mientras Macri era jefe de gobierno, 16 años, ganamos todas. Llegó Jorge Macri y perdió. ¿Sabés qué pasa? Me rompí el culo durante 16 años laburando 14 horas por día de la ciudad.

0: cuando yo voy ahí, como decís vos, al riachuelo y veo que no terminaron el último pedacito de las obras, y me quiero matar, sí, me da bronca, te juro que me da bronca.
1: Lo veo muy enojado. No sé por qué está tan enojado, pero bueno, está bien, es su estilo, yo lo lamento. La verdad que nadie lo eyectó del PRO, él decidió competir con una fuerza política distinta. Yo qué haría si fuera él y tengo una buena idea, lo llamaría. Si él tiene alguna idea con toda su experiencia para que yo haga algo mejor, que me la aporte. Digo, yo fui su ministro, trabajamos en conjunto. De golpe él se enojó con todos, como dice, está enojado con Patricia, no habla con Mauricio. Bueno, está bien, es su decisión, yo no tengo por qué, lo lamento, sinceramente. Lamento que esté enojado.
2: En aquella época aparece en la fundación el señor Barcesato. Conocido abogado, defensor de los derechos humanos. Y le plantea a Eve, para que le transmita a Aníbal Fernández, que en aquella época monopolizaba el Ministerio del Interior, Justicia, que se era medio el dueño de todo, que él quería, él le proponía comenzar a realizar toda una serie muy grande de denuncias permanentes contra el PRO, contra el funcionario del PRO. Pero que él no podía, pero que necesitaba financiamiento. Y entonces, no sé cómo terminaron resolviendo, que la convence a Eve, Eve lo habla con Aníbal, y entonces se arma como un centro de investigación dentro de la universidad que recibía un subsidio de Aníbal Fernández que iba directo a Barcesat. Solamente la función de Barcesat era hacer todos los meses nuevas denuncias contra algún funcionario del PRO.
3: Bien, bueno, cuántas cosas que están pasando, todas al mismo tiempo. Mientras hablamos, continúan los rastrillajes para averiguar el paradero de Agostina. Es todo, hasta ahora, es todo confusión, ¿no? Hay algunas declaraciones, testimonios que parece que solo buscan embarrar más la cancha, ¿no?
4: Hace 7 días desapareció Agostina Vega en Córdoba. Anoche la policía provincial, el secretario de seguridad de Córdoba se hizo presente para verificar él mismo el inicio de los allanamientos. Trabajaron toda la noche. Por ahora no se encontró nada, pero al mismo tiempo surgieron novedades porque el fiscal logró determinar en las últimas horas, se conoció la noticia de que el auto de Gabriel Barrelier, que es el único sospechoso por el tema, que es este adulto.
5: Claudio.
4: Sí.
5: ¿Claudio Barrelier?
4: Claudio Gabriel Barrelier, sí. Si no me equivoco.
5: Bueno, okay.
4: Es el único detenido sospechoso del tema. Lavó su auto. Uh-huh. Esa es la última información. Lograron determinar con las pericias químicas que el auto de Barrelier fue lavado. No se sabe cuál es el fin, si por ahí, nada. Era fin de semana, entonces él lo lavó porque era costumbre. No se sabe. El auto fue lavado después de la desaparición de Agostina. Al mismo tiempo, bueno, vos contabas recién que él anoche hizo un cambio en su declaración.
5: Sí, hubo un... En primera instancia decían que él pidió ampliar su declaración. Tipo 20 horas se acerca el... no me sale. El jefe de seguridad de la provincia de Córdoba, el ministro de seguridad, y contó que no. Él dio una conferencia de prensa que parecía que venía a decir algo muy importante, estaban todos los medios, y él lo que dijo es que no, que Fiscalía lo llama a ampliar su declaración, no es que él pidió, porque si él pedía, tal vez ahí se quebraba o hablábamos de otra cosa. Él amplió su declaración y sí confirmó que la nena estuvo en su casa, punto número uno, y punto número dos, dijo que es mentira lo del gol rojo, que él la ve irse en un auto rojo. Importantísimo, y decíamos recién fuera de micrófono. Bueno, entonces la tercera pregunta es, ¿y entonces dónde está? Entonces, claro. ¿Qué? Bueno, eso todavía no ha llegado.
3: ¿Dijo algo el ministro de Seguridad, Juan Pablo Quintero sobre por qué se tardó tanto en emitir el alerta Sofía?
5: Sí, sí, lo que dijo fue que a veces emitir la alerta Sofía muy tempranamente entorpece la investigación. Esa es la teoría, pero bueno, lo cierto es que una cosa es dejar pasar 3 o 4 horas, si se quiere 8, y otra cosa es 2 días después. Está bien que el lunes fue feriado, no tiene nada que ver, hay que buscar igual.
4: Belgrano de Córdoba jugó la final.
3: Iba a decir,
4: el fin de semana
3: esto no
4: pasado.
3: Tiene nada que ver con que en el momento de la desaparición estaban todos los policías en el.
4: Acá en Radio Rivadavia el domingo pasado con Quinteros por el dispositivo de seguridad y él nos dijo que prácticamente todos los efectivos de la, de la fuerza estaban abocados a cuidar tanto el partido en sí, la desmovilización de los hinchas y después el regreso de esos hinchas a las otras provincias y los festejos. Sí. Imagínate el dispositivo de seguridad que implicaba eso para la provincia de Córdoba.
5: Trascendió un audio, Guada, que es bastante duro de escuchar porque es el último audio que se la escucha, vamos a decirlo, con vida, porque no se sabe a esta altura, de la nena que le envía a un grupo de WhatsApp de sus amigas. Y parafraseando, porque no sé si lo tenemos, pero parafraseando, ella lo que dice es, me tengo que escapar. Y también en su estado de WhatsApp había algo así como, alto plan de escape, me tengo que escapar para hacer una sorpresa a mi mamá. Muchos lo interpretan como me tengo que escapar de mi casa. No, lo cierto es que ella fue engañada por él para decirle, hagámosle un regalo sorpresa a tu mamá, no tiene que saber nada. Por eso una nena de 14 años ilusionada hace lo que le dice el adulto que lo conoce y con quien tiene confianza, va, hace todo eso y el escape era para que la mamá no se dé cuenta que ella iba a ir a comprarle un regalo mientras la mamá se bañaba. Ella se escapa y le dice, me voy a buscar empanadas a lo del abuelo, que es un local que está enfrente. Viven todos juntos, es como que hay 2 casitas, un local. Entonces ella era común que vaya a buscar empanadas a lo del abuelo. Bueno, lo cierto es que la madre sale de bañarse, nadie la encuentra, va a lo del padre, le dice, no, acá Agostina no estuvo, o sea, del abuelo. Y ahí empieza todo, pero ella no le reprocha a Barrelier cómo la dejaste ir, cómo. Eso es lo que llama la atención.
3: Llama la atención.
4: Melissa, cuenta la agencia Noticias Argentinas en su portal de noticias, que la madre, que se llama Melissa, recibió ayer, viernes 29, un mensaje que le dicen, tu hija está bien, dormida, quédate tranquila. El texto está siendo analizado por los efectivos mientras el entorno de la causa sostiene que la menor está en Córdoba y con vida.
5: Bien, ahora ese número,
4: se está analizando, ¿no?
5: Ese mensaje que recibe, ¿es anónimo?
4: Y bueno, aparentemente sí, eso es lo que se está investigando.
5: ¿Por qué?
4: Muchas veces hay bromistas también,
3: sí,
4: ¿no?
3: Sí, mal gusto,
5: pero yo te pregunto, si yo te mando un mensaje a vos de un número anónimo, ¿se puede bloquear el número? Porque yo lo primero que hago es rastrear ese número, en que dónde impacta la celda de ese mensaje que le, supongo que lo habrán hecho.
4: Se entiende que es lo que está haciendo
5: el fiscal. Mira, después de Loan se supusieron muchas cosas y todo lo que pasó con Loan fue un enchastre.
4: Venía a hablar.
3: Y esto me parece que va más
5: camino,
3: o menos,
5: a eso.
3: Pregunto lo de Juan Pablo Quintero porque hay sospechas de que en realidad estaban todos distraídos porque se estaba dando el partido ahí en Córdoba, no solo con todos los efectivos policiales estaban dispuestos en el operativo de seguridad, sino también los funcionarios que estaban, en la cancha, ¿no?
6: Estaban todas las autoridades provinciales de Córdoba con el gobernador a la cabeza.
4: Cuando ocurren estos casos, pasó mencionado en el caso de Loan.
6: Encima, hubo, porque lo vendieron como que fue muy eficiente el operativo, en la previa hubo problemas en el ingreso de los hinchas de River, que después no pasó a mayores, es verdad, pero la policía actuó mal en ese momento y pudo haber sido un desastre.
4: Decía que muy bien mencionaban el caso de Loan, porque lo que suele pasar cuando ocurren estos casos, lo vemos en todos estos casos policiales cuando surgen y se vuelven públicos y muy masivos, es que a la larga o a la corta aparece la política
5: siempre.
6: Siempre, sí.
4: Y aparecen fallas en el sistema de seguridad.
5: Bueno, él trabajaba para el municipio en la parte de transporte.
4: No digo que esté pasando en este caso, digo que a la larga o a la corta.
3: Con antecedentes penales, Barrelier se desempeñaba como empleado municipal, aparentemente en la parte de control
5: de tránsito. Sí, por eso manejaba una camioneta de la municipalidad.
3: Pero aparentemente también con contactos políticos, digamos, algún puntero que es quien le habría conseguido el trabajo, porque con antecedentes penales, en teoría, no se puede trabajar.
5: Mira, justo que decís eso, en 2025 su expareja logró escapar después de haber estado retenida en contra de su voluntad, por supuesto. privación ilegítima de la libertad, semidesnuda y maniatada con los precintos plásticos. Ella, en un descuido de él, logra escapar. Digo, ¿eso no es motivo suficiente?
3: Sí.
5: ¿Ya?
3: Ya.
5: Entonces,
3: sí, por supuesto que es motivo suficiente.
5: Hay muchísimos, sí, muchísimas conexiones con la política y con la barra brava.
3: La alerta, Sofía, no es a gusto y piacere de quien lo tiene que emitir, digamos. Ya es un protocolo que se hizo mediante una ley en donde es muy importante, se sabe que cuando desaparece una persona, las primeras 24 horas son fundamentales. Históricamente en Argentina, cuando padres iban a hacer la denuncia de un hijo desaparecido, le decían, no, quédate tranquilo, cosa de chico, cosa de adolescente, se fue con un amiguito, ya va a aparecer, te peleaste con ella, seguro se quiso escapar, es una travesura, y así perdían días y días. Para revertir esa situación es que se elaboró el protocolo de la alerta Sofía. Sofía, ¿se acuerdan? La nena.
5: Sofía Herrera.
3: Exacto. Claro. Sofía Herrera, la nena que desapareció también.
5: En un camping.
3: Como por arte de magia en Tierra del Fuego. Y para evitar justamente perder esas preciosas primeras horas, es que se llegó a este alerta que se utiliza en muchos países. Y justamente lo que evita es que puedan escapar del país si se trata justamente de un caso de trata de personas, si es que hay algún adulto que está queriendo comercializar con ese niño, niña o adolescente. Para evitar esas situaciones es que se emite la alerta Sofía, en donde todos los controles policiales del país tienen que estar con información de que ha desaparecido un chico. Y en cada control vehicular tienen que prestar atención y revisar a ver si pueden encontrar algo. Y por supuesto, en las fronteras. Entonces, esto que dice Juan Pablo Quintero, de que en realidad puede ser contraproducente para la investigación. En realidad, él está tapando su propia negligencia. Porque estaban mirando el partido.
5: Sí,
3: ustedes se dan cuenta.
5: No, tremendo.
3: Estaban mirando el partido. Vos tenés que, en este país, tenés que rezar que no te pase nada mientras
5: mundial,
3: haya un partido.
5: No, mientras haya mundial, ¿no? Roguemos que cada uno se cuide porque.
6: También, claro.
4: Te doy un dato. Un dato que te va a sorprender. Hay un informe de 2024 del Sistema Federal de Búsqueda de Personas Desaparecidas y Extraviadas, SIBUFE. En la Argentina hay 10.697 personas desaparecidas. 3.472 son niños, niñas y adolescentes. Casi 3.500 niños desaparecidos en la Argentina.
3: Es una vergüenza.
5: Un datito más, Guada, sí. que para mí es muy importante, es que Barrelier vive en su casa o en ese domicilio que vimos todos en las cámaras de seguridad con una pareja, parece que es multiparejal el señor, con una pareja del momento, con su hija, supuestamente de 11 años, y dos personas masculinas más. ¿Puede ser que alquilen una habitación? ¿Se da eso? Sí, la verdad que sí. Hay gente que hace como de su casa, si tiene muchas habitaciones, una especie de hostel, por así decirlo. Pero esas personas declararon como testigos, fueron a declarar, fueron llamadas. ¿Por qué tres allanamientos a la casa de Barrelier? Si en el primero no encontraste nada. Primero hablemos de que fue una romería durante un montón de tiempo. El caso Nisman, un poroto. Entró todo el mundo, nunca se valló la cuadra, porque en la cuadra podés encontrar huellas de auto, huellas de pisadas. Todo el mundo entró, pisoteó, toqueteó. Sí. Digo, ahí, y creo yo que el operativo de ayer, donde veíamos drones, caballos, perros, gendarmería, policía, bomberos, todo fue un operativo, miren el despliegue
3: para las
5: que estamos haciendo dos días después.
3: Sí, dos días después te quedaste corto.
5: Dos días después empezaron, claro. Pero todo esto es seis días después, ayer. Sí. Hoy se cumple una semana.
3: Una semana, una realmente una vergüenza. Tenés que rezar que no te pase nada cuando hay un operativo en el al mismo tiempo, cuando hay un partido de fútbol y ahora con el Mundial. Quédate en tu casa cuando...
5: Quédate en tu casa un mes y medio.
3: Claro. Claro. ¿No? Y como mujer lo digo más preocupada todavía, ¿no? Porque ya de por sí la inseguridad afecta más a las mujeres, obviamente, somos más vulnerables. Nada, yo ruego, le pido a Dios que no me quieran violar justo cuando hay un partido. porque sé que no va a venir nadie. 10:50.

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1: Hola, buen día para el programa de Guada Recargada. Acá estamos, como todos los sábados, escuchándola, tanto ella como su gran equipo y producción que tienen. Bueno, mi nombre es Carlos, soy de La Paternal y quiero participar por los obsequios que ustedes entregan a los participantes de Radio Escuchas como yo. Soy de La Paternal y mis tres últimos números, 574. Muchas gracias.

0: 8:51, hacemos rápido una ronda de noticias, pero primero le quiero agradecer a ellas.
1: No, no, no, poné música épica.
2: Te lo digo yo, ¿quién es?
1: Violeta, poné música épica.
0: No, impresionante.
1: ¿Qué hay hoy? ¿Qué habrá?
0: Abrí porque todavía no sabemos qué es lo que hay.
1: Yo vengo por esto los sábados.
3: Abrí, ya lo sabemos.
4: Una caja sorpresa.
0: Ya lo
1: Esa es mía, la de
0: Pero
1: mía.
0: Basta, no vale cantar.
1: Escúchame, como digo siempre, cada factura es un postre. Yo la pongo en la heladera y la como con cuchara.
4: Mirá, si Adorno tuviera esta factura.
2: Mirá, ¿no? Pará, porque yo quiero hacer algo.
1: ¿Vos querés
2: llevar esta?
1: Es la mía, hijo de puta.
2: Pero no
1: lo
2: voy a comer. Mirá.
0: Ah, para mostrar.
1: De costado mostrar la hojaldre.
5: Mirá lo que es.
0: Aparte, lo livianitas, esponjosas, es una cosa.
1: ¿Cuándo vamos?
0: ¿Cuándo vamos?
1: Un sábado después.
0: Tengo que organizar.
1: Señor Violeta.
6: ¿Cuándo van a dar el rotativo?
1: Ya lo vamos a dar. No moleste, Marta. Escucha, un sábado que no te vengan a buscar. A vos,
5: apá.
1: Porque los demás todos tenemos. Bueno, después vamos a jugar pulvo después nosotros. Dale.
0: Claro, pero... sí, vos tenés menos pulvo que la paradigma.
4: Cuando fundaron las Violetas, el presidente era Irigoyen.
1: Mirá. ¿Las comió?
0: Y Mirta ya conducía.
4: Era presidente.
1: Y se comió una rosca.
4: Iba a decir que las Violetas vio. Toda la era de las panaderías del anarquismo. Vivió el nacimiento del radicalismo, la revolución del 90. Todo
1: me encanta Violetas.
0: Los primeros programas de Mirta.
1: Me encanta que las Violetas esté vinculado a la historia argentina.
0: Es increíble. Aparte, también es un lugar precioso para conocer. Porque es
1: vamos
0: una
1: a almorzar
0: única.
1: Después de acá un día. Salimos a la 1, llegamos a las 14.
0: Sí. Organicemos.
1: Comemos todo.
5: Bueno, sábado que viene, dale.
0: Dale, sábado que viene. Le agradecemos a Pablo Montes, Juan Justo y Rosana de Las Violetas por acompañarnos nuevamente en otro sábado de Guada Recargada. 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Ay, Dios. Bueno, ronda de noticias. Comenzamos con el señor Maxi Pelosi.
5: Bueno, con un último momento. En un ratito vamos a hablar de la crisis, la nueva crisis de Boca, la crisis de los grandes, cómo quedaron los cuadros de Copa Libertadores de Sudamericana. Pero hay último momento que tiene que ver justamente con un jugador de Boca, con Leandro Paredes. Se hizo estudios y finalmente está desgarrado.
1: ¡No!
5: Desgarro en el isquiotibial derecho. No se pierde el Mundial. Viaja igual, Scaloni lo lleva igual. Viaja a la selección esta noche.
0: Está por ahí.
5: Viaja a la selección esta noche. Lo van a subir al charter con los 18 jugadores que estaban acá.
2: Aparte lo arregla un poquito de enduido.
5: Se pierde sí. Exactamente. Se pierde sí los amistosos previos, por supuesto, que va a jugar Argentina ya en Estados Unidos. Con Honduras el 6 de junio, con Islandia el 9 de junio.
1: ¿Te puedo preguntar algo?
5: Veremos si
1: ¿siempre
5: puede llegar
1: hubo amistosos antes de un mundial?
0: Sí.
1: Para mí es nuevo, porque yo digo, estoy yendo a un mundial, no me rompan los jugadores, y si en ese amistoso pasa algo.
5: Y bueno, te puede romper en un entrenamiento. Panichelli, jugador que estaba en consideración, estaba entre Panichelli y el Flaco López, como para ir como delantero 9 suplente, se rompió en un entrenamiento en la última convocatoria de la selección. Por eso, nada te asegura, digo, te puede romper una práctica, te puede romper un partido.
0: Al contrario, ellos quieren, de hecho, hubo un tema que querían este año, como que se durmió la AFA con el tema amistoso.
5: Con el tema amistoso por la cancelación de la finalísima, exactamente, y fueron amistosos con Mauritania y Zambia de menor valor, y los jugadores querían jugar con un rival mejor, por supuesto.
0: Bien. Bueno, ¿y qué? Está todo re tranquilo en Boca, ¿no?
5: Ah, sí, tranquilísimo. Sí, tranquilísimo. Boca que quedó afuera de la Copa Libertadores, quedó tercero, perdió con la Universidad Católica y va a la Sudamericana. ¿No pasaba esto que Boca en una fase de grupos de Copa Libertadores, o sea, no acceda a octavo de final jugando la fase de grupos? Desde el año 94. Pasaron 32 años y Riquelme cada vez más apuntados, ya no solo por los ajenos, también por varios de los propios, con la política en el medio. Varios de la política de los propios también lo están apuntando a Riquelme, que lleva 2 años y medio como presidente y hasta ahora 0 títulos.
0: Bien. ¿Y estos alfajores que...?
5: Sí, trajo eso, Maxi. Los traje, te explico. Porque el señor...
0: No, más que muy, bien, que Maxi, muy bien, que Maxi. Yo no traje nada.
1: Por eso.
0: No,
5: pero el señor Bertero...
0: traje agua de las cataratas.
5: El señor Bertero, que es un malicioso, me dijo, no te creo que estás en Córdoba, vas a tener que traer alfajor. Encima yo me subo un taxi.
0: Sí, escuchame.
5: Y el taxi era porteño. No. El taxi era porteño. Guada, una cosa de loco.
1: No se presentó a su puesto de trabajo y decía estar en un aeropuerto.
5: Y sí,
1: decía que iba
5: para
1: a Córdoba.
5: La final.
1: Digo, bueno, trae prueba.
5: Ahí está.
1: Como dijo More, que lo demuestre.
5: También, son de 1800, yo no sé cuánto, estos alfajores también. Son históricos.
1: Son históricos.
0: Una pinta tiene. Bueno, qué rico. Muchísimas gracias, Maxi. Me hicieron que, me hiciste quedar pésimo.
5: No,
0: que
5: no,
0: yo
5: no traje, para nada, para
0: yo no traje nada.
5: No fue la intención.
2: ¡Entren los monos!
1: No, los de Rosario no, por favor.
0: No. Ya, acá ya tenemos bastante. Bueno, faltan 3 minutitos.
1: No,
0: pero
1: breve, yo te titulo nada más. Vamos a hablar, preocupa la salud de Chiche Hellblum. Hay muchísimos factores que indican que va a pasar un tiempo más internado. Y les voy a dar detalles de... detalles multicausales de por qué está Chiche en terapia intensiva. Así que bueno, es un tema que nos preocupa a todos. Además, cambios, a partir del lunes la tele se renueva, sobre todo en América, cambios por todos lados, programas nuevos, gente enojada, gente llorando, gente contenta, buscando panelistas. A vos, si sos panelista, ofrecete, porque faltan 5 minutos para que arranque el programa y hay uno que todavía no completó la lista.
0: Opa.
1: Y por último, también les voy a traer una recomendación. Vayan anotando, se llama Un Familiar. Porque después me preguntan, ¿eh?
0: Eso.
1: Y yo no puedo estar uno por uno contestando. Me tranquilate. Un Familiar es la serie que voy a recomendar hoy. Es realmente atrapante y es diferente. Eso es lo que me gusta para recomendar porque es distinta a todas.
0: Bien, me encantó. Rapidito, Rolo. Bueno, semana, por supuesto, intensísima, que arrancó con todas las peleas, todas las internas y todo lo que quedó expuesto en el Tedeum, ¿no? El lunes.
4: Claro que sí. Y eso tuvo mucha repercusión. Fue la primera semana en la que Adorni no fue protagonista central.
0: Al contrario, ahí esa foto en el balcón está él corridito ahí.
4: Claro, ¿por qué? Además, no estuvo en la...
0: Me hace acordar, perdóname, ¿sabes a qué me hizo acordar? Cuando llevaba algún noviecito nuevo a mi casa, alguna reunión familiar,
1: me
0: decían, claro, sentalo al final, porque cualquier cosa recortamos la foto.
4: Claro, tal cual. Bueno, no estuvo, las comparaciones son odiosas, pero el Tedeum anterior estaba Guillermo Franco muy cerca,
0: claro,
4: ¿no? Caminando muy cerca del presidente. Claro.
0: Y Adorni también, ¿no? Siempre al lado de Karina, del presidente. Ahora estaba... Así. Corrido. Y muy cerca estaba Maíquez.
4: Y claro, un rol protagónico. ¿Por qué? Porque la justicia se convierte en protagonista central de la política. De hecho, el hijo no lo llama a indagatoria como imputado y por eso esta semana Adorni estuvo fuera. Pero no sabemos qué va a pasar la semana que viene porque falta presentar la declaración jurada.
0: Sí, que había dicho... fin de mes.
4: En unos días.
0: Primeros días de junio se especulaba.
1: Está comprando una carátula, no sabe si ponerle un folio.
4: Y vamos a hablar de eso y vamos a hablar un poco de una radiografía del PRO. Y esta interna de los libertarios también mete a los Pokémones.
0: ¿Eh?
5: Los Pokémon.
4: Ahora en un rato Pokémones? Te cuento.
1: Hablando de Pokémones, mira quién agarró el micrófono.
5: Claro, justamente.
1: El director de orquesta.
5: Mira ese pelo.
4: Mirá.
1: Ahora, Marta.
4: La hora, antes rapidito. Te tenía preparado, pero la verdad no voy a hacer.
0: ¡No!
4: Porque te estuve relevando cuánto cuesta ir a las cataratas.
0: Ah, mirá. Muy bien. Vaya. Pero lo pedís, lo querés.
4: Alto, on demand.
1: ¿Pero qué tenías? Conmigo. Plan B. Quiero saber el plan B cuál era.
4: No, tenía descuento para nafta, tenía consumo en el mundial, tenía para irte a ver los partidos de Argentina en Estados
0: Todo
4: Unidos. Pero
0: queremos.
4: La semana nada mejor que las cataratas. Me enamoró, así que vamos con eso.
2: Perdóname, ¿tenés algo para ir al informativo?
0: Son las 11 de la mañana, momento del informativo, el rotativo del aire de Radio Rivadavia.
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6: A las 11 de la mañana, a 1 minuto, cielo parcialmente nublado en Buenos Aires. 12 grados 4 décimas la temperatura, 81% la humedad. Caso Agostina. Los rastrillajes ya se realizan en una zona puntual del barrio Ampliación Ferreira. En tanto, Miguel, el abuelo de la joven, dijo que está preparado para recibir cualquier noticia, pero aseguró tampoco pierde las esperanzas.
7: Yo, lamentablemente, estoy preparado para cualquier noticia, pero la esperanza de que mi nieta aparezca en vida está intacta. Soy muy creyente, creo mucho en Dios. Hoy estoy en las manos de Dios y mi nieta está en las manos de Dios porque sé que está viva. Sé que está viva y va a aparecer con vida. Dios va a querer que se hace. Dios va a querer que se hace de esa forma.
6: Se oficializó el aumento de las asignaciones familiares. ANSES informó que la suba será del 2,58%, por lo que la asignación por hijo será de 72 mil pesos, con un tope de ingreso por grupo familiar, por lo que si supera los 2.970.000 se excluye el beneficio. Colombia elegirá mañana al sucesor de Gustavo Petro. Los principales candidatos son el senador Iván Cepeda, del partido del actual mandatario, y el ultraderechista Abelardo de la Espriella, quien recibió el apoyo público de la congresista estadounidense María Elvira Salazar. Continúan los 16avos de final de la Copa Argentina. A las 15:30 se enfrentarán Gimnasia de Jujuy, Belgrano, y a las 18 Instituto Lanús, mientras que mañana jugarán Estudiantes de La Plata, Rosario Central. En Buenos Aires, 12 grados 4 décimas la temperatura, 81 el porcentaje de la humedad, con cielo parcialmente nublado.
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0: Hola, buen día. Como todos los sábados, escuchándolo desde acá de Castelar. Mi nombre es Alberto y mis tres últimos números del DNI 092. Que tengan un excelente fin de semana. Bendiciones, gente linda.
1: Hola, Guada, buen sábado para vos, para todo tu super equipo, equipazo. Tenés equipo, Guada. Me encanta que estés de vuelta. Cuánta buena energía con ese tema musical que también me parece 11 puntos más que 10. Igual que tu equipo, igual que esta super conductora, soy Claudia. Gracias por estar de vuelta. Te extrañamos, Guada, pero te super cuidaron el programa. Me encantaría poder participar por la cena de mar de Ana Mellino. Soy Claudia, 722 de Congreso. Beso grande.
2: Chao, un gustazo.

0: 11 y 6. Muchísimas gracias a todos los oyentes, a todos los que nos comparten su punto de vista, los que nos dicen cosas lindas, los que también nos critican, porque también nos pueden criticar. Siempre un placer escucharlos. ¿Y qué se pueden ganar, Fran?
1: Se pueden llevar no una, sino
2: ¡dos!
1: Cena de mar para 5 personas. La cocina Ana Mellino se retira miércoles y viernes de 8 a 14 horas. Sucursal Lope de Vega, 2698 Cava, válido 7 días.
0: Bien, bueno, pueden seguir participando. Acuérdense, mensaje cortito, ¿no? No más de
1: 20.
3: Más de 20 una segundos. Hora, hora y media.
0: Yo he mandado audios de 8 minutos.
3: No, mi amor. No. ¿Diciendo cosas lindas?
0: Cosas lindas. No, en realidad no. Si tardas 8 minutos.
4: Claro, no hay nada lindo.
3: ¿Por qué no puede haber algún relato?
4: Olvídate.
3: ¿Puede haber algún relato?
0: 8 minutos.
5: Yo he mandado de 20, más o menos. Ay, vos, me acuerdo uno que arrancó con: hola, Oscar, soy yo, Cristina.
0: Seguro, no lo dudo, Cris, que pagaría por escuchar todos tus audios.
5: No.
0: Bien, bueno, contábamos, ¿no? La crisis en Boca, sí. Lo que está ocurriendo, bueno, con Riquelme, nuevamente cuestionado, ¿no?
6: Sí, nuevamente cuestionado, Guada, porque había, a ver, una gran ilusión en el hincha de Boca que volvía a jugar la Copa Libertadores después de 2 años y queda eliminado en la fase de grupos después de haber arrancado bien. Pero de los últimos 4 partidos apenas sumó un punto con Cruzeiro, termina quedando eliminado el otro día con Universidad Católica, va a la Sudamericana, ahora va a jugar con O'Higgins el playoff por la Sudamericana. Y claro, hay un gran cuestionamiento hacia Riquelme porque, como te decía, 2 años y medio ya como presidente, ningún título en Boca, colección de fracasos, muchos en la bombonera, muchas eliminaciones en la bombonera, otro técnico que no le dura porque Úbeda se va a ir y los técnicos a Riquelme le duran menos de un año. Y bueno, hay muchos cuestionamientos, ya no solo desde la oposición, sino también, como te decía, desde los propios. Te digo que está en su peor momento Riquelme como presidente de Boca.
0: Bien, lo tenemos en comunicación Andrés Ibarra, ex candidato a presidente de Boca. Andrés, ¿qué tal? ¿Cómo estás? Buen día.
7: Hola, Guada, ¿cómo estás? Un saludo ahí a todo el equipo y a toda la gente que nos ve y que nos escucha.
0: Un gusto, como siempre, porque además Andrés es ex ministro de Modernización, ¿no?
7: Sí, así es.
0: Así era el nombre.
7: Sí, señor.
0: Me gustaría...
7: En la ciudad y en
0: Nación. Sí, no, bueno... ya que estás, te pregunto por eso. ¿Qué pasó con el tema del expediente electrónico, que fue algo que implementaron bajo tu gestión? Sí. ¿Continúa? Porque Alberto Fernández, con la zaraza de la pandemia, lo volvió para atrás. ¿Y ahora qué? Sí. ¿Qué pasó?
7: Hubo malas intencionalidades políticas, digamos. Pero, viste, estas son las cosas, como por ejemplo la inteligencia artificial. Son desarrollos que no tienen marcha atrás. Después uno podrá acelerar, frenar, aggiornar los sistemas. Eso está funcionando. De hecho, yo tengo una fundación que se llama País Abierto y Digital, que trabajamos con muchas ciudades en la Argentina, gobiernos, y los que están, algunos están en un alto nivel de desarrollo, otros menos. Pero esto vino para quedarse, porque es la digitalización, Guada, imagínate.
0: Sí, no.
7: En este mundo hay que salir del papel.
0: Lo increíble era eso, ¿no? Que todavía se seguían manejando con expedientes en papel en pleno siglo XXI, una locura.
7: Sí, además también tiene que ver con lo que vos le das a la gente desde el Estado, porque para la gente hacer un trámite por internet tiene enormes beneficios, sí, respecto a tener que ir físicamente. Así que no, eso vino para quedarse, con muchas asimetrías, como le pasa a nuestro país en distintos temas, ¿no?
0: Claro. Bien, bueno, volviendo al tema Boca, me gustaría tu visión, ¿no?, sobre esta crisis que está viviendo el club.
7: Sí, primero, lo del otro día fue, yo lo definí como un papelón histórico, en el sentido de que nosotros, los hinchas de Boca, históricamente no estábamos acostumbrados a que nos pase esto recurrentemente. ¿Esto qué es? Perder en nuestra propia cancha con equipos sin menoscabar a la Universidad Católica, pero no es un equipo de primerísimo nivel. Tiene todos los méritos, ¿eh?, que nos ganaron. Pero en la bombonera nosotros estamos acostumbrados a a cosas épicas, a dar vuelta a un resultado y a que ganarle a Boca, muy difícil. Entonces pasamos de festejar o esperar clasificar en una zona de grupos, hoy esa es la vara, al recuerdo histórico de la época gloriosa, donde a lo que estábamos acostumbrados era ganar copas, ganar la Copa Libertadores, disputarla hasta el final. Y la verdad que llevamos años de esta gestión en donde eso no pasa. Y es, sin ninguna duda, ya a esta altura, después de 7 años, que son 4 años de la gestión de Damián Riquelme y 3 años más de la gestión de Román como presidente, claramente hay un problema central, que es el manejo profesional del fútbol. Para empezar por ahí, no me meto todavía en otros temas de gestión. Claramente el manejo del fútbol es deficitario, desde todos los puntos de vista que veas, por supuesto en términos de resultados. No ganamos una Copa Internacional hace años. El manejo en sí del fútbol, recién apenas escuché un poquito a tu colega hablando de la cantidad de técnicos que pasaron por Boca. 7, con repetición de Miguel Russo.
0: Sí, Maxi Venosi.
7: Y que a eso le agregás los interinatos de Ron, cuando el propio Román decía que había que darle continuidad a los técnicos para darle seguridad. Pero el problema es que cuando vos tenés un presidente que maneja desde el egocentrismo, que él es el mandamás de todo, que no asigna responsabilidades, no tiene un manager profesional, no vienen técnicos de categoría a Boca, de categoría internacional, porque claramente cuando tenés a alguien que se te mete en el vestuario, quiere manejar todo, no te da la responsabilidad, ¿para qué vas a venir? A conducir a un equipo que te lo manejan desde otro lado. Y del mismo modo, cuando ves los refuerzos que se han traído en muchos casos, la cantidad de sueldos que se pagan innecesariamente, el poco foco hacia la cantera, hacia jugadores. Hoy no ganamos en las divisiones inferiores, como era en otras épocas. Boca estaba acostumbrada a ganar la tercera, la cuarta, la quinta, la sexta, y por supuesto había una generación, una cantera, que era un lujo en aquella época, uh-huh, con Grifa, Madoni, con Sidar como directivo. Había una mística en el club en general, y eso se traslada al vestuario, y por eso muchas veces los jugadores dicen, ¿cómo puede ser que no rindan? Porque están sometidos a una presión muy, pero muy grande, y están en el límite. Y entonces, bueno, pasa lo que pasa. Si no, ¿cómo puede ser que no le hayamos podido hacer un gol a la Católica el otro día? Y la Católica, en una sola jugada, que fue espectacular, dicho sea de paso, nos hicieron el gol. Algo pasa, ¿no?
6: Andrés, Maximiliano Venosi lo saluda, ¿qué tal? Buen día.
7: ¿Qué tal, Maxi? ¿Cómo estás?
6: Bien, ¿por qué cree que Riquelme no puede convivir con un técnico, más allá de lo que decía recién? Digo, cuando él tuvo el mejor ejemplo, el claro ejemplo de Bianchi, ¿no? Que era, digo, un técnico con todas las letras, digo, y de lo que contrató, porque yo repaso los nombres, digo, Diego Martínez, Fernando Gago. Más atrás, bueno, le dio la chance a Bataglia y a Ibarra, pero digo, incluso saliendo campeón, Bataglia e Ibarra, también termina mal. Termina mal, ¿sí? con supuestamente, digo, ex compañero suyo. ¿Por qué cree que pasa esto?
7: Porque yo creo que una cosa es haber sido un fenómeno, como jugador indiscutible, y tiene su lugar histórico en Boca para siempre. Uh-huh. Y otra cosa, y es lo que la gente tiene que entender, y muchas veces discutimos, y a mí me dicen de todo, por ejemplo, por criticar esto, yo critico la gestión y la aptitud, la capacidad para conducir una institución como Boca, que es una de las más grandes del mundo, y como marca ni hablar. Entonces, tenés que saber para eso, y tenés que tener condiciones personales, de formación, y de aptitud inclusive, uh-huh, que te permitan conducir esto como si... Boca es una gran empresa, es una gran organización, aún siendo una sociedad civil, que no está en discusión ese tema, ¿no? No está en discusión. Pero es una organización de primer nivel internacional. Entonces, vos tenés que saber cómo conducir. Entonces tenés que asignar responsabilidades y como presidente después pasar revista a lo que pasa, imprimir mística, poner a los mejores. No tiene él en su ADN esa característica. Por eso pasa lo que pasa. Y por eso es que todos los técnicos que pasaron se fueron mal. Tuvieron muy poco tiempo. Fracasaron. Inclusive jugadores también. Y él mismo se da de patadas lo que decía desde afuera cuando a él le tocó conducir. Porque duraron, como vos decías hace un rato, menos de un año cada uno en promedio. Y te hago otra pregunta. ¿Por qué no buscamos o no vienen figuras de renombre? Por ejemplo, en algún momento, te acordás, se habló de Martino.
6: Sí.
7: Pero, ¿quién va a venir a un club? Vos sabés que cuando vas, y me ha tocado hablar tanto con Florentino Pérez, Cerezo, con Ferran Soriano en el Manchester City, con toda la metodología que usan para el fútbol, para analizar a los jugadores, la performance de cada jugador, qué jugadores tenés en cada puesto. Tienen información del mundo en ese sentido. Bueno, a Boca todo esto le falta, porque por supuesto desde la cabeza tienen que imprimir ese tipo de gestión. Pero lo primero que hay es, bueno, se firma un contrato y al técnico se le asignan todas las responsabilidades que corresponden. Y después está en él que cumpla, pero el presidente es el presidente, no es el técnico, el preparador físico, el hincha, cada uno tiene su rol.
6: Sí, sí. Y en ese ordenamiento, digo, del plantel, ¿usted cree que, bueno, que a Paredes, porque digo, una figura se trajo como Paredes, pero no se lo rodeó bien?
7: Bueno, ahí yo creo que también el equipo o el grupo humano sufrió las consecuencias de este tema de protagonismo y presiones. ¿Qué te quiero decir? En determinado momento yo creo que Úbeda encontró el equipo. Hace un mes y pico, Boca, el mediocampo de Boca, que es central, a mí me gusta mucho el fútbol, en cualquier equipo el mediocampo es central. Y porque eso te equilibra la defensa y te genera juego. Y yo creo que Úbeda había encontrado el medio con Paredes, con Milton Delgado, con el mismo Escacíbar y con el chico este que es un fenómeno, Aranda. Uh-huh. Después puede entrar, que también para mí es otro fenómeno, pero obviamente que está más grande, que es Ander Herrera. Pero digo, relevo. Y el equipo había empezado a encontrar en algunos partidos su funcionamiento. Pero yo creo que para que eso sea sustentable o sostenible en el tiempo, tiene que haber un clima de vestuario adecuado. Tiene que haber armonía, se tienen que sentir seguros. ¿Quién se siente seguro en Boca? Teniendo un presidente con la influencia, la impronta, el protagonismo que tiene, nadie, ni el técnico, ni el ayudante de técnico, ni siquiera las estrellas. Creo que hay Paredes, cumplió un rol como líder importante, pero creo que también hubo chispazos en ese sentido, porque ¿quién manejaba el equipo?
0: ¿Qué incidencia ves en esta relación de Riquelme con Chiqui Tapia?
7: Está muy contaminado todo este tema. Muy contaminado. Yo creo que es una desgracia para el fútbol argentino que esté pasando lo que está pasando, de las sospechas de todas las tribunas respecto de los jueces y del VAR. Y eso es responsabilidad de la AFA. La AFA tiene que demostrar que hay total transparencia, pero lamentablemente se ha demostrado. Claro, por eso empieza por ahí. ¿Viste? Vos fíjate que Guada, es un tema transversal. Yo hablo mucho con hinchas, inclusive dirigentes de otros clubes. Y todos dicen que la AFA los bombea. O sea, todos. Entonces, digo, acá hay un problema. Claro. Porque en un partido o en otro siempre pasa algo. La AFA debiera multiplicar esfuerzos para eso. Pero el problema está si le interesa. Si la transparencia es un eje de la gestión de la AFA. Y yo creo que no. Es obvio, ¿no? De lo que
0: claro.
7: Lo que
0: ¿Y los clubes pensás que son víctimas de este manejo corrupto y opaco de la AFA o son cómplices?
7: Es una pregunta de primer nivel. Como periodista, más allá de lo deportivo, porque es muy difícil, estando en la dirigencia de los clubes, la mayoría de los clubes son dependientes de la AFA en el tema económico. Y entonces, en muchas de estas cosas, les cuesta sacar la cabeza. Por eso es que sería tan importante que clubes de primer nivel, si la AFA no es la que marca el rumbo, que sean los clubes los que marquen la diferencia y hacia dónde hay que ir. Ni me meto con las personas y con el tema judicial ni nada. Digo, los clubes tienen esa responsabilidad. Lo que pasa es que el fútbol argentino es, desde el modelo Grondona, por decir así, es absolutamente dependiente económicamente de la AFA. Entonces, cuesta mucho esto. Vos fíjate que cuando alguno levanta la cabeza, como fue en el caso de Verón en Estudiantes, hace poco Stefano en River, enseguida el hincha mismo te dice, uy, ahora nos van a bombear. ¿Entendés? Entonces, ahí hay un problema central en donde, si la AFA no marca el rumbo, los clubes debieran juntarse y decir, muchachos, no matemos al fútbol. No, como decía el gran Diego, la pelota no se mancha. O sea, marquemos el rumbo para este lado, plantémonos en ese sentido. Y yo no digo hacer una revolución, pero estas cosas se discuten, ¿no?
8: ¿Qué tal, Andrés? Rolando Klemper lo saluda. Le hago una consulta. Es sabida y muy conocida la relación del fútbol y la política, ¿no? Desde hace muchos, muchos años. Pero siempre estuvo la sospecha de que detrás de la gestión de Riquelme estaba el peronismo de la provincia de Buenos Aires. Quería preguntarle a usted, ¿qué hay de cierto en esto?
7: No, es una realidad que hay una impronta política detrás de la gestión de Riquelme, que él, y eso lo quiero dejar bien claro ante todos, él generó esta grieta que Boca no tenía. Él la generó. Él con la política que está detrás. Porque quiero decir esto, cuando peyorativamente hablan el macrismo, yo fui gerente general de Boca en la época de Macri, en la época dorada, la mejor presidencia de la historia de Boca. Pero fue la mejor presidencia de la historia de Boca, no porque Macri sea del PRO, sino porque fue el mejor presidente de Boca. Ganamos todo. Entonces, digo, ¿qué discusión hay sobre eso? Nada. Es saber gestionar un club de fútbol. Ahora, cuando viene esta avalancha de decir no, que el macrismo, que esto, que el otro, los que ponen esa divisoria son ellos. Es Riquelme pretendiendo decir estos son los malos y nosotros ahora al club le vamos a dar. ¿Qué le van a dar? No le dan nada, no le dieron nada al club desde lo deportivo, y yo me circunscribo a eso. Desde el punto de vista de la gestión deportiva, esta gente ha sido un desastre y Boca no gana nada ya hace años, desde aquella época dorada. ¿Qué hay detrás? Sí, en ellos, claro que hay una impronta política. Está la Cámpora, hay dirigentes que pertenecen a la Cámpora. Es decir, que no habría ningún problema si enfocaran el tema desde el punto de vista deportivo. Ok, soy un dirigente deportivo, me gusta la Cámpora. Pero perfecto, nosotros en la lista nuestra tuvimos de todo, y nosotros mismos en el movimiento que yo tengo, Pasión y Gestión, hay de todo. Hay gente que es kirchnerista, peronista, del PRO, etcétera. Pero no, eso no está en juego. El problema es cuando lo ponen en juego y de todo hacen una grieta política. Esto es lo que pasa en Boca hoy.
0: Clarísimo. Andrés, muchísimas gracias por la comunicación.
7: No, un placer, gracias a ustedes. Buen sábado.
0: Igualmente. Era Andrés Ibarra, gracias. Ex candidato a presidente de Boca, con muchas definiciones, dejó varios títulos. Nos vamos a Córdoba, está hablando el ministro de Seguridad, Juan Pablo Quinteros.
9: Cuando las cámaras muestran que Agostina, porque la primera versión, recuerden que el de él fue que había llegado Agostina y él simplemente había hecho un nexo para que se subiera a otro vehículo con otra persona. Bueno, eso lo pudimos, a través del cotejo de las cámaras, lo pudimos rebatir muy rápidamente. Ahí tuvo que reconocer y ahí reconoció que entró, después dijo que se fue. Bueno, y seguimos con esa concatenación de hechos y el trabajo minucioso que estamos haciendo. Nosotros del día cero para que les quede claro, desde el día que se hizo la denuncia, que fue el domingo a las 8:42 de la mañana, nosotros no dejamos de trabajar. Ah, esto tiene un protocolo de actuación, el protocolo de búsqueda, hasta que se declare la alerta Sofía. El protocolo de búsqueda se inicia con la gente de la brigada de investigación del distrito donde se hace la denuncia, después se le da participación a protección de personas.
0: Bueno, ahí lo estamos viendo al ministro de Seguridad de Córdoba, Juan Pablo Quinteros, dando algunos detalles a una semana de la desaparición de Agostina Vega. Un poco tarde, ¿no? Las explicaciones tendría que haber aparecido, te diría, como mucho el lunes, ¿no? Pero bueno, era feriado, pasaban cosas.
8: Sí, lo que está diciendo el ministro es que el sospechoso está embarrando la cancha. Uh-huh. Sí, lo volvió ayer anoche, había dicho que estaban mintiendo, hoy dijo que está embarrando la cancha para que se alargue la investigación y sea más difícil juntar las pruebas.
0: Que también el sospechoso también tiene contactos con el fútbol, ¿no? Justo que estábamos hablando de la crisis en Boca y cómo todo tiene que ver con todo. También, ¿no? De hecho, utilizaba un búnker que era de la Barra Brava de instituto,
6: sí,
0: ¿no?
6: De instituto Córdoba, bueno, sí.
8: La madre de él, de Barrelier, que es el acusado, intentó desmentir. Sí, ayer habló y dijo que no, que era una fake news. Pero bueno, está en el proceso de investigación que ahora, a raíz de los rastrillajes y del cambio de declaración de Barrelier, vuelve a secreto de sumario. Así que vamos a tener en estos días, a menos que tengamos declaraciones como la del ministro recién, que dicen que encontraron pruebas físicas, ¿sí? En el marco de esta investigación, pero no las vamos a conocer. O sea, va a ser más difícil tener nuevos datos en el día a día, porque va a estar en secreto de sumario nuevamente la causa.
10: Ahora, Rolo, pregunto, un tipo avezado en el tema como Gustavo Gravia, que ha escrito libros sobre los Barras, negó todo, negó cualquier vínculo de Barrelier con el fútbol, lo negó rotundamente. O sea, a ver, puede estar equivocado en su información, o podemos estar equivocados nosotros, no sé. Pero a mí me llamó la atención que salió ayer en un programa de streaming. Sí, y lo
6: porque
10: negó.
6: Esto lo decía el propio Barrelier, sí, incluso la Barra Instituto también. Salió a emitir un comunicado que, bueno, que desvinculamos a la Barra por medio del presente comunicado con el hincha Instituto Claudio Barrelier y sus hechos son investigados por la justicia. Pero bueno, él mismo decía que claro. A veces se dice también.
10: No, pero a ver.
6: Paro cosa, con la Barra, claro, pero no.
10: Pero, parás con, pero a lo no mejor, tenés, a lo mejor tenés tranza con uno o con dos de la Barra. No te
6: por eso
10: no.
6: Te digo. Y, claro, y salís a decir, bueno, yo.
8: Muchos hinchas logran entrar a la cancha, claro, a través de las barras y no, pues, no pagan la entrada. Sabemos que las barras tienen entradas. Sí. Y mucha gente que no son puntualmente de la Barra entra con ellos. Uh-huh. Sí. Podría llegar a ser el caso que tenga algún tipo de vínculo. La madre justamente ayer desmintió, dijo, no, esto es una fake news, pero también dijo que no tenía nada que ver con la chica esta, y bueno, no es lo que estamos viendo ahora. Por eso hay que esperar, hay que ser muy cautos con lo que decimos, porque la causa, repito, vuelve, el mismo ministro está diciendo, es un terreno complejo donde se está haciendo la investigación, es el terreno físico y el terreno de la causa, ¿sí? Porque hay una menor en juego que esperemos que esté con vida.
0: Sí, absolutamente. Bien, hacemos. Nos quedó un poquito de ronda. Nos suena el teléfono.
10: Información de WhatsApp. Fotos de.
0: ¡No! ¿Qué? ¿What?
10: No, fotos del fin de semana.
6: Es un carpetazo. No lo
0: es carpetazo. Me están haciendo un carpetazo en vivo, señores. Nos habían quedado cositas de la ronda de noticias, Rolo. Habías empezado con lo que va a ocurrir esta semana.
8: Exactamente. ¿Qué pasa? El gobierno, lo venimos contando en el último tiempo, el gobierno está tratando de retomar la agenda. A medida que se va pagando, hasta que llegue la declaración jurada y hasta que llegue la indagatoria,

0: 4 leyes más, ¿sí?
1: Para no digas paquetes en la misma oración que Milei, por favor.
0: Presentó un paquetazo de leyes. Una es la ley del lobby, justo en medio de las negociaciones. Sí. El inicio de la rosca para ver quién es candidato el año que viene y cómo sea, quién va a armar las listas, quién no. Quieren regular la ley del lobby, algo que sabemos que es como un barco que se está hundiendo, que está pinchado, de agarrar un balde y tratar de sacar agua.
1: Sí.
0: Porque es muy difícil regular el lobby en la política como lo tiene un sistema como el de Estados Unidos, claro, que a pesar de tener una tremenda regulación y un control fiscal muy fuerte, no lo pueden controlar, ¿no? Quedó a la luz con las últimas elecciones. Super Rigi, muy importante este proyecto porque permitiría el desembarco de muchos millones.
2: Inversión.
0: Claro, señor presidente, usted necesita impulsar este paquete de incentivos. Paquete, claro. ¿Por qué? Porque no llega todavía la inversión privada.
2: Y lo de zonas frías va porque vivo caliente.
0: Y además dos leyes que están dando que hablar. La primera es la derogación de la ley de etiquetado frontal. Sacar las etiquetas.
2: Los octógonos.
0: Los octógonos de los paquetes. De los envoltorios. Para seguir con
1: Sigue con los paquetes.
3: No puede ser paquete. Tener prohibido.
0: Caja. No sé.
1: Claro, los
0: obsequios, regalos. El packaging.
2: El packaging.
0: Y la ley de ludopatía. Para tratar de regular un tema muy serio que
1: ¿qué
0: es...
1: ¿Qué pasó con la ley de salud mental?
0: La ley de salud... Hay varias leyes que están frenadas.
1: Frenadas, ¿no?
0: Frenadas ahora, ¿por qué? Porque hay muchas discusiones por otra cosa que está pasando en el Congreso y que también venimos contando, que es los pliegos de los jueces.
1: Claro. Sí. Que hay...
0: Fiesta Nacional de la Rosca.
1: Ya hay dos que están frenados, ¿no?
0: Claro. Entonces hay jueces que dicen, bueno... Fue muy llamativo este caso, el caso de la jueza Verónica Micheli, que fue vetada por el Poder Ejecutivo por ser cuñada del periodista Huelcon Adamón. Eso es lo que trascendió. El gobierno no es que lo admite formalmente, que es por eso, pero es lo que entiende. El PRO emitió un comunicado, lo firmó el senador Martín Gerlin y dijo, nosotros vamos a insistir con su postulación por más que el Ejecutivo diga lo que quiera. O sea, eso es lo que está frenando el avance en un montón de otras leyes. Aún así...
1: ¿Pero hay alguna ley que impida que...
0: Que sea cuñada un periodista, que, ¿no?
1: Claro, por no, eso. No, y entonces,
0: no, claro. No, bueno,
1: más allá de un tema ideológico que por supuesto viene de ahí,
0: Para ser juez vos tenés que tener respaldo político.
1: ¿Qué armas tiene el gobierno para decir no, hay que freno este pliego porque es cuñada de un periodista?
0: Bueno, podría decir, porque no me gusta cómo piensa, podría decir lo que sea, digamos, la política... lamentablemente tiene esto, ¿no? Le hicimos una entrevista a la jueza María Eugenia Capuchetti hace poquito, que fue tapa de la revista Newsweek, y ella admitía, dice, mira, los jueces somos imparciales, tomamos nuestras propias decisiones, pero para llegar necesitamos de la política.
1: No, por eso, hay un
0: necesitas sistema... Necesitas acuerdos políticos.
1: Con fallas de origen, ¿no? Que hacen que los jueces... sigan siendo elegidos mediante contubernios de la política, ¿no? Entonces, por supuesto que esos jueces ya de por sí empiezan a ejercer debiéndole un favor a un político, ¿no?
0: Claro.
1: Después cuando pensamos por qué una causa de corrupción tarda 15 años en tener un fallo, y bueno, también en parte tiene que ver con eso.
0: En Estados Unidos el sistema... funciona de manera diferente. ¿Por qué? Porque está blanqueado. Sí. Vos tenés jueces que son demócratas.
1: Exacto.
0: Y jueces que son republicanos. Y todo el mundo sabe a quién responde ese juez.
1: Y hay jueces, hay cargos selectivos, como el del fiscal, los cargos de fiscales.
0: El jefe de los fiscales.
1: Es un cargo electivo, van a elecciones. Eso lo quería implementar Cristina acá, y por supuesto no para que funcione bien y democráticamente, sino todo lo contrario. Claro, ¿no?
0: Es la ley de López Obrador en México, de votar jueces, que fue un término...
1: Ibas a terminar politizando aún más, ¿no? Todos esos cargos, porque imagínate, los fiscales iban en la misma boleta que el intendente, por ejemplo, ¿no? Imagínate lo que puede terminar eso.
0: No, y además en el caso de México, por ejemplo, se abrió la elección de jueces y se presentó un luchador de lucha libre.
1: Quizás será mejor juez que, claro, que las bestias que tenemos ahora, ¿no?
0: O sea, imagínate, vos abrís acá, pero con todo el respeto que tengo, se presenta el mago sin dientes.
1: Claro,
0: hay elecciones.
1: Claro, y te digo que gana, la gente lo
0: vota. O el DIPI.

0: Claro.
1: Claro. Y ese tipo después va a tomar decisiones porque va a ser juez, digamos. Es una situación muy compleja, por eso hay tantos filtros. Y por eso era importante el proyecto que presentó la Corte Suprema, que finalmente no le dieron bola en el Consejo de la Magistratura, pero los tres jueces de la Corte firmaron un proyecto. No lo firmó Rosati porque es presidente del Consejo de la Magistratura, pero le dio apoyo. Lo dijo Lorenzetti hace unos días también en Newsweek.
0: Javier.
2: Quiero hacer una aclaración con el tema de los jueces. O sea, digamos, los jueces son como los cigarrillos, o sea, digamos.
1: ¿Como los cigarrillos?
2: Sí, claro, porque hay muchos paquetes, pero muy pocos son imparciales.
3: Esto es genial.
0: Ay, ¿viste? Toda es igual. La gestualidad, ¿no? Es impresionante. Imparciales, no sé, los millennials como yo no sabemos qué son los imparciales.
2: Los imparciales son unos cigarrillos, digamos. Claro. O sea, el chiste tenía que ver con eso.
0: Claro,
2: o sea,
0: por eso.
2: Son paquetes y algunos pocos son imparciales.
0: Por eso. No, yo me acuerdo de los imparciales. ¿No? ¿Siguen existiendo?
4: No, ya no.
0: No siguen existiendo.
2: O también puedes decir que algunos jueces son como la soda, o sea, los apretás y largan un chorro.
1: Claro. Mira, mañana es el día de la lucha contra el tabaquismo.
0: Ajá. Ah, mira, justo.
1: Así que mira, justo vino.
0: Justo. No digas paquetes, cigarrillos, por favor.
3: Atado.
0: Atado.
3: Un paquete, lo tenés que recibir.
5: También estamos en la semana y en el día de la lucha, de la donación de órganos.
0: Ah,
5: va a haber un montón de actividades en la ciudad. El doctor Fernando Sichero está a cargo un poco de todo eso. Así que bueno, nada, para concientizar. Mucha gente todavía no sabe que uno es donante y si no querés serlo tenés que expresarlo. Mucha gente no lo sabe.
3: No lo sabes,
0: claro,
3: ¿no?
0: Por la ley Justina.
5: Claro.
0: Se dio vuelta, antes uno tenía que dejar expreso consentimiento si quería ser donante. Bueno, se hizo al revés, justamente para mejorar el sistema. Uno, por default, es donante, a menos que se niegue y tiene que dejarlo asentado expresamente.
3: Yamaha y Casio están en contra de la donación de órganos.
0: Claro, va contra su negocio.
1: Te doy los dos últimos muy cortitos. Esta semana entra la ley de sociedades comerciales, impulsada por Sturzenegger, para que vos puedas crear una empresa. Y antes, claro, vos abrías un kiosco y vos solamente te podías dedicar a eso o a rubros afines. Ahora vas a poder hacer cualquier cosa. Cualquier empresa va a poder tener cualquier fin si esta ley termina avanzando. Y la segunda es que van a meter cambios, o quieren por lo menos meter cambios, en la ley de inocencia fiscal que se acaba de aprobar hace muy poquito. Y ojo, porque está la sospecha de que Manuel Adorni pueda ampararse en esta ley de inocencia fiscal.
0: Bueno, polémica la ley que ya benefició a Lázaro Báez, ¿no? Automáticamente se cayó una de las causas porque el monto, por una de las causas por lavado de activos y evasión fiscal, el monto entraba dentro de las generales de la ley, entonces terminó sobreseído.
1: María Eugenia Talerico, sabemos que es una luchadora por anticorrupción en Argentina, dijo: este régimen simplificado no excluye a los funcionarios públicos, pero no es un blanqueo propiamente dicho.
0: Claro.
1: Es decir, se pueden acoger, pero no, esto no quiere decir que puedan blanquear, ¿no?, dinero.
0: No, atención con eso, que no quieran utilizarlo justamente para los casos de corrupción de algunos funcionarios los termina beneficiando, porque estaría en contra de lo que justamente busca la ley, ¿no?
5: Bueno, Sofi pudo.
0: ¿Qué Sofi?
5: Sofi Bandida Clerici. Pudo blanquear porque ella es acompañante de viajes.
0: Claro.
5: Como él dijo, ¿no? Cualquier empresa. Ella es una empresa, su propia empresa.
3: Eso es su trabajo.
0: Sí,
3: su
0: trabajo. Una acompañante de viajes muy exitosa, ¿no? $600,000.
1: Bueno, es monotributista, ¿no?
5: Pero aparte, tiene una marca de lencería muy buena.
3: Mira, sí, dicen que era su único sostén.
0: Muy bien.
5: Vamos a una tanga.
0: Una tanga. 11:40.
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0: 11:47 y esa música francesa tiene una razón de ser. Dani Miche, ¿dónde estás?
1: Hola, Guada, acá en París. Manden alguna bolsa de hielo o algo, ¿no? Saben el calor que está haciendo.
0: Te das cuenta.
1: Bueno, todo el norte
0: y te vas a quejar. Y te vas a quejar. Estás en París y te vas a quejar.
1: Sí, pero hace 8 días que no bajan de 35 grados. Es una locura. Jamás en la historia, mira que he venido a mucho Roland Garros, temperaturas tan altas, una ola de calor, alertan anaranjado en prácticamente todo el norte de Europa y acá en Francia. No baja y no baja. Dicen que tal vez en la segunda semana tengamos el viejo clima francés, ¿no? De lluvias y un poquito de frío, pero el calor es insoportable. Así se está jugando Roland Garros y en este momento tenemos dos argentinos jugando en forma simultánea en la cancha Simone Mathieu, que es una cancha preciosa, Guada, que está dentro del jardín botánico. Vos sabés que Roland Garros hace algunos años ya le quedaba chico el terreno, la zona, y acá el partido ecologista en París es muy fuerte, tiene varias bancas en el Congreso francés, y no querían de ninguna manera que Roland Garros se siguiera extendiendo, tenían que entrar al jardín botánico o irse, y estuvieron a punto de irse a la zona donde está Euro Disney, aquí en las afueras de París. Sin embargo, hicieron una especie de arreglo, le cedieron parte de los jardines botánicos a Roland Garros, a la Federación Francesa de Tenis, con la condición de mantener la fachada y la estructura del jardín botánico. Hicieron un estadio que parece un invernadero, es precioso, se llama Simone Mathieu, en un homenaje a una jugadora de tenis de tiempo atrás, y ahí está jugando Francisco Comesaña contra Matteo Berrettini, el malplatense. Perdió el primer set, perdía 4-1 en el segundo, pero lo dio vuelta, ganó 7-5 el segundo set, ganó 7-6 en el tercero y está 1-0 arriba en el cuarto. Y en la cancha 7, Juan Manuel Cerúndolo, que viene de sacarse la grande, ¿no? Encontrarse un boleto ganador en el piso contra Jannik Sinner, cuando a Sinner le faltaba un game para ganar el partido cómodo, se terminó, bueno, le agarró un golpe de calor tremendo y calambres y vómitos y demás. Juanma terminó ganando ese partido y ahora está set iguales contra Martín Landaluza. El que no le fue bien, Guada, es al hermano mayor, a Francisco Cerúndolo, que tenía una chance enorme con el cuadro abierto, ya sin Sinner, sin Alcaraz, con la derrota ayer de Novak Djokovic, está para cualquiera, y Fran Cerúndolo perdió contra un pibe que apenas había ganado un partido en la gira previa en esta en Europa sobre Paul Ladillo, Zachary Schwaida. Perdió contra él mismo, contra sus fantasmas, contra su atrape, contra su locura, con la mala vibra que a veces él tiene con él mismo, y lamentablemente se le escapó un partido que debió haber ganado 6-3 en el quinto. Así que nos quedan dos argentinos por ahora, y con Fran Cerúndolo lamentablemente eliminado en la tercera ronda acá en París.
0: Bien, Dani, bueno, te paso entonces mi pésame por estar pasándola tan mal. Claro. Ahí
1: hace mucho calor, Guada,
0: en Francia, por el calor. Sí. Sí.
1: No, y
0: estamos todos
1: y
0: con
1: el
0: vos.
1: Otro tema que tenemos,
0: te acompañamos en este difícil momento.
1: Bueno, el otro tema, la otra queja es que estamos a 400 metros del Parque de Príncipes y esta tarde se juega la final de la Champions en, obviamente, Budapest, pero uno de los equipos es el PSG y acá es la cancha del PSG. Entonces van a venir 50.000 espectadores al PSG a verlo en pantalla gigante gratis y a romper todo, porque los franceses, ya sabes, si ves ahora los videos en Champs-Élysées, todas las boutiques importantes, las marcas más grandes que te puedas imaginar, ya están todas tapiadas, porque pasa siempre, pasó el año pasado cuando le ganaron al Inter, los franceses, los hinchas,
0: son bravos,
1: son hinchas,
0: ¿no?
1: Son vándalos, son pesados, y la policía faja acá también, ¿viste? Se agarran, y es realmente sangriento. Si ganan, rompen todo, y si pierden,
2: también,
1: rompen
2: también,
1: todo.
2: También.
1: Así que hoy tenemos titanes en el ring acá entre la policía y los ultra franceses a partir de las 6 de la tarde, más o menos. En un par de horas tenemos acá el Bolonqui, acá cerquita.
2: Sí, a la 1 hora argentina, ¿no? Termina el programa y arranca la final de la Champions League entre PSG y Arsenal en Budapest. El PSG, que va por su segunda copa seguida, fue campeón, defiende el título, va por el bicampeonato contra Arsenal, que va por su primera Liga de Campeones de Europa, así que final interesante.
3: Claro. Sí. Dicen que Sinner perdió porque el golpe de calor lo dejó sin energía.
1: ¡Ah! Exactamente, muy bueno. No se me había ocurrido, te lo voy a robar. Pero ya la tenías que haber tirado antes, ya quedó vieja la noticia esta. ¿Viste, Wada, esos carteles LEDs que hay en la calle de publicidad? En Argentina ya también hay, acá en París hay un montón. Lo que hacen es, le ponen cinta. Saben que lo van a romper los carteles, pero por lo menos para que el vidrio no lastime a la gente. Entonces le ponen como, viste, esa funda que te ponen las valijas en los aeropuertos, o sea, como una cinta scotch gigante. Bueno, todos los chupetes, creo que así se le dicen a esos carteles, los envuelven para que los vidrios no lastimen. Ya están resignados.
0: Exacto. Los franceses, es la normalización de que rompen todo. Qué bárbaro, bueno.
1: Rompen todo, exactamente.
0: Esperemos que no pase nada. Dani, un beso grande.
1: Ojalá.
0: Gracias, chao.
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0: Hola, buenos días, un gusto escucharte, Guada. A vos y a todo tu grupo, soy Mabel de Padua, mi número de documento termina en 347. Y bueno, y escuchando acá que te parecieron buenos los precios, sí. Gracias a Dios, todo lo que es turismo ha bajado un poco los precios, porque si no es inaccesible para la gran mayoría. Porque si no tenés que ir como a Mar del Plata y super gasolero, y no sirve eso. No sirve ni para el que se va, ni para el que recibe el turismo allá. Así que bueno, las enseñanzas nos están poniendo a prueba y dejando un buen mensaje. Soy Mabel de Padua, mi número de documento termina en 347 y me gustaría participar por uno de los premios. Saludos.
1: Hola, Guada, ¿cómo estás? Acá escuchándote como todos los sábados, te ves espléndida como siempre. Te mando un abrazo grande a vos y a todo el equipo. Ojalá aparezca esta chica Agostina. La verdad, una desgracia lo que está pasando en Córdoba. Francisco de Nordelta, un abrazo.

0: 11:56. Ay, Dios, las cosas que hay que escuchar.
1: Mira, abrime el micrófono y las digo. Ah.
2: ¿Tenés algo que decir? Decilo.
1: ¿Tenés algo que decir? Decilo. Como dijo una en el programa de Real, ¿te acordás que dijo? La apocalipsis. ¿Y ahorita lo crees? Empieza hoy.
0: La apocalipsis. Ay, Dios. Muchísimas gracias a todos nuestros oyentes por mandarnos mensajes tan lindos, sean de donde sean, ¿no? Sí, no los vamos a discriminar por donde viven.
1: No, jamás haría eso.
3: Vos sabés, Guada, que nuestro canal oficial de YouTube es Radio Rivadavia AM630.
0: Sí.
3: Y nos pueden ver, nos pueden escuchar y los oyentes pueden escribir.
0: Claro. Y hay muchos conectados, ¿o no?
1: Sí.
0: En este momento.
1: Una de las conectadas es mi madre, Antonia.
4: Sí.
0: Le mandamos
1: está viendo, Antonia. Me dijo, los estoy viendo muy lindos.
0: Muy lindo, gracias, Antonio. Estaba viendo otro canal.
1: Seguro 11.
2: Lento el wifi, Antonio.
1: Ella hasta ahora está por ahí, ella se arma su mate, su desayuno, sí. Ahí. Mate que sigue todo el día.
0: Claro.
1: Más mi sobrinito que va, más mis hermanos que van. Es todo un fin de semana, mi casa es una romería. Así que nada, le mandamos un beso.
0: Le mandamos un beso grande. Gracias por mirarnos.
3: Vos sabés que @ Carlos Fernández Carril, en nuestro canal oficial de YouTube, dice: buen día, Guada y Aren.
1: Bien.
3: Tendrían que estar de lunes a viernes. En la segunda mañana y en la primera, el capo de Nelson Castro hacer un golazo de media cancha.
1: Bueno, mandáselo a.
0: Reenviar
1: a Jonathan Andriani.
0: Reenviar a Jonathan Andriani. No sé en qué horario, pero que. No,
1: y escuchá,
0: tendríamos que estar en la semana.
1: ¿Vos que no querés ponerlo de harem? La gente ya dice. Buen día, Guada, y tu harem.
3: Sí, muy bien.
5: ¿Viste? Estoy pasando uno de los mejores momentos de mi vida.
1: Esto termina en obra de teatro.
5: ¿Sabes por qué? Porque tengo harem. Mucho chongo como nunca. Millonarios, pendejos sin un peso. Que me recontragarchan.
2: No.
5: Vienen de 4 a 18, 4 casas, mansiones con 20 deptos, no sé, mega.
1: Mega. Mega.
3: Habría que abrir el programa recitándolo ya todo, ¿no?
0: Claro, tiene que ser nuestro himno.
2: El preámbulo. Un beso a Reinaldo sin cuatro casas.
0: Ya a esta altura debe tener como 8 o 9.
2: Más de 7 seguro.
1: Ayer anduvo hablando cuatro casas. Anduvo diciendo algunas cositas.
0: Sobre que.
1: Hubo incongruencias.
0: Uy, qué misterioso.
2: Habló sobre. Mandó a tomar el sistema del poder.
6: Habló sobre las tomas de
0: los.
1: Dijo que habría que tomar el Palacio de Justicia.
6: No, dijo que había que nunca funcionaron las tomas de las escuelas, que no era una medida acorde, que los chicos esos podían ir a rodear el Palacio de Justicia para que Rosati tuviera que entrar en helicóptero.
1: Sí,
6: digamos.
1: Y dijo, eso, digamos. Avísenme que yo voy. Los acompaño.
4: Mami.
0: Ay, muy Dios. Ahora les voy a decir un par de cositas sobre.
1: ¡Vamos! ¡Esa es la guada que me debe caer!
0: 11:59, nos vamos al rotativo del aire de Radio Rivadavia. Para que después no digan, ay, pero
1: sí,
0: me
1: sí, para
0: un minuto después,
1: el
0: dos
1: rotativo.
0: Minutos después. Mira. Te lo doy.
7: ¿Cuándo van a dar?
1: ¡Ahora, Marta!
7: Muchas gracias.
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9: Hora 12 en Buenos Aires, la temperatura 12 grados 4 décimas, la humedad 81% con cielo parcialmente nublado. Desde el lunes aumentarán los colectivos de capital y provincia. Los que circulan por territorio porteño se incrementarán 4,6% y el mínimo costará 788,28, mientras que el subte tendrá un valor de 1.588 pesos. Las líneas bonaerenses, en tanto, tendrán una suba del 4,8% y el pasaje más bajo, entre 0 y 3 kilómetros, costará 1.015,61 pesos. Caso Agostina. El ministro de Seguridad de Córdoba reiteró que el principal sospechoso mintió en su declaración. Mientras continúan los rastrillajes en el descampado, Juan Pablo Quinteros lo explicó de esta manera.
4: Barrelier estuvo en esta zona el día lunes 25 de mayo en un horario determinado. No puede explicar y ha mentido claramente en sus declaraciones, ha mentido porque él ha cambiado 3 o 4 veces ya a las versiones. Primero plantea que la chica que, con la que se le ve entrando a su domicilio es su propia hija, la propia madre biológica de esa nena dice que no es, los padres reconocen a Agostina, después reconoció que efectivamente era Agostina, pero que estuvo solamente una hora y después se fue. Bueno, nosotros hemos podido reconstruir eso y gracias al trabajo, insisto, de nuestras cámaras que las pudimos analizar, pudimos determinar que estaba mintiendo.
9: Detuvieron a un empleado del Hospital de Clínicas que robó equipo médico y lo quiso vender en redes sociales. Trabajaba en el área de limpieza y había sustraído una bomba de infusión valuada en 2 millones de pesos que luego publicó en Marketplace a un valor de 850 mil. Leandro Paredes está desgarrado y no jugará los amistosos de la selección previos al Mundial. Los estudios confirmaron la lesión en el isquiotibial de su pierna derecha y no estará presente ante Honduras el 6 de junio en Texas ni el 9 ante Islandia en Alabama. En la ciudad de Buenos Aires, la temperatura 14 grados 6 décimas, la humedad 69%, el cielo está despejado.
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0: cómo suena. Esto fue hace pocos días, Sir Paul McCartney en Saturday Night Live. Vos, ustedes, ¿vieron cómo suena? 83 años. Impresionante. Impresionante, Paul.
1: Lo que es hacer vida sana, ¿no?
0: Claro, bueno, es vegetariano. ¿Vieron? Sí, sí. ¿Vieron? No. Ahí no. Tienen.
2: Claro, si no sería Paul McCartney.
3: ¡Ah! ¡Genial!
4: ¿Cómo
3: genial.
4: Está hoy?
3: ¡Vamos!
4: ¡Impresionante!
3: ¡Hoy Café Fashion!
4: ¡Guada Fashion!
0: Hoy está afiladísimo. Sí. Se ve que me extrañaste. Debe ser por eso, Claudio. Yo también los extrañé mucho. Bueno, 12 y 6. Nos había quedado, Marian. ¿Cuánto cuesta, por ejemplo?
3: Por favor.
0: ¿Por cuánto podemos ir, por ejemplo, a las cataratas?
5: Bueno, estuve buscando, no podía usar la palabra que le gusta al jabo, porque tuve que buscarlo como combo, como lote, como pack, porque yo iba a decir paquete y se despierta.
3: ¡No!
4: No existe mal paquete, basta.
5: ¡Amo! Busqué un combo para ir a las cataratas y hay de todos los precios. La aplicación que es la agencia Violeta, la que no es Aterrizar.
3: Vos sabés que la gente toma nota de lo que vos decís porque son todos enigmáticos. Y después al final, cuando terminas media hora después, siguen. Es como un crucigrama.
5: Es encriptado. Antes estaba la revista de la Lumi en el fútbol que tenías que ver el código. Es todo un encriptado. Vos hacés como. Son como las letras de algunos cantantes, los redondos, algunas cosas así. Bien. La agencia del logo Violeta. Sí. Tiene un paquetito de 5 días y 4 noches solamente. El aéreo y la estadía en el hotel, nada más que eso, sin los parques, 232.562 pesos. Barato.
3: ¿Cómo? Para
4: sin
3: repetir.
4: Aéreo.
5: Con aéreo.
3: Ah, aéreo.
5: Avión. De ida, avión de vuelta, sí. Hotelito.
3: No importa.
5: Vas ahí, allá.
3: Si está limpio.
5: Sí. Limpio, baño privado, tranquilo.
0: Es un lugar como para estar todo el día afuera paseando.
5: Todo el día afuera en Cataratas. Sí, claro. Desayunas y te vas.
3: Precio.
5: 232.562 pesos por persona. Ay, el combo. No digo paquete porque se activa el combo. Ahí está. Tenés un formato todo resuelto en esa agencia que es con los traslados locales y las excursiones tradicionales, las cataratas, lado argentino y lado brasileño, 445.810 pesos.
3: Me parece un regalo.
5: Un regalo, tengo algunas más.
3: De verdad.
5: Otra agencia, que es la que vamos a viajar por al
3: mundo. Sí, por el Art World.
5: Exacto, al planeta. Tres noches solamente, entre 452.000 pesos y 581.000 pesos, que depende el hotel al que vas, entre 2 estrellas y 4 estrellas.
3: Debe mejorar el hotel.
4: Pero son menos días y más caro que el de 5.
5: Claro, pero mejor acá hotel. Mejor hotelería y tenés... Excursiones a la Catarata Argentina, excursiones Catarata Brasil y a la entrada al Parque de las Aves. Interesante.
4: Es muy bueno.
5: Es otra excursión. Y la tercera opción es el que del turismo de la ciudad, ¿vieron?
3: Sí.
5: La que canta, paga menos por canta la radio.
4: Claro, sí.
5: Un paquete más barato, 2 noches, con tarifas que arrancan desde los 5.734 pesos. Tiene un combo, porque no puedo decir paque. No puedo decir paque eso. Que se llama Iguazú Clásico, que son 3 noches con salida directa desde Buenos Aires, comercializado con un valor final de 352.000 pesos por persona. 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
3: ¿Conviene el de las 3 o el de las 5 noches, me parece?
5: Depende del presupuesto.
3: Por 200 lucas.
5: Yo la verdad que me iría 5 días, 4 noches. Sí, vas tranquilo, llegás tranquilo. Que tenés ese baratito.
3: ¿Tenés tiempo para hacer la del mono?
2: La que te sacan las cosas de frente al mono.
5: La verdad, a ver, 2 personas por 500.000 pesos, que más o menos es un aguinaldo promedio. Sí. Vas tranquilo, no hace falta previaje, Alberto.
6: Decime algo lindo.
5: No hace falta. Apague el previaje. Podemos hacer turismo por poca plata. O sea, una parejita por 1.000.000 pesos.
6: Una parejita, muy bien.
5: Alberto, ¿con quién iría usted, Alberto? Tiene una lista larga.
6: Tengo una lista larga.
5: Complicado.
4: Puede elegir.
5: Por un aguinaldo de cada uno. Se van a pasar 5 días a Cataratas.
3: Aguinaldo chico.
5: Aguinaldo promedio. Promedio, sueldo promedio. República Argentina, Lucas, le presento.
2: ¿Hay algún combo que te incluya la cirugía?
5: ¿Para qué?
2: Cataratas.
3: Muy bien. Está en su prime, como dicen ahora.
0: Está en su prime. No, bueno, de verdad, es para aprovechar, porque además, entradas al parque para argentinos es muy barata. Uh-huh. Creo que es 15.000 pesos por persona. Sí. Si no, para extranjeros sale un poco más. Así que es absolutamente un precio módico. Después tenés, para consumir dentro del parque, tenés 2 estaciones que venden snacks. Pero todo a precio Buenos Aires, digamos. Hay un restaurante muy lindo.
3: ¿Te mojaste, Guada?
0: Estaba el día que llegué, el viernes llegué, estaba lloviendo.
3: Sí.
0: y no había tanto caudal de agua. Sí, un poquito te salpicás, pero no había tanto caudal de agua como otras veces.
3: La bruma.
0: Sí, que hay veces que no te puedes acercar a la baranda, a la pasarela, de cómo te empapás, pero esta vez estaba justo, estaba todo.
3: Muchas veces todo tan redondo, tan redondo.
4: Muchas veces
3: y nosotros acá tan cuadrados.
0: Claro, también
3: cuadrado.
0: A veces con.
4: Si estás cerca de la baranda, depende del viento.
3: Claro. Sí, y la baranda sí, a veces.
2: Qué imponente.
5: Recomendación. Recomendación para los que viajan. Si pueden, traten de coincidir con la luna llena.
0: Te iba a decir eso.
5: Ah. Sí, viste lo que es. Ay, impresionante.
2: Porque hay una visita
0: esta
2: guiada.
0: Esta semana hay luna llena. A partir, creo que del miércoles o jueves. Aprovechen porque yo la hice una vez.
2: Es extraordinario.
0: Una visita de noche a la Garganta del Diablo con luna llena. Mirá, piel de gallina.
2: Iluminada las cataratas con la luz de la luna.
0: Todo
2: es una locura.
0: Claro, en el parque no hay iluminación artificial, ¿no? Así que 100% la iluminación de la luna. Realmente es una experiencia increíble.
3: Esa sale un poquito más caro, ¿no? La nocturna.
0: Se paga aparte.
3: Y es más chico, los grupos más reducidos.
0: Claro, con grupos reducidos, pero recomiendo, vale la pena.
2: La excursión de los gomoles está buenísima también, que te llevan abajo de las cataratas.
0: Muy divertido. La verdad, hay para todos los gustos, para gente que le gustan las cosas más tranquilas, más activo. Te permite hacer caminatas largas, más cortas. Está todo pensado para quienes tienen también problemas de movilidad. Sí. La verdad, un lujo.
5: Te decía que yo fui el año pasado. Y fui con
0: ¡Antorcha!
5: Diego, Antorcha. Para los que viajan con chicos, yo fui el año pasado con mi hijo que tenía 10 años en ese momento y fuimos a una excursión a una comunidad guaraní.
0: Claro.
5: Y es muy interesante porque te muestran cómo cazaban, cómo vivían, cómo era. Está reconstruido, ¿no? Claro. En una parte de reserva. Y aprendes un montón de. Y eso termina. En general, con una comida en un restaurante muy lindo que sé yo, donde hay comida
2: muy bueno.
5: De muy buen nivel, pero con productos originarios del lugar.
0: Claro.
5: Que están entrando en la gastronomía. Antes vos ibas a los restaurantes internacionales de la zona y te servían los platos al gusto internacional. Ahora los productos locales se meten en la cocina de primer nivel. Uh-huh. Y eso es muy interesante para el turista que viene.
2: Yo fui, nos invitaron a hacer una excursión llamada Las Minas de Wanda.
4: Sí.
2: Claro. Y yo lo jodí al y le digo, a mí mostrame las minas de Icardia. Pero extraordinario, te metes en las cuevas donde buscan los minerales, cómo explotan las paredes. No, es ingenioso.
4: Camino a San Ignacio.
0: Claro, bueno, San Ignacio también es un paseo muy lindo para ir, no solo con chicos, para ir. Yo ya había ido en otra oportunidad también, las ruinas de San Ignacio es lindísimo. Para el que le gusta hacer shopping, tenés un duty free en Puerto Iguazú y también tenés la posibilidad de ir a cruzar para Brasil y Paraguay. Tenés de todo. Así que para todos los gustos, lindo viajar por el país. Y da gusto cuando uno ve eso, ¿no? Que no se aprovechan, que no te quieren fajar porque, viste, sos turista y entonces te cobran cualquier cosa. Realmente eso da gusto. Bueno, uno de los temas de la semana tuvo que ver con la toma de los colegios nuevamente. Y yo me preguntaba qué es lo que pasó en los últimos 20 años como sociedad, que tenemos totalmente normalizado, que para protestar, por la protesta para mí siempre es legítima, siempre, sea cual sea, la protesta siempre es legítima, es uno de los valores y uno de los ejes de la democracia. El tema es la forma, ¿no? Y tenemos, como lo tuvimos y lo padecimos durante 20 años, a los piqueteros cortando calles y avenidas cuando se les cantaba y siendo los dueños realmente de las calles. Y parecía que eso nunca lo íbamos a poder desterrar de la Argentina. Y la verdad es que tan difícil no fue, ¿no? Cuando se les terminó el chorro a los políticos que utilizaban justamente una demanda legítima en su momento para hacer política, porque eso es lo que fueron los piquetes, utilizando de rehenes a las personas de bajos recursos que, por supuesto, no tenían otra opción que ir. Ahora pasa lo mismo con la toma de los colegios. Uno de los referentes de la toma, de Carlos Pellegrini, en el Nacional Buenos Aires, reconoció que los profesores y los preceptores les pedían que tomaran el colegio que pidieran por mejoras salariales. O sea, tomando de rehenes a los propios chicos, como ocurría con los piqueteros. Primero, no tiene por qué haber menores de edad pidiendo, haciendo una demanda que le corresponden a los mayores y le corresponden a los gremios, y para eso existen los canales institucionales pensados y desarrollados justamente para eso. Segundo, siguen pidiendo más fondos. Por supuesto que los docentes están mal pagos, ya lo sabemos desde hace décadas, pero antes no tomaban colegios, ¿no? Pidiendo por los sueldos de los docentes. Hace décadas que están mal pagos, deberían ganar más los docentes, por supuesto que deberían ganar más. Pero también la UBA tiene la potestad de reasignar partidas presupuestarias para mejorarles el salario a los docentes. La UBA, que gasta en choferes para sus rectores, podría perfectamente dejar de pagar choferes y pagarle mejor a los docentes de los colegios preuniversitarios. Y tercero, tomar un colegio es un delito. Yo hago especial hincapié en esto, ¿no? Porque si no, todo es lo mismo y siempre terminamos normalizando cosas que están yendo en contra de la ley. Porque si justificamos, y yo rompo la ley con esto porque para mí yo estoy justificado, justificamos todo. El fin no justifica los medios. Tomar un colegio es un delito. No es una apreciación moral si a mí me parece que está bien o que está mal tomar un colegio. Tomar un colegio es un delito. Es propiedad pública pagada por los impuestos de todos los argentinos. El colegio no es de los punteritos que estaban haciendo, arengando la toma. El colegio y esos colegios, el Carlos Pellegrini, el Nacional Buenos Aires, son de todos los argentinos que los bancan con sus impuestos. Incluso gente que en su puta vida va a poder mandar a sus hijos a un colegio como ese, como un colegio de excelencia, que por lo menos que fue de excelencia en algún momento, no sé ya ahora. Entonces, cortémosla con esa creencia de yo hago lo que quiero porque mi reclamo es legítimo. Si tu reclamo es legítimo, hacelo por las vías que correspondan. No justamente violando propiedad privada o propiedad pública o violando leyes. Es gravísimo. No pasó nada de casualidad, pero si llegara a pasar algo, ya pasó una vez. En el Nacional Buenos Aires hubo un problema de abuso durante una toma. ¿Quién se hace responsable de esos chicos? No todo es lo mismo y el fin no justifica los medios. Quería decir eso porque la verdad me sorprendió cómo tenemos todos normalizado en la vida cotidiana. Bueno, una toma. Hay, de hecho, en un momento había hecho una investigación sobre eso, folletos que reparten los gremios docentes arengando a los chicos a tomar y diciendo que es absolutamente legítimo tomar un edificio público si el reclamo es legítimo. Lo dicen folletos, flyers de distintos gremios docentes. Atención con eso. El fin no justifica los medios. Y lo tenemos que tener siempre claro, porque si no, ya tenemos chicos que están creciendo creyendo que porque quieren reclamar pueden hacer lo que quieran. No. Tomar un edificio público es un delito. Y sobre todo cuando está solventado por el impuesto de todos los argentinos. 12 y 19.
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7: Hasta las 13.

0: música. Justo está buenísimo.
1: Justo estaba por decir algo tremendo.
0: Sí, no, por sí. Favor. Justo, ¿no? Qué lindo, ¿no? En esta mañana, en mediodía ya, 12 y 23 de sábado. ¿Cómo mañana, está la verdad? Temperatura, Fran?
2: Está lindo, agradable, lindo, ¿no? Porque veníamos de un Londres, ¿no? En la ciudad de Buenos Aires, mucha sí, neblina. Sí. 15.7 en este momento, cielo despejado, sol a pleno. Para lo que resta de la jornada, una máxima de 16. Mañana domingo, neblina en la madrugada, luego mejorando en la mañana y tarde, cielo parcialmente nublado. Mínima 9 grados, máxima 16. Y por el momento, hasta el viernes que viene, igualmente esto cambia minuto a minuto, hora a hora, no se ven las lluvias en Capital y vamos alrededores.
0: Vamos.
1: Necesitaba
0: vamos.
1: Que me laven el auto porque me hicieron tres garcadas. Me garcaron el auto. Unos pájaros que ¿qué? No sé qué comieron. No sé, la verdad, no sé. Habían comido locro o algo, porque era. Una cosa enorme y las aflojé un poco porque necesito una lluvia. Me mira, Venosi. Llévalo a lavar, me querés
0: llevalo
1: decir.
0: Llévalo a lavar.
1: ¿No?
0: Sí, claro. Lo voy llévalo a lavar. Bueno, ¿y qué se pueden ganar quienes nos mandan mensajes?
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0: Bueno, también quería destacar algo que también pasaron tantas cosas, ¿no? Esta semana también está avanzando la causa Cuadernos con el testimonio de la mujer de Centeno que cuenta de los bolsos que iban y venían. Y realmente es un escándalo la causa que Cristina quería bajarle el tono, decía la causa de las fotocopias. Uh-huh. Creo que a esta altura no quedan dudas absolutamente de nada, ¿no? Que no se trata de causa de fotocopias. Y la causa de sueños compartidos, que también está avanzando esta semana, el testimonio de Sergio Schocklender abrió una nueva solapa, increíble. Te diría, para investigar, porque, bueno, a ver, escuchémoslo al propio Sergio Schocklender.
4: En aquella época aparece en la fundación el señor Barcesato, conocido abogado defensor de los derechos humanos. Y le plantea a Eve para que le transmita a Aníbal Fernández, que en aquella época monopolizaba el Ministerio del Interior, Justicia, que era medio el dueño de todo, que él le proponía comenzar a realizar toda una serie muy grande de denuncias permanentes contra el PRO, contra el funcionario del PRO. Pero que él no podía, pero que necesitaba financiamiento. Y entonces, no sé cómo terminaron resolviendo, que la convence a Eve, Eve lo habla con Aníbal. Y entonces se arma como un centro de investigación dentro de la universidad que recibía un subsidio de Aníbal Fernández que iba directo a Barcesat. Y solamente la función de Barcesat era hacer todos los meses nuevas denuncias contra algún funcionario del PRO.
0: Bueno, a ver, para los que no están en tema, lo que denunció es que Aníbal Fernández le pagaba a un abogado a través de la Fundación Madres de Plaza de Mayo para inventar denuncias en contra del PRO. Recordemos, la Fundación Madres de Plaza de Mayo terminó siendo un tugurio por el cual pasaba de todo. Se utilizaba para desviar fondos para la política, hasta incluso había un boliche dentro de el edificio donde se suponía que funcionaba la Escuela de las Madres de Plaza de Mayo, que ya era un delirio en sí mismo, ¿no? Que una ONG que luchaba por los derechos humanos, ponele, ¿no? Hace muchos años, cuando se inició, lo hizo. Después, por supuesto, terminó corrompida como todo lo que pasó cerca del kirchnerismo. Las Madres de Plaza de Mayo se había terminado convirtiendo en un polirrubro, ¿no? Porque tenía una constructora, una radio, una universidad, un bar, una imprenta. imprenta El Revolucionario, universidad, por supuesto, quebrada, no tenían alumnos, recibían un presupuesto millonario, por eso yo sigo insistiendo con el tema de las universidades y las auditorías a las universidades. Antes de pedir más fondos, auditorías de la SIGEN, auditoría en tiempo real de la SIGEN, como corresponde a todo organismo que maneje fondos públicos. La radio Las Madres y, por supuesto, como les decía, la constructora Sueños Compartidos. Por lo menos se desviaron 10 millones de dólares y este señor que escuchaban ahí, que es además de el delirio de haber puesto al mando de Sueños Compartidos a una persona que cumplió 20 años una condena por haber asesinado a sus padres, ¿no? Ya de por sí... Déjame dudar sobre la idoneidad de esa persona. Terminó él manejando fondos millonarios. ¿Y a dónde fueron esos fondos? Por supuesto, a la política. Y por supuesto, el peaje que se quedó Joclender con una mansión en José C. Paz con 19 habitaciones, una Ferrari F430, un Porsche 911, dos barcos de lujo, un avión, una chacra en Chubut y un departamento en Recoleta. Cuando se pongan a pensar por qué la plata no alcanza en el Estado, bueno, a este tipo de cosas van nuestros impuestos. Está en comunicación Silvia Lospenato, legisladora y jefa del Bloque PRO en la Ciudad de Buenos Aires. ¿Qué tal, Silvia? ¿Cómo estás?
3: ¿Qué tal? Bueno, muy buenos días.
0: Bueno, primero me gustaría tu visión sobre esas declaraciones, ¿no?, de Joclender y esa denuncia de que le pagaban a una persona, a un abogado, para hacer denuncias falsas contra el PRO.
3: Creo que los argentinos perdimos ya la capacidad de asombro y con el kirchnerismo nunca nos alcanzan para seguir asombrándonos de las cosas que hacían. No me llama la atención, pero es una suerte de reconocimiento de un loafer al revés, ¿no? Mm. Ellos que se llenaban la boca diciendo que en realidad las investigaciones de

0: por supuesto, molestaban primero al Poder Judicial, que tiene que ponerse a investigar sobre estas denuncias armadas, y después a las personas, que una persona honorable que se come una denuncia porque hay una usina de esto simplemente para molestar a un gobierno, está, bueno, obviamente que está muy mal. Así que no nos sorprende, es un capítulo más de lo que el kirchnerismo hacía y de lo que nos hizo durante todos los años en que nos tocó gobernar tanto la ciudad como la Argentina, y también una prueba de algo que decíamos, que era la utilización de la fundación de las Madres de Plaza de Mayo, y especialmente de la universidad, para fines que no eran para los que estaban creados, ¿no? Recién mencionabas algunas de las cosas que se descubrieron, ¿no? Después de que el kirchnerismo se fue del poder, entre otras cosas, al dejar de financiarla permanentemente, que era una universidad sin alumnos, que no se podía sostener, y todo lo que se supo después. Bueno, aún peor que eso, era una usina de denuncias contra opositores políticos.
1: ¿Cómo se frena eso? Porque, bueno, estábamos hablando de las tomas en los colegios, que también están arengadas, por supuesto, desde la política, y también en muchos casos se utilizan las universidades y los colegios preuniversitarios también para desvío de fondos que terminan en la política, ¿no?
0: Bueno, se auditando, básicamente, toda la utilización de los fondos públicos. Donde hay fondos públicos tiene que haber control del Estado para ver si esos fondos públicos se invierten bien o no se invierten bien. Esa es como la regla básica, el control. Y después, obviamente, también en el control que hacen los propios usuarios del sistema, ¿no? Son los propios alumnos los que también, digamos, pueden ver y denunciar cuando vean situaciones irregulares, y bueno, nada, y defender la universidad también es eso, es defenderla en todos los sentidos. Yo creo que la universidad pública es sumamente valiosa para la Argentina. Uno no podría dar cuenta de este país de clase media, o que fue un país de una enorme clase media, cada día más golpeada, sin la universidad pública y gratuita de calidad que durante muchos años tuvimos en la Argentina. Pero eso no quiere decir que esto sea una patente de corso y que no se pueda auditar, que no se pueda controlar, que no se puedan exigir resultados, ¿no? Por ejemplo, cómo se mejora la tasa de egresos y tantos debates que durante muchos años en la Argentina parecía que no se podían dar. Y creo que hoy el gobierno tiene la oportunidad ideal para dar estos debates, ¿no? Y tal vez presentar un proyecto de ley que ataque estas cosas que tiene que mejorar la universidad, que es distinto, ¿no?, al conflicto que hay abierto, que es por la actualización de los salarios, y donde bueno, hay resoluciones judiciales que el gobierno siguió apelando hasta la Corte.
1: Te meto un poco más en temas de política, en la interna. ¿Tienen candidato el PRO para el año que viene? ¿Pensás que va a ir Mauricio? Aires, se lo ve con ganas.
0: No, te decía que en la ciudad de Buenos Aires Jorge Macri es candidato, ya sí. Lo ha anunciado. Pero a nivel nacional todavía no tenemos ninguno de los miembros de nuestro partido que haya anunciado que va a ser candidato. Más allá de lo que a algunos nos gustaría, no nos gustaría, lo vemos a Mauricio activo y nos entusiasmamos, pero hoy el PRO no tiene un candidato.
1: ¿A vos te gustaría que fuera Mauricio?
0: A mí siempre me parece que Mauricio es una persona que aporta muchísimo a la Argentina, ¿no? Por supuesto, pero lo digo desde mi condición de miembro y dirigente del PRO, cuyo presidente es Mauricio Macri.
1: ¿Roló?
0: Digo, sería no hay ningún dirigente del PRO que te pueda decir que no quisiera que Macri sea candidato a presidente, ¿no? Pero esa es una decisión de él, y hoy efectivamente no hay una candidatura de él lanzada, ni muchísimo menos.
1: Se lo ve medio en modo
0: activo,
1: en modo casi candidato, con novia nueva, que eso es importante, viste, que como que para la campaña siempre garpa más.
0: No, es importante la salud emocional de las personas, es importante estar bien.
1: Y bueno, pero además viste que le suma, en su momento Juliana Aguada le sumó mucho, humanizó la figura de Macri, ¿no? En la campaña.
0: Qué gran primera dama.
1: Sí, la verdad que sí.
0: Aguada, la verdad.
1: Creo que sí, creo que la mejor de todas.
0: Excelente.
1: Sí, nos hizo quedar muy bien.
0: La verdad es

0: que no, por ahora lo que está haciendo Mauricio en serio es recorriendo todo el país, juntándose con nuestros dirigentes, con los quienes apoyan al PRO en todo el país, con quienes lo representan. El otro día estuvimos reunidos esta semana todos los diputados provinciales. Nosotros tenemos diputados, por suerte, en casi la totalidad de las provincias de la Argentina y nos juntamos para hablar de las realidades políticas de las provincias, que son todas muy variantes, y está bueno escuchar y saber cómo están viendo la situación del país desde cada lugar de la Argentina y que Mauricio también tuviera esa visión bien completa. Así que estamos haciendo eso, manteniendo a nuestro partido con una voz pública, que creo que sí por ahí es el diferencial del último tiempo. Me parece que el presidente Macri entiende, me parece no, lo digo con convicción, el presidente Macri entiende que el PRO no tiene que hacer silencio, que cuando el PRO siente que tiene que hablar, que tiene que expresarse. No lo va a hacer nunca tratando de hacerle daño al gobierno, porque muy por el contrario, nosotros siempre hemos ayudado al gobierno a que pueda llevar adelante su agenda, lo hemos acompañado en el Congreso, lo acompañamos en el debate público también, pero cuando detectamos que hay situaciones de las que es mejor corregir, también el presidente Macri habla.
1: ¿Qué tal? Silvia, Rolando Klemper te saluda. ¿Cómo estás?
0: ¿Qué tal? Muy buen día.
1: Muy buen día. Del otro lado, ¿no? Porque por un lado Jorge Macri ya dijo que él va a ser candidato y es lógico, ¿no? Porque es el oficialismo en curso, es el jefe de gobierno de la ciudad, es lógico que él se presente como candidato. Del otro lado, Adorni quedó un poco fuera de foco, ¿no? Porque iba a ser el candidato natural de la Libertad de Avanza. Y ahora empezó a circular hace ya varias semanas el rumor de que Patricia Bullrich, digamos, una vieja participante del PRO, podría ser la candidata por la Libertad de Avanza para competir. ¿Cómo ves ese enfrentamiento, ¿no? Porque es alguien que tiene una visión muy, muy parecida en algunos aspectos, pero con el apoyo del gobierno nacional y la marca de Milei seguramente en las boletas.
0: Bueno, la verdad es que todavía no sabemos quién va a ser el candidato de la Libertad Avanza. Parecía, como vos decías, hasta hace muy poquito tiempo que iba a ser Manuel Adorni, y tal vez, digo, puede seguir siendo el candidato, no lo sabemos, ¿no? Eso es una decisión de otro partido político sobre la que no me voy a meter. Patricia fue una dirigente muy importante de nuestro partido, que se afilió a la Libertad Avanza ahora y está en otro partido político. Nosotros lo que sí tenemos claro es que nos toca en un año revalidar con los porteños el rol que tiene el PRO en esta ciudad, lo que nosotros podemos ofrecer a los vecinos de la ciudad, y Jorge Macri se esfuerza todos los días por dar esas respuestas, ¿no? Que construir sobre lo que ya hemos construido y mejorar lo que faltaba mejorar, por eso toda la política bien orientada a la ley y el orden que tiene Jorge en la ciudad, que era una demanda de los porteños que veían que la ciudad en el último tiempo había estado desordenada, desordenada como decíamos, piquetes, manteros, casas tomadas y un montón de situaciones irregulares que el jefe de gobierno se propuso ordenar, pero las demandas nuevas también. Tenemos 30% más de demanda en hospitales de la ciudad. El porteño, producto de la crisis económica, en muchos casos, y en algún caso también lo seleccionará por la calidad de nuestros médicos, elige el atenderse en la salud pública. Y la demanda creció muchísimo, 30%, es un montón, y a eso hubo que darle respuestas, por eso tenemos la inversión más grande de la historia de la ciudad, tanto en equipamiento, que se ha renovado el equipamiento de todos los hospitales, como en infraestructura de los hospitales, y además establecimos la prioridad porteño, porque frente a tanta demanda, entendimos que lo justo es que primero se atienda a los vecinos de la ciudad de Buenos Aires. Y ayer lanzamos el programa de ser docente para mejorar los institutos de formación docente, porque es de donde van a salir las personas que van a tener que formar a nuestros chicos en la educación pública. Y entonces queríamos también que eso mejorara en la calidad y se puso una evaluación diagnóstica al principio y se pusieron incentivos y estímulos para los mejores egresados de esta carrera docente para que puedan hacer su pasantía y su inserción en duplas pedagógicas a las escuelas también con un reconocimiento económico, de manera de que haya incentivos para que los mejores elijan también la docencia como una forma de desarrollar la vocación y eso hacemos todos los días. Así que nosotros estamos trabajando para decirle a los porteños, acá estamos, el PRO, donde gobierna el PRO, la gente vive mejor, y por eso esperamos que el año próximo nos vuelvan a elegir y le den a Jorge Macri la oportunidad de seguir conduciendo la ciudad.
1: Respecto al fin de los piquetes, Patricia Bullrich se atribuye ella el éxito de esa política a partir de la doctrina, ¿no? y el impulso que le dio a partir de la llegada de Milei, digo, porque Jorge Macri, para Jorge Macri es un discurso central, ¿no? Haber terminado con los piquetes, pero Patricia Bullrich también se lo atribuye.
0: Bueno, no hay dudas que es un logro compartido, ¿no? Porque era importante que la Policía Federal y que el Ministerio Nacional tuviera este tipo de política en los lugares donde tiene intervención, sumado obviamente al cambio grande que se hizo en ciudad y se hizo también a nivel nacional de lo que se llamaban los gerentes de la pobreza, ¿no? De quitarle ese financiamiento a algunos líderes políticos con los cuales obligaban a la gente a ir a las marchas. Son las dos cosas, la forma en que se organizó el nuevo protocolo de intervención, donde ahí la policía de la ciudad también cumple un rol muy importante, yo diría que más importante todavía porque cubre más áreas, y esta decisión política de cortar el financiamiento a las organizaciones. Lo hizo Nación, la ministra Petovelo, y también lo hizo la ciudad. El ministro Raida también terminó absolutamente con la financiación a través de organizaciones para ir a una financiación directa a las personas que necesitan la ayuda. Así que creo que es un logro compartido. Como muchas otras cosas, tenemos una mirada común con el gobierno. Entonces, cuando los logros son compartidos, hay que reconocerlos, son compartidos, no es de uno ni del otro, y en definitiva es algo que beneficia a la gente, ¿no? Más que, no sé si a la gente le importa qué político hizo tal o cual cosa, sino si me solucionaron o no el problema.
2: Así es, Silvia, muchísimas gracias por la comunicación.
0: Muchísimas gracias.
2: Gusto,
0: a ustedes,
2: como siempre. Era Silvia Lospenato, legisladora jefa del Bloque PRO en la ciudad de Buenos Aires. Nos vamos una tanda, ya venimos.
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5: En Qatar 2022, Argentina convirtió un total de 15 goles y fue el equipo más goleador del torneo. Sin embargo, estuvo lejos de Hungría, que en 1954 anotó 27 goles y es el máximo goleador histórico de una Copa del Mundo.
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0: recargada. Yo fui a las cataratas hará 6 años y me impactó, ¿no? Fui de los dos lados, del lado de Brasil y del lado de Argentina, y la Argentina le pasa el trapo a Brasil, con perdón de algún brasileño, pero me fascinaron, volvería a ir otra vez. Ahora hace un poquito, hace 24 horas vine de Catamarca y me volvería a ir a cataratas otra vez con mi nieta me voy a ir.
1: Buen día, Radio Rivadavia, buen día, equipo. Qué lindo escucharlos todos los sábados. Me entretienen, me divierten, me informan. Soy Lilia de Maswich. Mis últimos 3 números son 4, 5, 7 y me gustaría ganar la cena de Ana Mellino. Muchas gracias y sigan así.

0: 12.48.
1: Ya me pongo japa.
0: Estás on fire.
1: Opa,
2: ¿Cómo estás, eh?
1: Enrique el Antiguo, como hacía.
2: ¿Hoy hay evento?
0: Hoy no sé, pero que...
1: Estoy triste porque hoy capaz que hay un entierro.
0: No, ¿de quién?
2: Bueno,
0: yo pregunto, no, tengo miedo ahora de la respuesta.
1: No.
3: ¿De quién o de qué?
0: En virtud de lo que estábamos hablando me da miedo la respuesta.
1: Cosas que pasan. ¿Entendiste bien?
0: Entendí bien, ¿no?
1: Sí, muy bien.
0: Bien. Bueno, vamos a una nota que es muy interesante. Presten atención, porque se trata de una joven abogada, se llama Marina Zavalía, que viene recorriendo el país sola con una van, con una camioneta. 40.000 kilómetros tengo entendido que lleva recorridos. 31 años tiene Marina y tuvo un accidente hace unos días y a ella le gustaría realmente la camioneta, como uno cuando uno ve, volcó y la camioneta realmente le salvó la vida. Ella, la verdad es que solo sufrió unos daños menores, pero la camioneta quedó destruida. Así que queremos ver cómo se puede ayudar a Marina, que está... Si pueden ver las fotos y los videos que sube de nuestro país, realmente es un placer. Esa página en Instagram se llama ancaterra.ar, Anca con K, Ancaterra, todo junto, .ar. Y realmente es un homenaje a la belleza de nuestro país. Y la quiero destacar porque además es una mujer que viajando sola desde hace meses por todo el país. ¿Qué tal, Marina? ¿Cómo estás?
4: Hola, Guada. ¿Cómo estás? Qué lujo este llamado.
0: No, la verdad es que me sorprendió porque, bueno, hay muchos viajantes, ¿no?, que están haciendo este tipo de experiencias. Pero bueno, siendo mujer, teniendo que ocuparte vos sola de toda la parte mecánica de la camioneta, todos los contratiempos que debes tener, los problemas de inseguridad también que te pueden llegar a pasar, sos de destacar. Y la verdad es que además las imágenes que logras y que plasmas en tu página de Instagram son de una belleza increíble. Así que te felicito.
4: Gracias, Guada. Sí, la realidad es que todo lo fui aprendiendo en el camino. El año pasado me daba gracia porque me habían invitado a un congreso de fotógrafos y yo decía, si supiesen que no sé ni lo que es el ISO, ni sacar una foto en manual, y todo lo fui, bueno, ni hablar que toda la parte mecánica siempre fui de darme mucha maña, pero sí, este viaje más que mostrar solamente el país que tenemos fue un curso avanzado de ingeniería, de mecánica, de todo.
0: ¿Cómo se te ocurrió? Porque vos sos abogada.
4: Yo soy abogada, me recibí con honores de la Universidad de Buenos Aires, me encantó la carrera, nunca me gustó mucho la profesión, y bueno, siempre me gustó mucho la calle, trabajé muchos años en empresas, en Shell, en un laboratorio, siempre como comercial, y siempre que tenía el espacio viajaba, me fui a África sola, me fui a Europa sola, iba por Latinoamérica, pero sentía que cada vez que volvía decía, en Argentina tenemos todo esto y más. Y la realidad es que siempre me sentí una privilegiada de haber nacido en Argentina, tengo 31 años, muchísimos amigos también de mi edad o gente que está yendo a buscar oportunidades a otros países, y yo como acrecentaba más esta idea de también querer mostrar el inmenso país que tenemos en todos sus aspectos, no solamente como paisaje, sino con su gente, con todo lo que tenemos para aportar, y dije, bueno, quiero hacerle honor a mi bandera, honor a mis raíces. No tenía una mochila, como te conté, tengo 31 años, tenía mis ahorros y dije, si no lo hago ahora, no lo hago nunca más. Y fue una decisión totalmente impulsiva en el que dije, dejo todo y me voy de una vez por todas. Y la verdad que fue la mejor decisión que podría haber tomado en mi vida.
0: ¿Cuánto tiempo llevas hasta que tuviste el accidente? ¿Cuánto llevabas viajando?
4: Yo salí el 21 de mayo del año pasado.
0: Uh-huh. O sea, casi un año.
4: Un año, sí, y todavía me queda mucho por recorrer. La realidad es que cuando también me propuse salir a recorrer Argentina, yo dije, yo quiero salir de lo convencional, quiero llegar a lugares a donde muchos no llegan, ¿no? Quería como explorar lo inexplorado también. Entonces, para darte una idea, por ahí Tucumán, que es la provincia más chica que tenemos, le dediqué un mes. Por eso es trato cada provincia de hacerla de punta a punta y tratar de conocer toda la... Si hubiese, bueno, vos me seguís también, ¿no? Pero en el norte prácticamente que no toqué el asfalto, era absolutamente todo ripio y fue lo más imponente que vi en mi vida.
0: Qué bárbaro. Y justo volviendo, ¿no? Cerca de tu casa, volviendo a tu casa, ahí tuviste el accidente.
4: Claro, yo estaba, me faltaba todo lo que es el noreste, estaba muy cansada, la verdad que la Patagonia así de impresionante también me dio una paliza de clima, de agotamiento,
0: claro,
4: venía pinchando cubiertas, ¿viste? Cuando ya decía, bueno, esto es una señal de que tengo que parar un poco. Y bueno, como me contó también mi tío, me encantó que me transmitió lo que le pasó a Vito Dumas, que sabía también recorrido los mares más bravos del mundo y llegando a casa tuvo un accidente y a mí me pasó un poco lo mismo, ¿no? Estaba en Padre Huodo, que para mí era terreno totalmente conocido, jamás manejo de noche, eran las 7:30 de la tarde, tenía una ilusión enorme de llegar a la cumbre de Córdoba, que es donde yo vivo, dije sigo un poquito más, llego a Santa Rosa y bueno, la ruta estaba muy mal, la banquina estaba en muy mal estado, yo tiendo a... como manejo prácticamente un camión, tiendo a ir bordeando un poco la banquina y cuando la mordí pensé que había reventado cubiertas y traté de aferrarme lo máximo posible para mantener la estabilidad y empecé a colear hasta que volqué. Y bueno, de milagro tampoco venía nadie de frente, ¿no? Como hiciste en la presentación, sí, la camioneta quedó destruida, el camper quedó destruido, pero yo salí sin un rasguño, fue absolutamente un milagro.
0: ¿Y cómo se te puede ayudar a que la puedas arreglar y puedas seguir con tu viaje?
4: Bueno, al principio yo la verdad que estaba súper ilusionada con que el seguro me iba a cubrir el monto que figuraba en la póliza. También me habían dicho que el camper me lo iba a poder quedar para poder justamente rearmarlo, porque la camioneta obviamente la lleva un desarmadero, pero yo decía, mi camper es mi casa y no van a hacer nada con esto, y para mí es un valor emocional enorme. Y de repente, bueno, el seguro me dijo que me iban a dar menos, un poco la clásica de lo que pasa. Sí. Y ahí, no te voy a mentir, Guada, la verdad que siempre fui muy de jactarme de poder ser lo más autosuficiente, de no pedirle nada a nadie. Y mucha gente de mi comunidad que armé, que como dije el otro día, para mí es una gran familia, porque yo al principio me seguía mi familia, mis amigos y nadie más, y se empezó a armar una comunidad impresionante y todos me decían, Marina, déjate ayudar, nos regalaste viajar gratis por un año, danos el honor de poder ayudarte. Así que ahí me lancé con una colecta que me costó un montón, que para mí me daba mucha vergüenza tener que asumir que sola no podía. Así que eso fue también un aprendizaje de todos estos días y bueno, estoy recibiendo una ayuda impresionante.
0: Bien, ¿a dónde la gente puede colaborar, quien quiera dar una mano?
4: Yo me puse un alias que se llama Marina Vuelve a la Ruta. Quería hacerlo lo más cercano posible. Es un alias de Mercado Pago.
0: Bien.
4: Y la verdad que cada ayuda, por más que sea un mensaje, un abrazo, 1,000 pesos, 5,000 pesos, 10,000 pesos, todo para mí es una mano enorme y bueno... la verdad que estoy contenta de haberme animado a hacerlo, porque sin eso no hubiese podido volver a la ruta.
0: Marina Vuelve a la Ruta.mp, ¿no? Sería entonces el alias.
4: No, sin el punto MP.
0: Ah,
4: directamente
0: perdón, entonces,
4: Marina Vuelve a la Ruta.
0: Marina Vuelve a la Ruta, más fácil. Bien, bueno, esperemos que la gente colabore. Seguramente es muy emocionante el video cuando vos contás el accidente. Vos hablás de tu camper como si fuera una persona realmente.
4: Bueno, me pasó mucho que, claro, a raíz del accidente todos los mensajes eran los fierros se arreglan, y para mí no fue un fierro, ¿no? Porque fue realmente mi única compañía que tuve durante un año. Mi camioneta fue la que me hizo llegar a lugares inimaginables. Cuando el año pasado fue mi cumpleaños, por ejemplo, mi familia me había dicho, venite a Córdoba, y yo dije, de ninguna manera, yo paso mi cumpleaños con mi compañera. Era como, fue realmente mi refugio y de repente haberla perdido para mí no era un fierro, era como estar duelando a lo que había hecho que yo me sienta la persona más libre y más privilegiada del mundo recorriendo este país. Así que sí, fue durísimo.
0: Bueno, esperemos también que quizás compañías automotrices también te den una mano, ¿no?
2: Tanta publicidad que le hizo con la camioneta,
0: la
2: ¿no?
0: Camioneta,
2: en los videos,
0: claro,
2: que la marca de esa camioneta a lo mejor le pueda dar una mano.
1: La japonesa.
0: Que empieza
4: sí,
0: con
4: Toyota. Claro.
0: Sí.
4: Toyota.
0: Sí.
4: Toyota. Estamos esperando a ver si Toyota quiere. Pero cualquiera aporte.
0: Vamos, sí, Toyota, sí.
4: Yo la verdad que Toyota es Toyota y sí, en su momento habíamos hecho un video juntos de que Hilux había cumplido 20 años consecutivos siendo la marca más elegida y bueno, me eligieron para contar mi historia. Y bueno, ahora la realidad es que yo creo que voy a, de alguna manera me voy a rearmar, eso no tengo ningún tipo de dudas. Quien quiera formar parte de esta reconstrucción que siento que me vino a enseñar un montón y por algo me pegué este palazo, creo que se va a venir un segundo acto que va a ser igual o mejor aún y bueno, quien quiera formar parte para
1: vamos todos hacer. Con dale, vos, vamos todos eso. Con vos, ese es el
0: para
1: segundo trabajo.
0: Marina vuelva a la ruta. Sí.
1: Hacemos colabor- radio en la ruta.
4: La calle cuando salga.
2: Colaboren eso. Que ahora la camioneta Toyota.
1: ¡Ah!
0: Marina, ya me quedé sin tiempo, pero bueno, Marina vuelve a la ruta, entonces es el alias para quien quiera darte una mano. Pronto vas a estar de vuelta cubriendo con tus fotos y tus videos, con tu dron, las imágenes tan lindas de nuestro país. Te agradecemos mucho la comunicación.
4: Gracias, Guada, gracias a
0: no,
4: todos.
0: No, por favor.
1: ¡Fuerza, Marina!
4: Y bueno, pido... ¡Fuerza, vamos para adelante!
1: ¡Marina!
2: Lo dijo el señor de Ladro, aplauda.
0: Te mandamos un beso grande, ¿eh? Seguí
4: abrazo
0: así.
4: Bien fuerte.
0: Seguí así, sos una mujer muy fuerte y valiente, ¿eh? Un placer hablar con
4: muchísimas
0: vos.
4: Muchísimas gracias.
0: Gracias, ¿eh? Te mandamos un beso.
4: Hasta la próxima.
1: Sí.
4: La ruta.
0: La próxima, llévanos de paseo,
4: también.
0: Marina.
4: ¡Claro!
0: Chao. Te mando un beso grande. Bueno, era Marina Zavalía, ¿eh? Marina vuelve a la ruta, es el alias quien quiera colaborar y quien quiera ver su Instagram es Ancaterra con K, ancaterra.ar. Muy lindas imágenes, ¿eh? Y todo sola, y todo a pulmón, así que hay que apoyarla. Rapidito, Fran, ¿quiénes son los ganadores de hoy?
5: Silvana, últimos tres del documento 623 y José, últimos tres, 722, se llevan la cena de mar de Ana Mellino.
1: ¡Bravo!
0: ¡Ana Mellino! Rapidito la serie,
1: Un Familiar. Es una serie de espías. Dale. Hoy digo solo eso porque está el señor, el número uno, el sillón de Rivadavia, mirándonos.
0: Vení.
1: Está acá el señor Guasardi. Y no quiero robarle ni un minuto.
0: Ni un minuto.
6: Le puedo regalar el programa a
0: muchas gracias.
1: ¿Sabés cuánta gente? ¿Sabés cuánta gente nos hacía del otro lado del vidrio así como que los voy a matar?
0: Los dejamos con el sillón de Rivadavia, con Richard, que tiene un gran programa por delante. Nos encontramos el sábado que viene con muchísima más Guada recargada. Que tengan una gran semana. Chau.
7: ¿Qué tal? ¿Cómo se hizo? ¿Qué?

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1: 13:02 en todo el país. La temperatura en la ciudad de Buenos Aires, 15 grados 7 décimas. Humedad, 63%. El Fondo Monetario lanzó duras críticas al gobierno de Milei por el manejo de las políticas anticorrupción. Advirtió además por la falta de transparencia en el control sobre las declaraciones juradas de los funcionarios. Por primera vez el organismo de crédito se expresa en términos tan duros. El proyecto de Superrigi empezará a discutirse esta semana en diputados. El miércoles arrancará el análisis en comisiones con la presencia de expositores invitados. Desde el gobierno anticipan que el Mundial no frenará la actividad en el Congreso. Francisco Cerúndolo se despidió de Roland Garros. Volvió a sufrir con su propio temperamento, echó a su entrenador en mitad del partido y cayó ante el estadounidense Zachary Svajda en tercera ronda. Su hermano Juan Manuel Cerúndolo, tras su histórica victoria ante Jannik Sinner, enfrentará hoy al español Martín Landau-Duce con el objetivo de avanzar a octavos de final. A los 97 años murió Julio Leparc, uno de los artistas más reconocidos en el mundo. Pionero del arte óptico y cinético, falleció en París, donde se radicó en 1958. Maestro de la luz, el color, la interacción y el movimiento, proponía rebelarse contra el orden establecido. Cielo despejado sobre la ciudad de Buenos Aires. La temperatura 15 grados 7, humedad 63%.
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0: Aló, aló, aló, aló, aló. ¿Cómo les va, Universo Paralelo? ¿Cómo les va?
1: ¿Qué tal?
2: Buenas.
1: Paralelo.
0: ¿Cómo hola, les va? Hola. Paralelo, para locos, concretamente. No, pero el otro día... Hola, Aldi, ¿cómo estás?
2: Bien, muy bien. ¿Y ustedes?
0: Ahora me vas a contar de todos los temas que me mandaste esta mañana a las 5 de la mañana, los más importantes que vas a desarrollar.
2: A las 5, no.
0: Bueno, a las 6. En la sesión de Rivadavia,
2: sí.
0: Vicky me va a contar las tres cosas más importantes que tiene.
2: Ajá.
0: Hay una que es...
3: muy importante.
0: Muy importante.
2: Ah, sí, sí.
0: Y Marianito, como es habitual, todos los fines de mes nos dice, che, mirá que va a haber aumentos en junio. Yo le digo, pero es un programa de sábado. Me dijo, sí, pero la gente necesita saber qué es lo que va a pasar cuando se suma un colectivo.
1: A ver, si la agarran conmigo, porque doy los aumentos, si la agarran conmigo, si no doy los aumentos, ¿qué hago?
0: Es información.
1: Es información.
0: La tenés que dar, más otros temas.
1: Por supuesto.
0: Porque hay elecciones...
2: Sí.
1: Perdón, no, se cayó. Sonó como si cayó una bautiza, pero no pasó
2: nada.
0: Fue el universo paralelo.
2: Bauticé la mesa.
0: Te contaba Aldi, te contaba recién en producción cuando se estaba yendo Guadalupe, que hizo un informe sobre la chiquita de Córdoba. Nosotros, cuando el programa que nos precede hace un informe tan completo sobre un tema, nos parece, no injusto, pero como demasiado volver a hablar cuando todos los medios están hablando de la chica de Córdoba.
1: Claro. A lo sumo lo que podemos dar es si
0: hay
1: se actualiza la información durante el rato
0: novedades.
1: Del programa, pero fue
0: pero
1: completísimo.
0: Pero hizo un informe completísimo. Una cosa que me llamó la atención, hasta influyó el partido, en el caso de esta chica, de esta desaparición, de Belgrano River.
1: Claro.
0: Y yo no entendía por qué. Porque aparentemente el tío o el padre, no sé quién es este señor, que algo seguramente debe tener que ver... Creo que forma parte de la banda de Instituto de Córdoba, etcétera, etcétera. Bueno, seguramente si hay información, Mariano...
1: La vamos a actualizar.
0: La vas a dar, porque no me gusta que haya chicos jóvenes, adolescentes, o chicas jóvenes, adolescentes, que seguramente desaparecen por otras razones. Estamos de acuerdo, ¿no es cierto?
1: Sí.
0: No, te decía, Aldi, que puse Universo Paralelo, porque el otro día me emocioné un poquito.
2: Ay, ¿lo viste?
0: Sí. Una muy buena producción, muy buena producción. Vos sabés lo que yo pienso del programa de Pergolini.
2: Sí, obvio.
0: Que quiero ver lo que pasa el lunes, martes y miércoles, porque no va a estar Rada.
2: Sí.
0: Porque
2: así
0: vos
2: es.
0: Me decías hace un rato que tiene que poner sobre el tapete lo que es el final del chocolate, concretamente.
2: Sí, claro, claro. Está con Charlie
0: entonces,
2: la fábrica de chocolate, así que.
0: No va a estar.
2: Necesita.
0: No va a estar. Seguramente va a estar Voto, ¿no es cierto?, en ese lugar.
2: Sí, sí, no sé si van, todavía no sabemos si van a poner un reemplazo. Quizás Mario es igual de poner, viste, a veces algún reemplazo.
0: Pero bueno, el lunes lo vamos a ver.
2: Sí, sí, sí, el lunes vamos a ver.
0: Invitan a Penici, un chico que es no vidente, es ciego, concretamente de nacimiento, que en los Estados Unidos contó él, que le intentaron hacer una operación. Que tiene que ver con los cablecitos, lo explico así.
2: Sí,
0: los cablecitos que iluminan mis ojos.
2: Sí.
0: Entonces lo primero que le preguntó es tiene una sonrisa realmente espectacular.
2: Es
0: ¿no?
2: brillante.
0: Y
2: es
0: una
2: brillante.
0: Y una boca
2: es brillante en todos sentidos, sí.
0: Y entonces le preguntó al médico, doctor, porcentaje de éxito en la operación.
2: El experimental, le dijeron.
0: Doctor,
2: ¿no?
0: Yo aprendí a vivir así. No voy a correr riesgo. No, pero seguramente, ¿no? No, pero es importante porque vos imaginate que vas a poder ver sombras. Ah, sombras. No voy a poder ver más allá de la sombra. Déjelo así. Y hubo un momento muy emotivo porque tiene un nene que tiene 6, 7 años,
2: es igual
0: creo.
2: A él, ¿lo viste?
0: Son iguales. Cantó con él este tema, Universo Paralelo, con los ojos cerrados.
2: Sí, le dice, estaba la madre filmando y le dijo, ma, cierro los ojos ahora, le dice. Y lo cierra y es igual, o sea, tienen las mismas facciones,
0: sí,
2: obviamente.
0: Sí, y la mamá le preguntó, ¿por qué cerrar los ojos? Porque después los quiero abrir y ver a papá.
2: Sí,
3: mi vida.
2: Sí.
0: Estuvo muy bien, después grabado, fueron a la Plaza de Mayo con un coro. La chica que estaba nena en un coro, cantaban muy bien.
2: Espectaculares, sí, estaban todos, estaba Evelyn Botto, estaba Rada y estaba también Mario Pergolini en el especial del 25 de mayo. La verdad que fue muy bello todo el momento.
0: Lo único que yo criticaría, Canción con Todos, que es la canción que cantaron.
2: Sí, la que eligió.
0: No sé si era la canción para...
2: ¿La de él, decís?
0: No, para esa circunstancia.
1: Ah. Para un 25 de mayo.
0: Para un 25 de mayo, porque Canción con Todo es una canción bien latinoamericana.
1: Claro.
0: Salgo a caminar por la cintura cósmica del sur, o sea, pero claro, como la quería cantar con todos.
2: Sí.
1: A lo mejor, el todos tuvo ese sentido.
0: Ese sentido.
1: Y no el de la canción.
0: Bueno, tres temas que presenta la señora Aldi Papalardo. A mí me gusta el apellido del
2: de mi abuelo.
0: Del abuelo.
2: De mi abuelo materno, claro.
0: Claro. Tengo algunos celos.
2: ¿Por qué?
0: Tengo algunos recibos. Perdón, me llaman por teléfono la familia del apellido del papá.
2: Claro. Claro.
1: La parte dice, Gómez de la familia.
0: La parte Gómez. Sí. Pero bueno, yo digo, Gómez. Somos cinco millones 800 de Gómez.
2: 800 millones.
0: Fernández.
2: También.
0: Juan.
1: Ahí está.
3: Está bueno el apellido compuesto, como los dos.
2: Me gusta. Sí, los dos, pero es muy largo. Bien.
0: Yo podría Gómez Papalardo, pero me suena como que Gómez Papalardo. Gómez Papalardo.
2: Muy largo. Vos sabés que yo llegué a tener las... Bueno, ustedes seguramente también las vieron. ¿Se acuerdan las páginas amarillas que tenían atrás?
0: Sí, claro.
2: Los apellidos de todos. Y a mí me gustaba buscar mi apellido. Y claro, ahí me di cuenta que era re común. Dije, la cantidad de Gómez que hay.
3: La cantidad de primos que tengo.
2: Era medio libro, de verdad. Era,
1: y el otro era Martínez
2: Gómez.
0: Esas guías.
2: Sí, las
0: amarillas. Eras muy chica.
2: Sí.
0: Pero las llegaste a conocer. Que las imprimía Romay, ¿te acordás?
2: Ah, Romay.
0: Eran las páginas amarillas.
2: Claro.
1: Tenías la página amarilla era la de comercios. Y la blanca era la de línea de teléfono.
0: Claro. Hoy, por ejemplo, vos decís, yo quiero tal cosa y te contestan a los 15 segundos por celular.
2: Sí.
0: Totalmente. Pero en esa época vos decías, yo necesito tal cosa y tenías que ir a las páginas amarillas.
2: Y eran unos bodoques, eran unos libracos gigantes.
1: Que lo venían a repartir, vos le dabas la vieja, la edición vieja, y te dejaban la edición nueva.
0: No, a tu madre no la entregabas.
1: No, a mi madre no.
2: ¿Vos sabés que? No sé si...
1: Dije la edición vieja.
2: Me parece que yo las ediciones viejas me las quedaba, ¿sabes para qué? Porque yo estaba...
0: Para apoyar el televisor.
2: No, para hacer collage, papel. Sí, papel.
1: Un papel gruesito.
2: Claro, ¿viste?
1: Para eso solo.
2: No, me lo pedían en el colegio, ¿viste? Para hacer este...
0: En la escuela secundaria... Donde yo me recibí en el Mariano Acosta, estaba el gordo Isola, le decíamos el gordo Isola, porque jugaba al rugby en este equipo que está, San Cirano, que está en Villa Celina.
2: San Cirano, grandote. Sí.
0: Gordo así, y eran los que jugaban, yo no entiendo de reglamento de rugby, ni pito, nada, pero eran los que...
1: Los que
0: hacen fuerza.
1: Claro.
0: Entonces, le jugamos una apuesta al gordo, que no podía cortar la amarilla, no las de teléfono. La amarilla era más...
1: Más finita. Un poco.
0: Pero era...
2: La amarilla era la de servicio, ¿no?
0: ¿Sabe, claro, que perdimos? El gordo la cortó.
3: ¿Sí pudo?
0: La pudo romper. No. Mano de piedra Durán, parecía.
2: Pero súper gruesa será.
0: Sí, claro. Y le tuvimos que garpar los 30, los restantes. Le tuvimos que... ¿Viste que hay un buffet siempre en los colegios? Le tuvimos que pagar el sándwich como
1: que de comer. Salió carísimo.
3: Ustedes estuvieron muy lentos apostando.
0: Y con lo que morfaba el gordo, te imaginás lo que era. Le decíamos, un pebete de quesito. No, más que pebete de quesito. Yo quiero jamón y queso, tomate y mayonesa. Y era carísimo. Claro,
1: había que llenar.
3: Buena elección.
2: Che, acá dice que hasta el 2021 se imprimieron las páginas amarillas. No es mucho tiempo. O sea, no es muy cercano a la fecha.
1: La verdad que no me acuerdo. Después, en un momento, empezaron, ya te dejaban el CD.
2: Ah, no, acá dice, perdón, las blancas en el 2012 se dejaron de imprimir.
0: Ah, ¿viste?
2: Las de telefonía de...
0: Sí, vos decías...
2: Circular.
0: Vos decías Gómez Papalardo, 4-8. No sé si eran cuatro números.
1: Sí, hubo cuatro antes de la característica.
0: Antes eran tres.
2: Antes eran... Bueno, llegué al 3, pero sí, había tres. Sí, tengo el recuerdo de que mi teléfono era, por ejemplo, 901, pero cuando yo ya estaba era 4901, me acuerdo.
0: Bueno, hoy tenemos una consigna. El programa no tiene habitualmente consignas. Tocamos temas y la gente participa.
2: Claro.
0: Tanto en la compu de Vicky. El tono que hoy voy a usar va a ser un tono medio...
2: Tristón.
3: Sin angustia, es todo
0: no,
3: para bien.
0: Porque yo le dije, a veces los cambios son positivos.
2: Sí, obvio. Sí.
0: Pueden ser positivos.
2: Por supuesto.
0: Y Vicky cambia. Cambia lo superficial, cambia lo profundo.
2: Sí.
3: Cambia, todo cambia.
0: Cambia, todo cambia. Vicky se las toma. Bueno, 13 horas, 18 minutos, después vamos a dedicarles... No. Después vamos a dedicar un ratito... A ver qué va a hacer de su vida, porque nos interesa.
3: No, bueno, eso todavía lo estoy pensando.
0: No. Bueno. Pensalo antes, nena. Pensalo antes.
2: Pibes de hoy,
0: a ver si dentro de 2 meses lo llamás a Jonathan Andriani y decís, hola, Jonathan, no me muy bien. No.
2: Hola, perdido.
0: Hola, hola, perdido. Nena, pero ya hicimos todo lo cambiazo. No me rompa la pelota. Ahora, ¿qué haces?
3: Mira, algo lindo que me dijeron estos días: lo construido no se va a destruir por tomar un poco de distancia. Ahí está.
0: Qué frío.
2: Bueno, ¿quién te dijo eso? Shakespeare.
0: Lo construido.
1: Esa la leyó atrás de un sobre de azúcar, ¿eh?
2: ¿Y si fue Borges? No. Pía.
0: ¿Está para un sobre de azúcar? No, o para los chocolates dobles, ¿viste?
2: Sí, los de la marca.
0: Qué frase, lo construido.
3: No se va a destruir por tomar un poco de distancia.
0: Muy bien.
2: Me gusta esa frase igual, ¿eh?
0: Todo esto tiene que ver porque hoy, vamos a aclararlo porque hay gente que no lo sabe.
2: Claro.
0: Es el último programa en el sillón de... En la emisora de Vicky.
3: Mañana estoy todavía.
2: Ah, mañana, claro.
0: Ah, no, no, nuestro es el último.
3: Ah, sí, del sillón de Rivadavia sí es el último.
0: ¿Vas a estar con Lotuf mañana?
3: Mañana con Lotuf y después con
0: no
3: Rolly.
0: Venga.
3: ¿Cómo no voy a venir?
1: Cerra acá y ya está.
3: ¿Cómo no voy a venir?
0: Pero Lotuf la trata muy... yo la escucho, ¿viste? A Lotuf. Sí. ¿Conoces a Lotuf?
3: Tenemos un estilo más formalón, somos.
0: Sí, yo pensé que...
2: Formalón.
0: Trataba mejor a Levina. No, trata mejor a Vicky. Pensé que trataba mejor a Dumont. No. Trata mejor a Vicky. Y ahora Vicky, con toda su voz tan cálida y tan dulce.
1: Qué cálido. Bueno.
0: Por favor.
3: Yo soy divina.
0: Pero por favor.
2: medio falluta.
0: Bueno, tres temas que va a desarrollar, entre todos los que va a desarrollar.
2: Hay muchos
0: temas. Los más importantes que tienen que ver con el espectáculo auspiciado por Galletitas Trío, la onda del mundial. Porque Galletitas Trío dan el puntapié inicial el 11. Si no me equivoco, desde México, desde la Azteca, ¿no es cierto?
1: Exactamente.
0: Galletitas Trío, la onda del mundial. Tres temas importantes.
2: Le falta muy poquito para el mundial. Bueno, temas importantes que tenemos. Vamos a estar escuchando a Mirtha Legrand, que habló acerca del Martín Fierro. Está muy disconforme con el Martín Fierro y habló acerca del tan polémico premio, que estatuilla, que se le otorgó a Wanda Nara. Así que en un ratito vamos a estar escuchando su audio. Después también tenemos la actualización de la salud de Chiche Helblum, que siempre preocupa cuando estas figuras tan importantes que trabajan hasta enfermos. Yo te digo porque doy fe, trabajo en Canal 9, va arrastrándose si puede el señor Chiche.
0: En el curso del programa voy a contar una anécdota, porque Chiche, cuando yo hacía el sillón de Rivadavia hasta las 5 de la tarde, hacíamos un pase. Porque después venía él. Y quiero contar algo que me pasó con Chiche, realmente muy bueno. Pase lo que pase con él, ¿eh?
2: Sí.
0: Pase con lo que pase con su salud, porque creo que les va a arrancar a todos ustedes una sonrisa hablando de los hijos de Chiche y de cuál era su hobby.
2: Bueno, en un ratito lo hablamos.
0: Bueno, ¿lo conoces?
2: No.
0: Creo que nadie lo conoció, yo tampoco.
1: No.
0: Lo conocía, me dijo, mi hobby es este, y me costó hacerle un regalo.
2: Ah, bueno.
0: Así que le mandamos un abrazo a Chiche. ¿Qué más?
2: Bueno, y después también tenemos, hay internas dentro de Cuarzo, por también cambios que se hicieron, obviamente, pedidos por los de arriba, eso siempre sucede. Así que hay cambios en Bienvenidos a Ganar, y hay un poco de tire y afloje ahí, a ver quién gana, quién no gana. Obviamente que sabemos que la productora es de Guido Casca, entonces siempre la pulseada la va a ganar Guido Casca porque es el dueño y es quien decide. Pero hubo un poquito ahí de polémica con Bienvenidos a Ganar y el descontento de Hernán Drago, que si bien él dice que está todo bien, más
0: el otro día estaba, después me vas a contar. Le volví a preguntar a Aldi, estaba viendo, bueno... La vieja costumbre que tenemos todos los periodistas de...
2: Zapping.
0: Hay un diamante, lo viste, armado, un diamante. Con una voz toda
2: distorsionada.
0: Es algo así como un jurado que dice, este me gusta, este no me gusta. Creo que compromete mucho menos a los Paz Martínez, a lo, ¿no? Los compromete mucho menos, porque la verdad que decirle a un chico o a una chica, mira, la verdad que desentonas... No está bueno, y a lo mejor desentona.
2: Claro.
0: Desentona. Por ejemplo, cuando uno ve a Casca en Canal 13, uno dice, Abel Pinto está para jurado. Sí.
2: Sí, por supuesto.
0: La Mona está para jurado por trayectoria. Sí.
2: ¿Levington?
0: Levington, no. Para mí no. Porque, pero lo tienen como algo gracioso,
2: gracioso.
0: Con la peluca. Está gracioso.
2: Tiene algo de gracioso. Sí, después Sabaute también.
0: Sabaute, hay a veces que graban, algunos otros
2: no. Itinerante está Varón, bueno, van haciendo...
0: Jimena lo hace bien.
2: Sí, lo hace bien. Aparte, pero, tiene mucho carisma y trabaja hace muchos años en los
0: pero
2: medios.
0: Pero decirle, mira, la verdad que lo tuyo es bárbaro, pero no. No es lindo, no es grato. Nos ha pasado a vos como profe y a mí como profe de la escuela de locutores.
2: Igual es una regla del juego y es parte del certamen. Los, digamos, quienes van saben que van a eso.
0: Y que pueden perder.
2: Y que pueden perder y que también les pueden decir cosas negativas. De todas formas, siempre desde el amor. Yo no escucho que sean tan agresivos, ¿eh?
0: No.
2: Después, bueno, puede ser que igual se ofenda el participante, como ha pasado ya también.
0: Bueno, pero hay dos caminos: uno a la ópera y el otro a casa. ¿Estamos de acuerdo?
2: Tal cual.
0: O vas a la ópera o vas a casa. Ir a casa cuando tuviste todas las apuestas.
2: Sí.
0: O todo, y tu mamá, y está tu vieja,
2: están todos
0: está
2: ahí.
0: Tu papá,
2: y capaz todo el pueblo apunta de
1: también
2: sos
1: a eso,
2: mirando.
1: El programa también un poco, sí, a jugar con esa parte emotiva.
0: Cuando se acercan los familiares medio moqueando, bueno. Bueno,
2: pero de todo eso vamos a estar hablando en un ratito.
0: Hay quilombo en América también.
2: Bueno,
0: che.
2: Hay quilombo a todos lados. Bueno. Quilombo en puertas siempre tenemos. Siempre hay internas y siempre hay cambios. Los cambios muchas veces generan eso, ¿no? No todos están contentos. Algunos capaz sí les cae para el lado de la moneda que pesa y otros no.
0: Bien, tenemos informaciones. Alguna de las cosas que va a desarrollar Aldi,
2: sí.
0: Gómez Papalardo, ahora, Marianito, algunos anticipos de los temas que vamos a desarrollar en el sillón de Rivadavia, presentado por Grupo Márquez. 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
0: Una cosa que me llama la atención, ¿no? Si un... No lo voy a decir.
2: ¿Cómo? No, dale.
1: Decilo, ya empezaste. Decilo,
2: Ricardo. Siempre hace lo mismo. Decilo. Ya empezaste, ahora ya está. Meté la pata entera.
0: No me metas presión. Ya bastante presión le pones al productor de Bienvenidos a Ganar. No, digo esto. Si un LED, ¿se llama?
1: ¿Televisor?
2: Sí.
0: Vale un palo y medio, ponele.
2: Hay de todos los precios.
0: Hay pulgadas.
3: Más o menos.
2: Claro.
0: Y de repente vos prendés el televisor y ves que en los programas informativos, no en los programas comerciales, podés el mismo conseguirlo por 700 lucas o 600 lucas. Uh-huh. ¿Me explicás cómo es vos que sabés de todo?
4: Bueno.
1: No necesariamente. Cada empresa evalúa su plan de costos de los electrodomésticos, de las cosas que vendes, o pasa con cualquiera. Bueno, a ver,
0: me gustaría chequearlo.
1: Yo le respondo, ¿qué querés?
3: Libre mercado, querido.
1: Claro, libre mercado. Si el de un palo y medio, ves que no lo vende,
0: palo y medio, no, pero si de un palo y medio le haces un 20% de descuento, es medianamente razonable.
2: Sí, no tiene tope de reintegro.
0: Y la gente hacía cola de las 4 de la mañana para ir a buscar la pantalla para poder ver el mundial.
1: Que se viene el mundial.
0: Bueno. Entonces, bueno, se utilizó esto.
2: ¿Vos sabés que todas las teles que tengo las compré en distintos mundiales? Yo, porque de verdad.
1: ¿Compras una tele cada 4 años?
2: No, cada 4 años no.
0: Quiere decir, esto lo dice para que sepas que tiene varias teles.
2: Tiene muchas,
0: telas.
2: Tengo 3.
0: ¿Viste? Tiene 3.
2: Este año toca tele.
0: Claro, cuando él ve fútbol.
2: Los espacios
0: cuando
2: de la
0: él
2: casa
0: ve
2: para
0: fútbol, ella dice: no, yo estoy viendo una serie.
2: Claro.
0: Chao, me voy.
1: Claro, anda por otro lado.
0: Y eso genera un distanciamiento.
2: Bueno.
0: ¿Querés tomar algo, mi amor? ¿No ves que estoy viendo que el Chelsea le está ganando?
2: Claro. Sí,
1: es, ¿no? No, el Arsenal le está ganando 1-0 al PSG.
2: Y a veces
1: el
2: Arsenal. Los horarios de la Fórmula 1, que son horarios estrambóticos.
0: ¿Cuánta vuelta le das a este auto? No, lo tiene que ganar. Bueno, ¿qué 3 temas, dale, más allá de todo lo que vas a desarrollar?
1: Más allá de todo lo que vamos a contar. Plano internacional, y que lo tenemos muy cerquita. Sigue el conflicto en Bolivia, a pesar de que el presidente está buscando distintos canales de diálogo. Hay un apoyo de Estados Unidos, hay un apoyo de Brasil, al menos desde lo logístico, lo vamos a desarrollar en un rato. Y mañana hay elecciones en Colombia. Uh-huh. Eso es muy importante también. El candidato del presidente Gustavo Petro contra un candidato de la ultraderecha que tiene, obviamente, el apoyo de los Estados Unidos.
0: Me preguntaba Aldi, ¿Petro es el actual presidente? Sí. Y no solo es el actual presidente de izquierda, sino que fue integrante de la FARC. ¿Te acordás de la FARC?
2: De la guerrilla. Sí, de la guerrilla.
0: Le ganó en ese momento hace 3 años, 4. ¿No?
1: Sí. Sí, sí.
0: Pero mañana...
1: Mañana hay elecciones y está...
2: Puede haber. Él puede... No.
1: Por eso, uno después te voy a dar los nombres. Uno es el candidato de su partido.
0: Sería la izquierda.
2: Claro, sí.
1: Contra la ultraderecha.
0: Y una gran participación de los Estados Unidos, ¿no?
1: Y abiertamente ya expresado también, que es lo que te vamos a contar. Después, y se vienen los aumentos. Sí, te lo tengo que contar.
0: No, Mariano.
1: ¿Sabés lo que pasa? Que si... no te cuento los aumentos, después vas a subir al colectivo con la sube y decís, ah, yo tengo 700 pesos, me alcanza. No. Y cuando vas a te vas a decir, no, saldo insuficiente, ay, el de la radio no me lo dijo. Ese que siempre. Entonces lo
0: el de la radio.
2: El de la radio, sin nombre.
0: El de la radio.
1: Claro, es así, porque la gente dice, ese, el de la radio lo dijo.
0: Que se llama Mariano Martín, 20.454.230.
1: No, 24.
0: 24.
2: Che, no, estoy no a día de los 51.
3: ¿Cuántos
2: no
3: me, años no me suba? Más o menos le sumaste?
0: Porque los que cumplen 50 años, ¿fuiste a un cumpleaños de 50?
2: ¿Qué?
0: Siempre hay un cumpleaños de 50 y hay un mini discurso.
2: Ah, sí, bueno.
0: Y en los mini discursos todos dicen lo mismo. Vivir la mitad de mi vida de esta manera.
2: Claro.
0: Ahora yo digo, ¿a vos quién te dijo que vas a vivir 100 años?
1: Pensás llegar a los 100 plomazos encima.
0: Plomazo.
2: Bueno, pero a los 25 también se dice el cuarto de vida.
0: Bueno, pero es distinto.
1: Simbólico.
0: Se supone que a los 50 llegás. Claro. Más siendo hija de médico y esas cosas.
1: Claro.
0: Bueno, ¿qué más?
1: Y el tercer tema tiene que ver con los puestos de diarios. Se reconvierten los puestos de diarios en referencia.
0: Se funden.
2: Ya, viene, claro. Ya viene sucediendo el fenómeno.
1: Ya
2: igual.
1: Viene, pero ya ahora se va a ampliar y está habilitado a ampliarse a otros rubros.
0: ¿Qué cosas pueden vender?
1: Por ejemplo,
0: te lo va a decir Mariano.
2: Algunos incluso, perdón Mariano, están medio cafetería, ¿viste?
1: A eso íbamos.
0: Bueno, pero ahora se legalizó.
2: Claro, ah, no sabía.
1: Oficializado.
2: No, pero algunos
0: ahora
2: ya lo conocen.
0: va un inspector y dice, ¿por qué? Porque el café necesita algunas características bromatológicas. Y otras cosas más van a vender.
2: Y sí, de todo.
0: Ahora está absolutamente autorizado.
1: Pero lo que decía Aldana, de que algunos ya hace un tiempo que están. Cuando yo era cronista, te estoy hablando, dejé de ser cronista en el año 2016.
2: Ah, mirá.
1: O sea que fui casi 12 años cronista. Y había un puesto de diarios, que no lo voy a decir a dónde estaba, ni la ubicación.
2: No lo vas a quemar.
1: Lo voy a dejar en secreto. Vos le decías, ¿tenés uno de jamón y queso? Sí, y te lo hacía dentro del puesto de diario.
2: Ay, no, chico.
1: El café salía de dentro del puesto de diario.
0: Yo quiero la dirección.
1: Tomaba,
0: yo quiero la dirección y lo denuncio.
1: No, pues ya no está más.
0: Mira, ¿compraste dólares? No, ¿sabés qué compraba yo? Yo tenía nietos chiquitos y voy a decir dónde. En la plaza que está en la calle Marcelo T. de Alvear y Callao.
1: Sí.
0: Hay una plaza ahí muy linda, que está el Pisurno del lado de atrás.
1: El Palacio Sarmiento.
0: Bien, tienen un puesto muy grande sobre Callao y estaban los autitos, los Matchbook, ¿te acordás? ¿Te acordás los Matchbook? Eran unos autitos chiquititos que los chicos usaban muchísimo.
2: No
0: y
2: tengo la refe.
0: Ya los tienen, bueno, porque eso es una mucosa. Ya los tienen en la repisa.
1: Así los autitos van a parar.
0: Ya no juegan más. Yo cada vez que iba a caminar compraba uno.
2: Qué lindo.
0: Como tengo cuatro nietos, compraba uno para cada nieto.
1: Un presupuesto salía a cambiar.
0: Y lo que más me dolía es que cuando llegaba a la casa me decía, esto me trajiste. Sí, a veces mis nietos son más así.
2: Y bueno.
0: ¿Tenés abuelos?
2: No tengo abuelos.
0: ¿Tenés abuelos?
2: No, masculinos no, abuelas tengo.
0: ¿Tú tenés abuelas?
2: Sí, mis abuelas están.
0: ¿Qué se llaman?
2: Pochi, la abuela Pochi.
0: La Pochi.
2: Te amo, Abu Pochi.
1: Siempre hay una abuela.
2: Se llama María Electra.
0: Pochi.
2: Es croata.
0: Ah, mira vos.
2: Sí. Y después tengo mi abuela.
0: Se murió.
2: Mi otra abuela se llama Cirila.
0: ¿Cirila?
2: Sí. Ah, tienen nombres muy épicos.
0: Los padres, los tus tataras.

0: Fernando Soler, que es el dueño del boliche de tango que está ahí en Barracas.
1: Sí,
0: señor tango, creo que se llama.
2: Pues hay muchos de tango cerca de por Barracas.
0: Pero hace muchos años.
2: Es
1: una de la esquina, sí, ya sé.
0: Y el querido Jorge Falcón, recordado, una voz prodigiosa. El tema se llama Así bailaban mis abuelos. No sé si las chicas se animan porque no conocen la melodía, pero tiene un lindo ritmo y
1: es
0: así.
1: Es un vals.
0: Hoy, vals. Quiero revivir la dicha de ayer, esa etapa tan febril. Hoy vengan a bailar lo mismo que ayer, quiero verlo otra vez. Hoy el amor es hoy, si la juventud tan fugaz se marchó. Y hoy los dos bailando como ayer, con solo una ilusión de amar. Y después viene el estribillo que
2: qué
0: es
2: lindo.
0: Así bailaban mis abuelos, elegantes marcando el compás. Así bailaban. Bueno, tenés que
3: impresionante.
2: No, no, increíble.
0: Bueno, che, se cumple un año, ¿no? De Cristina.
1: Sí.
2: Sí.
1: Estamos ahí a días.
0: No, como no lo dijiste.
3: A la papa.
0: No. 13:33, dame la temperatura y me da una tarde espectacular de sábado presentada por Duro, una empresa argentina.
2: De fierro.
0: Ahora de fierro, me lo tenés que dejar grabado eso.
2: Te lo dejo grabado, por supuesto. Son 16 grados 5 décimas en la ciudad de Buenos Aires, con un cielo completamente despejado. Está hermoso, humedad 59%, y estamos pisando en la máxima que se espera para este sábado, mínima de 10, así que vamos a estar de 10.
0: Pero no llueve en la semana.
2: Mira, por lo pronto no llueve, pero
0: no tenés gotitas,
2: no tenemos gotitas. Lo que sí, esta madrugada hay que circular con cuidado porque hay neblina para la madrugada del domingo. Así que si vas a salir esta noche.
0: Despacito. Creo que en la ruta, vos que sos un gran observador, te figura, en caso de neblina, tanta velocidad con unas luces amarillas, con unas pinturas amarillas.
1: Que son en forma de, como de flecha, si hay una o si hay dos.
0: ¿Sabes cuál es una zona muy neblinosa?
1: A ver, decime.
0: Cañuelas y Ezeiza.
1: El domingo pasado volví a las 9:30 de la noche de San Miguel del Monte. El tramo Rotonda San Miguel del Monte. Hasta Cañuelas, la zona del castillo de Cañuelas.
0: Lo padeciste.
1: No se veía nada. A 40 iba.
0: Lo padeciste.
1: No sabía lo que. No, pero la verdad que nunca me pasó.
2: Igual esta semana. No, la semana pasada o esta semana fue que hubo neblina.
1: Bueno, yo te digo, yo estuve el domingo pasado. Entonces fue el arranque de todos los días.
2: Claro, lunes, martes,
1: de neblina.
2: Empezó con neblina.
1: No sabés lo que era. Andar a 40 y por. Viste, en la ruta 3, ahí es doble mano. Entonces, como no venía nadie. ¿Yo qué hacía? Iba por el medio a 40.
2: Intentando.
1: No, con balizas no. No hay que poner balizas, porque si no parece que te vas a detener.
2: No, pero sí puedes poner
0: la baliza.
1: Tengo los antinieblas.
0: La baliza dice que estás parado, supuestamente.
1: Claro.
0: Y ahí está el riesgo. Bueno, el juego de. Hacelo conmigo, vení, porque a las chicas no le podemos hacer cantar.
2: Ay, que yo no la sé realmente.
0: No.
2: Luz de niebla.
1: Sí.
2: Luz de niebla o luces
0: hablando
2: altas.
0: De uno de los temas que va a tocar Marianito hoy son los. ¿Cómo le dicen a los que van por los bordes?
1: Los banquineros.
2: Los banquineros.
1: Sí. Los vivos, esos.
0: Tanto Capital Federal como Provincia de Buenos Aires, AMBA, armaron todo un equipo para los banquineros. Que cuando vos vas, acá sin neblina, vas circulando como corresponde, el banquinero te pasa. Después tiene que hacer todo un ingreso y ahí es donde se traba.
1: Se arma el problema de tránsito.
0: A ver, Mariano y yo íbamos a la tanda, ¿sí? ¿Te parece bien?
2: No me quemé, dice
0: juego
2: Mariano.
0: Juego de yo soy banquinero. No. Así bailaban mis abuelos.

0: Vamos a acomodarse. Ricardo Basardi está en el sillón de Rivadavia.
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0: los abuelos y se engancharon
1: por
0: tanto
1: el aire.
0: Mariano como Tucci, como Vicky, con los recuerdos de los abuelos. Todos tenemos un recuerdo abuelo. Yo lamentablemente los abuelos de papá no los conocí porque habían fallecido antes de que naciera yo.
1: Claro.
0: Sí conocí a mi abuelo paterno, Pepino. Se llamaba José. Y le decíamos Pepino. ¡Pepino!
2: De Pepe pasó a Pepino.
0: De Pepe Pepino, exactamente. Claro. ¿Sabés qué hacía? Era el intendente, no sé si la palabra. Había una empresa de electricidad en la Argentina que se llamaba la Ítalo Argentino de Electricidad.
1: Sí. Ajá.
0: Que luego se transformó en Segva, etcétera, etcétera. Y él era el intendente.
3: Mira.
0: El intendente es el que estaba en la puerta, ¿viste? Estaba en la puerta. Claro. Decía, señor, sí, yo soy Vicky, ¿por qué asunto es? No, vengo a hacer un reclamo. Tenía un edificio muy lindo ahí en la calle San José, casualmente. Después se transformó. Y yo me volvía loco cuando el abuelo me llevaba al laburo. Me encantaba.
3: ¿Era Pepinito?
0: No, ahora arrancó. Ahora que se...
2: Sí, claro.
3: Pero siempre estuve...
0: No. Sí, al principio. Mira, sí,
2: ve que descansó bien anoche, está despabilado.
0: Este es WhatsApp, y el de ya probaste el chiquito. Mira qué cara de
2: voy, Pepino.
0: No, Martín, qué. Este es profesor de cosas. Sí, esta Aldi, la novia del perray. Bueno, ahora está como integrada, pero se va.
3: Claro, pero los llevo en mi corazón. De fierro.
0: Bueno. Huguito Folber, el dueño de Durol, me dice, me gusta que diga fierro. Le digo, se va. Y no lo puede grabar. Vamos a ver qué podemos
3: hacer. Lo grabamos
0: bien jugueño. 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Hubo algunos manoseos, yo los vi.
3: ¿Cómo?
0: Pero a las 2 de la tarde, ¿cuál es el problema que van a tener ustedes que llegaron un poquitito más sobre la hora?
3: Uh-huh.
0: Hoy la gente de Imperio, que es la pizzería que está acá. Que
1: sí, cerquita, muy cerquita.
0: Acá en Chacarita.
1: Que no tiene sucursales.
0: Muy bien, estás aprendiendo. nos mandó dos pizzas.
1: Ah.
0: Una, no sé por qué, para Aldi.
1: ¿Para mí?
0: Sí, masa madre.
4: Ah, bueno.
1: Ay, qué rico.
0: Ahora
1: me
0: hay pizzas de
3: favoritismo
0: masa madre,
3: absoluto.
0: Que
3: me
0: lo
3: encanta.
0: Que no tiene, el otro día aprendí, me lo contó Luisito y Daniel Conde, que lo que no tiene es levadura. Entonces eso permite evitar algunas cosas, algunas complicaciones que la levadura genera, sin sacarle el sabor a la verdadera pizza. Me dice, te mando una de cebolla. Digo, mira, de cebolla no, porque ¿sabes qué pasa? Primero, no se puede comer en el estudio.
1: Claro.
0: No corresponde.
1: No, obvio.
0: Comemos en producción. Y a Julio no le cae bien la cebolla.
1: Claro.
2: Y bueno.
1: Es que es complicada la cebolla.
0: Pero la fugaceta no sabe.
2: No, salí de última, salimos de acá, vamos caminando, que nos quede cerca.
0: Nos vamos a la vereda a comer la de Imperio.
2: Totalmente, de parado.
0: Y lo otro que quería decir, bueno, más la docenita y media de factura misturita para las 4 de la tarde.
3: Perfecto.
0: Estamos de acuerdo. Bueno, un saludo grande a la gente de Imperio, que todos los sábados tiene la generosidad de mandarnos cosas ricas. 13 horas 46 minutos, Aldi, con uno de los temas que nos propuso. Antes que me olvide, sigue llamando Tucci, sigue ganando. No veo.
2: El Arsenal le sigue ganando 1-0 al PSG. Van ya tiempo adicionado al reglamentario, ya se cumplieron los primeros 45 minutos.
0: Falta un tiempo.
2: Sí. Y van, dieron 6 minutos de adicionado, así que sí. faltan
0: aclaremos que me decía Tucci que el año pasado el PSG fue campeón.
2: Claro, el PSG está defendiendo la corona y tiene la posibilidad de ser bicampeón.
0: ¿Y dónde están jugando? ¿En qué país están jugando?
2: Están jugando en la ciudad de Budapest, en Bucarest, en Hungría. Están jugando en el estadio del Puskas.
0: El Puskas jugaba ahora
2: en Puskas.
0: En Real Madrid. Jugaba con Di Stéfano.
2: Sí.
0: Sí, jugaba con Di Stéfano. Bueno, 13:47, hoy Camila González está muy feliz porque nos trajo una chocotorta. Mm. ¿Por qué? Porque cumplió años.
1: Sí, qué linda.
4: Hola, Camilita, que lo cumpla feliz.
0: Y ahí me entero que tiene un perro negro. Yo no sabía que tenías un perro negro que se llama... ¿Cómo
1: Simón.
0: Se llama?
1: Simón.
0: Simón, divino.
1: Simón dice.
0: Simón. Bueno, en la producción está Andy. Andy, que es también productor de WADA, que hizo el informe sobre la nena de Córdoba. Está Pipo, también, que nos da de comer. Está Julia. Están los chicos de las páginas también. Y podés ver a nosotros. Uh-huh. Hay algunas caras que... Mira, yo tengo un chalequito hoy de TXT.
1: Hermoso.
3: Qué chalecuy, ¿eh?
0: Lo quise regalar y me lo rechazaron.
1: No.
0: Y los regalos... Esperá, cállate la boca. Los regalos no se rechazan.
1: Al chaleco regalado no se le miran las mangas. Claro.
3: Qué mentiroso que es.
2: De arriba hasta el agua de la lluvia.
0: Decí la pura verdad. Decí la pura verdad.
1: ¿De qué?
0: De lo que pasó con el chaleco.
1: Dije, qué lindo que es el chaleco. Bueno, te lo regalo y se lo empezó a sacar. Le digo, no, pará.
3: No,
1: eso
3: desvita.
1: Me queda enorme, le digo. No porque no lo quiero, sino porque me queda grande.
0: Bueno, y se lo das a...
1: Mido 1.60 metros.
2: Pero para andar en casa.
0: Es enana.
1: No, pero la idea... No, enana noche.
0: No, pero sos petiza.
1: No, 1.65,
3: no,
1: pará.
3: Está bien, quizá...
0: ¿A qué llamás?
3: Quizá, claro, el contraste con el resto del equipo. Pero
1: bueno, pará, estoy acá en frente.
2: Claro, contraste 1.68.
1: Pero pará, ¿cuánto
3: no
1: miden?
3: De cuerpo, tenés razón.
1: ¿Cuánto miden?
0: ¿Vos? Yo 1.84.
3: Yo 1.73.
1: ¿Y vos, Mario?
2: 1.67, 68.
1: Bueno, tampoco hay contraste. Conmigo viste con en la fila del colegio.
0: Bueno, me prometí.
1: Sí,
0: dale.
1: Prometimos, lo prometido es deuda. Vamos a hablar acerca de Mirtha Legrand, que habló, viste que estuvo, ¿cómo se llama? El evento de moda de Claudio Cozzano, gran amigo, diseñador y gran amigo de Mirtha Legrand. Y bueno, la chica estuvo presente y cuando salió, obviamente, estaban todos los medios esperando porque ella... Se había filtrado que en el Martín Fierro, seguimos con la polémica del Martín Fierro, ella habría salido un poco ofuscada en el ascensor, comentó con su hija. La verdad que no estuvieron muy buenos estos Martín Fierros, dijo. Como que eso parece que fue lo que dijo al pasar con su hija y había otras personas en el ascensor y escucharon eso. A raíz de eso, todo el mundo estaba buscando la palabra de Mirtha Legrand. Porque ella había dicho, ella viste que no se guarda nada, había dicho...
0: Bueno, ya no tiene filtro.
1: ¿Qué hago en esta terna? ¿Qué hago en esta
2: terna?
1: Porque ella estuvo en la terna mejor labor de
2: periodística.
1: Periodística femenina. Pero ella dijo, pero si yo tendría que haber estado en mejor labor de conducción femenina. Está bien, yo ayer lo hablé con Cholo y él me decía, bueno, pero Mirtha Legrand hace periodismo porque investiga, porque tiene hace muchísimos años un programa que van muchos invitados y ella está siempre sabiendo absolutamente todo, está con el minuto a minuto. Es cierto, hace periodismo, pero sabemos, no es periodista y además sabemos que ella conduce hace 1.000.000 de años, básicamente. Tiene una carrera de 60 años en la cual condujo toda su vida y ella dijo, a mí me pusieron en esta terna... Para darme el gusto, para ganar. Porque en realidad el premio de labor de conducción femenina se lo querían dar a Wanda Nara. Y le preguntaron y ella decía esto.
5: Y mira, estar en esa terna con dos periodistas excelentes, pero de noticiero. No es mi estilo, no es lo mío. Pero bueno, no sé qué explicación me dieron, pero no lo gané, chicos.
6: ¿Le convenció la explicación que le dio Ventura?
5: Sí. Yo quería ganar y gané. Pateé a cada una de las chicas que compitieron conmigo, le pateé un saludo cariñoso. Pero no sé, mira, eso fue un arreglo que algún día lo sabremos qué pasó ahí. Sí, porque ella no, en realidad no, ella misma se sorprendió, dijo que tenía el discurso preparado para otro premio.
1: Bueno, viste, ella
0: acá
1: incluso...
0: un arreglo.
1: No, incluso a ella le preguntaron, ¿qué te convenció lo que te dijo Ventura? Y más o menos, la verdad.
7: Más o menos.
1: Y aparte ella lo que dijo es, me pareció injusto porque Carolina Amoroso y Soledad Largi Son dos periodistas que podrían haber merecido este premio, pero como yo estaba en la terna, me lo dieron a mí. Y Wanda Nara no se lo esperaba, claramente, dice ella. Para mí ahora, no se lo esperaba Wanda
0: ahora,
1: Nara.
0: Ahora, el 4 de junio, viene otro Martín Fierro.
2: Sí. ¿En la página web?
0: ¿Y el de los talleres mecánicos cuándo viene?
2: No, después el de los dentistas.
1: No paran de sacar Martín Fierro. Ya tenemos 12 Martín Fierros, así que imagínate cómo se fue lavando. Sí.
0: Bueno, hoy ahí habló Mirta Legrand, lo analizó Aldi. Preguntas del 30 de mayo, tenemos un montón de premios para compartir y nos vamos a la tanda. 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Pero esta es la vía de comunicación.
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0: Y Vicky dice, esta pregunta la hizo ella. ¿Cuál es el segundo puerto en importancia de captura pesquera en Argentina? Uh-huh. El sábado pasado me llamó en la semana y me dijo, si es Mar del Plata el número uno, ¿cuál es el dos? Digo, y pregúntaselo al sillón de Rivadavia.
1: Claro.
0: ¿Querés recuerdos de los abuelos? Podés decirlo en esta vía de comunicación.
3: 11-50-26-8-6-30.
0: Pero tenemos otra. ¿Cómo crees que le va a ir a la Argentina en el Mundial 2026? Ay. Llámanos, repito, a este teléfono.
3: 11-50-26-8-6-30.
0: Dos avisitos, Vicky, que hoy los hace con mucha más polenta.
3: Claro que sí. 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
0: Seca.
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0: Me llamó Juan Carlos Di Paolo, de Guante Jorgito, uh-huh. y me dice, ¿cómo que se va?
3: Sí, me quiero ir con una batita.
0: No, pero él es Guantes.
3: Guantes.
1: Está mangueando por cosa.
3: Guantes tengo.
0: Es una decisión personal.
2: Para eso no podemos decir nada.
0: ¿Vos te crees que me llamó a mí o a vos?
1: No, a mí no me dijo nada.
0: Para decirte qué harías vos en mi lugar. A mí no me lo dijo.
2: A mí tampoco.
1: Ni consultó.
3: No.
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0: Ricardo, genio, increíble, muy lindo, muy linda canción. No me animaría a cantarla hoy. Kevin Ramírez no va a participar, pero agradezco la compañía y te felicito. Muy bien cantado, impresionante, Ricardo, te súper felicito. Kevin Ramírez aquí de Isidro Casanova.
1: Cariño grande, Guasardi, Ricardo acá de Cayuela. Muy agradecido que nos pasaron el sábado con Carmen y señora. Lo hemos reído, lo hemos disfrutado tanto con la camisa negra que nos salió cualquier cosa. Lo sigo disfrutando, hoy no voy a participar todas las veces que me gustaría, pero no. Los voy a escuchar, sí, toda la tarde y disfrutándolos. Un cariño grande de acá, de Cayuela. Y cuídense de la neblina cuando vienen para acá, tienen razón. Buen fin de semana.
2: No le voy a preguntar por los ovnis. ¿Qué tiene que ver? Cañuela, ciudad de oportunidades.
3: Tierra de oportunidades.
4: Tierra de oportunidades.
3: Tierra de oportunidades.
4: ¿Y qué tierra de oportunidades?
2: Nunca,
4: hermoso esta Cañuela.
2: A ver, ¿me averiguas el nombre de la intendente? Nada, creo que fue Marisa Fassi. ¿No fue actriz? Ah, es prima
4: no,
2: de Natalia.
4: Claro.
2: Ah,
4: es familiar.
2: Ah, y es la intendente.
4: Sí, sí.
2: Ahora, ella, por ejemplo, tiene esos lugares que te invitan los domingos a comer asado. ¿No le puede decir Guasardi? Te hace el aviso, pero mandale un vacío. No, bueno.
4: Qué rico. Qué rico, no. Sí.
2: Salamín, un
3: ojecito. Vamos y lo comemos allá.
4: Claro.
2: Pero nosotros el domingo escuchamos a Lotuf.
3: Claro. Bueno, vamos en el auto escuchando a Lotuf.
5: ¿Puedes seguir escuchando a Lotuf? Claro, te llegás reinformado.
2: Claro. Vos tenés mensajes también, dale.
5: Sí, tengo mensajes. Buen día, hermosa mañana por la costanera. Con ustedes, soy Osvaldo de Barracas. Hola, buenas tardes. Me pareció entender que es el último programa. Nos dicen, no, claro que no.
2: No.
4: El último programa de Vicky, claro,
2: Vicky
4: nada que ver.
2: Se va a Córdoba a celebrar con su hermana.
4: Y después regresa a sus pagos.
2: Sus 26 años. Y luego se va a Jujuy.
5: No, su recibida.
2: A su recibida. Se va a Jujuy. Se va a Jujuy, que es su tierra.
4: Su tierra.
2: Y
4: tierra
2: después vemos. Yo calculo que en 2 meses me llama vuelta por teléfono y me dice, Ricardo, ¿puedo volver?
5: Ricardo, dame una Sheffer.
3: Hola.
2: Dame una Sheffer.
6: Un gustazo.
2: Dame la bata de Franco Valente.
5: ¿Sabés que acá tengo un oyente, Ricardo, que dice, muy lograda tu versión de Así bailaban mis abuelos. Felicitaciones, papá, Ricardo.
4: Qué lindo.
2: A mí me acompañó Mariano Martín en segunda voz.
3: Sí.
5: Claro.
2: En segunda voz.
5: Fue presionado, pero
2: está lindo,
5: hice.
2: Está lindo el tema. Seguramente va a haber mucha gente que se va a comunicar con el número
5: 1150-268630.
2: Ahí voy, y se va a llevar los quesos Barraza. A la hora 14 llega la hora del almuerzo. Luisito de Imperio me dice, mirá que te mandé la media masa, ¿eh? Yo le pido que la corte, porque los veo a veces hacer maravillas con la mozzarella a ustedes cuando llega el momento de la pizza. Y a la tarde tenemos las bolas de fraile que pide Mariano.
3: Sí.
2: Mariano pidió el otro día, vinieron bolas de fraile. La factura del mate de las 4 de la tarde.
5: Ah, sí, es verdad.
2: Pero él se nota que había espiado en el imperio de la pizza, que no tiene su
3: grupo. Espió las bolas.
2: Espió las bolas y vio algunas rellenas de pastelera y otras de dulce de leche.
4: Pero se las encanutó porque yo no las vi esas.
2: No vinieron.
4: No vinieron porque dije,
2: entonces,
4: qué raro.
2: A Pipo, que es amigo de Luisito, le dijo, che,
5: Pipo,
2: no hay forma de mandar bola de fraile rellena.
5: ¿Y?
2: Hoy llegaron las bolas de foile rellena. De foile.
5: De foile.
3: Hicieron una variedad nueva.
2: Ahora van a venir rellenas de paté de foie.

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1: 2:02 p.m. en todo el país. La temperatura en la ciudad de Buenos Aires, 16 grados 5 décimas, humedad 59%. Para el papá de Agostina, Gabriel Vega, hay más personas involucradas en la desaparición de su hija. Apuntó contra la madre de la nena al sostener que se haga cargo y le pidió que no entorpezca la investigación.
2: Al principio que no lo conocía, después que lo conocía, después que terminó siendo el novio. Y así se fue desglosando esta investigación. Que necesito que la gente que realmente está sabiendo estas cosas, que diga la verdad. En eso coincidimos todos. Agostina tiene que aparecer. Personas que están implicadas. Y bueno, si fuiste responsable de tal cosa, hacete cargo, mamá. O hacete cargo, papá. Es así. Así de simple. Entonces, solamente les pido eso. La gente que está entorpeciendo esta investigación en general, que deje de entorpecer esto.
1: La Sociedad Argentina de Nutrición rechazó que se derogue la ley de etiquetado frontal de alimentos. Sugirió una revisión profunda del actual sistema y usar criterios distintos a los de la Organización Panamericana de la Salud. Pero reclamó que se mantenga la regulación de la publicidad de alimentos, los entornos escolares saludables y la educación alimentaria que figuran en la norma. Condenaron a 5 años de cárcel al secretario general de ATE en Tierra del Fuego por estafas con viviendas sociales. Carlos Córdoba fue acusado por 22 hechos cometidos entre diciembre de 2013 y fines de 2017 relacionados a un plan de 128 casas en Ushuaia. El gremio conducido por Rodolfo Aguiar emitió un comunicado en el que defiende la gestión del sindicalista y apunta contra el gobierno provincial por la seguridad de Córdoba. Rescataron a los 5 mineros atrapados en una cueva inundada en Laos. En tanto, continúa la búsqueda de otros 2 miembros de la expedición. Los sobrevivientes aseguran no sentirse enfermos, aunque reconocen sentirse débiles. Cielo despejado sobre la ciudad de Buenos Aires. La temperatura 16 grados 5, humedad 59%.
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0: Tarde, 6 minutos. Recordemos que en Bucarest sigue ganando el Arsenal 1-0 al PSG. Tenemos un contacto luego con Juancito Tucci para que nos cuente cómo va este partido. Tengo el ganador de la cocina de Ana Mellino, es Luis de Banfield. Dice que el segundo puerto en importancia de captura pesquera de la Argentina es el puerto de Madryn, en Chubut, que registra 93.000 toneladas. Vos sabés que tenía, estimado Luis, te voy a dar ganador, pero tenía otra versión, que Rawson, que está muy cerca, o sea, está en la provincia de Chubut, también es un puerto sumamente importante para la captura pesquera de la República Argentina. Pero en este caso, Luis de Banfield se lleva...
1: Aguante el taladro, WhatsApp.
0: Se lleva la cena para 5 personas de la cocina de Ana Mellino. 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suelo. Bueno, seguimos con los parques nacionales. Hemos decidido con nuestra producción recorrer todos los parques nacionales de la República Argentina. La gente dice, y de Iguazú no vas a hablar, y del Nahuel no vas a hablar. ¿Cómo no voy a hablar? Creo que el sábado que viene, hacemos los alerces, que tuvo fuego, ¿te acordás? Vamos a charlar de los alerces. Yo lo que quiero es tratar de que la gente conozca los que no conoce. El Baritú, por ejemplo, está en Salta, en el departamento de Santa Victoria. Fue creado un 27 de marzo de 1974, mantiene prácticamente estado salvaje para que la flora, para que la fauna se conserven de tal manera que en el ecosistema no sea alterado, ¿no es cierto? Protege su biodiversidad con animales como, por ejemplo, el jaguareté, que está en extinción, lamentablemente, el jaguar concretamente. Y ya hicimos nota, el puma, el ocelote, el tapir, el oso hormiguero, el carpincho, que trae tantos problemas a veces los carpinchos en Nordelta, pero lo que pasa es que estaban los carpinchos antes que la gente, ¿viste? Ese es el tema. Primates, monos, ¿no? Digo bien, son 72.000 hectáreas de yungas, y para llegar se transita terreno boliviano, hay que ir a Bolivia y de Bolivia pasar a Salta. Pero para darnos más datos y contarnos mucho más acerca de lo que es el Baritú en la provincia de Salta, tenemos a Elio Romero en línea, es intendente del parque y de la Reserva Nacional, el Nogalar de los Toldos. ¿Cómo estás, Elio? Mi nombre es Ricardo Guasardi y estamos difundiendo todos los parques nacionales que se encuentran en la Argentina para su cuidado. Gracias por atendernos.
2: ¿Qué tal? Buenas tardes. Para mí es el gusto y un honor poder comunicarme con un medio tan importante. Muchas gracias.
0: Vos sabés, Elio, que cuando conocí Salta, tuve la posibilidad de recorrerla bastante. Me llamó poderosamente la atención la cantidad y la diversidad que tiene Salta. Vos querés, yungas, tenés yungas. Vos querés, por ejemplo, altura, bueno, tenés altura. Querés agua, tenés el Juramento. Querés selva, tenés el Baritú. Es impresionante la variedad. Querés montañismo, bueno, tenés el Llullaillaco. Digo, tenés un montón de variedades que te dan la posibilidad de recorrer, si te gusta la aventura, por supuesto. Por ejemplo, el Baritú, contame.
2: Bueno, el Parque Baritú puntualmente tiene un relieve montañoso. Bueno, acá nace tenemos la naciente del río Pescado, que es el que después le da la mayor caudal de agua al Bermejo. Pero te saco un poquito de Baritú para orientarte un cachito. Nosotros tenemos dos áreas protegidas, como bien lo decía, Nogalar, la Reserva Nacional Nogalar, y el Parque Nacional Baritú. Cerca de la reserva, o en la parte alta de la reserva, nace el río Condado, que es que el después, cuando se junta con un río de Bolivia, que es el Orosa, ahí serían las nacientes del río Bermejo. O sea que nosotros acá tenemos las nacientes del río Bermejo como para poder ponerlo en contexto, que es lo que más o menos la gente lo conoce. Y bueno, como bien decía vos, acá nosotros tenemos la reserva a 3.500 metros de altura, la parte más alta, y la parte más baja está a 1.600. El parque está a la parte más alta, que es 1.600, y va bajando hasta los 600, o sea que tenemos una diversidad terrible de lo que vos mencionabas de Salta.
0: Elio, ¿cuánto personal depende de vos o cuánto personal hay allí en el Baritú para controlar? Porque digo, yo leía que hay una variedad de animales, hay una variedad de plantas y de cosas que hay que cuidar, obviamente, ¿no? Porque siempre son pasibles de algún tarado que quiera hacer alguna macana con respecto al fuego, por ejemplo, ¿no?
2: Totalmente. Nosotros tenemos 12 agentes que dependen de mí. Conmigo seríamos 13. Pero, lamentablemente, eso es para cubrir las dos áreas protegidas, ¿sí? Bueno, las 72.230 hectáreas del Baritú y las 3.275 de Novalar. Pero bueno, por suerte, lo digo por suerte porque hay un laburo profundo en la parte de educación ambiental. El año pasado no tuvimos fuego, porque se hizo una campaña profunda con las escuelas, con las comunidades, con el pueblo mismo, en prevención, donde nos aporta bastante la policía en esta actividad, porque yo tengo un solo brigadista para dos áreas protegidas que son totalmente diferentes y están distantes una de otra 26 kilómetros. O sea, y el Baritú tiene una situación terrible porque está en zona de frontera, donde a nosotros nos limita podernos movilizar con los vehículos, no podemos llevar armas, y lamentablemente es la zona más crítica que tenemos nosotros.
0: Yo digo, Salta es una provincia que se caracteriza no solamente por su historia, vos sabés que ahora dentro de muy poco se celebra a nivel nacional el paso a la inmortalidad del general Güemes, o sea que turísticamente tiene muchísimas posibilidades de ser disfrutada históricamente y por las bellezas que tiene. ¿El Baritú es visitado, es turístico o es simplemente un parque nacional donde debe ser cuidada su biodiversidad y sus animales y su historia?
2: Bien, a ver, nosotros en esta gestión puntualizamos bastante también en mostrarlo al parque. Más allá por la situación donde está el área protegida, es muy muy muy prístine, o sea, muy difícil los accesos, pero en estos últimos 4 años creció un 150% la visitación a Baritú.
0: Qué bueno.
2: Y Nogalar un 220, si no me equivoco, porque se desarrolló la infraestructura en sendero. Pero le vuelvo a decir, es una parte, lo que está para el uso público es debe ser el, no llega ni al 1%. Entonces, pero después lo otro es la única forma de transitarlo es por el cauce de los arroyos o del río, porque no hay camino, no hay nada, y nosotros en vehículo podemos hacer 16 kilómetros nada más dentro del parque.
0: ¿Cómo es
2: después
0: eso?
2: Todo es mochila.
0: Elio, contame.
2: Todo es mochila.
0: Elio, bueno, hay que andar, el estado físico que deben tener los 13, ¿no? No, te quiero decir esto. Yo estaba repasando que hay que pasar a Bolivia y luego entrar al Baritú. Contame, ¿por qué es eso? ¿No está dentro de nuestro territorio?
2: Bien. Yo le podría comentar porque tengo la suerte de ser de acá del lugar. Soy del Perú Toldo. No. Mire, nosotros tenemos esa deuda histórica porque en el 1938 y se protocoliza en el 42, los toldos pasa a depender de Argentina. Esto era Bolivia, dependía de Tarija. ¿Sí? Entonces, aquellas épocas, no sé qué es lo que pasaba, en que todo quedó irregular. Nosotros quedamos como en una isla, ¿sí? Y nuestro único acceso es por Bolivia. Entonces, vos tenés que llegar. ¿No? Para llegar a los toldos se hace dos fronteras. La primera frontera es Agua Blanca, Argentina, con Bermejo, Bolivia. De ahí se transita por Bolivia aproximadamente 100 kilómetros. Y tenés otra frontera, que sería Mamora, Bolivia, y el Condado de Argentina. Ahí, a 20 kilómetros, estaría el pueblito Los Toldos y pegado a ella está la reserva. 26 kilómetros más estaría el parque. Lo que sí le quería dejar un poco, que estaría bueno que me dio la posibilidad de comentarle, el parque Baritú nunca fue Bolivia. Todo lo que es del río Lipeo hacia la parte sur, siempre fue Argentina. O sea, del río Lipeo al río Condado o en las nacientes del Bermejo, fue Bolivia hasta el 38.
0: Contame esto, así como los Alerces, por ejemplo, otro parque nacional que seguramente vos hablarás con tus colegas, es impasible a siempre incendios, vos lo sabés esto, porque tiene bosques y coníferas impresionantes. ¿Ustedes tienen problemas de inundaciones? Porque me nombrás un montón de ríos y riachos, y el Bermejo y el Juramento, ¿tienen problemas de inundación?
2: No, el Juramento está en la de los valles. Yo le hablo del Bermejo y el Pescado. Escúcheme, nosotros tuvimos una inundación acá en el pueblo, que es donde está la reserva, en el 2017. Pero fue por una lluvia fuerte en el cerro y en esa riada se llevó dos viviendas, ¿viste? Pero después no, pero llueve mucho acá. Son ríos de montaña, son ríos peligrosos. Y no está preparado el parque ni la reserva, menos el pueblo, en un desastre natural.
0: Claro.
2: Le explico por qué. Pero sí, lamentablemente nosotros tenemos un cuerpo de bomberos, el más cercano está en Orán, a 220 kilómetros aproximadamente, y con todo lo que amerita la cuestión aduanera y migratoria en la frontera, o sea, estaría llegando a las 6 horas recién acá con todos los trámites.
0: Y ahí están las complicaciones, ¿no es cierto? Porque hay que actuar rápidamente.
2: Totalmente.
0: Te quiero preguntar esto, finalmente. Vos me decís, yo soy nacido acá, yo conozco todas las costumbres, conozco todas las tradiciones, el yaguareté lo vamos a seguir defendiendo para que no desaparezca.
2: Totalmente.
0: Si algún día te llaman las autoridades de parques nacionales y te dicen, Elío, mire, usted a partir de ahora va a ir a trabajar al Nahuel Huapi o a los Alerces o al, qué sé yo, al Monte León, ¿qué le contestás?
2: Yo le respondo con una realidad. Tuve una posibilidad, pero decidí quedarme acá. Llevo 20 años trabajando acá y la verdad que me encanta. Pero le quería acotar un poquito, porque usted me hablaba de los Alerces. Nosotros, con todo el personal que tenemos, pudimos aportar con el brigadista para trabajar en los incendios.
0: Qué bueno.
2: Y el año anterior aportamos con los brigadistas y los guardas, o sea que nos quedamos con 6 agentes para cubrir acá, pero veíamos que la necesidad urgente era el sur y mandamos gente para el sur.
0: Qué bueno.
2: Y se me da una posibilidad, me hablaba del yaguareté, nosotros todos los años instalamos cámaras trampa, llevamos 12 años ya instalando, pero para eso hay que caminar 5 o 6 días con una mochila cargada de cámaras y bueno, y lo que es la comida y lo que es la ropa para dormir. La suerte que tenemos también es lo que nos potencia y nos da las ganas de dar todo por esta área protegida, es en que el año pasado en las cámaras salieron de los varios yaguaretes que salen, hay 4 que todavía no están identificados. 2 de ellos con seguridad que nunca fueron avistados, o sea que estarían para ponerles nombre. Imagínense lo que le estoy comentando. Yo creo que este parque alberga la biodiversidad. Creo que con Iguazú andamos ahí nomás, en esa línea. Con la diferencia que somos chicos nosotros. Somos chicos en nombre.
0: Bueno, che, yo te estoy llamando a vos.
2: Sí, con gusto.
0: No. ¿Cómo no difundir el parque Baritú? Por favor. Che, me decías recién, no tienen nombre. ¿Por qué los identificados sí le ponen nombre, yaguareté?
2: Nosotros cuando tenemos algún jaguar, o sea, los jaguaretes que son avistados, tienen un después hay una parte científica y los investigadores se ubican por los patrones, las manchas, ¿viste?
0: Sí.
2: Entonces, y en la parte de los laterales del cuerpo, no todos son iguales. Entonces, y cuando aparece uno y no está identificado, ya sea por alguna fundación que trabajó acá o por la base de datos que tiene el parque, entonces se le pone un nombre. Sí, le ponemos un nombre nosotros.
0: Por ejemplo, por ejemplo.
2: Se le pone.
0: Por ejemplo.
2: Por ejemplo, hay un emblemático acá que es de un. Había un señor del poblador del parque, Honorato se llamaba, y bueno, él falleció hace como 2 años, y el primero que salió para identificarlo, que no estaba con nombre, le pusimos Honorato.
0: Y ahora digo, perdóname, Elio, sí, perdóname, sí. Perdóname. Vas caminando, sí. Vos, que con la mochila, con todo, que ya, se te cruza Honorato, ajá, se te cruza. Te saluda, ajá, te dice, hola Elio, qué bueno que cuidás el parque. Hola Honorato, ¿cómo andás? Y lo acariciás así, como, le pasás la manito por arriba. No, ¿cómo es eso?
2: No, mire, yo no, nunca tuve la posibilidad, pero compañeros que ya llevan 20, 24 años en el parque, uno de ellos se llama Clemente, que él no es guardaparque, tuvo la posibilidad de encontrarse con uno de ellos en el río Sidra, que a continuación se llamaría Pescado, pero lo vio, o sea, no nos registra él a nosotros como humano. O sea, en el lugar ese no entra nadie, es un lugar muy, muy, muy selvático, que se anda por el cauce del río, o sea que sos nada para él ahí. Entonces, pero huellas sí, yo tuve la posibilidad de ver varias veces huellas de fresca, le decimos nosotros, que es de hace horas o un día, pero después huellas así, de 2 días, 3 días se ve frecuente, pero no, después no es casual verlo, eso es lo importante, porque él vive en su mundo y nosotros tratamos
0: de no interferir
2: el mundo de él.
0: Está muy bien.
2: Pero en las cámaras siempre. Emma, yo le voy a pasar unas imágenes ahí a la producción. Yo no pude ahora porque andaba con una cuestión de trabajo sin señal y le quedé debiendo la imagen al productor. Pero yo le voy a pasar unas imágenes del Yaguareté. Te voy a pasar, sí.
0: Dale, que venga, Elio.
2: En el campo, ¿no?
0: Elio, es Elio Romero, intendente del Parque Nacional Baritú y la Reserva Nacional en Nogalar de los Toldos. Estamos tratando a través de Rivadavia de que la gente conozca mucho más todas las maravillas que tenemos. En nombre tuyo, un saludo a los 12 compañeros que laburan contigo y gracias por cuidar la biodiversidad del norte argentino.
2: Yo le agradezco la posibilidad y bueno, a disposición, y aprovecho para invitar a la audiencia que nos visiten. Acá vamos a estar. Muchas gracias.
0: Chao, Elio. Bueno, Parque Nacional Baritú. Así bailaban mis abuelos, es el tema que hemos elegido para que la gente se pueda llevar el kit de quesos Barraza. 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Así bailaban mis abuelos, con el mundo rodando a sus pies. Abuelos, no lloren, abuelos, volvamos de nuevo a soñar. Bailemos, abuelo, bailemos, que el vals y la vida...

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6: Bueno, en forma privada, Gardinetti, le mando un abrazo y un cariño a Vicky. Lo podía haber hecho públicamente.
7: Sí, obvio.
8: Sí, contarle, ¿por qué secretos?
6: Dice, tengo 4 chistes jujeños. Le digo, no lo ofenda. No.
7: Mi provincia, mis chistes.
6: Tengo uno de la Cuyico. Explica lo que es la Cuyico.
7: La Cuyico es la coca de coquear. Uno, cuando va a coquear, lo arma de una manera en la boca que se llama el acusi o acuyico.
6: Bueno, si vos fueras profesor de la Escuela de Locutores, tendrías un problema en Jujuy. Porque es para acusico.
8: Claro.
7: Vos sabés que en mi colegio...
6: Estoy hablando en serio.
7: Sí.
6: Señoras y señores, pero Radio 32, Jujuy...
8: No se lo puede sacar para decir la locución.
7: Bueno,
8: y
7: en el colegio el último año ya los chicos empiezan a coquear porque
6: estamos
7: no duermen. Estamos
6: hablando
7: entonces,
6: de la hoja de coca.
7: Sí.
6: No, porque mirás como diciendo, ¿de qué están hablando?
7: No, ya entendió bien. Pero
9: ¿cómo no voy a saber?
7: Y los profes muchas veces tuvieron que poner ahí un par de sanciones. Che, no podés estar coqueando en el colegio.
9: Ah, bueno.
6: Ah, mira, detalles.
7: Sí.
6: Detalles.
7: Y otro detalle muy importante es si tenés alguien en tu casa que coquea, hay que armar un tacho de basura que sea hermético, porque cuando tiran el acusi sale un olor.
9: Ah, mira.
7: Que no está bueno.
6: Ah, mira vos, detalles. Detalles
8: está
6: jujeños.
8: Bueno para saberlo.
6: Está bueno para saberlo. 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
7: A ver.
6: No creo que cuente cuentos de acullico este, Alejandro Gardinetti. Hola, Ale.
10: Hola, Ricardo, compañeros.
7: Hola.
8: ¿Qué tal, Gardi? ¿Cómo estás?
10: Hola. Me alegro mucho. Pues es que un tipo va a ver a un pintor. Señor pintor, quiero que me haga un cuadro de Adán y Eva. El pintor le pregunta, ¿antes o después del pecado? Dice, no, mientras lo están haciendo. Miedo va a ir al dentista, ¿eh? Mucha gente a veces no va al dentista por miedo.
7: Ajá.
10: La mujer le dice al dentista, yo no sé qué es peor, si tener un bebé o sacarse una muela. Y el dentista le contesta, decídase, así pongo el sillón como corresponde. Y otro tema que da para chiste es la infidelidad. Una cosa increíble la infidelidad.
6: Ocurre,
10: la mujer estaba en la cama con el amante y en eso llega el marido. Mi marido, salta por la ventana, pero estamos en un piso 13. No me vas a decir que sos supersticioso.
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0: 14:31, si usted nos quiere ver a través de YouTube, es gratis, ¿no, Vicky?
1: For free, totalmente gratis.
0: ¿Cómo?
1: Ah, te lo dije.
2: Te tiró el...
1: I am bilingual.
0: Free es libre. Free es libre.
2: Free es libre.
1: Bien. Es for free, es gratis.
2: Gratis.
1: Claro.
0: Sí, llamó Tucci, gol de el PSG, le empató.

0: escuché a algún amigo que me dijo, este juega de 8, no importa quién, porque es amigo de Lío. ¡Ah, la pucha! Dije yo.
1: Mirá, bobo.
0: No importa quién, no importa quién.
1: Anda para allá.
0: Y estamos hablando de, cuando yo le preguntaba, que la gente se comunica con este número.
2: 11 50 26 8630.
0: Y nos dice grabado, o nos dice a través de la compu, ¿qué opinan de Argentina 2026? Dice, están viejitos. Es así.
2: No.
0: Un jugador de fútbol a los 35 años no estaba viejito.
3: No está viejito. No.
2: Míralo Otamendi.
3: Antes no llegaban. Ya un jugador de 35 años era un jugador retirado.
2: Sí, es cierto.
3: Ahora siguen
2: pero
3: jugando.
2: Pero hace un tiempo esta parte, o sea, de los últimos mundiales sí, de todos los países han llegado futbolistas
0: Lío
2: grandes.
0: ¿Lío que tiene 39?
2: 38.
4: ¿El 38?
3: 38, creo 38, que Messi tiene 38. O cumple ahora los 38 o cumple los 39 ahora, porque él cumple siempre cae en el mundial.
2: Claro, mundiales.
3: En junio.
0: 24. Bueno, vamos a ver. Yo creo, le di mi opinión. A Mariano no la voy a dar al aire porque no quiero que sea pleno mundial.
2: Sí, siempre
0: el 24
2: le
0: de junio.
2: El
0: día, y el mismo día de Gardel. Un saludo a Riquelme. Después estuviste gozando esta semana. Sí, ya sé. 14:34. Vamos con dos tuyos. Dale.
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0: Tenés dos mensajes.
2: ¿Sabés que sí? Tengo mensajes como, por ejemplo, acá que nos dicen saludos desde Formosa. Muy bueno el programa. Acá
0: tenemos
2: mientras
0: radio,
2: me
0: Formosa.
2: Hago un guisito. Soy
4: Ay,
2: Marcelo y nos manda adjunta una foto del guiso que, la verdad...
0: Que mande guiso.
2: Tal cual. Bien. No solamente desde Formosa, sino que también desde Entre Ríos. Mirá, acá nos dice saludos a Ricardo y a todo el equipo. Soy Jesús de Entre Ríos.
0: Jesús.
2: Y por acá tenemos a Miriam, que es de Córdoba, que asentía cuando hablábamos de la importancia de tratar con mucho cuidado la noticia de la menor desaparecida en Córdoba. Le mandamos un saludo desde Córdoba a Miriam. Después, acá te están spoileando lo que contabas de Chiche. Que viste que decías que tiene
0: lo voy a contar.
2: Una afición.
0: Le voy a contar. Kobe. Terminaba. Bueno, quiero aclarar que primero que en otro estudio de Radio Rivadavia está Juan viendo el partido, entra y sale. 1-1 va el PSG, me dice media hora en caso de empate, ¿no es cierto?
3: Ahí alargue.
0: Y después penales.
3: Alargue y penales.
0: Estamos hablando de la Libertadores de Europa.
3: Para que la gente es el torneo más importante a nivel clubes de Europa.
0: Para que la gente se ubique. Yo tengo la camiseta de TXT. Me dice Tucci que él no sale al aire si yo no me pongo la camiseta. Así que cuando lo tenés, listo, me avisas, me pongo la camiseta de TXT, que todos van a tener una, ¿no es cierto?
2: Sí, sí, obvio.
0: Y la semana que viene nos sacamos la foto.
2: Sí.
0: Y ahí cantamos. ¡Argentina!
2: Sí, ¡Argentina!
0: ¡Vamos, Argentina!
2: Bueno.
0: Hay una canción de un tal Palmito, no tengo la menor idea quién es. Que la está publicando mucho el canal estatal, con una melodía de Gilda.
2: Sí.
0: Está buena.
3: ¿Le cambiaron la letra?
0: Le cambió la letra, obviamente.
3: Ah, mira.
0: Para Sadaí, que está muy buena.
3: Sí, sigue.
0: Después,
3: sigue
0: si lo tenés, lo ponemos. Le ponemos de cortina a Tucci. Entra Tucci, sale Tucci, se morfa los alfajores Tucci, sale al Tucci, entra Tucci. Bueno, 1-1 en este momento en Bucarest, en el estadio.
3: El estadio, el Puskás Arena de Bucarest.
0: Bien, dos más, dale.
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0: Che, qué bueno esto de iluminan tu cocina, ¿no es cierto? Está linda.
2: Sí.
0: Está iluminada. ¿Tenés ventana en la cocina?
2: Tengo todos ventanales en todas las partes de la casa y entra mucha luz todo el día. Qué lindo.
0: Eso dice para que tiene una casa con muchos ventanales.
2: No, bueno, me preguntaste.
3: Muchas ventanas y muchos televisores.
0: Y muchos televisores. Y un solo...
3: Bueno.
0: Bien. Germán Bermúdez, ex árbitro, dejó el arbitraje.
2: Sí.
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0: Es muy factible que La Perla esté en la exposición rural.
2: Mira.
0: 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Porque van a hacer lentejas.
2: Ah, estuvo
0: van
2: presente
0: a hacer cosas
2: para contarnos.
0: Calientes, ¿te acordás?
2: Sí, me acuerdo. Sí.
0: Y se llama Noemí.
3: Claro, sí. Más o menos me imaginaba.
0: Entonces va a ser un local chiquitito. Pero como se hace en invierno.
2: Ay, sí,
0: y está frescoli.
3: Unas lentejuelas.
2: Ideal.
1: Uno de esos juegan al estudio del camión cerrado, chiquito, lindo.
0: Claro, ella tiene que venir. Sí, seguramente ella está siempre a mi lado. 14 horas 39 minutos. Ibas a poner un tema de.
1: Viene con música.
0: Divididos.
1: Esto que vamos a contar viene con música.
2: A ver.
1: Mira, escucha, esto viene con música porque tiene que tener un. Una música que le ponga el contexto a lo que vamos a hablar. Escucha. La sopla el viento del oeste.
0: ¿Qué es?
1: Esto es Divididos.
2: Una
1: favorita. Banda emblemática del oeste del conurbano. Formada por Moyo, Ricardo Moyo y Diego Arnedo, básicamente.
2: Y
1: después
2: Catriel
1: de lo que fue.
2: Batería.
1: Y Catriel Giavarella en batería. Pero yo me hablaba de. Claro, yo hablaba de Moyo y Arnedo porque son los fundadores de Divididos allá por el año 1987, después de la disolución de Sumo, a raíz de la muerte de Luca Prodan.
0: ¿Puedo hacer una pregunta?
2: Que la hice la que quieras.
0: Dos preguntas. La primera, ¿siguen juntos o están divididos?
2: ¿Divididos?
1: Ahí se había armado, y acá viene el chiste que ellos mismos hacían. Cuando Sumo.
0: O sea, no es novedoso lo mío.
2: Yo te respondo,
1: estuvo bien orientado el chiste. ¿Por qué? Porque cuando Sumo se divide, justamente se separa, una parte de la banda forma el grupo llamado Las Pelotas.
2: Claro.
1: Que sigue tocando todavía.
2: Sí.
1: Y otra parte, con Arnedo y con Moyo, forma Divididos. Entonces, inmediatamente, y como es el argentino promedio, empezó a hacer una pica donde nunca la
2: grieta.
1: Hubo.
0: No, pica en Argentina.
1: Una grieta que no
0: hubo. Aldi, no.
2: Bueno, siempre grieta. No hay
1: por ahí el
2: grieta.
1: Público le decía, y si escuchás a uno, no podés escuchar a otro. Como Soda y Los Redondos.
2: Claro.
1: Exactamente. Entonces, en un concierto de Divididos, suben los ex músicos de Sumo, tocan todos juntos. Y ahí es donde Moyo dice esa famosa frase, decían que estábamos divididos
2: las pelotas.
1: El doble sentido de no estamos peleados y están las dos bandas divididos y las pelotas.
2: A todos.
0: ¿Y por qué pones divididos?
1: Porque vamos a hablar del ferrocarril Sarmiento, emblema del oeste.
0: ¿Qué le pasa?
1: ¿Qué le va a pasar? Va a estar cerrada la estación 11 durante 6 meses.
2: Ay, mucho tiempo.
3: Medio año.
1: Es mucho tiempo.
2: Para quienes viajan es mucho tiempo.
1: Atenti con esto, que nadie entre en pánico. No va a ser a partir del lunes, no va a ser la otra semana. ¿Cuándo va a ser? Todavía no se sabe. Se van a interrumpir los servicios durante 6 meses entre 11 y Caballito. Quiere decir que el Sarmiento va a ser el recorrido Moreno-Caballito. O sea, ¿dónde va a terminar el Sarmiento? En Caballito. ¿Dónde empieza? En Caballito.
0: ¿Y por qué?
1: Porque van a hacer una renovación de vías según una licitación que se va a lanzar en los próximos días o en el próximo mes. Entonces, primero la licitación. El tiempo de la licitación, que lo venimos hablando, algunas tardan más, otras tardan
0: cada
1: un poco menos.
0: Cada vez aceleran más.
1: Se pueden acelerar un poquito más. Y después empezar con toda la obra que va a tener esta extensión de 6 meses. Entonces, insisto, mañana no, el lunes no, la semana que viene no. ¿Cuándo? No se sabe todavía, pero sí, cuando vos te enteres que la estación 11 está cerrada, va a tener un plazo de 6 meses cerrada por la renovación de vías.
0: Y usted lo escuchó antes en la sesión de Rivadavia de la mano de Mariano Martín. Ahora llega Aldi Gómez, presentada, atención, por Galletitas Trigo. La onda
4: del mundial.
0: Señora.
4: Qué bueno, qué rico. Bueno, tengo dos noticias. Una de último momento que lo vamos a comentar porque ya la chequeé. Falleció Julio Leparc. Quiero hacer una mención especial porque fue un artista argentino muy importante. Falleció en Francia hace muchos años que ya vivía en Francia. Leparc, para quienes no lo conocen, es mendocino. Nos representó muy bien en la Argentina. En la Argentina no, nos representó muy bien en el mundo como argentino, haciendo el arte óptico y cinético, hacía todas estas esferas de vidrio que seguramente saben dónde la van a conocer, la van a tener del CCK, ahora llamado Palacio Libertad. Es una esfera muy, muy grande,
2: también, ¿no?
4: En Ezeiza también hay. Son unas esferas que depende cómo da la luz, brillan. Bueno, fue un gran artista. Así que nada, queremos mencionarlo porque me parece importante. Siempre que gente aporta a la cultura es lindo mencionar estas cosas. Y después vamos a hablar sobre Chiche, que quiero que me cuentes la anécdota, que no me la contaste todavía, pero actualizamos su salud para ver cómo está. Bueno, Chiche está internado en el Mater Dei. Hace unos días ya que él está internado porque tuvo un accidente doméstico, así como le pasó a Brandoni. Tuvo un accidente doméstico. En este caso le pasó algo muy similar, solo que a Brandoni, la trombosis se le fue a la cabeza. En este caso a Chiche se le fue al tobillo, que eso hace que la peligrosidad sea un poco menor, obviamente por dónde está ubicado.
0: Por la circulación.
4: Claro, por la circulación, lo tiene en el tobillo. Pero ¿qué pasa? Se agravó la salud de Chiche Helbrun porque tiene esta temida enfermedad que todos no nos gusta cuando están internados familiares o amigos, esto de las enfermedades intrahospitalarias que pueden ocasionarse cuando la persona está mucho tiempo.
0: Entras por una cosa y te morís por otra.
4: Exacto, estás hace mucho tiempo, te empiezan a bajar
0: las
4: defensas.
0: Hay una tendencia de los médicos, y tu viejo te lo debe contar.
4: Sí, claro.
0: Que no habiendo riesgo,
4: es
0: siempre
4: mejor
0: primero evaluás el riesgo, vos
4: sí,
0: médico.
4: Claro.
0: Lo mandás a la casa porque está mucho más protegido en su casa que en el sanatorio,
4: sí,
0: o en
4: lógico.
0: El hospital,
4: claro.
0: ¿No?
4: Pero lamentablemente su cuadro había empeorado por la trombosis y lo tenían que controlar adentro del hospital. Entonces no podían sacarlo del Mater Dei, pero bueno, corría este riesgo. Está con un bichito, vamos a decirlo así, intrahospitalario.
1: Virus.
4: Algún virus, sí, bueno, digo bichito para que no quede tan, agresivo.
0: Sí, tan médico.
4: Bueno, y el tema es, está con una falla renal. Y bueno, se va complicando un poco el tema.
0: Y más los años, ¿no?
4: Más los años, más que ya viene con varios achaques. Y lo que los médicos están tratando de resguardarlo es que no le genere una falla multiorgánica, porque generalmente estas enfermedades intrahospitalarias empiezan a generar fallas multiorgánicas, es decir, en distintos...
0: Arranca el riñón.
4: Claro, y después en distintos órganos vitales empieza a dejar de funcionar bien y eso puede obviamente complicar el cuadro o llevar a muerte.
0: Le ponemos una sonrisa de onda a Chiche.
4: Sí, contaron la anécdota. Pero para que te quiero decir algo. Está dentro de todo... Está consciente,
0: controlado.
4: No, pero consciente, que es lo importante. Se comunica con su familia. Así que, bueno, yo creo que va a poder salir adelante. Vamos a ver cómo sigue. Obviamente que es pronóstico reservado igualmente.
0: 5:00 p.m. terminaba el sillón de Rivadavia y -10 aproximadamente Chiche entraba al estudio.
4: Sí.
0: ¿Cómo hace Julio? Como
4: y hacía un pase.
0: No. Entraba, yo lo veía. Digo, lo siento, no lo siento.
4: Ah.
0: Y la verdad que fueron los mejores pases que yo viví. En su momento tuve que hacer pases con Llama de Madariaga.
4: Claro.
0: En su momento tuve que hacer pases con Jonathan Viale. Cuando él empezaba, ¿te acordás?
1: Sí.
0: Que venía el viejo, que era el viejo. El viejo era jefe de informativo y me decía, cuídame al pibe. Mirá lo que soy Jonathan, ¿no es cierto? Bueno, pero yo iba a hablar de Chiche. Entonces, sí. Claro, vos lo ves... Ahí decís, Chiche, sentate, ¿no? Es medio como, dice, hola, nene, ¿cómo te va? Bien, vos, bien, y qué, esto y aquello. Entonces, un día hablabas de un tema, otro día hablabas de otro tema, otro día hablabas de otro tema.
4: Sí.
0: Y un día salió el tema de los hijos. Entonces, él contó, me dijo, mira, yo esto no lo dije nunca, pero yo tengo hijos de los cuales, no importa cuál, tienen adicciones.
4: Claro.
0: Yo me quedé, viste, con un tema que es un tema...
1: Muy serio, claro.
0: Es complejo.
4: Sí,
0: bueno,
4: sí,
0: Chiche,
4: difícil abordar.
0: A veces hoy día, puede haber tratamientos, ¿no? Las cosas que dirías vos para suavizar lo que se estaba diciendo,
1: ¿no? Y te agarró completamente, ¿no?
0: Me dijo, mira, eso de los tratamientos, porque era duro, sí, era duro. Eso de los tratamientos es relativo, sí, porque yo estoy haciendo lo imposible para que todo salga bien y las cosas a veces salen bien y otras a veces no se pueden superar. En este momento estamos en la época de la superación, del tratamiento de la superación. Y digo, ¿cómo lo vivís vos? ¿Cómo lo vive tu esposa? ¿No? Porque los padres lo padecen, ¿no es cierto? Mira, que esto, que aquello, yo el trabajo, mi mujer ahora, le pedí que se ponga a trabajar en todo lo que tiene que ser la venta.
4: Claro.
0: La venta de mis productos, porque él por lo general tenía arreglos con los medios de un dinero y una parte deliberado, como llamamos nosotros, que son los avisos que te dan que vos lo facturas vos directamente.
4: Claro, ¿no es aparte. Cierto?
0: Entonces me dice, si conoces una buena cuchillería, me avisas.
4: Cuchillería.
0: ¿Qué me está diciendo? Le digo, no te entiendo. Me dijo, no, mis hobbies son la colección de cuchillos.
4: Ah, mira, no sabías.
0: Sí, sí. Yo tenía ganas de hablarle de Tres Claveles, ¿te acordás? Pero no existía en ese momento.
1: Todavía no teníamos el contacto.
0: No teníamos el contacto, no teníamos. Tres Claveles es el señor que vino de España, ¿te acordás?
4: Sí, me acuerdo, muy amoroso.
0: Bien, ahí voy. Decido yo. ¿Estamos de acuerdo? No. Lo tenés que tener corto.
1: Corto.
4: Sí. Está contando una anécdota, pará.
0: Entonces, me dijo, le digo, pero tenés cuchillos. El tema del filo, las cosas que dice uno, que afilarlo, que claro, esto, que patatín, que patatán, porque hay cuchillos para esto, hay cuchillos para aquello, hay cuchillos. Entonces me hizo toda una reflexión sobre la cantidad y la variedad de cuchillos que él tenía en la casa. Entonces yo dije, ¿y le falta alguno? ¿Le faltará alguno? ¿Se lo regalo? Que esto,
4: claro,
0: que aquello.
4: ¿Cómo regalás algo a un coleccionista?
0: Entonces me dice, claro, y como yo cocino, me dice, me está faltando uno, que es el doble, ¿cómo se me llamó? La banana, me dijo. Digo, pero ¿me estás hablando de cuchillo o me estás hablando de fruta? Duraba como media hora, él se iba, nos atrasábamos en la tanda. Y hay un cuchillo que tiene dos manijas.
1: Ah, sí.
0: Que tiene forma de banana.
4: Es verdad.
0: Y que cuando vos, por ejemplo, querés hacer una, qué sé yo, perejil, un chimichurri, por ejemplo.
4: Rápido.
0: Es impresionante.
4: Es verdad.
0: Muy bueno.
4: No lo tengo, pero lo he visto en programas de cocina.
0: Lo que me costó conseguir.
4: Ay, Dios.
1: ¿Qué vos que le dijiste? ¿Yo te lo regalo?
0: No.
1: Ah, le caíste de sorpresa.
0: Le dije, mirá vos, Chiche. Me parece haberlo visto en una oportunidad. Me dijo, no, son muy prácticos. Lo que pasa es que no lo consigo porque no estoy viajando, me dice.
4: Claro.
0: Yo sí viajaba, así son cuchillos típicos, claro. Se nota que se compraba, andás a ver, en Alemania. Sí,
1: o sea, que ningún cuchillo hablaba español, ¿no?
0: Yo no me iba a ir a Düsseldorf a comprar el cuchillo de Chiche Gelblum, ¿viste?
4: Que cortaba. Pero bueno, si de pasada estabas en algún lado, no valen caro, sí.
0: No me digas. Y encima vienen con un cobertor de cuero, la parte del filo,
4: claro,
0: para evitar correr riesgos. Entonces digo, ¿dónde voy? Y yo tenía que regalarle a otra persona un perfume y me voy a la galería, ayúdame, la que está ahí, Puente Pacífico.
4: Pacífico, sí.
1: ¿Cómo se llama? Galería Pacífico.
0: Galería Pacífico,
1: sí. Florida.
0: Consigo el perfume fácilmente.
4: Sí, ahí están.
0: $80. Sí. Vete, enseguida. Y de repente me di vuelta y veo cuchillería.
4: No, sí, justo.
0: Y lo tenían. Dije, uy, cuando averigüe.
4: Era caro, ¿no?
0: Vos sabés que no me pareció tampoco como un perfume.
4: Claro,
0: poner una comparación.
4: Pero,
0: como
4: sí,
0: un perfume. Le digo,
4: no,
0: quiero ese.
4: Habitual.
0: Dice, es el último que me queda. Le digo, este me está haciendo la zaraza.
1: Para cobrártelo más caro.
0: Para cobrármelo más caro. Sí. Y cuando me dio el precio, no me pareció. Le digo, bueno, me lo voy a llevar. Envuélvamelo para regalo, que esto es aquello. Bueno, mira. Nunca le vi, viste que Chiche no es de reírse mucho.
4: Es bastante parco de cara. Sí, bueno. No, es medio parco de cara.
0: Pero yo tenía, y encima me lo envolvió en el cuero, que corresponde, claro, y lo puso en una cajita de madera, todo muy,
4: qué lindo,
0: muy coqueto, todo muy lindo, para regalo, evidentemente.
4: Sí.
0: Llego a la radio, ese día no viene, me falta Chiche.
4: No, Chiche.
0: Le digo,
4: ¿te dejaron entrar?
0: Todos los que trabajamos en radio tenemos locker. O sea, claro, la mayoría tiene un locker que es un lugar donde guardamos cosas. Yo digo, no me dejaron $100.
4: No, claro.
0: Me llevé la caja. Al otro día, no, porque tiene un problema con los chicos y entonces tampoco fue. Una semana sin venir, no. Una semana llevando y trayendo el cuchillo yo, hasta que llegó. Mira, si lo hubieras visto, la alegría y lo chico que era cuando vio ese tipo de cuchillo, porque yo no tengo este, me decía. Claro. Le dio más valor. Al no tenerlo,
4: sí.
0: Que era ya, claro. Era ya, le dijo, bueno, chiche, yo sabía que no lo tenías. Me dice, ¿dónde lo conseguiste?
3: Yo
0: conozco gente. Y había comprado un perfume enfrente. No
4: tenía la menor idea. Claro, no.
1: Listo.
0: Una felicidad le dio ese regalo.
4: Qué lindo.
0: Es como que vos tengas tal cosa y te llegue el regalo.
1: Claro.
0: Que vos estás
4: que es que se valora más cuando es algo que el detalle. No, y la escucha tuya.
0: Pero yo podría haber comprado cualquier cuchillo.
4: Sí,
0: claro.
1: Pero justo viste ese.
0: Y ese es el que quería él. Y después me trajo la foto de el lugar donde tiene todos los cuchillos y obviamente
4: estaba
0: el de Ricardo. Le mandamos un abrazo a Chiche.
4: Sí, un abrazo.
0: Quería
4: a Chiche,
0: la anécdota,
4: toda la familia.
0: Pero
4: también.
0: los pases eran excepcionales porque él contaba cosas que habitualmente no decía por
1: y aparte
0: nada.
1: No sabías, a mí me tocó alguna vez también hacer el pase
0: te salía,
1: con Chiche.
0: Con cualquier cosa.
1: Eso, no sabías con qué iba a salir.
4: Ah, y entonces, adrenalina.
1: Bueno, no sabía un tipo con tanta experiencia.
0: Sí. Y trayectoria
1: y conocimiento y mundo y viaje. No sabía si tenía, por si venía con ganas de hablar mucho, con ganas
0: y
1: de hablar poco.
0: Yo no te conté lo que viví en 7 días.
4: Claro.
0: Yo decía 7 días de que de vida o la revista.
4: Claro.
0: Vos estás en bola, ¿no?
4: Yo lo que quiero destacar y mencionar también es que a los 82 años sigue trabajando. Yo a veces me lo cruzo en Canal 9 y es una cosa.
0: ¿Y cómo lo ves?
4: No,
0: camina
4: muy despacio, pero tiene una vitalidad, unas ganas de vivir. Así que yo, obviamente, le mandamos muchos saludos.
0: Yo creo
4: saludos.
0: Que sueña con ¿sí? finalizar frente a un micrófono.
4: Seguramente. Sí, sí. Tiene 4 proyectos.
0: Es cabrón a veces, ¿eh?
4: Bueno.
1: Sí.
4: Tiene 4 proyectos en simultáneo. Está en Canal 9, está en Crónica, está en Radio del Plata, está
0: 70-20.
4: En NTV. No, está en todos lados. Así que, bueno, esperemos que se recupere pronto para volver a todos sus proyectos que siguen en funcionamiento sin él, que lo están bancando todos ahí para que regrese.
0: Abrazo para Chiche y que espero que el cuchillo siga estando. Tanda.
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13: Un 30 de mayo de 1919, el editor Constancio Vigil funda la revista El Gráfico, decana de la prensa deportiva argentina. Su primer número contaba con tan solo 12 páginas. En sus inicios, fue una revista de interés general que recién, en el año 1925, se volcó de lleno al deporte. Cada 30 de mayo se conmemora el Día Nacional de la Donación de Órganos y Tejidos. La fecha se debe a que un 30 de mayo de 1997 nació el hijo de la primera paciente que dio a luz después de haber recibido un trasplante de hígado en un hospital público.
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22: La selección argentina defenderá el título con un beneficio físico clave. Disputará toda la fase de grupos en Estados Unidos, evitando viajes agotadores a México o Canadá. Argentina integra el grupo J y jugará en Kansas City y Dallas en dos ocasiones, con un trayecto de apenas 800 kilómetros entre ambas sedes, lo que facilitará el descanso y la recuperación entre partidos.
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25: 3 de la tarde en todo el país. La temperatura en la ciudad de Buenos Aires, 17 grados 2 décimas, humedad 57%. El gobierno prepara una reestructuración a fondo en Comodoro Py. Enviará al Senado 60 pliegos de nuevos jueces y fiscales de tribunales federales, incluidos el de caso Otesur. La iniciativa apunta a cambiar la Cámara Federal y dejar afuera al magistrado Martín Irurzun. En el Día del Ejército, Victoria Villarruel reabrió la polémica con un posteo en el que reivindica el accionar militar durante los años 70. La vicepresidenta escribió: como hija de un militar del ejército que combatió en Tucumán frente al accionar terrorista del ERP y que también defendió nuestra soberanía en Malvinas, sé del sacrificio, la entrega y el amor por la Argentina que hay detrás de cada servicio. El mensaje cosechó inmediatamente repercusiones y reactivó las tensiones existentes entre los diferentes sectores políticos y sociales del país en torno a las temáticas de memoria, verdad y justicia. Continúan los operativos en Córdoba para encontrar a Agostina, desaparecida desde hace una semana. La justicia secuestró el celular de Melisa, la mamá de la menor. Está siendo peritado para verificar la veracidad de los mensajes y su relación con Claudio Barrelier, único detenido en la causa. Horror en San Juan. Hospitalizaron a un bebé de 1 año y medio tras encontrarle una bolsa con cocaína en la boca. El menor jugaba en la vereda junto a otros chicos cuando su madre advirtió que estaba mordiendo un objeto sospechoso. Se encuentra fuera de peligro. Cielo despejado sobre la ciudad de Buenos Aires. La temperatura 17 grados 2. Humedad 57%.
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0: ¡Qué surprise! ¡Qué surprise! ¡Sorpresa! Quiero agradecer a toda la gente de Las Violetas, porque Las Violetas le manda cosas ricas a Guadalupe. Entonces yo un buen día dije, ah, Guadalupe, sí.
1: ¿El sillón?
0: Se sintieron tocados Juan Carlos Giusto, Pablito Montes, Roxana, y nos mandaron hoy para la hora del té, que es a las 4 de la tarde.
2: Espectacular.
0: Voy bien así.
2: Sí, perfecto vas.
0: No, no tengo la menor idea de lo que hay adentro, ¿eh?
2: No sabemos. Cosas ricas seguro.
0: No, lo primero que me dijo Aldi dijo, ¿vos viste lo que son los sándwiches de miga? Me parece que no.
2: Amo los sándwiches de miga de las Violetas. Me encanta.
1: No parece sándwich. ¡Hola!
2: Bueno. Papá. No. Que
0: y con pastelera, que es lo que me vuelve loco a mí.
2: Qué rico,
0: el primero que toque un vigilante con pastelera, quiero que sepa que va a trabajar con lo tuf. ¿Estamos de acuerdo?
1: Listo. Listo, clarísimo. ¿No?
0: Las cosas bueno, claras. Juan Carlitos, gracias. Pablito, gracias. Rosana, a toda la gente y el personal de Las Violetas, muchas, pero muchas gracias. Pero, ay, churro, ¿ya le entraste al churro?
2: Ya robaron. Sí, mirá, ya robaron. No está lleno.
0: Ah, ¿metiste la mano abajo entonces?
2: Sí.
0: Bien.
1: Claro, sí.
0: Esperemos que se repita, ¿no? No que se repita.
2: No,
0: que se repita.
2: No, claro.
1: Que sigan van a mandar.
2: Que sigan llegando.
0: Gracias a la gente de Las Violetas por compartir la transmisión con nosotros.
2: Café
0: mirá
2: notable.
0: La cara de Camila me dice, para mi cumpleaños. No, no. Uno vas a ligar.
3: Y sí.
0: Bueno, 15 horas, 5 minutos, tenemos en línea a un compañero, a J. Leonetti. Siempre le pregunto lo mismo. Yo quiero saber si te llamas Julio, si te llamas Jeremías. ¿Cómo te llamas? Me dijo, decime J. Leonetti, chau. ¿Por qué? Porque ayer, porque sos de River,
3: ¿sí?,
0: se inauguró el puente La Bruna. Y vos sabés que no entendía cuando explican los especialistas en la materia de tránsito, Leonetti, por ejemplo,
2: sí,
0: cuáles son los beneficios. ¿O por qué se hizo el puente La Bruna? ¿Por qué? ¿Por qué? ¿Por qué? Hola, Jota, ¿cómo estás?
4: Ricardo, equipo, ¿cómo les va? Muy buenas tardes.
1: Hola, Jota.
0: Tenemos aquí a Aldi.
2: Hola, Jota.
0: Tenemos a la que se nos va, que es una jujeña.
5: Jota va a tener que reportar el tránsito en Jujuy también.
0: Va a tener que reportar, sí. O sea, lo vas a enganchar para que claro, se gane claro un mango en Jujuy. ¿Te lo imaginas? Desde la Tacito de Plata, Jota Leonetti informa. Muy bien. En Purmamarca siguen los cuadros, siete colores. En Tilcara sigue. Y es todo así.
5: Claro,
0: va a ser,
5: sí,
0: ¿no?
5: El Pucará.
0: El Pucará. Bueno, ¿por qué se hizo este puente? ¿Por qué fue la necesidad de hacer este puente?
4: Hay un proyecto del gobierno que es conectar el lado de Núñez con la costanera. Porque la realidad es que cuando fue creciendo y cada vez con más tránsito, Lugones, Cantilo, y ya estaban las vías del Belgrano Norte, además de Aeroparque, lo que ha pasado es que se desvinculó cada vez más la ciudad del río. Entonces la idea de este cruce que ya existía, que era el puente La Bruna, duplicarlo, y el nuevo túnel que están construyendo, o que van a comenzar a construir en La Pampa, lo que va a generar es un corredor, un circuito. Pero incluso un corredor, digo, para el que hace running o el que sale a pasear en bici, que va a poder conectar desde prácticamente los bosques de Palermo, cruzar para Costanera por el túnel de La Pampa y volverse por una ciclovía que va a haber, que ella todavía no está habilitada, pero se está construyendo ya, en el puente La Bruna. Entonces, lo primero era además ordenar el tránsito vehicular, teniendo en cuenta que donde estaba el tiro federal, que hoy está el Parque de la Innovación, van a empezar a asentarse cada vez más universidades.
0: Claro. Ahora lo vamos entendiendo con Mariano, que es hincha de River, que va siempre a la cancha y dice, no, es importante, Ricardo, que se haya hecho. ¿Sabés qué me llamó la atención? Qué rápido se hizo, con qué celeridad, porque no hace muchos años que estaba en construcción esto, Jota.
4: No, se hizo rápido y además han aprovechado mucho los fines de semana largo y trabajar en la noche. De hecho, la obra no está inaugurada, la obra se habilitó ahora, lo que es la duplicación del puente o el nuevo puente, que es el que está, cuando uno viene desde la General Paz, es el primero que ve, ¿sí? Y de hecho, es algo loco porque el puente quedó como inglés, porque la mano que vos ves está circulando por la izquierda. O sea, si vos te pones hoy de frente de Udaondo cambió de mano. Por ejemplo, es uno de los cambios más importantes que se implementaron desde el viernes. Antes Udaondo era una doble mano, ahora solo el tránsito va en dirección hacia Avenida del Libertador. Entonces, si vos te pones como mirando hacia el río, claro, la mano que viene de frente, que viene hacia el oeste, hacia Núñez, es la que está a la izquierda, no la que está a la derecha. Entonces, eso también está generando un poco de cambios y que va a tener que acostumbrarse el vecino en encontrar cómo llegar al nuevo puente, que es por Campos Salles.
0: Sí, pongan carteles, por favor. Bueno, tengo a Mariano a mi derecha, Mariano Martín, no sé si lo conoces, buen pibe, buen muchacho.
2: Buen chango.
1: Este, nos conocemos hace muchos años.
4: Me lo he cruzado en la calle, hace muchos años me lo cruzaba.
0: Vos sabés que estás protestando, somos dos los que protestamos, con el tema de los peajes. Si no estoy hablando de la ciudad de Buenos Aires, donde ahora todo se aceleró y siguen las obras, y cuando uno circula por la avenida de Lepiana dice, pucha, qué inversión que se está haciendo acá para hacer un metrobús hasta la General Paz, etcétera, etcétera. Creo que el gobierno de la ciudad está haciendo muchas cosas que tienen que ver con obras de tránsito que aceleran y mejoran los tiempos para que llegues más rápido a casa. Ahora, en la provincia de Buenos Aires, cuando hablábamos con Mariano, por ejemplo, la ruta 210, que es la ruta que va a Cañuelas, el otro día le quiso ir a Lobos y estuvo como 15 minutos esperando ese peaje que no está licitado, que está a corredores viales, creo que es. ¿No es cierto? No se puede hacer tanto en Capital como en el AMBA que pasen con este sistema con mayor celeridad los vehículos, Jota.
4: Mira, hay un proyecto que es el de el gobierno nacional, que en las próximas licitaciones lo que habían, por lo menos plasmado en el proyecto, era que todo sea free flow. Lo que no hay es plata, esencialmente, para que todo sea free flow, que es que no exista más una cabina de peaje y que vos, cuando estés circulando, te lea el parabrisas, te lea la patente, y entonces de repente te cobra, sería además lo más justo, ¿no? Que te cobre el trayecto que vos realmente utilizaste, una especie de check-in por la subida que ingresaste a la autopista y check-out en la salida que te fuiste de la autopista. Entonces, ese 10 kilómetros y bueno, pagaré menos que el que viene desde Pilar y llega a General Paz. El punto es que la inversión tecnológica es muchísima para poder hacer eso.
1: En el caso de las cámaras
4: viales que vos la mencionabas.
0: Las cámaras es un tema.
1: Pero
0: tenés que hacer una obra vial.
1: No, pero más allá de la obra vial, Jota, vos haces el arco, que eso en todo caso es estructura, pero vos después tenés que tener las cámaras para que vayan sacando la foto de cada auto que pasa.
4: Es tecnología, completamente. Claro. Porque, hay diferentes formas de implementarlo, como te decía. Quizás podés poner un arco en cada subida y en cada bajada, que por supuesto ahí tenés más equipos y es más costoso. O la opción que ha tomado AUSA, que es poner arcos en el corredor, ¿sí? Pero también tenés que tener en cuenta que la red de AUSA no es tan amplia como, por ejemplo, si yo agarro la Richeri y quiero llegar a Ezeiza. Son muchos más kilómetros, ¿sí? O lo mismo el corredor, la autopista La Plata-Buenos Aires. Ella es provincial. Ha mejorado. De hecho, la autopista La Plata-Buenos Aires implementó un par de free flow. La salida de Villa Elisa no tiene cabina, que es la más nueva. No tiene cabina. Claro. Ahí directamente vos pasás. Si no tenés telepase en esa cabina en particular, o sea que no te pudieron leer, lo que puedes hacer es un postpago. Entrás a la página y decís, yo pasé, buscar la patente y garpás. Por supuesto que es engorroso todavía, ¿no? Lo ideal es siempre tener el telepase activo.
0: Y la última que te queríamos preguntar. Habrás observado que en la ciudad de Buenos Aires, teniendo en cuenta los subsidios de los colectivos y las tarifas, ahora, ¿cuánto aumenta el colectivo ahora?
1: Y el colectivo va a aumentar.
0: Lo digo suave porque no me gusta los sábados hablar de aumento, Jota, vos me entendés lo que
1: pero
0: te digo.
1: Pero bueno, vos tenés un aumento. A partir del lunes te aumentan los colectivos que andan solo por la ciudad y solo por la provincia, después a mitad de mes los del AMBA, los que cruzan de un lado a otro.
0: No, me llamó la atención que hay muchos colectivos en la ciudad de Buenos Aires pintado la base, ¿viste? De gobierno de la ciudad. ¿Qué significa eso? ¿Que el gobierno de la ciudad subsidia a los colectivos y esta es una manera de, digamos, de un canje de hacerme la publicidad en el colectivo y yo te subsidio de otra manera? No lo entiendo.
4: No, me gusta el planteo del canje. No es un canje, sino que hay 28 líneas que circulan solo dentro de la ciudad. O sea, nunca tocan provincia, no cruzan la General Paz, no cruzan el Riachuelo. Esas líneas dependen y las administra el gobierno de la ciudad, más allá de que, por supuesto, sean, como todo el sistema de colectivos en el AMBA, privados. O sea, el colectivo y el servicio los presta un privado, pero quien regula la tarifa y quien también pone guita en los subsidios, las famosas compensaciones, en el caso de las 28 líneas porteñas, es la ciudad. Y vas a notar, y se está viendo, que justamente ellos que vienen con la franja pintada, con el logo de Buenos Aires, de BA, está viendo que son colectivos más modernos, que de hecho ya cada colectivo nuevo que entra no es diésel, es a GNC, ¿sí? O algunos servicios que son los eléctricos, el caso del tranbús o el microbús que va por el centro. Eso porque la ciudad decidió que hay que cambiar la motorización de los colectivos para tener un mejor servicio, no solo para el que va arriba, no solo para el empresario que gasta menos guita porque el GNC es más barato que el litro de gasoil, sino también para el que está alrededor, porque un colectivo, por ejemplo, a gas, tiene menor impacto auditivo, muchísimo menos, ¿sí? Hace mucho menos ruido que el viejo gasolero. Entonces,
0: el 11-14.
4: El 11-14.
0: Que tenía que tener unos músculos, bueno, como Schwarzenegger
1: para doblar.
0: No, y aparte tenía palanca, ¿verdad?
1: La palanca de cambio.
0: Yo me acuerdo que tenía una palanca en Avellaneda. Cuando iba a la cancha Independiente, tenía arriba de la palanca una cosa de acrílico.
1: La bocha.
0: Con el diablito.
4: Sí. La bocha.
0: La bocha.
4: Che. Pero escúchame, era tan larga la palanca que algunos choferes le mandaban como si fuese una especie de Y en la punta y jugaban con dos bochas. Porque cuando se te iba para atrás la palanca era tan larga que le quedaba...
0: Que la tenías que traer.
4: La bocha...
0: La tenías que traer.
4: Exactamente.
0: Che, Jota, te vamos a volver...
4: Bueno, caso de los... Sí.
0: No, te vamos a volver a llamar...
4: No, te decía que el caso de los Mercedes, sencillamente, hoy tienen otro proyecto, que es el de el bus eléctrico, que se están incorporando en la ciudad algunos, ¿sí? Pero que también es otra de las cuestiones que vamos a empezar a ver con cambios, ¿sí? Bus eléctrico también es algo que vamos a empezar a ver en la ciudad de Buenos Aires por lo pronto.
0: Qué bueno, ¿no? Le decía, el otro día charlando con Mariano, a veces nos juntamos a hablar de... Pero no, pero a veces hablamos de cosas serias, ¿no es cierto?
2: Sí, obvio.
0: Hablamos de las chicas y esas cosas. Bueno, pero te quería decir esto. Vos sabés que nos llama poderosamente la atención y te voy a volver a llamar para que me lo analices y me digas, no, Ricardo, lo que está pasando es esto. Uh-huh. El otro día hablábamos de Rosario, por ejemplo, de lo que son los camiones que vienen por la 34 y por rutas locales, donde a veces el gobierno de la ciudad, el gobierno nacional no quiere pagar la repavimentación y la solución de las rutas.
2: Claro.
0: Entonces, los municipios quieren ayudar porque la gente que circula es gente que los vota, ¿se entiende? Entonces, ¿con qué velocidad se están aprobando algunas licitaciones de rutas nacionales, precisamente cuando está en boga el tema cuadernos? O sea, hay empresas como, por ejemplo, la Hidrovía también. El otro día una empresa belga que es la que limpia el canal Mitre para que puedan salir los barcos. ¿Con qué velocidad se hacen las licitaciones que son necesarias porque las rutas están hechas pelota? ¿Te puedo llamar a la brevedad y que me cuentes sobre esto?
4: Sí, sin lugar a dudas. Mira, te tiro como un tip, uno de los cambios más grandes es la ruta 12 y la 14 de la autovía del Mercosur,
0: claro,
4: que afortunadamente se licitó porque Vialidad Nacional la tenía abandonada y hoy podemos ver una ruta que empieza a tener otra vez servicio, que ves el pasto cortado, el cartel se lee porque lo limpia. Pues mira, te digo, qué sé yo, es primero poner el cartel, pero además mantener limpio el cartel, porque si vos un cartel de, digamos, con la pintura vial, está lleno de polvo, aunque lo ilumines, no es refractario, pierde su utilidad.
2: Claro.
4: Entonces, el mantenimiento en las rutas es fundamental. Ojalá avancen las licitaciones, digo, para que por lo menos haya alguien a quien reclamarle, pedirle y que te dé auxilio si tenés un problema en la ruta.
0: Seguramente,
4: hoy varias rutas están
0: seguramente,
4: abandonadas, ¿eh?
0: Seguramente los peajes tendrán otro costo también, ¿no es cierto?
1: Y es parte de la licitación, ¿no?
0: Parte del negocio.
4: Sí, no, pero te doy un caso. En esto de la autovía, se cerró la licitación, o se inició la nueva concesión en enero. Recién hoy sábado, le habilitaron el valor que habían puesto digamos, como oferta licitatoria. Y con respecto a lo que estaban pagando, fue menos de 1.000 pesos lo que aumentó. O sea, hasta ayer se pagaba unos 3.800 pesos y ahora está en 4.000 pico. O sea, no te cambia mucho, porque lo que hace falta es gestión. No es una cuestión solo de plata.
0: Y control de la gestión.
4: Es una cuestión de que esa guita se labure bien.
0: Y control de la gestión. Y también vamos a hablar de ferrocarril. ¿Yo cómo sabe este muchacho?
2: Yo iba a hacer una pregunta, Jota.
0: Ojo lo que le vas a preguntar, porque es un tipo muy comprometido.
2: ¿Sabés qué me resolvió Jota a mí? Jota, no sé si te acordás. No, me resolvió un problema de la luz.
4: El termotanque.
0: ¿Qué tiene que ver?
1: O sea, sabe de tránsito y sabe de termotanque también.
0: Qué mecánico también.
5: No, yo tengo una pregunta para hacerle acerca de que quizá él me puede despejar la duda. Yo estuve por el Parque de la Innovación, al costado de la cancha de River, y vi que estaban pasando es como si fuera un... ¿Se acuerdan el papamóvil?
4: El bus autónomo.
5: Hay un bus autónomo que cuando se cruza un perrito frena de golpe y como que se maneja solo. ¿Qué es eso? ¿Yo me puedo subir si me quiero subir? ¿Cómo funciona?
4: Te podés subir, todavía está funcionando. Es un proyecto de la gente de el ITBA. Es un autobús gratis, que no tiene chofer, no vas a encontrar a nadie. Para solo, abre la puerta solo.
2: Es espectacular.
4: Es un experimento que se utiliza el Parque de Innovación justamente para eso. Y los buses son muy chiquititos.
2: Mini.
4: Pero sí, mira, cuando nosotros lo cubrimos, nos pasó que justamente... un colega para sacar una foto, pero como hacemos siempre cuando cubrimos, hacemos test de auto, se puso adelante.
2: Sí.
4: Cuando se puso adelante, quedamos pegados en el parabrisas lo que íbamos adentro.
5: Claro, frena de golpe, ¿viste?
4: Frena de golpe. Esa tecnología de freno autónomo, hoy afortunadamente la trae no solo este bus que está en un sector de pruebas del Parque de Innovación, sino la mayoría de los autos que están llegando, incluso esos famosos chinos, ¿viste? Que ya, los autos chinos.
0: Jota, yo tengo un problema con la cocina a gas en casa. Mariano tiene un problema con la ducha porque no le sale el agua que él quisiera para.
2: Te cambia el cuerito.
0: El jacuzzi me pierde, así que te pediría.
1: Algunos consejos varios.
0: Sabes de todo, un capo.
2: No, es un grosso.
0: Jota, te mandamos un abrazo enorme. Una sola cosa te queremos preguntar, porque hoy estamos en consigna. Participación de la Argentina en el Mundial 26. ¿Qué idea tenés?
4: No vi la final de que salimos campeones.
2: Mira, ahí tenés, ahí hay algo que no sabe.
0: No
2: le interesa el fútbol.
0: Ah, bueno, yo pensé que como argentino le interesa.
5: Y alguien tiene que estar mirando el tránsito.
0: Que nadie es perfecto, concretamente. Jota Leonetti, señores, aquí sentadito hoy en el apoyabrazo del sillón de Rivadavia que retapizamos la semana pasada, que nos salió bastante caro. Abrazo, Jota, gracias por toda la información,
4: Que la pasen bonito, buen fin de.
0: Chao, chao. 15-21, ¿sabe de todo?
2: No, sabe de todo.
0: No, pero contá la anécdota.
2: Cuento rápido la anécdota, no lo dejaron contarse.
0: ¿Estabas en tu casa, vos? ¿Estabas en tu casa?
2: No. Trabajamos juntos durante todo el verano. Jota condujo uno de los programas en los que yo estuve. Y yo le contaba, le digo, Jota, mirá lo que me vino.
0: Tenemos un poquito de tos porque bajó la temperatura.
5: ¿Y qué le contabas? Que tenías que
2: problema. Yo venía odiada e indignada porque me estaba viniendo 250 mil pesos de luz. Y digo, ¿de dónde está viniendo tanta luz cuando siempre me venían 30 mil pesos? Está bien que las tarifas aumentan y todo, pero
0: no en esa proporción.
2: No en esa proporción, de la manera tan grotesca. Entonces me dice, a ver, tráeme las facturas, vamos a leerlas, me dice. Y me explicó todo lo de las facturas. No sabés los audios explicándome cómo hacer para saber de dónde era la pérdida. No,
5: capo. O sea, vos tenías una pérdida en el termotanque que te hacía gastar eso.
2: No es una pérdida, sino
1: que te consume como loco el termotanque.
2: Claro, en realidad los eléctricos que tienen resistencia, si los tenés enchufados todo el día, es como tener enchufada una plancha, como tener enchufado una pava.
0: Cuando llegás a casa,
2: sí, claro. Eso fue el consejo
0: el
2: consejo de Jota, el aprendizaje,
1: hoy
2: todo.
1: Aprendimos algo nuevo.
2: Y, pero de todas formas, mira, no le llegué a preguntar a Jota. Para la próxima, voy a comprar, después se lo mando en privado. voy a comprar un calefón a gas, pero unos que están aprobados ahora por Metrogas.
0: Sabés que tenés que lo tiene que instalar
2: un gasista matriculado.
1: Y que tenés que tener las rejillas.
2: Las rejillas ya las tengo porque antes había artefactos.
0: ¿Y para qué
2: gas
0: te pasaste a electricidad?
2: Porque se había roto el de gas y en ese momento era un lío poner gas y puse el de electricidad, pero ahora voy a volver a pasar a gas. Pero voy a poner, no es un termotanque, sino un calefón de tiro forzado, se llama.
0: Mirá vos. Como son ahora, por ejemplo. No. Hay mucha tecnología. El otro día charlaba con la gente de Grupo Márquez y me dicen, vos necesitas un inverter.
2: Claro, inverter voy a poner.
0: Digo, ¿qué? Un inverter.
1: Claro. Sí. Ahorran energía.
0: Ahorran energía.
2: ¿Y cuánta energía?
0: Ahorran
2: muchísimo.
0: Bueno, 15:23 nos enganchamos. ¿Me das dos? Dale.
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0: Bien, Tucci estaba tomando mate y lo llamó a Mariano para decirle que van 100, ayúdame Mariano, 100
1: y 105 minutos,
0: o sea, de la largue.
1: Es más, está por terminar el primer tiempo de la largue, 1-1 PSG Arsenal en la final de la Champions League.
0: Bueno, cuando volvemos hacemos el juego de Sheffer, porque se viene el día del padre, digo bien, ¿no es cierto?
1: Sí.
0: Y regalar una Sheffer está bueno.
2: Espectacular.
0: 15:24, dale, Tandita.
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0: Bueno chicos, buenas tardes, me acompañan todas las tardes, excelente el programa, los felicito, muy buen equipo. Bueno, respecto de la pregunta, yo creo que Argentina va a salir campeón del mundo, le tengo toda la fe, al cuerpo técnico y al equipo. Claudio es mi nombre, muchas gracias.
1: Hola, Sillón de Rivadavia, llamaba por la encuesta de cómo va a ser Argentina en el Mundial. Yo pienso que va a ser campeón mundial nuevamente. Muchas gracias, soy Sergio de San Fernando.
2: Hola WhatsApp y equipo, y pienso acerca del equipo de fútbol de esta selección, que no están viejos, están maduros, pero bueno, podría haber puesto chicos un poquito más jóvenes porque los europeos corren, ¿eh? Bueno, Sandra de Pontevedra, muy lindo el programa, gracias.

0: Bueno, atención, ¿eh? Así bailaban mis abuelos, ahora vamos a cantar. Primero tengo el juego de los calvos 42. Te llevas un kit, atención, de fiambreloscalvos.com. Me tenés que decir quién es el presidente de Belgrano de Córdoba que le ganó a River dándole vuelta al partido el domingo pasado. O sea, Córdoba está feliz.
1: Media Córdoba, por media. La otra media me parece.
2: Chochazo que... los cordobeses.
0: Sí, porque ahí está Yarine también.
2: Y Yarine y todo.
0: Yarine. Barrio Alberdi, ahí ¿quién sí, es contento. El presidente, atención, de Belgrano de Córdoba? Hijo de un gran goleador que jugó en Independiente y jugó en River.
1: Y jugó en River, bueno, claro.
0: Está bien.
1: Está bien. No, para recordar.
0: Ay, jugó en River, ay, jugó en River, sí. Ay, está bien, sí. La Bruna también jugó en River.
1: Sí.
0: Bueno, llega el momento de Sheffer. 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La pregunta a esta vía de comunicación es...
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0: ¿Quién es el autor? Porque es un poquito de cultura tenemos, ¿viste? ¿Quién es el autor de Los Lanzallamas? Los Lanzallamas. Nos llamás aquí a Rivadavia y te podés llevar una Sheffer y firmar con Sheffer. El juego de Kinderland, 50 lucas en un voucher para papá, para mamá, para el tío, para el tío. No, no, es para los chicos, digo, lo va a buscar.
1: El que lo gaste
0: el tío, claro. 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La pregunta es, ¿quién fue el del autor del cuento La Sirenita? ¿Y qué año se estrenó la película de Disney basada en dicho cuento? Media dificilonga hoy, ¿no? La pregunta. ¿Sí? La Sirenita.
1: Algunos prueban, ¿eh? Por ahí van a hacer agua.
0: Bueno.
2: Bueno, hay que instruirse.
0: Tratamos de formar.
2: Tal cual.
0: ¿Eh? 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Pénsalo bien, pénsalo bien. Jugá con nosotros con esta vía de comunicación.
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0: Bien, aquí viene la señorita en este caso, perdón.
2: Sí, claro.
0: Aldana Gómez, para contarnos como agua para chocolate.
2: Ay, qué rico.
0: Que ya arranca con Rada, presentada por Galletitas Trío, la onda
2: del mundial. Falta muy poquito, 4 de junio. ¿Te acuerdas que, Ricky, cuando lo contamos faltaba un montón? Que decíamos, pero falta mucho para echarle la fábrica de chocolate. Bueno, pero ¿qué pasa? Es una super hiperproducción de los Rottenberg que apuestan, obviamente, como ya han hecho con otros éxitos, como Matilda. ¿Recuerdan Matilda? Que estuvo también School of Rock, Escuela de Rock. Que son grandes éxitos que ya fueron muy importantes en Hollywood y que estuvieron en Broadway.

0: año.
1: Me sorprendió que va a estar Almada.
0: Sí.
1: Almada, sí. Sebastián Almada.
0: Uh-huh. Sebastián Almada, va a estar María del Cerro, Mary del Cerro, ella le gusta que la mencionen así. Y bueno, va a estar Rada a la cabeza y un gran elenco de niños que, como siempre mencionamos, quienes son niños pueden trabajar pocas horas. Entonces hay distintos elencos de niños. Muy talentosos, sí, son 4 elencos de niños, todos muy talentosos. ¿No sabés lo que cantan, lo que bailan, cómo se despliegan?
1: Rada dijo, entre otras cosas, me gusta trabajar más con niños que con grandes. Son mucho más empáticos,
0: son amorosos,
1: mucho más felices.
0: Sí.
1: Esto es en el teatro
0: Gran Rex.
1: Gran Rex.
0: Gran Rex. Se planean, vamos a decir, se planean 80 funciones.
1: Ah, bueno.
0: Es mucho, sí, lo
1: un
0: es.
1: Montón.
0: Lo es, pero es en un periodo corto de tiempo. Eso es lo que yo estoy diciendo. Ah, por eso atenta a la gente.
1: Puede haber hasta 2 funciones por día.
0: Claro, atenta a la
1: más
0: gente.
1: En vacaciones.
0: Sí, vacaciones de invierno va a explotar. Por del Gran Rex, aproximadamente ingresan 3.225 personas. No sé si soy tan exacta, pero más o menos entra esa cantidad de gente. Entonces se llena rápido. Esa es la realidad con el Gran Rex. Por eso se recomienda anticiparse a comprar las entradas. Para quienes no saben brevemente la historia, ¿de qué trata? Sabemos la historia, muy cortito la contamos. Es un chocolatero que no tiene herederos y necesita dejarle a alguien la empresa. Porque, bueno, para lo que venga, ¿no? Uno siempre está pensando en, bueno, cómo hacer permanecer la empresa. Y en este caso decide poner unos golden tickets, unos tickets dorados en unos chocolates, obviamente dentro del envoltorio. Si vos lo encontrabas, ibas de visita a la fábrica y él, sin contarle a los niños que agarraron esos golden tickets, lo iba a seleccionar al que él consideraba de mejor corazón, ¿no? En este caso, tenemos 5 niños que se presentan y todos son, ¿viste? Algunos son, ¿viste? Todos tienen algo. Una es medio caprichosa, el otro es un glotón. Bueno, hay distintos personajes y está Charlie, este nene que viene de una familia muy pobre, que es claro, acá Andy me ayuda. Dormían todos en una cama, dormían los 2 abuelos y sus 2 padres, y él, los 5 dormían en una misma cama.
1: ¿Y logra ser el heredero?
0: Él logra ser el heredero porque conquista el corazón de Willy Wonka, que es el chocolatero, que vos cuando lo conocés lo ves, viste, como que es medio ermitaño, medio reacio, no le gusta el contacto, y se termina encariñando con este niño por su historia, por su resiliencia. Él logra el cometido de conseguir a un heredero, y obviamente Charlie queda obnubilado por todo ese lujo de los chocolates. Y
1: pregunta, por lo general las producciones de estos musicales los hace Yankelevich.
0: Sí.
1: ¿No es cierto? El caso de, bueno, del boxeador, de rock.
0: Bueno,
1: etcétera.
0: Sí, pero Yankelevich también tiene en cartel un montón de cosas.
1: ¿Y esta quién la produce?
0: Esta es de Rottenberg.
1: Ah, Carlitos Rottenberg.
0: Sí, es de Rottenberg. Rottenberg junto a Ozono, que es una productora, que ya vienen trabajando juntos, esto que te mencionaba. Ya vienen haciendo muchos musicales traídos de afuera que todos tienen éxito.
1: Muchos teatros en la Argentina el otro día.
0: No, la cantidad de musicales. Hay de todo.
1: Hay una iglesia ahí en Rodríguez Peña y Córdoba.
0: Sí.
1: Es la Casa del Clero, creo. Y tiene un teatro muy lindo, que obviamente los sacerdotes lo tercerizan porque no son especialistas ellos.
0: Exacto.
1: En obras de teatro. En este caso, Héctor Caballero toma esa obra en un teatro muy lindo, lo pone en valor y seguramente va a haber propuestas también.
0: Sí, va a haber. Hay de todo. La cartelera de Buenos Aires es espectacular.
1: No, pero digo, fuera de Corrientes, porque está...
0: Ah, bueno, sí.
1: ¿Vos estás hablando de Corrientes un sábado a la noche?
0: No, es espectacular.
2: Es increíble.
1: Uruguayos, chilenos...
2: Sí.
1: Impresionante.
0: Si tuvieron la posibilidad de ir a Broadway, alguno de ustedes, o si alguien de los oyentes, te juro que la calidad de Buenos Aires no tiene nada que envidiarle a Broadway. De verdad, es espectacular el despliegue de los artistas, los tipos de espectáculos que se traen, sino también nacionales. Después vamos a estar hablando sobre un espectáculo nacional importantísimo de Elena Roger, que está deslumbrando a todos.
1: San Martín.
0: Es un musical también.
1: Ayer vi una nota que le hicieron a... que vos te encanta, Laura.
0: ¿Quién?
1: Laura, la que está en Sotoboche.
0: Lorena Vega.
1: Lorena, que es la psicóloga.
0: Sí.
1: Me encantó. Me gustó mucho, ya hacía mucho under.
0: Sí.
1: Y ahora hace comer.

0: comercial con Suar.
1: 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Sigue con Ander. Sí, sí, tiene bien. 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
0: Y llegó la chica gris a sentarse en el sillón de Rivadavia.
1: Nah.
0: Y sí, mira, mira.
1: Es que a ella le gusta ser gris.
2: Pero reluciente.
3: No, por eso.
4: Yo soy una distinta.
0: No hay...
2: No, y además viene brillando.
1: Siempre
2: la ve, desde lejos se ve como brilla.
0: ¿Y
2: como
0: por qué?
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0: ¿Vos fuiste a hacer tu cambio?
2: Yo no fui todavía.
0: Y pero si te estás yendo.
2: Claro. Metí, bueno, pero me voy a ir con cambio, capaz.
3: Ah, sí.
5: Se lo está guardando.
1: ¿Por qué no?
0: Te ahorras el cambio.
2: Me voy con corte carré, ¿qué decís?
0: Nuevo look, nueva vida. Me voy de Rivadavia.
2: New look.
0: Hola, Julia, qué alegría.
4: Hola, ¿qué tal? Muy buenas tardes.
0: ¿Se conoce Mariano Martín?
5: Sí, lo vimos algunas veces. Sí.
4: Alguna ocasión.
5: Nos cruzamos.
4: Bien. ¿Qué tal, Ricardo?
0: ¿Cómo se comportó la gente con Así Bailaban Mis Abuelos?
4: Bien, bien. Estuvo todo muy correcto, muy lindo, muy nostálgico.
5: ¿Por qué no?
4: Pero elegimos siempre lo mejorcito.
0: No era divididos.
4: No, no.
5: No, y aparte
0: no eran los palmeras.
5: No,
0: ¿vio?
5: No eran los muchachos en el asado diciendo, ¡sí, baila!
4: Mucha nostalgia.
0: Ah, sí.
4: Al menos a mí.
0: ¿Lo notaba usted?
4: Lo noté en la gente. Sí, ajá, sí, sí. Muy nostálgico.
0: ¿A quién ponemos primero? Bueno, primero
4: sí,
0: como cantante.
4: El primero va a ser Luis de El Pato.
2: ¿Cuántos son?
5: El Pato.
2: No, ¿cuántos son?
4: El Pato. Son hoy tres.
0: Sí, Berazategui, sí.
4: ¿Ah, sí?
0: Sí, sí.
4: Sé que es Camino por la Plata, ¿no?
0: El Pato, sí. Claro, creo que el barrio más importante es Donald, no sé.
1: ¿Cuánto? Yo iba a ver en El Pato a
2: Lucas.
1: Mi prima hace equitación ahí.
5: ¿El Pato?
1: Pato. Sí.
0: ¿Quién iba?
2: Bullrich.
0: ¿Vos ibas a hacer equitación?
1: No, mi prima competía con el que hacía equitación. Tenía,
0: ¿Salto?
1: Sí, competía en equitación, tenía tres caballos.
0: Hay que subirse una yegua, ¿eh?
1: Y,
5: salto
1: bueno,
5: en pato.
1: Bueno. Vamos, pero era en El Pato siempre.
2: Bueno.
1: Que lo hacía.
0: Ajá. Y vos la ibas a ver.
1: Siempre, iba siempre. Todos los domingos que mi papá me decía, ¿sabes lo que me costaba? Trabajaba toda la semana y teníamos que ir a ver a tu prima, El Pato.
0: A ver,
1: pero bueno, era para bancarla, para ayudarla.
0: Bueno, tiene una gran actividad. Y los caballos son realmente. Vos sabés que hay. Estoy hablando en serio, hay chicos con discapacidad.
2: Sí, total. Sí.
0: Que el caballo.
5: Equinoterapia.
0: Equinoterapia.
1: Sí, es bellísimo.
0: Es caro.
1: Y el acompañamiento de los caballos, porque ellos sí presienten las enfermedades incluso. Así que es muy lindo.
0: Muy positivo. Bueno, primer participante, bueno, entonces Luis del Pato.
4: Luis del Pato,
1: bien.
0: Hola, Luis.
6: Así bailaban mis abuelos. 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

0: Abuelos, no lloren, abuelos, volvamos de nuevo a soñar. Soy Luis, vivo en El Pato.
1: Muy bien, Luis, muy
2: bien.
1: Bien,
2: muy bien.
1: Y notaste, vive a soñar.
2: El vibrato. El vibrato, sí, me gustó.
1: Segundo participante, Julia.
3: El segundo participante.
4: Perdón.
3: El segundo participante es Marcelo de Parque Avellaneda.
1: Marcelo, ¿vos lo conocés?
5: No. Vivo cerca del Parque Avellaneda, pero no conozco ningún Marcelo.
6: Toma. Ojo, cuidado.
1: ¿Quién es? Chávez, ¿quién es? Cuidado. Avellaneda. Espera, ubícame, Parque Avellaneda.
5: Directorio, La Carra, Escalada.
3: Claro. Barrio Floresta.
1: Hola, Marcelo.
7: Así bailaban mis abuelos.
1: Allá.
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1: Bien,
2: me gustó.
1: Estaba como emocionado, Marcelo.
3: Como
1: amigo,
3: el vibrato sostenido.
1: Amigo personal de Julio Lagos, que empieza a las 5 de la tarde acá con su programa La Radio Sos Vos.
4: La Radio Sos Vos.
1: No, él, Julio.
4: La radio Julio Lagos.
1: Bueno, claro. También soy radio.
4: Guasardi, sos vos.
1: Tercer participante. Sí.
3: El tercer participante es Juan del barrio de San Cristóbal.
5: Juan, ¿de dónde? De
3: San Cristóbal.
1: Hola, Juan.

0: 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Soy Juan de San Cristóbal.
1: Che, muy bien los tres.
2: Me gustaron los tres.
1: Eso te iba a decir. Siempre decimos esto, muy bien los tres.
3: No, pero esta
1: pero
3: vez es
1: hoy,
3: tremendo. Che, pero las hoy, otras veces no mentimos tampoco.
1: No, pero viste, a veces siempre hay uno que... Una broma.
3: No,
1: hoy se puso,
3: hoy se puso
1: serio, ¿eh?
4: Hoy yo primó te diría, el vibrato.
5: Yo voto primero por las dos.
4: Oh, me hubiese gustado que vos decidas.
3: Qué vivo, Richard.
5: No. Bueno, volvió Tucci al estudio con Julio Lagos. Se terminó, ¿no es cierto?
1: Se terminó, penales.
5: ¿Lo vas a relatar vos?
3: Qué terrible.
1: Ahora vemos.
5: Sigue tomando mate al lado.
3: Bueno, tenemos que definir esto primero.
5: Bueno, vota Aldi.
4: Ah, ¿voto yo?
3: Uf, Dios. Bueno, yo voy a votar a Juan de San Cristóbal. Me gustó mucho el sostenido de los vibratos, cómo lo hizo, la emoción que le puso.
5: Digo, después a la derecha de Aldi estoy yo, voto yo.
3: Claro, está muy bien.
2: Mira cómo zafaste.
5: Yo voy a votar a Luis del Pato. Me gustó Luis.
3: Bueno, uno y uno van entonces, Luis y Juan.
1: Marcelo de Parque Avellaneda.
3: Ah, bueno.
2: Bueno,
3: todos los vivos acá.
1: No,
3: definido.
2: A ver, justifique entonces.
1: Apenas lo escuché, me pareció de los tres el que tuvo la voz con más cuerpo para cantar este tipo de canciones.
3: Más colocada, puede ser.
5: Listo,
2: ¿vos querías una explicación? Entonces, si lo conoces a Marcelo.
5: Balsas.
1: Se despabila vos ahora. De golpe.
5: Ahora.
3: Está risueña.
5: Ahora la simpática, amarga. Eugenia amarga.
2: Maldad.
5: Vota Julia.
2: Esa bronca vieja, ¿eh?
4: Bueno, para mí... Voy a votar a Luis, porque en su voz se notó mucha nostalgia.
1: Luis del Pato.
4: Del Pato.
3: Sí.
4: Sí, no, del Pato.
1: Sí.
3: Me gustó Luis también, sí. Igual.
5: Dos votos para mucha Luis, nostalgia, un voto Marcelo, un voto voz. Juan.
2: O bueno. Sea, yo les voy a ser sincera.
1: Sí, es la idea.
2: Yo tengo un voto ya, de hecho se lo había mostrado a Julita hace un rato, pero si yo voto eso... Va a quedar un empate.
1: Y bueno, desempata.
3: Y bueno, empatá.
2: Bueno, está bien, voy a ser sincera. No voy a tratar de resolver esto. No me voy a hacer cargo de esta solución. Mi voto es para... Se va para San Cristóbal.
1: Muy bien.
2: Me gustó mucho cómo Juan además terminó de cantar y de repente cuando dijo quién era, lo dijo con una voz mucho, mucho menos como armadita. Entonces se ve que él tiene su voz cantada y su voz hablada. Así que nada.
5: Sí. Bueno, dos votos para Luisito del Pato, que se quiere llevar, atención, los quesos Barraza. Uh-huh. Y dos votos para Juan.
3: Sí, están empatados.
5: San Cristóbal, nuestra operadora, jefa. Estrella define quién es el ganador de Así bailaban mis abuelos.
1: No
3: lo escuchamos.
4: No se escucha.
1: A ver.
3: No, tampoco. No quiero votar.
6: Mucho espacio.
3: Ahí, a ver.
1: No, ahí apareció la televisión. Pero. ¿Está
3: prendido? No quiere votar para mí, no, se está haciendo la.
2: ¿Viste? Que te veo ahora.
3: Sí, sí, levanta un poquito.
5: A ver,
3: sí, hablaba fuerte, no te escuchamos.
7: Ahora.
5: ¿Ah? Fuerte.
7: Soy tímida.
3: Bueno.
2: No soy tímida ni a palo, dice la Joaquín.
5: A ver.
7: Yo estaba entre dos, pero como Jujuy se lavó las manos.
3: Bueno, che.
7: Voy a votar a Juancito.
3: De San Cristóbal.
1: Juan de San Cristóbal. Ahí está.
3: Bravo.
2: Tenemos un ganador entonces.
5: Tres votos para Juan de San Cristóbal. Sí. El aplauso para Juan que se lleva los quesos Juan. Barraza. ¡Grande, Juan!
3: ¿Y qué quesos,
4: los tres, muy bien, ¿eh?
5: ¿Qué quesos? Muy bien los tres.
1: Muy bien los tres, muy bien.

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10: Si la historia la escriben los que ganan, eso quiere decir que hay otra historia.
11: Un 30 de mayo de 1959 fallece a los 61 años en Buenos Aires el periodista y escritor Raúl Scalabrini Ortiz, cultor de la corriente revisionista de la historiografía argentina. Célebre por obras emblemáticas como El hombre que está solo y espera y Política británica en el Río de la Plata. Fue uno de los integrantes de Fuerza de Orientación Radical de la Joven Argentina. Un 30 de mayo de 1984, Ferrocarril Oeste, dirigido por Carlos Timoteo Griwol, consigue su segundo título en la Primera División al vencer en su estadio a River Plate por 1-0. En el partido de ida, Ferro le había ganado a River por 3-0.
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12: Bueno, se está definiendo la Champions en Europa, en Bucarest. Mariano conoce mucho mejor los nombres de quienes están los shoteadores. Penales para uno, penales para otro. Adelante, Mariano.
20: Va a patear ese número 10 del Arsenal. Toma carrera, se acomoda, repiqueteo, se frena, palo y afuera. Está el PSG ganando por 2-1. Hizo los dos penales, el número 9 y el número 14 del equipo parisino convirtieron.
12: Muy afuera.
20: Muy afuera. Yo no sabés que no sé si por el efecto fue el que lo tiró afuera o fue palo y afuera. A ver esa cámara, directamente afuera. Y a ver si. Por un poco, si no, el arquero se había tirado al otro palo. La cara, la desazón de los hinchas del equipo inglés, porque iban ganando el partido 1-0. A los pocos minutos ya iban ganando. Entonces tenemos 2-1. Ahora va a patear otro de los jugadores, el número 25 del equipo parisino, que es Nuno Mendes. ¿Viste cómo se? Luis Enrique al costado del campo hablando con los colaboradores, manos atrás. Raya es el arquero del equipo inglés, va a ver si puede contener el penal. Zurdo, toma carrera y lo contuvo finalmente, lo mantuvo a raya. ¡Ja! ¿Viste? Muy bien, estuve bien. Estuve bien.
21: ¿Estás? Ahí estamos. Entonces, afiladísimo.
20: Entonces, están 2-1, pero tiene un penal y muy bien pateado y muy bien atajado, porque los penales a media altura son muy difíciles de atajar. Se inclina el arquero, no sé si no vio un pasito hacia adelante, ¿no? En la, bueno, sí, hay que ver si alguien reclama el VAR. Ahora vamos a ver, pateó entonces el número 25 del PSG y erró el penal, están 2-1, va Rice, número 11, creo que es el número 11 del Arsenal. Todavía el árbitro no le dio la pelota, ahora sí, acomoda. La tensión que hay en el estadio es impresionante, realmente. Safonov es el arquero del equipo parisino. Número 41, Rice, de frente a la pelota, ahora va sobre su costado izquierdo y gol.
12: Gol.
20: Ahora sí, el arquero se quedó parado a ver si pateaba al medio. 2-2, entonces, ahora sí, ahora estamos como cuando empezó. Estamos igual. Misma cantidad de penales pateados, misma cantidad de convertidos y misma cantidad de errados. 2-2, la definición por penales entre el PSG y el Arsenal en la final de la UEFA Champions League.
12: Recordemos que el PSG está defendiendo el título, ¿no?
20: Claro, es el actual campeón. Así que está poniendo todo en juego.
12: Con un técnico histórico, ¿no?
20: Un técnico histórico. Hakimi ahora va a patear.
21: Hakimi tiene algo de Maradona, ¿vieron? En la cara es parecido.
20: Sí, claro. Número dos.
21: Un aire acondicionado tiene.
12: Va Hakimi, gol.
20: Hakimi, gol.
21: Es goleador también, mira, como Maradona.
12: Como Diego.
20: El número dos del PSG, entonces. Capitán de la selección de Marruecos.
12: Que lo vamos a ver a partir del 11.
20: A partir del 11 en el Mundial. Entonces, convirtió. Está 3-2.
12: A mí me gusta la imagen de los hinchas. Cómo sufren cada penal. Es impresionante.
20: Fíjate, a veces cuando
12: algunos rezando, otros llorando, otros agarrándose las orejas.
20: Claro, el Arsenal se juega por su primera Champions. Y el PSG está defendiendo el título. A ver, ahora se prepara otro de los jugadores. Martinelli, jugador del Arsenal brasilero. También de frente, levemente hacia su izquierda. Saca el aire. Toma carrera, repiquetea. Gol. Y es un golazo. Porque golazo. Le pegó de derecha, cruzándola. Están 3-3. En esta definición por penales.
12: Qué parejo todo.
21: Tiene sí. Los penales.
20: Ahora vos fíjate, nosotros que no somos hinchas de ninguno de los dos equipos, estamos con la tensión. Imagínate lo que es el hincha de alguno de los dos. Imagínate lo que es la persona que está en la cancha.
21: Estás ahí con ansiedad.
20: No, es la instancia de penales no es para nada satisfactoria. Bueno, hay equipos que las festejan y les
12: yo va prefiero, a yo prefiero gustar. Ganar 3-1. Me gusta mucho más.
0: No te puede gustar el penal nunca. No te puede gustar.
20: Pero hay equipos que han llegado a finales solamente jugando ganando por penales.
0: Sí, obvio. Bueno,
20: mira, sí, Jorge, y no, no se pusieron colorados de ninguna manera.
12: Ganaron mundiales. Por penales.
21: Mira, Jorge se está enterando a través de Radio Rivadavia de la transmisión de estos penales.
20: Bueno, ahí le contamos que el equipo parisino, Beraldo, del equipo
12: PSG,
20: acaba de convertir también el penal.
12: 4-3 el PSG.
20: 4-3. Sí, el Arsenal erra el último penal de la serie de 5. El Paris Saint-Germain será el bicampeón de la UEFA Champions League. Y si no, seguirán pateando 1-1.
0: Claro.
12: Hasta que tanto se defina.
20: Gabriel.
12: Mira Gabriel.
0: Jugador brasileño. Tiene todo el peso en su.
20: Jugador brasileño.
12: Te quiero ver, ¿eh?
20: Que es el que va a definir.
0: Qué feo momento.
20: Esta, Safanov.
21: No quisiera ser
20: es el arquero de los. Safanov.
12: El rubio.
0: Te mata este momento, ¿eh?
20: A ver.
12: Momento. Tensión en el estudio de Rivadavia.
20: A ver, estamos todos. Mirá lo que es la imagen de la cara. Buenísima. Ay, la imagen cara de desde los jugadores.
0: Mirá. Ay, por Dios.
20: Jugador zurdo.
0: ¿Qué se le pasa por la cabeza a este hombre en ese momento?
20: Mucha carrera. A ver.
12: Ahí va Gabriel.
20: Recto, se inclina hacia la derecha.
0: Está adelantando, me parece.
20: Repiquetea y la tiró afuera.
0: Se le adelantó la jugada.
20: La tiró no solo afuera, la tiró como 2 metros arriba del travesaño. Damas y caballeros, ladies and gentlemen, el Paris Saint-Germain es el bicampeón de la UEFA Champions League.
12: Pareciera que estuviera preparado porque te llegan las noticias de las 4 de la tarde y Mariano justo con Tucci aquí que se agarra la cabeza y dice yo quería... ¿Qué se está dando un beso en la boca?
21: Parecía. No,
20: está consolando al jugador que erró el último penal.
12: Debilidad. Reiteramos, bicampeonato para los franceses, el Paris Saint-Germain. Último penal que pateó Gabriel, el brasilero. Muy alto, muy lejos,
20: Y aparte muy al medio, no es que se le fue esquinado arriba, no, muy al medio y muy arriba.
12: Bueno, llegan las noticias de las 4 de la tarde, leídas y compartidas por...
20: Por Laura Villarreal.
12: Después viene la música del folclore, auspiciado por Varilla. Ganador, atención, de la Champion 2026. Digo bien,
20: sí,
12: ¿no es cierto?
20: Sí, sí.
12: Otra vez el Paris Saint-Germain.

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1: 4:01 p.m, 1 minuto en todo el país. La temperatura en la ciudad de Buenos Aires, 17 grados 4 décimas, humedad 57%. Se descompensó la mamá de Agostina Vega, la trasladaron en ambulancia por un cuadro de deshidratación. Previamente la justicia le había secuestrado su celular para verificar la relación que mantenía con Claudio Barrelier, único detenido en la causa. Paralelamente se intensifican los rastrillajes en búsqueda de la adolescente. En el operativo participan 200 efectivos con helicópteros, perros y drones. La producción de acero crudo en abril cayó un 3% respecto del mes de marzo. Así lo indica un informe mensual de la Cámara del Acero. Revela además que la producción de laminados fue de 255.000 toneladas, marcando una caída del 23% en la comparación interanual. Denunciaron a 2 abogados por presunta estafa a una joven víctima de abuso. Ocurrió en Tucumán. La causa involucra a Alfredo y Silvia Aidar. Se los acusa de haber desapoderado de una millonaria indemnización a una joven de 21 años a quien representaban legalmente en una causa por abuso sexual. Ganó Juan Manuel Cerúndolo y es el único argentino que sigue en Roland Garros. Venció al español Martín Landaluce y pasó a octavos de final, donde enfrentará al italiano Matteo Berrettini, quien hoy derrotó a otro argentino, Francisco Comesaña. Cielo despejado sobre la ciudad de Buenos Aires, la temperatura 17 grados 4 décimas, humedad 57%.
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3: Mi debilidad es el conjunto del Paris Saint-Germain. Hey, del Paris Saint-Germain. Salgo pa' la calle y las guachas me ven. Hey, y las guachas me ven. No sabes cómo me ven.
4: Bueno.
5: Lo logramos, che, lo logramos. La cumbia me puso mal. Apareció Tucci. 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
4: del Mundial.
5: ¿Cómo estás?
6: ¿Cómo va, Ricardo? Abrazo grande. Bueno, con el relato heroico de...
5: No, muy bueno.
4: Vos viste lo que fue.
5: Muy bueno.
6: Muy bien, muy bien.
5: El año que viene, bueno, relata Mariano Martín, comenta Macaya Márquez.
4: Ahora lo dejamos con una facturita.
7: Comenta, una facturita para aflojar las tensiones.
6: Muy bien. Doblete para el Paris Saint-Germain, que logra de esta manera su segunda Champions consecutiva, es bicampeón. Se impuso por penales, pero la realidad indica que pudo haberlo ganado primero en los 90 y después en los 120. Fue el mejor equipo, sin duda. Me parece que el Arsenal no dejó de luchar, no dejó de hacérsela difícil. Es un equipo que defiende muy, muy bien, pero que quizás con la pelota no sabe tanto qué hacer. Y el PSG, fútbol total. Y si bien hoy careció de efectividad, tuvo para mí en quien hoy es el mejor delantero del mundo. Que bueno, es una pena no poder verlo en el Mundial, ¿no? A Kvaratskhelia, el georgiano, tuvo la figura de la cancha, y bueno, por detalle no lo ganó antes, pero bueno, en los penales creo que se hizo justicia para un gran triunfo del equipo de Luis Enrique, que repite, y bueno, ratifica que es el mejor equipo del mundo. Y esto también es una leyenda que va a quedar, porque en una liga que no es competitiva, que es de segundo o tercer orden, incluso en Europa, puede lograr esto. Está claro que sin el aporte de los capitales cataríes sería imposible, pero es el mejor equipo del mundo y el PSG, y bueno, evidentemente esta segunda Champions lo ratifica.
5: Bueno, eso por un lado. Por otro lado, tenemos un montón de información que tiene que ver con lo nacional e internacional. La situación de Boca, yo creo que la gente de Boca está recaliente con lo ocurrido el otro día con la U Católica. Un equipo que creo que es menos que Boca, sin embargo, ganó y en la Bombonera. Juancito, vos me entendés que tiene un doble sentido.
6: Ricardo, es la quinta eliminación de Boca de manera consecutiva de local por distintos torneos en un año y medio. Alianza Lima, Independiente, Racing, Huracán hace unos días y ahora Universidad Católica. Entonces, un estadio que metía miedo a los rivales, hoy ya no pasa eso.
5: Juancito, quiero hacerte una pregunta antes de tener otra participación tuya. ¿Qué le pasa a los equipos argentinos? Porque vos me dirás, bueno, todavía está la alternativa de la Sudamericana, pero digo, si en la Libertadores la posibilidad, con todo respeto, esto es platense, sí, entre otros, evidentemente algo está pasando en el fútbol argentino en competencias internacionales, ¿no?
6: Sí, yo creo que, a ver, obviamente que Boca quede afuera en fase de grupos es un golpe, ¿no? Eso no lo niego. Ahora, de seis que la jugaban, clasificaron cuatro. Lanús quedó eliminado también. Y después el resto de los que jugaban Copa Libertadores avanzaron. El único que pudo ganar el grupo sí es Independiente Rivadavia, pero después Estudiantes se metió, Central se metió, Platense se metió. Entonces, yo creo que si de seis entran cuatro, más allá de que el que queda fuera es Boca y eso obviamente repercute, no es tan malo. Sí en la Sudamericana, para mí en la Sudamericana se demostró lo que es. Hay equipos que no tienen por qué jugar una... A ver, no tienen por qué. Jugaron porque tuvieron mucha ayuda durante el año pasado y durante principalmente Barracas, ¿no? Barracas y Riestra quedaron eliminados de un saque. Racing pagó las consecuencias de un semestre muy malo que se llevó a su técnico y San Lorenzo quedó afuera de una manera increíble. Mereció quedar afuera, ¿no? San Lorenzo que hoy está viviendo día de elecciones. En la Sudamericana creo que fue peor el panorama que en la Libertadores, más allá de que obviamente que quede Boca afuera no es algo común, aunque en este tiempo viene siendo común.
7: Además, Juanma, una cosa.
5: No, espera. Sí. Me interrumpe y te quiere preguntar al relator.
8: ¿Qué gran relator.
5: ¿Qué fue? ¿Qué hizo?
7: Sí, fue un relator.
5: Penales.
7: Es cierto.
5: Tucho se quedó tomando mate en el estudio B.
7: Empiezo de nuevo. Hola, Juanma, soy el relator. Te hago una consulta.
8: Estaba muy tenso.
7: Hablábamos
6: de relator a relator.
7: De relator a relator. Ahí está. Dejemos al resto afuera. Charlemos nosotros, Juanma.
5: Él te pincha.
7: Me da lugar. Lo de la Sudamericana, vos decías que es peor. Y él, por los equipos argentinos. Y además con el agravante de que el nivel de los equipos que juegan la Copa Sudamericana es un nivel mucho más bajo que el nivel de los equipos que entran a la Libertadores,
6: sí,
7: ¿no?
6: Sí, sin duda.
7: Andar buscando los equipos a ver de dónde son porque muchos no los conocemos.
6: Exacto, hay equipos que son conocidos pero que quizás no son los más grandes de sus países, que eso está San Pablo, está Gremio,
7: sí.
6: Pero no son los equipos que juegan Libertadores, coincido. O sea, si vos vas a la Libertadores es porque tuviste un gran año, fuiste campeón o estuviste entre los primeros del año pasado, y la Libertadores te da una gran inyección económica que la Sudamericana te da la mitad. Entonces, eso también marca un poco, ¿no? Y bueno, como dije, se divide mucho entre los equipos que tenían que estar y jugarla y los equipos que hacen un poco más de mérito. Porque, por ejemplo, lo de San Lorenzo para mí es mucho más injusto que lo de Barracas y Riestra. Tigre está bien que se haya metido segundo. Por ejemplo, River tenía la obligación de ganar el grupo y para mí es con los refuerzos que está pensando traer y ayer que presentó Otamendi, para mí es el candidato número uno a ganar la Sudamericana. Entonces, me parece que va a ser un lindo segundo semestre. Platense, por ejemplo, en la Libertadores es una sorpresa total. Y quién le puede decir al Calamar que es inmerecido. Entonces me parece que está bueno el debate y está bueno lo que se va a venir postmundial.
5: Che, hablando de deporte, mañana hay la categoría de pasión, hay turismo carretera en el Cabalén, me dijiste, ¿no?
6: Exacto, en el Cabalén de Altagracia, así que vamos a ver qué depara. Un campeonato que está muy lindo, porque la verdad es que hay muchos pilotos con posibilidad de ser campeón, pero carreras que la verdad, a ver, yo miro siempre el TC, mañana va a estar complicado, voy a estar en la previa de Central y Estudiantes, pero trato de mirar siempre las carreras del TC. No viene dando tanto espectáculo, pero ojalá que empiece a repuntar y mañana es un circuito histórico como para que pueda ser una linda carrera. Así que vamos a ver qué es lo que depara con el turismo carretera que siempre trae y que, bueno, está viviendo un proceso de cambio también, ¿no? De estructuras, de motores, de lo que tiene que ver con autos históricos que ya no compiten, obviamente.
5: Segunda participación de Juan Tucci. Quiero que me digas si tenés alguna idea de quiénes serían los reemplazantes de Costas. ¿Vos pensabas que Costas se podía ir?
7: No, yo no.
5: Yo tampoco.
7: No.
5: Yo tampoco. Y de Úbeda, porque ya está, ¿no? ¿No? Ya firmó, ¿no? ¿Sí o no? Sí, Juan.
6: Y no vaya a ser cosa que Úbeda... A ver, en Roque no va a haber. Pero que Úbeda puede ser un candidato para Racing, ¿quién lo puede negar?
5: No la pensé. Digo, ¿no? Esa.
6: Sí. Racing se va a tomar un tiempo igual para decidir su técnico. Racing tenía que jugar mañana en Copa Argentina, lo suspendió creo que 48 horas antes, un papelón. Hubo dos partidos que se suspendieron en Copa Argentina, el de Racing con Defensa, que se iba a jugar en Jujuy encima. Imagínense que ya había hinchas que quizás habían sacado pasaje y todo, y San Lorenzo Riestra se suspendieron. Entonces se va a tomar un tiempo, me parece, Racing para decidir el entrenador. El que más le gusta a Milito va a dirigir el Mundial, que es Becasese. Y después me parece que hay varios en carpeta. Y en Boca, bueno, en Boca estuvo una incógnita, porque en Boca decide Riquelme y evidentemente el hecho de que decida Román no es un detalle menor, porque Román tiene mucha injerencia en lo futbolístico. O sea, Román se sienta a la par del entrenador y le dice, mirá, che, yo veo mejor a este, ¿y quién le va a negar eso? La realidad es que los resultados no le vienen saliendo con esa especie de intromisión. Y eso es una mala fama para traer un técnico de renombre. El que más en las últimas horas ha reunido consenso, pero esto te digo, puertas afuera del predio de Seiza, es el turco Mohamed. Después está la idea de otros técnicos un poco más... más locales, Alfredo Berti, que ha hecho una gran campaña con Independiente Rivadavia, y que ojo que pueda llegar a venir con Sebastián Villa. La verdad que lo de Berti al mando de Independiente Rivadavia ha sido magnífico, pero bueno, hay que verlo en Boca. Y bueno, después están están las opciones de siempre, ¿no? Los históricos de siempre que en cada momento en que Boca se queda sin entrenador suenan, no sé, de José Néstor Pekerman, por ejemplo. Bueno, se habló de Lorenzo, que también dirige el Mundial.
5: Pero igual hay que agarrar Boca. Boca
6: todavía está en shock, me parece. Hay que esperar un poco más.
7: Pero igual también, Juanma, una cosa que tiene que ver con lo que decías vos, que Riquelme se sienta a la par de quien sea el entrenador para tomar decisiones sobre el equipo. Y hay que ver cuántos entrenadores se bancan eso.
5: Martino no quiso.
6: Por eso, no sé.
5: Martino no quiso, ¿te acordás?
6: Por eso. Boca, por ejemplo, siempre quiso o siempre coqueteó con Eduardo Domínguez. Eduardo Domínguez, ¿entendés? Porque, o sea, de la puerta del vestuario para adentro manda él. Entonces es muy difícil pensar en un entrenador así que, a ver, por currículum, ganó 5 títulos en los últimos 2 años. Está bien, está en Brasil, está ganando muy bien en Atlético Mineiro, pero Boca seduce, y aparte con la historia familiar que tiene, ¿no?
5: Sí, es el yerno de
7: Bianchi.
5: De Bianchi.
6: El yerno de Carlos.
5: Tengo
6: Bianchi,
5: una pregunta, claro, cortita, mi amor, porque se me está yendo el tiempo. ¿Te sorprendió que se fuera a Costa de tu equipo?
8: A mí, particularmente, me pareció muy desprolijo todo como fue. No me parece que
5: no fue
8: Costa.
5: Justo.
8: No fue justo, me parece que Costa no merecía el destrato por parte de Milito y los dirigentes. Y como hincha de Racing, a mí me disgustó muchísimo. Me disgustó muchísimo, me generó un sabor súper amargo.
5: Dicen que los hijos son difíciles, dicen.
8: Puede ser, yo en la interna no te puedo.
5: Y participan de
8: Claro, participan, sí, sí. Algunas decisiones, de hecho, fue el hijo el que después salió medio a ventilar la situación. Pero me parece que Costas no se merecía la Bien. Forma en la que se fue.
5: El deporte aquí en el sillón de Rivadavia, con los relatos de Juan Tucci, acompañado por Mariano Martín, y los comentarios de Aldana Papalardo. Bueno, en un rato volvemos, Juan, ¿te parece bien?
6: Dale, abrazo grande.
8: Besote.
5: Chau, chau, Juan Tucci, dame dos, dale.
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9: Bueno, cualquier cosa. Bueno, mañana domingo la máxima va a ser de 16 grados, la mínima va a ser de 9. Vamos a tener un cielo parcialmente nublado.
8: Mira.
9: Y sí, te repito lo que ya te había comentado, para la madrugada se espera neblina, así que circular con bastante precaución esta noche y la madrugada del domingo.
5: Despacito, muchachos, ¿eh? Bueno, se viene el folclore, 16 horas, 17 minutos, producido por Gardinetti Junior, en este caso Lautarito, y quien les habla y auspiciado por Varilla. Meta nomás, primerita. Aquí hacemos un alto, nos acomodamos en el sillón y comenzamos a recorrer historias, temas, trayectorias de grandes autores e intérpretes de nuestra música folclórica tradicional. 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
10: Gracias, Ricardo. El folclore de nuestro país nos dio infinidad de intérpretes que enaltecieron la música nacional. En el ciclo de hoy, José Larralde.
11: No venga a tasarme el campo con ojos de forastero.
12: ¿Quién conoce la invisible vara con la que se mide la distancia que atraviesa la nostalgia a través de los años? ¿Cuál es el tiempo exacto de la vida que fue sometida a la razón de los sueños, cuando los sueños eran blancos como la espuma del arroyo?
10: José Larralde, a los 7 años, escribió sus primeros versos que le marcaron un destino asegurado como cantante. A los 29 años, grabó el primero de los tantos discos que lleva editados. Lo grabó con la ayuda de Jorge Cafrune.
13: Un gran recuerdo del Turco, cuando yo trabajaba en el campo arando, cayó en manos de él un paquete de temas míos. Y él los andaba cantando por todos lados, en el Uruguay, incluso había grabado algunos y yo no estaba enterado, ¿no? Yo no lo conocía personalmente, él tampoco a mí. Bueno, cuando lo conocí sentí una gran emoción, además un gran respeto por él, porque mis obras, por supuesto, no estaban registradas ni nada, yo escribía para mí nomás.
10: Fue revelación en el Festival de Cosquín y ese mismo año, en el mes de septiembre, graba su primer álbum, titulado Canta José Larralde. El 30 de octubre de 1968, graba una de sus grandes creaciones, Herencia pa' un hijo gaucho.
11: Cuando el canto me llegan, sí, decidor y sentido pa' no, copa, sí. Cuando el canto me llega suelo decir lo que siente el que siente y quiere sentir.
10: Compuso más de 600 canciones, entre las que figuran Voy tranqueando por el mundo, A las 11 menos cuarto y Patagonia. Obtuvo 2 premios ACE en 1995 y 1996. Conocedor de nuestro país y sus regionalismos.
14: Dentro de la misma provincia hay diferentes maneras, pero infinidad de maneras diferentes de ensillar un caballo, de decir las cosas. Hay terminologías que por ahí en 200 kilómetros de distancia quieren decir diferentes cosas. Hay un montón de quichuismos dentro de lo que es el lunfardismo, que se cree que es todas palabras traídas de afuera por los inmigrantes. Sin embargo, hay muchas palabras quichuas, muchas palabras mapuches, que vamos incorporando sin darnos cuenta.
10: José Larralde, el cantor orillero, el último rebelde de la música folclórica de la llanura pampeana.

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16: La selección argentina defenderá el título con un beneficio físico clave. Disputará toda la fase de grupos en Estados Unidos, evitando viajes agotadores a México o Canadá. Argentina integra el grupo J y jugará en Kansas City y Dallas en dos ocasiones, con un trayecto de apenas 800 kilómetros entre ambas sedes, lo que facilitará el descanso y la recuperación entre partidos.
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20: Grados en París, y ahí está Dani Miche relatando el Roland Garros. Hola, Dani.
21: Así es. Hola, Richard. No sabes lo que fue la jornada, lo que es todavía la jornada de hoy, o sea, a las 9:30 de la noche, porque están festejando les parisiens, ¿no? Los Rouge Bleus, o los Bleus, los hinchas del PSG, y la cancha está acá, 3-4 cuadras de Roland Garros, y obviamente, como el año pasado, cuando también ganaron, ponen, viste, la pantalla gigante, y vienen 20, 30 mil, a romper todo, como suele suceder. Si ganan, rompen todo, y si pierden, rompen todo, y ya vamos a ver los enfrentamientos con la policía que le dan para que tengan y guarden. Así que bueno, la fiesta parisina. Pero para nosotros fue, Richard, una jornada durísima en Roland Garros, con partidos intensísimos, Tres argentinos jugando hoy la tercera ronda aquí en París con 35 de térmica, no bajó nunca en toda la semana, una locura el calor que hemos sufrido en esta semana, estos 8 días aquí en Roland Garros. Ganó Juan Manuel Cerúndolo, un partido récord, 5 horas 58 minutos, el partido más largo en la historia de Roland Garros desde que se instauró este tiebreak especial. En el quinto set se juega 10, pasó por casi media hora la final eterna del año pasado, con el cual Alcaraz le ganó a Sinner, que duró 5 horas 20 minutos. Juan Manuel Cerúndolo ganaba muy tranquilo el primer set 6-4, 4-1 el segundo, se le escapó con varios set points, después perdió el cuarto cuando sacó 5-4 para partido y terminó ganando los penales. 7-6 en el quinto set, 10-8, 5 horas 58 minutos, primera vez que Juan Manuel Cerúndolo se clasifica para jugar los octavos de final de un torneo de Grand Slam. Va contra Matteo Berrettini, que en 5 horas y 13 minutos, también en el match tiebreak, pero 15-13 en el tiebreak especial del quinto set, le ganó a Francisco Comesaña. Y más temprano había perdido Francisco Cerúndolo, jugó horrible, regaló 2 sets, con mala vibra, enojado, peleado, la verdad que muy atrapado contra un jugador normalito como es este Shakar Ishbayra. Y lamentablemente Fran perdió una gran chance de progresar en el cuadro, un cuadro muy abierto, sin Sinner, sin Alcaraz, y terminó cayendo con este jugador normal como es Shakar Ishbayra, 6-3 en el quinto. Nos quedamos con un argentino entonces, el lunes, Juan Manuel Cerúndolo contra Matteo Berrettini, los octavos de final, Richard, acá en Roland Garros.
20: Bueno, a descansar y correte, porque van bravos los muchachos, aunque en Qatar salieron segundos, ¿no? Segundos salieron.
0: Segundos en Qatar.
20: Sí, en Qatar. Si no, no, me quería ganar.
21: ¿Te imaginas si yo voy a hacer ese chiste ahora, ¿no?
20: No, Dani. No, te lo soy recomiendo. Uruguayo. Colgado de la Tour Eiffel.
21: Pincha Peñarol ahora, olvidate.
20: Colgado de la Tour Eiffel. Abrazo, Dani, gracias.
21: Okay. Abrazo, chao.
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0: la tarde tenemos tres avisitos.
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0: Te interrumpo porque Alejandrito, titular del bodegón de Pim Pum, está en el Cabalén. Ajá. Mucha pasión en el turismo carretera, que es una de las categorías que más público lleva. Hay encuentros nocturnos los sábados en la noche con las promotoras de los paraguas.
2: Un comentario.
0: Dale.
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0: Ahora me está preparando el dicho ese, pero la gente del Imperio, que nos da de almorzar todos los sábados, todo rico, ¿no es cierto? La pizza.
3: ¿De qué sucursal del Imperio?
0: No tiene sucursales. Está acá nomás, en Federico Lacroze y Corrientes.
2: Muy cerquita de la radio.
0: Che, el Imperio, Federico Lacroze y Corrientes. ¿Qué es la masa madre? Nos tienen que llamar y tienen una invitación para comer una grande de mozzarella y dos de cerveza. O no te haga la pícara porque ahora te voy a agarrar.
2: Está chistosa hoy.
0: Claro, está chistosa, sí, como dice, me importa tres carajos porque me voy.
3: ¿Qué me importa?
0: Que te cure, Andreani, a mí que me importa si te llama un sábado más sobre el juje, la jujeña, un sábado más. Che, la vía de comunicación es
1: 1150-268630.
0: Bueno, ¿qué es la masa madre? Me llamás, para las coquetas que escuchan el sillón de Rivadavia, simplemente con llamar, le mandamos un kit o dos kits, en este caso, de cosméticos 317, llamando a este número.
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0: 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Mariano quiere ir a La Palita, un coqueto lugar de charcas y bulnes, donde tiene muy buena cocina y la mejor atención, Y le mandamos un saludo también a Alejandrito del Globito, allí en la avenida Casero, si no me equivoco, y La Rioja. Dije bien Caseros,
3: Caseros y La Rioja,
0: Caseros y La Rioja, verdadera pizza, bien de Huracán. La pregunta de la semana que vino de Huracán ya la tengo, pero la voy a hacer la semana que viene. Dos avisos más, señora.
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0: Bien, me parece muy bien. Me decía recién Aldanita que los Nocheros están celebrando 40 años de historia en el Gran Rex, creo.
2: Sí,
0: ¿no
2: en el
0: cierto?
2: Gran Rex van a estar. Va, están. No, a ver, yo te digo la...
0: Creo que están hoy. Confírmame.
1: Sí. ¿Querés chequearlo?
2: Sí, lo voy a chequearlo, pero sí, soy.
0: Prepárate porque es el final y nos rajamos. Che, 16 horas, 33 minutos. ¿Qué temperatura tenemos? Una tarde hermosa sobre Buenos Aires,
1: 17 grados, 4 décimas.
0: Mariano Martín,

0: otras opciones. Algunos, por ejemplo, eran centro de recepción de mensajería, por ejemplo. Otros podían vender comestibles. Claro, lo que pasa es que no estaba legislado. Ahora el gobierno de la ciudad de Buenos Aires desreguló los kioscos de diarios y revistas y flexibilizó todo lo que puede ser la actividad comercial. ¿Qué les van a permitir? Ya formalmente, obviamente tienen que hacer toda la inscripción, todos los trámites, pero venta de café al paso y bebidas sin alcohol. Productos de pastelería y artículos de bazar. Puntos de entrega y retiro de paquetería y cobro de servicios. Actualmente hay 1.025 kioscos habilitados en la ciudad de Buenos Aires. Los titulares van a tener un plazo de 4 meses para ajustarse a esta normativa, si es que ya lo ofrecen o si es que la van a incorporar. Vamos a suponer que alguno decía, no, yo vendo revistas, nada más. Claro. Ah, ahora puedo. Ah, listo. Entonces tenés 4 meses.
1: Sí, puede negarse.
0: Sí, puede seguir haciéndolo.
2: Sí, pero...
1: Porque
2: totalmente.
1: Imagino que tiene que hacer una inversión, ¿no, Mariano?
2: Claro. Y también, pero cambiar de rubro también. Si
1: la cafetera solamente.
2: No, pero si la inversión lo lleva a que tenga mayor ganancia, porque hoy en día la realidad es otra.
1: Aparte hay algo que Mariano no dice, pero yo lo voy a decir.
2: ¿Qué?
1: El gremio de canillas... Es muy fuerte.
0: Canillita, de canilla parece que es el de plomero.
2: No. Canillita. Pero no, ¿en qué sentido gremio, es muy fuerte?
0: Que, compañero,
1: más
0: que
1: allá de los mil, más allá de los mil y pico que hay, que yo creo que la mayoría va a aceptar, la mayoría va a aceptar porque es un laburo. Quizá no se levanten a las 3 de la mañana para hacer el reparto, pero seguramente todas estas cosas que vos les estás ofreciendo que tienen que ver con autorizaciones de bromatología, tienen un gremio muy, pero muy importante. No solamente los distribuidores de diarios y revistas, sino también lo que son los canillitas, ¿eh?
2: Claro.
0: Ahora bien, no es que solamente pueden hacer todas estas actividades sin ningún tipo de limitaciones. Por ejemplo, no van a poder colocar mesas, sillas o elementos que obstaculicen la circulación peatonal.
2: Es que obvio, está bien.
0: Obvio,
2: está
0: no se van bien. A poder instalar frente a locales gastronómicos existentes. O sea, si tu puesto de diario está frente a una panadería y no. Busca otra opción, no te pongas a vender factura porque la es competencia desleal. Y tienen que cumplir las normas de higiene, electricidad, gestión de residuos y aprobar cursos de manipulación de alimentos. Entonces, no es solamente, ahora puedo. No, tenés que seguir toda una serie de pasos legales para poder constituirte como una alternativa al puesto de diario.
1: Se llaman escaparates, los ubicás, de que te digo. Los cierran y se abren.
2: Claro.
1: Bueno, los floristas también tienen escaparates. Sí. Tienen que estar ubicados, a veces se los modifica el cambio de lugar, porque precisamente están frente a lugares donde ahora
2: hay consumo,
1: no van a poder competir. Pero vamos, ya hay 300 en Cana, en París. Y bueno, salieron segundo.
0: Y salieron campeones hace media hora.
1: Menos mal, te imaginas dentro de 3-4 horas, ¿no? Bueno, 4:37 PM. ¿Cuándo es lo de los nocheros, muchachos?
2: Sí, ahí te digo, no, porque vos me dijiste hoy, no, me parecía que es más lejos. Es el 11 de agosto, el Gran Rex, que van a celebrar... Todo
1: los
2: Nocheros.
1: 40 años.
2: Sí, el show se llama Todo Nocheros, 40 años en una noche. Así que atentos, es solo esa noche. Porque sabemos que cuando son este tipo de artistas que solamente hacen un show, por lo menos están anunciando esto. Capaz es marketing, después les va bien y siguen anunciando 2, 3, 4, 5, como nos pasó con Arjona, que está haciendo un montón de Movistar Arena. Pero es el 11 de agosto.
1: Sigue agregando.
2: Después te cuento. El 11 de agosto en el Teatro Gran Rex, las entradas están en Tu Entrada. Así que ahí, para quienes quieran ir a
1: quien
2: celebrar...
1: Quien está haciendo mucha publicidad es Midachi también para la despedida,
2: sí,
1: ¿viste? Bueno, me pongo esto detrás de mis hombros porque son las remeras que nos regala la gente de TXT.
2: Muy linda.
1: A partir de la semana que viene, que arranca el Mundial, que Aratucci nos va a contar todos los detalles. Vamos a estar todos vestidos con este atavío. Te pido, por favor, que te saques
2: la pluma,
1: el cordero de encima y te pongas la camiseta de Argentina.
2: Por supuesto que la voy a tener.
1: El ganador de los fiambres Los Calvos es Irma de Palermo. Dice que el presidente de Belgrano de Córdoba, equipo recientemente campeón del campeonato Apertura, la Liga, es Luis Fabián Artime, más conocido como el Luifa Artime, que fue 9 durante muchos años jugando en Belgrano de Córdoba. El ganador o la ganadora de Sheffer es Néstor de Escobar. Se lleva la lapicera porque dice que el autor de la obra Lanzallamas no es otro que Roberto Aralt, autor también de Los Siete Locos, de sus libros. El ganador de Kinderland se lleva a los 50 lucas del voucher para los chiquilines. Es Eduardo de Escobar para su hija Florencia, de 8 añitos. ¡Qué lindo!
3: Hermoso.
1: El problema para ir a Kinderland es ir con los nenes, porque quiero esto, quiero
3: No, pero no es todo.

0: Lehman, al contrario, es bueno, ver cómo le brillan los ojitos.
1: Pero vos tenés 50 lucas de...
0: Son deudas, capaz.
1: Son deudas.
0: Claro.
1: Dice, tarjeta, todo tarjeta. Dicen que el autor del cuento La Sirenita es Hans Christian Andersen y la película de Disney basada en dicho cuento se estrenó un 17 de noviembre del año 1989. ¿Vos lo habías anticipado? ¿Vos lo dijiste? ¿Quién lo dijo hoy?
2: ¿Lo de La Sirenita?
1: Ah, no. Ahora,
2: no, yo no dije
1: ahora
2: nada.
1: Te gustan las sirenitas. No, dijo, ahora te dedicas al relato del fútbol, no te entiendo.
2: Sí, estoy en otra.
0: Ya está en otra, no importa nada.
1: El ganador de las toallas y toallones, Franco Valente, es Juan Carlos de Saavedra.
0: Qué lindo.
1: Porque dice que el río más largo de Argentina es el Paraná.
2: Epa.
1: Que tiene 4.880 kilómetros, mientras que el de Latinoamérica es el Amazonas, que tiene 7.000 kilómetros de longitud. Dos avisos de Vicky.
0: Sí.
1: Dos mensajes de Vicky y llega el momento crucial.
0: ¿Qué momento crucial?
1: Uy, dale, dale.
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1: Bien, dos mensajitos.
0: Dos mensajitos. Bueno, tengo por acá a Susana que dice, hay que pasar el sábado, estoy escuchando por YouTube y cada tanto entro a leer este chat porque ella está conectada desde YouTube.
3: Ah, mira.
0: Dice que salió, que hace mucho frío en donde
1: está
0: ella.
1: Quiero participar, que no solamente de los premios participa la gente Julia Nibola, no mira. Hola.
0: No la retamos
2: están
0: a Julia.
2: Están trabajando.
0: Julia está hablando con ganadores.
1: Están llamadas con los ganadores. Que la gente que participa de los premios no solamente son los que llaman por teléfono, sino los que nos mandan
0: también
1: a la
0: puede. Claro que sí.
1: Ah,
0: bueno,
1: supuesto.
0: Después tenemos a Alex que dice, yo recién termino de almorzar, ahora estamos tomando un mate con mi esposo. También tenemos un mensaje que dice, buenas tardes Ricardo y equipo del sillón, quiero agradecer el premio de Franco Valente de la semana pasada.
3: Muy
0: lindo y el color me encanta. Muchas gracias y saludos, los sigo escuchando, soy Viviana de San Cristóbal. Qué lindo que cantaron los señores, qué difícil que tuvieron la decisión hoy.
1: Y sí. La verdad que sí.
3: Sí, muy bien cantaron.
1: Bueno, dos cosas. Una para sonreír.
0: Tengo miedo.
1: Y una para...
0: Tengo miedo.
1: Te callas la boca. Si no lo haces, hablo con la jueza. Ya la llamo.
0: En vivo. Ojalá que no te escuchamos, se va a querer
1: en
0: morir.
1: En primer lugar, yo voy a decir lo que yo pienso.
0: Dale.
1: Sobre la partida de Vicky, que ha sido muy positiva. Lo digo profesionalmente.
2: La partida es positiva.
0: La melodía.
1: No. Su presencia. ¿Qué fueron? Dos meses más o menos.
0: Desde la primera programación de marzo hasta ahora.
1: Bien. Los cambios, ella ha tomado alguna determinación de volver a su provincia. Que sea positivo.
0: Muchas gracias.
1: Que te sientas bien. Me dijo en un momento dado, en un mensaje, a veces Buenos Aires me ahoga, Ricardo. A todos nos ahoga Buenos Aires.
2: La verdad que algunos estamos más acostumbrados a ese ahogamiento.
1: Lo que pasa es que algunas podemos rajar para Jujuy y otros no podemos.
0: Claro.
1: Te deseamos lo mejor.
0: Gracias.
1: Y quiero que sepas que este programa tiene siempre un rinconcito en tu corazón. ¿Está bien?
0: Es cierto eso, ¿eh? Mi corazón está feliz de haber conocido a este equipo, de haber hecho radio en Radio Rivadavia y que el debut haya sido con el sillón de Rivadavia es fantástico.
1: Bien. De paso, para sonreír, hay un... En un momento dado, no sé por qué salió que Vicky hizo un versito.
3: Una payada, no sabemos.
1: No sé qué fue. Sí, ah, no. Como Gardinetti puso a José Larralde.
3: Ah, fue por eso.
1: Ella dijo...
3: Fuera del aire,
1: a mí me gusta Larralde. Me gusta Larralde. Y en alguna oportunidad, un hermano de Larralde, Surero, él, dijo... Y yo estaba a la tanda, dije, está loca, ¿qué está diciendo al aire?
3: ¿Qué pasa, señora?
1: Pero que lo repita, porque que sonó lindo. Sonó lindo,
3: la voy a grabar.
1: Vos preparate.
3: Yo la grabo
1: para pisarla, porque al final...
0: Yo quiero decirle algo antes a los oyentes. Hay cosas que uno no elegiría decir al aire, las dice afuera del aire.
3: Claro. Bueno, pero vamos a grabar.
1: Pero
3: este
1: el sillón de Rivadavia tiene, por ejemplo, puede haber un informativista que relate penales.
0: Claro que sí.
1: Puede haber...
0: Lo está llamando el oral deportivo.
1: Acá hay de todo. Entonces, el amigo de Larralde decía, entre otras cosas, contanos.
0: Bueno, esto dice así.
3: A ver.
0: Aro, aro, aro.
3: Upa.
1: Ah, un aro, aro, aro.
3: Párame todo. Ponémelo, ponémelo acá. No. Porque necesito que se quede claro. Grabado.
0: Es que no se puede. No. Juan, acércale el audio. Acercale el Auri y va.
1: ¿Te imaginas cuando llegue a la casa y se lo muestre en la cena?
0: A mí,
1: la madre,
0: ojalá me vuelvan a contratar de alguna radio.
1: No, lo mandamos y lo publicamos en Jujuy, al gobernador se lo mandamos. La madre que juez, es una mujer seria. Para esto te crié. Para esto te di la teta de chiquita. Aro, dice.
0: Voy. Va. Entra un personaje, te escucho, de fondo.
3: Aro.
0: ¿Cómo sufre el hombre cuando la mujer le falta?
1: Claro,
3: sí. Sí, sí.
0: Pero más sufre el perro cuando la perre más alta.
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0: De la tarde, Vicky, ¿qué te queda? ¿Terminaste con la tanda?
1: Terminé con la tanda.
0: Terminaste con la tanda, muy bien. Che, le damos un aplauso a nuestra compañera.
1: Los quiero, bravo. Gracias. Qué gran equipo. Y a los oyentes
0: Ir a Jujuy y no pagar hotel.
1: Mirá, claro,
0: qué lindo. Sí. Qué lindo.
1: Podés creer.
2: Cuando vayamos nosotros, vamos a ir a la casa de ella.
1: Al final, recibe que me vaya.
3: Yo ya te digo, ya se lo dije la semana pasada. Cuando vaya, voy a tu casa.
0: Y yo te recomiendo ir a Jujuy. ¿No conoces Jujuy?
1: No conozco todavía. Quiero ir a conocer el tren eléctrico.
0: No, y ella agarra, ella te lleva el tren eléctrico.
1: Todo, el tren solar.
0: Te lleva hasta la quebrada.
1: Claro, quiero
0: tratar de cuando subís la escalera, no corras con la escalera.
1: No, muy tranquilito.
0: Porque cuando llegás arriba decís, qué lindo Mahuaca, pum, y te caes.
1: Ahí te caes. Pulmotor.
0: Bueno, con todo cariño, te queremos mucho.
1: Yo también los
0: Estamos
1: quiero.
0: A disposición.
1: Gracias.
0: Y un beso a mami y a toda la familia. Y a tu hermana, que se recibe.
1: Que se está por recibir, Rocío, claro que sí.
0: Bien. Vicky Muro, nuestra locutora, que hoy deja su espacio aquí en Rivadavia. Bueno, mañana,
1: hoy dejo mi espacio en el sillón. Claro que
0: sí. Vos me tenés que mandar un mensaje y decir, todas las palabras que dijiste fueron mucho más sensibles que las que dijo Lotuf. Eso,
1: pero
0: nada
1: claro,
0: más.
1: Eso son distintas.
0: Gracias,
2: mañana Lotuf le dice.
0: Gracias, mañana va a ser un día lindo, ¿no?
1: Sí, total, mañana. ¿De clima estamos hablando?
0: Sí.
1: ¿De clima estamos hablando? Sí, va a ser un día lindo, máxima de 16, mínima de 9. No tanto sol como hoy, parcialmente nublado. En la madrugada, neblina.
0: Bien. Vicky Muro, compañera de nosotros durante 2-3 meses. Un trabajo excelente.
1: Muy gracias.
0: 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En pintura siempre primero Premier, ¿no es cierto? Cortito que tenés, porque tengo a Tucci, ¿no? Sí, tengo a Tucci en línea.
1: Sí.
0: Hubo una diferencia entre Guido Casca y la producción de Bienvenidos a Ganar. ¿Qué pasó?
3: Sí, lo que pasó fue que, a ver, para ser concretos, Cuarzo es justamente la productora que hace que esté en funcionamiento en Canal 9, Bienvenidos a Ganar. Bienvenidos a Ganar es un formato que lo hacía en su momento Guido Casca. Guido Casca lo fue cediendo, primero estuvo Laura Fernández, ahora Laura dejó ese puesto y está Hernán Drago conduciéndolo. Y lo hacía muy bien el formato, tenía Canal 9 estaba muy contento porque ya se había formado un nicho de personas que les gustaba este formato de música con jurados. Que participaban y ganaban grandes premios los participantes. ¿Qué pasó? Canal 9 estaba muy chocho. ¿Por qué? Porque estaba haciendo 2.4, 2.2 en una franja horaria que era muy competitiva. Siempre lo hablamos esto. ¿Qué pasó? Guido Casca empezó a notar que en su horario de Es mi sueño, que era un formato similar al que está en Canal 9, que también es de él, o sea, es de Cuarzo, se le fugaban... las personas se le fugaban. ¿Y a dónde iban? A Canal 9. Se le fugaban en la tanda, porque tenían tandas distintas, y no volvían. Se quedaban porque les gustaba el programa de Hernán Drago. Entonces él dijo, che...
0: Con otros costos. Una cosa
3: con
0: Canal 9.
3: Con otro costo, Canal 9.
0: Otra cosa, un PNT en televisión.
3: Sí, pero él lo que decía es, ¿por qué se me fugan y se quedan ahí y no vuelven? Entonces ahí dijo, no, lo que pasa es que los programas son muy parecidos, que eso es cierto, son parecidos, tienen un gran jurado, hay gente que está cantando, y son muy parecidos, así que démosle una vuelta de tuerca, cambiemos el programa. Ahí aparece el famoso diamante que vos contaste al principio del programa. Este diamante, que si vamos un poco atrás, ya Guido Casca había hecho este programa con un diamante hace muchos años atrás en Canal 13. Dijo, bueno, refritemos este programa que yo tenía, que estaba bueno, es verdad, era un buen programa, había un diamante. Bueno, en ese momento, otra idiosincrasia del país, otro tipo de público, porque fue hace muchos años, capaz gustó. Hoy en día no gustaba. De hecho, se lo hicieron saber a Hernán Drago sus propios seguidores. Dijeron, es una porquería este programa. ¿Qué pasó? Si vos venías tan bien, ¿qué pasó? No lo quiero ver más. ¿Qué es ese diamante? ¿Qué es esa voz distorsionada? Bueno, hubo mucho descontento por parte de los, de quienes lo miraban. Y empezó a ser de 2.4, 1.3 bajó. Entonces Hernán ahí dijo, che, yo no voy a estar a cargo de este programa que todo venía todo bien, que me lo cambian drásticamente. ¿Y ahora qué pasó? Bueno, dieron marcha atrás. Ahora otra vez va a haber jurado en Bienvenidos a Ganar, pero como no quieren que la transición sea tan grotesca, van a dejar el, o sea, no se entiende por qué, van a dejar este diamante, pero abierto. O sea, va a estar el jurado dentro del diamante, pero abierto. Así que bueno, ya se están grabando, porque esto es un programa en falso vivo, ya se está grabando, todavía no lo van a ver hasta la próxima semana seguramente, que van a ver, que se van a acordar de mí, va a estar abierto ese diamante y va a estar el jurado dentro.
0: Ella sabe todo. Sabe todo.
3: Estoy adentro de
1: Capísima.
3: Todo.
1: Adentro
0: bueno,
1: del diamante.
0: Un saludo a la Roca Salvo. Le mando. Que vas ahora para Canal 9. Sí. Y nos encontramos el sábado.
3: Sí, obvio, como todos los sábados.
0: Saludos al doctor y a la señora.
3: También.
0: ¿Estamos de acuerdo?
3: Sí, por supuesto.
0: El ganador, en este caso la ganadora del Imperio, una grande de mozzarella, que es la misma empresa que nos da de comer. ¿No da de comer? Suena medio, ¿no?
3: Sí. No, está bien.
0: Que nos mima.
3: Nos alimenta.
4: Nos mima con alimento.
0: Con la pizza, nos mima con empanada.
4: Claro,
0: con
4: esas cosas. Sí. No, mimo.
0: María, no, no, mima. No, no, no, María mimo. Esther de Caballito dice que la masa madre es el fermento natural de la harina panadera y agua sin levadura, ideal para pizzas, focachas y pan.
4: Mira. Claro, ¿viste? Tarda más tiempo en leudar porque no tiene la levadura, pero la dejás de un día para el otro y tenés...
0: Mira cómo sabes. Las chicas, las coquetas de 317, son en esta semana Cecilia de Saavedra y Adriana de Florencio Varela. Se quedan en casa y la gente de 317 les envía el kit con los cosméticos. Se viene el mundial. Lo tenemos a Tucci ahí todo dando vuelta, ¿no? Que le pidió que relate los penales. ¿Arrugó, Tucci? Juan, te escucho. Se viene el mundial. Ya estamos casi, ¿eh?
5: Y faltan menos de dos semanas, Ricardo, para el Mundial. Y la selección argentina ya tiene lista definitiva. Scaloni confirmó los 26 que van a defender la corona el jueves por la tarde en un video que tuvo mucho de inteligencia artificial y poco de sentimiento, al menos a mi criterio. Dibu Martínez, Rulli y Musso en el arco, Otamendi, Cuti Romero, Lisandro Martínez, Tagliafico, Molina, Montiel, Valerdi y Facundo Medina en la defensa, De Paul, Paredes, Enzo Fernández, McAllister, Palacios, Lo Celso, Valentín Barco en el medio y arriba Messi, Julián, Lautaro, Nico González, Thiago Almada, Nico Paz, Giuliano Simeone y el Flaco López. Las sorpresas son las presencias de Barco, de Giuliano, de Nico Paz y de Facundo Medina, que van a tener su primer mundial, y hay ausencia de peso propio, sobre todo la de Marcos Acuña, ¿no? El lateral izquierdo de River, que es cierto, salió lesionado en la final del domingo pasado frente a Belgrano. Mastantuono afuera, Garnacho afuera, Senesi afuera, también Emiliano Buendía, que fue campeón de la Europa League, Prestiani y otros nombres que venían pidiendo lugar. Argentina debuta el 16 de junio a las 10 de la noche frente a Argelia en Kansas City, y después vendrán Austria y Jordania en un mundial que va a arrancar el próximo 11 de junio con México y Sudáfrica en el Estadio Azteca. En medio de esa lista aparece otra noticia fuerte que se confirmó ayer. Nicolás Otamendi firmó con River y será jugador del Millonario desde el 1 de junio hasta diciembre de 2027. Un campeón del mundo, hincha confeso de River, que va a llegar a jugar en el Millonario después del Mundial con la selección. Como te decía, se sigue definiendo la Champions League. Están jugando en este momento PSG y Arsenal. Te voy a contar después cómo termina ese partido, porque el Arsenal quiere levantar la primera Champions de su historia y el PSG busca repetir. En el automovilismo, el Turismo Carretera corre la sexta fecha en el histórico Oscar Cabalén de Alta Gracia. Jonathan Castellano llega puntero del campeonato con su Dodge. La final se correrá mañana 2:05 de la tarde con transmisión de Canal 9. Y en el básquetbol local, la Liga Nacional está en plena definición. Ferro, Gimnasia de Comodoro están jugando el cuarto punto de una semifinal caliente. Gimnasia domina 2-1, pero Ferro descontó el otro día en Caballito y quiere estirar la serie. Y del otro lado, Boca le ganó a Quimsa 99-92 y también descontó. La Fusión sigue arriba 2-1, pero el Geneise por ahora se mantiene con vida. Ricardo, en un rato volvemos, final de Champions y todo lo que sucede en el universo deportivo de este fin de semana, contando los días, contando las horas para el inicio de la Copa del Mundo. Gran abrazo.
0: Bien, Tucci, no relató los penales, pero lo hizo bien.
4: Muy bien, sí.
3: Sí.
4: Bien.
0: Es bueno, Tucci, bueno. Es de Punta Alta, donde se pejan pejerreyes. Bueno, 4:58, siempre tratamos de terminar el programa con una sonrisa.
3: Por supuesto.
0: Riéndonos con Julito Lagos. El tema de Julio, bueno, va a ser difícil. ¿Por qué? Porque ahora va a explicar Mariano el porqué de este bajón que tenemos todos, que quizá algunos imaginábamos que podía ocurrir, pero cuando ocurre nos hace daño. Mariano.
4: Encontraron sin vida a Agostina Vega. El cuerpo fue hallado en un descampado donde había estado el único detenido de la causa, que es Claudio Barrelier. De todas maneras, es una información que va a ser seguramente refrendada y oficializada a las 6:30 de la tarde en una conferencia de prensa que van a dar el ministro de Seguridad de la provincia de Córdoba y el fiscal de la causa. Hay otro giro también, que es que incautaron el teléfono de la madre de Agostina. Recordamos que Barrelier había sido pareja. Esto no quiere decir que tenga algo que ver, sino que se empiezan a juntarse quizás algunas puntas de la investigación. Pero bueno, vamos a estar expectantes a las 6:30 de la tarde con esta conferencia de prensa del ministro de Seguridad de la provincia de Córdoba y el fiscal de la causa.
0: Debemos reconocer, bien Mariano, debemos reconocer que no sabíamos, cada vez hay más medios, incluso cordobeses, que confirman esto que acaba de decir Mariano. Ahora, seguramente va a ser ampliado en el rotativo y en las distintas emisiones del rotativo del aire y de otros medios. Algunos pensábamos que esto podía ocurrir, pero no queremos convencernos de que ocurra hasta que ocurra. Lo que pasa es que hay gente deleznable en el mundo, ¿verdad? Y ya nos vamos a enterar en las próximas horas, y más cuando venga la conferencia, cómo fueron las cosas o cómo se sucedieron. De cualquier manera, nos tenemos que ir. Viene Julio con su programa.
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0: Vicky, lo mejor.
1: Gracias.
0: Lo mejor. Excelente laburo. El relato muy bueno.
4: ¿Te gustó el relato?
0: Me gustó el relato.
3: Que podría cambiar de carrera, ¿eh?
0: No, a ver si me lo pierdo. ¿Estás loca vos?
3: Te imaginas, se te va al mundial.
0: Sí, bueno, saludo a Guido Casca, ¿eh? Saludo. La calentura tiene impresionante.
3: Sí, está.
0: Y al Brian,
3: Sí, le mando.
0: Y al doctor también.
3: Bueno.
0: Bueno, un beso. Nuestra operadora fue Camila González. Bien, lo hizo bien, Camila.
1: Súper, siempre.
0: Hoy laburó el productor porque daba los nombres de los franceses, de los
4: ingleses. Sí, mi relato también es mérito de Andy.
0: Tiene
4: Rebo,
0: parte de elogio para el señor Andy
4: y de Mateo.
0: Andy
4: Rebo,
0: y de Mateo. Julia, vino de color fucsia, hoy ya no vino de gris, por lo menos en la ropa interior, que es lo que le vieron a las chicas en el baño. Y a Pipo también, y a los chicos también de la página. Que tengan una buena tarde, nos vamos a los medios tristonios, nos encontramos el próximo, con estas noticias, nos encontramos el próximo sábado a partir de la hora 13, vienen, ¿no? Venimos con camisetas de Argentina,
3: por supuesto.
0: Sí, cuando yo les proponga compartir.

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1: 17:02 en todo el país. La temperatura en la ciudad de Buenos Aires, 16 grados 5 décimas, humedad 60%. Reiteramos, hallaron el cuerpo de Agostina Vega, de 14 años. Sus restos fueron localizados en un sector descampado cercano al barrio Ampliación Ferreira. Es el lugar donde había estado Claudio Barrelier, único detenido y principal sospechoso del hecho. En el lugar se encuentra el padre del adolescente, investigadores y bomberos que ya están trabajando en la zona. Paralelamente, el Ministerio de Seguridad de Córdoba anunció que a las 18:30 realizará una conferencia de prensa. Previamente renunció Jorge Sánchez del Bianco, abogado del detenido Claudio Barrelier, argumentó que se había cansado de las permanentes mentiras de su cliente. El fiscal Raúl Garzón, por su parte, aceptó como querellante a Fernanda Alanís, representante de Gabriel Vega, padre del adolescente, pero no aceptó a Carlos Nagy, abogado de la familia materna. Melissa Heredia, mamá de la menor, habría comenzado a ser investigada. Miguel, abuelo de Agostina, dijo que ninguna autoridad se había comunicado con ellos y que no iban a ir al lugar donde realizan los rastrillajes. También se había referido al cuadro de salud de su hija, Melissa Heredia.
2: El padre de Agostina está participando de los rastrillajes. ¿Ustedes los invitaron? ¿Decidieron no ir?
3: No hicieron nada más.
4: ¿No exigieron ustedes participar del rastrillaje, Miguel?
3: No, prefiero que lo hagan ellos, que son los que saben.
5: Miguel, nadie los llamó, nadie viene a este lugar. ¿Qué les han dicho?
3: Nada. Ahora voy a ver si puedo hablar con mi señora y le voy a decir que hable con el doctor Nacer.
2: ¿Cómo está tu hija, Miguel?
3: Está estable, está bien, ya la canalizaron, porque estaba un poco deshidratada, como le conté recién, pero ya está mejor. Está en el hospital, en el hospital público de acá, está con suero, sí. Está controlada ahí por todos los médicos, pero está bien.
1: Cielo despejado sobre la ciudad de Buenos Aires, la temperatura 16 grados 5, humedad 60%.
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5 de la tarde, las 5 de la tarde y 7 minutos. Aquí estamos, armando nuestro circo, este entretenimiento radiofónico que le proponemos a los oyentes. Ahí estamos mejor, todos los sábados, desde este momento y hasta las 10 de la noche. La radio, ay, la radio es tantas cosas. Y la radio es un espejo de lo que pasa y de lo que nos pasa a nosotros, por supuesto. Y luego de la tremenda noticia que hoy transita por todos los medios y que ustedes han escuchado hace minutos aquí en Radio Rivadavia, la única reflexión que a mí se me ocurre es que el mejor truco que hace el diablo es hacernos creer que no existe. El diablo existe. Y bueno, así con este ánimo empezamos un camino que tiene, hay que decirlo, un montón de cosas preparadas. Seguramente van a ser reemplazadas por todo lo que ocurra de sorpresa.

0: Hoy, último sábado de mayo. Artola, dentro de poquito empieza el sexto mes, nos acercamos al Ecuador del año.
1: ¡Qué barbaridad! Ya estoy sacando el arbolito.
0: Hoy es el día nacional del trasplante de órganos. Y nosotros, como siempre, recordamos este día, porque hoy, ahora, cuando son las 17:10, 5 de la tarde, 10 minutos de este sábado, hay 7.343 personas esperando un trasplante. Hoy vamos a ver si nos encontramos con historias de trasplantes, de trasplantados. Por ejemplo, esta que lo hacemos al unísono, aparece ahora. 3, 2, 1.
2: Soy Cecilia, tengo 46 años, tengo 3 hijos. En el año 2017 doné los órganos de mi hijo y en el año 2025 recibí un trasplante de hígado. En ese momento, cuando la gente del INCUCAI se acercó a charlar el tema de mi hijo, él tenía 18 años, yo sin dudarlo dije que sí. Decidí donar sus órganos. Fue muy difícil, pero a la vez sabía que podía seguir viviendo en otra persona. Cuando yo me enfermé, los médicos me dijeron una hepatitis autoinmune. Recibí transfusión de sangre. Cada vez estaba más amarilla, tenía mucho miedo. Hasta que me dijeron un día, necesitas un trasplante. Vivo con mucho agradecimiento hacia mi donante y a su familia. Y con orgullo de que la vida de mi hijo puede haber trascendido. Para mí, la palabra donar es dar vida. Puede ser el acto más grande de generosidad hacia otra persona.
0: Historias de la gente, historias de la radio. La radio tiene su historia. Atenti Artola, atenti Cufré.
3: Sí, señor.
0: Gente de radio, gente con corazón de radio. Cuando Rivadavia era un parlante.
4: Acá la pelota para el número 9, Khan. Tira Khan al área, pica y ataca a Fillol.
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4: Roberto Ayala, Reiner es el mayor.
6: No, Willy, 15 minutos antes.
4: Bueno, de acuerdo. Corresponde saque de costado, la tensión ambiental. Va a entrar la pelota por la derecha. Vamos, Argentina, ¿dónde está ese público? Vamos, Tarantini, lleve Gallego, juegue para Tarantini, vuelve para Gallego. Cuidado, pelota para Ardile, cuidado. Se la lleva Ardile entre dos, bien, buena gambeta. Entra Luque, enganchó para Kempe, peligro, tiró, guardó.

0: Mario Kempe con pelota y todo. 37 minutos 30 segundos. Argentina 1, Holanda 0. El estadio Monumental se sacude. El celeste y blanco cubre las tribunas y es impresionante el aspecto del público. Argentina le gana a Holanda por 1-0 y sobre las bases del Río de la Plata se estremeció el estadio Monumental. Argentina 1, Holanda 0 en la final de la Copa del Mundo. Mario Kempe, autor del gol.
1: Magnífica pelota peleada, luchada y robada por Ardiles y después toda la capacidad del matador para llevarla a la red.
2: Esto parece la historia del fútbol, pero es la historia de la radio. Claro. Las voces, Paco Costa, Leti, sí, haciendo claro. El aviso de Gillette, qué bueno. Muñoz, Sabatarelli, Roberto Ayala. Las voces de la radio. Eso fue el domingo 25 de junio de 1978, cancha de River. Y sí, Kempes, a los 38 minutos del primer tiempo, hizo el gol de Argentina.
3: Y la emoción de todos. La emoción de todos.
2: Cuando faltaban 8 minutos para terminar el partido, Naninga, que había entrado un ratito antes, empató el partido.
4: Tira hacia el área penal. Está adelantado el número 10. Entra solo, va a tirar. Viene el centro, peligro de gol. Cabezazo, gol. ¡Gol! ¡De Holanda! ¡Vino! Con golpe de cabeza, cuando reitero, vino solo por este lado y entró con toda comodidad sin marca arriba y empató el partido. Naninga, se lo voy a confirmar a los 36. 1-1 el partido, para mí fue Naninga. Vamos a verlo, confirmamos en un instante. Sabatarelli.
1: Soberbia pelota jugada por Van der Kerkhoff, cambiado de frente, agarró a contrapié a toda la defensa argentina.
4: Va cargando Argentina, el equipo holandés en campo argentino. El número 10, autor de la maniobra, entra al área, peligro para Argentina, tira, pega en el pie de pasador y se va al córner. Córner número 6.
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6: Se inicia en una jugada que para mí había sido invalidada antes, pero ya no lo puedo decir, ya pasó todo.
1: Les recordamos que en caso de empate deberán jugarse 30 minutos adicionales esta misma tarde aquí.
4: Ahora el público debe acompañar a este equipo que está sentido, viene al centro, tensión, salto el arquero, golpe de puño. Otro cabezazo, área penal, cabezazo de Pasarela. Arranca Luque, levanta la pierna y la pelota. Cabezazo, pelota fuera de campo. Terminó el partido. Terminó el partido y habrá entonces que jugar 30 minutos después de 5 de descanso. El reglamento de FIFA estipula 5 minutos de descanso ahora y después 30 minutos más en dos tiempos de 15 minutos cada uno, cambiando de arco sin descanso intermedio. Señoras, señores, el partido ha terminado. 1-1, 37-30 Kempe, primer tiempo, segundo los 36, Naninga para Holanda. 1-1 el partido.
2: Claro, terminó el partido, pero resulta que en el último suspiro, segundos antes de los 90, una pelota en el poste del arquero Filiol, la pelota la había pateado Resenbrink. Si entraba esa pelota en el último segundo, Holanda, Países Bajos, era campeón del mundo y Argentina no ganaba la Copa del Mundo. Fue tremendo y se nota en el tono de Muñoz y de Sabatarelli. Bueno, entonces fueron a la largue dos tiempos. ¿Y qué pasó? ¿Qué pasó en ese primer tiempo de la largue?
4: Va la pelota cabeceada en una espectacular paloma por el jugador Tarantini. Cabecea subir hacia atrás. Están jugando la Copa del Mundo, la final, los dos equipos. Alcanza la pelota John Blues. Va a tirar hacia adelante. No lo ha hecho todavía. Se demora, tira ya, pelota que va en el aire, Gallego a buscar a Nijken, salta, le hace foul, Nijken inteligente, le puso el cuerpo, no le haga eso, Nijken, no lo haga, usted es un buen jugador y una buena persona. 13-42, vamos Argentina.
6: Parejo este primer tiempo,
4: Va a tirar Pasarela. Pide pelota larga Houseman. A la izquierda para Bertoni. Bertoni enganchó bien hacia adentro. Dio para Kempe, se le tiene la vía, adelantó Felipe.

0: monumental. Se estremecieron las tribunas y abraza a la gente, guapeando Mario Kempe, guapeando Argentina. Está ganando frente a esta agresividad lamentable de algunos jugadores holandeses. Primer tiempo de suplementario, Argentina 2, Holanda 1. Termina el primer tiempo del suplementario.
1: Claro, hoy uno lo escucha, Dani, y es distinta la sensación, pero aquel día, ese domingo, en la cancha.
2: Oh,
1: claro, porque Leti, ellos habían empatado.
3: Claro.
1: Después, en el último segundo, una pelota en el poste. Estaba jugando mejor Holanda. Entonces, este gol fue una explosión.
2: El desahogo, claro.
1: Bueno, entonces termina el primer tiempo del complemento. Argentina estaba ganando 2-1. Y empieza el segundo tiempo complementario final. Nosotros tenemos este archivo sonoro que por supuesto está a disposición de todos los compañeros de Radio Rivadavia. Esto es parte de la memoria de la radio. Escuchamos los avisos de Paco Costa, los comentarios de Sabatarelli, la participación de Mario. Una cosa extraordinaria. Para nosotros esto es radio pura y una emoción futbolera.
0: Perosa que va en el aire, salta Olguín, sale Galván. Hay falta contra Galván. No pegar golpes, no le pegue. No intente pegar. Sepa perder, Nalinga. Un tiro libre para Argentina. Se jugó ya un minuto de tiempo del segundo descuento. Tira Mario Kempe, pelotazo que atraviesa línea central. Le pega en el pecho a Luque, vamos Luque. ¡Jan! Le pegó y le pegó en la cara a Luque. Fue Jan y le tocó la cara a Luque. Tiro libre para Argentina, gana 2-1. 9 minutos, 9 segundos. Vamos Luque, póngase de pie, vamos. Argentina, Argentina, las tribunas. Va a tirar Mario Kempe. Pelota de la Rosa. Juega Tarantini. Tarantini toca la pelota para Bertoni. Da para Kempe. Ataca Mario. Se acerca al área. Va a entrar dentro del área. Se la llevó. Entró Bertoni. Tiró.

0: Argentina 3. A los 10 minutos del segundo tiempo del suplementario, Argentina 3, Holanda 1, y se levantan nuestros colegas brasileños, los colegas extranjeros abrazando, tirando besos a nosotros, a los argentinos. Argentina 3, Holanda 1, ataca Holanda, sale Gallego, resta violentamente, Argentina acaricia la Copa del Mundo.
1: Y bueno,
2: qué maravilla.
1: Esto es un documento lleno de emoción.
3: No. Una selección relatando a la selección, ¿no? Sí. Qué bárbaro, qué lindo.
1: Y como ya se conoce la lista y ya estamos en el umbral del Mundial, hemos querido traer este recuerdo, que es un recuerdo de fútbol. Uh-huh. Y por supuesto un recuerdo de radio.
3: Muñoz en estado puro, ¿no?
2: Totalmente, totalmente.
3: Estando a todo.
1: Sea buena persona.
3: Qué fantástico.
2: No le pegue.
3: No le pegue. Usted es buen pibe.
1: La radio que te trae la tremenda noticia que hemos conocido hace menos de media hora. La radio que trata de contagiarte emociones, que te va a contar otras historias. La radio. Hoy, como siempre, hasta las 10 de la noche.
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0: sábado, 5 de la tarde, 27 minutos. Y mucha gente debe andar por el lado del Bajo, rumbo a lo que alguna vez fue el Palacio de los Correos. El Correo claro, Central. Sí. Bueno, ahora Palacio Libertad, porque a las 8 de la noche, homenaje a Néstor Marconi.
1: ¡Opa!
0: Al Tano Marconi. Hay un ciclo que se llama Otoño Tango, ¿no? Y bueno, el homenajeado hoy es alguien que va a tocar el bandoneón, por supuesto. Néstor Marconi, junto a Jesús Hidalgo, un cantor que estuvo acá con nosotros, Dani.
1: Sí, señor.
0: Está fenómeno. Va a estar el hijo de Marconi, Leo, que es pianista, Juan Pablo Navarro, Esteban Falabella, Pablo Agri.
1: Upa.
0: Por eso está
1: ¿esto yendo. ¿A qué hora?
0: 8 de la noche. No, no te vas a ir.
1: Me olvidé comentarte que tengo turno con el médico.
0: Anticipa un tema para
2: bueno,
0: hoy.
2: Bueno, vamos a hablar muy futbolero y vamos a hablar del Gráfico, porque hoy se cumple el aniversario del primer número de esa revista, El Gráfico, histórica, una catedral del periodismo, no solamente deportivo, que comenzó como revista de interés general, ojo, y después derivó en revista deportiva. La vieron muy bien eso de diversificar las audiencias, los públicos.
0: Todavía no se jugaba al pádel en
2: no,
0: esa época.
2: No, pero lo hubieran cubierto.
0: Seguramente
2: igual.
0: Lo hubieran cubierto, ¿sí? Y se hubieran enterado de que en Madrid hay un pibe, creo que tiene flamantes 16 años.
1: Ah, tú, una persona mayor.
2: Ya está para el retiro.
0: Misionero, él es de Misiones. Y hasta hace poco tiempo, qué sé yo, un año, año y pico, miraba de afuera los partidos de pádel. Un día entró, jugó, lo vieron, le dijeron, para, quédate. A tal punto prosperó, bueno, ha hecho una gran carrera, ganó torneos. Creo que uno de los torneos lo pudo disputar porque fue horas después de que cumpliera los 16 años, que era la exigencia para poder participar. Claro. Bueno, ahora está en Madrid y está en una élite mundial, pero que lo cuente, ¿no? Que lo cuente Santiago. En la noche de Madrid, Santino Contreras. Santino Contreras. Hola, Santino. Buenas noches para vos.
3: Hola, ¿qué tal? Buenas tardes allá. A todos ustedes, la verdad, un gusto estar hablando con ustedes
0: acá. Estamos viendo también, Santino. ¿Qué haces?
3: Estamos acá en el departamento, acostado, porque acá ya es de noche y nada, descansando un poco.
0: ¿Cuándo tenés que jugar?
3: Y ahora juego el fin de que viene recién. En Francia juego un torneo.
0: En Francia, ¿de qué lugar de Misiones sos vos, Santino?
3: Del Soberbio.
0: Ah. El otro día hablamos con la gente del Soberbio porque con los del otro lado del río se dedicaron a limpiar el río. Fue muy lindo eso.
3: Ah, sí.
0: Y oíme, ¿y cómo es que vas a jugar, que ya estás jugando en distintos lugares de Europa?
3: No, bueno, la verdad que fue un camino muy largo que tuve que hacer. Todavía sigue ese proceso hasta, digamos, estoy en proceso tratando de meterme cada vez más en los torneos de Premier. Y nada, ahora estoy jugando los torneos FIP, que son los que dan puntos para jugar esos torneos. Y nada, ahora estos meses acá en Europa voy a hacer eso.
0: Vas a hacer eso. Estás en la academia de un prócer, un argentino que ha hecho muchísimo en el pádel, Reca, Gaby Reca.
3: Sí, estoy entrenando con él. La verdad que la vez pasada, el año pasado que vine, me gustó mucho la forma que tiene de entrenar, su carácter y nada, ahora estamos acá de nuevo con él aprendiendo muchísimo.
0: Te digo que nos están escuchando en Posadas 95.5, en Iguazú 99.9, en El Dorado 103.9. Así que hay un montón de misioneros que están escuchándote y que a lo mejor recuerdan. ¿En qué club jugabas vos en Misiones?
3: Y jugué mucho, por muchos clubes, digamos. Por todo Misiones, y ahora el último que jugué fue en Iguazú, que fue en Rispa, él se llama.
0: Daniel Cufré te quiere hacer alguna pregunta.
2: ¿Qué tal, Santino? Buenas tardes o buenas noches en este caso. Y preguntarte quiénes fueron tus contrincantes hasta ahora, qué países y a quiénes vas a enfrentar.
3: No, bueno, o sea, yo juego, digamos, como internacional de deporte, puedo jugar en cualquier torneo contra cualquier chico de cualquier país y nada.
2: ¿Y ahora en Francia, contra quién jugás?
3: No, en Francia, como digo, digamos, es internacional el circuito, puede venir de cualquier parte del mundo, digamos. No es que si se juega en Francia, son franceses.
0: Ajá. Y Daniel Artola también te pregunta.
2: Sí, Santino, me quedó grabado el tema de tus inicios en el pádel. ¿Vos habías practicado o de repente un día tomaste la raqueta y jugaste y ahí salió todo lo que tenías vos guardado?
3: Sí, yo antes del pádel jugaba al fútbol y nada, cuando llegó la cuarentena, yo tenía mi cancha, digamos, de mi papá que estaba al lado de mi casa y bueno, era lo único que se podía hacer y nada. Creo que me pasé jugando en la pandemia al pádel y nada, desde ahí me empezó a gustar muchísimo. Obviamente que antes, cuando era más chico, mis papás jugaban y yo los acompañaba. Uh-huh. Pero creo que después de jugar.

0: ciudad y nada, le estoy disfrutando muchísimo estar acá.
1: Anotamos entonces el nombre y apellido, Santino Contreras, 16 años. Ojo, gran promesa
2: Mira.
1: del pádel argentino en el mundo. Chau, Santino, es muy tarde para vos, perdoná la hora, te mandamos un fuerte
0: No pasa
1: abrazo.
0: nada.
1: Hasta muy pronto,
0: Chao,
1: ¿eh?
0: chao.
1: Ahí
0: Un
1: está.
0: abrazo.
1: 11 50 26 8630.
3: Lo que dijo sobre el diablo, Julio, nunca lo pensé así. Me pareció excelente ese concepto. Con su permiso, lo tomo prestado, dice Monty.
1: Yo lo robé de algún lado, seguramente, ¿no? El mejor truco que hace el diablo es hacernos creer que no existe. Esta noticia tremenda de hoy demuestra que sí, que el diablo existe.
3: Aldo de Miramar dice, qué partido la naranja mecánica. Lo recuerdo, yo tenía en ese momento 11 años.
1: Bueno, y dice Cufré.
4: Hoy vamos a hablar de algo muy importante, muy especial, que tiene que ver con una historia. Podríamos denominarlo Historia de la Argentina Secreta. ¿Se acuerdan de
2: Sí,
4: aquel viejo programa?
1: el programa de Roberto Vaca y Otelo Borroni.
4: Exactamente, con la voz de Ernesto Fritz, esa voz impresionante. Y digo esto porque hay una historia impresionante que tiene que ver con nuestro país, con aquella Argentina que en algún momento pasó, algún momento fue, pero estamos hablando de la Argentina de comienzos de siglo, antes del comienzo de siglo, podemos decir, porque tenemos que hablar de un hombre que se llama Domingo Carter, que vino de España como una mano atrás y otra adelante, como se suele decir muchas veces. Y esta historia surgió porque, Julio, porque desde el Museo del Cine me llegó una restauración. Y en esa restauración, que dura muy, creo que no llegue ni a 3 minutos, es la primera filmación que se hizo en Argentina, porque van surgiendo cosas nuevas, y lo que hasta ayer parecía como que era lo primero,
2: Lo
4: ya no
2: primero.
4: lo es, pasó a ser segundo.
3: Ajá.
4: Y en este caso estamos hablando de una película del año 1904. No hay dato específico del año. Saben más o menos qué es esa fecha por el nitrato y por los cuadraditos que tiene, etcétera, etcétera, por cómo fue compuesto y cómo fue filmado, según me explicaron desde el Museo del Cine, que a raíz de eso pudieron descifrar que era del año 1904. Lo pedí prestado. Me lo prestaron para poder pasarlo acá. Obviamente está digitalizado, por eso lo vamos a poder ver. Y lo podemos comentar, si te parece.
1: Ya mismo.
4: ¿Sí? Del año 1904, entonces, podemos ir en exclusiva para Radio Rivadavia, señoras y señores, con el sello del Museo del Cine Argentino, vamos a ver por primera vez la primera filmación del año 1904 de la salida de la fábrica de cigarrillos La Simbombo. Ahí estamos viendo caballeros, obviamente esto no tiene sonido, así que lo vamos a contar.
1: Estos son obreros de la fábrica. Mirá cómo
3: Tal
1: estaban
3: cual.
1: vestidos.
3: Vestidos, ¿no?
1: Todos. Inexorable el sombrero.
2: Sí.
4: Todos,
2: Saco,
4: todos.
1: Saco.
2: chaleco,
1: Muchos con corbata.
3: moño, corbata.
4: Moño, exactamente. Camisa, obviamente.
2: Qué bigotones
4: No,
2: algunos, ¿no?
4: todos, todos. La gran
2: Oh,
4: mayoría,
2: bien.
4: ¿no? La gran mayoría con bigotes. Y ahí vemos carteles incluso que hablan de otras dos marcas, además de la Simbombo, que son Sublimes y Los Ideales. Y ahora vamos a explicar por qué. Cuando me llegó, dice de la Simbombo. Yo, ¿qué es la Simbombo? Me sonaba raro el nombre. Después de los obreros salen las mujeres. Ahí está. Esas son las chicas que trabajaban en la fábrica de
3: Mira la
4: tabaco,
3: vestimenta también,
4: tal cual.
1: Buenísima la filmación.
3: Sí.
4: Excelente.
2: Muy bien.
4: Excelente la restauración, incluso. Nadie sabe por qué motivo se filmó, con qué fin fue hecho, ni quién trajo la máquina, pero esto es del año 1904 y ahí estamos viendo a las trabajadoras. Incluso hay un dato.
2: Faldas largas, ¿no?
4: Sí, claro.
2: Pollera,
4: Con camisas hasta, obviamente, hasta los puños. Esto es antes de que Argentina cumpla 100 años, ¿eh?
2: De verdad,
4: Claro,
2: claro.
4: tengamos en cuenta eso.
2: Fumate esa, ¿no?
4: Y van saliendo las trabajadoras y después salían los ejecutivos de la empresa. Esto es en la calle, porque estuve, después de ver esto, llego para ver, voy a empezar a investigar, y con Artola nos pusimos a buscar datos, Julio.
2: Sí.
4: Y fue muy interesante todo lo que se encontró a raíz de esto. Y salen los ejecutivos de los hombres de negocios dentro de la
2: Claro.
4: fábrica, digamos, con otro tipo de sombrero. Y la filmación finaliza de esta manera: con todas las trabajadoras, que se ve que las agruparon en un patio. Y todas saltan, bailan,
3: Bailando.
4: Y juegan entre ellas, quizá un poco tímidas, más no sé si tímidas, creo que un poco vergonzosas, eso sí.

0: algunas menos vergonzosas, que son las que se le animan a la cámara, pero todas con sus vestidos largos, bien de la época, ¿no? Del año 1904, principio de siglo.
1: Rodete.
0: Del siglo pasado, exactamente. Peinados altos, tenés razón. Todas con peinados altos.
1: Qué bien.
0: Y a raíz de esta filmación empezamos a buscar información. Porque, digo, la Sin Bombo, ¿qué es la Sin Bombo?
2: ¿Qué?
0: Y la Sin Bombo se llamaba así porque este hombre que vino de España, Domingo Carter, compró lo que era un despacho de tabaco, pero muy chiquitito, y lo empezó a hacer crecer. Y él la llamó la Sin Bombo porque antes, a principio de siglo, en cada una de las esquinas de Buenos Aires, se paraba un hombre con un bombo y con ese bombo hacía publicidad.
2: Mirá.
0: Entonces el hombre del bombo es el que hacía la publicidad.
2: Claro.
0: Y él lo llamó la Sin Bombo porque decía que era tan bueno su producto
3: que no precisaba.
0: Que no precisaba justamente que nadie lo publicite.
3: Extraordinario.
0: Raro, porque lo que gastó este hombre en publicidad fue impresionante. Y las ideas que tuvo. Este hombre prácticamente de marketing, sin haber estudiado marketing en aquel momento, era, creo que, el padre del marketing prácticamente, porque ya arrancando por el nombre, la Sin Bombo, sin necesitar publicidad, arrancó por ahí.
3: Dani, y además, hacer esta filmación en 1904... Claro. Era mucho más avanzado que cualquier streaming, podcast o lo que se te ocurra ahora.
0: Total.
3: Extraordinario.
1: Estaba inventando el cine.
0: Domingo Carter llegó a la Argentina en el año... Domingo Carter, español.
3: Carter.
0: Este es el hijo. El padre llegó en 1853. Y este hombre, el hijo que estamos viendo en pantalla en este momento, fue el que transformó esa pequeña tabacalera en toda una industria.
3: Dani, vos que sos idóneo en este tema, ¿podés entrar a TeleExplorer?
0: Sí.
3: Busca el apellido Carter. Porque uno nunca sabe quién lo está escuchando,
1: claro,
3: ¿no?
1: Vos sabés que además, como forma de marketing, lanzaron una campaña de literatura infantil, concurso de cuentos para los niños.
3: Ajá. Vinculado con un cigarrillo.
1: Vinculado con un cigarrillo. Mirá. Pensando en las futuras generaciones y en los futuros clientes también, ¿no?
0: Porque ellos, lo que decía Carter, es lo que él hacía era primero instalar una imprenta para ser él mismo el que fabrique la marca de sus cigarrillos, la cajetilla de los cigarrillos.
1: Sí, claro.
0: La cinta que llevaba,
1: claro,
0: de cobertura del cigarrillo, él fabricarlo él. Una vez que tuvo la imprenta y que hizo todo eso, dijo, algo más tenemos que hacer con todo esto. Y la idea es lo que está contando en este caso Bartola.
3: Hizo ediciones.
0: Hizo ediciones de libros, pero no solamente eso. Y acá viene lo importante, lo del marketing. Porque él dijo, vamos a hacer concursos infantiles. ¿Para qué? Para que la gente se enganche. Y una vez que estaban hechos los concursos, eran los mismos. Las mismas personas las que tenían que elegir y votar cuál era el...
3: En una de esas va a aparecer alguien de la familia,
0: bueno,
3: de generaciones sucesivas, por ejemplo. A ver si les gusta esto que interpreta Carlos García en el piano.

es una samba, una samba, una samba que se llama Samba Azul. Uno de los autores, el de la letra, Armando Tejada Gómez. La música es de uno de los más grandes músicos populares de la Argentina, Tito Francia, guitarrista extraordinario. Otro guitarrista, Jorge Viñas, interpreta esta Samba Azul.

0: por qué contamos todo esto? Porque el viernes que viene, viernes 5 de junio, a las 8 de la noche, en el Auditorio Nacional Palacio Libertad, se le va a rendir homenaje en el centenario de su nacimiento a Tito Francia. A nosotros nos están escuchando en Mendoza, en un montón de radios de Mendoza, pero en todo el país. Y la gente que ama la música en la Argentina, y especialmente la guitarra, sabe quién fue Tito Francia. Pero este espectáculo tendrá, entre otras cosas, dos cantantes invitados, Gabriela Fernández, Lisandro Bertin. Va a tocar la Orquesta Nacional de Música Argentina, la Juan de Dios Filiberto, el director César Iván Lara. Y habrá también bailarines del Ballet Folclórico Nacional, primeras figuras, Marina Elizabeth Rea, Darío Martín Sosa, Bárbara Contreras, Nahuel Jiménez, todo en homenaje a un fenomenal creador de la música argentina, Tito Francia. ¿Cuándo? Preguntan. El viernes que viene.
1: ¿A qué hora?
0: A las 8 de la noche. Entrada libre, gratuita. Hay que ir antes, porque se va a llenar. Y van a interpretar, bueno, temas de Hilario Cuadros, de Alfonso Izabala, de Félix Lardo Palorma, de Damián Sánchez, de Jorge Marciali, de María Elena Walsh, del Cuchi Leguizamón. Nos encontramos ahí, hay que ir. Hasta las 10 nos quedamos aquí.
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0: Faltan 10 minutos para las 6 de la tarde. Los oyentes se comunican por WhatsApp 11 50 26 8630.
1: También lo hacen a través del YouTube Radio Rivadavia AM630. Por ejemplo, Luz de Día dice: escuchando al gran Julio Lagos desde el Valle de Río Negro. Programón, hoy vimos la final del Mundial 78. Todos los jugadores de rugby de Centro de Cazadores en la casa de Rata Alegre, entrenador nuestro. Qué hermoso día fue por la Avenida Alem. Gracias, Carlos de Posadas, Misiones. Soy Luis, estoy en Bahía Blanca. Muy buena la selección. Te escucho siempre. Atentamente y felicitaciones.
0: Gracias, muchas gracias. Y con tu propia voz te escuchamos.
2: Hola, buenas tardes para el programa de Julio Lagos, la radio Sos Vos. Excelente programa para un sábado a la tarde, los escucho siempre, muy lindas notas, otro tipo de radio. Bueno, lamentando lo que pasó con esta jovencita de Córdoba, lamentable, se esperaba, pero no se quería este final. Hay que ver, no sé, tantas cosas en las familias, en los adolescentes y en este desgraciado que se le cruzó en la vida. Dios la proteja. Rosita de Claypole, 717. Lo sigo escuchando como todos los días y como tantos programas de Radio Rivadavia. Buenas tardes para todos.
0: Gracias, Rosita. Todos compartimos tu sentimiento. Muchísimas gracias. Tengo que saludar especialmente a Isabel, que está escuchando en Vicente López.
1: Muy bien. La saludamos a Isabel nosotros también.
0: Sí, nos sumamos.
1: Sí.
0: Isabel, en la familia de Isabel hay mucha gente vinculada con la aviación y con los aviones, así que, bueno, hemos traído, vos la tenés siempre, ¿no? Tu credencial de donante.
1: ¿Sabes que no tengo credencial?
3: No, yo tampoco.
0: ¿Cómo no tenés credencial?
1: No, te vi antes y te iba a preguntar qué era.
0: Pero vos sos donante de hace mucho tiempo.
1: Sí, pero no tengo ninguna credencial.
0: Pero cuando vos te hiciste donante, Leti.
1: Sí.
0: ¿Lo hiciste por internet?
1: Personalmente, me acuerdo había un...
0: Ah, ¿fuiste personalmente?
1: Sí, sí.
0: ¿No te dieron un papelito?
1: Nada. No, quedó asentado, pero no me dieron nada.
0: Bueno, si entras a Incuca, y yo creo que si buscas por tu DNI, va a aparecer a lo mejor algo.
1: Sí.
0: Y entonces yo lo imprimí y lo plastifiqué. Y lo tengo siempre conmigo. Porque uno nunca sabe cuándo tiene que entregar la transmisión, así que...
1: Obvio, no te avisan.
0: Claro.
1: Cuando, por las dudas, hombre prevenido.
0: Los auriculares, claro. Pero, cuando... acá se plantea algo que quizás sea bueno para conversar.
1: Escuchamos.
0: ¿Te acordás de la nota que hicimos, creo que fue el año pasado, de había dos chiquitos internados en un hospital... Y compartían,
1: Neuquén, ¿no?
0: las familias compartían el dolor, la angustia de la enfermedad de los dos chiquitos.
1: Sí.
0: Y por esas cosas del destino, Dani, en el momento que uno fallece de los bebés, el otro recibe una indicación definitiva por parte de los médicos, que se le comunican a los papás, que el nene precisaba un trasplante. Esas dos familias habían compartido meses ahí. Prácticamente vivían juntos. Entonces, la familia, los papás del bebito que murió, deciden donarle los órganos al bebito que precisaba el trasplante. Cosa excepcional, porque en general se mantiene el secreto, es algo del protocolo del trasplante, ¿no? Y yo pensaba en una Argentina fracturada, Dani, por la grieta, por el odio. El donante de órganos no imagina a dónde va a ir su riñón, su corazón, su hígado. Y el receptor no sabe de dónde viene. Y imaginemos por un momento, sin dar nombres, o si quieren, sí, dos personas que son reconocidas porque se aborrecen en la Argentina. En la política, en el periodismo, en el deporte, en la música... Si uno de ellos es donante y su órgano va a parar a aquel con el que está mortalmente enfrentado, ¿qué podría uno imaginar que ocurriría si supieran el otro que ese iba a ser el destino del órgano.
3: Bueno, yo si me vienen a donar un órgano, para mí no le pregunto si qué piensa o qué ideología tiene, ¿no? Bienvenido
0: pero
3: sea.
0: Lo decimos pero un poco
3: una,
0: en broma.
3: Pero sería una, lo un decimos, final poético, ¿no?
0: Lo decimos un poco en broma.
3: Pero puede pasar.
0: Pero busquemos dos antagonistas tremendos de la vida argentina que nos somete, como tantos otros, a ese veneno cotidiano. Del odio cruzado. Sí. Si alguien va a decir, no, ese corazón que viene para mí, ¿de quién es?
3: Yo soy K.
0: No quiero de un ¿cómo
3: libertario.
0: Se llama? Libertario. No, yo soy libertario. No quiero dárselo a un K.
3: Existe. La persona se muere.
0: No existe eso.
3: No, claro.
0: Es decir, que finalmente el tema de los trasplantes podía convertirse en un ejemplo fundamental de lo inútil que es el enfrentamiento.
4: Totalmente.
0: Este odio cerril que está en todo, ¿eh?
3: Sí.
0: Abrís las redes y alguien que dijo tal del otro.
3: Sí, no hay forma de. Después habla el Papa o viene el Papa y somos todos buenos, ¿no? Navidad, claro. Qué sé yo, sí. Pero.
4: Eso por la falta de tolerancia.
0: Me voy a Kansas. Primer partido de la selección nacional. El martes 16 de junio. Está anotando Artola. 10
3: sí,
0: de la noche.
3: Por favor,
0: Argentina-Argelia. En Kansas. Kansas, Estados Unidos, claro.
1: Claro.
0: ¿Qué hay en Kansas? Porque uno sabe, bueno, hay algunos lugares donde hay mucha población latina.
4: Sí. Pero, no, Miami, etcétera,
0: claro,
4: etcétera.
0: Ponele Los Ángeles del otro lado.
3: Claro.
0: New York. Uh-huh. Habría que ver en la población latina si llegado el caso alienta a la selección argentina o no.
1: Claro.
3: Está buena esa.
0: Bueno,
3: otra grieta ahí.
0: Está el cuento. Nos vamos a Kansas, si no vamos después del informativo. Tranquilo, vamos después del informativo. Está el cuento de Ruggeri cuando fue a jugar al Real Madrid. Cuando entró al vestuario por primera vez. Y entre tantos otros estaba Hugo Sánchez, el mexicano.
4: Sí.
0: Y Hugo Sánchez, cuando entró, Ruggeri dijo: otro sudaca. Ruggeri le dijo: ¿y vos qué sos? ¿De dónde venís?
3: Mirá vos.
0: Bueno, tenemos más testimonios de trasplantes por ahí. Gente que tiene experiencia personal. 3, 2, 1.
5: Yo soy de Nantes hace, creo, 20 años. Mi mujer falleció en un accidente y en ese momento decidí que lo mejor que uno puede hacer por el otro es servirle. Todo lo que sea bueno mío, que pueda alguien utilizar y recuperar para sanarse mejor, es mi ofrecimiento para mejorar su calidad de vida.
0: Testimonios, ¿eh?
4: Hermoso.
0: Hay de todo, ¿eh?
4: Hermoso, sí.
0: ¿Vos tenías algo para mostrar?
4: Sí, bueno, justamente en relación a lo de la Sin Bombo, que estábamos hablando justamente recién, que había esta familia que hizo una imprenta y esos libritos que hicieron con lo de los cuentos de los chicos,
3: claro,
4: y demás,
3: concurso.
4: Con los concursos literarios, encontré un librito.
0: ¿En serio?
4: Y lo guardé acá adentro.
1: ¿Dónde está?
4: Yo dije lo mismo cuando lo fui a buscar.
1: ¿Sí?
4: Porque eran de bolsillo, eran muy chiquitos.
1: No.
4: Lo puse acá adentro porque es como una joya. Porque
1: claro,
4: es del año 1910, o sea que tiene 116 años. Le quiero mandar un saludo al señor Osvaldo Johnson, que salió de una operación también, que fue el quien lo viene guardando desde hace mucho. No sé de quién lo habrá recibido, pero creo que es el momento de que lo compartamos, los veamos. Y ahora se los vamos a pasar. Ahí estamos. El mismo librito que recién veíamos la imagen que ponía Mateo. Acá está el librito del año 1910. Se lo paso a Julio.
1: A ver.
4: Es de bolsillo, es chiquitito.
3: Una reliquia.
4: Tiene un número, eso
0: no,
4: se llama.
0: Esto es una maravilla.
4: Libro número 32 grados.
3: 32 grados, yo decía, ¿qué es eso?
4: 32 grados. Le pregunté a una persona que está vinculada justamente a la imprenta, dice que es una medida que ahora ya no se aplica más, pero era el doblez del papel.
1: Ahí se puede leer todo, porque ahí no veía nada.
0: La Sin Bombo.
3: Parece un carnet de club de
4: tal cual, de la época,
1: sí,
4: de la época.
1: Qué bueno.
3: Mirá vos, para imprimir eso.
0: Y detrás hay una fotografía del doctor Felipe Joffre.
4: Sí, porque hacían concursos también para estimular no solamente la lectura, sino también el patriotismo, y buscaban continuamente personajes que se destacaran en algo.
3: Claro.
4: Hay, por ejemplo, estamos viendo a Olavarría.
3: Olavarría, claro. Mira. Pero vos fíjate que de alguna manera estamos hablando de la conformación de una nación.
4: Tal cual,
3: ¿no? Más ni menos. De la construcción símbolos.
0: Me tiembla todo porque es el top, ¿eh? Llegan las noticias, 6 de la tarde.
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7: 6 de la tarde en todo el país. La temperatura en la ciudad de Buenos Aires, 14 grados 8 décimas, humedad 71%. Reiteramos, conmoción en Córdoba, hallaron sin vida a Agostina Vega. Lo confirmaron fuentes judiciales y el abogado del padre de la adolescente. Su cuerpo apareció en un descampado en el que había estado Claudio Barrelier, el único detenido. En tanto, se aguarda la conferencia de prensa que se realizará en instantes en la jefatura policial. Será encabezada por el fiscal de la causa, Raúl Garzón, y del ministro de Seguridad de Córdoba, Juan Pablo Quinteros. Brindarán toda la información oficial y los detalles del caso. Se confirmó además que Melisa Heredia, mamá de la menor, será investigada en la causa. Paralelamente, en la ciudad de Córdoba, los vecinos se autoconvocaron para pedir justicia por Agostina.
8: Somos todos vecinos, nosotros somos el barrio Ciudad de los Cuartetos y nos hemos convocado distintos barrios cercanos a pedir justicia por Agos. Queremos justicia por la nena. Justicia queremos.
9: Justicia por Agostina.
10: Bueno, yo soy un vecino del barrio Patricio, ¿no es cierto? Conocido, criado casi con el abuelo, y me congregué a esta marcha para pedir justicia.
7: Cielo despejado sobre la ciudad de Buenos Aires, la temperatura 14 grados 8 décimas, humedad 71%.
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0: Nosotros somos en el rotativo del aire Laura Villarreal, Federico Sanabria, Gustavo Jove, Matías Leiva, Javier Papaleo, Jimena Oliver. En las redes sociales, Mateo Ali. Está en la planta transmisora, Guillermo Darda. El técnico de estudio es Marcelo Duarte. Puesta en el aire, Julia Sánchez, Camila González, J. Castro, Josué Cejas, Lucas Herrera, Julieta Palmerio, Martín Chavero, Laura Parodi, Gabriela Yazán, Sebastián Aldeco, coordinación Francisco Ríoseco, Norberto Espángaro, Daniel Cufré, Daniel Artola y la number one, Leticia Funes, que dice...
1: Amelia Susana dice, te estoy escuchando desde Merlo en San Luis. Estoy en San Rafael Mendoza y Tito Francis, todo eso que se dijo, qué lujo, Ricardo es mi nombre. Si bajas la aplicación de Mi Argentina, te aparece el carnet de donación de órganos en la parte de salud. Nos lo dice desde Reconquista, Santa Fe, Paula, y también nos envió un mensaje similar, Pablo. Qué bueno tu programa, Julio Lagos. Lo espero cada sábado. Alicia de San Fernando. Yo soy donante y así lo dice mi carnet de conductor. Soy donante de órganos desde hace mucho tiempo. También de sangre para el programa Talasemia del Garraham. Hoy hicieron una reunión donde participaron donantes y receptores y aunque uno no sabe para quién dona, fue muy emotiva y emocionaba ver a esos niños agradecer. Omar, desde Colegiales.
0: Un tema delicado porque, por ejemplo, a veces cuando lo propones de entre casa, se van para otro, lado, ¿no? Sí. Acá está el carnet y ya sabes, Leti, cómo podés conseguir
1: ahora
0: el
1: buscar,
0: carnet.
1: Voy a buscar.
0: Lo imprimís y ya está.
1: Y lo tengo.
0: Señoras y señores, hoy es el Día Nacional de la Papa.
2: Querida
0: perdón,
2: papa.
0: Perdón. Hoy es el Día Nacional de la Papa.
2: ¡Vamos todavía!
0: La Mira. Papa. En realidad, esto nace en el Perú. Gracias por
1: aplausos
0: el
1: aplausos para la papa.
0: Porque parece que es preincaico el tema de la papa, ¿no?
2: Claro.
0: En Perú, en parte de Bolivia. En la Argentina, como pasa siempre, hay más de una fiesta de la papa.
3: Muy bien.
2: Bueno, bien, hay que
3: es
2: festejar.
3: Un país grande, un país
0: hay
3: grande.
0: Hay una en Otamendi, en claro. La provincia de Buenos Aires, Mira. Cerca de Mar de Plata.
2: Nicanor Otamendi.
0: Eso es partido de General Alvarado. Uno dice cerca de Mar de Plata, pero es el partido General Alvarado. Fiesta Nacional de la Papa en Otamendi. Y hay un Festival Nacional de la Papa en Villa Dolores, en Córdoba.
1: Ajá.
0: Pero yo digo lo siguiente. Como decía el gallego de Polémica en el Bar, antes de hablar yo qué sería decir una palabra. Se llama Papa.
1: Sí.
2: Sí.
0: Nació en América.
1: Sí.
2: Sí. Sí.
0: Bien. Los abuelos de los abuelos de los abuelos de los abuelos, cuando llegaron con la espada, la cruz y el casco, encontraron, entre otras cosas, que había un, con todo respeto lo digo, un tubérculo llamado Papa.
2: Sí.
0: Y lo llevaron a España.
2: Sí, sí.
1: Claro.
0: Muy bien. ¿Cómo se llama la papa en España?
3: Patata.
0: ¿Por qué?
2: ¿Por qué? Bueno, porque son complicados.
0: ¿Por qué?
2: Son complicados.
0: ¿Pero por qué?
1: Innovar.
0: Claro. Una vez en un hermoso mercado que hay en el barrio Salamanca, una amiga mía quería hacer unas papas. Entonces yo fui a comprar papas. Entonces el tipo me sacó la ficha enseguida, por supuesto.
1: Claro.
0: Aquí se dice patatas.
1: Ay, qué mala onda.
0: Y yo le dije, sí, pero...
1: ¿Qué le dijiste? A ver.
2: Nosotros somos los creadores.
1: ¿Sabés de dónde viene la
0: papa? Se llama papa. ¿Mm? Papa se llama.
1: Claro.
0: Y entonces me dijo, no me dijo Miguel. Miguel, aquí hay un paisano tuyo, porque enfrente había un negocio, una fiambrería, evidentemente de un argentino.
2: Bueno,
0: terminamos
2: bueno.
0: Más o menos bien, yo llevé las papas.
1: Pues,
0: y
1: menos
0: todo.
1: Mal.
0: Pero... ¿qué patatas?
2: Claro, claro.
0: Y encima, después, el mundo anglosajón
2: sí.
0: Inventó lo de potatoes.
2: Sí,
1: también.
0: Partiendo de patatas.
2: Claro.
1: Claro.
2: Es una confabulación.
0: Yo sé que hay otros conflictos internacionales.
1: No, pero esto es importante.
0: Pero Argentina debería... Mira, sí. ¿Sabés de quién me acuerdo?
1: ¿De quién?
0: Un tipo brillante, brillante, que lo crucificaron por el título de un libro.
2: Ah,
0: cuatro palabras. Un título ingenioso para un libro, ¿no? Vivir con lo nuestro.
2: Claro.
0: Aldo Ferrer.
2: Aldo Ferrer, sí, sí.
0: Aldo
2: sí.
0: Ferrer, que fue un encanto de tipo, funcionario probo, transparente, sí. Inteligente. Fue funcionario, ministro de varios gobiernos civiles y militares en la nación, en la provincia de Buenos Aires. Un fenómeno docente. Y el libro si lo releen, no sé si lo habrán leído, no es de un gauchismo nacionalista exacerbado que dice no, que no entre nada.
2: Cerremos todo, claro.
0: Él dice, en principio, vamos a arreglarnos con lo que tenemos, ¿no?
1: Claro.
0: Bueno, todo esto digo porque a veces cuando uno trata de defender hasta las palabras que le pertenecen, medio sospechoso, ¿no? Uh-huh. ¿Qué patata ni potato?
2: Bueno.
0: En el tango, Enrique Cadícamo,
3: sí, señor,
0: escribió dos tangos donde aparece la palabra papa.

0: Papusa. José Neche, claro, con la orquesta de Garelo. Porque este es Che Papusa Oí. Papusa es una palabra del lunfardo que es elogioso con respecto a la apariencia de una chica.
1: La papa.
0: La papa. Entonces aquí aparece un tango que se llama Pompas de Jabón.

0: Bueno, hermoso, era una excusa hermoso, para escuchar a José Neche. Para escuchar a José Neche. Y hubo, hablando de revistas,
1: sí, señor.
0: La competencia del gráfico era la revista Mundo Deportivo.
1: Mundo Deportivo, claro, de Haynes, de la editorial, ¿no?
0: Muy bien. Había una página entera que era un enorme chiste, es decir, era una lámina llena de pequeños chistecitos chiquititos y personajes. Eso lo dibujaba un tal Héctor Rodríguez. Y había un personaje que salía siempre, que era un lorito, que decía... Papita pa'l loro. Pero vos tenías lo del gráfico.
1: Claro, claro, porque un día como hoy, el 30 de mayo de 1919, Constancio C. Vigil, el uruguayo que tuvo la buena idea de venir acá a la Argentina, lanza el segundo producto. El primero fue la revista Atlántida. Y después vino el gráfico con ese concepto visual. ¿Y cuál fue la noticia de tapa? Fueron los festejos patrios del 25 de mayo. Entonces, en la portada, año 1, número 1... se ven los actos con Irigoyen, los chicos en los colegios. ¿Y cuál era la característica? Mucha foto y epígrafe. Chiquito, cortito, casi adelantado 100 años. Se adelantó al Twitter, Julio, prácticamente. Una cosa de locos. Ilustración, imagínate, fotos importantes, destacadas, con tecnología que no era la de punta, es decir, no había máquinas Opsed o de precisión absoluta, pero siempre priorizaron eso, la ilustración. Creo que en el 24 y 25 ahí se define el giro y se vuelca al deporte, pero no al deporte solamente al fútbol, que era una industria naciente. Ahí tuvieron también el ojo de acompañar ese proceso, ¿no? Y hay dos apellidos claves, Frascara y Borocotó Padre, que le dieron una impronta muy literaria. Esa es la número uno.
0: Ese es el número uno.
1: El acto ahí en la Casa Rosada, wow, con la gente, el desfile, los chicos, los colegios. Y y después, bueno, le dieron esa impronta de una escritura muy minuciosa que se mantuvo en el tiempo. El estilo de redacción de esas dos personas que transcurrió hasta prácticamente el año 50 y pico. Después viene como una especie de, como le dice un analista político, un electrón loco en la dirección, que es Dante Panzeri, que estuvo ahí en la dirección, estuvo en los finales de los 60, seguramente Julio lo cruzó ahí en la calle Sopardo, y después vino una etapa muy de expansión con Fontana Rosa, que era el creador de polémica en el fútbol, y las grandes coberturas, las grandes tapas. Yo acá esas son algunas, tengo acá también esta de el gráfico con River campeón, después de 18 años, mirá, ahí. Y después estaban los números especiales, que eran, por ejemplo, este también de River. Es muy monotemático lo mío, sí, pero bueno, eso es del año 63, ¿no? Y después hay otras tapas automovilísticas, donde se destacaba la figura del deportista y escritura Ardisone, y bueno, tantísima gente, ¿no?
0: Juvenal.
1: Cherkis Vialo, claro, que empezó como cadete y terminó también como director, ¿no?
0: Héctor Vega Onesime.
1: Onesime también fue director, fue muy importante. Vos hablabas del Mundial 78, ahí llegaron a los 500.000 ejemplares aproximadamente. Sí.
0: Y hay un producto más que es hijo del gráfico, un mensuario que se llamaba Sport.
1: Ah, mira.
0: Que lo dirigió Juvenal.
1: Claro.
0: Fue un éxito también.
1: Bueno, ahí después en los últimos tiempos también terminó como mensuario el gráfico hasta que dejó de salir, ¿no? Está en las redes. Y en el año 86, en la edición del 86 alcanzó los 800.000 ejemplares. Dice Aldo Proietto, otro de los directores, dice, no imprimimos más porque nos quedamos sin papel. Mirá los números que se manejaban en
0: Argentina
1: esa época.
0: Argentina campeón del mundo.
1: Argentina campeón con Maradona en la copa, sosteniendo la copa del 86. Esa edición fue uno de los el hito del gráfico.
0: De una manera o de otra ya hay perfume de gol. Aquí empezamos con Muñoz. Viene el Mundial. A mí me gusta mucho el equipo.
1: A mí me gustó
0: mucho la lista. Ajá. No sé, ustedes.
2: Sí, total, total.
1: ¿Cómo a vos te gusta, a mí me gusta.
0: Porque hay gente que dice, no lo puso a Dybala.
3: Por favor.
0: Hay gente...
3: Es verdad. Qué obsecuencia.
0: A mí me gusta, además, me gusta porque es un equipo ofensivo. Sí.
1: A mí me encantaría por Messi. A mí me gustaría otro campeonato para él.
0: A mí también me gustaría por mí. Bueno. Los oyentes se comunican por WhatsApp 11-50-26-8-630.
2: Sandra Martín desde Praga. Ahora salí de una ópera y tengo puesto el programa mientras camino. Saludos, y nos manda una foto y nos cuenta que ella iba a ver el segundo partido en Texas con Austria.
0: Todo eso. Vos sabés que esta chica que nos escucha en Miami anda por el mundo, pero sigue escuchando, se comunica, y hace algunas horas me mandó unas fotos. Estuvo, yo supongo que habrá sido en los Países Bajos.
2: Ajá.
0: Estuvo en un recital de Andrés Rieu.
2: Qué lindo.
0: Sí, mandó fotos y mandó videos. Se la ve bailando un vals con alguien del público.
2: Una genia.
0: Bueno, nosotros nos quedamos aquí hasta las 10 de la noche.
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1: Yo no sé si estarán escuchando, pero las saludamos. Alguien les va a contar. Las doctoras de dermatología del Hospital Municipal de San Isidro.
2: Ajá, ah, sí.
1: Valeria Taboada.
2: Valeria.
1: Emilia Roca.
2: Emilia.
1: Y Lucrecia Vázquez. A lo mejor están escuchando por ahí.
2: Les cuentan,
1: y,
2: ¿sí?
1: Y bueno, y si quieren llamar con su propia voz, como alguien que nos dice...
3: Hola Julio, buenas tardes. Bueno, siempre recordándote bien cuando trabajaba en el puerto años 80 de madrugada y vos hacías ese programa que ibas por la calle entrevistando a la gente que laburaba temprano. Me encantaba porque dabas detalles y me sentía que estaba en ese lugar cuando contabas todo lo que sucedía alrededor tuyo. Me encanta. José de Don Torcuato.
1: Gracias, muchísimas gracias. 11-50-26-8-630.
2: Saludos desde Tigre, dice Diego el Misionero. Cuando voy a Asturias, en España, como las papas más ricas que he probado, nos cuenta María. Susana de Paraná, la papa tiene su nombre científico botánico, Solanum tuberosum, perteneciente a la familia de las solanáceas. Nombre común, pudo ser papa en América, en España patatas, como bien decías, etc. Pero hablamos de la misma especie, así la estudian los botánicos.
1: Como me dio antojo.
2: La verdad que sí. Además, la variedad de cosas que puedes hacer con las papas.
4: 43 variedades de papas, me parece. Y es tan noble la papa, puede ser puré, papa frita,
2: claro.
4: Cualquier cosa.
5: En las ferias peruanas hay mucha variedad de papas.
1: Sí. Me agarró antojo de puré de papa.
5: Yo ayer estuve a punto de... Con el tema de las... Apareció en una reunión que yo estaba, que a propósito canté con Luis Miguel. Pero bueno, es otro tema.
4: Ah, bueno. Qué va. No. Dar toda la noticia.
5: Había
1: es un fenómeno.
5: Pidieron para una criatura unas papas fritas.
1: Sí.
5: Y yo estuve a punto de... No. Pero dije, no puedo ser. Yo estaba ocurriendo de robarle
2: las papas. Sacarle las papas. Sí.
5: Unas papas fritas, pero eran, te llamaban, te decían, ven a mí. Yo digo, no puede ser.
2: Qué tentación.
5: La nena, lo único, viste que los nenes de ahora comen una cosa sola. Vienen así los pibes. Te comen una cosa, así crecen. O comen papa frita, pero bueno. Y yo digo, no, justo que le invocaron con lo único que come, voy a comer una.
1: Vos sabés que yo conozco otra clase de pibes, pero bueno, será por el barrio. Hoy es el Día Nacional del Donante de Órganos.
6: Soy Juliana, soy trasplantada hepática. Yo nací sin los conductos biliares. En el Garrahan conectaron el hígado con el intestino. Eso se hizo a mis 3 meses de edad. Sin complicaciones, sin nada, una vida normal. El primer año trabajando, que fue 2016, trabajando y estudiando súper bien. Pero después vinieron los episodios de fiebre y empecé a sentir dolores abdominales. En esa internación viene la indicación de trasplante. Ahí me explicaron que iba a entrar en la lista del INCUCAI. En el primer llamado, atiendo, mi médica me dice, mirá, Juli, llegó un órgano compatible, no podía respirar. Mi respuesta interna era, no me voy a trasplantar. Y todo esto se lo transmití a la médica. Lo primero que me dijo era que yo necesitaba un apoyo psicológico. Anda al INCUCAI. Ellos tienen reuniones de pacientes donde hay personas que cuentan su versión. Es una red de contención. Viene la segunda oportunidad, no pude respirar de nuevo, no le pude decir que sí. Dame una última chance. Fue el 24 de abril de 2019, llegó el órgano, necesito que me digas que sí, y le dije sí. Llevo 3 años, fueron mis ganas de vivir lo que me mantuvo viva. Muchas ganas de ser como esos pacientes que veía en el INCUCAI. Estar ahí contando mi historia. Surfeo, trabajo como ingeniera de la nube. Tengo una perra que se llama Mina, me encanta pintar y fue algo súper importante para mí en el proceso de trasplante. Sí, había vida después del trasplante, que sí se podía.
1: Ella es Juliana Mastrolilo. Nos está escuchando. Hola, Juli, buenas tardes.
7: Julio, ¿cómo estás? Un gusto saludarlos a todos.
1: Bueno, te estamos escuchando, te estamos viendo, hemos conocido parte de tu historia. ¿Cómo está la perra?
7: Bien. La perra está bien, está acá conmigo,
1: ¿sí?
7: Está escuchando, así que estamos todos bien, es un placer para mí estar acá.
1: Bueno, yo te agradezco mucho que nos permitas, como suele decirse, visibilizar este tema, que necesita de testimonios de primera mano como el tuyo, contando esto que pudo haber sido dramático en su momento, a lo mejor, pero sí. Contarlo ahora así, con esta cordialidad y con esta sonrisa.
7: Sí, es todo un proceso, ¿no?, que vivimos y yo creo que lo más importante en esos momentos es estar acompañada, como mencioné, el INCUCAI fue muy importante para mí, es una red de apoyo muy, muy grande y mi mamá, por ejemplo, ella vive en Brasil y no me pudo acompañar en todos los momentos, entonces recibía ese apoyo desde otro lado. Pero también después el contacto con los demás pacientes y poder contar una historia que fue exitosa, que salió bien, que hoy en día estoy bien, poder ayudar a otros pacientes también con algunas vivencias dentro de los hospitales, sanatorios, con médicos y demás, se abre todo un mundo que uno no tiene idea.
1: Sí, realmente uno no tiene idea. Hay algunas estadísticas, aparecen en la página de INCUCAI. En este mismo momento, 6 de la tarde, 25 minutos, me estaba fijando recién en la actualización, creo que son 7.343 personas que están esperando un órgano, están esperando que los llamen. ¿A vos te llamaron tres veces?
7: Tres veces, fueron tres veces. Y contarlo es muy duro, porque poder expresar una historia distinta, ¿no? Porque uno escucha y dice, no, estoy en lista de trasplante, estoy esperando el órgano y lo que más quiere es trasplantarse y seguir viviendo.
1: Claro.
7: Pero el otro lado, que pasa en muchísimas, muchísimas personas, es cuando te invade el miedo, cuando tenés que seguir tu rutina, seguir el trabajo y uno no está informado todo el tiempo sobre cosas que no saben si van a pasar o no. Yo, por ejemplo, nací sin los conductos biliares. A los tres meses me hicieron un Kasai en el Garrahan. Y la indicación siempre fue, hay que ir a controles, mis papás siempre me llevaron. Y a los 17, 18, ya empecé con algunos síntomas, que era fiebre alta, un poco de ictericia, entonces ahí ya estaba más o menos el camino abierto de nuevo para el trasplante, ¿no? Y hay como una anécdota muy corta que cuento siempre, que es que el doctor que estuvo presente en el Garrahan a los tres meses, es el doctor que me da la bienvenida a la Trinidad Mitre y me dice, ¿vinieron por la garantía? Bueno, acá estamos. Así que le agradezco a Inventarsa, que estuvo conmigo a lo largo de toda mi trayectoria.
1: Nuestra compañera Leticia Funes te pregunta.
2: Julie, ¿y cuál era tu temor ante el inminente trasplante?
7: Mi temor era no poder volver a mis tareas diarias, que era trabajar, poder estar con mis amigas, esa vida normal que uno nos vive, uno tiene, y al recibir semejante noticia es, uy, ¿y ahora qué va a pasar? ¿Dónde busco información? Y es importante saber dónde buscar la información, ahí es donde vuelvo a mencionar el INCUCAI, porque ellos no solo te brindan contención, sino que te brindan información correcta. Claro. No es ir a buscar a Google y preguntar, estoy en una lista de trasplante, ¿qué me va a pasar? Y hay una infinidad de información que te abruman. Entonces, esa para mí también fue una llave para poder aceptar todo lo que me estaba pasando. Entonces, con ayuda psicológica también, fue toda una red de apoyo y de información que me ayudó a estar segura de lo que me iba a pasar. Uh-huh. Y de los médicos que iban a actuar, y qué iba a pasar, ¿no? ¿Cuántos días me voy a quedar internada? Bueno, Julie, eso no te podemos decir, pero lo que va a pasar es lo siguiente, vas a estar en unidad intensiva, después, si todo evoluciona bien, bajas a la habitación, y bueno, toda esa información que uno necesita saber, ¿no? Claro. ¿Qué es lo que le va a pasar? También cómo es el trasplante, desde quién lo recibo, porque yo no tenía ni idea, viví una vida como una persona normal, sin mayores complicaciones, ni internaciones, fueron casi 18 años viviendo
0: como una persona normal, sin dolencia.
1: Daniel Artola también te pregunta.
5: Hola, Juliana. ¿Qué pasó por tu cabeza en el momento que te dijeron, bueno, llegó el día de la intervención?
0: Fue muy duro. Ese día estaba en mi departamento. Yo viví hasta los 17 en Brasil y después me vine a Argentina. Mi papá y la familia de mi papá viven acá, en el interior. Y me vine a estudiar psicología. Y cuando entré a la lista de trasplante, empecé a interiorizarme, me daba miedo todo eso de perder lo que vine a hacer a Argentina. Yo soy argentina igual, pero me fui a los tres meses, a los tres años, perdón, a Brasil, con mi mamá, a vivir allá. Entonces, cuando llegó el primer llamado, porque la médica y todo el equipo médico te preparan, te dicen, vas a tener que estar atenta a los llamados, porque puede ser a las 3 de la mañana, puede ser a las 3 de la tarde, puede ser Navidad, puede ser Año Nuevo, puede ser cualquier día. Mm. El día que llega, llega. Recibí ese primer llamado. Me acuerdo que estaba sola en mi departamento y me paralicé. Fue como si me hubiese suspendido en el tiempo unos segundos y dije, no, ¿cómo voy a hacer esto? No puedo. No voy a poder hacer todo esto. Entonces, en conjunto con mi médica, ella me dijo, mirá, Juli, yo entiendo, hubo apoyo de María Paz Zurraco, que le mando un abrazo enorme, y de todo el equipo, que también después tuvieron varias reuniones conmigo decirme, ¿no?, qué iba a pasar si no me trasplantaba. El segundo llamado estaba con mi mamá, era Navidad, y estábamos con mi mamá y mi hermana en mi departamento. Ella me ve que recibo el llamado, yo la miro, me quedo sin aire, y de nuevo, estando mi mamá presente, yo no pude decir que sí. Era un temor enorme por saber, por no tener el control de mi cuerpo en ese momento, ¿no? Sabiendo que sí, ya tenía síntomas, tenía algunas internaciones, pero pensaba que podía remediar todo eso, y no. Y a la tercera, con ayuda mucho más intensa, psicológica, preparamos un bolso. Ese bolso estuvo listo un mes en mi sillón. Y cuando me llamó mi médica me dijo, ahora sí, Juli, vamos, necesito que me digas que sí. Pero bueno, fue todo un proceso muy largo, idas y vueltas al sanatorio, internaciones, charlas muy duras, tanto con mi familia, cuanto con mis amigos, cuanto con los médicos, ¿no? Claro. Los médicos no podían creer lo que estaba pasando, porque uno, cuando está enfermo, quiere estar bien. Pero yo no podía pensar en parar mi vida unos días. Así que...
1: Aquí está Daniel Cufré, que también te pregunta.
4: Y así, Juliana, como contaste el pre, el durante, quería preguntarte por el postoperatorio y también el miedo y ese que vos tanto hiciste hincapié en la contención por parte del INCUCAI, porque calculo que el miedo en el posible, entre comillas, rechazo del órgano o rechazo del trasplante también está presente. ¿Y cómo estuvo el INCUCAI en ese momento con vos?
0: Bueno, el INCUCAI, desde que entras en lista de trasplante, te ofrece puertas abiertas y te van haciendo el seguimiento. Te invitan a charlas, te invitan a que estés en los eventos. Hay personas que te hablan aparte para saber cómo estás, para seguir tu historia. Y el post, yo estuve 15 días nada más internada. Ocurrió todo bien, hubo un grado de rechazo después de los primeros días, pero eso se controla muy rápido con corticoides. Sí seguía el susto, el miedo, el ver que el cuerpo cambió, el ver que perdiste fuerzas, porque uno pierde mucha masa muscular. Las emociones están como muy, muy a flor de la piel. Entonces, hablaba y lloraba, así era. pero bueno, y después empecé a ir a las reuniones de los pacientes en el INCUCAI,
7: Y empecé a contar un poco más de historia, porque tampoco yo era muy reservada en este tema, y no había poquísima gente que sabía que yo era trasplantada. Hoy en día lo pude contar en el trabajo, yo trabajo para Claro Videos, soy ingeniera de sistemas, y esto hay todo como un mito, ¿no? De que si sos trasplantado no puedes trabajar, o ya teniendo el cuerpo restablecido, ¿no? Que no tengas ninguna limitación. Hay algunas empresas que no se quieren arriesgar a tener un paciente trasplantado, pero hay otras empresas que te escuchan, que te toman y que sos una persona normal, porque uno quiere ser una persona normal.
1: Te,
7: ¿no?
1: hemos
7: normal,
1: visto, te hemos visto, te hemos visto surfeando.
7: Sí, sí, surfeo, bueno, surfeaba mucho más cuando estaba en Brasil, obviamente, claro. Cuando vivía por allá.
1: Y no, acá en Puerto Madero es más difícil. No.
7: En Puerto Madero es más difícil. Es más difícil encontrar una olita.
1: Julie, no sabes cuánto te agradecemos nosotros todo lo que has contado, porque es muy bueno para muchos.

0: El maestro Luis Salinas. Personajes, temas, historias, sorpresas, oyentes que se comunican por WhatsApp 11-50-26-8-630.
1: Desde Chajarí, como cada sábado, un lindo sábado en compañía de la radio Sos Vos. Saludos para todo ese gran equipo, dice María Rosa, desde allí en Entre Ríos, en Chajarí. Volviendo de Iruyá, allí cerquita, un niño y una señora vendían sus productos, o sea, papines de colores diferentes, y me aconsejaron llevar dos colores distintos. Unos eran más dulces que otros, los demás con un sabor más neutro. Ese fue mi obsequio del norte para mis familiares. Lo sigo mirando, Teresa. El martes es el día del deporte porque en cada rincón de la Argentina estaba el gráfico en el kiosco de la esquina. Esa era la canción, pero ya salía el lunes a la noche y mi papá traía las tres revistas, el gráfico, revista Goles y la revista de River, y se esperaba con gran ilusión, pero por la que peleábamos con mi hermano para ver quién la leía primero, era el gráfico, que era la mejor lejos. Daniel, desde San Rafael.
0: Gracias, Daniel. Además, el gráfico organizaba, por ejemplo, la Maratón de los Barrios.
2: Claro, sí, sí. También los campeonatos de verano en algún momento,
0: sí,
2: ¿no?
0: Sí, Mar del Plata, claro.
2: Yo creo que era el momento donde los padres eran más queridos, cuando llegaban con la revista.
0: Dicen que fue el artista argentino que más discos vendió en todo el mundo. El artista argentino que más discos vendió en todo el mundo. 40 millones de álbumes. ¿Quién fue?
1: ¿Quién?
2: ¿40 millones?
0: El artista, uno piensa, bueno, qué sé yo, Gardel,
1: sí, claro, sí.
0: Palito,
2: Julio Iglesias,
0: argentino.
2: Ah, perdón, estaba en otra radio.
0: Lo queremos tanto que
2: estaba en la radio de Rafael, perdón.
0: ¿Quién es el artista argentino que más disca? A ver.
3: Santiago querido. Oh. Santiago añorado.
0: No, espera que lo pongo de vuelta porque ahí va, atentí.
3: Santiago, oh, querido, Santiago añorado.
2: Muy bueno.
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0: El artista argentino que más discos vendió en todo el mundo. Y no es que lo diga yo, lo dice un investigador, escritor, periodista, Pablo Alabarces, que ha escrito un libro que se llama Te he prometido.

0: al altar.
1: 40 millones de
2: no,
1: discos.
2: No, la verdad que no, ni pensaba. Y
1: además, Pablo, el autor del sí. dice, se pregunta, que es una observación que me parece que más de uno nos hemos hecho. Casi pasó inadvertida su muerte.
3: Sí, es verdad. Sí, sí.
1: Y él hace una comparación, otras expresiones de dolor manifestadas públicamente, escenarios donde se rindió homenaje a los que murieron, uh-huh. qué sé yo, el Congreso. Uh-huh. Y sin embargo, la muerte de Leo Dan es además un personaje extraordinario. Sus amigos lo seguimos recordando. Y que una vez, ya en el final de su carrera, yo me acuerdo cuando pusimos esto, creo que estábamos en Radio El Mundo, me parece, Leti. Uh-huh.

0: Esto lo compuso Leo Dan.
1: Qué hermoso.
0: Se llama Un Mundo Mejor y es de lo último que hizo en su carrera. Y nadie puede imaginar que esto lo compuso.
1: No, es claro. Hermoso, es hermoso.
2: La mixtura que hace. No, ahí
1: totalmente, porque arranca un Piazzolla, sigue, una cosa española y parece después como que se mete un recital de Juan de. Bueno, no me acuerdo ahora, pero como el mexicano. Es extraordinario.
0: Sí. Un Mundo Mejor. Leo Dan.
1: Extraordinario.
2: Qué músico, ¿no?
0: Oyentes que nos dicen.
3: Honor a la papa, asadito al horno, esta viene con foto, ¿eh? Refrescó, el cielo está despejado, hubo un lindo sol, horror, justicia y lamento por Agostina. Otro inocente más, qué bronca, dice Jorge Ismael desde Francisco Álvarez y nos muestra su comida de esta noche, supongo, su
0: las
3: cena,
0: papas
3: ¿será?
0: Cortadas diametralmente, sí, en rodajas. Uh-huh. Hay un truco que parece que es muy bueno, ¿no?
3: Iba a preguntar, para que no se quemen, vos decís, porque viste, a mí se me hace la base, no se llegan a quemar, más o menos salen bien. Aviso antes de que me empiecen a bulinear.
0: Nadie sería capaz de eso.
3: No, los conozco. Pero ¿cómo haces para que no se te peguen? Yo les pongo el aceite vegetal
0: claro,
3: en la
0: muy
3: bandeja.
0: Bueno, muy bueno.
3: ¿Hay otros?
0: Hay distintos
3: trucos,
0: métodos.
3: Por ejemplo.
0: Por ejemplo, cuando haces las papas al horno.
3: Sí, sí.
0: Primero pegarles un hervor. Un ¿sí? pequeño hervor.
3: Ah. Pegarles me asusté.
0: Bueno, darles.
2: Como el limón.
3: Claro, pobre limón.
0: Un hervor. Y después, con esa base, esa pátina de aceite sí. que vos señalás atinadamente.
3: Ah, bien.
0: Sí. Entonces la papa queda crujiente por afuera y
3: blandita por dentro.
0: Una maravilla.
3: Bien. Sí. Las hiervo.
0: Un poquito.
3: Apenitas, un toque, ¿no? Un hervor.
0: Sí.
3: ¿La saco y directamente al horno, mojadas, así como
0: con
3: está?
0: Un poquito de aceite ahí. Si querés las dejas que escurrir, muy bien.
3: Por eso.
0: Muy bien. Pero es un momento.
3: Bien.
0: Dice Artola.
2: No, tengo hambre.
0: Nos quedamos hasta las 10 de la noche.
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0: ¿Para quién tocan los músicos?
1: Y para el público.
2: Para la gente, claro. Claro. Uh-huh.
3: Para nosotros.
2: ¿Para qué?
1: Con la entrada.
0: Hay quienes dicen que a veces, los músicos se engolosinan con su idoneidad. Ajá. Y tocan, sí, como todos estamos diciendo, para el público, para los demás, pero un poco para sí mismos, ¿no? Esto se plantea en el tango, ¿eh? Ajá. ¿El tango es para escuchar o es para bailar?
1: Y bueno, si sos de Piazzolla vas a decir que es para escuchar.
2: Claro.
1: Ahora, si sos de Di Sarli vas a decir para bailar.
2: Para bailar, total.
0: Nuestra queridísima amiga Silvia Rojas, la persona que más sabe de milongas, no en la Argentina, en el mundo. Creo que dice que...
2: ¿Que el tango?
0: Que el tango es para bailar. Le gusta muchísimo el tango que se escucha, pero... Y además, me parece que las estadísticas señalan que es enorme la mayoría que prefiere bailar. Por eso hay tantas milongas en todo el mundo.
2: Claro.
0: Y los recitales de tango para escuchar, que son tan bienvenidos... Uh-huh. Tienen menor asistencia de público. Esto surge porque en Mendoza estamos saludando a los oyentes de la 96.3 en la ciudad capital mendocina, a los que están en San Rafael, Mendoza, 89.7. En Mendoza hay como un renacer del tango con milongas y con música en vivo. Sí. Pero empieza ahí un poco el conflicto. Hay una persona que es organizadora de milongas, muy conocida, muy respetada en Mendoza, sobre todo en Godoy Cruz, y dice, estamos en un problema porque no existen las milongas con música en vivo. La música en vivo quiere decir con...
2: Con la orquesta.
0: Con la orquesta.
2: Sí, todo grabado tienen.
0: Porque además hay un costo.
2: Claro, tal cual.
0: Y cuando vos los contratás por ahí, en vez de tocar al estilo de Di Sarli, de D'Arienzo, bien milonguero, tocan alguna otra cosa que la gente no baila.
2: Claro.
0: Vamos a ver qué nos dice Anzuya Difonso. Ella es la especialista que está en Mendoza. Anzuya, buenas noches.
4: Hola, buenas noches a todos. ¿Cómo están? Qué placer estar acá charlando con ustedes y escuchándolos.
0: Y también para nosotros, además, con este acento cuyano que está hermoseando la transmisión de la radio. Anzuya, ¿qué está pasando? ¿Qué está pasando con el tango en Mendoza?
4: A ver, ahí estaba escuchando un poquito y veo que el tema es el tema de los músicos en vivo.
0: Sí.
4: Y compartir este tipo de milongas con música en vivo.
0: Sí.
4: Yo puedo contarte un poquito desde mi lugar de trabajo.
0: Sí.
4: Si bien con Cultura vamos generando durante el año eventos que tienen música en vivo, hace poquito estuve organizando un festival que se llama, por primera vez lo estoy haciendo acá en la provincia, Tango en Venado Mendoza, que es sede de otro festival internacional. Y yo llevé música en vivo, estuve con la orquesta 1800, pero la realidad es que son eventos esporádicos, ya sea un festival o sea algún evento municipal, pero tener todas las semanas milonga con música en vivo no la tenemos. De hecho, yo en mi milonga, que es Che Popeye Milonga o Papirusa,
0: sí.
4: No puedo llevar todo el tiempo orquestas o tríos o dúos o músicos, porque obviamente no estoy en condiciones económicas de poder costear
0: claro,
4: un gasto así.
0: Claro. Entonces, me gustó mucho lo de Papirusa,
4: Sí, Papirusa es mi productora, es con lo que inicié yo acá en Mendoza hace más de 15 años.
0: Bueno, en algún momento has dicho, imagínate que yo como organizadora, si tuviera que pagar una orquesta, lo que yo personalmente saco de entradas o saco con las clases, no me alcanza ni para pagar un músico. Económicamente, el tango es complicado, cuesta mucho sostener los lugares porque el tanguero no consume mucho.
4: Eso es una realidad. El tanguero, pero yo, vos sabés que como milonguera, ¿no? Porque yo me dedico al tango, de hecho mi vida es el tango, es lo único que hago.
0: Uh-huh.
4: Yo los comprendo y te explico por qué. Porque Hay mucha milonga en Mendoza, eso también me tengo que sentir orgullosa, porque somos una provincia que realmente tiene muchísimo tango.
0: Ajá.
4: Los tangueros no somos muchos, la comunidad tanguera es bastante reducida acá. Entonces, ¿qué pasa? Vos tenés en una semana 7 días y 14 milongas, y obviamente que al tanguero, ¿de dónde saca? Para también pagar tanta entrada, tanta comida, porque hablemos de no solo la entrada, sino también de consumir algo. Porque si no, los lugares, a los organizadores, no sacan si la gente no consume. Entonces, es complicado porque la comunidad es chica para tanta milonga. Esa es la realidad también.
0: Anzuya, Daniel Artola te pregunta.
1: ¿Qué tal? Yo quería saber las edades de los que concurren a las milongas, aproximadamente.
4: Daniel, un gusto. Mira, la edad, yo tengo mi hija que tiene 8 años, hasta gente de 85, 90 años. Es súper variada la edad en las milongas de Mendoza.
0: Ajá.
4: Yo trabajo con mucha gente grande, pero también tengo muchos jóvenes, sobre todo en mis clases.
0: Ajá. Leticia Funes te quiere preguntar.
3: ¿Cómo estás? ¿Y cuánta gente va aproximadamente a tus milongas?
4: Leticia, ¿cómo estás?
3: Muy
4: un gusto.
3: Bien. Igual.
4: Mira, yo suelo hacer, mi formato es clase y milonga, mi fuerte, los días de milonga es la clase de inicio, y tengo mucha gente. Los lunes tengo alrededor de 80 o 100 personas, así que divido la clase en dos, y los días miércoles somos arriba de 35 en la clase, y después nos quedamos a práctica un rato y se acercan algunos otros milongueros.
0: Ajá.
4: Pero las milongas semanales no pasan de 40, 50 Ajá. personas. Las mensuales tienen más, alrededor de 200.
0: Ahora es Daniel Cufré. Ahora es Daniel Cufré el que te pregunta.
2: Bueno, Anzuya, por lo pronto celebro que con orquesta o sin orquesta el tango esté tan presente en Mendoza con tantas personas, ¿no? Y en estas 50 personas más o menos que vos decís que asisten a tus milongas, ¿cuántos son los que antes se quedan a hacer la previa aprendiendo algunos pasitos?
4: Daniel, un gusto, nuevamente. Se quedan la mayoría, o sea, la mayoría vienen a las clases. Vienen más a las clases que a la milonga.
0: Ah,
4: a la milonga se queda por ahí la mitad, por ahí poco más de la mitad. Si festejamos algún cumpleaños, en general nos quedamos todos, pero la comunidad mía de clases es muy grande.
0: Anzuya Difonso. Ella la tiene clarísima con respecto al tango en Mendoza. Hay una consulta más que te queremos hacer. En general, en las milongas en Buenos Aires, se cabecea. ¿Cómo se saca a bailar en la milonga en Mendoza?
4: Interesante, porque viajo mucho a Buenos Aires. De hecho, yo me preparé allá. Mendoza es muy particular, la milonga en Mendoza, porque aquel cabeceo no existe, literal. Somos pocos, nos conocemos mucho, entonces la gente se para y va a la mesa y te saca a bailar, y si decís que no, te dicen dale, vamos. Pasan cosas que pasan acá en Mendoza.
0: Anzuya, muchísimas gracias y mucha suerte con el tango en Mendoza, hasta muy pronto.
4: Bueno, muchas gracias a ustedes. Un placer haber compartido un ratito.
0: Igualmente. Anzuya Difonso, un saludo para los oyentes en Mendoza. Una vez, me acuerdo, salimos del Iser y fuimos con Fernando Bravo a una milonga.
3: Ajá.
0: Sí. Había un montón de chicas.
3: Ay.
0: Y entonces, claro, nosotros queremos bailar. Cabeceamos los dos. Todas separadas.
3: ¡Qué gracioso! ¿Qué iba a ser?
0: 11-50-26-8-630.
3: Alejandra desde Cenillosa en Neuquén dice: les mando una imagen de los colores del atardecer y la salida de la luna justo en este momento. Gracias por el gran programa que hacen siempre. Abrazo para todos.
0: Mirá qué lindo. Los oyentes que, como dicen ahora con tanta frecuencia, nos escuchan por YouTube, podrán ver la lunita ahí en el medio, arriba.
3: Sí.
0: Y gracias a Pato Fiorentino, que nos ha mandado una información con respecto al tema de la luna esta y Sagitario. Parece que viene todo fenómeno, ¿eh?
3: Ojalá se cumpla. Si lo dice Patito, yo confío, ¿eh?
0: Parece que viene todo fenómeno.
3: Sí.
0: ¿Algo más?
3: Pablo desde Florido Este pregunta: ¿hervir las papas ya cortadas?
0: Sí, ¿no? Cortadas, ¿eh? Sí. Y si querés las podés poner en cubos. Ya son las 7 de la tarde, hay noticias.
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6: A las 7 de la tarde, la temperatura en la ciudad de Buenos Aires, 13 grados 4 décimas, 82% la humedad, el cielo está despejado. Conmoción en Córdoba por la muerte de Agostina Vega. Sus restos fueron hallados en un descampado en el barrio Ampliación Ferreira, donde las autoridades ordenaron operativos desde la jornada de ayer. Se aguarda por la rueda de prensa del fiscal de la causa, Raúl Garzón, y el ministro de Seguridad de la provincia, Juan Pablo Quinteros. En tanto, vecinos se autoconvocaron para pedir justicia por la muerte de la menor, que había sido vista por última vez el sábado pasado cerca de las 22:30 horas. Hubo momentos de tensión. Por su parte, el abogado del acusado y único detenido, Claudio Barrelier, renunció poco antes del hallazgo del cuerpo. Jorge Sánchez del Bianco aseguró que tuvo diferencias técnicas irreconciliables en la estrategia defensiva. Conflicto en Medio Oriente. Estados Unidos atacó un barco que intentaba romper el bloqueo y llegar a un puerto iraní. El Comando Central Norteamericano, responsable del operativo, sostuvo que la tripulación del carguero de Gambia desoyó todos los mensajes enviados por radio mientras continuaba su avance hacia el territorio persa. No hay heridos. Belgrano avanzó de fase en la Copa Argentina. El Pirata cordobés, flamante campeón del torneo Apertura, venció por penales a Gimnasia de Jujuy luego de empatar 2-2 en los 90 reglamentarios. Por su parte, Instituto de Córdoba le gana a Lanús por 1-0 al término del primer tiempo. Cielo despejado en Buenos Aires, la temperatura 13 grados 4 décimas.
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0: casi, casi las 7 y 5 de la tarde. ¿Cuántos temas? ¿Cuántos personajes? Como siempre, estamos aquí desde las 5 de la tarde, después de Ricardo Guasardi, y hasta las 10 cuando llega Luisa Delfino. Nos quedaba por ahí el nombre de alguien que no recordaba.
1: Cuando estábamos escuchando lo de Leodán, y sí, gracias a Artola, y porque a mí se me va la memoria, claro. Me dijeron Juan Gabriel, claro, Juan Gabriel tiene toda una instrumentación. Sí. Muy parecida a la que tiene, la que de las grandes bandas que usaba Juan Gabriel en cada una de sus canciones.
0: Uh-huh. Bueno, y estaba dando vueltas el tema de la papa, porque hoy es el día de la papa.
2: Sí, sí. Acá nos siguen dando consejos. Para que no se quemen, usen una asadera de teflón. Pelar la papa, secarla con repasador, cortar, condimentar con orégano, especies surtidas, uh-huh, y colocar a la asadera rocío vegetal, horno precalentado, y cuando estén ahí, sal. Que salgan muy ricas.
1: Qué noble que es la papa, ¿no? ¿Cuántas cosas se pueden hacer con papa? Mm. Al margen del puré y la papa frita, que es lo que uno por ahí hace.
2: Claro, sí, sí.
1: Pensaba el pastel de papa.
2: Ay, sí, qué horrible.
1: El rostí de papa, que es cuando rayás la papa, que que se apelmaza sol y
2: qué
1: se
2: rico,
1: queda.
2: Qué rico,
1: tipo tortillita. Sí, bueno, la tortilla de papa.
3: La tortilla.
1: ¿Qué más? ¿Cuántas cosas se pueden hacer con papa? Los buñuelos, no. Las croquetas de papa.
2: Sí, también.
1: ¿Qué más? Los bastones de papa.
2: Un montón de cosas.
1: Uf, hay un montón de.
0: Y la papa, ya no se usa más la fogata y o fogarata, como decía Miguelito en mi barrio. Sí, sí. Pero la papa al final de la fogarata, en las brasitas, papa y la batata.
2: Sí. Y con cáscara, lo ricas que quedan. Uh-huh. Son, sí, claro. Esas se hacen al horno, ¿no? Sí. Yo las vi a la parrilla también, me parece.
0: Sí, sí, sí,
2: ¿no?
0: Sí, sí, sí, claro, claro, claro.
2: Bien.
0: Hay gente invitada en el estudio y miran con asombro porque dicen: ¿a dónde hemos ido nosotros? ¿Qué estamos haciendo aquí?
1: Bueno, nosotros le decimos papa frita, ¿no? Cuando y desde allá, desde Europa, vino como papa la francesa, por ejemplo.
2: Claro.
1: Esa es la historia que cuenta, no sé si será así en Francia.
4: Sí.
1: Bueno, en el día de hoy hay muchos argentinos que por ahí sueñan o piensan en irse a vivir a alguna parte del mundo.
0: Uh-huh.
1: Pero también en alguna parte del mundo hay muchos extranjeros que sueñan con venir a vivir a la Argentina.
0: Claro, porque en algunos casos hemos conocido, por ejemplo, después de Chernóbil, me acuerdo perfectamente, la cantidad de ucranianos barra soviéticos, porque ahí había una diferencia de adscripción geográfica, pero que se vinieron acá. Y alguna vez en una entrevista que hicimos, les preguntamos, ¿por qué vinieron acá? Y dijeron, por el aire. Por el aire. Pero bueno, venían expulsados,
1: claro,
0: como aquellos otros, tantos venezolanos, los conflictos políticos en sus países de origen. Pero hay quienes no vienen por ninguna causa que los expulse.
1: No vienen por el trabajo o no vienen buscando un lugar, sino que vienen buscando por ahí un lugar donde vivir, o algunos vienen buscando el amor. Y tenemos aquí en el estudio a Clemen, que es francés.
4: Oui.
1: Bienvenido a la Argentina.
4: Merci beaucoup. Hola a todos. Gracias de recibirme.
0: ¿Qué haces, Clemen? ¿Cómo te va? ¿Cuándo viniste?
4: Muy bien. Llegué en julio 2025 a la Argentina. Y después me enamoré. Llegué también gracias a Aisha. Y después...
0: ¿Quién es ella?
2: ¿Ella?
4: Maitena, mi novia argentina.
5: Hola, ¿cómo están?
0: ¿Qué haces, Maitena?
5: Todo bien, un gusto.
0: Sí, bueno, la historia sale bastante de lo común, porque uh-huh, en general el que viene, qué sé yo, por algún trabajo, uh-huh, viene momentáneamente, viene como consecuencia de un conflicto, decíamos.
1: Tal cual, recién. Exactamente.
0: ¿Vos viniste por pasear?
4: Yo llegué por experiencia, primero, y al final queríamos construir algo juntos. Y entonces ella tenía que terminar sus estudios y yo viajé la primera vez. Y estoy enamorado de mi novia y me enamoré de Argentina por primera vez, de su gente, de sus países, de sus paisajes. Y fue una experiencia increíble.
0: Vos sabés, Clemen, que lo decía Dani hace un ratito, hay mucha gente, coetáneos tuyos de tu propia edad, que dice, yo me querría ir por X motivos, a veces, qué sé yo, Estados Unidos, a Europa, a Francia quizás. ¿Qué hay en el medio entre una decisión de un argentino de querer irse y de un europeo, un francés, de venir a la Argentina y querer quedarse en la Argentina?
4: Sí, yo entiendo la diferencia, vamos a decir. Me parece que los jóvenes de acá, si se quieren ir capaz a viajar, conocer otros países, está bueno, porque siempre es bueno de aprender otra forma de vivir, otra cultura y de aprender idiomas. Es muy importante, me parece, en el mundo de ahora. Y para mí también es sobre la economía, que acá es muy diferente, pero en Europa ya tampoco estamos bien. Entonces, para mí hay que viajar y ver, pero capaz en Argentina es muy complicado de encontrar un trabajo y de tener un sueldo mínimo interesante, vamos a decir. No sé si te pude...
0: Y entonces, si hay esas dificultades para el nativo, ¿por qué vos, todo lo contrario,
2: claro,
0: elegís quedarte?
4: Sí, la idea era de empezar un nuevo capítulo juntos, de tener una aventura, vamos a decir, y no solamente enfocado en el trabajo, pero de descubrir algo diferente. Y después, si el trabajo llega, el trabajo llega. Y, por ejemplo, yo estoy trabajando ahora para la Alianza Francesa y estoy al mismo tiempo conectado con mis raíces y disfrutando de una experiencia acá en Argentina.
3: Bueno, la pregunta de los chusmas, ¿cómo se conocieron?
4: voy a dejar a ella para explicar.
5: Sí, fue hace un tiempo. Nos conocimos en 2024 cuando comenzó el año en enero. Yo me fui a intercambio por la UBA, yo estudio arquitectura en FADU y me fui de intercambio a México, y Clem desde Francia hizo un intercambio también con su carrera Recursos Humanos para México. Entonces nos conocimos porque justo fue en la misma universidad, así que bueno, y desde ahí estamos juntos, desde el día uno.
4: Nos conocimos en un bar de salsa, yo no sabía bailar, y después, hasta ahora estamos juntos.
0: Entonces... ¿Aprendiste a bailar salsa?
4: No, pero estoy esperando, bien. Algún día espero.
2: ¿Y cómo es un día en la vida de ustedes ahora acá en Argentina?
4: Un día, vamos a decir, en nuestra vida es de conocer más del país, es de ella trabaja en un estudio de arquitectura, yo trabajo para la Alianza Francesa, y después cuando volvemos vamos a decir una ¿cómo sería? Como un poco de mate,
5: una
4: merienda juntos, y después de disfrutar con su familia, los amigos, y todo muy lindo.
0: ¿Qué hubieran dicho tu familia si vos te ibas a Francia a vivir?
5: Mira, la verdad que nuestra historia fue muy loca porque, bueno, o sea, ya de entrada, desde que nos conocimos, ya sabíamos que estábamos con, o sea, otro continente, otra cultura, otro país. Era todo, hasta el idioma era diferente. Uh-huh. Y yo en su momento apliqué para una working holiday, una visa que te deja ir un año legalmente como argentino viviendo legalmente en Francia. Y con esa visa la hice justamente para pasar todo el verano juntos allá en Francia. Pero bueno, es diferente porque él acá decide quedarse en Argentina. Yo en su momento fui, ¿cuánto? 3 meses. Y después volví a ir.
4: Sí, fue como cuatro meses. El total.
5: Y es como temporario. Pero bueno, es diferente. Uno se acostumbra a la cultura. Uno se acostumbra a la comida, todo cambia, vieron, en otro lugar, pero es lindo. Todo era para dar ese 50-50 para que una relación a distancia se siga manteniendo, porque si no, es complicado.
0: Es complicado justamente por el aspecto familiar, que era por lo que yo preguntaba. ¿Y qué dice tu familia en Francia cuando vos le dijiste, yo me quedo en Argentina?
4: Sí, vamos a decir que la primera reacción era un poco, pero ¿por qué quieres hacer eso? Pero después, cuando vieron a Mai y nuestra relación, ellos estaban muy seguros que iba a tener un buen tiempo acá, que iba a disfrutar, conocer gente y también mejorar mi idioma, el castellano, que es diferente del español que aprendí en la escuela, el lunfardo, todo eso. Pero no, ellos ahora están muy felices para mí, y porque saben que no estoy solo. Y no solamente cuando viajaron a Argentina, se enamoraron y ahora están diciendo a los amigos, che, tenés que ir, tenés que viajar, es muy importante, es un país muy lindo a ver y tiene mucha diferencia entre el norte, el sur y la capital, es hermoso.
0: Claro, porque yo no sé exactamente, matemáticamente, pero debe ser que el territorio de Francia cabe en la Argentina, no sé si 6, 7 veces.
4: Habría... sí, es como, me parece que es como 5.000 de la punta alta a la punta de abajo.
0: Sí.
4: Y en Francia es como 2.000 kilómetros.
0: Claro, claro.
4: Un poco menos.
1: Claro. Sí, sí, tranquilamente. Bueno, hablabas de la gente de Argentina, sí, que eso te gustó mucho. ¿Qué es lo que más te gustó al margen de la gente y lo que pudiste conocer porque algo has viajado de nuestro país?
4: Sí, además de la gente, tipo, ¿otra cosa de la gente o sobre la gente?
1: No, sobre el país, sobre el país.
4: Sobre el país, lo que voy a decir sería la gastronomía. Uh-huh. Es, vamos a decir que una merienda con mate es algo muy copado, que me gusta mucho. Y es además de la gastronomía el aspecto de juntarnos y de disfrutar todos juntos de... Por ejemplo, la bombilla, que se comparte de boca a otra boca, eso me parecía muy raro, pero tiene todo su sentido de la amistad y me gusta mucho eso. Que capaz tenemos mucha más distancia en Francia con la gente, no vamos a abrir muchas las puertas, vamos a decir, si es un desconocido en la calle, no vamos a tener como mucha confianza. Confianza, y es lo que me gusta.
0: Eso se nota, eso sí, se manifiesta en el día a día. Suele decirse que en otros lugares del mundo las relaciones son un poco más distantes, que no te invitan a la casa, ¿no? El saludo, no sé qué te habrá pasado cuando acá es muy común el saludo con un beso, por ejemplo, sí, el abrazo y el beso.
4: Sí, vamos a decir que el abrazo me sorprendió más que el beso, porque en la parte del sur donde vivía, en Francia, se ha... Siempre hacemos como beso, dos besos.
1: Dos besos.
4: Claro. Hola, ¿cómo estás? Y que acá es más el abrazo, por ejemplo, un hombre te va a mandar una...
5: Como una palmada.
4: Una palmada, sí. Eso me sorprendió, eso. ¿Por qué me está haciendo eso? Pero ahora está normal, como me parece como... Bueno.
3: ¿Croissant o medialunas?
4: Oh,
5: qué buena pregunta.
4: Qué complicado.
5: Es el debate diario, pero...
4: Sí, pero me parece que ya elegí cuando llegué. Vamos a decir que yo prefiero la media luna ahora, en el momento de...
0: Esto se está escuchando en Francia.
4: Me parece que me van a odiar. Pero no, la media luna se come todos los días. Claro. Que el croissant me gusta, pero falta un poco de azúcar, falta...
5: El almíbar que tiene la media luna... Sí. Es diferente.
4: Falta cosas.
2: ¿Cómo está compuesta tu familia allá en Francia?
4: Yo tengo entonces un gran hermano y tengo mis papás, pero que están divorciados. Y tengo mi suegra que está viviendo con mi papá hace más de 10 años.
5: La pareja.
4: Sí. Mi pareja.
0: No. Acá por lío de familia.
2: Está bien, ¿no?
4: No, tiene una esposa.
2: Okay, sí. Ahora entendimos.
4: Parece raro la familia en Francia.
1: ¿Y los próximos pasos acá en el país? ¿Los proyectos?
4: Los proyectos, estamos buscando trabajo, además de la Alianza Francesa, y después viajar más, vamos a decir.
5: Sí, seguir conociendo capaz Argentina, que... Sí. Desde que llegó, como que Argentina es muy grande y siempre te dan muchas ganas de seguir conociéndolo, así que creo que es lindo después seguir recorriendo Argentina un poco más. Y bueno, y obviamente dedicarle al mate francés, que no, lo disfrutamos
4: videos,
5: mucho.
4: Sí.
0: Gracias por haber venido.
4: Gracias a ustedes.
0: Y gracias por elegir la Argentina.
4: Gracias.
0: La Argentina esta que está acá.
4: Y las dos.
0: Gracias.
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0: 7 de la tarde y 23 minutos. Los oyentes nos permiten escuchar su propia voz.
1: Hola, Julio Lagos. Habla Silvia de Lanús. El secreto para que las papas queden súper crocantes es hacerlas al horno, sin sal, con todos los condimentos, menos sal. Y cuando las das vuelta, que están doraditas, ahí le pones un poquito de sal. Quedan súper crocantes.
0: Bien. Mirá, vamos anotando, ¿eh?
2: Claro que sí.
0: Oyentes que a través del 11-50-26-8630 nos dicen...
2: Acá en Garín preparando pastel de papas. ¡Viva la papa! Y nos manda una foto y manda los saludos también. Lástima que no nos envió el pastel de papas, ¿no?
3: Claro.
2: Daniel.
0: ¿Qué pinta tiene eso, Daniel? ¿Qué pinta tiene eso?
2: ¡Qué rico!
0: Un día como hoy,
2: ¿sí?,
0: estamos hablando de la papa y la papa tiene que ver con las costumbres y los hábitos gastronómicos de los peruanos y los bolivianos. Uh-huh. Un día como hoy nació René Barrientos, un personaje singular de la política internacional, especialmente de la política de Bolivia. René Barrientos fue presidente de facto y presidente constitucional, lo cual ya está marcando, digamos, un perfil muy original. Hablaba, por supuesto, castellano y hablaba perfectamente otros dos idiomas, el quechua y el inglés. Fue un personaje carismático, líder, tenía una gran relación con la gente que trabajaba en el campo. Esto lo hacía diferente a los militares y a los políticos en Bolivia. También fue, como siempre ocurre, bien criticado, resistido. Y una vez, él venía de la Fuerza Aérea. Piloteaba helicópteros. Y una vez hubo una compra de paracaídas en Bolivia y se decía que estaban en malas condiciones, que eran truchos. Y lo acusaban a él de haber hecho un negocio, ¿no? Entonces el tipo subió en el avión hasta cierta altura, se puso uno de esos paracaídas y se tiró. Paracaídas se abrió, por supuesto, ¿no?
3: Claro.
0: Eso fue... yo no sé si habrán puesto uno que estaba en buenas condiciones, pero fue un golpe de efecto tremendo.
3: Un líder.
0: Él fue el que logró el triunfo del ejército boliviano contra la guerrilla en Bolivia y murió en un accidente de aviación.
3: Mira.
0: En un accidente de... Sí, hasta el día de hoy se sigue discutiendo cómo fue ese accidente. Iba en un helicóptero, se enredó en unos cables. Bueno, vaya a saber. Yo estaba en el noticiero del Canal 13, lo entrevisté. Yo fui a Bolivia.
3: Ajá.
0: Y era la época de Camiri, Regis Debré, todo eso.
3: Jorge.
0: Claro. Y fuimos varias veces. Y en una oportunidad lo entrevisté. Tuvo varios matrimonios. En ese momento, su mujer era una argentina. El tipo tenía... en su departamento, muebles, una mueblería Stilka en Buenos Aires. Él tenía muebles de esa mueblería argentina. Tenía mucha admiración por la Argentina. No creo que esté todo dicho con respecto a René Barrientos. A lo mejor algún oyente, hay tantas familias bolivianas en la Argentina, alguien nos va a decir algo. 11-50-26-8-630.
2: Desde Paysandú, en Uruguay, acá todo mayor de 18 años somos donantes. Solo hay que registrarse si no queremos ser donante. Los escucho todos los sábados, Andrés. Bueno, como pasa acá.
0: Acá también.
2: En la Argentina.
0: Sí, sí, sí.
2: ¿Será que en España mezclaron batata con papa y les quedó patata? Dice Olga de Carlos Casares. Mis abuelos eran polacos como mis papás y contaban que en Polonia, en la época de la guerra, la papa era la base de las comidas ya que no tenían oportunidad de cultivar otras cosas y consumir poca carne, ya que los soldados se llevaban todo, animales, cereales. Hay comidas típicas muy ricas, por ejemplo los piroguis, dice Adela.
0: Así es, así es.
2: Petota se llamó lo que dio origen a la papa, la combinación de un tipo de tomate con una hierba de los Andes chilenos, bien sudamericana. Que nunca nos falten unas papitas, Norma de Temperley.
0: Y que nunca nos falte un poco de música clásica. Este tipo de música.

Coco Barcala. Coco Barcala, el creador de la charanga del Caribe. Había uno que era peruano, otro era puertorriqueño, había algún colombiano. La charanga del Caribe.

0: con su canción.
1: Digamos 1960 y algo, ¿eh? Acertamos seguro, carnavales. Eran clásicos los carnavales en los clubes y ahí estaba la charanga del Caribe. Estrella en Sábado Circular de Mancera, ¿eh? La época de los guaguancó, los cinco del ritmo, la charanga del Caribe.

0: Yo sabía que esto lo iba a hacer bailar Artola, estaba seguro.
1: Milagro. Es un milagro esto. Es un milagro.
0: Bueno, pero tenemos que hacer un poco de periodismo, por ejemplo.
1: Por ejemplo, vamos a hablar de lo que sería, ahora queda bien decirlo, yo lo digo cuando subo al ascensor, la educación sentimental. Y todos me dicen, oh, hola, qué bárbaro este tipo. ¿Qué es eso? La educación sentimental, aquello que te formó a vos desde la infancia. Y yo creo que para muchas generaciones el libro Corazón de Edmundo de Amicis es parte de esa formación sentimental de muchas generaciones. Aquella historia narrada por un alumno, una historia que transcurre en la Italia de fines del siglo XIX, en un diario que él escribe hablando de su maestro que tiene como referente, de sus compañeros, aquel que era más pícaro, aquel que era más avaro y comerciante, aquel que era el héroe y defendía a todos y se metía y se hacía cargo de todos los errores ajenos, la relación con los padres, el respeto. Un diario, iba, escribía ese diario, y el corazón, ¿qué era el corazón? El corazón era el profesor, el corazón era la escuela. La escuela en un país que se estaba reorganizando, que estaba dejando atrás las guerras intestinas, para conformarse como una república, dejando los reinados. Bueno, está parte de la historia, ¿no? El Gato Pardo lo muestra eso, ¿no? Uh-huh. Y bueno, fue un éxito extraordinario. Edmundo de Amicis publica la obra, Julio, en 1886. 2 años antes vino a la Argentina. Era periodista, escritor, ya tenía algunos textos publicados de cuestiones que tenían que ver con viajes que él hacía. Fue un suceso. En 2 meses se multiplicaron las ediciones, 41 ediciones. A mí no me dan las cuentas, pero así lo dicen los que saben. Fue un suceso muy grande y él estuvo acá 2 años antes, invitado por el gobierno, por el nieto del creador de Vicente López y Planes, por Lucio Vicente, creo que era, funcionario del gobierno. Estamos hablando de la época de Roca. Viene acá. Y de repente hace conferencias hablando y dice, esta es la segunda Italia, porque encontraba muchos paisanos. Lo invitaba por todos lados, lo invitaban a dar conferencias en las asociaciones, dio conferencias, estaba sentado Mitre, estaban todos los muchachos. Y de ahí dice, vamos a Rosario, y lo llevan en un vapor a Rosario. Y de Rosario a Tucumán, conoce un ingenio, la vida en los ingenios. Es extraordinario. ¿Y qué pasa?
2: ¿Qué pasa?
1: El tipo vuelve 2 años después y escribe Corazón. Y en un momento el profesor dice, bueno, vamos a hablar del cuentito, del cuento del mes. Y el cuento del mes era de los Apeninos a los Andes. La historia de Marco Polo, bueno, que cruzaba el Atlántico a buscar a su madre que estaba en la Argentina trabajando. Y él hace el recorrido y llega a Buenos Aires, se toma un vapor el personaje, y llega a Tucumán, y ahí se encuentra con la madre, que está desfalleciendo, enferma, y cuando lo ve a él, revive. Es un melodrama extraordinario, y hay una película de aquellos años, de 1948, con Narciso Ibáñez Menta, que era el profesor. Uh-huh. Dice, este curso va a ser una gran familia. Un profesor muy benévolo, donde se influía y se incentivaba el portarse bien, la buena conducta, el amor filial, la responsabilidad. Y después Enrique es el chico, el narrador, que es un actor jovencito que ya había trabajado en otras películas.
0: Juan Carlos Barbieri.
1: Ahí está, Juan Carlos Barbieri, que después hace una vida en Estados Unidos. Juan Carlos Barbieri, y después aparece Narciso Ibáñez Menta como el profesor. Tenés a Marco Zucker, que hace de un profesor un poco que le toman el pelo, el profesor suplente. Esta es una película que se hizo en Lumiton, pero es una producción como aparte de Lumiton. En aquellos años se filmó también en Mendoza, porque está la parte de un cuento que

0: de la patria, digamos. Una película que fue de Carlos Borcós, que era chileno, exactamente, y era especialista en temas de aviación. Y él filmó desde aviones, películas, documentales que fueron pioneros, porque había estudiado también en Estados Unidos y trajo todo un adelanto en cuanto a la producción cinematográfica. Lo amaban porque el tipo ahorraba mucho y sabía hacer las cosas con una perfección total, en cuanto al diseño de cada filmación, ¿no? Y ahí está el corazón de El Mundo de Amicis, que fue un gran libro, y también esta película de los años 40 aquí en la Argentina, que se estrenó en el Teatro Ópera.
1: Lo contó Daniel Artola. Hablando del ópera, el sábado pasado acá estuvieron los hermanos Romay.
2: Sí,
0: claro. Sí.
1: Que estrenaban
2: Billy
1: en el
2: ópera.
1: En el ópera. Sí. Pero parece que es un éxito tremendo.
3: Sí.
1: Ay, me parece que tenemos un video nosotros de la gente en la puerta del ópera.
3: Ah, sí.
1: Entrando. ¿No lo tenés? Ah, bueno, yo pensé que lo teníamos. Bueno,
0: vienen con buenas críticas. Leí muy buenas críticas en la semana.
1: A lo mejor lo encontramos.
0: Sí.
1: Los oyentes dicen...
3: Norberto Ortiz dice, esto es música, pasión. Los guaguancó, mi suegro Don José los escuchaba mientras manejaba, dice Fabián de Bernal. Germán Rafael, saludos desde Mar del Plata. Acá está fresco, pero no frío como días anteriores. ¿Cómo me gusta la papa? Y hecha de cualquier forma. Si pienso, creo que casi todos los días la como. Ana, desde Padua. Uh-huh. Más consejos. Cortar la papa en pedazos que tengan forma de media luna, de base 3 centímetros aproximadamente. Apoyar esa base en la fuente con las puntas hacia arriba. A menor base, menos papas quemadas. Poner pinceladas de pimentón con aceite. Quique desempeña Chaco. Me voy a llevar el papelito. A ver, ¿cómo era?
2: Media luna.
1: La cola, sí. En la puerta del ópera para ver Billy Elliot. A ver.
3: Mira. Qué bueno.
0: Bien por eso, ¿no? Porque realmente es una apuesta de presupuesto bárbaro.
1: Pero mira la cantidad.
0: Qué lindo.
1: ¿Y tuvo buenas críticas?
0: Sí, leí buenas críticas. Además, se está viviendo un momento en la calle Corrientes donde hay muchas comedias musicales. Sí.
1: Con una gran inversión en elenco, en elementos escenográficos, en efectos.
0: En varios elencos, ¿no?
2: Por eso, la apuesta no solamente económica, así que ya de por sí es un montón, sino la apuesta en cuanto a los elencos.
1: Sí.
2: Tres elencos distintos, o sea, cada vez que vas a ver más de una vez.
0: Podés, claro.
1: Bueno, mirá, pero sigue la fila, pega, no te digo la vuelta manzana, pero llega...
2: Está llegando a la esquina.
3: Qué bien.
1: Hasta la esquina.
0: Sí.
1: ¿Eh? Alguien que dice, ¿esta es la cola?
0: ¿Qué momento?
2: No, más abajo.
1: Los oyentes están comunicando por WhatsApp 1150 26 8630.
3: Muy lindo el programa, nos hacen compañía desde Doyle, Sandra y mi mamá Norma. Los piroguis son las empanadas. Soy el primer descendiente de polacos, por eso sé de los piroguis, dice Mario. María, desde Mar del Plata, en el barrio Trinidad. Ya les dije que me gusta mucho el programa y que me agrada el señor Lagos y su equipo actual. Extraordinario. Todo separadito y en mayúsculas lo escribe. Haber dado a conocer esa composición de Leodan, la desconocía. Señor Lagos, muchas gracias por enriquecer mi alma.
1: Gracias. Uno se enriquece siempre. Por ahí te encontrás con un texto, no sabes el origen, no sabes a quién darle el crédito, pero... Sí. Te engancha. Una sociedad que obliga a un anciano a usar un smartphone para acceder a sus derechos no es moderna, es excluyente. Ha decidido liberarse de sus padres. En el 2026, todo ha llegado a ser una aplicación, un código, un portal. Pero quien construyó el país con sus manos... Hoy es un analfabeto en su propia casa. Si para pactar un turno o pagar una boleta necesita que lo ayude un hijo o un sobrino, si lo tiene, el sistema ha fracasado. No es innovación, es exclusión. La tecnología tiene que ayudar a todos, no seleccionar quién tiene derecho a la dignidad. Si dejamos

0: atrasado al que nos ha precedido, no estamos progresando. Solo estamos siendo más cómodos y más egoístas.
1: Bueno, hay como dos velocidades, ¿no? Una sociedad que vive con las aplicaciones y mucha gente que las padece y tienen, de hecho, cada uno tendrá alguna historia parecida, ¿no? De dar una mano o algún nieto que ayuda al abuelo. Pero hay muchas personas mayores que también se manejan muy bien. Sí. Pero yo creo que en algún momento la persona humana te tiene que atender del otro
2: lado.
1: Tiene que
2: estar obligado.
1: Alguien te tiene, sí, que atender. No tenés que pasar 15.000 asteriscos hasta dar con un ser humano, ¿no?
3: Que encima no te atiende casi nunca, claro. Por atendente se corta.
4: Y que claro. Pero te responda yo lo que vos querés.
3: Yo creo que la empresa tiene que tener la obligación de que haya alguien, si vos querés que te atienda alguien, si no, por ahí te podés, tranquilamente podés manejar vos con los asteriscos y demás. Sí. Pero si por ahí necesitas que alguien te atienda, no está de más que la empresa tenga alguien para que pueda ayudar a aquel que por ahí necesita hacer algo, no solamente algo que no entiende, sino por ahí algo que no está dentro de las funciones que te piden.
1: Por eso. Exacto, claro. Sí. Y está bueno que haya bolitas de papel, digo, también.
4: También, bueno, se ve mucho en las farmacias que van, que va la gente grande y les, como es ahora receta electrónica, les piden no, pero en la aplicación del celular. Y muchas veces quien te atiende los ayuda, por suerte. Pero a veces no encontrás gente con paciencia y que te ayude y que te haga el
3: trámite. Y además las aplicaciones que tienen la letra en chiquitito, tienen color gris clarito, con el fondo blanco no se ve.
4: Está todo bien, aceptamos eso, pero lo que decía Dani, ¿no? Que haya una persona que te ayude.
0: Nos quedamos hasta las 10 de la noche.
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0: Ahora son las 7 de la tarde, 46 minutos. Gracias, sí, gracias a los oyentes que nos acompañan. 11 50 26 8630. Y nosotros tratamos de acompañar a los oyentes.
1: Se dice que el mundo de Missy pasó una noche en la posta de las Totoras, hoy Bustinza, en Santa Fe, donde resido. La diligencia salía de Rosario, pasaba a Córdoba y llegaba a Mendoza. Esto nos lo dice Teresa. ¿Vieron la curiosidad de este mes de mayo? Hubo luna llena el día 1 y se repite mañana 31. Jorge de Verónica, partido de Punta India.
0: Mirá las cosas que aprendemos, ¿eh?
1: ¿Vos viste?
0: Oyentes, gracias a los oyentes.
2: Y a veces cuando te dicen, ¿qué te crees que sos? ¿El ombligo del mundo? Y uno dice, ¿dónde está el ombligo del mundo? Claro. Ahora, si yo te digo, ¿y vos qué te crees? ¿El ombligo de Argentina? ¿Y cuál es el ombligo de Argentina?
1: ¿Cuál es?
2: Cuando uno habla del ombligo, habla de la mitad, ¿no? En este caso.
3: Sí, claro.
2: Porque
3: claro.
2: Argentina siempre se creyó que estaba en un, por lo menos el centro de Argentina estaba en un punto geográfico establecido, pero parece que no.
3: Mira.
2: Cambió completamente. Ese es el último, eso es lo último. Vamos con el video primero. Porque en realidad siempre se creyó que en San Roque estaba el centro de Argentina porque había un monolito durante más de 100 años. San Roque es a 39 kilómetros de la capital de Córdoba. Siempre creían que en ese lugar estaba porque había un monolito. Dice, acá es el centro de la Argentina. Entonces, al lado, ¿qué armaron? La Plaza Federal. La Plaza Federal con las banderas de todo el país, porque es que estaba ahí el centro de Argentina.
0: El ombligo.
2: Claro, el ombligo de Argentina. Buscaron matemáticos, buscaron. Dice, pero acá no está el centro de Argentina. ¿Y qué hace ese monolito ahí? Entonces fueron a los registros, y en esos registros, ese monolito se había hecho para colocar una estatua que nunca se hizo de Cristóbal Colón. Esto es cerca de la capital de Córdoba, la capital de Córdoba, a 39 kilómetros. Buscaron a ver cuándo era más o menos el centro de Argentina y lo encontraron en Córdoba. En Villa Huidobro, pero atención, Villa Huidobro es el centro de Argentina siempre y cuando se tenga en cuenta Argentina continental.
3: ¡Apa!
2: Pero Argentina no solamente es continental.
0: No.
2: También están las islas. Entonces,
0: y la Antártida.
2: Entonces dijeron, vamos buscando a ver cuál es el centro de Argentina. Buscan el centro de Argentina y encuentran ¿qué? Puelches, en la provincia de La Pampa, que es de Villa Huidobro, cruzando la frontera provincial, un poco más abajo, ahí está Puelches, donde en el año 1978, con decreto incluido, buscaron las coordenadas, etcétera, y encontraron el centro de la Argentina y colocaron justamente una placa. Ahora estamos viendo el video que aparece ahí en YouTube. Eso es la Plaza Federal, de lo que hablábamos recién de San Roque, donde aparece el monolito, que lo vamos a ver ahí a lo lejos. Ahí está el monolito, que todo el mundo siempre decía, acá es el centro, y no era.
1: Mira.
2: Bueno, como no fue ahí, como decía, año 1978 buscaron cuál era el centro de Argentina y lo encontraron en Puelches, la Argentina continental. Colocaron un monolito también ahí, colocaron una placa. Bueno. Hay un decreto presidencial firmado en el año 78 donde indica que Puelches, en la provincia de La Pampa, es el centro de Argentina. Pero no es el centro de Argentina porque en el año 2010 nuestro país se extendió. Claro. Ahora vamos, ¿desde Jujuy hasta dónde? Lo dijo recién Julio.
0: Hasta la Antártida.
2: Hasta la Antártida.
0: El mapa de la Argentina. Claro. El mapa de la Argentina es un mapa que debe ser cenital, es decir, hay que mirarlo desde arriba, el territorio, y entonces se nota claramente.
2: Ahí lo estamos viendo.
0: Que vamos desde la Quiaca hasta la Antártida Argentina.
2: Hasta la Antártida Argentina, incluida las islas. Entonces, cuando uno toma de referencia todos esos puntos, ya no es ni Córdoba, ya no es La Pampa, el centro de Argentina. ¿Saben dónde está el centro de Argentina?
1: ¿Dónde?
2: En la ciudad de Río Grande. En la isla de Tierra del Fuego. Mira, ese es el centro de Argentina. Y el mes pasado colocaron un monumento, que es una plancha hecha de acero. Ahí estamos viendo justamente la inauguración del monumento, que esto fue el mes pasado. Y esa es la plancha donde muestra que Argentina es bicontinental y en donde marcan, por supuesto, como Río Grande en Tierra del Fuego, en la isla, el centro de nuestro país.
0: Mira, y además, nuestro país está en todo el mundo, porque hay argentinos en todas partes del mundo. Y ahora estamos en las vísperas de un episodio de trascendencia global, el Mundial. Y por supuesto, nosotros estamos ya mismo en los Estados Unidos, donde hay tantos argentinos, entre ellos Norberto Espángaro. Hola Norberto, buenas tardes, buenas noches.
3: Buenas tardes, buenas noches, Julio, mesa, oyentes, ¿qué tal? Sí, acá estamos en... me dejó un poco desubicado esta posición de Argentina y el centro. Yo cuando voy allá a Buenos Aires y digo, voy a dar una vuelta por el centro.
0: te vemos con una camiseta que tiene 3 estrellas.
3: Y sabés que tengo la impresión que va a quedar vieja pronto.
0: Me parece que sí.
3: Una cuarta.
2: Vamos, todavía España, ¿no?
0: Muy bien, muy bien.
3: Mira, ya me estuve preparando. No sé si Francisco le puede mostrar una foto sacada. Yo estoy en Boston en este momento, con mucho frío, viento, lluvia, por eso estoy adentro.
0: Sí.
3: Pero a ver si Francisco le puede mostrar una foto de lo que ha sucedido esta mañana acá en Boston. Mira, ¿qué les parece?
0: Ahí está.
3: Esas son mis dos de mis nietos.
0: Sí.
3: Y atrás está la copa. Yo fui a ver que estuvieras limpia, sana, porque nos la llevamos pronto, creo, ¿eh?
0: ¡Ay, qué linda foto!
3: Muy linda. Vos sabés que la FIFA, junto con Coca-Cola, hace lo que llama el FIFA Tour con la copa original.
0: Ajá.
3: Y está 2 días en cada lugar. Y coincidió que yo estuviera en Boston y consiguieron que pudiéramos ir a verla al Boston College. Hicimos una cola.
0: No, digamos la verdad, no es que coincidió. Coca-Cola y la FIFA te preguntaron: Espángaro, ¿dónde vas a estar el sábado 30?
1: Eso.
0: Ahí está.
3: Sí. Exacto, exacto. Claro. Bueno, así que fue muy bonito. La verdad que una ceremonia, nos filmaron mucho porque éramos un grupo de argentinos bastante alegre y bullicioso.
0: Bullangueros.
3: Bullangueros. Claro. Pero bueno, Argentina desgraciadamente no va a estar cerca ni de Boston ni de Miami, va a estar en Kansas City.
0: Ahí está, Kansas. Hay dos Kansas en los Estados Unidos.
3: Sí, pero Kansas City es... Es algo muy interesante. Yo no sé si ustedes tienen unos dólares que podamos juntar. Por ahí hacemos una oferta y la recompramos. Porque Kansas es parte de un territorio en Estados Unidos que fue vendido por Napoleón en 1803. Napoleón estaba en guerra con Inglaterra.
0: Ajá.
3: Le había ido mal en Haití y necesitaba plata. Entonces habló con Thomas Jefferson, el presidente de Estados Unidos, en aquel momento no debe haber sido por teléfono, sería por carta o emisarios, y le dijo, y Jefferson había dicho que tenía intención de comprar Luisiana en el sur sobre el mar, ¿no?
0: Uh-huh.
3: Y él le dijo, no, te vendo todo. Y le vendió el territorio que va desde Luisiana casi hasta Canadá, fueron 2 millones... casi 2.200.000 kilómetros cuadrados. Para que tengamos una idea, Argentina continental, creo que es 2.700.000,
0: sí,
3: o sea,
0: sí, sí.
3: Le vendió por 15 millones de dólares. Buen negocio hizo Estados Unidos. Y Kansas entonces está sobre el río Mississippi, el río Kansas, en el medio de los Estados Unidos. No voy a entrar en la polémica si es el medio de dónde, pero... Y fue realmente un lugar que era el paso de los colonos que iban hacia California o Oregon, de paso realmente. Mm. Pero tenía mucha agua, mucha tierra, y ahí Estados Unidos comenzó a usarla, todo el territorio de Kansas, un lugar para crear las reservas indígenas.
0: Y decime una cosa, hoy, ¿qué es Kansas? ¿No es un lugar donde vivan, por ejemplo, argentinos?
3: Muy pocos, pero sorprendentemente es un lugar famoso por el barbecue. Es quizás el lugar que más compite con nuestro asado. Ellos hacen el barbecue americano. La diferencia es que nosotros el asado nos lleva 2 horas, 3 horas de hacerlo de una manera u otra.
0: Sí.
3: Allá es el famoso barbecue que lleva no menos de 8 horas. Esa carne... Ahí mira, te voy a mostrar un barbecue. Ahí creo que Francisco te puede mostrar lo que es un barbecue en Kansas, famoso Kansas por esto. Es el lugar donde todos compiten por este tipo de barbecue, que como ves es que lleva una salsa que se llama justamente barbecue. Son carnes cocinadas lentamente durante, ya te digo, más de 8 horas, y que luego se consumen en lugares algunos sofisticados, otros no menos sofisticados.
0: Uh-huh.
3: Tierra de tierra de ferrocarriles, lógicamente, tierra de Kansas, una ciudad que también se llama la ciudad de las fuentes. Ah. Tiene más de 200 fuentes. Y es una tierra que tiene, ahí tenés alguna de esas fuentes de Kansas.
0: Ah, sí, sí, sí.
3: Y es un lugar que tiene un clima bastante extremo de los dos lados. En el invierno hace muchísimo frío y en el verano hace muchísimo calor y está en una zona de no solo de calor intenso, sino también de tornados.
0: Yo no sé dónde vas a estar, no sé dónde vas a estar vos el martes 16, si vas a estar en la zona de Florida o vas a estar en Kansas, pero el público que vaya a la cancha Argentina-Argelia, más allá de la presencia de los hinchas argentinos, ¿qué actitud van a tener?
3: Muy favorables, te cuento. Kansas City además tiene el mejor equipo, ha sido el mejor, no ha ganado este año pasado, pero ha tenido un gran equipo de fútbol americano que se llama los Kansas City Chiefs, con un quarterback que es el pivot del equipo, Mahomes, que ha sido la estrella en los últimos años. Messi fue a jugar a Kansas City con el Inter. Ajá. El equipo de fútbol, el soccer, era un equipo que tenía una cancha pequeña, 20, 25 mil personas. Lo hicieron jugar, porque iba Messi, en el estadio de los Kansas City Chiefs, que es donde se va a jugar el Mundial. Ajá. Se llama Arrowwood Stadium. Metió el récord de 75 mil personas.
0: Wow.
3: Yo creo que va a ir muchísima gente, sobre todo por la presencia de Messi. Y mira, en todos estos eventos, esto para que ustedes sepan que Argentina sigue siendo la número uno, porque está en el tope de los locales, los lugares, en todos lados está la camiseta argentina primero.
0: Norberto Espángaro, desde los Estados Unidos, gracias por esto tan completo. Un fuerte abrazo.
3: Abrazo grande.
0: Bueno, mirá lo que hemos aprendido, de Kansas.
2: Y no, y aprendimos ahora por qué Scaloni eligió Kansas. Por el barbecue.
1: Por el barbecue.
0: 11-50-26-8-630.
1: Mi dice, muy bueno el programa, saludos a todo el equipo. Y Nora dice, no todos tenemos hijos o nietos que nos pueden ayudar. Claro. Para Artola dice, me llevo a mi niñez con el libro Corazón. Fue la puerta para empezar a leer. Muchas gracias, María Rosa, desde Chajarí.
4: Uy, hermoso, gracias.
1: Mi mamá hacía también las papas al horno, como dijiste, con esa trampita de darle un hervor antes de ponerlas en el horno y salen a punto y riquísimas. Y es papa, nada de patata ni potato. Hace 9 millones de años que las tenemos en Sudamérica, son precolombinas. Cariños para todos, Norma.
0: Gracias, Norma. Una línea sobre Pablo Alabarces.
4: Bueno, Pablo Alabarces ha hecho una serie de libros, es un sociólogo muy prestigioso de la Universidad de Buenos Aires e hizo ese libro que vos citabas con respecto a Leodán, pero también hizo otro de Palito Ortega analizando estos fenómenos populares de la música argentina.
0: Bueno, fantástico. Un oyente más.
1: A mí me asustan un poco la inteligencia artificial porque está mandando mala información y se está formando una inmensa torre de Babel. Me resisto, no porque no la entienda, sino porque no la quiero, dice Olga.
0: Nos quedamos aquí hasta las 10 de la noche.
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6: En la hora 20 en todo el país, en Buenos Aires temperatura 11 grados 6 décimas, la humedad 88%, cielo despejado. Caso Agostina, el fiscal de la causa confirmó el hallazgo de los restos humanos en el descampado de Ampliación Ferreira. En una tensa rueda de prensa, Raúl Garzón dijo que el 98% pertenecen a la menor buscada desde hace una semana.
7: Hemos encontrado restos humanos que, en un 98% de posibilidades, sea Agostina. No afirmo hasta que la ciencia forense, con las pericias de ADN y demás, nos permita tener una certeza absoluta respecto de su identidad.
6: El fiscal Garzón también dijo que por el momento se desconoce el móvil del crimen.
7: Justamente el móvil es uno de los principales objetivos a esclarecer. Porque el móvil del crimen de Agostina está en el contexto del por qué estaba Agostina en ese lugar, en ese día. Entonces, si ustedes me dicen, Garzón, ¿usted cerró el caso? De ninguna manera, señores, de ninguna manera. Ustedes por esta causa van a tener muchísimo trabajo por delante, como nos tendrá el fiscal.
6: En tanto, crece la tensión en Córdoba. Vecinos se concentran en la casa de Agostina para pedir justicia. Se reúnen sobre la avenida donde vivía la menor de 14 años. Queman neumáticos y no dejan pasar a los vehículos luego del hallazgo del cuerpo. Hubo piedrazos contra la policía. Copa Argentina, Instituto de Córdoba, eliminó a Lanús. La gloria cordobesa venció 2-1 al Granate y se medirán octavos de final ante Platense. Mañana se jugará en el Estadio Kempes de Córdoba el cruce Estudiantes de La Plata Rosario Central desde las 15:30. Cielo despejado en Buenos Aires, la temperatura 11 grados 6 décimas.
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Las 8 de la noche, 4 minutos. Hoy tenemos visitas de lujo en la música popular argentina. Uno dice Luis Salinas y todo el mundo sabe que se trata de un número uno.

Esto se llama Chamamé para mi viejo. Lo usamos como cortina musical en las trasnoches callejeras. Porque hoy Luis Salinas va a estar en vivo aquí en este estudio.

0: Y nos gusta hablar de los músicos, de Luis Salinas, de Tito Francia. Se lo va a homenajear el viernes.
1: ¿Cuándo era el viernes?
0: El viernes 5, vamos a estar allí. Es el centenario de Tito Francia. Nos gusta saber que en este mismo momento comienza el espectáculo de homenaje a Néstor Marconi, ¿eh? Con un montón de grandes músicos. Hemos recordado a Leo Dan. Nos gusta darnos vueltas por la Argentina, encontrar historias, personajes. Hay una línea aérea que inauguró un servicio entre Buenos Aires, Comodoro Rivadavia y
1: Perito Moreno.
0: Y Perito Moreno. Argentina necesita integrarse.
1: La conexión.
0: Las conexiones. Bueno, lo que en su momento fueron los ferrocarriles y lo que siempre es la radio. La radio llega lejos, la radio llega antes. La radio, nosotros por ejemplo, en este mismo momento estamos en Iguazú, 99.9. En Posadas, 95.5. 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Misiones. Uno dice, Misiones, yerba mate.
1: Por supuesto.
0: Claro, sí, por supuesto. Claro. Pero ese por supuesto... Bueno, también está acompañado por el té, el tún, la madera. Pero lo que sale primero es la yerba mate. Pero resulta que empieza a gestarse una revolución en la producción de Misiones.
1: ¿Por qué?
0: De menor a mayor. Con cautela, con modestia, pero con datos concretos. Café.
1: ¿Cómo?
2: Café en Misiones. Misiones.
0: No me creen a mí, pero me van a creer, espero... A alguien que tiene un apellido, de esos apellidos que son clásicos en Misiones, con muchas consonantes, Sichovsky, que yo creo que es el apellido es el mismo. Supongo que será familiar de un pionero de Apóstoles. Pero vamos a ir por partes. Juan José Sichovsky, buenas noches.
3: Hola, muy buenas noches. Sí, la verdad que sí, soy un nieto de un pionero de polaco que desarrolló la actividad yerbatera en nuestra hermosa provincia, sí.
0: ¿Vos sos el nieto de don Juan Sichovsky, el de Apóstoles de la Cachuela?
3: Sí, sin duda, yo soy nieto de don Juan, la verdad que un orgullo lo que hizo este abuelo que vino, la verdad, como muchos inmigrantes sin nada, desarrolló una gran empresa, una hermosa familia, y creo que... Es un ejemplo para todos nosotros, ¿no? De trabajo, de tesón, de lucha.
0: Él hizo a mano las máquinas.
3: Hizo mucho más que las máquinas a mano, porque como no tenía energía eléctrica, tuvo que construir una pequeña represa para juntar agua y así tener un desnivel de agua para poner una rueda hidráulica y con esa red hidráulica armar un dínamo y generar electricidad, porque no había ninguna fuente de energía por aquella época. Y a partir de eso empezar a construir las máquinas. Construyó el primer torno de la Argentina, el primer torno, o sea, construyó su torno para poder hacer sus máquinas. Y así hizo primero un molino de arroz, un molino de maíz, y luego la actividad yerbatera.
0: Y ahí nació la cachuela, que es Amanda, la yerba.
3: Así es, la yerba Amanda nació ahí.
0: Mira.
3: Tal cual, cachuera, nos decimos nosotros, cachuera en portugués, nosotros estamos muy cerquita ahí de Brasil, significaba caídas de agua, que él ocupaba las caídas de agua justamente para poder mover las ruedas del molino y así generar energía, ¿no?
0: Está hablando Juan José Sichovsky. Vamos a ver si tengo bien todos los datos. ¿Estuviste al frente del Instituto Nacional de la Yerba Mate?
3: Sí, yo me dediqué siempre a la actividad privada, a la actividad yerbatera. Mi papá ya se había separado de la familia de la cachuera, de la yerba amanda, siguió su propio camino, luego yo seguí el mío y siempre me quedé a la actividad privada, a la parte forestal, a la parte yerbatera, al transporte. Y hace unos años atrás me ofrecieron ser el presidente del INIM. Y bueno... asumí eso durante 4 años y la verdad que nos fue bien, un muy buen equipo de trabajo, un directorio también de primera en instituto y logramos precios récord para la producción de hoja verde, también para la canchada, que es el mundo intermedio y también para el sector industrial. batiendo récord de ventas en el mercado interno y también las exportaciones. La verdad que armamos un buen grupo y nos fue muy bien, por suerte.
0: Con ese currículum y con tanta relación con lo que es clásico en la provincia, la yerba mate, ahora te estás asomando a una actividad que promete mucho, el café en Misiones.
3: Bueno, yo creo que siempre hay que investigar, analizar, como lo hacían nuestros abuelos, como hicieron los inmigrantes, los pioneros, distintas actividades, y notamos que se abrió una oportunidad, empezamos a investigar, y el cambio climático está haciendo que las plantaciones de café, por las altas temperaturas, que están sobre todo en el norte de Brasil, en Colombia y en Vietnam, se hayan empezado a desplazar hacia el sur. Y vienen a situarse justamente a la altura de Misiones, donde se nos presenta una gran oportunidad, justamente por el cambio climático, y no tenemos que desaprovechar estas oportunidades. Por eso armamos un plan para que se empiece a cultivar, a desarrollar la industria cafetera en nuestra provincia. Es muy importante porque el café que se consume en la Argentina, que consume usted, consume en la radio, alguien en Buenos Aires, en Ushuaia o en el norte argentino, todo el café argentino que se consume es importado, el 100%. Si logramos desarrollar el café en nuestra provincia, vamos a tener para trabajar y conquistar el mercado interno y también para exportar, porque el café tiene un precio internacional, cotiza internacionalmente en la bolsa de Nueva York y también la de Londres, y el año pasado batió los precios récord porque hubo faltante café, está faltando café en el mundo. Entonces, nuestra provincia tiene una oportunidad muy importante. ¿Toda la provincia? No. Determinadas zonas de la provincia van a poder aprovechar en primera instancia esta oportunidad, que son las zonas donde hay menos heladas. Al café le afectan mucho las heladas. Entonces, tenemos una zona sobre el río Paraná, otra sobre el río Uruguay y otra sobre el río Iguazú. Nosotros estamos rodeados de ríos y tenemos suficiente altura para poder desarrollar este cultivo. Y investigando esto, encontramos un antecedente muy importante. Allá por la década de 1960 aproximadamente, en la zona centro de la provincia, en la zona de Campo Grande, hubo una gran industria cafetera con más de 300 hectáreas plantadas de café. Y la avenida principal de esta ciudad, de Campo Grande, se llama Avenida Los Cafetales, por esta industria.
0: ¿Le quedó el nombre?
3: Le quedó el nombre. Lamentablemente, por estos vaivenes de nuestra economía, este era un señor de origen suizo, abandonó estas producciones.
0: ¿Se llamaba Cancel, Arturo Cancel era?
3: Era un nombre similar. Así que fíjese los antecedentes que tenemos. Mirá. Ya hubo pioneros trabajando en esto, que vieron este negocio, y bueno, vio cómo es nuestro país, que vamos para un lado, vamos para el otro, y bueno, por ahí esta gente se cansa y abandona las actividades, ¿no? Pero bueno, tenemos que retomarla con mucha más fuerza y lograr una oportunidad para Misiones.
0: Aquí una está más. Un compañero, Daniel Artola, que te pregunta.
1: Sí, ¿qué tipo de grano es el que utilizan ustedes? ¿Hay diferentes tipos de grano para poder plantar allí en la zona?
3: Hay dos grandes variedades, el café robusta y el café arábica. Son los dos grandes tipos de café. Nosotros vamos a ir hacia el modelo colombiano, que no es el que nos interesa, que se diferencia del modelo brasilero. Para que se entienda, el modelo brasilero es un café más barato, de muchos kilos por hectárea, pero que no tiene buen precio internacional. Y está preparado para grandes superficies, cosecha sobre todo mecánica. En cambio, el café de origen colombiano es un café de especialidad, un café con un alto precio internacional, pero se cultiva en pequeñas parcelas, que es lo que tenemos en Misiones. Nosotros queremos que el pequeño productor, el mediano productor, tenga una hectárea, media hectárea, dos hectáreas, y armar cuencas alrededor de las distintas cooperativas que tenemos, o tratar de que se asocien en cooperativas. ¿Y por qué buscamos esto? Pues buscamos un café con mucho valor agregado y poder desarrollar distintas marcas. Nosotros tenemos industrias yerbateras muy importantes en Misiones, cooperativas que tienen muchos socios, y queremos que alguno de esos socios, esas cooperativas, empiece a plantar el café, nosotros asistir a estas industrias para que desarrollen una marca propia. Entonces, con la misma logística que llevan la yerba a una góndola, a un supermercado, pueden llevar también el café. Porque si pensamos un cachito, analizamos, en la misma góndola, un supermercado, está la yerba, así el té, es. El café tal y cual. El cacao.
0: Tal cual.
3: Entonces la misma logística, el mismo vendedor, y eso sería una gran ventaja para nosotros.
0: Juan José, también nuestra compañera Leticia. También nuestra compañera, bienvenidos, sí, entusiasmo, que es contagioso además.
3: Claro.
0: Leticia Funes te pregunta.
3: Sí, cómo no.
2: Juan José, ¿y cuánta gente está trabajando en este cultivo?
3: Bueno, nosotros estamos empezando, lo que queremos hay personas, productores en forma incipiente que empezaron a hacer distintas pruebas, hay gente que vino de otras provincias y compró algunas propiedades y empezó a hacer pruebas, también dos o tres viveros empezaron a cultivar, a sembrar el café, el año pasado uno hizo 80.000 mudas, las distribuyó todas, pero lo que queremos es ordenar la actividad, bueno, queremos que sea una desilusión más. No se puede plantar café en cualquier lugar. No queremos que un productor compre mudas, las plante y le vaya mal. Por eso el programa que armamos tiene un registro voluntario, o sea, el que se inscribe en forma voluntaria, va a tener asesoramiento, va a tener un técnico que vaya a ver la propiedad. Si lo quiere hacer en forma independiente a su riesgo, no hay ningún problema. Uh-huh. Pero el que se inscriba en el registro va a concurrir un técnico del Ministerio del Agro, va a verificar esa propiedad, esa chacra, como le decimos nosotros, y le va a decir, en tu chácara no se puede plantar café. Ahí. En la tuya sí se puede. En toda la chácara no, se puede plantar en tal parte por el tipo de suelo y la variedad que más te conviene es esta variedad. Y eso es lo que queremos hacer, que empiece en forma ordenada para que no sea una frustración como las tantas que tuvimos durante muchos años, ¿no?
0: Otro compañero, Daniel Cufré, te pregunta.
3: Sí, cómo no.
4: ¿Qué tal, Juan? Muy buenas tardes. Y bueno, preguntarte justamente en relación, vos hacías la diferenciación de el grano de Brasil y el café de Colombia. Vos decías ir por el lado de colombiano. ¿Cómo se puede hacer ese mismo grano colombiano al no tener altura en la provincia de Misiones?
3: Bueno, hay muchas variedades. El Ministerio del Agro, nosotros tenemos una dentro del Ministerio del Agro, o en forma paralela, digamos, la biofábrica de la provincia, que tiene muy alto desarrollo genético en muchas otras actividades que tenemos, como la palta, el mango, los ananá, bueno, la caña de azúcar. Se conectaron con la gente de Colombia. La gente de Colombia le envió variedades para café de baja altura, media altura, más resistente a la helada, menos resistente a la helada, y también lo hicieron con el Instituto Brasileño de Café, que no recuerdo la sigla en este momento, también para ver todo el desarrollo que ellos tenían. Ellos están mucho más adelantados que nosotros y tienen muchísimos años de experiencia. Entonces, uh-huh, en base a eso, se empezaron a hacer distintas pruebas. El año pasado se hicieron pruebas en tres lugares distintos de la provincia, a baja altura, mediana altura y a alta altura, con distintos tipos de clima, distintos tipos de heladas más fuertes o más suaves, coordinado por el Ministerio del Agro junto a la Facultad de Ciencias Forestales de El Dorado, que es una localidad que está a 200 kilómetros de Posadas. Hace un mes se sacaron las primeras conclusiones de que, bueno, cuál era la mejor variedad que se adaptaba en cada una de esas zonas y probablemente ya de estas parcelas experimentales, el año que viene se van a hacer las primeras cosechas.
0: Ojalá que todo esto continúe con la fuerza que vos le pones a tu relato, Juan José. Muchísimas gracias. Es un gusto escucharte. Sos un digno nieto de tu abuelo.
3: Bueno, muchas gracias. Nuestro sueño es que Misiones, que es reconocida en Argentina y en el mundo por la yerba mate y el té, se transforme en la provincia de las infusiones, que sea conocida en el mundo como el lugar en el mundo de las infusiones donde se produce yerba, té y ahora café. Así que muchas gracias.
0: Gracias a vos. Juan José Sichovsky, Café en Misiones.
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0: Ahora son las 8 de la noche y 21 minutos. Qué linda historia esta del café en Misiones.
1: ¿Eh? Hermoso.
0: Sí. ¿Sabes qué? Me dijeron que, no sé si hoy está todavía, pero hasta hace un tiempo, sí, en la plaza de Posadas, creo que se llama 9 de julio, cerquita de la gobernación.
1: Si no es 9 de julio, San Martín.
0: San Martín seguro que no. Hay un árbol, un cafeto. Ah. Y, sí, incluso una vez vi un video, no hace tanto, de un empleado municipal que mostraba los granitos en las ramas.
2: No.
0: Eso sería a lo mejor un poco exótico, no redituable comercialmente, pero quiere decir que, bueno, esa tierra colorada...
3: Claro, da para todo.
0: Sí. Bueno, creo que se tomó café el domingo pasado. Se tomó un poquito de todo.
2: Ah, una no solo café.
0: Lindísima reunión.
2: ¿Dónde estuviste?
0: En la calle Celarrayán, casi José María Moreno.
2: Parque Chacabuco, ¿no?
0: Parque Chacabuco Sur, ¿no? En la casa de un queridísimo compañero, eran todos compañeros de Radio Rivadavia, de, como a mí me gusta decirle, cuando Radio Rivadavia era un parlante, en la casa de Horacito de Bonis. A ver si hay algo por ahí.
4: Nombre y apellido.
5: Soy Daniel Lineares, operador de radio en Radio Rivadavia y acá festejando con los notables el día nuestro.
4: Nombre y apellido. Carlos Corbarán, me decían Chicho, trabajaba en Rivadavia, ahora soy jubilado y estoy festejando con mis amigos el día del operador.
6: Nombre y apellido.
7: Salvador Rosito, me dicen Rosso y soy periodista.
6: Ahí echámoslo. Por aquí.
8: Horacio de Bonis, 32 años en Rivadavia como periodista deportivo.
6: Por este otro lado.
9: Hola, ¿cómo va la vida? Orlando Aguilera. Fui muchos años jefe de operadores de Radio Rivadavia. Y ahora festejando con todos los amigos en una reunión y agradeciendo particularmente a Horacito de Bonis el lugar donde nos brinda este quincho hermoso que tiene. Así que bueno, estamos festejando, estamos de fiesta.
6: Nombre y apellido.
10: Marcelo Coco Casares, 25 años de Radio Rivadavia, hoy en Net TV y periodista deportivo.
6: Nombre y apellido.
11: Pepe el Bailantero, Luis Urbinati, Lucho de Avellaneda y Luis Crivellaro, es empleado de Radio Emisora Cultural.
6: Aquí estamos con los compañeros operadores, festejando su día. Gracias a ellos, nosotros, los locutores, tenemos con quién pelear.
0: Qué lindo. Bueno, la pasamos muy... ¿A qué no sabe de qué hablamos todo el tiempo?
2: De...
1: Yo te acuerdo que de fútbol.
2: A ver, pensemos.
0: 11-50-26-8-630.
2: Nos emociona escuchar a esta gente de Misiones. Nosotros le compramos dos libros, La vida en el Gran Río y La historia de la cachuera. Historias emocionantes que ellos supieron transmitir. Felicitaciones. La 630 es una compañía hermosa de los sábados. Les regalo los colores otoñales de Temperley. Y por qué no, a Messi levantando la cuarta, dice Norma. Recuerdo la tarde que Julio visitó mi jardín de infantes, maestro escultor Francisco Reyes, acompañado del papá de uno de los nenes. Charlamos en la puerta y le conté algo de la historia de la escuela. Gracias también por recordar al maestro Carlos García. Feliz fin de un abrazo, Rosa María, desde Boedo. Ricky el carpintero dice, lo sigo viendo desde Mar del Plata, soy nieto de ucranianos de parte de mamá y de papá. Y lo que hablaban de los perogi, nosotros los llamamos vareniques y son hechos con masa como los ravioles. Otro programa espectacular desde Finca Mintaca, Nora y Jorge. Acá está nublado, así que no puedo sacarle foto de la luna. Qué lindo lo que contaron sobre el libro Corazón y su autor. ¿Cuánto aprendemos en cada programa? Enseño italiano en distintos niveles. Durante mayo propuse leer en mis cursos de los Apeninos a los Andes, ya que el 2 de junio es el Día de la República Italiana y el Día del Inmigrante Italiano. La devolución de mis alumnos fue muy linda. Algunos no lo conocían, lo leyeron por primera vez. Otros me mencionaron que lo hicieron en la escuela y otros vieron la película que ustedes dijeron. Y lo que les voy a contar a mis alumnos es lo que mencionaron del viaje del autor sobre el vapor pasando por Rosario, Córdoba, Tucumán. Ahora entiendo mejor la descripción que hace D'Amicis de cada provincia. Muchas gracias, Rosario, desde San Antonio de Areco.
12: Sí, además la relación de... Gracias por los mensajes. La relación de Edmundo D'Amicis con la Argentina se mantuvo a través de correspondencias con el dueño del ingenio que él visitó en Tucumán. Además, cuando se fue dejó una carta muy elogiosa para el presidente de la nación, en fin. Un amigo ya, una especie de ciudadano más honorario de la Argentina, ¿no?
0: La radio. Alguien escribió esto. Igual que con el texto de los adultos mayores, no sé quién lo escribió, pero lo encontré y me parece que nos identifica y nos convoca. La radio, subestimada por muchos, pero superior a todos. La radio no solo acompaña, conecta, convierte y permanece donde otros formatos desaparecen. Mientras todos compiten por atención, la radio ya tiene la confianza del oyente. El medio que muchos subestiman es en realidad el que supera a todos. No es un tema de datos porque todas las estadísticas apuntan en la misma dirección. Es un tema de narrativa. La radio no tiene un problema de vigencia, sino de percepción. Se le ha puesto una sábana encima, como si estuviera en sus últimos momentos, pero sigue con los ojos abiertos, viva, presente y escuchando. Lejos de desaparecer, ha evolucionado. Hoy no se limita a FM, es streaming, aplicaciones, audio en smartphone, parlantes inteligentes y autos conectados. La radio ya es digital desde hace mucho tiempo y aún así su alcance sigue siendo imbatible. Según Nielsen, la gran encuestadora norteamericana, la radio llega al 93% de los adultos cada mes en los Estados Unidos, posicionándose como el medio con mayor penetración. Sin embargo, existe una desconexión. Muchos profesionales del marketing la consideran poco eficaz, pese a que ofrece uno de los retornos de inversión más altos, superando a plataformas digitales, televisión y otros formatos. La clave está en algo que otros medios no logran replicar. La radio no solo alcanza audiencia, las conmueve. Las voces al aire no son algoritmos, son personas con credibilidad, cercanía y comunidad. Esa relación convierte un mensaje comercial en una recomendación confiable. Mientras otros medios persiguen impresiones, la radio construye confianza. Y en un entorno saturado, eso marca la diferencia. No es solo cuántos escuchan, sino cuántos creen. La radio no está resistiendo su final, está liderando desde otro ángulo. Entonces, si los números la respaldan, y la audiencia sigue ahí, ¿por qué seguimos insistiendo en contar su historia como si ya hubiera terminado? Son las 8:30 de la noche. Esto se viene repitiendo desde que empezó la televisión.
12: Uh-huh. Claro, el final.
0: Se anuncia el final de la radio, el final de la radio.
1: Hay dos cosas que me impresionan de lo que acaba de leer Julio. Primero, el texto, ¿no?, que habla de eso, del final de la radio, que nada. Y segundo, ¿cómo haces para leer la letra tan chiquita sin anteojos?
0: No puede haber radio sin música.
1: Y no puede haber música sin una historia. Y en este caso, como siempre, hablamos de la historia de una canción. Uh-huh. Y una canción que, si uno lo pone en imágenes, yo veo piedras, veo escombros y veo una flor que nace. Y eso es lo que se me representa en esta historia, en esta canción, porque es una canción que habla de seguir adelante, de ir para adelante con todo, de no quedarse. Y justamente la historia o la base de esta canción es algo completamente terrible, que incluso hasta se llevó la vida de una persona. La historia no la voy a contar yo, porque afortunadamente hace muy poquito tiempo se dio a conocer un registro sonoro que fue grabado el 15/10/96. Lo hizo el actor, director de teatro Héctor da Rosa, nada más ni nada menos que a Zipe Linkowski. Es una entrevista que le hacen en el año 96, en donde Zipe hace una especie de repaso de su historia y hace un pedacito nada más, cuenta algo que ocurrió en noviembre del año 1975 y cuenta cómo nace la canción que vamos a escuchar después.
3: Bueno, llega la época dura. Después que Gené se va, yo empiezo a armar un espectáculo unipersonal, porque digo, de la única manera que me voy a poder defender. Y se inaugura el Estrellas. Y entonces a mí me dan el cuarto teatro. Soy la última en estrenar en el Estrellas en noviembre del 75. Y estreno el espectáculo Gracias. Y el 30 de diciembre del 75 ponen la bomba en el Estrellas. Justo matan a mi electricista, que entró antes al camarín a decirme: Chipe, quiero ir al baño, empezamos dos minutos más tarde. Le digo: entra acá. No, era un muchacho muy joven, muy vergonzoso, y se fue al baño de la sala central. Y bueno, ahí habían puesto la bomba y voló por el aire el teatro, el mío, por suerte ahí, porque si hubiera sido arriba hubiese sido un desastre mucho más grande, hubiese habido muchos más muertos. Y a los tres días nos juntamos con Antonio Gasalla, que estaba, y dijimos: nosotros tenemos que volver, porque si no, no volvemos a trabajar nunca más. Y volvimos. Fue cuando hice nuevamente Gracias. Y fue cuando le pedí a Eladia que me escriba a pesar de todo. Yo no la conocía, Eladia. Y la llamé por teléfono y le dije que quería que me escriba un tema que se llame A pesar de todo. Porque a pesar de todo yo voy a seguir trabajando. A pesar de todo la vida sigue. A pesar de todo el sol va a seguir saliendo. A pesar de todo la rosa va a seguir siendo una rosa. Y ahí surge ese famoso tema de Eladia Blázquez, A pesar de todo.
1: Ahí estamos escuchando a Zipe Likonski contando, por supuesto, esta historia que llevó a Eladia Blázquez a escribir este tema, que, como decías, como una rosa que nace en medio de los escombros.
0: Claro.
1: Y tantas versiones que hay de esta canción. Tantas, uh-huh. Desde ya de por sí de Eladia Blázquez, uh-huh. De ahí tengo una versión de Susana Rinaldi cantando en Berlín. Pero encontré una perlita que no está llevada al disco, pero sí en la televisión, y un encuentro de estrellas. No sé si nombrarlos, presentarlos o que ustedes lo vayan descubriendo.
0: A ver, esto último me gusta más.
1: ¿Que lo vayan descubriendo? Dale. Entonces, bueno, señoras y señores, vamos a ir descubriendo. Esto fue grabado el 18 de octubre del año 2009 en el programa de Susana Jiménez. Es todo lo que voy a decir de Eladia Blázquez, A pesar de todo.
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0: Una hermosura.
1: Maravilloso.
0: Una hermosura. El Negro Lavie.
2: Sí, señor.
0: Vicky Buccino. Después, ¿quién era?
3: Patricia Sosa.
2: María Volonté.
0: Valeria Lynch.
2: Y la gran
0: Violeta. Qué lindo es esto.
2: Hermoso, hermoso.
0: Esto Precioso. Fue en el programa de Susana Jiménez,
2: grabado el octubre del año 2009.
0: Yo digo, ¿alguien se enoja si lo escuchamos y lo vemos otra vez?
3: No.
2: Y
3: no.
2: Yo creo que si alguien se enoja, lo ponemos igual.
3: Ahí está. Ajá.
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0: Y yo aplaudo otra vez. Bravo. La historia de una canción, qué hermosura. Qué lindo. Bueno, a todo esto, hoy se jugó la final de la Champions.
1: Exactamente.
0: Sí. Ganó el ganador. Ganó el París.
2: Sí, sí, el París.
0: Por penales.
2: Yo hinchaba por el Arsenal.
0: ¿Ah, sí?
2: Sí, sí, por Heinze, ¿no? Que
0: está claro, claro. Muy, muy bien ese apunte futbolero.
2: Bueno. Tengo que aprender sí o sí.
1: Vamos todavía.
0: Desmintiendo todas las habladurías que andan por ahí.
2: Las calumnias.
0: Los oyentes.

0: Nos llaman, nos dicen.
1: Hola, Julio Lagos, me encanta tu programa, me encanta la cultura, me encanta visitar distintos lugares como me haces visitar, de mi país, de mi patria y lo que acercan otros argentinos que están muy lejos o en Europa, en otros países. Soy Delia.
0: Gracias, muchas gracias.
2: La luna saliendo en el mar en mi querida Necochea y nos manda una foto para que la veamos todos. Liliana, ¿qué nivel el vuestro? Una lucha contra la decadencia, gracias a ustedes que nos acompañan. Ana y Ricardo de Trelew, a 1000 millas de vuestro lugar. A propósito de las tecnologías, el Renaper es el ejemplo más duro. Asistí a la Comuna 12 con un turno para renovar el DNI. Imposible hacer el trámite por no disponer de billetera virtual. Renaper no acepta tarjeta de crédito, ni débito, ni transferencias no presenciales, tampoco efectivo. Tengo 84 años y no disponía de la aplicación. Con ayuda familiar, la tuve que incorporar al celular. Me presenté nuevamente otro día con el requisito prendido, pero en ese momento se cayó el sistema. La tercera es la vencida y pude al fin cumplir con los requerimientos. Ahora esperar la entrega en 25 días. Moraleja, no está mal sacarle provecho ahora al uso de otro medio de pago, pero me llevó casi un mes, dice Susana desde Parque Chas.
0: Mira, cuántas historias, cuántos personajes, cuántos temas, ¿no? Yo creo que había nacido un día como hoy.
3: Ladies and gentlemen, the King of Swing, Mr. Benny Goodman.

0: Había ahí algunos muchachos como Gene Krupa, por ejemplo, en la batería, Teddy Wilson en el piano, Lionel Hampton en el vibráfono. Funes, del 4 al 11, a ver, decime.
1: 11.
0: 11, entonces... Teddy Wilson.

0: Bendita sea la música. Un oyente más que se comunica por WhatsApp 11 50 26 8 630.
1: Qué placer escuchar la radio, sos vos. Es maravillosa la trayectoria de Julio. Gracias por tu gran cultura universal. No. En el éter radial, no. Dice Jorge.
0: No, Jorge, nada de eso. No, desmiento categóricamente todo eso.
1: No, no discutas, no, con los oyentes.
0: No, Jorge, no.
1: María Teresa dice, claro que sí, una, dos, todas las veces repetir este hermoso tema y también sus intérpretes.
0: Nos quedamos hasta las 10 de la noche.
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0: ahora, cuando faltan 11 minutos para las 9 de la noche, reparamos en algunas omisiones, queridos compañeros.
1: ¿Qué pasó?
2: ¿Qué pasó?
0: No hemos dicho...
2: ¿Qué cosa?
0: Desde las 5 de la tarde y 7 minutos que empezamos aquí...
2: ¿Todo ese tiempo?
0: En el marco de...
2: Uy.
1: Ah, mira. Sí, sí, sí. Yo debo confesar que en el marco de es algo muy reiterativo, pero a mí me... Es, ¿viste cuando vos decís, me hace mal, pero lo como?
0: No hemos dicho todavía... Encendió las alarmas.
1: Ah, otra.
2: Por favor.
3: Tal cual.
0: Todo el tiempo. Todo. En el marco de.
1: En el marco
0: encendió de... las alarmas.
3: Alerta.
1: Alerta.
0: Y hay otra que es, bueno. Furor en las redes.
1: Sí. Todo es furor. Todo es furor.
0: Furor en las redes. Sí, sí,
1: sí. Calentó las redes. Bueno,
3: claro. Sí, un poco más fuerte, pero más furor en las redes.
0: Hace años, bueno, porque hay ciclos, ¿no? Se habían puesto aquello de a nivel de.
2: Oh, sí.
1: Sí.
0: Pero ustedes son muy jóvenes y no lo Gracias. Recuerdan. No lo recuerdan.
3: Pero, lo que pasa es que ya perdimos la memoria.
0: En el marco de. En el marco de. Y esto de encendió las alarmas cada vez que se lesiona un jugador de la selección nacional. Sí. Encendió las alarmas.
1: Qué sí, sí, sobre todo cerca de los mundiales.
0: Claro, claro. Sí, sí, sí, sí,
1: sí,
0: sí,
1: sí. Sí, bueno, pero las alarmas.
0: Bueno, yo creo que a vos te queda algo.
1: Sí, sí, sí. Vos sabés que, cortito.
0: No, ¿por qué?
1: Los actores, bueno, actúan, utilizan el cuerpo, qué sé yo. No voy a venir a dar una clase, la doy aparte, yo privada. No, pero un actor que actúa con la mirada, que actúa con los ojos, que no le hace falta decir mucho texto.
2: Sí.
1: Estoy hablando de un gran actor norteamericano, de aquellos segundos que empujan y te salvan un partido.
3: Ajá.
1: Peter Lorre, gran amigo de Humphrey Bogart. Flaquito, debilucho. ¿Quién da dos pesos por Peter Lorre para hacer un aviso de ropa o de cualquier cosa? Peter Lorre, esa mirada, esos ojos saltones que parece que se le salían.
0: Sí, cara rectangular.